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1: Vendrá el remate del arquero, allí está Vicentini, está ganando un partido clave Belgrano para la clasificación y además se saca la mufa de perder casi siempre con Racing. Está, claro, este Racing está hasta para eso, ¿no? Para que las rachas favorables frente a un equipo no se cumplan.
2: Para David el buscando... cachetazo.
1: Exacto, allí está picando el mudo, tiró centro atrás, está entrando, atención Longo, la abrió Longo, entró Velázquez, jugó bien, se la sacó Cambeses, le quedó a Longo, la tapó el arquero otra vez, impresionante. Si era por el arquero de Racing, también estaba dos goles arriba.
3: Cinco más.
1: Cinco minutos más. Vamos hasta los 50. La viene buscando Vilhevil. La traba Vilhevil. La toca hacia atrás. Maravilla. Allí está Maravilla Martínez. Allí está Maravilla Martínez.
3: Que Belgrano se debe reprochar es que perdonó también, ¿no?
1: Sí, perdonó, perdonó.
2: Tuvo tres, Tuvo en los tres, últimos 10 minutos, tres chances concretas de gol más el anulado, ¿no?
1: Así es. Y los dos arqueros fueron figura, me parece.
2: Sí, Jorge. Sí, más Cambeses, ¿no? Pero los dos sí trabajaron muchísimo.
1: Más Cambeses, sí. Ahí está Escudero. Escudero para Vergara. Vergara que la abre para Martínez. Martínez que va parando la pelota. 4 minutos y medio, final de los 5, querido el árbitro. Mateo Martínez que tiró muy mal. La pelota rebotó en el Mudo Vázquez, se va afuera. Es lateral para Racing, que pierde otro partido más. En el campeonato queda hundido en la tabla de posiciones y ya sin chance de clasificar entre los 8. Allí está buscando la pelota Belgrano, que gana un partido enorme porque siempre difícil ganar acá aunque Racing esté tan mal, la pelota viene buscándola, será Rayán, la pone larga, está picando Gutiérrez, está marcando Mateo Martínez, que roba y le comete la infracción, hay tiro libre para la Academia, le quedan 4 al partido.
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1: Tiro libre que ya va a ejecutar Escudero. Escudero para Tello. Tello que la abre al costado derecho buscando a Saracho. Saracho que la tira para Canavo. Canavo para Saracho. Saracho al medio para Miljevic. La tiene Marco Miljevic. Se la lleva en el círculo central. Va tocando hacia el costado izquierdo Nacho Rodríguez para Vergara. La va parando Vergara. La tira hacia atrás. Gana Belgrano 1-0. Partido enorme por momentos del Pirata. Ganando, insisto, un partido clave cuando faltan 4 fechas para terminar la clasificación. Se la lleva Dubán Vergara, la pone en el área muy bien para Nacho, tiró el centro atrás, remate el arquero espectacular, el arquero espectacular, se la zapó a Maravilla, era gol desde todos los ángulos, se la tapó Vicentini, se la llevó por delante Maravilla, y si esa no entró esto terminará 1-0, Jorge.
2: Gigantesco lo del arquero porque por primera vez lo pusieron mano a mano con Maravilla, que lo quiso tomar contrapié. La reacción de Vicentini fue sencillamente impactante y me parece que comienza a asegurar la victoria Belgrano con esta atajada de su arquero.
1: Impresionante tapada.
3: Se espera Zielinski en el banco, con las indicaciones para que le, mirá, defiende como con 5 Belgrano.
1: Está la pelota fuera, es lateral para Belgrano que gana 1-0 y esa tajada fue clave. Thiago Cardoso es el arquero titular, sin duda, de Belgrano, ¿no? Tiene sus oropeles ya, pero Vicentini está demostrando hoy, claro, que cuando lo llamen a jugar está preparado tranquilamente, Jorge.
2: Formado en Boca, pasó por Sarmiento y Colón, y con 36 años muestra un enorme nivel en los partidos que le ha tocado el Clásico y aquí.
1: La viene buscando, atención, por izquierda Vergara. Dubán Vergara tiró el centro, se elevó la pelota. La va sacando bien de cabeza Maldonado, la va buscando Nacho Rodríguez. La tiene Nacho Rodríguez, 48, faltan 2. Gana Belgrano 1-0. La van volcando a la derecha para Mateo Martínez. La tira Mateo Martínez para Canavo. Ahí está Canavo, toca para Saracho. Se la lleva Saracho, sigue Saracho, trastabillando Saracho. Perdiendo la pelota, saque de meta para Belgrano, que está a 1 minuto y medio de ganar el partido.
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1: A veces al arquero se le da la chance de que los remates sean al medio, como ayer el arquero de Estudiantes Río Cuarto. Pero esta que sacó Vicentini, Jorge, es puro reflejo,
2: Es que volaba para el otro lado y tuvo que volver sobre esa acción y recuperarse a puro reflejo. Tuvo 2 atajadas claves.
1: Tremenda, tremenda la tajada de Vicentini. La tajada del partido sin duda fue esa. Ataca Belgrano. Va sobre el costado izquierdo Velázquez. Ahí está Velázquez, se acomoda, tiene la pelota Belgrano. Si la tira 1 minuto más va a ganar el partido. Ahí está el Mudo. La puso al área. Va de devolución de Celarrayán. Le pegó al Mudo. ¡Gol! ¡Gol!

0: golazo de Belgrano, espectacular. El Mudo, el Chino y el Mudo entrando, la punteó ante la salida de Cambese, y a los 49-30 otro golazo de Belgrano, otro mazazo para Racing en Avellaneda. Gana Belgrano, va a ganar Belgrano, lo hará por dos goles. Aparecieron los mejores futbolistas, los mejor dotados, y allí estaba el Mudo que enmudeció, o no tanto, ¿no? Porque la gente grita otras cosas. Gana Belgrano, gana 2-0, golazo del Mudo, Belgrano 2, Racing 0, sentenciado el partido.
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2: Golazo, jerarquía, calidad, el arranque del Mudo, la devolución perfecta del Chino, la definición estupenda de un Mudo que habla dentro de la cancha.
0: Ha terminado el partido, ha ganado Belgrano. Bueno, escuchen ustedes, levanté la mierda.
3: Tiene razón, ¿no? Contra el presidente.
0: Se escucha, ¿no? Acá no es la gente que grita contra la comisión. No sé si va a terminar el mandato de Milito, porque todo el mundo insulta a Milito. No son todos los 40.000 que hay, pero 20.000 que lo insultan no es poca cosa para un ídolo.
3: Y miran todos al palco, ¿no?
0: Y miran todos al palco. Ganó Belgrano en un clima hostil de los hinchas para los jugadores de Racing y sobre todo para la dirigencia. Ha ganado el Pirata, ha pegado firme el Pirata, se sacó de encima el lastre que significaba Racing en los últimos 9 años. Ganó muy bien Belgrano 2-0. 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
2: Inteligencia, solidez, botín serio y un par de jugadores como Celarrazán, como el Mudo Vázquez, como Hernández, como el Licha López, como el mismo arquero que apareció cuando hacía falta Vicentini con una atajada impactante sobre el final, frente a un Racing al borde del ataque de nervios, sin ideas, con 10 minutos, con una ráfaga en la que pudo haber llegado al gol, pero faltó fútbol, faltaron ideas, faltó confianza, sobró desesperación y de eso se aprovechó un equipo inteligente que nunca duerme, que no se relaja, que quiere seguir consiguiendo cosas. Esta su tercera victoria consecutiva, 6 sin perder, rompe una larga racha Belgrano, un equipo serio con jugadores de jerarquía que sabe qué hacer en los momentos justos.
4: Bueno, entonces tercer gol del Mudo Vázquez en 32 partidos, 29 de ellos como titular, en 10 veces terminó el partido completo, quinta asistencia para el Chino Celarrayán en lo que va el torneo clausura, y Belgrano alcanza en la punta de la zona B a Central y Argentino, los 3 con 22, Central más 8, Belgrano más 7, Argentino Junior más 5.
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8: Escuchamos a Cambeses.
9: Ojalá que quede en nuestro lado.
8: Facundo, ¿qué le falta hoy?
9: No, creo que... Nada, no, en este momento no, la verdad que no puedo hacer un análisis, lo haré en la semana, pero como te dije, me duele mucho este momento porque no lo merecemos.
8: La última, más allá de lo futbolístico, ¿hay que laburar desde lo anímico de cara a un partido tan importante como el del próximo domingo?
9: Sí, creo que es un clásico, esos partidos obviamente que motivan a todos, pero como te digo, me duele porque estábamos motivados, estábamos convencidos, teníamos muchas ganas, y hoy la verdad que perder así de local, con un gol en el último minuto también, así que me duele mucho, pero bueno, hay que levantar cabeza, no queda otra, y tirar para adelante siempre.
8: Facundo, gracias.
4: Cambese, Jorge, ¿la figura del partido?
2: Sí, no, la figura para mí fue Celarrayán, sin dudas, con 8 puntos, rapidito para entregar la transmisión, porque se viene Talleres Independiente, los puntajes, el caso del local de Racing, Cambeses 8, Canavo 5, Martínez 5, Conetni jugó para 3 puntos, Escudero 7, Rodríguez 4, Ortegoza 3, Pérez 5, Lodico 4, Díaz 3 y Maravilla Martínez 4. Los ingresantes, Miljevic 4 puntos, Torres 3, Vergara 2, Tello jugó muy poquito. En el caso de Belgrano, Vicentini 8 puntos, una de las figuras, Morales 6, Maldonado 6, Licha López 7, Sporne 6, Sánchez 5, Franco Vázquez 7, Rigoni 6, Cela Rayán 8, la figura del partido, Hernández 7, Pacerini 5, los ingresantes, Velázquez 6, Gutiérrez 6, Longo y Benítez jugaron muy poquitos minutos. Insisto, la figura fue Lucas Cela Rayán y el comentario fue el que hicimos después del partido. La inteligencia, la solidez, el manejo de los momentos y un par de figuras que hemos marcado, Cela Rayán, el arquero, el caso del Mudo Vázquez, el caso de el Rigoni en algún momento del partido, de Lisandro López, marcaron la diferencia ante un equipo desesperado que recibió un gancho al hígado, que no tiene respuestas, que tiene como tabla de salvación solamente la próxima semana el clásico ante Independiente, pero que preocupa en lo institucional y en lo deportivo por este momento donde obviamente se lo nota desorientado y sin rumbo.
4: Bueno, a ver si escuchamos una frase de Pacerini.
10: Hablamos de ese primer gol, porque tanto la definición del Chino, el remate, como tu pivoteo fueron fantásticos. Esa es una de tus principales características y tus compañeros te entienden muy bien.
11: Sí, creo que por ahí en la semana, en los reducidos, trabajamos mucho eso, ¿no? El otro día por ahí me tocó asistir a Rami dejándosela, a Pancho también, y bueno, el Chino por ahí me decía que él venía a buscar esa descarga. Por suerte hoy se la pude dejar ahí servida para que, bueno, creo que mucho mérito de él haberla puesto de sur, de al lado del palo. Así que nada, contento por el grupo, más que nada, de haber llevado este triunfo para Córdoba.
4: Ahí estaba Lucas Pacerini. Gustavo, el cierre es todo tuyo, le puedes dar el pase a Mauri y a Gustavo Gutiérrez.
12: Perfecto, un abrazo Gabriel, un abrazo querido Jorge Parodi, gracias Maxi, que
13: el
12: se va a quedar.
13: Siempre, ¿eh? El placer de siempre.
12: No, siempre un placer estar con Maxi Molina, que lo conocemos hace tantos años, y siempre con eficiencia absoluta. Maximiliano Molina aquí en el Estadio Racing, ha ganado Belgrano 2-0, golpe duro para la Academia, pero golpe hacia arriba para Belgrano en la tabla y en el ánimo y en saber que por qué no meter un doblete, ¿no? Sabiendo que este tipo de certámenes, jugando con prolijidad y teniendo delanteros como tiene Belgrano, todo se puede dar. Ha ganado Belgrano 2-0, el gusto de pasarle la posta a Mauricio Coccolo, Gustavo Gutiérrez, el fútbol de Talleres e Independiente.
4: Gracias Gustavo, un abrazo grande en el Mario Alberto Kempes. Talleres se la juega, recibe a Independiente desde las 21:30 en la continuidad de la 12ª fecha del campeonato. No queda otra para el equipo de Omar, de Felipe, es ganar o ganar. Querido ingeniero Gustavo Gutiérrez, ¿cómo estás? Buenas noches.
14: Hola Mauri, ¿cómo te va? Muy buenas noches. Sí, no queda otra, definitivamente acá se escribe con G de ganar, como sea. No me gusta decir como sea, ¿no? Porque los equipos tienen que mostrar algo, pero Talleres ha mostrado tan poco, aunque con Belgrano mereció mejor suerte, ¿no? Pero avanzó mucho, no atacó nunca, por eso un enganche, por eso mantiene los dos puntas, por eso un 9, que era una posibilidad que le surgía al equipo, porque Baloye no fue importante, no le tocó. Se juega con los pibes, mira vos, ¿no? Un técnico que decía con los pibes no, con los grandes sí. Bueno, hoy vuelve Fattori y después Barón y después Valentín Dávila, pero mucho más allá del mix, Talleres tiene que meter un resultado positivo cuanto antes en este campeonato.
4: Y la gente se lo hace saber al equipo que ya está en la zona de vestuario. Al campo de juego en un rato nada más, en impecables condiciones, el césped del Mario Alberto Kempes. Lo saludo a Nico Núñez con las novedades del Matador. Nico, ¿cómo estás? Buenas noches.
15: Buenas noches, Mauri, para vos, para toda la audiencia. Sí, un Talleres con la necesidad de ganar, como decía el ingeniero. Tres cambios para la jornada de hoy, ya con el 11 confirmado. Cuando quieras, Mauri, avanzamos en esa dirección.
4: Ahora mismo, antes le agradecemos al turco
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14: ¿Qué te parece? ¿En Wall Street?
16: 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Señoras, señores, aquí están. 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
15: Cuando aparece Omar De Felipe aquí en la cancha con la 32, Ezequiel Unzain, la 20 y cinta de capitanes para Augusto Schott, la 4 para Matías Catalán, 6, Román Riquelme, 23, Gabriel Báez. La mitad de la cancha con el 8, Federico Fattori, la 10 es para Giovanni Baroni, que se mete al equipo titular, la 11, Valentín De Pietri, 37, Rick Lima Moraes, y el otro que se mete al 11 es el 49, Valentín Dávila. Ese es el 11 de Omar De Felipe.
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16: Confirmado Independiente, el equipo de Jadson Viera. Aquí están, estos son los 11 titulares del Club Atlético Independiente.
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15: 33 para Rey, 4 Arias, 36 Valdés, 35 Arrayago, 5 Vanegas, 16 Pérez Cursi, 23 Marcone, 10 Cabral, 7 Montiel, 6 Ávila, 19 Abaldo, los 11 de Jadson Viera.
16: Todavía no aparecen ni la T ni el rojo. Estamos junto al ingeniero Gustavo Gutiérrez con Nico Núñez, Fede Güeli en la técnica, aquí en el Mario Alberto Kempes en los estudios centrales de la radio. Lo sumo y saludo a Daniel Basterra. Dani, ¿cómo estás? Buenas noches.
22: ¿Qué tal, Mauri? ¿Cómo estás? Buenas noches para vos, para Gustavito, para todos los amigos de la Cadena del Gol. Bueno, con este partido que nos convoca en la zona A, van a quedar dos partidos para mañana, solamente para cerrar la fecha y también para cerrar la zona, porque corresponden justamente a esta fecha. La Nube de Sarfil y Gimnasia de Grima de Mendoza frente a Newell's Old Boys de Rosario. Independiente por ahora octavo, tratando de afianzarse entre los ocho que van a ingresar a Clausura. Talleres, más allá de después lo que podamos hablar de todos los números, la necesidad de ganar para no quedar último en la zona.
16: Daniel Basterra con los primeros títulos del domingo, que se nos va escapando de un día que para Talleres se impone con la imperiosa necesidad de ganar. Después me contás, Dani, a quien tenemos operando controles ahí en los estudios centrales. Un abrazo enorme.
22: Sebastián
16: para
22: Martínez.
16: Fede Borrello trabajando.
22: Sebastián Martínez y Martín Rodríguez.
16: Saludo para Sebastián.
23: ¿Cómo anda?
16: Y al animal Martín Rodríguez. Abrazo enorme para los dos. Hola. Fede Borrello trabajando en las redes sociales, en la transmisión del YouTube del fútbol más escuchado de Córdoba. A esta hora ya 1200 conectados. Muchas gracias a todos los que van dejando sus mensajes. Se saluda Omar De Felipe con Jadson Viera. Nico, se van a venir los equipos.
15: Sí, ahí un fraternal saludo, un apretón de manos. Ya se va cada uno para su banco. En cualquier momento vienen los equipos.
0: Marcos Mauri.
16: En un ratito vamos a volver con Maxi Molina. Avellaneda, qué triunfo que acaba de meter Belgrano. Queda bien arriba en la zona, Dani.
22: Sí, señor, queda bien arriba en la zona. El ganador de la apertura queda muy bien también ahora en el clausura. 22 puntos.

0: decisión de Don Omar. Nico, Dávila, Baroni.
1: Los dos pibes que ha usado siempre, Mauri, ¿no? Desde que llegó son los dos que ha mandado a la cancha algún que otro minutito para los otros, pero Dávila y Baroni, esos son sus dos nombres.
0: Abrazo enorme para Eduardo Ponce, también a Carlos Luque. Saludo para José Ruiz. Ana se está sumando. Carlos Gili, Brian Moreira, gracias a todos los que van.
2: Sergito Escalzo también que nos saluda porque es un habitual oyente de la cadena de gol, Mauri.
0: Domingo previa de feriado, fin de semana largo en Córdoba, los hinchas de Talleres quieren ver ganar a su equipo otra vez para salir del fondo de la tabla. Tengo tiempo, dame una.
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0: Sergio de Santa Isabel, prendido también a la transmisión de Cadena 3 Argentina, ya 1200 en el YouTube, señoras, señores.
2: Guillermo Wheeler, que te está escuchando desde acá, de la platea, está con sus hijos.
0: ¡Ay! Va Talleres. Encabeza su capitán, Augusto Jot. Más atrás un Zain, aparece de Pietri, ahí está Fattori, Páez, Riquelme, Catalán, Riglima, Moraes, Dávila, Baroni, titular, Baroni, es una buena noticia, Baroni, titular, cierra la fila Galarza y los suplentes que acompañan, los fuegos artificiales que explotan en la noche del Mario Alberto Kempes, están los de siempre, los que bancan en las malas mucho más. Del otro lado, Independiente, con Rey, Arias, Valdés, Arrayago, Vanegas, Pérez, Cursi, Marconi, Cabral, Montiel, Ávila y Abaldo. Talleres salió vestido como manda la historia, camiseta azul y blanca, bastones, medias y pantalones blancos para el equipo de Omar, de Felipe. Del otro lado, Independiente, tradicional casaca roja, pantalones azules, medias rojas para el conjunto de Avellaneda, que veremos qué tiene para mostrar esta noche, ingeniero.
2: Talleres es una tierra de oportunidades, ¿no? Como aquella película. Bueno, hoy le toca a Dávila, hoy le toca a Baroni, de movida. Talleres es una tierra de oportunidades, porque le va quedando materia prima, pero no hay tanta, según De Felipe. Por eso hoy apela a los pibes. Qué gran oportunidad tienen los dos, ¿eh? El 10 y el 9.
4: Saludos en las protagonistas. En las últimas cuatro oportunidades se ganaron de visitante, Mauri, porque acá ganó Independiente la última vez que jugó en la apertura 25 y Talleres ganó las tres últimas visitas a Independiente, y justamente en la apertura de este año le ganó por 2-1. Sebastián Zunino dirigió 8 veces a Talleres, 3 victorias, 3 empates, 2 derrotas, lo dirigió siempre de visitante, así que es la primera vez que este árbitro va a estar dirigiendo a Talleres en condición de local. Y un ratito más de Independiente, aunque anda muy mal y está octavo por ahora prendido, es el mejor en calidad de visitante.
0: Un detalle increíble de la campaña de Independiente, el mejor equipo de visitante en lo que va del torneo clausura, que tiene en el banco Mar de Felipe, lo presento.
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1: Santino Barbi es el arquero de emergencia. Defensores Timoteo Chamorro, Valentín Facendini, Santi Fernández y Alexandro Maidana. De mitad de cancha para adelante, Mateo Cáceres, Emiliano Chavaza, Franco Cristaldo, Lautaro Ortiz, Juan Esforza, Bruno Trey y Diego Baloyes.
0: Esto tiene Jadson Viera en el banco de Independiente.
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0: Saludo de capitanes en la mitad de la cancha. Augusto Jote, el capitán de Talleres. Iván Marcón, el capitán de Independiente. Abrazo enorme para Nico. También para José Luis, Sergio Fernández, Eduardo Merlo, Nancy Rodríguez. Al amigo Eduardo, al amigo Sergio, al amigo Carlos Luque. A todos los que se van sumando a la sintonía de Cadena 3 Argentina en el YouTube, ya estamos en 1300. El ingeniero Gustavo Gutiérrez dice
2: que hoy debería dirigir bien Sebastián Zunino. ¿Sabes por qué, Mauri? Porque es el día del árbitro.
0: Es el día del árbitro.

0: Mira. Vamos a ver.
1: Hoy sí, entonces.
0: Vamos a ver cómo la saca Zunino con Fortunato, Laura Fortunato en el bar. Un abrazo enorme para el loco Bam Bam, querido oyente de Las Palmas, siempre prendido a la sintonía de Cadena 3 Argentina. Está advirtiendo Marcone a sus compañeros, también a Jackson Viera, cómo van a jugar. Atacará Independiente rumbo a la tribuna sur en el primer tiempo. Talleres lo hará así. Inicial, cambian de lado. Habitualmente suele ser al revés. En este caso deciden cambiar. Va un sign al arco de la Willington. ¿Con qué Talleres nos encontraremos? Es el interrogante, ingeniero.
2: Me lo imagino agarrando la pelota, me lo imagino siendo protagonista. Bonita, ya no hay más tiempo, cada vez queda menos. El equipo tiene que sumar, pero básicamente tiene que ganar.
0: Abrazo enorme para Lucas Fassi y Fernando Juárez, que también nos pide que lo saludemos. Gracias a todos los que están prendidos a la sintonía de Cadena 3 Argentina. ¡Vamos a ver la T! Señoras, señores, arranca el partido en el Kempes.
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0: Lo comenta el ingeniero Gustavo Gutiérrez junto a Nico Núñez, con Sebastián Martínez en los controles, Daniel Basterra en los estudios centrales, Fede Welli manejando la técnica aquí en el Mario, Alberto Kempes parado delante de la pelota, Giovanni Baroni vuelve a mirar el cronómetro. Zunino levanta los pulgares a los asistentes, escucho.
1: Y todos los fotógrafos para el otro lado.
0: Ah, los cambiaron de lado, claro.
1: Cambio de lado,
0: porque
1: claro,
0: lo habitual es que Talleres arranque atacando para el arco de la Willington.
1: Todo
0: en este
1: sirve,
0: caso,
1: ¿no?
0: Arrancan al revés. Ahí tocó Dávila. Entregó para Baroni. Baroni va tocando atrás. El balón abierto sobre el sector derecho para que la maneje en la salida Catalán. Catalán va tocando atrás, dejándola para Fattori. Fattori descarga de primera al medio. Viene para Galarza, que levanta la cabeza y toca hacia la derecha, jugando de primera ahora con Catalán. Catalán parado sobre la mitad del campo, casi como número 8. Va entregando de primera para Fattori. Fattori mete el cambio de frente. Del otro lado aparece Riquelme, Riquelme toca de primera, viene para Galarza, atrás entrega para que ahora juegue Fattori, primeros 25 segundos de partido, balón abierto a la derecha, viene para Catalán, la maneja Talleres en el arranque, abierto Baez, esperándola por la izquierda, agarra la lanza, se manda Catalán, Catalán toca de primera descargándola para Galarza, Galarza toca para Fattori, la mueve, la tiene el arranque del partido, ingeniero.
2: Y Galarza tiene que jugar menos mirándolo a Fattori, más mirando a Rey, al arquero Independiente.
0: Va Augusto Jota abriendo a la derecha, la pelota que viene de primera para Rick, tira el taco por dentro, buscaba a Fattori, quería pero no podía, Baroni intenta, traba, presiona, recupera Baldo, revienta Rayago, el pibe le pega de punta y para arriba, gana Varegas con el golpe de cabeza, la va recuperando bien Rique, tocando de primera para Fattori, Fattori entrega para Galarza, Galarza en tres cuartos de campo, hace un rodeo, sale bien, inteligente para Fattori, maneja mejor la pelota Talleres en el arranque del partido, primer minuto de juego, la gente que alienta a Grito Pelado, viene para Riquelme, Riquelme abierto por la izquierda, va a tocar de primera para Baez, levanta la cabeza Baez, empieza a picar de Pietri, toca de primera para Galarza, descarga para Baez, atrás viene para Fattori, la mueve la T de un lado al otro, descargaron a la derecha, vino para Jot, toca de primera con Fattori, Fattori encarando, cruzando la mitad de la cancha, abre la mano Dávila, la pide por adentro, viene para Galarza, abierto por la izquierda, descarga de primera, viene para De Pietri, encara, va como extremo, toca al medio, entregando para Fattori, Fattori para Dávila, Dávila gira, abre bien a la izquierda la pelota que viene por la zurda para Baez, va a levantar el centro pasado, segundo palo, la bajaron, quería Valentín pero no podía, buen arribo inicial de Talleres, el cabezazo terminó desviado por Valentín De Pietri, ingeniero.
2: Buena circulación, empezó por adentro, pasó por afuera, Independiente no la tocó, fue el tiempo de Talleres, pensante y profundo.
0: Sale el rojo, dame dos.
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0: Sale a Rayago desde el fondo, 2 minutos y medio del primer tiempo, balón abierto a la derecha, viene para Valdés, Valdés levanta la cabeza, toca de primera, va entregando para Arias, juega profundo, al medio buscándolo a Pérez Cursi, que ahora gira y descarga para Montiel, va re bien desde abajo Fattori, la tira por el costado y lateral en ataque, favorece Independiente.
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0: gana Montiel, marca bien Baez en la vuelta, pelota recuperada por Arias, tira el taco atrás, viene para Montiel, mano a mano va contra Fattori, roba bien Fattori, Fattori deja para Galarza, Galarza juega profundo, entregando para Baez, baila sobre la cornisa Baez, no sale la pelota, tira profundo, viene al medio para Rick, va Rick mano a mano, Rick gana la cuerda, va Rick siempre, Rick levanta la cabeza, Rick espera a Dávila por dentro de Pietri, por el otro lado se enredó Rick, la terminó perdiendo, la recupera Independiente con Narcones, toca para Arias,
2: que nunca miró quién venía de frente, la quiso hacer él solo y si le tocaba la pelota y que venía de frente, lo ponía mano a mano con Rey.
0: Hay lateral en salida para Independiente, 3 minutos, primer tiempo, 0-0.
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0: Recupera bien Riquelme, parado como último hombre, va levantando la cabeza, abriendo por la izquierda, dejándola para Fattori, adentro la pide Galarza, sale a tranco lento Fattori, caminando en tres cuartos de su propio campo, casi 4 minutos del primer tiempo, atrás la va dejando para Riquelme, Riquelme presionado por Ávila, toca para un Sain parado en el punto del penal, salió mal, arriba conectaba Baldo, se desvió en él, se fue por el costado, ahí lateral, en salida para la T.
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0: Había falta de Rick Lima Moraes. La infracción sobre Pérez Cursi. El tiro libre para Independiente. Ya 1500 en el YouTube. El ingeniero dice:
2: se hace muy lento por ahí Talleres en la salida. Me parece que tiene que ser más vertical. Ubicar a Galarza rápido delante de Fattori.
0: Marcone va tocando con Valdés. Valdés entrega a la derecha. La pelota que viene para Arias. Empieza a picar Montiel. Centro al medio. Venía para Ávila. Gana bien Catalán. Va recuperando la Galarza. Controla Galarza. Galarza tira profundo al medio. Venía para Baroni. Llega para marcarlo Marcone. Marcone va tocando atrás. Dejándola para que salga desde el fondo. Ahora a Rayago, toca para Valdés, entrega al medio, viene para Marcone, Marcone parado como número 5, abriendo a la izquierda, dejándola para Vanegas, Vanegas levantando la cabeza, tocando corto, seguro por lo bajo, entregando para Cabral, la aguanta Cabral, lo marca bien Fattori, la entretiene Cabral, Cabral toca al medio, la pelota que venía para Pérez Cursi, y este va descargando para Marcone, Marcone abriendo a la derecha, el balón es de Independiente, la tira Valdés, Valdés toca para Marcone, Marcone parado en el círculo central, 5 minutos del primer tiempo, 0-0 está el partido, presiona Dávila, tocó a la derecha, vino para Valdés, Valdés parado casi como número 8, por adentro la pide Cabral, elige tocar a la derecha, viene para Arias, lo tiene cerca Montiel, buen anticipo de Baez, la tira por el costado, hay lateral para Independiente.
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0: Rayago, va tocando al medio, viene para Marcone, la mueve Independiente ahora, abrieron a la derecha, pelota de Valdés, sale a presionar Galarza, Valdés tira filtrado, viene para Montiel, encara y va Montiel desde atrás, marca con infracción de Pietri, hay falta para Independiente, tiro libre para el rojo.
2: ¿Sabés por qué comete la falta de Pietri? Porque no está ubicado en relación al 3, a Baez, entonces camina por ese sector y se encuentra con el hombre de Independiente que él tenía que marcar antes, o sea, prever cómo se mueve.
0: ¿Qué dice Don Omar, Nico, a esta hora?
1: Por ahora tranquilo, no da muchas indicaciones, sí analiza el partido.
0: Tiro libre para Independiente, 6 minutos del primer tiempo, 0-0 está la historia. Marcó, subrayó la barrera, Zunino, el árbitro del encuentro, para buscar de arriba a Valdés y a Rayago. Arremete Vanegas para tratar de meterse, va Montiel para pegarle, también está Cabral. A ver cómo maneja esta pelota parada Independiente. La orden de Zunino, 2 hombres en la barrera de Talleres. Viene a buscar de arriba el rojo, primera aproximación de la noche. Centro largo pasado, segundo palo a Rayago, la bajaba al medio. Va saliendo bien Valentín Dávila, traba, pone Galarza, termina rebotando en él. Pelota abierta sobre la izquierda, sale la T, largo el bochazo, viene para que aguante de primera de Pietri, va descargando hacia la izquierda, el balón es para que salga a toda velocidad el conjunto albiazul, esperaba Valentín por adentro, termina marcando bien Arias, abierto por la derecha, el que la va recuperando finalmente Marcone, Marcone mete el cambio de frente, viene para Vanegas del otro lado, sale Independiente.
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0: Valdés toca corto, seguro con Marcone.
2: Le falta calidad al pase final de Rick. Fíjate, en esta quedó pagando de Pietri.
0: Barre bien Galarza, toca para Valentín. Valentín entrega para Galarza. Galarza con Baroni. Baroni parado como número 8. Atrás la va dejando para Augusto Schott. Schott va a tocar con un Sain. Un Sain le pega largo, tira sobre la mitad de la cancha. Viene para Baroni, quiso pero no pudo. Terminó perdiendo. ¡Uy, qué duro que le entraron a Fattori! Vanegas. ¡Qué duro que le entraron a Fattori! Se le fue la pierna.
1: Y tiene el amarillo en la mano, Zunino. Zunino será para el 5, Vanegas.
2: Será solo para Amarilla, porque Zunino estaba cerca, ¿no? Estaba cerca, Sognino sacó amarilla. Vamos a ver si el VAR convalida esa decisión.
0: Bueno, dura la falta sobre Fattori. El tiro libre será para Talleres en salida. Solo lo amonestó a Vanegas.
1: Y sigue tendido en el piso Federico Fattori, gestos de mucho dolor.
6: Bueno. Creo que para mí está bien, ¿eh? Porque los dos van al piso, llega tarde, pero no llega con la plancha. El pie está apoyado en el piso.
0: Correcto, entonces el árbitro se pone de pie Fattori, 8 minutos, casi 9 del primer tiempo, 0-0 está el partido.
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0: Catalán con el tiro libre, llegando a los 9 minutos del primer tiempo, 0-0 está el partido. Catalán toca para Fattori, sale a presionar Ávila, al medio entregaron para que la juegue Baroni de primera, dejándola hacia atrás con Riquelme, parado como último hombre. La pide Baez, abierto por la izquierda. Riquelme toca de primera con Catalán, Catalán parado como último hombre, levantando la cabeza, abriendo a la derecha, tocando para Fattori, Fattori marcado por Ávila, descarga al medio, es bueno el pase para Galarza, Galarza va a tocar para Augusto, yo parado como número 8, tira profundo, viene para Rick, aguanta el brasileño, quiere pasar, no puede, lo marca bien a Rayago desde atrás, va tocando para Marcone, Marcone entrega para Valdés, Valdés sale desde el fondo con todo, Independiente reponiendo, lo presiona Baroni, toca atrás, viene para Rayago, Rayago va a tocar con el arquero Rey, lo va a presionar Baroni, revienta Rey, tira largo sobre la mitad de la cancha, balón abierto a la derecha, venía para Arias, marca bien en la vuelta de Pietri, el balón le va cayendo ahora al futbolista Valdés, parado casi como número 4, mete el cambio de frente, va Marcone.
2: Independiente le quiere sacar las revoluciones que Talleres todavía tiene en su mente, pero no en el juego.
0: Vamos rumbo a los 2000, ingeniero, ya 1600.
2: ¡Vamos, vamos!
0: El fútbol más escuchado de Córdoba viene para Valdés. Valdés va tocando de primera al medio con Arias. Arias entregó para Cabral, Cabral para Arias. Al medio tocaron para Montiel, Montiel en cara. Marca Galarza, quiere robar de frente. Recupera ahora Baez, tocan de primera para Baroni. Baroni la va dejando atrás peligrosamente para Catalán. Catalán entrega al medio. La pelota viene para Baroni, aguanta la embestida. Se pone de frente a la cancha, está parado como número 4. Atrás va dejándola para Unzain. Desde el vértice del área chica le pega largo Unzain. La tira sobre la mitad del campo. Arriba quiere Rick, pierde contra Vanegas. Le gana con el golpe de cabeza. Devuelve Augusto Schott con el mismo recurso del otro lado. Corre Valentín, presiona Dávila. Atrás la pelota viene para Rey, sale Independiente.
6: Al límite de tarjetas amarillas, Facendini de Pietri en Talleres, que en la próxima, el viernes, visita a Boca Juniors. Al límite de tarjetas amarillas en Independiente, Marcone, que el próximo domingo visita Racing en el Clásico.
0: Sale Marcone, toca para Valdés. Valdés la deja atrás, peligrosa para Rey. Presiona de Pietri, tira largo Rey. Profundo sobre la mitad de la cancha. Va a controlar sin problemas Riquelme. Ya ganó San Lorenzo a primer turno, Dani.
6: Sí, señor, gol de Tío Pagano, 22 minutos del segundo tiempo, le ganó el Deportivo Riestra 1-0.
0: Saliendo Catalán, parado como número 5, atrás la deja para Riquelme. Riquelme mete el cambio de frente, viene para Fattori del otro lado, 10 minutos, casi 11 del primer tiempo, 0-0 está el partido. Augusto Schott va descargando al medio, la pelota que viene para Fattori, Fattori toca para Baroni. Había falta para mí de Pérez Cursi, la cobra el árbitro. Hay tiro libre en la mitad de la cancha, favorece la T.
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0: Galarza toca con Riquelme. Riquelme abierto como número 10. La pisa, la trae y la deja al medio. Viene para Fattori. Mete el cambio de frente. Del otro lado aparece Catalán. Catalán va tocando de primera con Fattori. Fattori devuelve para Riquelme. 11 minutos 30 segundos. Primer tiempo. 0-0 está el partido. Al medio para De Pietri. Es bueno el ataque. Viene para Galarza. Mete un buen cambio de frente. Va Augusto Schott del otro lado. Llega para marcarlo a Baldo. Buen control de Schott. Schott toca para Rick. Rick vuela por el aire. No lo toca Vanega, dice el juez. La pelota viene para Marcone. Lo camisetea Baroni.
2: Hay una tardanza en. Insisto, en hacer la salida Talleres, lo captura Independiente en el espacio. Hay que descargar la pelota antes, con más ritmo, con más eficacia y con más elaboración.
0: Sergio pregunta, ¿qué es lo que estamos tomando? El cafecito del turco, Sergio. ¿Qué vamos a tomar? Un abrazo enorme para Pepe, que nos escucha en Los Cocos, en la provincia de Córdoba. Va a salir Independiente, 12 minutos, primer tiempo. 0-0 el partido. Marcone tocando con Valdés, abierto por la derecha. Toca ahora para que la tenga el pibe a Rayago. Llega para presionarlo Dávila. A Rayago, gira, toca atrás, peligroso para Rey. Presiona Valentín, presiona Valentín, presiona Valentín. Tira largo Rey, cae sobre la mitad de la cancha. Arriba Arias, ganó con el golpe de cabeza. Cayó, sin falta de Baez. Lateral en la mitad de la cancha para la T. Juega rápido para De Pietri. El árbitro le dice que era más atrás. que se apuró Báez innecesariamente, retrocede un par de metros, vuelve a levantar las manos detrás de la línea que en dos partes del terreno. 13 minutos, primer tiempo, 0 a 0 está el partido en el Mario Alberto Kempe, fecha 12 del torneo clausura de primera división. El lateral de Báez levanta las manos, la pide de pie, tríe en el horizonte, venía para Dávila, arriba graba Prescursi, devuelve Catalán al medio, la va a recuperar Marcone, mano a mano contra Baroni, toca de primera con Abaldo, Abaldo abierto por la izquierda, pasa Vanegas, corre mano a mano contra Rick, llega Vanegas, marca de frente Augusto Schott, cae Vanegas, se pone de pie, lo marca bien Augusto, Augusto traba, pone, rebota en él, se va al costado, hay lateral para Talleres, piden los de Talleres, para Independiente parece que va a cobrar el árbitro.
1: Zunino todavía no dice para quién.
0: El árbitro no decide, es que no alcanzó a verla, para mí pegó en Augusto, pero bueno, vamos a ver, ahí decide el árbitro. Que hubo contacto finalmente en nombre de Independiente. Lo da para Talleres. El asistente en el otro extremo le señaló al árbitro del encuentro que el lateral favorecía al dueño de casa.
8: Mamita, qué
1: bella. Está valiente.
8: Y es el día del sí, árbitro. No, no. Zunino, por favor.
0: Lateral largo de Augusto Schott. La deja pasar Valentín. La pelota que viene para Rick. La controla bien con el pecho. Upa. Le erró a la patada el brasileño. Después Vanegas la terminó sacando por el costado. Ahora sí, claramente lateral al Viazul.
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0: Ahí está bien Valentín, la pelota viene para Rick de Pietri del otro lado. Se metía al área cuando llegaba para cortar a Rayago, para mandarla por el costado. La pelota terminó saliendo por encima del banderín. Vamos a ver si dan el lateral o dan el córner. El asistente pareció cobrar lateral porque levantó la bandera.
1: Sí, sí, lateral.
0: Lateral al Viazul. Augusto Schott para hacerlo, levanta las manos, la pide por adentro Rick, está Valentín, también está de Pietri del otro lado, la pelota que viene para Dávila, aguanta Dávila, quiere girar Dávila, no puede, pierde contra Rayago, falta de Rick después, lo taló abajo a Marconi, y tiro libre en salida para Independiente.
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8: Esa es la historia, utilizar la velocidad de Rick, es decir, tocársela en el momento justo para que él, frente a Vanegas, que tiene amarilla, pueda utilizar el freno y el pique. Lo otro es dársela cuando Vanegas lo marca, ahí no puede resolver, no tiene espacio.
0: Juan, que nos pide saludo para la gente de Frías en Santiago del Estero, ya 1700, vamos a llegar a 2000 prontamente, 15 minutos, primer tiempo, 0 a 0 está el partido, largo envío de Rey, viene más allá de la mitad de la cancha, arriba la peinaba Ávila, sale un Sain y controla el 1 al Viazul.
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0: Saliendo Fattori, prolijamente tocando a la izquierda, dejándola para Riquelme, la pide Báez más abierto, Riquelme va a meter el cambio de frente, no, toca corto para Fattori, Fattori cambia a la derecha, la pelota que viene para Catalán, Catalán amaga, lo marca Ávila, curioso, Ávila juega de centro delantero con el número 6, viene para Fattori, Fattori va tocando a la izquierda, dejándola para Riquelme, Riquelme levanta la cabeza, la pide Baroni para dentro, la pelota que pasa por Fattori, Fattori entrega para Galarza, Galarza devuelve para Riquelme, Riquelme está parado como número 10, mete el cambio de frente, viene para Catalán, Catalán juega profundo, a nadie, la recupera del otro lado, Pérez Cursi, y va tocando de primera para Cabral, Cabral entregó para Ávila, Ávila se pone de frente a la cancha, desde atrás lo marca Galarza, con falta, hay tiro libre para Independiente.
8: ¿Qué pasa, Taderes? No lo ubica Galarza, Mauri, no lo ubica Galarza, y no lo ubica Barón, y entonces, pelota de los centrales al espacio muerto, recupera Independiente, que también se va metiendo de a poquito en el partido.
0: Arias, abierto por la derecha, lo marca Valentín de Pietri, tocó al medio, vino con Pérez Cursi, Pérez Cursi para Arias, Arias con el centro, arriba Augusto Schott para despejar y la pelota le queda a Dávila, a Dávila tocando de primera, dejándola para que ahora la tenga de Pietri, de Pietri abierto por la izquierda, toda velocidad, cruza la mitad de la cancha en cara y va, se le terminó el campo, se le escapó por la banquina a de Pietri, es lateral para Independiente.
1: Muy gestual hoy Omar De Felipe, muy gestual, tanto en esta de Pietri como en la anterior, en la pelota profunda de Catalán, gestos de mucho fastidio.
0: Hay lateral de Independiente, Arias, 17 minutos del primer tiempo.
6: No sé si se ha ido,
0: Es lo que le reclamaba Valentín de Pietri. No, va recuperando la hora, corre Dávila, llega para marcar Valdés. Valdés va tocando atrás, dejándola para Rey. Rey marcado por Dávila, tocó a la izquierda, vino para Sarrayago. Va saliendo desde el fondo, tocando al medio, dejándola para de Marcone. Marcone toca para Baldo, Baldo devuelve para Marcone. Marcone tiró profundo para Vanegas. Vanegas que no va a llegar. La pelota se pierde por el costado, será lateral en salida para la tetera.
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0: Augusto Jot con el lateral en la mitad de la cancha. ¿Qué me dice, ingeniero, a todo esto?
8: Que Independiente no lo ubica Cabral y Talleres no lo ubica Galarza. Entonces, el partido está quietito todavía, sin ninguna emoción.
0: Aguanta Dávila, mete el cambio de frente. Es bueno para De Pietri, que controla. Empieza a pasar Báez, la pide Baroni para adentro. Baroni toca de primera, viene para Báez. Báez va a tirar el centro, levanta la cabeza, centro por lo bajo. De Pietri la punteó, quiso, pero no pudo, reventó. Arias del otro lado, tiro largo sobre la mitad de la cancha. Buen anticipo de Catalán, la va dejando para Augusto Jota al medio, quiso para Galarza, no pudo. Recuperó Cabral, Cabral tocó de primera para Marcone. Marcone devolvió para Cabral, uy, lo levantaron duro a Cabral. Le quedó a Ávila, la perdió. ¡Upa! Falta de Abaldo después. Falta de Abaldo sobre Jot. Corte juez, se le salió el botín a Galarza. Deje seguir, la tiene Galarza. No vale, pero sigue igual. Al medio tocó para Baroni. Baroni levanta la cabeza, le puede pegar. Tocó para De Pietri, pegale. De Pietri acomoda el cuerpo, le puede pegar. Va tocando de primera para Galarza. Era la canillera y el botín, todo lo que se le salió. Va dejando para Rick. Rick devuelve para Galarza. Galarza con el centro. Valentín arriba quería, pero no podía. Se la terminó sacando con el golpe de cabeza Valdés. La pelota abierta a la derecha. Viene para Arias. Arias parado como número 8. Al medio va conectando, dejándola para que salga desde el fondo Independiente con Pérez Cursi. Devuelve para Arias. Otra vez insinuó la T, ingeniero.
8: Insinuó en la salida del pibe Dávila, que lo juntó a Rayago y a Valdés y dijo: me voy a jugar delante de ellos en este espacio. Así habilito a los rapiditos que por ahora. Tanto De Pietri como Rick están demasiado lenteja.
0: Fue a buscar el botín Galarza, Nico.
1: Sí, ya se lo puso, pero también corrió un buen rato sin
6: no
1: uno
6: se
1: de los
6: puede,
1: botines.
6: No se puede.
1: Tocó dos veces la pelota.
0: Claro, yo pensé que el árbitro lo iba a parar, porque se había salido claramente el botín, dejó seguir incluso el propio Galarza.
1: En la que el centro terminaba en gol.
0: Se le salió el botín zurdo, ¿no?
1: Sí, sí.
0: Por eso pudo seguir conectando con la derecha.
1: Sí.
0: La pelota viene atrás para Catalán. Descargando al medio, dejándola para Fattori. Fattori parado como número 5. 20 minutos, primer tiempo. 0-0 está el partido. A ver qué hace Fattori. Fattori mete el cambio de frente. Viene para Catalán del otro lado. La pide Augusto Jot. Empieza a picar Rick por adentro. A ver qué hace Augusto de largo. Pasa Baldo. La hizo bien Augusto. Augusto tocó para Baroni. Baroni descarga de primera para Rick. Revienta. Vanegas tiene que entrar más en juego. Rick. Poquito de Rick. Va cubriéndola con el cuerpo. Catalán lo empuja. Ávila desde atrás. Ahí lateral al albiazul.
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0: Sale Riquelme, abierto sobre la izquierda, 20 minutos del primer tiempo, 0-0 está el partido. Riquelme conecta al medio, la pelota que viene para Fattori, la pisa Fattori, la pone debajo de la suela. Va mirando las cartas y toca de primera con Riquelme, abriendo por la izquierda. Riquelme tira profundo, corre
8: que Dávila. No rompe Talleres hacia adelante, pero no rompe con volantes de juego. O sea, no da un pase para otro de Talleres que pase la línea de Marcone.
0: A Rayago, marcado por Dávila, sale a Rayago. A Rayago tocó para Baldo. Baldo presionado por tres, la va a robar Augusto Jot. Sale bien a Baldo de la encerrona. Luego rebota en Rick. Le pegó a Rick y le dio a Baldo. Lateral al albiazul, lo hace rápido Rick. Va tocando para Baroni, Baroni descarga para Augusto. Augusto mano a mano contra Baldo. Ganó bien Augusto. Augusto tocó para Baroni. A ver, Gio encara a Baroni. Pierde contra Cabral. 10 contra 10. Recuperó Cabral. Cabral tocó para Marcone. Marcone abierto por el sector derecho. Va levantando la cabeza. Le marca el pase a Arias. La pide Montiel. Tocan de primera para Montiel. Va mano a mano contra Riquelme. No se tira Riquelme a barrer. La gana bien Montiel. La recupera mejor Riquelme. Y luego Báez para terminar robándola. Va tocando al medio. Viene para Galarza. Galarza sale rápido. Sacando la contra con Fattori. Fattori marcado, presionado. Entregó para Baroni, tiene campo y corre Baroni, abierto a la izquierda de Pietri, elige tirar largo, viene para Rick, va por la derecha el brasileño, encara a Rick, la pide Dávila para adentro, va Rick, siempre a Rick, Dávila para adentro, centro al área, arriba, Rayago la va a juntar en el rebote, ahora Fattori, la pelota es de Talleres, la tiene Fattori, Fattori toca de primera, viene para Baroni, Baroni, lo ve pasar a Báez, la pelota que va para Báez, Báez tocando al medio, de primera para De Pietri descarga para Baroni, Baroni para De Pietri atrás, pasa el peligro, la va dejando con Galarza, Galarza levanta la cabeza, toca con Fattori, bien Talleres.
8: Decime por qué De Pietri volvió para atrás ahí. Era magar y meterse adentro del área.
0: Toca con Catalán. Catalán en cara y va Dávila. La pide. Segundo palo. Se equivoca Catalán. La recupera en el rebote Riquelme. Riquelme toca para Fattori. Fattori va a entregar para Galarza. 22 minutos del primer tiempo. 0-0 está el partido. Le hizo bien Galarza. Balón abierto por la izquierda. Ataca la T y va con De Pietri. Que en cara y va siempre De Pietri. Se cierra por el centro. Levanta la cabeza. Mete el cambio de frente. Viene para Augusto. Espera Dávila. Segundo palo. La pelota que viene para Rick. Rick en cara, la hizo bien el brasileño, volvió a magar, volvió a enganchar, le quedó para la zurda, le puede pegar Rick con el centro, rechaza en la vuelta, Marcone la va a recuperar Riquelme del otro lado, marcado por Cabral, lo empuja Cabral, la roba Cabral, Cabral toca para Montiel, Montiel presionado por Galarza, abierto por el sector derecho, toca de primera para Cabral, Cabral va entregando con Arias, y Arias para Montiel y sale Independiente.
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0: Ya ganó Central Daniel en Rosario.
6: Sí, señores, fue por goleada 5-0 Independiente Rivadavia, 2 de Di María, 1 de penal, el primero, después Hamilton Campas, Copetti, Marco Rubén para Central. Una incidencia importante, a los 40 del primer tiempo fue expulsado Arce, Alex Arce, en Independiente Rivadavia, cuando Central ganaba 1-0.
0: Todo bien para mi gusto, penal bien cobrado para Central y bien sacada la roja Arce.
6: Sí, vos sabés que dudé de la expulsión, pero está bien, sí.
0: Va Montiel, porque uno dice penal y roja para Central, centro de Montiel. Unzain controla, no llegó a Baldo, tampoco Ávila. Avisó Independiente, ingeniero.
8: Así que el arquero estaba muy atento. La pelota los pasó a los dos centrales. El intento ofensivo de Independiente se llama Montiel.
0: Riquelme va tocando al medio, viene para Fattori. Fattori levanta la cabeza, lo marca Ávila en la salida. Y ahora Fattori juega con Catalán. Y Catalán encara y va, la pide Baroni, pelota para él. Dávila por adentro, la hizo bien Giovanni. Baroni va, Baroni tocó para De Pietri. De Pietri se enredó con la pelota, casi la roba Valentín, quiso pero no pudo. Sacó Valdé, Valdé la tocó atrás para Rey. Rey le pegó, la gente no lo soporta más a De Pietri, ingeniero. Ya en 20 minutos de partido.
8: Tal cual, y para colmo cada vez que la agarra, viste, el murmullo.
0: El murmullo. La va recuperando bien Fattori, hay que tener paciencia. Viene para Rick, encara, abierto por la derecha, toca de primera con Fattori. Fattori entrega para Augusto, se hizo un nudo con la pelota. Se le fue por el costado y lateral para Independiente.
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0: Saludo enorme para Pablo Funes. Muchas gracias por lo que dice en el chat del YouTube, donde ya somos 1.900. ¡Vamos! ¡Casi 2.000! Arriba Catalán, la pelota que devuelve Valdés del otro lado con el golpe de cabeza. Al medio van entregando para que ahora la tenga Galarza. Galarza se pone de frente a la cancha, la pisa Galarza. A ver qué hace Galarza, alienta a la gente. 25 minutos, primer tiempo. 0-0 está el partido en la fecha 12 del torneo clausura de Primera División. Arrea los compañeros, Galarza con las manos, va levantando la cabeza, va tirando profundo, viene para Baez, abierto como número 10, la pide De Pietri corto, elige tocará para Fattori. Fattori se pone de frente a la cancha, lo marca Montiel. A ver qué hace Fattori, camina Fattori, levanta la cabeza Fattori, conecta para Baez. Baez descarga de primera para Valentín, pegale, Valentín, pegale, Valentín en el área, siempre Dávila, Dávila, Dávila, Dávila, Dávila, quiso pero no pudo, la terminó perdiendo. La recuperó Arias del otro lado y al medio va entregando con Pérez Cursi. Pérez Cursi levanta la cabeza, rebota en la marca, no le pegó Valentín, ingeniero.
8: Era de primera, después lo cerraron, después lo marcaron, después no le dejaron espacio para pegar.
0: Salir Independiente, 25 minutos, primer tiempo. ¿Qué me dice Nico?
1: Que está muy fastidioso Omar de Felipe, muy fastidioso. Recién lo llamó a Rick, le dio algunas indicaciones también a Valentín De Pietri. No le gusta nada allí ese sector al director técnico.
0: Intentaba Dávila, quería, pero no podía. La terminó perdiendo con Arrayago, que atrás la va dejando para Rey. Toca de primera con Valdés, abierto como número 4. Lo presiona Valentín, toca de primera con Arrayago. Sale jugando Independiente, la tiene el pibe, atrás la deja para Rey, lo va a presionar Dávila, va a reventar Rey, largo pelotazo sobre la mitad de la cancha, va a ganar De Pietri, arriba quiso pero no pudo, perdió contra Arias, que no alcanzó a controlar, se le terminó la cancha, hay lateral al Albiazul, lo hace rápido Baez, atrás va tocando, dejándola para Riquelme, Riquelme levanta la cabeza,
8: si cayeres aprovechara la timidez, Mauri, de este Independiente,
0: tiene que tomarlo de las solapas Talleres a Independiente, adueñarse del partido, lo viene diciendo el ingeniero, 26, casi 27 minutos del primer tiempo, 0-0 está la historia. Hay lateral albiazul cruzando la mitad de la cancha, levanta las manos Augusto Schott, va a jugar profundo Augusto, a ver qué hace Schott, no, decide el lateral, tira largo para Valentín, arriba la peina Dávila, corre Rick, marca Varegas, la cubre con el cuerpo el hombre de Independiente, la va a dejar salir por raya de fondo, hay saque desde el arco para Independiente.
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0: Hay que hacer de nuevo el saque de meta. Está atándose los cordones de los botines. Giovanni Baroni. La pelota que viene al medio para Montiel. Montiel encara, marca bien Riquelme de frente, lo frena Riquelme. Está abierto como número 10, al medio correcta de primera. Quiso descargar Galarza para De Pietri, no lo encontró. La roba Marcone. Después hay falta de Galarza o lateral. No, da el árbitro, cobra la falta de Galarza sobre Marcone. Lo advierte, otra vez llegó al límite, ingeniero.
8: Al límite. Así que Marcone me parece que saltó en el momento justo. Insisto, no lo ubica, no gestiona Galarza, no aparece Baroni. Entonces se quedan sin alimento tanto De Pietri como Rick.
0: Ya 2000 en el YouTube de Cadena 3 Argentina. 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Hace un ratito relató Vergara en Avellaneda cómo terminó Racing Belgrano, Dani.
6: Ganó el Celeste por 2-0. Goles de Lucas Elarrayán a pase de Pacerini, un golazo de Franco Vázquez a pase de Lucas Elarrayán. Minuto 41 el primer tiempo y 50 el segundo. Belgrano, después de mucho tiempo, del 2017, le ganó a Racing, en este caso 2-0.
0: Lateral de Independiente, Arias tira largo arriba, gana Fattori con el golpe de cabeza, la tira por el costado. Fue un partidazo Platense Argentino Juniors.
6: Sí, señor, y empataron 1-1. Lo comenzó ganando Argentino de visitante, gol de Diego Porcela a los 11. Franco Sapiola de penal a los 25 del segundo tiempo. Igualó para el Calamar. Con estos resultados, entonces, Argentinos, Belgrano y Central lideran la zona B.
0: Ya repasamos la anual que otorga campeonato también. La pelota que viene para Marcone. Marcone va tocando el balón a la derecha para que intente pasar Arias. Va re bien abajo Fattori y la tira por el costado. Y lateral para Independiente. La pide Ávila por adentro. Abaldo está muy solo por el segundo palo. Marcado por Augusto Schott. Va a levantar las manos Montiel. No, le va a dejar la pelota a Arias. El lateral para Independiente. 28, casi 29 minutos del primer tiempo. 0-0 está el partido. Arias toca al medio. Viene para Pérez Cursi. Marca desde atrás Fattori. Casi la roba. Galarza intentó sacarla. Rebotó en él. Le quedó a Cabral. Marca para recuperar Valentín De Pietri. Barre abajo, robando la Valdés. Valdés levantando la cabeza, parado como número 8. Va tocando con Marcone, que la deja correr para Arrayago. El pibe, buen central de Independiente. Arrayago parado casi como número 5. Atrás va dejando para Marcone. Llega para marcarlo Dávila. Tocó a la derecha para Valdés. Todavía en su propio campo la tiene Independiente. La pelota que viene para Montiel. Montiel marcado desde atrás por Riquelme. Lo obliga a retroceder. La tiene bien Montiel. Gira Montiel, parado de 8. Va Montiel. Para mí, fuera de juego de Ávila. A ver si deja seguir el asistente. Ávila levanta el centro, levante juez, otorga lateral, no era fuera de juego de Ávila,
8: pero estaba medio metro adentro Mauri,
0: pero parecía clara.
8: Claro,
0: no sé si a lo mejor habilitaba no, Catalán claro. Del otro lado, no, me parece
8: no,
0: que no.
8: No,
0: pensé que dejaba seguir para levantar después. Bueno, lateral de Independiente, lateral que hará Arias. Va levantando las manos, 30 minutos, primer tiempo. Al medio vino para Marcone, Marcone descargó para Arias, fuera de juego. No la juega porque estaba justamente adelantado. Revienta largo la T. Arriba quería Rick, intentaban pero no podía. Le quedó a Cabral, media vuelta al arco. A la bolsa de Unzain. Pero se apura la contra Unzain. Juegue largo para De Pietri. Bueno, no apuró la contra Unzain. Sale la T.
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0: Tiene la pelota Catalán, tiene la pelota Talleres, se pinchó un poquito el partido, ingeniero.
8: Tiene la pelota Talleres, pero no tiene cambio de ritmo, Mauri.
0: Van tocando con Fattori, Fattori levanta la cabeza, lo tiene abierto Augusto Schott por la derecha. Hace un rodeo Fattori, Fattori toca para Galarza. Galarza parado en tres cuartos de su propio campo. Tímidamente lo marca Cabral, la pisa Galarza, la muestra Galarza, toca para Fattori, Fattori.
8: Así, ahí te das cuenta, no hay cambio de ritmo, no hay precisión.
0: Casi la roba Galarza, la robó nomás, la dejó para Fattori, Fattori para Baroni, para mí había falta. Deja seguir el árbitro, viene para Cabral, encara y va Independiente. Cabral tocó para Montiel, Ávila la pide por adentro, pasa Arias, va Montiel, le puede pegar, ojo, Montiel amagó, enganchó, Montiel vino para Vanegas, es bueno este, Vanegas le pegó, oh, muy desviado el remate de Vanegas, va a salir la T.
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0: Va a salir el albiazul, 31 minutos. A decir verdad, ingeniero, el partido no es bueno.
8: Es que no ha tirado al arco ninguno de los dos. O sea, Independiente está tímido, ¿viste? Juntando la monedita. Si Talleres no se le anima al partido.
0: Sale Catalán, viene para Rey, la peina, corre Dávila mano a mano contra Marcone. Gana bien Marcone. Marcone la toca atrás para Rey. Lo presiona Dávila. Sale Rey, presionado por Dávila. Tiró largo sobre la mitad de la cancha. Arriba va a ganar Báez. Gana bien Báez. Al medio vino para Galarza. Tocó de primera para De Pietri. Abierto por la izquierda. La cubrió bien con el cuerpo. Ganó De Pietri sin falta. Toca al medio, vino para Dávila. Dávila al medio, va a descargar para Baroni. Quiso encontrarlo, pero no pudo. Había falta después de Baroni. Deja seguir el árbitro. La tiene. El Prescursi lo marca. marca Baroni, le roba Baroni, Baroni va tocando de primera para Galarza, Galarza hace lento el juego, toca atrás con Fattori, Fattori entrega para Baez, Baez va descargando de primera con Galarza, Galarza mete el cambio de frente y viene para Riquelme del otro lado. 32 minutos del primer tiempo, 0 a 0 está la historia, tocan con Catalán, Catalán va entregando para Baroni, a ver si se enciende el pibe, Giovanni descarga de primera, vino para Fattori, Fattori abierto por la izquierda, la pide Baez, por adentro de Pietri, la pelota que vino para Baez, Baez descarga de primera para De Pietri, corre Valentín, rebotó en él y le cae a las manos a Rey, la tiene el golero de Independiente.
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0: Avaldo toca con Valdés, Valdés abierto sobre el sector derecho, saliendo Independiente a jugar de primera con Arias, que levanta la cabeza ahora, va a tocar de nuevo atrás con Valdés, la tiene el rojo y sale.
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0: Recupera bien ahora Cabral, Cabral toca para Baldo, la pide Ávila por adentro, encara y va Baldo, lo marca Augusto con falta, tiro libre para Independiente al límite de la tarjeta, Augusto Schott contra Baldo, hay falta, tiro libre para el rojo.
8: De a poquito se le anima la pelota que perdió Galarza en la mitad de la cancha, ¿eh? La pelota que perdió el 5, se anima el rojo, pero insisto, todo lo hace con timidez.
0: 33, casi 34 minutos del primer tiempo, tengo un ratito, dame una, dale.
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0: Acomoda Montiel para pegarle de zurda. Está Baldo para darle con derecha. Sale ahora Baldo. La va a acomodar Cabral. Me parece que le va a pegar Cabral y puede ir directo al arco. Dos en la barrera, acomoda un sign en el primer palo, el derecho, advierte el árbitro para que no se adelanten, ojo que Cabral le puede pegar roscazo directo y que pase cualquier cosa. Montiel está parado de zurdo, Cabral para darle con derecha. 34 minutos del primer tiempo, 0 a 0 está el partido, la orden de Zunino, a los empujones Dávila y Ávila, el de Talleres y el de Independiente, en el borde del área chica, no quiere quedar en fuera de juego Ávila, el Chimi Ávila, una de las grandes incorporaciones que ha tenido Independiente para este segundo semestre. Algo le dice Cabral a Montiel, el árbitro vuelve a advertir. 34, casi 35 minutos, va Cabral, ¿eh? Le pega a Cabral directo, o va Montiel con el centro, arco, travesaño, pegó en la unión de palo y travesaño, no sé si no alcanza a tocarla un sign, sale Talleres que acaba de salvarse y juegan profundo y viene para que ahora la tenga De Pietri, corre Rick Valentín, Valentín, Valentín va, tocó para Rick, le pega, le pegó, lo perdió Rick a la salida de aquel tiro libre, se salvó la T y después lo tuvo en la contra, ingeniero.
8: En un minuto los dos hicieron del partido salir de esa cajita de fósforo chiquita donde no pasaba nada, un tirazo, un tirazo de Montiel. Me parece que el arquero le da por lo menos con la punta de los dedos un tirazo, nadie lo esperaba, de contra Talleres en bandeja lo tuvo Rick y le tiró afuera.
0: Bueno, se encendió de repente el partido, el tiro libre para Independiente, la contra
6: no,
0: para
6: no
0: la T.
6: No puede errar eso, Rick, ni al arco.
0: No puede errar. La recupera Dávila, gana Dávila, quería, pero no podía, la terminó perdiendo y va recuperando la hora Independiente con Montiel. El tiro que sacó Montiel por afuera de la barrera sorprendió a todos. Montiel mete el cambio de frente cuando quiere jugar. Es bueno, tocan para Baldo, a Baldo encara.
6: Hizo dos de los últimos tres tiros libres de Independiente.
0: Vienen con Vanegas, Vanegas saca el centro pasado, segundo palo, el Chimi arriba, no puede Riquelme, le va a quedar a Ávila, intenta, pierde contra Galarza, para mí había falta, sale bien Galarza, Galarza tocó para Rick, corra Rick, corra Rick, corra Rick, corra Rick, va Rick abierto por la derecha, se frena Rick, tocó al medio para Baroni, la deja un poco larga, Rick, la deja un poco larga, la gente se ofusca, se enoja y con razón, la recupera Riquelme del otro lado, la van dejando ahora para Cabral, se encendió el partido, tocaron a la derecha la pelota que viene para Montiel, centro al área para el Chimi, saca Fattori, ¿cómo puede sacar Fattori? Se puso lindo, ingeniero.
8: Y sí, los dos se equivocan, fíjate, cierran mal los dos, no llegan a las coberturas, por eso el partido que estaba medio somnoliento ahora vive un poco.
0: El desconcepto de Rick manejando la contra otra vez desperdició la oportunidad. 37 minutos del primer tiempo, no lo puede creer Don Omar Rico.
1: Totalmente, mira para abajo, mastica bronca, y del otro lado Jackson Viera que le pide a sus jugadores que reaccionen.
0: Saliendo ahora Catalán, sale la T.
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0: Sale Riquelme. Riquelme tocando a la izquierda, dejándola para Baez. Levanta la cabeza, conecta al medio, viene para Riquelme. Va a meter el cambio de frente. 2100 en el YouTube de Cadena 3 Argentina. Tocaron para Galarza. Buen cambio de frente para Baroni. La pide Rick por adentro. Giovanni va. Baroni va. Baroni va. La picó, Valentín cabeceó por arriba, la tocó Rey, la mandó al córner, la tocó Rey, la mandó al córner, le sacó el gol a De Pietri que alcanzó a peinarla después de un gran centro de Baroni. Hay córner al Biazul, Nico.
1: Es el primero del partido, el primero para Talleres. Iba Baroni, ahora se fue al área, no, va Baroni pero desde la otra punta.
8: Del 5 al 10 adentro del área, del 5 al 10 adentro del área, como en el manual capítulo 1, jugar rápido y jugar bien.
0: 38 minutos del primer tiempo y Talleres quiere, y Talleres busca, y Talleres va de arriba, Baroni para pegarle, se arrima De Pietri para jugar corto, lo sigo a Riquelme por el segundo palo, Rick en la zona del rebote, preparado para picar al punto del penal, está Catalán, le va a pegar Baroni, es buena, atención, se mueve Catalán, va de un lado al otro, hay que seguirlo también al Bati Dávila, de arriba quiere Talleres, 38, casi 39, vuelve a advertir el árbitro, un racimo de jugadores, casi sobre la media luna del área, todos preparados para picar, acaricia Baroni, acaricia, y Talleres va, y Talleres busca, bueno, cae Dávila ahora, el árbitro llama, advierte a Baldo metido ahora, en la conversación.
8: Digo, ¿por qué en vez de advertir tanto no cobra que una vez penal, Mauri? Digo, ¿no?
6: Porque sí, entra a molestar, advertir, ¿viste? Amarilla, amarilla, ¿sabes?
8: Porque todos los partidos la misma historia.
0: Barón y va, el córner al Biazul, hay que seguirlo. Augusto Jot que también quiere de arriba. Riquelme, Rick por el segundo palo. Barón y va, el centro de Barón y bombeado, segundo palo, cabezazo de Catalán, quería, pero no podía, la bajaba Rick. Termina sacando a Baldo, la va a juntar en el rebote Fattori. Parado como número 5 está Fattori, Fattori la mete profunda. Pelota abierta sobre la izquierda, mire para Baroni, controla con el pecho, va a tirar el centro al área, se quedó Riquelme, también está Catalán, lo marcaron para mí con falta, el árbitro deja seguir, la recupera Independiente, sale con Arias, arriba conecta bien con el golpe de cabeza en la vuelta para recuperar Baez, la pelota le cae a él, Baez la tira profunda y la deba, y el centro al área, centro, ahí está Baez, la atropelló, no pudo rematar, sacó Pérez Cursi, la tiró larga sobre el área, Pérez Cursi, va a recuperarla del otro lado, Augusto Jot, llega para marcarlo a Baldo, al medio va tocando, entre Galarza y Fattori, se chocaron, increíble, le quedó a Baldo, le hizo rebotar en mira Catalán, mira cómo los reta Fattori a Galarza, ingeniero,
8: increíble, se me le metió en el área otra vez de prepo, Talleres a Independiente y Baez que no tiene derecha, justo la pelota le vino a su pierna inhábil.
0: La cantidad de veces que Galarza y Fattori van a la misma pelota.
1: Descripción gráfica fue esta jugada.
0: Queda reflejado en esto.
1: Sí, sí.
0: Porque juegan a lo mismo. Les cuesta complementarse.
8: El que tiene que mover la fichita es Galarza. Porque el otro hace lo que hace, punto.
0: La anterior había sido buena, de atropellada Baez casi. Hay lateral para Independiente. Vanegas tira largo sobre el área. Arriba saca bien Catalán con el cabezazo. La va recuperando Pérez Cursi. La deja para Marcone. La mata bien con el pecho Marcone. Atrás va tocando para Valdés. Valdés conecta de primera con Pérez Cursi. Abrió a la derecha para Arias. Levantó el centro. Saca Catalán. Buscando la corrida de De Pietri. Cierra Valdés. La deja para Rayago. A Rayago tira profundo a cualquier parte. La sacó de la cancha. Hay lateral en salida al Biazul. 41 del primer tiempo. 0-0.
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0: Augusto Jot levantando las manos, tirando el arco para Dávila. Arriba la quiere peinar Valentín, le gana bien. En la vuelta el hombre de Independiente con el golpe de cabeza. La tira otra vez por el costado, al lateral. Lateral al Biazul, va ganando metros desde la derecha la tetera.
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0: Ganó a Baldo, tocó para Ávila el Chimis y de media vuelta desde la mitad de la cancha pateó a cualquier parte. La pelota pasó muy lejos. Hay saque desde el arco para Unzain.
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0: 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Largo pelotazo, viene para Rick, arriba la peina, cierra a Rayago, lo presiona Dávila, sale bien el pibe, juega bien, ¿eh? Sale a Rayago, lo marca Dávila, casi se la pellizca, pero a Rayago aguanta, cruza la mitad de la cancha, parado como número 10, desde atrás la roba Dávila, con tanta mala suerte que le quedó a Baldo. A Baldo toca para Rayago, a Rayago presionado ahora para Galarza, le tiró un caño, pero se la regaló a Dávila, corre abajo Valentín, la pelota le va quedando a Fattori, Fattori tocando de primera, dejándola para Riquelme, Riquelme la metió al medio, vino para Baroni, encaribado Baroni, Baroni va, abierto por la izquierda, va Giovanni, Giovanni levanta la cabeza, lo tiene cerca de Pietri, servido Valentín, espera en el área Rick, a ver qué hace de Pietri toca para Riquelme, Riquelme tres cuartos de campo, va entregando para Fattori, Fattori la mete profunda, vino para Galarza, Galarza en tres cuartos, abierto la espera Augusto Schott, gira Galarza, Calicitea, toca para Fattori, Fattori entrega al medio, vino para Valentín, para mí había falta, sí señor, infracción de Pérez Cursi, tiro libre al Viazul.
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2: Y entonces, por ahí va como puede Talleres, ¿no? Como le sale. Por ahí no utiliza los laterales como un sector de avance, va como puede. Y este es un tiro libre de frente, al menos augural, Mauri.
0: 43 minutos del primer tiempo, tampoco lejos, casi 30 metros del arco. Giovanni Baroni lo mira fijo a Rey. Casi la clava el otro día en el clásico, apenas entró en el otro arco. A ver qué hace Baroni, parado delante de la pelota a Baldo. Baroni puede pegarle directo al arco. Los que patean bien prefieren por encima de los 25 metros, es la distancia. Y Baroni patea bien, la puede clavar. 1, 2, 3, 4, 5 hombres en la barrera de Independiente, acomodada por Rodrigo Rey en el primer palo izquierdo. Vuelve a atarse los cordones Giovanni Emir Baroni. 44 minutos del primer tiempo. Baroni parece susurrarle algo a la pelota. Pisa el costadito con la pierna derecha y le va a pegar de zurda. Dale directo al arco, Giovanni, si te gusta. Baroni para pegarle. La orden del árbitro. Baroni con el tiro libre. Baroni va. Baroni le pegó. Dio en la barrera. Baroni le pegó. ¡Ojo! A las manos de Rey. Controla Rey. Fue algo, ingeniero. Un tirito, pero fue.
2: Al menos algo de Baroni que tiene que recuperar. ¿Sabes qué? La confianza en la pelota.
0: Sale Independiente.
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0: Quería pasar Rick Lima Moraes, no podía, lo marcaba bien en la vuelta Marcone, la tiró por el costado, ahí lateral albiazul, 44, casi 45 del primer tiempo, le alcanza la pelota de Felipe a Schott, y este la va dejando para Fattori, Fattori mete el cambio de frente, aparece Galarza por el otro lado, lo marca Cabral, toca de primera para Riquelme, Riquelme recorre el círculo central, al medio va conectando para De Pietri amaga para un lado, escapa para el otro, la hizo bien De Pietri, va tocando ahora con Baez, y Baez en prolija la acción, dejándola para Riquelme, pica Baroni, pelota para Baroni, Baroni le pegó. ¡Oh! ¡A las manos de Rey! ¡A las manos de Rey! Volvió a patear Baroni, ingeniero.
2: Y volvió a aparecer. Se fue de la derecha a la izquierda. Toma decisiones. Eso es lo que hay que hacer. Aunque sea un pibe, no puede jugar en el mismo lugar siempre. Tiene que cambiar.
1: Un minuto más.
0: Hasta los 46 vamos. Arriba despeja Augusto Schott con el golpe de cabeza. Al medio le queda Cabral. Cabral mano a mano contra Fattori. Va tocando de primera. Dejándola con Pérez Cursi. Entregó para Baldo. Baldo de primera para el Chimi. El Chimi con el taco. La roba bien Galarza anticipando. Es la última. Es la última del primer tiempo. Tocó para Baroni. Es la última. Cruza la mitad de la cancha. Baroni, Baroni toca de primera. Viene para Rick. Encara y va Rick. Dávila la pide por adentro. Rick tocó de primera para Giovanni. Giovanni la tiene. Levantando la cabeza, parado como extremo. Abierto sobre la derecha. Baroni con el taco. La dejó para Schott. Dávila por adentro. Va Augusto. Centro y centro y centro y centro y centro y centro. Se frenó Augusto. Siempre Augusto. Le quedó para la zurda. Centro al área. Vino para De Pietri. De Pietri quiso, pero no pudo. Para mí hay falta de De Pietri. Sí. Cuando quiso conectar De Pietri, ¿por qué se frenó Augusto, ingeniero? Bueno, tiro libre. Tiro libre para Independiente.
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0: Señoras, señores, final de los primeros 45 minutos en el Mario Alberto Kempes por la fecha 12 del torneo clausura de Primera División. Por ahora, Taller de cero.
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8: como puede, como le sale, a veces bien, a veces más o menos, a veces mal, como puede, como le sale. Enfrente, un tímido Independiente. Pero Talleres no se hace definitivamente de la pelota, no tiene confianza. Aparece Baroni, por ahí el pibe dibuja una orientación, se cambia de lado, está como 8, aparece de 10, y por ahí tiene una posibilidad al menos de algo, ¿no? Hizo dos Baroni, una para Rey y otra para el cabezazo de Pietti que le sacó Rey. Pero es un equipo que no tiene 5, y tiene 12, y tiene Fattori, y tiene Galarza, pero todavía Galarza no lo utilizó, porque Galarza se va atrás de Fattori en ese toqueteo de la pelota monótono, casi de siesta, aunque estemos en la noche. Hace lo que puede Talleres, más o menos bien, más o menos mal, regular, intenta, no siempre de la mejor manera, enfrente un tímido rival. Está ahí el partido, ¿eh? Talleres lo tiene que agarrar, está ahí el partido, Talleres lo tiene que poseer, está ahí el partido, Talleres tiene que decidir qué va a hacer con él.
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6: Estamos en la cadena del gol por Cadena 3 Argentina. Nos convoca a la 12ª fecha del torneo clausura de Primera División. Están igualando en el Kempes por la zona A. Talleres Independiente 0-0. El relato del Mauri Cocolo, el comentario de Gustavo Gutiérrez, los aportes de Nico Núñez. Martín Rodríguez nos pone al aire. Gustavo Corradini está en la producción. Daniel Cacique está en la técnica de nuestra emisora. Una noche fresca en la ciudad de Córdoba para vivir lo que es hasta ahora empate. Enseguida lo comenta Gustavo Gutiérrez. Entre tiempo 0-0 el partido entre Talleres e Independiente. A propósito de esto de la temperatura, a esta hora en la ciudad de Córdoba 14 grados 2 décimas. Bueno, repasamos. Zona A, Instituto puntero y Boca empataron 2-2. Defensa y Justicia se prendió, ¿eh? Le ganó a Unión de visitante 2-0. Central Córdoba de Santiago del Estero empató con Estudiantes de La Plata 2-2. San Lorenzo hoy, gol de Tío Pagano, le ganó al Deportivo Riestra 1-0. Lo dicho, Talleres Independiente están 0-0. Mañana se juegan dos partidos, son los últimos que quedan de la fecha y corresponden justamente a la zona A. A la hora 16 van a jugar Lanús frente a Vélez Sarsfield, y a la hora 18:30 van a cerrar la fecha Gimnasia Grima de Mendoza frente a Newell's Old Boys de Rosario. Lo dicho, en esta zona el líder es Instituto, que tiene 26, 24 Defensa y Justicia, 21 puntos para Boca Juniors, y Vélez Sarsfield llega a 18. Independiente queda quinto en estos momentos. Después están Lanús, Newell's, Gimnasia de Mendoza, que tienen 17, pero como decíamos, tienen que jugar en la jornada de mañana. Pasamos a la zona B, que ya ha completado la fecha. Sarmiento de Junín le ganó de visitante Aldo Civi 3-1. Gimnasia Grima La Plata, Atlético Tucumán 1-1. Barracas le ganó Huracán 2-0. Banfield de visitante a Tigre 2-1. River Estudiantes de Río Cuarto 1-0. Descendió el conjunto cordobés. Hoy goleó Rosario Central 5-0 Independiente Rivadavia. Penal que convirtió en gol Di María, bien sancionado a los 11. Luego vino la expulsión de Alex Arce, el paraguayo, en Independiente Rivadavia. En el segundo tiempo, los otros 4 goles del conjunto rosarino. Primero Campás a los 6. Di María aumentó a los 12, a los 24 Copetti y a los 29 Marco Rubén, para redondear un 5-0 categórico de Central frente a Independiente Rivadavia. Y la gran victoria de verano que relataba Gustavo Vergara y comentaba Jorge Parodi junto a Maxi Molina, visitando al Racing Club de Avellaneda. Se fue silbado Racing, insultan mucho ya al presidente Diego Milito. Lucas en la Rayana a los 41, Franco Vázquez a los 50 el segundo tiempo. La gran victoria de Belgrano frente a la Academia. El partido internacional fue 1-1. Platense y Argentinos Juniors igualaron con ese marcador. Diego Porcel a los 11 puso en ventaja al conjunto de la Paternal. Franco Sapiola de penal igualó para el Calamar.
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6: Bueno, la gran victoria de Belgrano. Vamos con Maxi Molina. Adelante, Maxi.
5: Vamos a acomodarnos en conferencia de prensa después del gran triunfo de Belgrano por 2-0 con un golazo del chino Celarrayán y también otro golazo, ¿no? Porque la victoria de Belgrano supo de golazos, uno del chino y el otro de Mudo Vázquez. Lo escuchamos al técnico del Pirata, a Ricardo Sielinski.
10: Belgrano es un equipo serio, hoy creo que es un partido correcto. Ganamos muy bien en un rival difícil, en una cancha complicada para todos los equipos, así que creo que el equipo jugó bien en líneas generales, por eso creo que el resultado es justo.
5: Ricardo, aquí estamos en vivo para la cadena de gol, por cadena 3. Recién hablaba de lo justo que fue el resultado, por allí se sufrió más de la cuenta, digo, porque daba la sensación de que el equipo incluso lo pudo haber resuelto antes, ¿no? Gracias.
10: Mira, lo que estamos acostumbrados en Belgrano es que siempre se sufre, y los partidos en líneas generales de este campeonato son así, muy parejo, de algún detalle que te viene a favor o en contra. Es lógico venir a la cancha de Racing y sufrir un poco, ¿no? Pero creo que en líneas generales ganamos bien.
5: Ricardo, muchachos, sigue hablando Ricardo Zielinski. Escuchamos el nombre más del técnico del Pirata. Escuchamos al Ruso.
12: Y el partido de hoy, y por otra parte, seguir haciendo historia. La última vez que ganó Belgrano acá, el técnico otra vez, ¿qué se siente?
10: No, mira, a mí me parece que el partido de Copa Argentina merecimos por lo menos ir a los penales. Creo que fuimos muy superiores, nos dieron un gol que muy discutido. Y creo que también.

0: por ahora, pero Central primero, Belgrano segundo, Argentinos Juniors tercero, todos con 22, Sarmiento 19, Huracán, Gimnasia, Grima La Plata también 19, Barraca Central, Independiente, Riedave tienen 18, el noveno River que tiene 16, pero juega el miércoles partido pendiente frente a Sarmiento de Junín.
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0: Bueno, enseguida va a comentar Gustavo Gutiérrez, no tenemos demasiado tiempo en la jornada de hoy, así que lo más importante, por ejemplo, en el ascenso empató Ferro de visitante con Central Norte de Salta, que lucha por la permanencia, pero perdió Deportivo Morón con Estudiantes de Buenos Aires, por lo que Ferro le ha sacado 4 puntos a Morón cuando quedan 3 fechas para completar esta fase, en este caso en la zona A. En la zona B empató Tristán Suárez y ganó Temple, por lo que el Celeste Temple le ganó a Chicago 2-1, lo alcanzó con 59, pero también había ganó Atlanta a San Martín de Tucumán y tiene 58. Está muy linda esta parte. En la zona B ha descendido Güemes de Santiago del Estero. Partido de ida por el primer ascenso del Federal a la Primera Nacional. Chipoletti le ganó Alvarado 1-0. Olimpo de Bahía Blanca y San Martín de Formosa empataron 1-1.
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0: Bueno, lo más importante del fútbol internacional, ganó el City, le ganó al Liverpool por 3-0 y mantuvo los 3 puntos de ventaja sobre el Arsenal en la Premier. En el fútbol de España ganó el Betis, que se mantiene con 19 unidades como escolta junto al Atlético Madrid. El Barcelona tiene uno menos del Real Madrid. En Italia ganó la Lazio y comparte la punta con el Inter, 2 puntos más que la Roma, que en la jornada de hoy empató en la madrugada de Argentina. 0-0 con el Como, como lo más importante. Destacamos también el Brasileirao, donde había empatado el Vasco da Gama, rival de Boca en la Sudamericana, 0-0. Hoy ganó el Atlético Mineiro, el conjunto de Eduardo Domínguez le ganó al Santos 2-1. Ganó Flamengo, mantiene la punta, le ganó a Fluminense, gol de Carrascal por 1-0. Le lleva un punto al Palmeiras, que goleó al Corinthians por 4-1, con gol del lateral derecho de la selección argentina, Agustín Giai.
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0: Bueno, del polideportivo lo más importante, la Fórmula 1, ganó Verstappen, segundo Leclerc, tercero terminó Kimi Antonelli, que se escapa en la punta del campeonato, abandonó Franco Colapinto la vuelta 31 de 52 que tuvo la carrera. En el motociclismo ganó Marco Bezzecchi, Jorge Martín, que terminó tercero, ahora es puntero del campeonato, 2 puntos le lleva Marc Márquez, que terminó segundo, y San Guevara ganó en la categoría 2, en Moto 2 quedó a 5 puntos de Manu González, que es el líder del campeonato, y Máximo Quiles ganó el título, ganó la carrera y se quedó con el título en Moto 3. Como lo más importante para resumir entonces, vamos ahora presentando el comentario de Entretiempo a cargo de Gustavo Gutiérrez para que explique por qué Talleres Independiente están igualando 0-0.
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9: El partido entraba en una cajita de fósforos, las chiquitas, ¿viste? Sin relevancia, sin tensión, sin juego, sin pelota trabajada ofensivamente, hasta que en un momento determinado los dos saltaron de la cajita. Tiro libre de Montiel. No sé si la... parece que sí, pegó en el ángulo.

0: Y en la contra Talleres tuvo el gol en bandeja. De Pietri a Rick. Y Rick se dejó molestar del que lo cerró. Lo desacomodaron un poco y la tiró al diablo. Era para meterla contra el palo izquierdo de Rey, que rezaba más de lo que atajaba. Ese fue el momento en el que el partido dijo, vamos a hacer algo por el mismo. Porque antes y después el tímido Independiente y el irresoluto Talleres tiene 2-5 que juegan de lo mismo, en la misma línea. Galarza, digo, tiene que jugar un poquito más adelante para ayudarlo a Baroni. Baroni por ahí se cambia de banda y encontró la pelota y apareció Rey. Y en la otra que empezó con la zurda, el mismo Rey se la sacó a De Pietri. Estuvo más cerca Talleres, sí. Si cuento esa y cuento la de Rick, son por lo menos dos. Pero al equipo le falta habilitar a esos dos velocistas que tiene por afuera y que casi no la tocaron a la pelota. ¿Pero por qué le falta habilitar? Porque lo duerme al partido. Lo duerme entre Fattori, Galarza, Catalán, lo duermen. Entonces Independiente retrocede y marca al hombre en la zona. Tiene que hacer solamente eso. Por ese cambio de ritmo que Talleres todavía no encuentra. Que en algún momento quiso ser de Baroni, pero le duró poquito. Que nunca fue de Galarza. Por eso, ni De Pietri ni Rick tuvieron la pelota al espacio y no al pie. Porque si es al pie, Vanegas y Arias no van a tener problemas en marcarlo. Ellos hacen la diferencia cuando se la tirás larga, porque son dos velocistas. El pibe de Ávila se fajó, contra Rayao, contra Valdés, pero el pibe por ahí baja la pelota y no tiene un volante cerca. Porque Galarza no está todavía. Y porque Baroni hace el esfuerzo de jugar un ratito por derecha y otro ratito por izquierda. Sin que Schott y Baez todavía apoyen esa gestión ofensiva que siempre está en pañales. Es como si Talleres le amagara el partido porque tampoco tiene confianza con la pelota. Y el partido se le fuera yendo inexorablemente, pero a un punto medio. Se queda en la mitad de la cancha esperando que alguno le haga un guiño de ojos. O lo agarre del hombro y le diga, vení, que yo te voy a llevar a un lugar seguro. Mira, apuesto lo que sea, al primer cachetazo Independiente cae knockout. Al primer cachetazo Independiente cae knockout. Pero Talleres tiene que tener eso, un golpe. A ver, ¿dónde está la mandíbula del Rojo? Que tiene mandíbula floja este equipo. Hay que pegarle en el momento justo y en el lugar justo, se cae. Ante el primer cachetazo Independiente se cae. Pero Talleres tiene que tener golpe. Es lo que le falta en este partido.
1: El comentario del ingeniero Gustavo Gutiérrez al final de los primeros 45 minutos. Se está volviendo Talleres para el complemento. Al parecer, sin cambios, Nico, se quedó Chiavazza. Sí. Acelerando la entrada en calor.
2: Sí, se había sacado la pechera Emiliano Chiavazza. Ahora se la pone de nuevo. Así que mismos 11 para este segundo tiempo.
1: ¡Vamos vendiendo, dale!
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1: Todavía no vuelve Independiente para los segundos 45 minutos. Retorna la terna arbitral encabezada por Zunino. Tenemos tiempo, dale.
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1: Vuelve Independiente, sin cambios, Nico.
2: Mismos 11 para jugar el segundo tiempo.
1: Señoras, señores, arranca el segundo tiempo.
9: Y ahora en la cadena del gol, comienza el segundo tiempo. 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
1: Lo comenta el ingeniero Gustavo Gutiérrez junto a Nico Núñez, con Daniel Basterra, con Fede Güelli en los controles aquí en el campo, con Sebastián Martínez en los controles allá en Estudios Centrales. Está preparado para mover Chimi Ávila. Observa su cronómetro Zunino, el juez del encuentro. Segundo tiempo en marcha. 0-0 la historia, fecha 12 del torneo clausura de Primera División. Camina Zunino, vuelve a mirar el reloj. Ávila lo mira al árbitro, el árbitro lo mira a Ávila. Está dentro del círculo central Montiel para tocar corto. Vuelve a caminar Zunino, todavía no le suelta las riendas al segundo tiempo. Ahora sí, se persigna el juez. Señoras, señores, arranca el complemento. Ávila va tocando atrás, de cantura para Marcone. Marcone levanta la cabeza, entrega para Rayago. Rayago abierto por el sector izquierdo, llega para presionar el hombre albiazul. Termina reventando largo a Rayago. Va a cubrir del otro lado Catalán. Catalán le pega de punta hacia arriba, buscándolo al Bati Dávila. Quiere aguantarla Dávila, gana bien Dávila arriba con el golpe de cabeza. La metió al medio, vino para Rick, deja primero con Dávila. Encara Rick, pasa Rick, va Rick. Siempre Rick, no lo pueden frenar, le pegó. Remate abierto del brasileño en el arranque del complemento, ingeniero.
0: Otra vez el hombre músculo, que es el pibe Dávila, ¿eh? Hace todo lo posible para que Rick despierte al partido.
1: Queda tirado Marcone, Nico, en Independiente.
2: Sí, Marcone, después de un choque con Rick, ahí justamente en esa jugada donde el brasileño va hacia adentro, pero ya está de pie el capitán de Independiente.
1: Sale el rojo, tengo tiempo, Sebastián.
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1: Baroni la metió para Valentín, Valentín, Valentín, le pegó. Ni centro, ni tiro al arco. Le esperaba Rick por el otro lado. Valentín le pegó de zurda, ingeniero, por arriba del travesaño.
0: Es lo más importante, vos sabés, de los tres delanteros, el más concentrado de todos es Dávila. En esta quizás tuvo que tirar el centro para atrás, pero es el que está presente casi siempre.
1: Sale Independiente, 0-0 la historia.
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10: Está haciendo puchero.
1: Y va a pegar Rey.
10: Está haciendo puchero Martín
1: Rodríguez. Al animal le mandamos un abrazo también.
10: Martín.
1: Arriba va Fattori para ganar bien con el golpe de cabeza. Barón abierto a la derecha. Viene para Rick. Encara el brasileño. Corre Rick. La metida profunda venía para Baroni. Corta bien en la vuelta Vanegas. Vanegas va levantando la cabeza, tocando al medio, dejándola para Cabral. Y este descarga ahora para que salga Prescursi. Abre sobre la derecha. La pelota es de Montiel. Mano a mano con Baez. Roba bien Baez. Baez la va a tirar larga para De Pietri. No se la guarda Baez. Baez toca al medio. Viene para Baroni. Baroni descarga mal atrás. La robó a Baldo del otro lado. Sale para recuperar Catalán. Encara y va Catalán. Baroni la pide para adentro. A ver qué hace Catalán. Catalán mete el cambio de frente. Viene largo para De Pietri. Arriba despeja con el golpe de cabeza Arias. La va recuperando bien Baez. Baez toca para De Pietri. De Pietri encara de la izquierda al medio. Valentín va. Tocó de primera para Baroni. Baroni la metió para Dávila. Dávila para ganar. A ganar, sale, puede pegar, la pide Rick, la pelota viene para el brasileño, Rick en el vértice del área, sacó el centro, oh, quería Baez, no podía, lo va a juntar De Pietri en el rebote, al medio la tocó para Baroni, Baroni levantó la cabeza, tocó para Fattori, Fattori entregó para Galarza, Galarza en el perímetro, abrió a la derecha, viene el balón para Rick, encara y va Rick, Dávila por dentro, encara y va Rick, la bicicleta, siempre a Rick le quedó para la zurda, y pudo Rick, y ganó Rick, le quedó a Fattori, con falta, dice el juez. Bueno, la verdad, la pitó Zunino, la reclaman todos, hay tiro libre para Independiente.
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0: Cambia el partido, cambian los actores, quiere ser actor principal Galarza. Es una buena noticia para Talleres, que está más involucrado en esto de jugar adelante de Fattori, cerquita de Baroni.
1: Vuelve a quedar tirado Marcone. Recordemos amonestados, Nico, en el partido, por favor.
2: El único Vanegas y es por el lado de Independiente.
1: Bueno, hay tiro libre en salida para el rojo, lo van a atender a Marcone. 3 minutos, casi 4, segundo tiempo, 0-0, dame 2.
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1: Lo siguen atendiendo a Marcone. Todavía no se recupera el capitán de Independiente. Tengo tiempo. Paso por otras dos.
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1: Arranca accidentado, ingeniero, el segundo tiempo.
0: Sí, pero con un Talleres que tiene al menos un impulso, llamale mental, que después va a tener que traducir en lo futbolístico. Insisto, más adelantado Galarza, más como un 5 ofensivo definitivamente. Déjalo a Fattori, déjalo solito a Fattori, Galarza, y anda un poquito más adelante.
1: De a poco se va poniendo de pie Iván Marcón, el capitán de Independiente. Se van a reanudar las acciones en el Kempes.
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1: Bueno, todavía no se para Marcone, recién ahora. Puede que lo haya pisado Dani, Enrique, a Marcone.
14: Sí, pero me parece que fue una mala fortuna, ¿viste? Medio que se lleva la pelota.
1: Sin querer.
14: Claro, sin querer. Ahora, como entran a atenderlo, debería estar fuera un minuto. Pero eso, si el árbitro advierte, digamos, que usando el criterio de que la verdad existió la situación, no debiera dejar los minutos afuera.
1: Vamos a ver, recién ahora se para Marcone. Vamos a ver si sale y reingresa.
14: Si hubiera habido amarilla,
1: no hubo amarilla.
14: Claro, entonces en ese caso puede seguir en cancha. Ahora sí, si no, bueno, pero vamos a ver.
1: Sale Marcone, va a quedar momentáneamente con 10 hombres Independiente. Hay reposición desde el fondo para la visita.
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1: Rey para pegarle, muy dolorido Marcone, afuera del campo, largo envío de Rey, arriba quiere el Chimi Ávila, gana, viene con el golpe de cabeza Catalán, va a cubrir del otro lado, abierto, contra el sector derecho Fattori, le pega de largo, y viene sobre la mitad. Robar bien desde atrás, presiona Galarza, roba y toca de primera la pelota que intentaba hacer desde pie, triquería, pero no podía, la perdió, arriba gana bien Galarza con el golpe de cabeza, va saliendo la T, tiraron profundo, vino para Dávila, Dávila tocó de primera para Baroni, encaró Baroni, Baroni la metió profunda para De Pietri, la pide Rick por dentro, a ver qué hace De Pietri, encara De Pietri, controla De Pietri, se manda De Pietri, se le escapó a De Pietri, se le terminó la cancha y saque desde el arco para Independiente.
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1: Cualquier momento, cambio cantado, ingeniero.
0: Sí, tiene la mitad del talonario de Pietri.
1: 7 minutos, segundo tiempo, 0-0 está el partido. No vuelve todavía Marcone, Nico.
2: No, porque es un minuto desde que dejan de atenderlo. Ahora ingresa Iván Marcone. Está preguntando Jackson Viera si quiere el cambio.
1: Va a recuperarla Riquelme del otro lado, levantando la cabeza, tocando de primera, dejándola para Catalán. Empieza a marcar el pase a Augusto Jot, también abierto por el sector derecho, la pide Baroni. La pelota que viene para Augusto, Augusto toca para Baroni. Baroni no pudo controlarla, se le fue por debajo de la suela al lateral. Hay saque de manos en la mitad de la cancha, favorece Independiente.
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1: 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El Chimi Ávila, que aguanta y toca atrás, dejándola para la salida de Vanega. Vanega va a tocar con el arquero Rey. Desde el punto del penal le pega Rey, de punta para arriba. Va a caer sobre la mitad de la cancha, arriba la peina Cabral. Va a sacar bien Augusto Jot, la deja al medio, viene para Galarza. Galarza levanta la cabeza, recorre Galarza la mitad de la cancha y toca a la izquierda. Viene para Báez. Báez va a tocar de primera nuevamente con Galarza, la pide Fattori por adentro, servido Fattori, desde atrás lo presiona el Chimi, toca de primera con Riquelme, Riquelme entrega para Galarza, Galarza va tocando para Báez, Báez está parado como número 10, toca de primera con Galarza, Galarza juega para Fattori, Fattori encara y va Baroni por adentro, Baroni quería pero no podía, la terminó perdiendo, la recupera del otro lado a Rayago, le pegó largo, la tiró sobre la mitad de la cancha y la tira al albiazul.
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1: Se equivoca Galarza, le había picado al revés Valentín De Pietri y lateral para Independiente. Desde la derecha va a levantar las manos Arias. 0 1-0. Esto es Cadena 3 Argentina y la cadena del gol. El lateral que vendrá por Arias. Arias levanta la mano, juega para Montiel. Montiel tira profundo, buscando la corrida de Cabral. Marca bien Riquelme. Riquelme deja correr para Catalán. Catalán toca de primera con el arquero Unzain. Unzain le pega largo más allá de la mitad de la cancha. Arriba corre Rick. Gana Vanegas con el golpe de cabeza. La tira sobre la mitad del campo. La cubre bien Marcone con el cuerpo. Y la va dejando para Pérez Cursi. Pérez Cursi marcado por De Pietri. Encara Pérez Cursi. Cruza la mitad del campo. No lo pudo frenar De Pietri. Tocó de primera. Vino para Arias. Arias abierto sobre el sector derecho. Rebota. Viene en la marca de Baez. Que ahora la deja al medio para Galarza. Galarza tranco largo. La mete profunda. Viene para Barón y Dávila por dentro. Pica Rick. Pelota profunda. Viene para Rick. Sierra. Del otro lado Vanega. Vanega va tocando al medio para Marcone. Marcone presionado por Rick. La perdió. Le quedó al Bati. El Bati al arco. El remate abierto. Cerca del ángulo superior derecho de Rey. Que la controlaba con la mirada. Volvió a llegar Late Ingeniero.
0: Y otra vez por el mismo. Otra vez por Dávila. Que es como el Quijote solitario. Todavía en ofensiva.
1: Va a salir Rey. Va a salir Independiente.
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1: Bien Galarza en la mitad de la cancha, la deja para Dávila que toca ahora con Rick, pica Baroni, la pelota que viene larga para Giovanni Baroni, cierra en el fondo a Rayago, le pega de punta para arriba, gana bien Fattori con el cabezazo, entrega mal, la recupera Vanegas del otro lado, lo marca Fattori de frente, toca para Cabral. Cabral va a meter el cambio de frente, no, toca corto, deja con Pérez Cursi. Pérez Cursi entrega para Montiel, Montiel al medio, vino para Cabral, marca bien Fattori de atrás, arriba gana Pérez Cursi, la dejó para Cabral. Cabral va tocando de primera, la mueve Independiente ahora, le quedó a Montiel, encara y va Montiel, Montiel para el Chimi descarga. Marca bien Riquelme en la vuelta y le queda Rick, saca la contra, levanta vuelo, toca de primera con De Pietri, todavía en su propio campo De Pietri, la tiró larga para Giovanni, Baroni que aguanta, gira Baroni, siempre Baroni, resbala Baroni, rebota la pelota, corre Dávila, sale Rey, controla el uno de Independiente.
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1: Pateó el Chimi Ávila y abajo terminó tapando un Sain, la mandó al córner. Buena llegada de Independiente, lo tuvo Ávila, lo tuvo el rojo ingeniero.
0: Atajadón del uno, otra vez por Montiel, el único de Independiente que frota la lamparita.
1: Córner para el rojo, Nico.
2: Segundo del partido, primero para el rojo.
1: Lo tiraba rápido Montiel, el árbitro le dice que hay que hacerlo de nuevo, no. Otorga el valía. Lateral para Independiente, valía todo.
0: Ahora con todos Talleres durmiendo, decir que se avivó Ricardo.
1: Lateral para Independiente, 11 minutos, casi 12. Valía todo. Hay lateral para el rojo desde la derecha. Viene a levantar la pelota Arias. Observa a los compañeros. La pide Cabral por adentro. También la pide Montiel. La pelota que viene para Cabral. Aguanta Cabral. Lo marca Fattori. De frente llega para marcarlo De Pietri. Centro al área. Ávila no pudo cabecear. Y saca la contra Talleres. Pelotazo profundo que venía para Rick. Sierra volviendo del otro lado y recuperando Independiente. Al medio tocan para Marcone. Marcone está parado como número 5. 2100. En el YouTube de Cadena 3 Argentina. Van tocando para Valdés. Valdés entrega para Marcone. Marcone juega de volante central. Tímidamente lo presiona Dávila. También llega para marcarlo de frente Baroni. Abrió a la izquierda. Va saliendo con Arrayago. Arrayago tiró profundo. Arriba gana bien. En la vuelta con el golpe de cabeza. El hombre de Talleres era Augusto Schott. Llega para marcar intentando robar la Fattori. Quiere pero no puede. Trastavilla. Tocaron al medio para Cabral. Cabral le pegó al arco. Muy desviado el remate. Hay saque de meta para la T.
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14: ¿Vos sabés que el Chimi, Montiel le fue caminando 5 metros a buscar la pelota? Nadie lo marcó y le metió el pase al Chimi, pero nadie lo marcó.
1: Muy clara fue. Además, viene con Pérez Cursi, que va tocando a la derecha. El balón es de Arias. Arias al medio para Pérez Cursi. De frente a la cancha, marcado por Galarza. Lo obliga a retroceder. Toca de primera con Valdés. Valdés va entregando para Arrayago. Marca Baroni. Arrayago toca para Valdés. Marca Dávila. Al medio entregó para Marcone. Salió bien Independiente en esta. La tiene Marcone. Marcone la tira larga. Viene para Baldo. Abaldo controla con el empeine mano a mano contra Schott. Llega Abaldo casi contra el banderín del córner. La tiene Abaldo. Abaldo tocó al medio. Vino para Cabral. Cabral en cara mano a mano ahora contra Fattori. Fattori para Baldo, Baldo al medio, le quedó a Cabral, Cabral le puede pegar, le dio al arco, se salvó Talleres, lo tuvo Independiente, lo tuvo Cabral, ingeniero.
0: Es increíble que Marcone juegue tan solo, ¿no? Con la poca movilidad que tiene, con la poca traslación que tiene, juega solo y mete un pase profundo y Talleres no lo marca Marconi. O sea, viste, es de salita de dos años.
1: 14 minutos del complemento, sale la T.
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1: Peinaba Dávila arriba, quería pero no podía, la terminó perdiendo, le queda Pérez Cursi, atrás la va tocando para Marconi, Marconi presionado por Galarza, para entregando ahora para Arias, Arias tira profundo sobre la mitad de la cancha, buen anticipo de Báez, la va dejando al medio para Fattori, Fattori toca de primera con Catalán, Catalán está parado como número 5, la mete profunda, viene para Baroni, Baroni tiró a la derecha, para Rick, encara Ibar Rick, pasa Augusto, la pelota que viene para Jot, Jot con el centro pasado, segundo palo, no llegó nadie del otro lado, la termina picando sobre la raya de fondo después del centro de Augusto Jot. Fue profundo Talleres, pero no llegó nadie del otro lado, ingeniero.
0: De todos modos, la primera combinación del T4 y el 7, la primera vez que apareció en el partido Rico en una función ofensiva que Talleres tiene que repetir.
1: Salir Independiente, sale Rey tocando a la derecha, dejándola para Valdés, lo presiona Dávila, toca cortito, viene con Pérez Cursi, llega para marcarlo Galarza, tira profundo Pérez Cursi, arriba ganará Baez con el golpe de cabeza, ganó nomás, la dejó para Fattori, Fattori anticipa la marca de Cabral y va tocando ahora de primera con Augusto, shot abierto por la derecha, atrás la deja para Unzain, 16 minutos casi del complemento, Unzain parado en el punto del penal, marcado por Montiel, va tocando para Riquelme, Riquelme sale desde la zurda, levanta la cabeza Riquelme, Riquelme tocó de primera para Baez, encara y va Baez, la hicieron bien, cruzó la mitad de la cancha, Baez la tiró larga, muy larga, a nadie se enoja la gente, ingeniero.
0: Claro, porque tenía tanto campo para trascender, tenía tanto campo para medir el pase.
1: Va saliendo Cabral, Cabral marcado por Barón y la tiene Independiente y sale.
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1: Pérez Cursi, abierto como número 8, cruza la mitad de la cancha Pérez Cursi, marcado por Rick, toca con Arias, Arias tira al medio, viene para el Chimi, gana bien Riquelme con el golpe de cabeza, la va dejando para Fattori, Fattori toca con Augusto, Augusto marcado por Abaldo, le pega de punta para arriba, balón abierto a la derecha, quería Baroni, no podía, la terminó perdiendo, le cayó a Marcone, Marcone para Cabral, Cabral le puede pegar, Cabral tocó para Montiel, Montiel con derecha, abrió a la derecha para que la tenga Arias, Arias llega al fondo, levanta el centro, marcado por Baez, centro, la bajaron al medio, Abaldo, le quedaba Cabral, revienta Fattori, Fattori y tira, sacando el peligro y arriba Valdés para devolver con el golpe de cabeza, gana bien en las alturas Riquelme, le va a quedar ahora en la segunda otra vez a Independiente, la tiene Abaldo, marca bien Catalán barriendo, después abajo, la saca Baroni hacia el medio, vuelve a ser de Independiente, le queda Montiel, ojo que le pega de zurda, va Montiel, Montiel amaga, engancha, lo marca bien Fattori, la tiene Montiel, se enoja la gente, Montiel filtra el pase a nadie, recupera un Sainz y sale la T.
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14: Un saludo para el
0: Faloyes.
14: Está en YouTube. Está en YouTube.
0: Abrazo a Fede.
14: Sí, sí, sí.
0: Ya 2.200. Vamos todavía.
1: Faloyes se había ido y volvió o recién vuelve. Porque no, lo vi.
2: Se había ido hace un minutito.
1: Ah, bien. Sí, va sí, saliendo sí. Fattori. Fattori levantando la cabeza, parado sobre la mitad de la cancha, tocando a la derecha, dejándola para Catalán. Catalán va tocando al medio con Fattori. Fattori mete el cambio de frente, aparece por el otro lado Riquelme. La tira un poco larga, lo marca el Jimmy Ávila, cruza a la mitad del campo. Toca de primera para Baez. La pide de Pietri por adentro. A ver, de Pietri. A ver, de Pietri. En cara de Pietri la perdió, le quedó a Baez sin falta. Baez va. ¡No!
0: Era falta de Pietri.
1: Era falta, ingeniero.
0: Sí, sí, sí.
1: Bueno, está bien. Tiro libre para Independiente.
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1: Charla en el Banco Albiazul, Nico.
2: Sí, sí, hace rato están planificando el próximo cambio. El tema es que no encuentran todavía quién.
1: Saliendo Valdés, Valdés presionado por el Bati Dávila. Casi lo toca desde atrás, pasó bien Valdés, la hizo bien Valdés. Tocó para Arias, Arias abierto por la derecha, la deja cortita para Montiel. Montiel se acomoda para la zurda, saca el centro, la mató bien Cabral con el pecho. El Chimi casi lo clava. La pelota besó la base del caño derecho. Había volado un Sainz que no llegó a tocarla. Ávila sacó un remate, latigazo abajo. Se salvó la T, ingeniero.
0: Ya no recupera de Pietri, que no vuelve. Entonces ahí trabaja, ¿sabés quién? Montiel. Otra pelota de Montiel, corazón del área de Talleres. El Chimi con espacio. por muy poco, por muy poco no llegaba un Sain. Tiene que cambiar de Felipe,
1: Tiene que cambiar de Felipe, dice el ingeniero. En la más grande del país, en cadena 3 Argentina, va saliendo Catalán, amaga para un lado, escapa para el otro, de largo pasa el Chimi, toca de primera, viene para Fattori, Fattori levanta la cabeza, empieza a marcar el pase, abierto por la derecha Baroni, se equivoca Baroni, la recupera Independiente y va con Abaldo, Abaldo para el Chimi descargó de primera, vino para Vanegas, Vanegas va como extremo, sobre la zurda lo marca Augusto Schott, centro al área, no pudo el Chimi, cierra Baez del otro lado, y Baez tira para De Pietri que aguanta bien la embestida de Arias, la tiró profunda para Rick, corre Rick, corre Rick, corre Rick, va a llegar primero a Rayago, y atrás la deja para Rey, upa, casi se le escapa Rey, controla ahora el arquero de Independiente y sale con Valdés.
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1: Vanegas para Abaldo, Abaldo para Vanegas, otra vez con Abaldo, resbala Augusto Schott, sigue Abaldo, encara Abaldo, marca Fattori, se metió al área Abaldo, cierra Catalán, y el movete, Nico.
2: Sí, movete. Sí, empieza a caer el movete, Taceres movete desde las tribunas, hacía ya un largo rato que estaba impaciente la gente.
1: Corre Dávila, gana Valentín, no fue falta eso sobre Dávila, había ganado solo, la posición.
0: Solo el pibe.
1: Solo,
0: porque los otros dos no lo acompañan para nada, ni Rick, ni tampoco De Pietri, solo,
14: 20 minutos. Ese cantito no ayuda.
1: Y el movete es un gesto de fastidio de la gente que, hay que decirlo, está bancando porque el equipo le devuelve poco, le ha devuelto poco todo el año. Hay lateral desde la izquierda, Vanegas va tocando al medio, ataque Independiente ahora, viene para Cabral, marca bien Galarza, recupera Galarza, traba Galarza, pone Galarza, encara Galarza, va Galarza y perdió Galarza. Lo venían tomando de la camiseta hace un rato largo, como 5 metros había corrido Galarza, hasta que el árbitro decide retrotraer la acción. Hay tiro libre para Talleres, le va a pegar Fattori. Tenemos 20 minutos del complemento con el partido 0-0, en punto de quiebre la noche, fecha 12 del campeonato. A ver qué hace Fattori, mira a sus compañeros, no tiene con quién jugar, va a tocar atrás para Catalán, parado como último hombre, entrega de primera con Riquelme, Riquelme abierto por la izquierda, Riquelme la pisa y devuelve para Catalán, Catalán en el círculo central, le marca el pase Fattori, abierto por la derecha, lo tiene Augusto Schott, pasa primero por Fattori, Fattori va a tirar largo para Augusto, no, juega para Rick, a ver brasileño, increíble Rick, Rick se pone de frente a la cancha, a tres cuartos de campo, y va Rick tocando de primera, descargándola para Baez, la pide el Bati por adentro, Baez toca de primera, viene para Riquelme, Riquelme cruza la mitad del campo, se mandó Riquelme, Riquelme la metió profunda, a nadie, el tiro de Riquelme, saque desde el arco para Independiente.
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1: Saludo para Di, para Leonardo, para Osvaldo, para Martín, para Rodrigo, para Mauro Villegas, los últimos que van entrando al chat del YouTube de Cadena 3 Argentina. Ya 2.300 casi.
0: ¿Y los cambios dónde, Felipe?
1: ¿Y los cambios
0: para cuándo?
1: Los viene reclamando el ingeniero. La pelota de Rey va tocando con Valdés. Valdés tira profundo más allá de la mitad de la cancha. Arriba el Chimi Ávila, gana bien Riquelme. Le quedó a Montiel. Montiel en cara, ataca Independiente. Va Montiel. Montiel para el Chimi. Marca bien en la vuelta Báez. Le quedó a Montiel. Montiel mete el cambio de frente, viene Abaldo del otro lado, controla de pecho Abaldo, llega para marcarlo Rick, toca de primera con Vanegas, Vanegas levantando la cabeza al medio, vino para Cabral, Cabral tocó con Abaldo, Abaldo puede tirar el centro, espera Ávila por dentro, la pelota que pasa primero por Marcone, Marcone va a tocar ahora con Valdés, Valdés abierto por el sector derecho, 22 minutos del complemento, 0-0 está el partido, Marcone atrás la deja para Rayago, la mueve Independiente.
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1: Zurdazo del Chimi Ávila, muy desviado. Se van a venir los cambios en Independiente, también en la T.
2: Sí, sí, se vienen cambios por los dos lados. Por el lado de Talleres, el que se viene es Lautaro Ortiz. Por el lado de Independiente, Morales, uno de los dos que van a venir.
1: Bueno, Ortiz, bueno, tira largo, más allá de la mitad de la cancha, un Sainz, arriba el Bati para peinar la pelota que quería De Pietri, pero no podía, había falta de Tapia.
0: Lo saca Fattori, lo saca Baroni, no hay demasiada vuelta.
1: Entiendo que sí, porque, bueno, vamos a ver, hay pelota en salida para Independiente, 23 minutos del segundo tiempo, cambio en la T, lo presentamos.
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2: Todavía no.
1: Bueno, todavía no se hace el cambio.
2: Peláez es el otro que se va a venir en Independiente.
1: Tocaron al medio, vino para Arias. Arias descargó para Cabral. Sierra en el fondo pegándole de punta para arriba. Catalán viene para De Pietri. ¡Ay, De Pietri! ¡Ay, De Pietri! El murmullo de la gente exime de mayores comentarios. Lateral para Independiente, cambios en el partido.
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2: Se retiran el número 19, Avaldo, y también... ¿Quién es el?
1: Ahí, Ávila.
2: El Chimi, el Ávila, Chimi, sí. Y el Chimi, el Chimi Ávila
14: que,
2: también.
14: Que todas las ingresan, que agarró las pateó al arco.
2: Sí, ¿no? Incluso sí, sí, esa que la agarró de espalda. Ingresan de con la 9, Iván Morales. Y la 24, Bocías Peláez.
1: Peláez, bien.
2: Por el lado... Ah, mira, también se viene Diego Baloyes con la 7. Se retira Valentín De Pietri.
1: Que salió, creo que fue Riquelme.
8: Fattori, ¿no?
2: No, Riquelme se acercó a hablar, pero salió Fattori para el ingreso de Lautaro Ortiz.
1: Bueno, Ortiz y Baloyes a la cancha, ingeniero.
8: Sí, Baloyes para avivar un poquito y que Dávila mínimamente tenga uno que le haga la gamba, y Ortiz un cambio ofensivo en la mitad de la cancha, dos volantes no solo de corte, sino de juego.
1: Bueno, recién ahora completan el cambio.
2: Ahí está. Sí, sí.
1: A la cancha Baloyes, a la cancha Ortiz. Vamos a ver, empieza otro partido de 20 minutos más el descuento, ingeniero.
8: Sí, con una apuesta fuerte al pibe Ortiz, que es un caradura en el buen sentido en la mitad de la cancha para manejar la pelota, y un Baloyes que tiene que volver a ser por lo menos el 20% de lo que era.
1: Me dijiste, se llama Ortiz, Nico.
2: Lautaro.
1: Lautaro.
2: Sí, sí.
1: Aquel que tan buena impresión diera el día que le tocó jugar de titular.
2: Contra Central Córdoba de Santiago del Estero.
1: Lateral de Arias, abierto por la derecha, juega profundo, arriba, quería aguantarla y lo hacía Morales, va tocando de primera, ahora dejándola para Rayago, Rayago al medio, entrega para Marcone, reanudación del partido, balón abierto a la derecha, viene para Valdés, Valdés va tocando al medio, casi la roba el Bati Dávila, tocaron para Pérez Cursi, la metieron para Marcone, Marcone la tiró profunda, arriba, gana bien Augusto, Shot la va dejando para Baloyes, Baloyes toca para Augusto, Augusto sale como número 8, lo durmieron a Augusto, la perdió, la gente se enojó, al medio tocaron, vino para Pérez Cursi, levantó la cabeza, abrió por la izquierda, va entregando para Vanegas, Vanegas con el centro, Morales cabeceó. Se lo perdió Independiente. Se lo perdió Independiente, lo tuvo Morales, ingeniero.
8: Solo, absolutamente solo le ganó a Catalán, le ganó a Riquelme. El arquero rezaba, no tenía nada que hacer. La peinó Morales, la chance más clara que tuvo Independiente en el partido.
1: Sale la T, se lo perdió Morales, se lo perdió Independiente.
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1: El chico Peláez entró allá por Avaldo, ¿no? Al medio viene para Galarza. Galarza levanta la cabeza, presionado por Montiel. Va tocando de primera con Catalán. Casi 27 minutos del complemento. 0-0 está el partido. La tiene un Sain. Abre sobre la derecha y sale Catalán. Levanta la cabeza Catalán. Tres cuartos de campo todavía. Ya 2.400 para entregando para Riquelme. Riquelme parado casi como número 10. Toca de primera con Báez. Báez al medio. Va entregando para que la juegue el pibe. La tiene Ortiz. Ortiz levanta la cabeza. Y el vamos Talleres que empiezan a hacer desde las tribunas. Buen cambio de frente Riquelme, viene para Baloyes, arriba, conecta bien con el pecho, se metió al área, quiso tocar para Baroni, le quedó a Baloyes, tocó para el Bati para Baroni, Baroni va con el centro, amaga, engancha, saca el centro, ¡oh! Cabezazo, por adentro quería Ortiz, intentaba Augusto, no podía, falta en ataque, tiro libre en salida para Independiente.
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8: Ay, fue buena la primera de Baloyes, Mauri, mínimamente con categoría, viste, hizo un amague y pasaron dos de Independiente.
1: Partido de gol gana, ingeniero.
8: Sí, totalmente.
1: Va a salir desde el fondo Rey, 28 minutos del complemento, sale Independiente, 0-0 en el Kempes.
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1: Pasaba Cabral, quería, pero no podía. Marcó bien Báez. Le queda a Dávila. Dávila la acomoda con la mano. la acomodó primero con el pecho y después cuando se le escapaba la abració a la pelota. Tiene razón el juez, hay tiro libre para Independiente en la mitad de la cancha.
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14: No había falta de Rick ahí cuando le cobraron el área.
1: El anterior. Parecía, ¿no?
14: Él salta bien, el otro se agacha y se hace.
1: Claro.
14: Ni lo tocó. Algunos son muy verdes, te digo, ¿no? Este Rick, la verdad, en vez de protestar al revés, casi que pediría que era penal. Porque si te hacen un caballito cuando vas a saltar.
1: ¡Upa! Falta sobre Rick, la infracción de Montiel, lo van a molestar.
2: Y amarilla para el número 7, Montiel, el segundo en Independiente.
1: Partido no está claro, está para cualquiera de los dos, le diría.
8: Las dos chances más claras en esta parte del juego la tuvo Independiente.
1: El que se anima se lo lleva, tocan con Augusto, Augusto va tocando de primero, dejándola para Catalán. Catalán va entregando al medio para que la tenga Galarza. 29 minutos del complemento, 0-0 está la historia. Galarza entrega para Catalán, la pide Ortiz por dentro, la tira profunda, viene para Baloyes, encara y va Baloyes, Dávila la pide por adentro, la lleva de pie a pie Baloyes, choca Baloyes, pierde Baloyes, recupera Independiente, sale con Montiel, Montiel parado como enganche, descargó de primera para Cabral, Cabral la metió profunda para Peláez, Peláez la tiró larga, la cubre Riquelme, también Catalán, la dejan correr ambos, será saque desde el arco para un Sain.
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1: Catalán va tocando al medio, dejando la pelota para el pibe Ortiz, que se hace cargo del balón en la conducción inicial. Tira profundo, buen pase para Báez. Cruza la mitad de la cancha al medio, vería para el Bati. Cierra en el fondo Valdés, la va recuperando ahora Pérez Cursi. Va tocando de primera con Arias. Arias marcado por Báez. Al medio tocó con Pérez Cursi. Levanta la cabeza, desde atrás lo marca Báez. Entrega para Marcone. Marcone en el círculo central. 30, casi 31 del segundo tiempo. 0-0 está el partido. Tocaron para Vanegas. Vanegas está parado como número 10. Llega a marcarlo Barón y atrás toca con Marcone. Sale Independiente.
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1: Valdés va cruzando la mitad de la cancha, la empaló bien para Arias, se mete al área, Arias espera a Morales por adentro, la pelota que rebota en el camino, saca bien Báez y le va quedando a Rick en cara, corre parado como número 3, se frena Rick, la perdió Rick, increíblemente la perdió, le quedó a Pérez Cursi ahora, quedó sentido el brasileño, Pérez Cursi va mano a mano contra Galarza, gana bien Pérez Cursi, tocó la derecha, vino para Arias, Arias descargó al medio para Montiel, Montiel acomoda el remate de zurda, la metió sobre Morales, Morales la dejó para Pérez Cursi, se metió al área, tocó de primera para Morales, Morales barre abajo. Saca el córner. Hay tiro de esquina para Independiente.
2: Es el segundo para el rojo en el partido. Tercero en total de los córners. Y allí va Montiel.
8: Y como Talleres le da de vivir a Independiente, Independiente mete 9 jugadores adentro del área.
1: Otra vez Montiel de zurda. Ojo, se va a cerrar. De arriba buscan a Rayago, Valdés y Morales. Va Independiente, 31, casi 32 minutos del complemento. Montiel para pegarle, se arrima Cabral para jugar corto. Le va a pegar Montiel, toca corto para Cabral. Cabral con la pelota, Cabral levantando la cabeza, dejándola atrás. Para que la tenga Pérez Cursi, la metió profunda, vino para Montiel. Montiel se mete al área, va Montiel, encara a Montiel, le pegó al arco. Casi clava un golazo. La pelota pasó cerca del ángulo superior derecho, un Sain volaba. Menos mal que tomó la comba para afuera, si no se le metía en el ángulo.
8: Talleres parado, lo durmieron en una jugada de pelota quieta, el equipo no tuvo reacción. Las 3 chances más claras en esta parte de la película fueron para Independiente.
1: No vamos a descubrirlo, estamos a octubre. Qué jugadores inocentes que tiene Talleres en algunos pasajes del partido.
14: Sí.
1: Viene para Baloyes. Va Baloyes, abierto como número 8. Porque que te duerman así,
8: no, ingeniero. Increíble.
1: Tocan al medio, vino para Riquelme. Riquelme parado como último hombre y la gente que banca y alienta y empuja al equipo que viene con Báez. Abierto por la izquierda, Báez va. Tocando al medio, dejándola para Ortiz. Ortiz va entregando atrás, dejándola para Galarza. Galarza levanta la cabeza, parado como último hombre. Entrega de primera para Catalán. Catalán cruza la mitad de la cancha, le marca el pase Dávila por dentro. La pelota que viene profunda para Baloyes. Encara Baloyes, va. Centro. A nadie. Rebotó en la marca. Y al córner.
2: Es el cuarto del partido, segundo para Talleres, va Baroni.
8: Va a buscar Talleres esta pelota quieta como si fuera la pelota de su vida, Mauri.
1: Viene caminando, mirando al piso Catalán con unas ganas. con unas ganas que se le escapan del cuerpo. El Bati Dávila en el punto del penal. Baroni para pegarle, se va a cerrar, atención. 33, casi 34 minutos del segundo tiempo. Baroni con el centro, lo sigo a Catalán Baloye, segundo palo, centro pasado, segundo palo. Rey arriba para despejar. La junta Ortiz bien con el golpe de cabeza. La deja un poco corta para Baroni, traba, pone Baroni, rebota, le queda Ortiz. Ortiz levanta la cabeza, se había ido, no, había fuera de juego. Volvía Baroni, es lo que dice el asistente. Hay tiro libre indirecto en salida, favorece a Independiente.
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1: Tenemos 33, casi 34 minutos del segundo tiempo. Queda mucho todavía por delante, ingeniero.
8: Viste la pelota que recién metió Ortiz, apenas empezó. Para adelante, que rompa línea.
1: Viene el pibe. Largo envío de Rey. Busca Morales, arriba, gana bien Galarza. La va dejando para Rica, abierto por la izquierda. Conecta al medio, venía para Dávila. Se la lleva con el taco Dávila, la dejó para Baroni. Pica Baloyes. Encara y va Baroni. Abierto como número 8. Pisa para adentro, le queda para la zurda. Buen cambio de frente, viene para Báez. Báez va, marcado por Montiel. Se frena Báez, hace un rodeo Báez, toca para Galarza, compromete, la tiene Galarza y retrocede Talleres. Y tocan para Riquelme. Y Riquelme va jugando al medio para el pibe. Va Ortiz, pone la cara Ortiz. Se manda Ortiz, la metió profunda. Vino para Augusto, Augusto controló de pecho. Shot con el centro, bombeado, segundo palo. No llega Rick, aparece por este otro lado Báez, muy solo, va a controlar Báez. La tiene bien Báez, amaga Báez, siempre Báez. Amaga el cuerpo, la deja atrás, viene para Galarza. Galarza levantando la cabeza, metiendo el cambio de frente para Catalán. Catalán entre cuartos de campo, la tiene Catalán. La metió profunda, vino para Augusto. Espera Baloye para adentro, el centro sobre la marca de Augusto. Shot en el rebote, la va a juntar él. La vuelve a meter para adentro, viene para Baroni. Encara y va Baroni, cerca está Ortiz, quiere pasar Baroni, no puede Baroni, pierde contra la marca de Peláez. La recupera bien Peláez, llega para marcar Vanegas, sigue presionando en la salida Baroni, recupera Augusto Jor, rebota en el camino, un hombre de Talleres quedó tirado, al medio tocaron para Marcone. Marcone va levantando la cabeza, tres cuartos de campo en salida. Uy, qué bien que lo encontró a Cabral, y Cabral la metió profunda para Peláez. Morales espera por adentro, marcan la vuelta Galarza, traba Galarza, pone Galarza, rebota en el hombro de Independiente. Ahí la lateral albiazul, lateral desde la derecha, va a salir Late.
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2: Se viene Lautaro Millán en el rojo.
1: Bueno, se va a venir Millán, casaca número 14, posiblemente salga Montiel. Es lo que suele hacer, o sea, Independiente.
8: Va a poner otro leñador ahí en la mitad de la cancha, ¿eh? Lo quiere cerrar a su modo. Jackson Viera ahí en la mitad con más control.
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2: Se retira con la número 10 Cabral, ingresa con la 14 Lautaro Millán.
1: Tengo tiempo, dame otra.
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2: 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Maidana y Cristaldo se vendrán en Talleres.
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2: Se retira muy aplaudido el número 10, Giovanni Baroni, hace lo propio también Báez, ingresa con la 19. Cristaldo con la 3, Alexandro Maidana.
1: Bueno, a la cancha Cristaldo, ingeniero, a la cancha Maidana.
2: Maidana que llegó el miércoles a Córdoba y el jueves se sumó a los entrenamientos.
8: Ojo que Maidana con tanque lleno ya no lo tiene Montiela y vamos a ver cómo lo para Independiente a este, que es muy osado también cuando va por arriba. Y Cristaldo tiene que mostrar algo, Mauri, de lo que todavía no mostró.
1: Es verdad, van tocando de primera precisamente para que la tenga el pibe Ortiz. Ortiz parado como número 5, va levantando la cabeza, tocando a la izquierda, dejándola para Riquelme, empieza a picar Maidana. Al medio entregaron para Ortiz, Ortiz le metió una bocha bárbara a Maidana, rebotó en el camino, revienta Arias, traba Ortiz, pone Ortiz, gana Ortiz, le queda Rick, pierde contra Arias, rebota en Rick, se va por el costado, hay lateral en salida para Independiente, llegando a los 38 minutos del complemento.
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1: Recupera bien Galarza en la mitad de la cancha. Toca de primera para Catalán. La pide Baloyes. Viene para la Pantera. La Pantera descarga de primera con Ortiz. Ortiz que abre a la derecha. La pelota es de Catalán. Catalán cruza la mitad de la cancha. La mete profunda. Viene para Augusto. Shot marca bien en la vuelta. Vanegas traba. Barre abajo Augusto. Pero no logra impedir que la pelota se le vaya por el costado al lateral. Es lateral. En salida para Independiente. 2400 en el YouTube de Cadena 3 Argentina. Y la cadena del gol. Estamos viviendo. Talleres 0. Independiente 0. Lateral desde la izquierda. Vanegas para levantar la mano. Casi 39 minutos del complemento. El partido es una moneda en el aire. Arriba gana bien con el golpe de cabeza en la vuelta. Augusto Schott la va dejando para Baloyes, que no puede controlar. Se le perdió otra vez por la banquina. Otra vez lateral para Independiente.
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1: Sale largo Augusto Schott, la pelota que viene para Dávila, abierto por la derecha, corre a toda velocidad, barre abajo a Rayago y toca de primera con Vanega. Salió bien el pibe, entregó para Vanega. Vanega tiró profundo, buscando la corrida de Morales, marca bien en la vuelta para recuperar Riquelme y va tocando de primera ahora con Galarza. Galarza parado sobre la mitad de la cancha, toca con el pibe Ortiz. Ortiz va cruzando la mitad del campo, la pide Baloyes, pelota que viene para él, Dávila por dentro, Maidana segundo palo, el centro largo pasado, a las manos de Rey, en bolsa el uno de Independiente.
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1: Largo pelotazo de Rey, más allá de la mitad de la cancha, viene para Morales, mano a mano contra Catalán, marca bien en la vuelta Augusto Schott, le queda Cristaldo, la peina, a nadie, saca Valdés con el golpe de cabeza desde el fondo, al medio va tocando para Pérez Cursi, la deja de primera con Montiel, Montiel abierto por el sector derecho, marcado por Cristaldo, jugó profundo, vino para Vanegas, Vanegas va como win, le va marcando el pase Peláez, por adentro la pide Morales, pelota que viene para Peláez, Peláez toca con Montiel, la mueve Independiente, atrás la dejaron para Marcone, va a meter el cambio de frente, no, toca cortito seguro con Arrayago, en la mitad de la cancha la tiene el pibe, va tocando al medio, conectando con Millán, Millán entrega ahora para Valdés, Valdés abierto por el sector derecho, lo marca Dávila, atrás toca para que salga desde el fondo Valdés.
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1: Recupera bien Ortiz, Ortiz va tocando con Catalán, Catalán la deja atrás para Riquelme, casi 41. Al medio entregaron para el pibe, Ortiz gira y descarga de primera con Galarza, Galarza devuelve para Ortiz, Ortiz lo ve pasar a Maidana. Pelota del paraguayo, abierto como número 10, la tiene Maidana, llega para marcarlo Montiel en la vuelta, tocaron al medio, vino para Galarza, la pide Baloyes, abierto por el otro lado, pasa primero por Catalán, la tiene Catalán, Cristaldo la pide por adentro, la pelota que viene para Baloyes, barre bien Vanegas anticipando, juega bien este, ¿eh?
8: Este, vos sabés que te iba a decir un dato más, Mauri, jugó con amarilla casi todo el partido,
1: 41
14: este,
1: minutos
14: este
1: del
14: que
1: complemento,
14: llegó Tigre. Este sí, que llegó señor. Tigre para verlo,
1: ya jugaba bien,
14: sí, ya jugaba bien, lo que pasa es que es Tigre y acá va a tener una mayor vidriera y es de proyección, la verdad que importante, me parece.
1: Sale Riquelme.
2: Se vendrá Chiavasa.
1: Van tocando con Ortiz. El pibe la mete para Maidana. En cara y va Maidana. Dávila por adentro. Es bueno el centro. Venía para Valentín. Rechaza Valdés. Le vuelve a caer a Maidana. Maidana va a tocar de primera. Lo traba justo Arias. Y le queda ahora en la salida Independiente. Intentaba Millán. Le come. Hay tiro libre en salida para Independiente.
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2: Silbidos para la salida de Riquelme Morales. Ya está en la cancha Chiavasa.
1: Número de Chiavasa 36. Se llama Emiliano, ¿no?
2: Sí, señor.
1: Saliendo desde el fondo Arrayago. Abierto por la izquierda, toca de primera.
14: corre
1: y
14: mucho,
1: al medio van entregando para Marcone. Marcone tocando a la derecha, viene para Valdés. 42 minutos del complemento. Valdés lo encontró bien a Arias. Morales la pide por adentro. Qué pelota venía para Morales. Barrió justo Riquelme. Le va cayendo ahora a Montiel. Montiel va como extremo, mano a mano con Maidana. Pasó Montiel, la hizo bien Montiel. Montiel con el centro, tres dedos. Vanegas al arco. Gol de Independiente.

0: a los 42 minutos del segundo tiempo. Nahuel Vanegas la agarró de volea y de zurda desde afuera del área. Un Sainz alcanza a tocarla pero no puede sacarla. Independiente 1, Talleres 0. Vanegas lo hizo.
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2: Le abrieron todas las puertitas a Montiel, como en aquel córner, ¿te acordás? Cuando los durmió todos y Talleres volvió a dormir. Y Montiel se le fue por afuera a Maidana, y Maidana es zurdo, y se le fue por afuera. Y el centro, y nadie se dio cuenta que Vanegas, que sigue con amarilla desde que empezó el partido, es uno de los mejores del rojo. Flojísima respuesta de Usain. Gana Independiente, que en el suma y resta había tenido más posibilidades de gol. Eso también hay que decirlo.
3: Tiene 30 años, lo estamos descubriendo ahora. Jugó mucho en el ascenso, San Martín, Tucumán, en Central Córdoba, apareció en Tigre, ahora fue Independiente. Primer gol en el rojo para Vanegas. Hay que ver si no lo van a revisar o no.
0: Sí, hay que ver la posición de Montiel en el arranque de la jugada.
3: Claro, porque
0: aunque hay un desvío en el camino.
3: Claro, pero la pelota va para otro. Entonces eso hay que verlo, ¿eh? Que al final le queda a él.
0: Y los insultos generalizados de todo el estadio.
4: Primero para los jugadores y ahora una segunda canción para el presidente Andrés Fassi.
0: Y ahora
4: para todos.
0: Para todos.
4: Sí.
0: Bueno, la gente no es para menos, muy enojada. El árbitro está caminando sobre la mitad de la cancha. Todavía hay alguna posibilidad de que el gol sea anulado por fuera de juego. Veremos.
4: Se vendrán a la cancha, ya que estamos, que tenemos tiempo, se vendrán a la cancha Leo Godoy con la 29 y también Felipe Tempone con la 34.
0: Bueno, pareció verlo a Fedorco también, que estaba ahí por entrar.
2: Sí,
0: Valvar, Valvar, porque tiene que ver...
3: Sí, es lo que claro. Te digo, Mauri. La pelota, Montiel está en offside, aunque la pelota va para otro lado. Pero el jugador de Talleres no logra desviarla del todo, controlar la pelota. Entonces le cae a Montiel.
2: Y ahí entra en acción cosa. Montiel. Habría que ver si él aprovecha ese primer movimiento.
0: Sí, y sí, al parecer aprovecha.
3: Él agarra
0: porque
3: y.
0: Es el que termina ganando la pelota.
3: Sí,
0: ahí la vio, ahí la vio. A ver qué dice Zunino. Lo va a anular, ¿eh? Lo va a anular.
3: Sí.
0: El juez. Habla, a ver si lo alcanzamos a escuchar. Lo anuló por fuera de juego de Montiel.
3: Está bien, ¿eh?
0: En el arranque de la jugada, está bien anulado el gol. Tiene una vida más Talleres y saca rápido con Ortiz. Y Ortiz levanta la cabeza, está parado sobre la mitad de la cancha. Es un hervidero la cancha ahora. Y van tocando de primera para Cristaldo. Cristaldo la mete profunda, viene para Maidana. Maidana abierto como número 10. Va levantando la cabeza, tocando al medio, dejándola para ganarse. 46 minutos, todo está 0-0. No valió el gol de Independiente. La pelota que viene para Catalán. La quiere pisar Catalán. Catalán toca de primera para Baloyes. Baloyes la mete profunda para Augusto. Augusto la tira larga para Baloyes. Gana Baloyes. Va Baloyes, siempre Baloyes. Lo barrieron, ganó. Centro, Rey, rebote. Y Rey después la hizo rebotar en Baloyes y la pelota salió por raya de fondo. Llegó Talleres, llegó Baloyes. Es una locura el partido ahora, ingeniero.
2: Claro, porque Independiente todavía le protesta al árbitro y se descontrola, se desconcierta. Talleres tiene que aprovechar una mano, ¿eh? Una mano si le queda.
0: Bueno, cambios en Independiente, nos presentamos.
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4: Salen Pérez Cursi y Arias. Ingresan ya Tempone con la 34. Leo Godoy con la 29.
0: Bien, todavía no mostraron cuánto más.
4: Todavía no.
0: Y el reloj marca 47. Pero estuvo detenido por VAR. Le van a tener que agregar por lo menos 6 minutos al partido. Largo envío de Rey más allá de la mitad de la cancha.
4: 5 más.
0: Van 5 a partir de ahora.
4: De ahora.
0: De ahora que tenemos 47. O sea que vamos hasta los 52. La pelota que viene al medio para que la maneje Cristal. Se equivocó, hay lateral para Independiente. El lateral para Independiente. Va Vanegas levanta las manos, 48 minutos del complemento, 0-0 está el partido. Vanegas levantando las manos, va a tirar profundo. El lateral que viene para Morales, arriba la quiere peinar, no puede, saca bien Ortiz con el golpe de cabeza, la va tirando al medio, viene para Galarza. Galarza levantando la cabeza todavía en tres cuartos, su propio campo, la metió larga para Dávila. Aguanta bien el Bati toca de primera, viene para Balonges. Balonges a toda velocidad, levanta vuelo Chavasa del otro lado. Balonges gira, mete el cambio de frente y viene para Maidana. Maidana va a controlar, lo tiene cerca Chavasa, servido el pibe. Encara y va hacia Chavasa, ganó Chavasa, siempre Chavasa, barrió el hombre de Independiente Godoy, la mandó al córner, córner, córner, córner, córner, córner para la T que viene.
4: Quinto del partido, tercero por Ataceres.
2: Hay que jugarse la vida en esta pelota quieta, Mauri, por eso van todos.
0: El córner al Biazul, el envío que vendrá por el pibe Ortiz, le va a pegar de zurda. Lo sigo a Galarza, lo sigo a Catalán, también al Bati Dávila, por supuesto. Todos amontonados en la zona del punto del penal. 49 de 52, tiene una vida más Talleres, busca de arriba, lo quiere ganar, quiere sacar un conejo de la galera con el pibe Ortiz, que va a levantar el centro y Talleres va. Y el centro de Ortiz, primer palo, Catalán cabeceó. Rey controla el arquero de Independiente.
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0: de la cancha, esto todavía no termina. Y Talleres va con el corazón en la mano, va al medio, tocaron para Ortiz. Ortiz de cargo de ¡upa! Parecía falta sobre Maidana. El árbitro deja seguir. Hay lateral al Albiazul. Lo hacen rápido, van tocando al medio para Galarza. Galarza levanta la cabeza. Entrega de primera para Riquelme. Riquelme va empujando. Talleres va. La metieron profunda. Vino para Augusto Schott. Marca el pase. Baloyes para adentro. También la pide Cristaldo. La pelota que viene para él. La tiene Cristaldo. Cristaldo va tocando de primera para Baloyes. Baloyes en cara abierto por la derecha. Descargo de primera para Cristaldo. Cristaldo para Baloyes. Baloyes para Cristaldo. Cristaldo. Había falta de Baloyes. Falta en ataque de Baloyes. Tiro libre para Independiente.
1: Uno de los mejores del rojo, sin dudas, el 5, el lateral Vanegas. No pudieron con él nunca.
0: 50 de 52 por lo menos. Va a sacar Rey. Les queda un rato todavía el partido. Le anularon un gol correctamente por fuera de juego de Montiel a Vanegas. Era la ventaja para Independiente. El partido está 0-0. Le va a pegar Rey. Va a salir Independiente. Pende de un hilo la noche. Rey con el envío largo. Más allá de la mitad de la cancha. Arriba quería Peláez. La dejaba correr Augusto Schott. Lateral al Albiazul. Apure Augusto. Apure que se termina. Levanta la mano Schott. Schott tira largo. La pelota que viene arriba para Dávila. El árbitro dice que es más atrás. No, lo terminó. Es un hilo.
2: Era 5 en total entonces.
0: Lo terminó.
2: Sí.
0: De la nada sí, lo cinco, terminó. Cinco se le van todos.
1: Y después era uno cinco, más. Eran 5, pero iban 2, Mauri. Cuando
3: no, era 5 y después.
0: Se le van todos había... encima, mirá. Los de Independiente, los de Talleres, bueno, lo terminó su hilo.
3: Los de Independiente por el offside.
0: Final del encuentro, señoras, señores. En el Mario Alberto Kempes, final. Final del encuentro. 0 para Talleres. 0 para Independiente por la fecha 12 del torneo clausura de Primera División.
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1: El 0 al rojo le queda al chico, estuvo más cerca. Fue más que Talleres, llegó más, no pudo ser mejor, le faltó contundencia. El 0 de Talleres es un aplazo más desde lo futbolístico. ¿Eh? Qué lejos está este equipo del otro arco, ¿no? Hoy Dávila se batió a duelo con todos, absolutamente con todos, los dos extremos, ni fu ni fa, en la mitad de la cancha, los dos cinco que jugaron de lo mismo, después tarde los cambios de Felipe, el 0 de Talleres es otro aplazo desde lo futbolístico.
0: La gente que despide al equipo con silbidos, los jugadores levantan las manos desde la mitad de la cancha, han extendido la manga. Y otra vez el grito de guerra de los hinchas de Talleres, muy enojados. Pasaron por todas las emociones esta noche. En algún momento parecía que tenían un poquito más de juego y podían llegar a desnivelar. Después con el gol de Independiente, la explosión de insultos. El VAR lo anuló, eso le dio una chance más. Pero el equipo no estuvo nunca a la altura. Como no lo ha estado, a decir verdad, a lo largo de todo este 2026. Salen cabizbajos los jugadores de Talleres, se queda Catalán seguramente para hablar. Los de Independiente salen conversando entre ellos. Marcone fue a buscarlo al árbitro, el árbitro le explicó por qué anuló correctamente el gol de Vanegas por el fuera de Montiel, que es quien participa tirando el centro hacia el medio. A ver, dale, lo escuchamos.
5: Riquelme, lo vamos a escuchar. En el primer tiempo creo que estuvimos muy cerca, pero bueno, creemos que tenemos que cerrar un poco los partidos antes, intentar hacer el gol, que es lo que más nos está costando.
6: ¿Qué vieron? Porque en el último partido habían mejorado. Hoy, ¿cómo sentís que fue esa actuación?
5: Sí, siento que arrancamos muy bien, con la idea de ser protagonista, con la idea de ir a buscar el partido. Y bueno, van pasando los minutos y creo que el equipo se va quedando un poco, pero nada, son cosas que tenemos que corregir, tanto como los detalles. Del gol de ellos que estuvo en offside son detalles y errores que no nos pueden volver a pasar.
6: ¿Se puede o ya sienten que están realmente muy lejos?
5: No, creo que hasta la última fecha vamos a estar con toda la esperanza. Queremos sumar minutos, también creo que es importante para lo que viene más adelante, entonces vamos a ir por eso.
6: ¿Les duele la reprobación de la gente?
5: No, la verdad que no, porque los entendemos. Nos planteamos mucho entre semanas, queremos devolverle un poco a la gente, no se nos está dando, pero así todo queremos agradecerle porque siempre están acá a pesar de los resultados.
6: Gracias.
5: Gracias a ustedes.
0: Bueno, ahí está Riquelme. Ahí estaba Riquelme, que también para hablar, está un sign del otro lado. Catalán no se fue por la manga, salió por el costado de la manga, de alguna manera también para mostrar que él un poco, no quiero decir que se salvó, pero...
3: No,
0: hacer
3: que no
0: notar
3: tiene miedo, que no le tiene miedo a la situación. Habla Marcone.
0: No es blanco. A ver,
7: sí,
0: dale.
7: Fuimos a buscar la victoria, merecimos ganar. La última, bueno, no la vemos nosotros, pero por lo que dicen es muy fina. Una lástima porque era merecido el triunfo para llegar bien para el partido que viene. Pero bueno.

0: Las sensaciones al final fueron buenas, nosotros nos vamos a quedar con todo lo bueno y vamos a ir el próximo partido a buscar la victoria sí o sí.
1: Te pregunto porque el equipo mejoró el funcionamiento respecto a lo que fue el otro día con Instituto. ¿Qué fue lo que pasó? ¿Pudieron charlar? Se notó mucho la diferencia, pero bueno, también muchos cambios y el técnico buscando las variantes.
0: Sí, está a la vista. El otro día de local nos tocaba ser protagonista, dar el golpe, no pudimos hacerlo. Obviamente con la expulsión de Maxi cambió el partido, si no era un partido de dos rivales que estaban parejos en ese momento. Con la iniciativa nuestra, cambió todo con el gol, es un gran rival, con la expulsión, ellos aprovecharon el hombre de más, pero bueno, como te digo, no hay que mirar tanto lo malo, en este club últimamente se hace mucho hincapié en lo malo, no hay nada bueno nunca, nosotros vamos a rescatar lo bueno porque es lo que nos tenemos que agarrar para ganar el próximo partido, así que esperamos el apoyo de toda la gente esta semana, que es muy linda para nosotros y a ir a ganar.
1: Bueno, el próximo partido es Racing, y me imagino cómo lo vivís vos como capitán, como hincha, como referente de mente.
0: Sí, como jugador, como capitán, profesional 100%, ¿no? Enfocado en el equipo, en mis compañeros, en trabajar esta semana, pero bueno, con tranquilidad, mirando, buscando lo bueno, mejorar, confiamos en lo que vamos a proponer y como te decía antes, vamos a ir a buscar la victoria.
1: La última, ¿cómo terminaste del tobillo que estabas ahí tocado, que saliste con mucho dolor? Y bueno, finalmente pudiste llegar con el tema de la amarilla, que sí, que no, que eran tres, que eran cuatro.
0: Sí, obviamente era un partido muy importante y creo que ameritaba jugar. Traté de cuidarme. En la jugada no hay mala intención del jugador, pero me agarra el tobillo, me lo dobla, me suena. Sí, era una tarjeta amarilla, pero bueno, no lo decidió referir. Así que nada, ahora a recuperarnos todos y a prepararnos para lo que viene.
1: Gracias, mucho suerte.
0: No, usted.
2: Bueno, ahí está Iván Marcones, llegó con cuatro amarillas, se va con cuatro amarillas. El próximo partido independiente es el clásico frente a Racing. Va a hablar Usain también, a ver, lo vamos a escuchar al arquero.
3: Bueno,
2: de...
3: dale.
2: ¿Te parece el arquero de Talleres, Mauri? Ahí va.
3: Sí, señor, sí. Creo que fue, así analizando rápidamente, un tiempo para cada uno. Me animo a decirte que en el primer tiempo controlamos bastante el juego. Si bien no pudimos ser lo profundos que queríamos ser, creo que el equipo controló los primeros 45 minutos. Después, bueno, en el segundo tiempo sí, nos quedamos un poco. Creo que el rival adelantó las líneas, avanzó. Tiene jugadores de mucha jerarquía, independientemente de que quizás están viviendo un momento similar al nuestro. Son buenos jugadores, juegan bien. Si no los presionás, si le das tiempo, te meten en un arco. Y bueno, lamentablemente no pudimos llevarnos la victoria que queríamos. Pero cuando venís tan mal, creo que poder sumar es importante.
4: Te pregunto por tu experiencia, se esperaba mucho más de Talleres en este semestre. ¿Crees que es futbolístico? ¿Hay algo de confianza también?
3: Yo creo que un poco es futbolístico, definitivamente, porque hay partidos donde no hemos podido jugar bien al fútbol, pero en cierto punto nuestro ítem a mejorar quizás ha sido lo emocional, lo mental. Me parece que en varios partidos hemos fallado en ese aspecto, pero más allá de eso, el equipo trabaja de la mejor manera, intenta proponer en cancha lo que nos dice el técnico. A veces nos sale muy bien, otras veces no tanto. Creo que tenemos que cerrar filas y tratar de hacer un buen final de semestre porque va a ser importante para lo que viene.
4: ¿Entienden el enojo de la gente?
3: ¿Cómo no lo vamos a entender? Imagínate que esta gente nos acompaña partido a partido, es increíble la convocatoria, cómo vienen, cómo se ilusionan, cómo nos apoyan. Y bueno, obviamente nosotros al no poderle devolver el resultado que ellos esperan, se enojan, nos insultan. Está muy bien, es parte de la exigencia, es parte de lo que también nosotros o de lo que nos hace crecer a nosotros. Así que bueno, lo entendemos y trataremos de devolverle la mayor cantidad de alegrías posibles.
4: La última, se viene Boca en la Bombonera.
3: Sí, lindo partido. Sabemos que ellos están por empezar una serie de copas, pero tienen plantel de sobra para afrontar todas las competencias que tienen por delante, jugadores de mucha jerarquía, jugadores que tienen muchas ganas de mostrarse. Entonces, iremos a esa cancha que, más allá de que es muy difícil, sabemos que podemos traernos un resultado positivo y que nos dé tranquilidad.
4: Gracias, Ezequiel.
3: Nada, a ustedes.
2: Bueno, ahí está Ezequiel Usain, el arquero de Talleres. Mauri.
5: El arquero de Talleres que ha ganado de local en lo que va del año
2: frente a Unión.
5: Solamente 5 partidos de 15.
2: Ah, sí.
5: Y fíjate, Dani, que gana un partido en enero a Newell's, un partido en febrero a Gimnasia de Mendoza, un partido en abril a Riestra, mayo, junio, julio, agosto, no ganó, pero bueno, no contemos junio, julio, no jugó, digamos. Septiembre, un partido a Unión y estamos en octubre. Ha ganado 5 partidos, no hay un mes en el que haya ganado más de un partido de local. Campaña es muy pobre y eso explica, bueno, el enojo de la gente. Vamos comercialmente vendiendo, Daniel nos informa, nos pone al día, se viene el comentario, los puntajes, la figura, las conferencias, queda mucho todavía.
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2: Bueno, nada, empatado Talleres frente a Independiente, jornada de los cordobeses con los grandes, jornada invicta, ¿no? Porque empató Instituto con Boca, acaba de empatar Talleres con Independiente, y Belgrano, de visitante, le ha ganado al Racing Club de Avellaneda. A propósito de Belgrano, volvemos con Maxi Molina, que estuvo con Ramiro Hernández, lo estamos presentando, Martín, y vamos con Maxi.
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2: Bueno, recordamos enseguida. Dale, Maxi, sí.
25: Bueno, muy bien, muchachos, seguimos trabajando en zona.
26: Todos son importantes, pero bueno, más allá que por el cuerpo técnico nuevo que viene ahora, creo que es bueno arrancar.
2: A ver, vamos a prolijar eso, volvemos enseguida. Estábamos con el comentario de los puntajes de Gustavito Gutiérrez. Más tarde también con el comentario. Enseguida las conferencias de prensa. Como sabéis, tenemos la posibilidad de escuchar a ambos técnicos. Ya vamos a ver si hay la posibilidad. ¿Podemos ir ahora sí con Maxi, Gusta? A ver, probamos. Lo ponemos nuevamente.
27: Vamos,
2: Maxi, con
25: el. Bueno, muy bien, muchachos, seguimos trabajando en zona de vestuarios después del gran triunfo de Belgrano, 2-0 sobre Racing de aquí en Avellaneda. Goles de la Racing en el Mudo Vázquez. Lo vamos a escuchar a Ramiro Hernández, uno también de los protagonistas importantes que tuvo el partido para el triunfo del Pirata. Lo escuchamos a Ramiro, lo sumamos.
28: Ramiro,
0: Ramiro, gran triunfo, ¿no? Merecido, laburado, sufrido, pero merecido, por cierto.
1: Sí, total, como dijiste, merecido. También fue sacrificado, así que nos vamos muy contentos.
0: ¿Viste el festejo de Santi Carreras, digo, el rugby del Puma en Inglaterra?
1: Sí, hablamos con Santi.
0: Contame un poco esa historia, ¿cómo fue?
1: Nada, tenemos una linda relación y me dijo que se hacía un try y después lo iba a festejar como yo, así que lo pude hacer.
0: Como vos en el clásico, ¿no?
1: Claro,
0: como
1: rugby.
0: Digo, ¿qué te significó?
1: Nada, muy lindo, la verdad, muy lindo, y hablamos que si lo hacía hoy lo tenía que hacer festejo, pero...
0: Ah, había quedado, era esa, y la que te tapa Cambese justo, ¿no?
1: Sí, sí, sí, pero bueno, la próxima escena.
0: Felicitaciones.
25: Hasta ahí el testimonio de Ramiro Hernández, el volante que hoy se metió en el 11 de inicio del equipo de Zielinski.
3: Bueno, bien, excelente, Maxi, muchas gracias. Podemos ir presentando la figura de Talleres 0, Independiente 0.
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3: Nahuel Vanegas, el lateral de Independiente, 7 puntos, jugó con amarilla casi en los vestuarios y se la bancó y paró a todo el que fue por ese lado, primero a Rick, después a Baloyes, después a Shot, todo el que fue por ese lado no lo pudo pasar. Una prueba de no solo de eficiencia a la hora de marcar, sino de categoría por ahí cuando el partido lo dejaba para pasar en ofensiva. 7 puntos, Nahuel Vanegas, el lateral de Independiente, partido.
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3: Bueno, podemos ir avanzando con los puntajes, ya se viene el comentario, ya vamos con Nico Núñez a la sala de conferencias, hablará de Felipe, hablará Jackson Viera, han empatado 0-0, Talleres e Independiente, momento de puntajes.
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3: A ver, Martín, que habla Jackson Viera, el técnico Independiente.
30: Era un jugador que hacía rato como que quería darle minutos. Hoy era un partido muy para Cabral, pensando en lo que fue la semana de él. Entonces, bueno, estaba tranquilo con los jugadores, con los cambios, y en lo personal estaba tranquilo, porque vengo trabajando. Obviamente que el partido pasado ganando, quedamos primero prácticamente, subíamos en la tabla y de pronto parece que está todo mal. Pero bueno, buscar resolver situaciones que tenemos en la semana, apoyar a los jugadores y preparar el clásico que para nosotros va a ser muy importante.
31: Seguimos escuchando la palabra de Jackson Viera.
32: Primero el partido de Vanegas, ¿qué te pareció? ¿Cómo lo viste? De Vanegas. Y después, bueno, mis colegas te decían, dos fechas sumamente importantes para el hincha de Independiente. ¿Qué cuestiones te preocupan, te ocupan, y en cuáles estás tranquilo para afrontar estos dos clásicos?
30: Bueno, gracias. El partido de Nahuel era el jugador del cual lo fuimos a buscar. Entonces, bueno, nos da eso. Seguramente esta semana ya tenemos a Bala ya con nosotros, ya para empezar a hacer fútbol. Y bueno, y estoy buscando soluciones a todo, esa es la verdad. O sea, ¿qué es lo que me preocupa a todo? ¿Qué es lo que me ocupa a todo? Pero tengo una plena confianza. Si el equipo logra hacer lo que hicimos en el segundo tiempo, más tiempo, este es el camino. Tenemos lapsos buenos, malos, pero en definitiva, a redondear hicimos un gran partido. Esa es la verdad, hicimos lo posible para ganar. El primer tiempo, me acuerdo, del San Lorenzo también, que fue muy bueno. Hoy un gran segundo tiempo, con muchas variantes, y dentro de esa variante el equipo estuvo. O sea que en eso me da tranquilidad, seguir trabajando, seguir mejorando algunos jugadores que sabemos que lo podemos elevar un poquito más. Y bueno, y ahora pensar de lleno en este gran partido que a nosotros nos ilusiona mucho.
31: Bueno, muy conforme el técnico de Independiente, seguimos escuchándole.
7: Para Rojo Locura Radio te consulto, de cara al domingo, que es uno de los partidos más importantes del semestre, claramente, ¿se pone más sobre la mesa el momento que vive cada jugador a la hora de jugar el Clásico, o se analiza más la experiencia con la que llega cada jugador al Clásico de Avellaneda? Muchas
30: bueno,
7: gracias.
30: Bueno, puede ser un poco de las dos, ¿no? O sea, obviamente, un poco la conformación del equipo hoy, a también buscar un poco más de experiencia, prácticamente una línea defensiva nueva, y estuvieron bien, la verdad. Entonces, bueno, verlos en la semana un poco cómo están, pero obviamente que el partido de hoy fue un poco yendo a la experiencia, y seguramente el partido del fin de semana también. Pero bueno, que esté mejor también en la semana, lo bueno que recupero más jugadores, hoy jugadores hicieron minutos y la verdad que anduvieron muy bien, y son jugadores que lo vamos a necesitar.
8: Jackson, ¿cómo estás? Acá Milagros Ancede para Pasión Diabólica. Yo te quería hacer una pregunta un poco diferente a lo que hacían mis colegas. Te quería preguntar, ¿qué ves de diferente en el equipo jugando de visitante como de local? Muchas gracias.
30: No, yo creo que hemos hecho muy buenos partidos. Obviamente que hay una parte que es pendiente, la de la localía. Pero la verdad, la semana esa nos va a demandar mucho el partido del fin de semana. Entonces, bueno, dado su momento de local, no es que pensaremos algo diferente, pero bueno, es algo pendiente que tenemos. Pero ahora, en particular, esta semana, todo positivo, nos demanda mucho el partido. Obviamente que hoy queríamos ganar, hicimos todo lo posible por ganar, y así quedó reflejado lo que fue el partido. Entonces, bueno, dado su momento veremos qué, pero ahora es pensar en el partido de fin de semana.
9: Jackson, ¿cómo estás? Julieta Alcopa, La Agradecera.
31: Bueno,
9: primero te quiero preguntar, ¿por qué la decisión de los últimos partidos de sacar lateral por lateral? ¿Por qué esa decisión de hacer esos cambios? Y también te quiero preguntar si te preocupa pensar que Marconi y Montiel se pueden perder el partido con Boca. Gracias.
30: Bueno, a veces también a los jugadores piden cambio. El partido estaba para seguir sosteniendo el mismo sistema. Por eso a veces uno cambia uno por el otro, que los dos son diferentes, uno te da una cosa, el otro te da otra. Entonces no es muchas veces que hacemos cambios por cambios, a veces los jugadores piden también. Arias venía de no jugar, entonces bueno, hizo un buen esfuerzo, un gran esfuerzo, y bueno, y en dos pelotas nos retrocedió. Entonces bueno, llegó a su punto máximo, y en definitiva esa es un poco la idea. ¿Y la otra cómo era? No. Este fin de semana es todo. Porque si tuviera alguna preocupación, hoy Marconi no jugaba. Entonces, bueno, lo felicito, porque la verdad que siempre quiso jugar. Había un riesgo, pero para nosotros todos los partidos son importantes. Y este, ya sabemos lo que es.
7: Sansón, buenas noches. Luciano Ferrari para Orgullo Diabólico.
2: Bueno, ahí está, ¿te parece?
7: ¿Cómo se dio el desarrollo del segundo tiempo? ¿Qué sensación te queda del punto? ¿Y cómo viste la titularidad del Chimi Ávila?
30: Bueno, sensación obviamente que queríamos ganar, y hicimos todo como para ganar, la verdad. O sea, el primer tiempo también fue bueno, de repente con un poco más de error. Pero el segundo tiempo fue el equipo que en definitiva es lo que queremos nosotros, que ellos también se representan por eso. Entonces bueno, no, obviamente que bueno, nos vamos con un empate, que esa es la realidad, pero bueno, ya cambiar la ficha, trabajar la semana, mejorar algunos jugadores, potenciar otros, porque el partido de fin de semana es todo nada. Entonces bueno, hoy quedó demostrado que el equipo quiso, y bueno, no pudimos, pero en definitiva la tranquilidad, en cierto momento que hicimos todo lo posible.
31: Bueno,
2: me gustó. Bueno, ahí está Nico.
31: Vale.
2: Excelente.
31: Perfecto.
3: Me pareció excelente, Nico. Ya volvemos contigo. Ya en un ratito va a hablar Omar de Felipe. Dani, vamos avanzando, si
2: sí,
3: te parece,
2: vamos,
3: si nos queda
2: vamos avanzando
3: y vamos presentando los puntajes.
2: Tal cual, simplemente decir de que justamente, no, ¿cómo se va a cuidar de este el próximo partido? Si el próximo partido es contra Racing. Por el pensar en Boca, la verdad que está bien, después de Racing viene Boca para Independiente, que hoy por hoy se está metiendo, entonces es importante, pero obviamente los jugadores no se van a cuidar contra Racing para jugar contra Boca. Llegó a la cuarta tarjeta Montiel, ya tenía cuatro marcones, así que los dos llegan ahí al límite, pero bueno, será otra historia para Independiente, que como decíamos, ahora juega con Racing, después juega con Boca, después en la penúltima visita a Defensa y en la última es local del Deportivo Riestra, lo que queda al Rojo para terminar el campeonato. Un Rojo que, como quedó manifestado, suma más de visitante que local, 13 puntos de visitante, perdió un solo partido con Vélez, pero de local solamente sumó 5. Vamos con los puntajes de Gustavo Gutiérrez, el empate de Talleres Independiente 0-0.
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3: En Talleres, 7 puntos para Unzaín. Tapó abajo aquella pelota de Abaldo y me parece que tocó cuando le dio rosca a Montiel, la pelota que pegó en la unión de palo y travesaño. Shot, 5 puntos, no pasó nunca. Y cuando pasó, se encontró con Vanegas. 6 para Catalán, 6 para Riquelme, 5 para Báez, igual que Shot. No pasaron casi nunca al ataque. En la mitad de la cancha estuvo el déficit mayor de Talleres, 4 para Fattori, 4 para Galarza, 5 para Giovanni Baroni, y en ofensiva casi nada, no solo Dávila, 6 puntos, el pibe debatiéndose en soledad contra todos, 3 para De Pietri, 3 para Rick, no resolvieron nunca bien, y la única que tuvieron que combinaron los dos, Rick se dejó aparear, me parece que fue Vané que medio que lo desestabilizó, por eso la tiró afuera cuando parecía que era gol de Talleres en esa contra, que había tenido primero el disparo de Montil que había pegado en el travesaño. 6 para el pibe Ortiz, me gustó, al menos se animó, fue un poquito más desfachatado, metió la pelota profunda, intentó ese cambio de ritmo que no había tenido ni Galarza ni mucho menos Fattori. El resto jugó poquito para evaluarlo, tanto Maidana como Chiavaza, Baloyes, que entró un ratito pero no pudo con Manega, que fue la figura de la cancha. Los puntajes de la T, vamos a los números del Rojo de Independiente.
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3: 6 puntos para Rae y sobrio, seguro, el arquero Independiente. 6 para Arias, 7 para Rayago. Me sorprendió el pibe, jugó muy bien. De todo modo, Ávila se debatió contra él y contra Valdés. Finalmente no pudo. 7 para Sarrayago, 6 para Valdés, 7 para Vanega, que fue la figura. 6 para Marcone. Me sigue llamando la atención lo libre que jugó Marcone. Para mí está ya pisando sus últimas posibilidades futbolísticas, pero el tipo se las arregla, ¿viste? Juega libre y cuando entrega la pelota la entrega más o menos bien. Hoy jugó con una libertad en algún momento del partido absoluta, cosa que habrá que indignarle también en la responsabilidad que en la marca que no tuvieron ni Fattori ni Galarza. 5 para Pérez Cursi, 4 para Cabral, poquito. 7 para Montiel, que fue una de las figuras. Dale, Nico, dale.
16: Arranca nomás la conferencia de prensa de Omar de Felipe, director técnico de Talleres. Bueno, comenzamos a escuchar.
17: Omar, aquí a tu derecha, Alejandro.
16: Bueno, comenzamos con la conferencia.
17: En el segundo tiempo no llegó al arco Talleres, no llegó a tener oportunidades y la gente se va con la sensación de que lo salvó el VAR. ¿Cómo vas a trabajar en la semana con lo que tenés, con el ánimo que hay y con los cambios que se puede hacer en la semana? ¿Cómo vas a trabajar para cambiar lo que no se vio hoy?
18: Como dijiste, a seguir con lo que tenemos. Hay que seguir. Sí, vi lo mismo. Desde los 15 del segundo del tiempo nos costó muchísimo. ¿Sí? El equipo se cayó. Y atacamos esporádicamente. El primero me gustó, tuvimos intensidad, Pero bueno, todo está costando demasiado. Todo cuesta demasiado, ¿sí? La única manera es seguir. Teníamos la ilusión de una copa. Quedamos muy lejos. Los resultados no nos acompañaron. Así que habrá que empezar cómo terminar y cómo rearmar lo que viene. Es muy claro, por lo menos, el objetivo que tenemos, ¿sí? Hay que pensar en el futuro. Y seguramente pensar bien, pensar muy bien lo que se va a hacer y el cómo. Así que nada, tranquilo, los pibes no están bien, ¿sí? La verdad que sintieron esto, por ahí nos generamos una ilusión en el primer tiempo y en el segundo el equipo a partir de los 15 minutos costó mucho el partido, muchísimo.
0: Omar, acá...
1: Bueno, seguimos escuchando la conferencia de prensa de Omar del Felipe.
0: Omar, está difícil la situación, no se ve que levante el equipo por lo que estoy escuchando de usted, hay que terminar como se pueda. ¿Cuál es el objetivo que se pone hasta terminar este campeonato? Y me parece que ya está más pensando en el año que viene que en este año, por lo que lo estoy escuchando. ¿Y qué se le dice a la gente, no?
18: A la gente no le puedo decir nada, ¿sí? Le hablo siempre al jugador. Nosotros desde adentro de la cancha podemos cambiar el humor de la gente. Creo que lo estábamos haciendo bien, como le dije a tu colega, hasta los 15 segundos el equipo prácticamente se cayó, se quedó, se paró y todo costó mucho, ¿sí? Y hoy nos salvó el VAR si no perdíamos 1-0, pero me llama la atención que siempre pasa algo, y ese algo nos lleva a perder el partido, y ya... Es un tema muy recurrente, ¿sí? Entonces, digo, Dios, ¿qué está pasando? ¿Sí? Así que nada, como me dijo a la gente, agradecimiento, por ahí disculpas, porque lo que está viendo no es lo que quiere, pero nosotros es trabajar, evaluar, y hoy te soy sincero, no tenemos forma de entrar en una copa, empezaremos a evaluar. ¿Sí? Con la gente, a ver cómo. Primero hay que sumar puntos, no hay otra forma, hay que sumar puntos, ¿sí? Porque si no, el torneo que viene, la cuestión va a ser distinta. Así que, nada, mirar el futuro, ¿sí? Pero sin dejar del lado el presente, porque hay que sumar como sea, hay que sumar.
0: Omar, buenas noches.
1: Contundente el director técnico.
0: Dos cuestiones. Usted en la semana ve algo en los entrenamientos que no se traslada al campo de juego en los partidos, y la segunda,
18: se traslada poco.
0: Y la segunda que le quiero preguntar es, faltan 100 días para el comienzo del torneo de apertura. ¿Usted se imagina siendo el entrenador y se imagina teniendo estos 4 partidos al menos sumando, porque si no se le va a complicar mucho, ¿no?
18: Sí, sabemos de qué se trata el fútbol argentino. La primera pregunta, ¿cuál fue?
0: Que si se trasladaba lo que hacían en el campo de juego.
18: ¿Qué primer tiempo viste, más o menos? ¿Qué te pareció?
0: El primer tiempo un poquito mejor que el segundo, claramente.
18: O sea, menos malo que el segundo.
0: Menos mal.
18: Pero teníamos una idea, una forma, ¿sí?
0: Después, que se queda sin...
18: Después hay muchos detalles que nos llevan a no tener efectividad. ¿Está claro? Hay muchos detalles que no nos llevan a tener efectividad. Hay que ser claro y es la realidad y lo que se ve. Y en el segundo tiempo, ¿qué viste? Un equipo que desde los 15...
0: Sí. Bueno, no sé si físicamente o qué,
18: no,
0: pero...
18: No voy a hablar de lo... Pero sí de lo que veo. Sí de lo que veo. La realidad es la que vemos todos. ¿Sí? Entonces hay que seguir, hay que tratar de sumar puntos, todos los que se puedan, y evaluar y tomar decisiones. ¿Sí? Si me decís a mí, ya las decisiones las tengo. Hay que tener paciencia, ¿sí? hay que sumar, ¿sí? Así que con tranquilidad, entiendo el humor de todo el mundo, todo lo que se ve, te vuelvo a repetir. No puede ser que siempre te pase algo, no puede ser. Hay que cambiarlo, hay que hacer algo.
0: Es falta de jerarquía.
18: Y creo que lo que considero, trabajar y vamos, ¿sí? Elegiremos a los que están mejor y vamos.
1: Omar. Nico Núñez, estamos en vivo para la cadena del gol, en Cadena 3. Cuando llegaste dijiste que te ibas a apoyar más que nada en los grandes, en los que tenían mucha experiencia. Hoy fueron titulares Dávila, Baroni, ingresó Ortiz en un momento bravísimo del partido. ¿Tiene que ver con estas decisiones que ya empezaste a tomar? Se le va acabando el crédito a algunos.
18: No es que se acaba el crédito. Vengo, trabajo, te doy la oportunidad, veo, ¿sí? Veo, y lo que veo, ¿sí? Me obliga a tomar decisiones. Para eso estoy acá, ¿sí? O sea, cumplí con la palabra. Te doy la oportunidad, dale, vamos, vamos, vamos. Después la realidad no la puede cambiar nadie. Listo. Si hasta acá estamos así y la cosa no va, vamos por acá, ¿sí? Hay chicos que están buscando su lugar, y si se lo ganan, se los voy a dar, ¿sí? Y seguiremos mirando chicos de inferiores para ver...
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22: Quizás me canso yo. Encendí un poquito las alarmas. Sí.
18: No me voy a cansar. Listo. Vamos a otra pregunta.
22: Y estas decisiones de las cuales hablaba recién no tienen que ver tampoco con vos, sino por ahí con el plantel a armar a partir del año que viene.
18: Tiene que ver conmigo también. Suelo participar en los armados de los planteles.
22: Pero siempre en talleres.
18: ¿Eh?
22: Siempre en talleres, tu continuidad.
18: Siempre
22: no
18: en talleres.
22: No tiene nada que ver con esa frase.
18: Siempre en talleres. A ver, no soy tan cagón de irme ahora porque esto va mal. Yo sabía que venía mal, ¿sí? Lo mejoramos, ganamos, empatamos, mejoramos en el juego, nos caemos, ¿sí? Hay muchos detalles, no le echo la culpa a nadie, asumo la responsabilidad de estos partidos. Y ya sabemos por dónde tenemos que ir. Hay que tener calma ahora, ¿sí? Y nada, hay que aguantar los trapos ahora, ¿sí? Hay que aguantar los trapos y el sol en algún momento va a tener que salir. Ojalá sea muy rápido.
23: Omar, hola. Bueno, seguimos escuchando la conferencia de Omar de Fe.
24: Por la información que manejo, sé que el viernes estuviste reunido con algunos profesores de las inferiores del club y querías bajarles un mensaje. En primer lugar, si se puede saber algo de esto que han podido hablar, porque entiendo que tenía que ver con tu preocupación de cara al futuro y con algunos jugadores.
18: No, sobre todo del funcionamiento de los chicos, de lo que ellos también ven, están todo el día con nosotros. ¿Cuál es la realidad? Obviamente que hablamos de muchos chicos que hay en inferiores, nos estamos interiorizando de muchas cosas. Creo que nos puede dar una mano muy grande. Creo que es el momento de que todos participemos. A ver, nadie es mago, ni las cosas no cambian de un día para otro. Es un proyecto que hay que afianzarlo nuevamente, ¿sí? Y lo primero que hay que hacer para armar un equipo más competitivo, primero hay que mirar lo que tenemos en casa, ¿sí? A ver, y a partir de lo que tenemos seguramente empezaremos a buscar con tiempo, con tranquilidad, ¿sí? Es simplemente eso, agradecerles que están todo el día y son los que ven una realidad, los que nos transmiten muchas cosas que ellos ven, ¿sí? Y es un diálogo de fútbol, ¿sí? Así que nada, me gusta escuchar. Yo arranqué en divisiones inferiores, ¿sí? Y por ahí uno a veces tiene ideas, que hay gente que hace más tiempo que yo está en el club, y ve alguna realidad que nos puede abrir más los ojos a nosotros, ¿no?
24: Perdón, y te hago una segunda. ¿Notas, coincidís con tal vez la apreciación de que hay niveles individuales de los usualmente titulares que realmente están muy bajos y la posibilidad tal vez de buscar algo en el banco o en la reserva o en las inferiores sí. En este momento?
18: Digo... Sí, lo vemos. A ver, no te voy a decir que no, lo que vemos en la cancha lo vemos todos nosotros, ¿sí? Entonces, ahora tenemos que ir a cancha de Boca. Entonces, generalmente quiero que los chicos que vayan estén preparados, ¿sí? Es eso. Pero nada, lo que ven todos lo vemos nosotros y bueno, trataremos de que esos jugadores levanten el nivel lo antes posible para que le den al equipo, ¿sí? Esta es la realidad. Los pibes están preocupados, como estamos todos, nos queda trabajar, insistir, ¿sí? Insistir en que trabajar, digo, que levanten la moral y que vean que pueden. Esta es la realidad, ¿sí? Hay que ver, hay que convencerse de que se puede. Lo hicimos un tiempo, nos costó mucho el segundo, nada, esas cosas, esos mensajes los vemos y tratamos de apoyarlos y bueno, tomar las decisiones que creemos correctas para tratar de sumar los puntos que necesitamos.
2: Omar, acá.
7: Hola. Bueno, seguimos escuchando, muchachos, ¿les parece que vamos con dos más de Felipe?
3: Sí, sí, dale, dale, dale, seguimos.
7: Dale, perfecto, Gustavo.
2: Que a Talleres le cuesta incluso también mucho de local.
18: Hablamos con los chicos que esto iba a pasar, ¿sí? Pero apareció sobre el final. Hoy nos salvó el VAR, la verdad que es, me voy contento por eso, nada más, ¿sí? Se prendió el VAR y nos salvó. Pero hablamos con los chicos con no enfocarnos en lo que viene de afuera, ¿sí? Nosotros tenemos que cambiar lo que viene de afuera. ¿Está claro? Porque lo que viene de afuera es lo que yo estoy dando, ¿sí? En el primer tiempo vimos intensidad, una idea, intentar atacar, ir. Y lo que viene de afuera fue positivo. En el segundo tiempo empezamos con las dudas y le transmitimos las dudas a todo el mundo. Entonces hay que enfocarse en otra cosa, hay que enfocarse en uno, y no en lo de afuera. ¿Sí? De adentro nosotros cambiamos lo de afuera. Si no lo cambias y jugás mal, ¿sí? Vas a recibir lo que te mereces. Entonces, listo, hay que hacer adentro de la cancha. Lo mejor que podemos hacer es preocuparnos por lo de adentro de la cancha. ¿Sí? Es muy simple el fútbol, no hay mucha vuelta. Preocupémonos por lo que hay que hacer adentro y lo de afuera viene solo.
8: Con Guillermo Boris y Oscar Echechurre hacemos las últimas dos preguntas.
9: ¿Cómo le va, Omar?
8: Hola.
9: ¿Cómo anda? Omar, usted cuando llegó a Talleres habló mucho de la responsabilidad y del rol de los grandes. Y hoy en la conferencia de prensa de hoy hablamos con los chicos. La pregunta puntual, ¿algunos grandes lo han defraudado a usted?
18: No. Esto es fútbol, no creo que creo que ninguno va a jugar mal a propósito. Las cosas no te salen y no las cambias tan rápido, ¿sí? A veces armás equipos y no lo encontrás en un año. ¿Sí? Y a veces armás equipos que en 20 días entienden la idea y la cosa sale. Vos evaluás, trabajás, evaluás. Tengo un plantel de 28 en que voy a ver quién está mejor. ¿Sí? No me defraudan, porque los pibes no les salen las cosas. Esto es así, es una realidad. Después empezamos a ver los por qué y cada uno puede hacer una evaluación distinta. ¿Sí?
9: Bien. Y la otra, Omar, tomándome lo que decía el colega Nacho Castellano, de esa reunión con los profesores de las juveniles y que vos me estás diciendo que de lo que viene puede haber muchos juveniles que tengan oportunidad, ¿qué opinión le merece lo que pasó en Tucumán entre el partido de la reserva a propósito del tema juvenil?
18: Sí, gracias. Una lástima lo que pasó, no debería pasar, seguramente entre todos trataremos de bajar un poquito los decibeles y nada, tener la tranquilidad necesaria, son chicos, ¿sí? Hay que calmarse, nos tenemos que calmar, el momento de Talleres no es el ideal, el que todos queremos, pero tenemos que tratar de darle un poco de paz y tranquilidad y enfocarnos en lo que tenemos que hacer, ¿sí? Y la reunión con los chicos, como con los chicos de inferiores, es hablar de un montón de cosas futbolísticas, de ver qué chicos ven con un futuro promisorio, quién nos puede dar una mano, quién no, a quién hay que esperar. También hablar de los chicos que tenemos en primera nosotros, ¿sí? Que ellos han trabajado mucho. Así que nada, hacer una evaluación para tener una idea clara de lo que hay que hacer de cara al futuro después de estas fechas que quedan.
10: Omar.
18: Hola.
10: ¿Qué tal? Buenas
18: Bien.
10: Noches. ¿Cómo le va?
18: Bien.
10: Recién estaba escuchándote atentamente con lo que vas marcando de los jugadores que no te defraudaron, que intentás buscar. Mañana, cuando te encontrás con ellos, ¿dónde comienza tu trabajo y ¿Cómo se encara, individualmente o grupalmente, la recuperación desde lo mental principalmente?
18: Son las dos opciones que utilizamos, individualmente y grupalmente, ¿sí? Este es un juego de conjunto, y si no tenemos a Messi, nos vamos a ganar por una individualidad. Hoy no la vemos, hay que tratar de que el grupo confíe en un trabajo en equipo y a partir de ahí juguemos para hacer goles a los delanteros, ¿sí? Hoy nos está costando, y cuando tenemos opciones siempre nos pasa algo, y una mala que tenemos va adentro. Son esos momentos que te tocan, de los que hay que tratar de salir rápido. Está claro, los chicos laburan muy bien en la semana, muy bien, muy muy bien, pero ante el primer traspié empezamos con muchas dudas, ¿sí? Y con detalles.
11: ¿Pero es que la semana te tomás un tiempo para hablar?
18: Siempre, siempre.
11: No quiero nombres, pero con uno.
18: Nosotros hablamos, vemos el partido, hacemos un análisis de partido, ¿sí? Hablamos, y después el que está muy caído, ¿qué te pasa? ¿Sí? No es que tratamos de darle su tiempo también y venir y hablar, y qué pasa, hay un psicólogo, hay mucha gente alrededor de los jugadores. ¿Sí? Entonces estamos constantemente encima de ellos, hay mucha gente que está encima de los jugadores, ¿sí? Y obviamente que cuando las cosas no les salen es un problema, ¿sí? Porque los pibes trabajan, intentan, ahora la cabeza es muy complicada a veces, ¿sí? Los entendemos, les hablamos, pero yo tengo que ver los 11 que están mejor. Esta es la realidad, ¿sí? Los queremos a todos, ¿sí? Los que les toca salir, que sigan ahí, porque los vamos a necesitar. Y después evaluamos y tratamos de tomar las mejores decisiones, ¿sí? Que no son personales, tienen que ver con el funcionamiento del equipo, ¿sí? Hoy te digo, encuentro un equipo que a los 15 minutos del segundo tiempo le costó muchísimo sostener lo que es este fútbol argentino. Este fútbol argentino es muy dinámico, y si no estás bien, tarde o temprano lo pagás, ¿sí? Así que nada, obviamente que no estamos contentos con esta serie de resultados, pero hay que tener optimismo, ¿sí? Hay que tener optimismo, pensar, evaluar, tomar decisiones, y hoy nos toca, lo que te digo, sacar todos los puntos que se puedan, ¿sí? Y ver qué vamos a armar para lo que viene. ¿Está?
12: Bueno, muchachos, hasta ahí la palabra de Omar de Felipe. Nos vamos rápidamente para zona mixta.
3: Dale, excelente Nico, excelente. Vamos avanzando, ya venimos con el comentario. Lo que queda en zona mixta, nos queda un ratito todavía de transmisión. Dale, animal.
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3: Bien, un toquecito con Nico Núñez en zona mixta, a ver si salen los protagonistas de Talleres. Imagino que habrá algunos designados para hablar, si es que alguien habla, si es que no se fueron todos ya, el estadio está vacío, ha vuelto a lloviznar, la gente retornando a casa, mañana feriado, algunos tendrán que trabajar, a otros les tocará descansar. Hoy se fueron una vez más con sensación amarga, gusto a poco por la igualdad del equipo, de no ser por el VAR, pudo haber sido derrota. Dios, ¿qué está pasando? Dijo De Felipe en una de las frases de la conferencia de prensa. Ya está pensando claramente en lo que va a venir. Hay que pensar cómo hacer y hacer, dijo el técnico de Talleres, y ahora abrió la puerta para los pibes. Reconoció que con Ortiz posiblemente se equivocó él cuando había dicho que antes era momento de los grandes y ahora al parecer será el de los pibes. Quedan 4 fechas para cerrar el año. Mientras esperamos en zona mixta, presentamos...
6: Compartíamos, Mauri, compartíamos sí. Con Gustavo, que nos pareció que entró bien Ortiz. Y a sí, veces no se, Ortiz... trata de, no se trata sí. De edad. A veces sí, fundamentalmente edad, de trayectoria, de experiencia, te vas sintiendo con más aplomo. Uno aprende a jugar al fútbol de grande muchas veces, aunque ya no tenga el físico, pero por eso grandes jugadores tienen cierta edad, ¿no? Pero la verdad que la inteligencia es fundamental, y el chico Ortiz entró con mucha inteligencia a jugar el partido. A mí me pareció el toque, cómo iba a distribuir la pelota, todo. Entonces, me parece que está bien que haya descubierto lo que a lo mejor algunos ya habían descubierto antes, ¿no? En el caso de ustedes.
3: Y él dice también apurar los tiempos, significa un poco eso. También, y esto es opinable, por supuesto, como todo, ¿no? Creo que hay pibes que en otro contexto rendirían muchísimo más. Sí. No los ayuda el momento. Famoso tema del momento de los pibes, ¿no? Estoy convencido de que Baroni es un jugadorazo. Pero claro, en este contexto, el pibe hace 2 jugadas que pasan de largo. Tira un centro bárbaro para De Pietri que saca bien Rey. Quizá la chance más clara que tuvo Talleres en el partido. Después pica en una diagonal, patea al arco, un tiro que no fue difícil, pero se inventa él cosas que evidentemente tiene. En un equipo que juega a lo que puede, el pibe da la cara. Y ni hablar Dávila, al que no le llega una pelota redonda, pobre. Entonces, en el contexto, hacen lo que pueden y hasta donde pueden. En un plantel, o sea, mejorado...
16: No pueden tener ellos el cheque del partido. Claro. Ese es el tema. Entonces, el cheque lo tienen que ir a cobrar otros. Y Ortiz, que lo tienen que ir a cobrar no tanto.
3: Y bueno, entonces
6: bueno, sí, bueno, pero hay tipos con mucha experiencia como De Pietri, como Ricky. Los hacen todo individualmente, que a veces no juegan asociados.
3: Y no les
6: que
3: sale
6: ahora
3: una.
6: Que vuelve, va a volver Agustín Álvarez, ¿no? Agustín Álvarez Martín.
3: El Canario.
6: El Canal, sí, exactamente.
3: Es una opción más.
6: Me parece, entendí el juego.
3: De Felipe remarcó un par de veces, tenemos que ir a la cancha de Boca, se sabe, es un contexto bravo, de visitante contra un rival que viene bien.
6: Va a jugar en el medio, va a jugar en el medio Boca, claro.
3: Martes y martes.
6: Exactamente.
3: Detalle.
6: Es un detalle.
3: Detalle.
6: Sí. Favorable.
3: Posiblemente vuelva a rotar a Ruabarrena, que parece darle una prioridad.
6: Tendrá que hacerlo. Sí.
2: Porque si no, le pasa lo del otro día con Paredes. Bueno, mientras esperamos a Nico en zona mixta, el partido es el viernes con Boca.
6: El viernes 21:30, Boca frente a Talleres. Boca juega martes y martes, este martes. Y el que sigue al partido de Talleres, los partidos contra Vasco da Gama.
2: Y prácticamente de Felipe descartó la chance de entrar a una copa, que está, era el difícil, objetivo, sí, de última.
6: Por supuesto.
2: Y ya dijo, hay que sumar para que no se ponga bravo el año que viene.
6: ¿Sabés quién quiere sumar? Sí. ¿Sabés quién quiere sumar? Luquita Giacinti.
2: Y vamos sumando, Luquita, si presentamos el comentario del ingeniero antes del cierre.
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3: Lo tenemos a Nico Núñez, Dani.
6: No, en un ratito, a, Nico, a ver, Nico creo que todavía no tiene. A ver, Nico. Pero nos queda poquitos minutos, vamos cumpliendo con lo tuyo y lo que nos queda con Luquita, ¿te parece? Y debemos lo que...
3: Dale, Nico. Presentamos el comentario, entonces dale, vamos.
37: Muchachos, nos sumamos a la palabra del capitán de Talleres, de Augusto Schott.
38: Más que alivio, felicidad por ahí, alivio me da relajación y nosotros lo tomamos esto como un puntapié inicial, espero que así sea, así que sí, felices.
39: ¿Cuánto hay de la personalidad de Omar Felipe? Mucho hablan más allá de la táctica y cuánto conoce el juego, de agarrar en este momento Talleres, del carácter de él, de contagiarse a ustedes también esa calma.
38: Bueno, en mi caso Omar ya lo conocía, sabía de su personalidad, de cómo se maneja, nos ayudó muchísimo, como dije recién, a encontrar nuestra mejor versión individual, a volver a recuperar la confianza. Todavía falta, pero siempre es más fácil, como digo, ganando. Así que nada, agradecido con Omar, como decís vos, porque no era un momento fácil y vino 100% predispuesto a ayudarnos.
39: ¿Cómo fue ese momento donde el árbitro pita al final, digo, y vos sabés que yo me quedé con vos, con tu reacción? Lo necesitaban, ¿no?
38: Lo necesitábamos mucho, lo necesitaba la gente también, por eso...
39: Una explosión.
38: Sí, creo que sí. Felicidad y sobre todo también con nosotros. hay muchos chicos del club, somos muchos los que realmente nos pone muy triste perder, y muchos partidos, como dije recién, perder sin representar a...
0: ¿Cómo crees que ya encontraron el semblante que venían diciendo que no les aparecían los partidos?
38: Yo
0: que se va encontrando de poquito y hoy empieza a aparecer.
38: Yo creo que el partido de hoy tiene que ser un puntapié inicial, sí. Obviamente después veremos mejor el partido y analizaremos en qué estuvimos bien, en qué estuvimos mal, pero si se ganó es porque se hicieron más cosas bien que mal. No me voy a cansar de decir que gracias y que disculpa, porque como siempre dije, cuando el equipo no lo representa, creo que a nosotros nos genera muchísimo dolor y muchísima vergüenza deportiva, como digo siempre, así que nada, agradecerle por hoy.

0: generábamos que Independiente tire y a partir de ahí crecíamos nosotros con la pelota. Segundo tiempo la perdimos muy rápido y nos empezó a pasar a todos y por ahí empieza como un contagio negativo y no pudimos salir de eso. Y después, bueno, cuando se va acercando el final, tratar de acercarnos como se pueda al arco rival para por ahí encontrarnos con el gol.
1: Se viene Boca, es una cancha brava, vos la conocés, pero digo, ¿cómo se trabaja esas dos cosas, no?
0: Bueno, sabemos que ellos juegan entre semana también, así que posiblemente nos encontremos con un equipo parecido al que jugó el otro día acá con el Instituto, va a ser durísimo, tiene muy buenos jugadores, y nosotros a sumar puntos, porque ya no solo pensamos en el presente, sino también pensamos en el futuro, y todos los puntos que quedan de acá para adelante son muy importantes para nosotros.
1: Muchas gracias.
2: Bueno, muchachos, hasta ahí la palabra del capitán de Talleres, de Augusto Schott.
3: Bien, gracias Nico, presentamos el comentario del ingeniero Gustavo Gutiérrez ya sobre el final.
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5: Cuando no tenés confianza es porque no tenés juego. Cuando no tenés confianza es porque no tenés pase. Cuando no tenés confianza es porque no tenés una mínima asociación con la pelota. Cuando no tenés confianza no generás. No generás juego, no generás ataques. Solamente avanzás a tontas y a locas como podés. ¿Cómo podés? Y por ahí tenés alguna chance de contra, pero se te va. Se te va larga o no le acertás al arco, porque no estás fino para definir. Porque esa jugada es un oasis en un partido donde siempre tenés un problema. Como dice el técnico, ¿no? Siempre este Talleres tiene un problema. Y el problema que tiene es que no juega, es que no pasa la pelota. Pero además, los pibes que entran no son apoyados por los grandes. Hoy Dávila se debatió como un Quijote entre Arrayago y Valdés y le ganaron porque eran dos contra uno. Mientras Ricky y De Pietri hicieron una regular y casi todas mal. En la mitad de la cancha, Baroni apareció y desapareció porque ni Galarza ni Fattori adquirieron la notoriedad necesaria para decirle al pibe, poniéndole la mano en el hombro, dale, dale, dale, que nosotros dos te bancamos. Y si el pibe ve que los dos más grandes que él no juegan, y bueno, el pibe va a entrar en esa zozobra, en esa duda, porque los más grandes, los que tienen que pedir la pelota y hacerse cargo de la que pesa como 1000 kilos y mide como 1000 grados, no se hacen cargo, el pibe entra y sale del partido, porque a él tampoco hay que darle ese cheque al portador para que lo saque a Talleres de todos los problemas que tiene. El equipo no tiene confianza porque no tiene juego, porque no nace bien desde el fondo, porque no pasa bien a partir de la mitad de la cancha, y cuando llega a la ofensiva se va diluyendo. Por eso Dávila tiene que pelear contra los molinos de viento. Por eso el pibe Banoni, que entra y sale del partido, lo mira a Galarza y a Fattori y debe pensar, ¿por qué estos dos no la agarran? Que la agarren ellos y me la den a mí, pero que la agarren más tiempo, que la agarren más veces. Por eso el pibe Ortiz lo deslumbra de Felipe, porque ¿qué es lo que hace? Y mete dos pelotas, viste, con otro ritmo, esas pelotas que pasan por los volantes de Independiente que no pueden con ella, y esa se la entrega a un jugador que tiene la misma camiseta. Algo tan simple como eso. Esa alita de 2 años, ¿eh? Algo tan simple como eso. Lo mismo que había hecho el pibe contra Central Córdoba. Por eso decíamos, qué raro, ¿eh? Qué raro que todavía siguen jugando 2-5 que juegan de lo mismo. ¿Pero por qué juegan de lo mismo? Porque Galarza juega al mismo nivel que Fattori. Porque no asume Galarza que tiene que jugar más adelante. Porque no asume Galarza que tiene que ser el dueño de la pelota. Porque no asume Galarza que tiene que tener más participación para que Baroni se sienta importante. La confianza es hija del juego, ¿eh? Y este Talleres no la tiene porque básicamente no tiene juego. Hoy Independiente fue mejor. Ese Independiente que venía de ser goleado, casi humillado por Instituto en su propia cancha, hoy fue mejor. ¿Saben por qué? Porque juntó pase a través de Marconi, porque jugó solo, porque Montiel también jugó solo, porque Vanegas, que tenía amarilla casi en los vestuarios, ganó por el lateral. ¿A quién se le viniera? Schott, Baloyes, el mismo Rick. Juntó pase, le nació la confianza, le creció. Era un equipo que estaba para el psicólogo. Decíamos, es un tímido Independiente. Entró al partido en puntitas de pie y fue pisando más o menos fuerte porque Talleres lo dejó. Así que apareció el VAR, ¿no? Como para que definitivamente la noche no terminaba de la peor manera. Pero es más simple todo, ¿eh? Es más simple. Un equipo no tiene confianza cuando no tiene juego. Y Talleres no la tiene.
3: El comentario del ingeniero Gustavo Gutiérrez. Estamos ya sobre el final, 0:30 en todo el país. Vuelve a llover en la ciudad de Córdoba. Último toquecito con Nico Núñez. Últimos protagonistas en zona mixta. Nico, adelante.

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1: Hablando toda la semana. Los chicos, se trata de un poco involucrarlos en la responsabilidad que tenemos que tener todos partido a partido, pero también nuestra función es cuidarlos un poco. Sabemos que por ahí la cosa viene torcida, no está como todos imaginábamos, y por ahí los chicos son los que menor peso tienen que cargar en toda esta situación. Ellos tienen que intentar hacer lo que hacen todos los días, jugar sueltos, jugar un poco más distendidos, en definitiva, en el buen sentido de la palabra, para poder aportar lo que realmente nos pueden aportar, que es frescura, es atrevimiento. Yo creo que en cierto punto lo han hecho, y bueno, es nuestra tarea como referentes o como jugadores más grandes, si se quiere, cargar con el peso de la responsabilidad de este mal momento e intentar contagiarlos para que podamos salir.
2: Ezequiel, en lo individual, ¿cómo te sentís? Tu nivel, digo, atajando, ¿cómo te sentís?
1: ¿Por qué me lo preguntás?
2: Porque ya llegaste hace un tiempo y ya creo que se puede hacer un balance de cómo te sentís.
1: Yo particularmente me siento muy bien. Creo que a lo largo del torneo el rendimiento ha sido bueno. La realidad, a ver, poco me gusta hablar sobre mí. Yo prefiero que este análisis lo hagas vos, o lo hagan ustedes, o lo haga la gente. Obviamente que hay cosas para mejorar. La autocrítica, puertas para adentro, siempre está, independientemente de que ganemos, empatemos o perdamos. Entonces, nada, yo me dedico a hacer lo mejor que puedo para mis compañeros, a intentar ayudarlos en la faceta que sea necesaria y en mejorar todos los días. En definitiva, Talleres me trajo acá para eso, para atajar, para darle seguridad. En eso estoy, o eso estoy intentando. A veces me saldrá bien, a veces me saldrá más o menos. Habrá gente a la que le guste más, habrá gente a la que le guste menos. Yo lo único que te puedo decir es que todos los días de mi vida intento hacer lo mejor para mostrar mi mejor versión adentro de la cancha.
3: ¿Sentís que el problema es algo más?
4: Bueno, ahí estaba Ezequiel Unzain, el arquero de Talleres. Lo último de Nico, muchas gracias, un abrazo grande. Dani, te dejo un abrazo, buenas noches.
5: Igualmente, Mauri, para vos, para Gustavito, para el otro Gustavo, para Loquita Giacinti, para todos los chicos que han estado, y obviamente también para Nico, que ha hecho un excelente trabajo.
6: Mago acá en el ejemplo, Fede Gelli.
5: Ah, es mago ese. Sí, hace rato.
4: Abrazo enorme también para Lucas Giacinti en los estudios centrales. Se van a quedar ustedes ahora con Noche y Día. 0:33 en todo el país. Ya estamos caminando el lunes feriado en la República Argentina. Sigue lloviendo en la ciudad de Córdoba. Han empatado 0-0 Talleres e Independiente. Hasta aquí llegamos con la cadena del gol. Se quedan en la continuidad de la programación de Cadena 3 Argentina. Que tengan una buena noche. Quédense ahí, sigan en la radio, porque ahora viene lo mejor. ¡Chau!
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0: Hola, hola, hola, ¿qué tal? ¿Cómo le va? Buen día para todos, bienvenidos. Estamos comenzando el lunes, ¿sí, no? El lunes 12, no, tengo una confusión sí. De números. El lunes 12 de octubre. Y encima vengo, abro la máquina y hay un montón de gente esperándonos, Lucas. ¿Otra vez? ¿Qué pasó? ¿Qué pasó? Bueno, un poquito más tarde que lo acostumbrado, pero aquí estamos con la continuidad de programación de Cadena 3 Argentina, noche y día, hasta las 5 de la mañana. Llueve bastante, bastante, bastante sobre la ciudad de Córdoba. Bueno, a lo mejor eso ayude, colabore para que no haya tantos cortes, ¿no?, en el centro, porque había bastantes cortes en el centro de la ciudad. Ojalá que la lluvia, bueno, en este caso pueda hacer liberar las calles. Pero este 12 de octubre yo pensé que lo íbamos a comenzar con gran fiesta, gran, porque se recuerda la fundación del Club Atlético Talleres, aquí en la ciudad de Córdoba, un día como hoy, 12 de octubre de 1913. Es riquísimo el historial del día 12 de octubre. Ya lo vamos a tratar con más detenimiento, pero bueno, me parece que está un poco empalidecido el triunfo, según lo que escuché, por supuesto, del equipo de deportes. Nosotros no sabemos nada sobre eso, pero nos limitamos a decir felicidades, sobre todo a los queridos hinchas de Talleres, a los tallarines, como se les dice habitualmente. Siempre de cada equipo, la hinchada es lo mejor que tienen, porque son fieles, son leales, aguantadores, se la juegan por su equipo. Después lo demás es hartamente discutible, ¿no? Que si el técnico, que si el dirigente, que si, en fin, todo se puede discutir. Lo que no se puede discutir es la fidelidad de los hinchas, y en este caso se la juegan, aguantan, van y van. Así que feliz día para todos los de Talleres que hoy están celebrando el día de en que se ha fundado este club atlético, que es tan importante para la provincia de Córdoba y que aglutina, si bien es cierto, la parte pirata también es importante, la parte de la Gloria también lo es, y de otros equipos. Bueno, ellos son los mayoritarios, si se quiere, los mayoritarios. Feliz día a todos los tallarines en este... Lindo para tallarines, Lucas, ¿no? ¿Cómo le va, Lucas Giacinti? Acompañándome como todos los lunes. Él eligió para empezar a los Rojas, eligió a Campedrinos con Euge Quevedo, y ahí la remató con Cristian Herrera y las voces de Orán. ¿Cómo le va, Lu? ¿Bien? ¿Pasado por agua también usted?
1: Bien, bien.
0: ¿En su zona llueve o no llueve en su villa?
1: Cuando yo vine no llovía.
0: Ah, bueno, no. Sí, yo también cuando salí de mi casa eran apenas unas gotitas y ahora se largó con todo. Los que se han largado con todo, ¿tenía algo para decirme?
1: No, solamente eso, que no llovió.
0: Completó el saludo al aire, por supuesto, ¿no? Ah, bueno, pues estaba hablando como aquí, como este diálogo así de sordos más o menos, con todo el respeto que me merece la gente que sufre de sordera. Que no son precisamente los que tienen esa discapacidad, hay otros sordos que son... Bueno, nosotros estamos comenzando, levantando la persiana del día 12 de octubre. Cuando yo fui al colegio, como seguramente muchos de ustedes habrán ido también, a mí me enseñaron que era el día de la raza, como me enseñaron que era el día del niño, y así fue siempre. Así que si me perdonan, no sé, ni por decreto ni por nada, para mí seguirá siendo el día de la raza. No especifica raza de qué, tampoco somos ahora capaces a la distancia de decir que somos exclusivos. Ya nadie es exclusivo, nadie tiene la paternidad absoluta de un territorio. Nuestro país se ha abierto sin límites a todo aquel que ha elegido venir, no solamente en estos tiempos, sino desde antiguo, que venir y a elegir este país como el lugar donde vivir, donde crear, donde hacerse de un futuro, o hacer la América, como se decía antes. Todos más, algunos más y otros menos, han bajado de los barcos, originarios por supuesto que también los hay, los antiguos dueños de la flecha, como dice la canción, pero se ha abierto para todos, el mundo del planeta es para todos. Amo noche y día. Saludos, Fernanda, desde Oncativo, Córdoba. Preciosa la música, me dice Fer, que fue uno de los primeros mensajitos que encuentro en el chat de aquellos que están siguiendo la transmisión por el canal de YouTube. Néstor Olmos, hola gente linda, bendecido lunes. Su, si se puede, ¿me confirmas número de socio? creo que era 1191. Gracias, los quiero. Sí, ese es tu número, Néstor, me acabo de fijar. Y otro Néstor, Néstor Leonardo, perdón, su aún no lo supero. ¿Me pueden pasar un mundo de fruta encendida del gran músico Piero? Porfa, su. Bueno, sí, como no, no sé si ese tema lo tendremos, vamos a ver si lo ubicamos, pero hemos hecho, ¿no? Hemos hecho nuestro homenaje y Piero, como tantos otros que ya han dejado este plano, este universo, siempre han estado en nuestro programa, porque si este programa se le puede criticar o elogiar algo, es que es un programa más bien retro, un programa en donde la gente mayor escucha, en donde los que van camino a ser mayores también lo escuchan, y aquellos que han recibido el legado de sus mayores también lo escuchan. Así que un poquito para todos. Su, desde el mercado de Abasto Córdoba, ningún feriado, su, trabajando a full, y vamos instituto, dice el amigo Marcos Corso, pero claro, es que no, hay todo un mundo que no se detiene, hay toda una actividad que no se detiene, sobre todo aquello que implica servicios. Y la radio es un servicio, por eso estamos aquí, también nosotros, ¿eh? No los dejamos solos jamás. Si voy al WhatsApp, si voy al mensajero de Cadena 3 Argentina, al comienzo de semana feliz, con todo, estoy aquí con Roxana, pedimos un tema por Lola Flores, mejor dicho, es al revés, es Roxana la que le dedica a Edgardo un tema por Lola Flores. Y también su buen día, te pido un temita de José B. Un abrazo. Para participar, quiero información. Ah, bueno, eso debe ser por otros sorteos. Para todos, soy Paula de Las Perdices, como siempre escuchándolos. Me gustaría dejarles un saludo especial para Edgar, el amor de mi vida, que lo amo, estoy aquí a su lado. Tema de Campedrinos, las zambas románticas. Bueno, fue una que vale por un montón. Fue Flor Amarilla con Campedrinos y la Euge Quevedo, se lo dedicamos. Ay, su, dice, por fin, por fin, por fin. Sí, yo también digo lo mismo, Miriam. Pero bueno, están dadas las cosas así, de esa manera. En el Facebook, una invitación especial a ir un poquito hacia la infancia de todos. Lucas, a usted, ¿lo mandaban a comprar cuando era niño? ¿Lo mandaban al almacén? Viste que ahora no se puede mucho mandar a los chicos. Aparte ya no hay casi, prácticamente, han desaparecido mucho esos almacenes de barrio, el almacén de Don Manuel, la verdulería de Doña Amelia, etcétera, etcétera. Ya las formas de comprar son otras, pero todavía queda el recuerdo para muchos de ustedes que están escuchando, de aquellos tiempos en que los papás le decían, vaya, compre, qué sé yo, vaya, compre un kilo de azúcar, o vaya, traiga la yerba, o anda a traer papas. Bueno, eso quiero saber. Quiero saber si cuando eran niños los mandaron ahí al almacén del barrio, si les pasó, que me cuenten. Y eso ha disparado un montón de comentarios ya desde muy temprano, que me dicen, sí, su, a mí me mandaban a comprar azúcar, yerba, fideos y arroz. Lidia Canizaro, a mí mi papá me mandaba a comprar los cigarrillos Saratoga y mi mamá me mandaba a hacer los mandados. Yo era la encargada de esa tarea. Mis hermanas, una de limpiar, la otra de ayudar a mamá a coser para afuera. Mi mamá lavaba la ropa, cocinaba, éramos 6 hermanos en total y la casa era grande. Y después de comer, yo lavaba platos y a la tarde a preparar el mate cocido con pan, manteca, con azúcar. ¡Qué tiempos aquellos, eh! ¡Qué tiempos! Después vamos a poner del tiempo de mi niñez, ¿te parece? Por Mercedes, después. Tenemos un montón de referencias históricas para recordar del 12 de octubre y lo haremos a lo largo, al transcurso de esta madrugada.

0: buenas noches, Susana, ¿cómo estás? Un gusto. Mario de Río Cuarto, muchacho que trabaja con la aplicación acá, estamos trabajando. Llueve finito en Río Cuarto, está fresquito, lindo. Así que un saludo grande para vos y tu compañero.
1: Hola, Susana, buen día, ¿cómo estás? Ricardo de Mendoza habla. Socio 766. Hermoso el programa, como siempre. He empezado muy bien. Y bueno, espero seguir en esa. Me quiero pedir un tema: Oración del Remanso por la Trova Rosa de Santa Fecina. Un abrazo y buena semana.
2: Gracias, gracias Ricardo, gracias también a Mario, gracias. Dice noche hermosa y hermoso el comienzo de Folclore desde Cruz Alta, como siempre. Hilda Sesma, buen lunes, trabajando en el remis, escuchando la mejor radio, quisiera participar. Bueno, aclaro que hoy voy a anotar, pero necesito por escrito, no audios, porque el audio no lo puedo chequear rápido. En cambio la escritura sí, voy anotando los números, se los voy otorgando y después le voy diciendo, pero por audio no puedo, ¿sí? Así que escríbanme nombre y apellido. Número de documento no me hace falta, nombre y apellido nada más. Susi, qué gusto que está, bello el programa, quisiera algo de Jorge Rojas, me lo pide Gaby Calvetti. Un tema de Germain, me pide Yuji, presente el socio 302, Teodoro, su buen tiempo, saludo desde Arroyito, Córdoba, abrazo Daniel Romero, también el más grande, dice Daniel Willington. Desde Arroyito, Córdoba, un abrazo fuerte. A todos los guardias, mi número de socio para cuando, Marcelo Lencina. Ahora lo anoto, Marcelo, y en un ratito le digo qué número le ha tocado, ¿eh? Que dice Moti, hola Moti.
3: Hola Susi.
2: ¿Cómo estamos?
3: Buenas noches, día.
2: ¿Cómo estás?
3: Te hablo Moti, Venezuela. Me estoy recuperando lentamente.
2: Muy bien,
3: de
2: qué
3: lo
2: suerte.
3: Mío. Te sigo escuchando en la medida de mis posibilidades.
2: Bueno. Gracias.
3: A vos, como talleres, como los tallerines y vos.
2: Así es.
3: Ha invadido Cadena 3, fútbol.
2: Todo el deporte, ¿no,
3: Moti? 24 horas, claro. Lo escucho, estoy en cama.
2: Y sí.
3: El cardiólogo.
2: A cuidarse mucho.
3: Con los medicamentos y estoy mejor.
2: Bueno, me alegro feliz muchísimo, noche. Me alegro mucho, Moti, a cuidarse mucho también. Soy Lukis, feliz día para todos, Noemí desde Buenos Aires. Les cuento que estuvimos en las fiestas patronales. ¿A dónde será? En Chamical, La Rioja. Que tengan un bendecido día, Normita Gómez, y está lloviznando por aquí. También Héctor Romero pide un tema de Piero, Nosotros los Americanos. Buen día, me gustaría el tema de Mario Álvarez Quiroga, Casada Infiel, feliz comienzo de semana. Y otro mensajito que dice, hola.
4: Hola Susana, buenas noches, ¿cómo está?
2: Muy bien.
4: Bueno, nosotros cuando éramos niños nos mandaban a comprar los cigarrillos,
2: ¿viste?
4: Los viejos. Ajá. Y después ya cuando empezamos a tener 13, 14 años nos mandaban a buscar la comida. Ajá. Los días domingos a un restaurante de muy nombrado en Barrio General Paz. Ajá. Y la abuelita hinchaba que le fuéramos a comprar la hierba y el café también a un negocio muy nombrado en Barrio General Paz.
2: Claro.
4: Así que, bueno.
2: ¿Y se acuerdan de la bolsita de las bolsitas esas de mercado, ¿no? Esas entretejidas con dos manijitas arriba. ¿Recuerdan esas bolsas? Eran las clásicas bolsas de las compras. Seguro que sí, seguro que las van a recordar. Bueno, dijimos que era muy rico en historial este día 12 de octubre, allá por el año 1884. Se lo considera así como el día de la fundación de Ushuaia, el día en que el comodoro Augusto Lasserre creaba la subprefectura sobre las costas del canal de Bigle con el objetivo de reafirmar la soberanía argentina después del tratado con Chile de 1881. Los habitantes de la misión anglicana reconocieron la soberanía de la República Argentina. Esta misión se había establecido muchos años antes, para ser exactos, un 18 de enero de 1869. El 28 de septiembre de 1884, con alrededor de 300 habitantes, Ushuaia recibía a la CR, que llega con la división expedicionaria al Atlántico Sur a bordo de la cañonera Paraná, después de haber pasado por la Isla de los Estados con personal de 102 hombres. El superintendente de esta misión sudamericana era el reverendo Thomas Bridges, cuya firma figura, entre muchas otras, en el acta de establecimiento de la subprefectura marina. Los originarios también estuvieron presentes en ese momento, y otros presentes fueron los integrantes de las tripulaciones de las naves Paraná, Transporte Villarino, Comodoro Py y Patagonia. El comandante Federico Spur, quien hizo el primer contacto con los misioneros, también estuvo presente. Los que se establecieron en Ushuaia primero fueron marineros Antonio Isorna y José Rodríguez, y el 25 de noviembre de 1884 se designa primer gobernador de Tierra del Fuego a Félix Paz. Pero todo comenzaba un día como hoy en la lejanísima austral Ushuaia.

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Por él yo vendré a buscarte cuando florezca la nieve y la montaña se vista con el manto de septiembre. 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

0: El dedo en la llaga, estaba Tamara Castro interpretando y Ushuaia de amor, el maestro Daniel Altamirano. Qué bellas canciones, ¿no? Qué bonitas. Marcos Corso, su desde el mercado de abasto, a este ya te leí. Graciela, hermoso el comienzo. Su, ¿quiénes cantaron la canción La Flor Amarilla? Eran campedrinos, con invitada especial Eugenia Quevedo. Nicolás Andrada, su, buenas noches. Otra Graciela me dice que recuerdos tan hermosos me trajiste, su. Casi siempre me tocaba hacer las compras a mí. Había dos almacenes de Ramos Generales. Lo de Granja Pascual, dice, ahí a esos negocios voy cada vez que voy, que regreso a mi pueblo. Y Nico dice, su, soy Nicolás de La Rioja, ¿cómo hago para hacerme socio? Los escucho siempre. A ver si está tu apellido acá. Así está. Entonces ya te estoy anotando, Nico. Nicolás Andrada, ya te anoto. A Marcelo Lencina lo anoté con el número 1335, porque ahí quedamos la semana anterior. Y a Nicolás Andrada le voy a dar el que sigue, 1336. Anoten los números, no los pierdan, porque no hay otros, ¿eh? Nico Andrada, entonces, 1336. Y Marcelo Lencina, que reclamaba su número, 1335. Bueno, muchos mensajes. Agradecemos a todos los que ya van sumándose, que son muchos. Recién escuchábamos a Daniel Altamirano, no era Yuyo Montes, Toti, no era Yuyo. Soy Florencia Aguilar. Yo cuando era chica hacía todos los mandados. ¿Me podrían pasar La Flor Que Nunca Muere, Euge, y Los Nombradores? Lo pide Elisa. Alberto, ¿qué dice Alberto? Del apellido difícil.
1: Hola, querida Susi, buenas noches.
0: ¿Cómo estás?
1: Estoy escuchando como lo hago siempre.
0: Gracias.
1: ¿Cómo estás? Te cuento una anécdota. Yo hacía mandado, soy Alberto de Carlos Paz, de chico vivía en María Juana, Santa Fe.
0: Sí.
1: Y trabajaba en un hotel muy famoso que había y trabajábamos muchísimo. Le hacía mandados al hotel, a la gente del hotel. Me habían mandado a comprar huevos, dos maples de huevo, en bicicleta, y no podía traerlo en bicicleta. O sea que me llevé un balde de plástico de 10 litros y puse todos los huevos ahí adentro. Y a mitad de camino se me rompió la manija del balde.
0: Dios mío.
1: No te imaginas la tortilla que hice. Me quería matar la Claudina.
0: Claro.
1: Quien la conoce se va a acordar. Y saben quién era la Claudina.
0: Mira,
1: un gran abrazo, beso, un beso a toda mi querida gente de María Juana.
0: Gracias, Alberto, chau, chau, qué lindo recuerdo, ¿no? Daba para travesuras también, o te mandaban a comprar algo y volvías con un montón de golosinas en el bolsillo. A ver qué dice Marcelo.
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0: Chámame, ¿quiere Marcelo?
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3: ¿Qué te pasa?
0: Mira, Marcelo, que con ganas de cantar está empezando el lunes, Hola, Su, sí conozco la bolsa que decís. Tenía una arandela abajo tejida con hilo plástico. Tenían dos argollas más grandes y de ahí las agarrabas. Yo quise hacer una de esas bolsas en manualidades en el colegio y nunca la terminé. Dice Néstor de Mina Clavero. Miriam Murúa me cuenta, dice, a comprar azúcar suelta. Te la daban en un papel, sí, en un papel de esos de abstraza, ¿no? Se llama así, estoy diciendo bien. Escuchándote en San Francisco, llovió más temprano, ahora está tormentoso. Mi padre me mandaba a comprar cigarrillos Saratoga. Tenía miedo yo, porque era dos cuadras de mi casa, dice Norma Cubertino. Pero en ese tiempo se podía ir tranquilo, no pasaba nada, ¿no? Mi bisabuela me mandaba a comprar los cigarrillos y me daba una moneda de un peso, grande y blanca. Esa es otra también. Decían, ¿me vas a hacer los mandados? Y uno blanqueaba los ojos, así como diciendo, ¿y qué de devolución? Y un centavito, 10 centavos, no sé, un peso era mucho. Era la época de los centavos todavía. Hola, ¿quién habla? Hola, hola, hola.
4: Creo que si es posible saludar a mi compañero de trabajo como Soleno de Agua del Sol.
0: Ajá.
4: A Julio, a Peluche, a Claudio, a Antonio, al tío.
0: Bueno.
4: Y que se habla a Toledo.
0: Gracias, chicos, desde Salta, ¿eh? Me gustaría ser socia, me llamo Marta, muy bien, de Río Cuarto, ahora te anoto, Marta. Mientras tanto, seguimos compartiendo la música en noche y día, las canciones que vamos compartiendo en la madrugada, la voz o recuerdos de cuando nos mandaban a hacer las compras y todo lo que usted quiera, hasta las 5 de la mañana. A las 5, bueno, bajamos persiana, no como ayer que nos tuvimos que quedar hasta las 6. Oh, y usted sabe que ayer, antes de seguir con la música, me había comprometido, no me tengo que comprometer porque uno nunca sabe. Uno nunca sabe cuándo tiene que venir. No, lo que pasa es que ayer tenía... anoche tenía que estar Norita y bueno, ella no pudo venir, entonces vinimos, hicimos la madrugada ayer, y yo me había comprometido a acompañar a otra compañera, a Patricia Bom, que estaba celebrando sus 31 años con la Radio Popular, sus 2 años también con streaming, que hace streaming, y no pude, así que le quiero mandar un saludo así públicamente, en público, en directo, saludarla, desearle un feliz, feliz aniversario. Y sobre todas las cosas, felicitarla porque hizo un show, un programón impresionante, toda la gente saludándola, acompañándola en esta carrera que no es nada fácil y sobre todo en el rubro popular, que es donde hace muchos, muchos años, bueno, había que hacer las cosas bien, ¿no? Recuerdo haberla cruzado a Patricia cuando hacía Radio Láser, yo, antes de Cadena, antes de LB3, y ella también ya estaba haciendo radio, así que era y es una mujer bellísima, pero además es una mujer de mucho trabajo, de darle para adelante, así que le mando un abrazo grande por muchos, muchos años más, Pato querida, no te pude acompañar el domingo, porque bueno, estuve trabajando.

Origen a Luca o Presagio, cuando lo grabaron, Milagro del Tiempo. Nosotros avanzamos, le mando un abrazo a Pablito Lanzallama Brizuela, que se está haciendo el plato. Dice, recordando él, estoy segura que a él también lo mandaban a comprar, segurísima, ¿eh? Cuando era chico, y que nadie se salvó de esas, me parece. Por lo menos los de nuestra generación, nadie se salvó. Marta Libardi, te anoto con el número 1337, no lo pierdas, 1337. Mi bisabuela me mandaba a comprar cigarrillos, me daba una moneda de un peso, grande y blanca. Alejandra Díaz de La Rioja, ya te voy a anotar, escuchándote en San Francisco, llovió más temprano, gracias. Javier Jiménez con los camioncitos, escuchándonos hasta las 5. Kitty Mauro, siempre me mandaban al almacén, pero recuerdo la vez que me dijeron, trae fideos cabellos de ángel, y yo le pedí pelo de Dios. El almacenero le contó a mi mamá cómo le pedí los fideos. Cariño, buen comienzo de semana, Kitty Mauro desde Villa María. Y otros pedían, ¿de qué ángel me hablan? Susi Moreta, yo atendía en el almacén de barrio de mis padres. Se vendía todo suelto. Se envolvía en papel de astraza, haciendo una especie de repulgue. Claro, como una empanada, recuerdo yo. No era un repulgue alrededor, sino era en las puntas, no sé. Era una cosa tan especial que nunca te salía. Vos después lo querías hacer en tu casa y no te salía. Y nada se derramaba, ni los fideos, ni la yerba, ni azúcar, café, nada. Todo, y se anotaba el fiado en libretas. Eso también, ¿dónde quedó lo que hoy serían las tarjetas, no? Antes

Se llamaban la FIA, las libretas del fiado. Se anotaban los productos que llevabas y después cuando tenías que ir a pagar a fin de mes o los primeros días del mes siguiente, el almacenero te sumaba todo, pero le iba poniendo el precio del momento. Ah, sí, un kilo de azúcar, 20 centavos, qué sé yo, y así sucesivamente. La turquita Betty Su, Lucas, linda noche para todos. Uy, ya me acordé, me dio risa. Me mandaban con la bolsa esa de red. Me gustaba ir al almacén de Don Checo o de Don Cataldo, pero me daba tal vergüenza cuando me mandaban a comprar vino y papel higiénico. Tremenda era esa ida y vuelta, besos para todos. Y sí, había cosas que te daban vergüenza. Gustavo Bogado, su, cuando mi viejo me ponía en penitencia, la pena era no salís a la calle por 15 días. Entonces, mi abuela me mandaba a comprar pan para que yo saliera. Buen programa y saludos desde Arroyito. Y la Rieta desde Villa María, los espero para escuchar. Los recuerdo en mi infancia. Nos mandaban a comprar, nos daban una libretita. Decirle que lo anote. Eso sí, no te olvides del papel de fumar y nosotros contentos, dice. Pido un tema de los Tucu, anoche no dormí, que Dios los bendiga. Y Anita Jiménez, soy Lucas, hermosa consigna, me mandaban a comprar a la almacén. Yo contenta, porque con el vuelto compraba golosinas. La leche venía un señor que dejaba unos botellones verdes y el vino lo traía mi papá. Buena semana para todos. Abrazo desde Jardín del Sur. Lunes 12 de octubre, todo en marcha, señores, y el recuerdo para el querido Sergio Daniel Campos, que nació un día como hoy en la ciudad de Salta, lo conocimos todos como el Dani Campos, hijo del Tomás de Tutú, legendario cantor del Alba, y él integró en su momento el Nacho y Daniel, ¿no? El dúo Nacho Prado, Daniel Campos, también los Guaraníes, por supuesto. No nos olvidamos de eso, que fue el primer grupo con el que lo conocimos. Los Guara, después el dúo Prado Campos. Y bueno, un recuerdo inmenso para él, para su partida.

la ley. Es la última grabación que realizó, ya estando muy enfermito, el Dani Campos con Euge Quevedo, hasta el cansancio. Ya se notaba en su voz la fragilidad que tenía en ese momento. Bueno, cumplía años el día 12 de octubre. Y fíjese, una camada muy parecida, ¿no? Porque el 12 de octubre de 1980 nace en Arequito, provincia de Santa Fe, Soledad Pastorutti, que a los 8 años de vida, como se cuenta habitualmente en las crónicas, sube por primera vez a un escenario a cantar. Fue en la Fiesta de la Soja, en la localidad de Durán, Santa Fe. Su primer material discográfico se llamaba Pilchas Gauchas, que era aparentemente un cassette que lo vendían así cuando terminaba su actuación, lo que muchos cantores han hecho durante mucho tiempo. Su gran objetivo era el Festival de Cosquín y logra hacerlo a pesar de ser menor de edad. Se presentaba en una peña que estaba conducida por César Isela. Así, a grandes rasgos, le cuento el itinerario, aunque todos ya lo saben, es muy público, es muy notoria la historia de Soledad. Bueno, y César Isela es quien luego es su padrino artístico, pero también a pedido de él, la comisión del festival permite que en una de las noches suba Soledad. Estaba Julio Marvis conduciendo el Festival de Cosquín. Su primera actuación como artista profesional fue el sábado 4 de noviembre de 1995 en el partido de Escobar, provincia de Buenos Aires. Pero fue un antes y un después de su actuación en Cosquín, con apenas 15 años. Luego volvió a su ciudad y comenzó a presentarse siempre con su hermana Natalia, ¿no? En los festivales, y bueno, el Poncho, el Cosquín de Oro, la trayectoria a los 30 años, que ya los está cumpliendo en este 2026, su próximo multitudinario evento organizado, que es República Folclore, y todo aquello que ha generado Soledad, más allá de revivir un tiempo en el que el folclore estaba de capa caída. Fue la precursora a través de ese movimiento, como fue como miles y miles de niños, de chicos como ella, querían cantar, querían revolear el poncho y querían ser exitosos como ella. Pero la suerte, el éxito, el esfuerzo, la profesionalidad también siempre estuvo de su lado. Nada fue gratuito. Hay que siempre poner el hombro. La cuota de suerte o de éxito que te puede llegar a acompañar siempre, siempre está acompañado de un gran esfuerzo y de un gran sacrificio. Y ella lo entregó todo y ahora lo está celebrando, está cosechando lo que durante tanto tiempo ha sembrado. Y hoy está cumpliendo años la gran Soledad Pastorutti.

Es como aprendimos a conocerla, ¿no? Canción que le pertenece a Mario Álvarez Quiroga. Bueno, señores, tengo a Lucía Aguirre de San Francisco, que tiene el número 1340. A don Julio Antonio Salvini, que tiene el número 1339. A María Alejandra Díaz, 1338. Y a Norberto Torres, 1341. Son números nuevos que estamos otorgando en esta jornada. Si alguien sabe o si está escuchando, Graciela García, socia 197, queremos contarle que el viernes pasado se ganó el libro. Así que como no dio señales de vida ese día, la vamos a esperar un día más y si no, lo sortearemos otra vez. El set de cocina lo ganó Carlos Gaitán, que es de Jesús María, que ya le vamos a enviar. Y todos los otros premios, por supuesto, ya estaban repartidos. Pero a Graciela García, con el número de socia 197, fue la feliz afortunada de ganarse un libro A Fuego Lento, que les recuerdo lo vamos a presentar este martes 13 en la legislatura histórica aquí en la calle de Anfunes a las 16 horas. Los invito a todos que me acompañen. Vamos a estar presentando ahí también, junto con otras interesantes colegas, vamos a estar presentando nuestro material. Porque escúcheme, Lucas, acá me dice Claudio Moiso que no, dice que pague nomás lo que debe con el sueldo, porque no ganó el 15 ahí usted. Porque usted no es ni de Santiago del Estero ni de Santa Fe, que son los dos únicos ganadores que tuvo la modalidad la segunda, y cada uno de ellos se va a llevar, se ganó ya, 5.303 millones de pesos. No, bueno, Lucas, pero usted no puede, no lo ganó, así que siga apostando. El pozo que sigue espectacular, así que 8.000 millones de pesos el próximo pozo en el Kini 6. No, ese lo tiene que jugar, Lucas. Lo juega, después me invita a dar un paseo, usted ya sabe a dónde quiero ir yo. Norberto Rubén Torres, que ya le dimos el número, dice que está hermosa la música. Subo aquí en mi ciudad, en La Boulaye, cumpliendo 140 años, está la presencia del terrible bombón Jorge Rojas. Te escucho todas las noches desde hace muchos años, un abrazo gigante. Víctor Olmos, de Justiniano Pose, también me pide un número, y ya no me va a alcanzar el cuaderno. ¿Qué le vamos a dar al amigo Víctor Olmos? Y tengo acá libre el 1342. Víctor, ¿le gusta? Si no le gusta, no importa. Víctor Olmos. Claudio Moiso debería venir a ayudarme a anotar todos los números, ¿no? Víctor Olmos, 1342. Hacemos un alto aquí, que tengo que avanzar en el programa. Su, ¿cómo está? Yo, Lucía Aguirre, de San Francisco. Bueno, también ya le dijimos su número. Te cuento, dice Vivi, a mí me mandaban, no quería, dice, yo salí rapidito, salía o volaba una chancleta. Claro, porque decía, no, yo no quiero ir. ¿Qué, no vas a ir? Sí, no vas a ir. Mira que vas a hacer lo que vos quieras. No, mi hija, no. Mi mamá me mandaba a comprar el pan. Yo compraba un poquito menos y pagaba una vuelta en la calecita. Tenía 14 años de los de antes, claro, hoy tengo 68, me gustaría ser socia, gracias, bendecido programa. Pero Sarita, necesito tu apellido, si no, no puedo anotarte solo con el nombre. Mi nombre es Julio Antonio Salvini, que ya le dimos su número. Quisiera, por favor, el número. Soy remisero en La Falda. Escuchen qué interesante lo que cuenta Julio Antonio. Quiero compartir el éxito de la fiesta del alfajor. Muchísima gente, muchas ventas de alfajor. Los hoteles completos, bares, restaurantes. Gracias a Dios, esto nos va a ayudar a llegar a la temporada. Como siempre, un programa de lujo, contentísima la gente. Creo que en toda la geografía cordobesa, ¿no? Porque tanto en Carlos Paz, en La Falda, la gente de Calamuchita, de Villa General Belgrano, han tenido, ayer leíamos precisamente, ocupación completa, completísima. María Fernández, me habrá anotado, no escuché todavía. Ay, necesito que digan, no tengo el número, si no, no puedo buscar. Soy Lucas, Felipe, el panadero de Almagro.
Felipe Coria. Bueno, ya te anoto, Felipe. Todavía no tengo un número para vos, pero ya te lo voy a dar. ¿Qué más? Escucho todas las noches. Muy lindo el programa. Saludos desde Alto Verde, San Martín, Mendoza. Diego González, que también pide su número, lo mismo que Ernesto Mal. Está bien dicho, Ernesto, su número también. Un montón de gente pidiendo su número, Lucas, se da cuenta. Mi gente guapa, dice acá, comenzando el lunes, disfruto de la bella compañía. Yo siempre tenía que hacer los mandados. Soy la más chica, la nena de los hermanos. Era muy querida por el almacenero. Teníamos libreta donde se anotaba el fiado. Y a fin de mes, cuando se pagaban los gastos, recibía de premio la yapa. Claro. Buenísimo, porque siempre eran abundantes dulces. Lindo recuerdo, dice Rosa. Es que en ese tiempo existía la yapa. ¿Quién determinó? Fue una de las cosas que más extrañamos, porque los chinos no te dan yapa, ni yapa te dan, a no ser que no esté por vencer. Pero no te dan yapa. En los supermercados ni hablar, ya se perdió esa costumbre. Y la yapa, te quedabas esperando la yapa. Era un chupetín, un caramelito, una galleta, pero siempre te quedabas esperando eso. Bueno, recuerdos de tiempos que no volverán, pero que es bueno recordarlos de vez en cuando.

0: Bueno, canción con todos, menos uno, dijera Mercedes, ¿no? Canción con todos, estaba interpretando César y Cela, coro y todo lo demás. Acá me dicen los amigos, a través de Facebook, me cuentan Fabi Bossi, noche y día, bendecida semana para ustedes, como siempre. Gracias por ser la compañía de las madrugadas. Mi mamá me mandaba a pedir perejil y verdurita para la sopa. En aquella época no se cobraba. A mí me daba vergüenza, porque literal era ir a pedir. Qué lindo sería poder hoy hacer lo mismo. No, pero ni una lechuguita, nada. Mónica Salinas, para pan todos los días. En mi bici, Aurorita, color naranja. Gracias por llevarnos a esas épocas. Daniel Picone, hola, su y equipo. Mi mami mandaba a comprar sueltos, te envolvían, parecían empanadas, no se caían nada. Qué hermosas las épocas. Tengo 63 y compraba yerba, azúcar, fideos, pan criollo, así decía yo, croyo, pan criollo. Y le entendía, ¿no? El almacenero te entendía todo. No, sí. Karina Guzmán, yo estaba con mi abuelo Aníbal en el almacén que él tenía. En esos años se vendían las cosas sueltas. Yerba, azúcar, galletas, fideos, el vino se vendía por litro suelto. La soda venía en sifón de vidrio. Y también tenía quinta donde se cultivaba verdura y la fruta. En aquellos años se daba fiado y se anotaba en libretas. Así es. Marisa Alejandra Pizarro dice, su te saludo desde San Juan, paré la costura, hago bolsos para vender y me tenté con el oyente que dijo pelos de Dios. Yo también hacía los mandados y recuerdo ese envoltorio de papel de astraza con galletas sueltas, azúcar. Recordé a mi madre que hacía maravillas con tan poca plata. Te pido el tema ese, las manos de mi madre, que la describe como era ella. Gracias por volvernos por un ratito a esos tiempos. Y Graciela Santillán me cuenta que éramos 4 hermanos, pero yo hacía las compras, todo, carne, pan, verduras, y a veces se me olvidaban las cosas y nadie sacaba nada, dice nadie. Juanita Valquinta, hola su querida, qué lindos recuerdos aquellos de la niñez, al contarlos lo revives y a mí me alegra en el corazón. Yo desde pequeña acompañaba a mi tita para hacer las compras, que después las hacía yo. A la que no me gustaba era comprar el carbón, porque en ese tiempo no había gas en la mayoría de las casas. Lo demás, carnicería, comestibles, me gustaba mucho hacerlo porque era una oportunidad de hacer sociales. Y hoy que soy mayor se me ocurre igual salir a sociabilizarme. Mucha lata ya. Te deseo como siempre que tengas un lindo programa. Te quiero mucho. Gracias. Besito. Ah, para quien me preguntaba lo de la lo del martes 13 a la hora 16 en la legislatura histórica, y por supuesto que es la entrada libre, no cuesta, no tiene un costo la entrada, se puede ir a las 16 horas va a empezar. A mí me pasó, Susi, que me mandaron a la carnicería a buscar nalga. Cuando llegué me olvidé y traje mondongo, dice Mari González. Oh, eso de olvidarse. Escribímelo en un papelito. ¿Me lo podés escribir en un papelito? ¿Usted, Lucas? ¿Lo mandaban a comprar o no? Era ¿quién lo mandaba? ¿Qué compraba? ¿Dónde iba? Cuente.
1: Sí, compraba pan, criollos.
0: Criollos,
1: dicen. Sí, sí. En realidad nosotros no le decíamos criollos, le decíamos bizcochos.
0: Bizcochitos,
1: ¿no? Claro. Y está mal dicho. Acá uno va a comprar ese bizcocho y te miran mal.
0: Claro, sí, sí.
1: Porque es criollos. Íbamos a comprar pan, o sea, cosas así.
0: ¿Le daban a yapa o no?
1: No.
0: Ya no se acostumbra, porque usted es millennials.
1: Sí.
0: Le contamos a la audiencia, o sea, que él no tiene recuerdos tan antiguos como tenemos nosotros.
1: Exactamente.
0: Pero sí que lo mandaban, ¿no?
1: Tengo tan simplemente 32 años.
0: Apenas, que no le da vergüenza de tener 32, generalmente usted. Bueno, ¿nos vamos a los tangos? ¿Qué dice usted? Sí, ¿no? Sí, tenemos mucho tiempo menos, pero teníamos una deuda desde ayer, la vamos a cumplir ahora.
2: Noche y día, tangos.
0: Bueno, ayer nos lo pedían. Hoy el amigo que escribió desde La Falda me hizo acordar, porque es un hombre de La Falda, porque su carrera artística nace allí en La Falda, que es la capital nacional del tango, y tiene su festival todos los años. Es una persona muy joven, pero también ha desarrollado su carrera en el extranjero, en Europa. Toda Europa ya va conociendo su voz, su estirpe, su presencia, canta tan bien un tango que así comenzó, como te puede hacer un rock, como te puede hacer un clásico de esos que parten la tierra. Él, su nombre es Carlos Aviaghi.

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1: Delincuentes entraron a un country de Córdoba y robaron dinero y objetos de valor en dos casas. El hecho ocurrió en el barrio Cerrado Los Árboles, en Valle Escondido. Los delincuentes habrían ingresado tras provocar daños en el tejido perimetral. La policía investiga lo ocurrido. Santa Fe renovó la web de los más buscados y pagó 92 millones de pesos en recompensas. La plataforma reúne información sobre prófugos, pedidos de paradero y recompensas vigentes. Desde la implementación del sistema fueron detenidas 16 personas consideradas de alta peligrosidad. El presidente Javier Milei visita Estados Unidos por quinta vez en lo que va del año. Este martes, el mandatario argentino partirá hacia Washington, D.C., donde desarrollará su agenda durante tres días. La tormenta Rachel causa estragos en California con olas gigantes y evacuaciones masivas. El fenómeno provocó destrozos en la costa de Long Beach, donde varias construcciones fueron declaradas inhabitables. Las autoridades mantienen la vigilancia ante el riesgo de inundaciones. En deportes, Talleres empató sin goles ante Independiente, no levanta, sigue último en su zona. Belgrano venció a Racing en Avellaneda y se subió a lo más alto de su posición. Todoterreno, Lionel Scaloni participó y se destacó en el Gran Fondo Buenos Aires de 129 kilómetros, esto es ciclismo. Y Colapinto sufrió una falla técnica en su alpine y debió abandonar en Singapur. La carrera la ganó Verstappen. El gobierno busca eliminar tecnología china de las redes estatales y reemplazarlas por las de Estados Unidos. Actualizamos temperatura en la ciudad de Córdoba, 12 grados, 91% la humedad, viento del sector este a 10 kilómetros por hora, la visibilidad está reducida por llovizna, el cielo nublado y la máxima pronosticada para hoy 17 grados.
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1: El operativo para la misa en Córdoba implicará una zona blindada y restricciones severas desde 24 horas antes. Habrá cortes vehiculares, totales en muchos casos, en los accesos directos al predio sobre la avenida Fuerza Aérea y sectores de la circunvalación. Al finalizar la misa alrededor del mediodía, el operativo se trasladará al centro de Córdoba para el recorrido en Papamóvil, generando cortes en las avenidas Colón y General Paz.
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don Mariano Cadeira es un gallego, amigo mío de Montevideo, que es el que me provee de cuentos de gallego. Y me contó de su primo. El gallego nunca es de decir de otro, mi primo es muy bruto. Ellos dicen, muy bestia. Es muy bestia. Manolo, hombre. Y el Manolo había tenido un accidente de auto y estaba internado en el hospital y fue el sumariante. Y le dice, don Manolo, pasé por el lugar donde estaba el auto. Y agradézcale al cielo que me va a poder contar la historia porque ese auto no sirve ni para espías. Y discúlpeme a mí esta misión ingrata de venir a hacerle preguntas para un sumario, pero la ley es la ley y yo tengo que cumplir con lo que me manda. Dice, usted pregunte, lo que pueda le contesto, lo que no, no. Dice, bueno, me tendría que dar en detalle cómo ha sido el accidente, cómo fue en realidad, ¿lo encandilaron? No, dice, no venía nadie. Bueno, no digo de adelante, podía venir de atrás y lo deja ciego con su propio espejo retrovisor. No sé, no venía nadie ni de adelante ni de atrás. ¿Cómo fue el accidente? ¿En una curva? No, dice que va, ninguna curva. Venía en el kilómetro 42, en la recta principal. Y hace memoria el policía y dice, tiene razón, hay una recta de 14 kilómetros. ¿Y cómo fue? ¿Se le reventó una goma y se fue contra una alcantarilla? No, desenejó una goma, las gomas no se reventaron después. Y dice, ¿cómo fue? Porque si usted no me da la punta de la piola, no voy a llegar nunca al ovillo. Dice, bueno, lo voy a explicar. Yo venía manejando, solo venía. No lo voy a decir que venía despacio, pues le mentiría. Venía ligerito. No, pero venía ligerito. Y venía un tanto aburridiño. Entonces, como estaba aburrido, pongo la radio del auto. Parece ser que la radio del auto estaba sintonizada en una audición deportiva. Y parece ser que esta audición deportiva transmitía en un partido de básquet. El relator gritó, doble, doble y doble.

0: ¿Está todo en orden? Bueno, los gestos de la inocencia, los humores que surgen sin querer, los que después cuando los cuentan son graciosos, cuando alguien lo hace, inocentemente hace una cosa graciosa. Yo le voy a analizar dos o tres cosas que me las mandaron la gente, a mí me escriben y me cuentan. Y este es un maestro que me cuenta que dice que estaba explicando sobre que no hay que tenerle tanto miedo a los reptiles, que hay algunos que son venenosos, pero hay una gran mayoría de culebras que son inofensivas, le dice, y que incluso hay que preservarlas, no hay que matarlas porque nos ayudan, porque terminan con un montón de alimañas y cosas, y son totalmente inofensivas. Y claro, y se olvidó que estaba hablando para chicos de la primaria que no conocían el término. Y le dice uno, ¿y qué es inofensiva? Y ahí se avivó el que a veces los adultos nos olvidamos del lenguaje que tenemos que usar para con los más chicos. Ah, bueno, de paso ya lo aprenden al término. ¿Vieron que cuando van a comprar para fin de año cohetes, si no van con el papá no les venden? Salvo unas cajitas que parecen de fósforo, que sí le venden a los chicos, que son unas que se raspan y hacen un ruido. ¿Y por qué se la venden a los chicos? Porque no hay peligro de que exploten. Y dice en la cajita, petarditos inofensivos, cohetes inofensivos. ¿Eh? Ah, sí, ahora qué digo. Sí. Bueno, ¿entendieron? A ver vos. Entonces, ¿qué es cuando una culebra es inofensiva? Dice que no explota. Eso me lo contó el propio maestro, que son los razonamientos de los chicos. Después queda, el maestro analiza eso y dice, mira que es un gesto inocente.
1: Arriba de los santiagueños están los tucumanos. Y los tucumanos, siendo tan vecinos de los santiagueños, tienen una adicción bastante distinta a la del santiagueño. Pues el santiagueño es muy pausado. Es decir, ¿qué dice don Luis? No, Monterago se va a quedar en el hotel acá. No sé si es gustoso venir a comer unas empanadas. Suele hacer mamá muy sabrosas las empanadas. Esta misma invitación, versión tucumana. Chaloy, ¿cierto te va a quedar en Tucumán vos? ¿Por qué no venía a casa con una empanada? Cheques a la mamá, ¿eh? ¿Eh? O sea que golpea más la cosa y no usa las S. Y más arriba de ellos, los salteños. Claro, los salteños, hace 20 años, invaden todo el territorio nacional a partir de su folclorista. Son los que le dan la inyección de estímulo al resurgimiento de la cosa folclórica. Y pavada de autores. Dávalo, Falú, Castilla, Leguizamón, Perdiguero, Ríos, intérpretes como los chalchaleros, los fronterizos, los cantores del Alba, el dúo salteño, en fin, la cantidad de intérpretes que ustedes conocen, Daniel Toro, Chango Nieto. Y claro, y pareciera que esa gran responsabilidad de haber empujado la cosa le ha dejado al salteño como una responsabilidad para siempre de hablar en poesía, y le ha quedado todo como un ataque poesía. ¿En serio? Y no deja de ser hermoso. Le doy el ejemplo. Por ejemplo, yo soy chaqueño y ustedes bonaerense. Y estamos por ahí, mañana vamos de caza o de pesca. Entonces vamos a organizar algo. Y vamos a la despensa. ¿Qué tal, don Juan? ¿Cómo le va? Usted sabe que estamos de farra. ¿Tiene vino? Ajá. ¿De cuál tiene? Y no sé lo que quiere gastar, hermano, porque tengo de tres cuartos, del bueno y del no muy bueno. Pues hay de litro. Las últimas estas que aparecieron, las panzonas de litro y medio. Y después hay Dama Juana. Ah, Dama Juana, ahí está. ¿De cinco o de diez tenés? De cinco. Y a llevar dos, deme uno de tinto y uno de blanco, porque para todos los gustos. Y ahí terminó la cosa. Esta misma transacción comercial hecha por un salteño. Mira si no es hermoso. Buen día, don Juan, gusto de verlo. Don Juan quería saber si tiene encerrada en el oscuro vidrio de la Dama Juana el arisco embarazo de la parra convertido en vino para que se me vuelva a la garganta y se me trepe y se me vuelva a canto. O sea, es el mismo vino, se va a mamar igual, pero está pedido de otra forma.
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0: gracias.
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pasando los nacionales, la Bersuit, Vergara, Badrat, Maray, auténticos decadentes, mientras la lluviecilla sigue abatiéndose sobre la ciudad de Córdoba. ¿En qué otro lugar? ¿En qué otro lugar estará con lluvia? Cuéntenos, por favor. Su, recién escucho tu programa, me pasás un número. Bueno, Teresa Suárez ya, si me tenés paciencia, Tere. Hola, Su, fría la noche, hermoso hoy el comienzo. Te cuento, no pude llegar al Teatro San Martín. Tengo una angustia que está suavizando con tu compañía. Quedé con tristeza. Tenía mucho entusiasmo por escuchar a Silvia Layana. Resignación. Todo cortado estaba. No permitían parar ni bajar de los autos a las personas. Un caos total. Nunca supe qué pasaba. Llamé al teatro, busqué teléfono, no atendían. Conclusión. Me perdí la ilusión del recital en honor a Mercedes Sosa. Sobran más palabras, una hora deambulando, paso de hombre, no quedó más que regresar a casa. Ahora deleitarme con ustedes, que tengan excelente comienzo de semana aquí presente como cada noche, abrazo del alma, bendiciones, besos para los dos. Nos cuenta una oyente amiga que le ha tocado transitar por el centro de la ciudad, que está prácticamente tomado desde hace dos días. No sé si hay controles, sí sé que han cortado y los cortes son municipales, de tráfico, de tránsito, no sé si hubo otro personal afectado a las manifestaciones, a las marchas que se han estado produciendo en la jornada de ayer, en la de antes de ayer también. Hoy no sé si van a continuar porque son tres días que son los que congregan a esta marcha de no sé cómo de explicarme, esta marcha de mujeres, reunión de mujeres que se hace una vez por año y que esta vez le ha tocado a Córdoba. Y usted me dirá, ¿y qué hacemos? ¿Está bueno generar económicamente un epicentro como en este caso? No lo sé. No lo sé si tanto han generado, porque tengo entendido que incluso estaban alojados en establecimientos escolares, en escuelas, les habían dado alojamiento, no sé, esa predisposición, ese permitido, ¿no?, para recibirlas. Tampoco sé si se han desplazado, si fueron, si gastaron, si no gastaron, si todo tiene que ser así, pero también me hizo recordar mucho lo que le ha pasado a ella con a otrora, alguna vez que se hizo una maratón en el centro, justo un día sábado, a las 6 de la tarde, 7 de la tarde, que también fue un caos total, y que después hubo que analizar bien todo lo que pasaba y hacerlo de otra manera, o por lo menos cuidarlo de otra forma. La verdad que me han llegado casos, inclusive acá compañeros nuestros, que les ha costado llegar a trabajar. No se podía transitar el centro tomado prácticamente. Si le vamos a permitir que vengan a hacer un congreso de estas características, habría que darles, por supuesto, un lugar a donde hacerlo, que no perjudiquen tanto el movimiento normal de una ciudad. Y me pareció terrible, aparte que me pareció un horror todo, me pareció terrible el tema de que no se podía transitar. Pero no es solamente lo que le ha pasado a esta señora. Imagínese usted quién organizó ese evento, Silvia, que le ha tocado hacer todo lo que hace un artista para promocionar su actuación en un lugar. Hace un montón de tiempo, hace más de un mes aproximadamente, que ella viene promocionando su actuación, la participación, el homenaje a Mercedes, ir a hacer prensa en los canales, en las radios, invitar a la gente. Todo eso para verse opacado por una marcha. Todo eso para verse opacado por un grupo de personas que no les interesa lo que afecten a los demás. Me parece una locura, perdónenme, me pareció una locura, un desacierto total. Y así como no se podía llegar al teatro, también no se podía llegar a otros lugares. Hay gente que no podía volver a su casa, a su departamento, porque no le permitían pasar, porque se cortó la calle, porque nadie sabe por qué. No hay quien dé una explicación. Me parece horrible, tristísimo, y lamentablemente, así como ocurrió con aquella maratón que estábamos recordando recién, y habría que tomar cartas después en el asunto y tiene que ser solucionado este tema.
todos son dueños de venir, por supuesto, son bienvenidos todos, pero todo con reglamentación, todo ordenado. Para eso, los vecinos pagamos nuestros impuestos también, para tener la libertad exacta de poder ir y volver a donde querramos. Si no, ya no sería así, ¿no? Algo está desfasado, lamentablemente. Bueno, recién escuché el programa. En Cutralco, donde vivimos nuestra infancia, somos cuatro hermanos. Comprábamos harina, azúcar, varias cosas sueltas, en lo de Novoa, creo, dice. Llevaba una libreta para sacar anotado y se iban los sueldos de mamá. Gracias por hacernos sentir niños. Te escuchamos mientras jugamos a las cartas. Los queremos mucho, Rolando Montesino. Gracias. Desde Neuquén Capital. Tengo otros oyentes que también están haciendo un retroceso en los recuerdos. Están así en el pluscuamperfecto nuestro de cada día, y la verdad que me estoy riendo sola a veces de algunas cosas que nos cuentan, ¿no? Por ejemplo, me dice Miriam me cuenta, dice Zoom, con respecto a lo que recuerdo de mi niñez, es que fui a comprar al almacén en bici. Me junté ahí con unas amiguitas y volví a mi casa caminando. Me dejé la bici en el almacén, estacionada, con el pedal en el cordón de la vereda. A las horas fui a buscarla y allí estaba. Era en barrio Nueva Italia, Córdoba. Claro, ¿viste? Eso era otra cosa que era totalmente también distinta a lo de ahora. Hoy no podrías dejar nada, nada de nada. Sacábamos fiado el librete, cuando pagábamos nos daban la yapa. Claro, ibas a pagar la libreta y era la yapa ahí para la cuentita que íbamos a pagar. Recuerden que hoy es madrugada de llamada, así que a los socios que quieran dialogar con nosotros más tarde, cuando sean las 3:33, los invitamos a que nos manden un mensajito y digan, bueno, yo quiero hablar, o yo voy a estar despierto a esa hora, me gustaría hablar con ustedes, algo así, Lucas los va a llamar. Me causó gracia quien dijo, la abuela hinchaba, que quería yerba, porque no me conoce a mí cuando mando a mis nietos. Claro, Ana, lo que pasa que en esos tiempos era así, ¿no? ¡Qué hincha la abuela, che, me manda! Y sí, todo era así, tan distinto, tan distinto. Tenemos que recordar un par de cumpleaños, querido Lucas Giacinti. Tenemos que recordar al cantante italiano, a Luciano, que está cumpliendo años un día, nació un día como hoy, 12 de octubre de 1935. Luciano Pavarotti, una de las voces espléndidas que ha tenido el mundo a lo largo de la historia y que realmente nos ha hecho emocionar con cada una de sus interpretaciones. ¿Quién no lo ha escuchado con O Sole Mio, con tantas cosas hermosas que ha hecho, que ha realizado, y con una historia de vida también bastante interesante, le digo, bastante interesante? Así que lo haremos, escucharemos ahora a Luciano para recordar su cumpleaños.

0: Bella, qué bella música. Oh, mi piace la música en italiano, me piace. Pero bueno, ahí estábamos recordando a Luciano Pavarotti, nada más y nada menos. Voy a salir de ese género un ratito, porque tengo un amigo que está cumpliendo años en Ojo de Agua, en Santiago del Estero. Es el chofer del chamamé que está cumpliendo sus años, Huguito Díaz. Así que le mandamos un abrazo fuerte, fuerte para él. En el libro, yo cuento la historia de su papá. En el libro A Fuego Lento cuento la historia de Don Rosa Díaz, que fue el dueño del único transporte que hacía los caminos del interior, desde Ojo de Agua hacia Los Morteritos, Monte Adentro, en Santiago del Estero. Y en el libro cuento un poquito las anécdotas que me han contado de Don Rosa Díaz, y fíjese que él manejaba ese colectivo, iba adentro, llevaba a la gente que estaba enferma, las maestras, llevaba el pan todos los días. Bueno, historias maravillosas me han contado. Fue un hombre muy querido, muy admirado, Don Rosa Díaz, para esa gente que no estaban alejados de todo, que no tenían cercanía con nada y que necesitaban de alguien que viniera a diario y que les trajera los elementos necesarios para vivir y también que los trasladara a ellos para la educación o para la atención hospitalaria. Bueno, todo un personaje de esos que tenemos a montones en el interior del país. Y lo rescato a él en el libro, y sobre el final hablo de su hijo, porque su hijo, Hugo Díaz, también ha recibido el legado de esa tarea de andar en ese colectivo. Por eso le han puesto de seudónimo así, el chofer del chamamé, y es un hombre que hace bailar a todo el norte, porque su música es alegría, su música es hermosa, es contagiosa. Forma parte de también lo regional que tiene Santiago del Estero en cuanto al folclore y está cumpliendo años. Así que bueno, le mando un abrazo fuerte desde aquí, desde Noche y Día, desde Cadena 3, al querido chofer del chamamé que está cumpliendo años.
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0: Feliz cumpleaños para el chofer del chamamé, señores, que también está cumpliendo en esta jornada del 12 de octubre. Tengo nombres, números otorgados a quienes me han pedido en este tiempo que ustedes escuchan la música. Yo voy anotando. Tienen que estar orejitas atentas, abiertas. Ah, ya se ha comunicado la ganadora, la socia 197, Graciela García. Ella es de Río Tercero y es la ganadora del libro. Así que bueno, ya se lo vamos a enviar. No había estado escuchando el viernes, y que es una de las premisas también. Los sorteos son en la madrugada del viernes a las 3:33 comienzan los sorteos. Traten de estar despiertos ese día, por lo menos para saber si ganaron algo y nosotros podemos ir dando vía a todos los ganadores, ¿sí? Después pueden dormir, obviamente, ya sabemos que algunos escuchan un ratito y se duermen. Otros, por ejemplo, los amigos que nos escriben desde el exterior, que también quieren ser socios, y le damos un número porque es simbólico, es un número simbólico, un número que significa que nos juntamos todos a pasar la madrugada, que estamos atentos. Bueno, ese es el sentido, nada más. Los grandes premios los sortea la radio hace los sorteos grandes en el mes de la familia, por el día de la madre. Nosotros es un juego que hemos implementado desde hace un tiempo ya y que ha tenido mucha aceptación, mucho éxito. Bueno, 1.343 para María Fernández, 1.344 Felipe Coria, 1.345 Rubén Poma, 1.346 Víctor Ángel Barrio Nuevo, 1.347 Diego González, 1.348 Ernesto Mal, 1.349 Mario Requena, 1.350 Adriana García, 1.351 Esther Maldonado, 1.352 Luis Vivas. Hasta ahí, porque hasta las 3 nada más. Después de las 3 ya el programa no se exige más atención, entonces no podemos estar anotando números. Hacemos hasta las 3 nada más, porque además a nosotros sí que va a venir alguien y nos va a poner una faja de clausurado. Mira, su recuerdo claramente que en la libreta siempre se anotaba con el precio de ese momento. A nuestros mayores no le gustaba mucho la idea de actualizar los precios. Parecía una vivada. Pero lo que nunca olvidaré es cuando mi abuela me mandaba a comprar 5 centavos de perejil y me daban un buen atadito. Antes también se vendía el azúcar y la yerba suelta. Y existía el azúcar en terrones, ideal para robar terroncitos de la yerbera, está recordando Juan desde Villa María. Su buena madrugada de Santa Fe, bueno, el amigo que vive en Vialemacé, que ya le dije su número, también Esther Maldonado, también se lo di, Adrián también se lo... Ah, no, Adrián, que vive en Austria, siempre te escucho en Austria, Adrián García, no se lo di al número, 1.353. 1.353 para usted, Adrián García, que nos escribe desde Austria. Escucho todas las noches, saludo desde la provincia de Santa Fe, me dice Martín Cabrera. Hermoso programa. También saludos para el amor de mi vida, Marcela, de Guillermo, un tema del chaqueño. Yo recuerdo que mi madre me mandaba a la carnicería con un plato. El carnicero no tenía bolsas de plástico. Ah, es verdad eso, ¿no? No existían las bolsas plásticas. Tenías que llevar un plato a las carnicerías para que te den allí, porque no existían las plásticas. Ricardo de San Telmo, saludos para todos. Alicia Rodríguez de Santa María de Punilla también nos escribe. Y por ahora hacemos un alto. Cambiamos el ritmo, cambiamos la historia musical, porque celebramos otro nacimiento, otro cumpleaños hoy. Está muy activa, está en sus presentaciones, está de novia con Lito Vitale, nada más y nada menos. Integró las bandas Los Tweets y luego Man Ray. Es guitarrista, pianista, compositora, cantante, fotógrafa. Hilda Lizarazu está cumpliendo años.
1: Es tarde.

Ray, celebrando el cumpleaños de Hilda Lizarazu. Vivi me dice, buenas noches, su desde Manfredi, acá, trueno, lluvia. Mónica, yo vivía en el campo, íbamos en Sulqui, a Punta del Agua, a hacer las compras en la carnicería de Pitina y el almacén de Don López. Íbamos con la libreta, a fin de mes se pagaba, lindo recuerdo. Hola, soy Daniel de Las Parejas, de Santa Fe, me pasas Córdoba sin ti, Luciano Pereira, gracias, lindo programa, espero no dormirme. También muy buena semana para todos. Javier, buen comienzo, Su, te escuchamos desde General Güemes, Salta. Nachito Baigorria, Valeria Subelsa y Javier Baigorria. Un temita te escribo desde el sur por Pajarito Armella. Hola, Zoom. Quisiera escuchar el tango Por una cabeza. Muchas gracias, Marcela Gonela. Mariana dice, querida Su, en gallego ya estará tu libro. Quisiera pedir a mis hijas que me regalen para el domingo. Besos. No, pero no está ahí, pero está en... Busca Libre, ahí es una plataforma que te la envían y seguramente vas a poder obtenerlo con facilidad. O tengo también por ahí un número que si vos llamás a ese número, las chicas te anotan y te lo envían. Están enviando a distintos puntos también de la Argentina, así que ya lo busco al número y te lo digo. Te lo anoto acá en el chat para que lo anotes vos. Marcela Gonela, Su, quisiera escuchar el tango Por una cabeza. Francisco, se te extrañó este fin, pero yo estuve acá. Solamente en la madrugada del sábado no estuve. Ayer estuve, ustedes no sabían, pero yo estuve ayer hasta las 6 de la mañana con Lucas. Y hoy tocó también, hoy ya es normal. Buen comienzo de semana, el socio 44 Ricotero de Tandil. Así como venimos un día, nos vamos también un día, por eso vamos a recordar a quien nos dejó un 12 de octubre del año 2002, Joseph Conniff, más conocido como Ray Conniff, el músico, compositor, director de orquesta estadounidense, que fue el baluarte de una época dorada también en ese estilo musical.

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1: Según la información preliminar, la detonación se habría originado por la combustión de gases en un ambiente de la vivienda destinada a un depósito. Pérez, 4 detenidos en un allanamiento por presunta venta de drogas. El procedimiento se realizó en barrio Villa América tras denuncias de vecinos. La policía de investigaciones secuestró marihuana, una pistola calibre 9 milímetros, municiones, dinero en efectivo y 2 motocicletas. Un adolescente de 15 años fue trasladado a una comisaría. El Papa León XIV será operado de un nódulo en un pulmón a un mes de su viaje a Argentina. El pontífice lo anunció este domingo. Se identificó en una fase temprana. La intervención quirúrgica se realizaría esta semana, creo que han dado la fecha día miércoles, con una recuperación en torno a los 7 días. En principio, su visita no correría peligro. Nuevo ataque en aeropuerto de Riad provoca heridos y provoca alarma en Arabia Saudita. Las defensas antiaéreas interceptaron y destruyeron un misil cerca del aeropuerto. Se apagó un incendio también provocado por el ataque en el sitio. Belgrano venció a Racing en Avellaneda, se subió a lo más alto de su zona. El conjunto de Ricardo Zielinski le ganó a su rival 2-0, goles del chino Celarayán y el mudo Vázquez. Temperatura actual en la ciudad de Córdoba, 12 grados, 92% la humedad. Viento del este a 10 kilómetros por hora, visibilidad reducida por llovizna, 8 kilómetros.
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Despabilándonos en la madrugada, señores, 3:27 minutos. Ha girado por acá para que ustedes se despabilen. Germain recién, Emanero, Valentino Merlo, Cuarte Folk, Ulises Bueno, toda la música, toda para ser compartida con ustedes. Por supuesto que nosotros estamos muy atentos a

gusta el programa, gracias. Feliz Día de la Raza, no sé si está bien dicho, porque le cambian tanto los nombres a los días que realmente son. Hugo Villetto, y es como usted crea que a usted le guste más, aquí es así. Siempre un acierto tus comentarios, me dice Toti Ortega. Oscar, un saludo desde San Pedro de Jujuy, estamos con mi señora. Yo recuerdo cuando iba a comprar aceite al almacén y llevaba el pote vacío. Claro, había que llevar los recipientes. Su, tenés razón con respecto a esos cortes inesperados e injustificados. Aquella vez de la maratón, yo tenía la renovación de votos de mi hermano, mi cuñada. Eran sus 50 años. Llegué tardísimo. Después me enteré que a una novia esa noche se fue corriendo hasta la iglesia. Tuvo que ir, pobre, espero que haya valido la pena. Eso fue en el 2016. Claro, sí, fue un caos, un caos. Su, Fernando de Polonia, tengo 52 años, me acuerdo que mi papá me mandaba con la bicicleta, enganchaba el carrito y me mandaba a buscar leña todas las semanas a las 6:30 de la mañana. Mi mamá vendía pan casero y locro y empanadas salteñas. Qué hermosos recuerdos, era un gusto salir e ir a buscar leña y también hacer las compras en la bicicleta. Me acordé, dice Carmen, que los dulces de leche y mermeladas también vendían sueltos. Teníamos que llevar un recipiente que lo pesaban primero, la leche la vendía un lechero en un carro, botella de vidrio verde y un montón de nata arriba, había que hervirla, no era pasteurizada. ¡Ay, qué rico eso! Bueno, Zoom, cuando los gobiernos de turno, a ver, Juan Díaz, cuando los gobiernos de turno le den bola a las manifestaciones y marchas, por la causa que sea, tal vez menos se vean perjudicados. Sí, es lo que dijimos. Sí creemos que este es un país que respeta la libertad de expresión. Y que lo diga, ¿no? Mire, si se respetará, que cada uno hace lo que se le viene en ganas. No veo por qué nos molesta tanto. No, nos molesta tanto que sea hecha con todo lo contrario a lo que usted dice que debiera ser. ¿No? Que nadie se vea perjudicado, que cada uno pueda expresarse como quiera, sin molestar al otro. Eso nunca se ha logrado y no se va a lograr jamás. ¿Acaso es posible que tanto negacionismo termine? Sí, cuando se respeten los derechos de todos. Mi derecho comienza y termina donde empieza el suyo. Esa es la cuestión. Porque con la mano en el corazón y en el día del respeto a la diversidad cultural, Juan de Villa María. ¿Me entiende, Juan? Usted acaba de decir en su primera frase todo lo que nosotros dijimos, solo que usted le agrega el respeto por la libertad de expresión, y yo le digo que en este país hay una libertad absoluta de expresión, absoluta. Todo el mundo dice lo que quiere, lo que se le viene en gana, en mente, empezando por el presidente, siguiendo por los ministros, por los diputados, por los senadores, por los periodistas, algunos. Todo el mundo dice lo que se le da la regaladísima gana. Y algunas palabras, por Dios, que hay que ver. Hay que ver también lo que hay que aguantar. Entonces, libertad de expresión hay, no se pueden quejar. Ahora, que no se tenga en cuenta las marchas y que no se trate de normalizarlas en un lugar en donde no molesten a los demás, eso no me lo puede negar, porque lo sufrirá usted, lo sufro yo, lo sufre cualquiera de nosotros que tiene que llevar una vida normal o que tiene programado hacer algo especial, ir a un médico, ir a un teatro, ir a distintas cosas, y no lo podemos hacer. Eso es el derecho, los derechos de cada uno. Cuando aprendamos, querido Juan Díaz de Villa María, a respetar el derecho del otro sin tratar de condicionarlo, hacer valer más el mío que el del otro, del que tener empatía con quien está al lado, ese día tal vez empecemos a ver las cosas o la realidad de otra manera. Mientras tanto, querido Juan Díaz de Villa María, va a ser bastante, bastante difícil. Estamos acercándonos a las 3:33. Betty Nicolás nos pide un tema por Marco Antonio Solís, Amor en Silencio. Roberto Mercado, buenas madrugadas, su... soy Roberto, creo número de socio 759. Te cuento que el recuerdo es ir a comprar cigarrillos, Jockey Club, al kiosco de la cuadra. Y el negocio de la gringa, a comprar, y de paso hacía mis travesuras, que era romper, agujerear el paquete de los

0: Videos largos, que hacía travesuras Roberto, Nancy Sena, hola Su, yo era la más chica, me tocaba compras y a veces me escondía para no ir, Nancy Edith también y Alberto Ibáñez de Jesús María también se suma, gracias por los recuerdos, nos dice el amigo. Bueno, mire Lucas, la hora que es, anúncieme por favor la hora para ver si usted la prueba de todos los lunes en la madrugada. Lunes por la madrugada.
1: Le anuncio la hora, las 3 y 33 minutos.
0: ¿Los tigres se han ahogado o están...?
1: No, lo hemos tenido que cambiar de sitio hoy.
0: ¿Ah, sí?
1: Por el tema de la lluvia.
0: Ay,
1: exactamente.
0: Claro. ¿Y a dónde?
1: Hoy traemos a Cuesta.
0: ¿A Cuestas? A ver.
1: A Cuesta le cuesta subir la cuesta y en medio de la cuesta va y se acuesta.
0: ¡Ah, mire usted! Hágalo de nuevo, a ver cómo era, me tomó desprevenido. ¿Qué le pasa a Don Cuestas?
1: A Cuesta le cuesta... voy de nuevo. A Cuesta le cuesta subir la cuesta, y en medio de la cuesta va y se acuesta.
0: ¡Ah, muy bien! Aplauso para Lucas Giacinti, que acaba de instalar un nuevo trabalengua de las 3:33.
2: Gracias.
0: Muy bien, muy bien. Mientras logremos la comunicación con nuestra oyente, porque tengo audio de acá, quedó levantado el audio. ¿Está aquí? Tenemos internacional hoy, Graciela. Graciela, tantos años. Primero, el desafío era aprenderme el lugar de donde me escribías. Cuando logré aprenderlo, costó un poco, pero lo aprendí, pero también la constancia tuya de llamar y escribir todos los días. Después, cuando estuvimos más cerca con los llamados o el WhatsApp o el chat ahora, tantas vías que tenemos para conectarnos, siempre es un placer porque yo sé que el despabilate es tu horario preferido. ¿Cómo estás? Desde Alemania, Graciela Janssen Harms. ¿Número de socia? ¿Qué número de socia tenemos?
2: 196.
0: Muy bien, 196 de las primeras. ¿Cómo estás, Gra? Contanos.
2: Ay, con mucha alegría de escucharte así en vivo, Susana. Yo estoy un poquito engripada, pero ya saliendo estoy bien, no me puedo quejar.
0: No se nota
2: bueno,
0: nada.
2: Y un día de sol. ¿Eh?
0: No se nota nada, no se nota, así que tranquila. ¿Cómo está el tiempo? ¿Día bueno, de sol allá?
2: Hoy tenemos un día de sol hermoso. Ayer llovió todo el día, se llovió todo, como dicen ustedes.
0: Sí.
2: Pero hoy día tenemos un día de sol espectacular. El clima está así, un día frío, un día templado, estamos bastante locos también.
0: Y sí.
2: Con el clima.
0: Sí. Mira, ¿y cuántos años hace que te fuiste de Córdoba?
2: Y me fui en el 91, se vino mi marido a fines del 91 y yo me vine a principios del 92. No, perdón, en el 90 se vino mi marido, en el 91 me vine yo. Y bueno, hace 35 años que estamos.
0: ¿Por motivos laborales, de trabajo? ¿Qué fue lo que los impulsó a elegir ese lugar?
2: Si yo te digo, bueno, mi esposo es descendiente de alemanes, los padres son alemanes,
0: sí.
2: Entonces era una posibilidad, y él tenía familia, y era ingeniero electrónico, mi esposo, le decían los primos acá, venite, porque, les cuento, ese año me robaron el auto.
0: Sí.
2: Y
0: las pequeñas cosas nuestras de cada día, ¿no?
2: Sí, y el autito estaba sin seguro y nos había regalado el papá de mi marido el autito, era nuevo, entonces no teníamos cómo recuperarlo y bueno, no lo recuperamos. Y bueno, otros problemas también nos decidieron a venir y mi esposo vino primero, enseguida consiguió trabajo. Y bueno, y en febrero del 91 me vine yo.
0: ¿Y ya tenías niños? ¿Ya tenías hijos?
2: Sí, los chicos, sí. Eric tenía 3 añitos, justo cumplió los 3 añitos Eric, y Gizzy tenía 9 añitos.
0: Mira.
2: Sí, ya estaban creciditos. Bueno, el más chiquito.
0: ¿Te costó adaptarte? Quizás si fuera Italia, si fuera España, pero Alemania, sí, que es una cultura totalmente distinta, el idioma es complicado. ¿Cómo hiciste para acostumbrarte a un lugar tan distinto al nuestro?
2: Sí, bueno, con las costumbres un poquito yo tenía algunas cosas que conocía por la familia de mi marido, ¿no? Porque claro, ellos conservan, a pesar de tanto tiempo, conservan muchas cosas. Pero yo estudié alemán en la Escuela Superior de Lenguas.
0: Ah, mira,
2: entonces,
0: claro,
2: un poco sabía, no era lo suficiente, pero para moverme sabía, y extrañar era terrible. Los primeros meses fueron espantosos.
0: Claro, me imagino una vida totalmente, sí, distinta, y alejarte, sí, de raíz, sí, de acá, de las cosas cotidianas.
2: Sí, sí, totalmente distinto en todos los aspectos. La gente era mucho más reservada, la gente es mucho más reservada, aunque ahora con la globalización, como se dice, sí, han cambiado bastante, pero en esa época la gente era muy, muy reservada y era muy difícil hacer amistad, ¿no?
0: Claro.
2: Sí, sí, sí. Yo en realidad las amistades que hacía las hice después cuando los niños iban a la escuela. Erin entró al jardín de infantes, claro, entró recién a los 4 años, Erika, al jardín de infantes. Mira. Entonces ahí empecé a hacer amistades, y las amistades de la nena también empezó la escuela, claro, entonces, pero fue bien complicado, fue bien, bien, bien difícil.
0: Y ellos difícil. Desarrollaron su vida toda normal, la adolescencia, la juventud, se casaron, y sé que tenés nietos, por eso hago, sí, correr el la vida,
2: sí,
0: ¿no?
2: Sí, sí.
0: Toda una vida.
2: Sí, sí, sí, sí. Toda una vida, sí. En realidad, Eric, que es el más chico, porque Eric es el más chico, él directamente entiende español, lo habla conmigo mezclado. Pero claro, habla más alemán que español. Uh-huh. Y ahora sí, sí, sí, se hablan los dos idiomas y les enseñamos a las nenas. Las nenas, las chiquititas hablan con nosotros español todo el tiempo.
0: Claro. De tanto en tanto sí, venís a la Argentina, ¿no?
2: Sí, yo trato de ir todos los años, Susi, sí, porque tengo mi hermana. Antes estaba mamá falleció, entonces a mi hermana, a mis sobrinos, que eso es uno los liga, ¿no es cierto? Es un ¿cómo puedo decir? Es algo que no se va de tu corazón.
0: Sí, sí.
2: Entonces, sí.
0: Qué bueno. Sí, sí. Y después me contaste, porque el lugar donde vives se llama Herzogenaurach y es sí, fue la sede de una importante marca de calzado, de ropa deportiva. No sé si lo es,
2: sí,
0: todavía.
2: Sí, yo trabajo. Sí, sí, sí, están las dos empresas acá. Las dos, no sé si las puedo nombrar, sí, pero nómbralas. Están las dos empresas. Uh-huh. Está Puma y Adidas acá, los dos están porque los fundadores son de acá, de Herzogenaurach.
0: Mirá, claro.
2: Nacieron acá en Herzogenaurach y hay familia todavía, ¿no? De ellos.
0: De ellos, claro.
2: Y sí, y yo trabajé en Adidas y para el Mundial del 2006 estaba trabajando, pasé unos días un mes fantástico, pase.
0: ¿Así? ¿Por qué?
2: Ay, sí. Y porque yo traducía, ayudaba a la gente. Sí. Y en el negocio, claro, me comunicaba con un montón de gente que había llegado de Argentina. Claro. Después iba a ver los entrenamientos del equipo nuestro, porque nos regalaban entrada para que vayamos.
0: Ah, mira, claro.
2: Sí, y después estuve en el hotel con ellos, Tevez me firmó la camiseta, ajá, estuve con Fillol, que estaba también, y bueno, y Messi me firmó la bandera, que es un regalo tan grande que tengo.
0: Claro.
2: La bandera firmada. Oh, sí, lo veíamos seguidos, sin mucha emoción. Aparte, ellos estuvieron en el predio de Adidas, adentro en el negocio. Y bueno, mi hija sacó fotos con todo el equipo, con Sorin, Messi, con todos juntos.
0: Qué bueno, qué bueno estar ahí, ¿no? En el epicentro, y que te haya tocado de, exacto, cerca, y tener ese recuerdo, exacto, maravilloso. Qué, sí, lindo, sí, qué bonito eso. Graciela, sí, ¿y sí, ahora cómo transcurren tus días? ¿Porque ya estás retirada?
2: Sí, sí, retiradita. ¿Ah, retiradita? ¿Sí? Y yo participo porque tenemos un centro argentino muy grande acá, en la zona.
0: Claro, claro.
2: Hay mucha gente de Argentina porque como acá estaba también está la Siemens.
0: Sí, sí.
2: Entonces hay, sí, mucha gente de Argentina. Qué muchísima. Bueno. Entonces hay un centro argentino muy grande. Yo participo en los eventos, ayudo cuando puedo y bueno, y le doy manos a mis hijos con sus hijitas, ¿no?
0: Con sus niñas, claro.
2: Sí. Sí, sí, mi hijo está separado de su pareja, entonces él tiene una semana la nena, entonces yo le ayudo la semana que puedo. y no toda la semana, ¿no? Un día o dos. Claro. Y sí, esa es mi vida, digamos, ahora ocupada, ya voy a mi zumba, porque hago zumba.
0: Ah, muy bien, te gusta bailar, ¿eh? Por eso el despabilate sí. Te encanta.
2: Sí, sí, hago zumba y bueno, y hago gimnasia también, entonces, y cuando acá, mientras está el despabilate, bailo toda la mañana.
0: Y sí, me imagino. ¿Y cómo es ser jubilada en Alemania? No, supongo que no debe ser igual que en Argentina, sabrás cómo es acá.
2: Sí.
0: ¿Seguís las noticias? Sí, sí. ¿Seguís las noticias de Argentina?
2: Sí, todas las noticias, sí.
0: ¿Cómo es un jubilado en Alemania? ¿Está un poquito más tranquilo?
2: Sí, sí, yo estoy tranquila. O sea, lo que yo tengo es la pensión de mi esposo, porque yo trabajé pocos años en Adidas. Ajá. Y trabajé con un trabajo, sí, que se llamaba mini job, o sea, trabajaba algunas horas todos los días y el sueldo que recibía era completo.
0: Claro.
2: Pero yo tendría que haber depositado, aparte, viste, privado, tendría que haber depositado mi jubilación y no lo hicimos. Uh-huh. Y después cuando yo quise hacer el trámite, cuando ya estaba en la época, me dijeron en las oficinas, me dicen, no, señora, ni le conviene porque va a pagar mucho más. De ¿cómo es que se dice en castellano?
0: Como de moratoria, como de una...
2: Exacto, sí. Exacto. Uh-huh. Por todo lo que, sí, va a pagar mucho más de lo que usted va a recibir por mes, va a recibir una miseria. Uh-huh. Y muy poquito.
0: Claro.
2: Y bueno, en realidad entonces no lo hice, y bueno, me quedé con la pensión de mi esposo. No es mucho, pero me alcanza.
0: Te alcanza.
2: Tengo una casita alquilada, sí, tengo una casita alquilada en Argentina.
0: Ah, claro, claro.
2: Entonces con acá. Eso, sí, con eso me voy arreglando. Pero, claro. Pero gracias a Dios no me falta.
0: ¿Es cara, por ejemplo, la vida donde resides? ¿Es caro la subsistencia, los alimentos? Viste que acá es todo un tema ir al supermercado cada vez más. Hemos salido del control de precios, pero estamos igual buscando terrible, precios por todos lados. Ahí cómo es la vida diaria.
2: Nosotros estábamos muy bien, pero hace unos añitos que todo empezó a cambiar. Hay un poco de inflación y las cosas han subido muchísimo. La nafta está subiendo espantosamente, hasta 3 euros casi ha llegado, cuando el año pasado, el anteaño, estaba 1,49 y todavía nos parecía caro, ¿eh?
0: Claro.
2: Y sí, ahora está llegando a 3 euros cada vez que pasamos por la estación y veo los precios. A veces corremos porque hay horas que bajan los precios.
0: Ah, claro.
2: A propósito, sí, para que la gente
0: haga el consumo, ¿no? Claro, pero sí, bueno, eso ya sería parte de la globalización, ¿no? El mundo está metido en un tema bastante engorroso con la economía, con la inflación, con la escapada de precios.
2: Exacto.
0: En fin, ahí ya no hay nacionalidad que se salve, me parece.
2: No. Y la comida ha subido mucho. Sí. Está despacito va subiendo.
0: ¿Y la salud?
2: Subiendo las cosas.
0: Por ejemplo, vos que sos una persona no mayor, pero una persona que ya está fuera del trabajo. Sí. ¿Y cómo es el tema sanitario, la salud?
2: No, la salud, gracias a Dios, hasta ahora va todo bien. Aunque era mucho mejor todavía antes, porque la medicina, los médicos, había más médicos, hay menos médicos, faltan médicos, y los turnos son, hace un año, tenés que esperar 2 meses, 3 meses para los turnos.
0: Ah, mira, claro.
2: Cosa que antes no era, vos llamabas por teléfono y te daban para el otro día los turnos.
0: Uh-huh. Eso ha cambiado.
2: Entonces, eso ha cambiado, sí, muchas cosas cambiaron, sí. Sobre todo en ese sentido, la medicina que era tan segura. Nosotros, yo tengo una historia muy grande, porque mi esposo estuvo muy enfermo, mi esposo falleció de cáncer, y nosotros nos fuimos en el 2014 a Argentina. Nos fuimos porque dijimos, nos vamos a nuestro país. Tuvimos 9 meses allá, no fue re mal, y volvimos. Y enseguida lo atendieron, en esa época todo era perfecto, pero como digo, en este momento está complicado.
0: Claro, y todo va cambiando, ¿no? Y casi siempre no es para mejor, lamentablemente, en ese tipo de cosas.
2: No,
0: y en la seguridad, por ejemplo, Gra, ¿te estás segura?
2: Eso todavía.
0: ¿Sí?
2: Sí, eso todavía. Mi nieta tiene la bicicleta en la puerta de la casa, mi nietita, la más chiquita. Sí. En la puerta de la casa la tienen ahí, la tiene la bicicleta, tiene el roller ahí, tiene todas sus cositas tiradas. Yo a veces digo a mi hijo, ay, se moja todo a veces cuando llueve.
0: Pero no nadie importa, se lo lleva.
2: Están en el alerito. No, claro. Nadie lo lleva. No. Y si en la plaza, en el parquecito acá, tenemos un parquecito bien cerca, sí. Está lleno de juguetes. Mira. Lleno de juguetes que dejan y los juguetes nadie los lleva, están todos ahí. Y bueno, los chicos que van sin juguetes juegan, después los vuelven a dejar.
0: Y la educación, sí. Gra, que son los tres pilares fundamentales de toda sociedad, ¿no? La seguridad, sí. la economía, la educación. ¿Y la educación cómo es? Como si tuvieras que ponerle una calificación a cómo se produce esa educación en forma privada, en forma estatal, ¿cómo es ahí?
2: Y no, es estatal la educación acá. Hay unos que otros colegios privados, pero la mayoría son estatales. Y hay un problema grande porque la educación está dividida y eso tendrían que cambiarlo. Eso viene ya de la época de Hitler y todo eso.
0: Claro.
2: Hay tres diferentes escuelas. Sí. Una es, bueno, la Real Schule, el Gymnasium, que es el principal, que hay en esa época de Hitler era la élite iba a esa escuela, uh-huh. Y eran elegidos para ir. Después está la Real Schule y la Hauptschule. En realidad es complicado para los chicos porque los chicos hacen el primario, que es hasta cuarto grado, uh-huh. Y ya con el quinto grado entran a un secundario. Entonces, cuando están en el cuarto grado, tienen que decidirse y tienen que tener un promedio no menos de dos. Entonces, el uno es la nota más grande, más buena,
0: sí.
2: Y el seis es la más baja.
0: Ah, mira, al revés de acá,
2: tienen que tener,
0: ¿no?
2: Sí, al revés. Tienen que tener un promedio lo mínimo, dos, para poder entrar al Gymnasium, que es la escuela de élite que yo te decía.
0: Claro.
2: Y haciendo la escuela esa, pueden hacer universidad sin problema. Ahora se cambia un poco. Ajá. Van a la Real Schule es la que sigue, ahí van hasta la décima clase. Si en la décima clase el promedio les da, pueden entrar al gimnasio y hacer la 12, la 13 y la 14. La 12 y la 13 clase, claro. Que sería para tener el título de la escuela de élite. Y la Hauptschule es una escuela de oficio, no es una mala, pero en épocas atrás iban los chicos que tenían muchos problemas de disciplina, que no querían estudiar, los vaguitos, como decimos en Argentina.
0: Sí, sí.
2: Y en este momento no sé muy bien cómo será eso, pero los chicos que se empeñaban podían ir trepando después, ¿no? Mirá, yendo a esa escuela. Claro. Y eso es lo que quieren que cambien.
0: Ah, lo quieren cambiar, sí. Claro.
2: Sí, sí, quieren que lo cambien, la gente se queja mucho porque es medio antiguo eso ya.
0: Y sí, claro, sí, seguramente.
2: Sí.
0: Qué hermoso. ¿Qué es lo que no te gusta del lugar donde vivís? ¿Qué es lo que no podés adaptarte? ¿Qué es lo que te cuesta un montón?
2: El frío, sí.
0: Ah, sí. El frío, claro, me imagino.
2: Ay, sí. No lo soporto. Para colmo, yo hace unos años me caí, resbalé en el hielo y me quebré la rodilla.
0: No. Mira.
2: Entonces tengo bastante, le tengo respeto al hielo. Cuando hay hielo, sí. Tengo mucho respeto. O sea, el frío es lo más espantoso.
0: Es lo más espantoso, claro, claro.
2: Sí,
0: bueno,
2: sí.
0: Y en ese centro de argentinos a los cuales concurrís, ¿qué tareas hacen? Por ejemplo, ¿bailan? ¿Hacen comidas criollas? ¿Qué hacen?
2: Sí, sí. Bueno, los bailamos le fue el aniversario de Mercedes Sosa hace, no este año, pero hace año atrás, que era un aniversario importante de Mercedes Sosa, no me acuerdo cuántos años era que cumplía, era el cumpleaños, sí. Hicimos una fiesta folclórica hermosa, ahí bailé folclore, bailé una samba, bailé una chacarera, a mí me encanta el folclore también.
0: Claro.
2: Y cuando hace el 9 de julio hacemos un asado impresionante, este año hubo 250 personas.
0: Uy, son muchos.
2: Sí, son muchísimos, hay muchísima gente joven últimamente, con muchos niños,
0: claro.
2: Muchísima gente joven. Y después hacemos la choripaneada el 25 de mayo también. Y también así, con folclore, todo, todo. Y siempre hay eventos diferentes de tango, de folclore. Viene gente de Argentina.
0: Claro, a participar, y, sí.
2: Sí, conjuntos, vienen conjuntos de allá.
0: Qué hermoso.
2: Sí, sí.
0: Qué hermoso.
2: Y la verdad que es con muchas actividades hacemos recorridas a pie, juegan al truco, se juntan a jugar al truco un día, en fin. Sí, muy lindo. La noche de los ñoquis tenemos también.
0: Ah, un 29 seguro, ¿no?
2: Sí, sí, sí, claro. Sí, sí, un 29. Ya va a tocar ahora en este mes, creo. Sí, octubre, claro, en octubre.
0: La noche de los ñoquis. ¿Y qué comida alemana te aprendiste a hacer que te dicen, no, oh, esto es genial, esto lo haces genial?
2: Y lo más práctico y más fácil, el gulash. Pero yo hago muy poca comida alemana en la casa.
0: ¿Sí? ¿Seguís reservándote para la comida argentina?
2: Ah, sí. Qué bueno. Sí, sí, bueno. Sí, sí, sí, sí. Yo sigo con la comida argentina porque usan mucho el lechón. Y sí. A mí el lechón no me gusta. No me gusta. Claro, entonces, claro.
0: ¿Y es caro, por ejemplo, la carne? ¿La carne argentina, la carne de vaca, es caro?
2: Ay, sí, anoche me estaba quejando porque anoche me hice un entrecot, ¿viste?
0: Sí, sí.
2: Un bife de entrecot. Ay, no lo podía morder, no lo
0: durísima.
2: Podía masticar de dolor.
0: No, qué terror.
2: Ay, Dios, me quería morir. Normalmente hay un supermercado grande mayorista que vende carne argentina, pero sí. Hace mucho que no vamos. Le tengo que decir a mi hija, por favor, que vaya más, muy caro.
0: Claro, mira.
2: Muy cara la carne. La carne alemana también, la carne de vaca está al mismo precio. Entonces, preferible comprar argentina que carne.
0: Claro.
2: Carne. Y el cuadril estaba hace un tiempo, hace mucho que no compro, pero estaba 14 euros el kilo.
0: ¿14 euros?
2: Sí, el bien cuadril, saladito. No,
0: claro,
2: le digo lo demás.
0: Sí, sí, sí, claro. Bueno, es toda una vida y toda una historia, ¿no? Para compartir a tantos años también.
2: Sí, la verdad
0: en el lugar.
2: Que sí, sí, sí, pasando momentos lindos, momentos feos, porque en la vida
0: hay de todo.
2: Todos tenemos... Sí, hay de todo.
0: Exacto.
2: Sí, sí,
0: pero
2: sí,
0: es muy bueno, que es muy bueno tu contacto con la radio, porque es como que estás conectada todo el tiempo con tus raíces. No me gusta mucho hacer demagogia con raíces, usando la palabra, pero es verdad, ¿no? Es no cortar un cordón umbilical que te une al país, a Córdoba en este caso, a la música, disfrutar por lo menos ratitos, ¿no? Cuando estás conectada y escuchar voces amigas.
2: Por supuesto, es mi conexión, es mi cable a tierra y como dicen, para poder integrarse hay que también mantenerlo de uno, o sea, todo se complementa. O sea, a mí también me gusta la música folclórica alemana, me encanta también, pero no dejo lo mío, siempre con las dos cosas, ¿no?
0: Se puede dar lugar a dos cosas, sobre todo cuando han pasado tantos años y has desarrollado toda una vida y tu familia también, ahí es de honor hacerlo, así que muchas gracias por escucharnos, no nos decimos muchas cosas, porque mañana voy a estar leyendo algún mensaje tuyo, así que, pero este contacto
2: en directo
0: me encantó, así que querida socia del Club de las 333, muchas gracias por sintonizarnos tan lejos, un abrazo fuerte.
2: Un fuerte abrazo, Susi, Lucas y a toda la cadena 3. Abrazo fuerte.
0: Gracias.
2: Los quiero mucho.
0: La música para vos, te dedicamos el final del Despabilate ya.
2: Chau, chau.
0: Chau, chau, adiós.

0: Bush está pasando por acá, señores. Big My Lover. Pero nosotros tenemos muchas cosas por hacer en el camino. Muchas van a quedar seguramente sin poderlas leer al aire. Pero no importa, ustedes saben que yo las leo en forma privada y sé de qué se trata, lo que les gusta, lo que no les gusta. Nancy Chuliver, seguimos con frío en Pihué. Cuando éramos chicos, todos los mandados lo hacíamos que buscando tiempo de calor, los cubitos, caminábamos 3 kilómetros. En una oportunidad rompimos una botella de aceite y llegamos con la bolsa llena de aceite. Dejamos el caminito. Saludos para todos. Edith Udini, Sue y Lucas a veces me mandaban a media cuadra de casa a comprar pan o facturas. Casi todos mis padres hacían la provista mensual en el supermercado central. La leche, dejaba el lechero en la puerta en botella de vidrio, ese recuerdo. Y ya de más grande tuve un pequeño súper a media cuadra de casa y ahí había de todo para salir de apuro. La canción Si no te hubiera sido, Marco Antonio Solís, o Gracias a la vida, Mercedes, gracias, los quiero. Clarita Rosales, lindos recuerdos. Estas son las bolsas que decís, me manda la socia número 6. Efectivamente, esa era la bolsita compradora. Más de uno no la queríamos llevar, ¿eh? No queríamos que nos vieran con esa bolsita. Cris Camaño dice que época, su iba con la lista dentro de la bolsa en la bici, todos los días, y con la libreta del almacén y la carnicería. Me quedaba bastante lejos. Gracias por la canción de Daniel, con su voz tan joven. Qué amigo de fierro, un recuerdo a Mariel que tanto se extraña. Habla de la canción Ushuaia, de Ushuaia, ¿no? Que pusimos por recordar la fundación. Ushuaia de amor. Mi papá me mandaba a comprar cigarrillos y decía, trae el vuelto. Yo regresaba y le decía, papi, creo que perdí el vuelto. Con eso compraba galletitas. Como si hoy serían las óperas, por ejemplo, se llamaban frívolas. Me decía que me convidaba con una. Qué papi tan bueno que tuve. Hoy ya tengo 73 años y lo extraño aún, me cuenta Hilda. Catalina Milano, buenas semanas, su comprar de todo me mandaban. Fideo, azúcar, huevos, todo envuelto en papel. ¡Qué épocas! Y Jorge Javier, volviendo a trasnochar después de una semana, contento de volver, de estar bien, de poder escucharlos. Yo recuerdo cuando era niño me mandaban a comprar al kiosquito del pueblo. Había palabras que yo no sabía pronunciar bien, como por ejemplo papel higiénico, y me moría de vergüenza de pedir papel para el baño. Saludos, el socio 524. Bueno, tengo un montón más que la vamos a parar acá, si no pasa. Ya tenemos que ir al blanco y negro. Leo del WhatsApp a Esther, que dice, yo era la mayor de 4 hermanos. Tenía la obligación de hacer las compras. 8 años tenía y tenía que cruzar la ruta 20, hoy Avenida Fuerza Aérea, a la altura del Canal Maestro. Me mandaban a comprar los útiles para el colegio. La persona que atendía me preguntaba si me animaba a hacerle la compra a ella de verduras. Y me anotaba todo lo que necesitaba y tenía que volver a cruzar la ruta para ir a la única verdulería en la zona y volver con las bolsas de las compras llenas. ¡Qué valiente! ¡Pero qué valiente! Gracias por recordar la historia, dicen por acá. Bueno, y en el chat, a través del canal de YouTube, saludo a Graciela, qué linda charla que nos instruye, dice Alberto Díez. Y lo único que le voy a contestar al señor Pecompez, que no sé cómo se llamará, Mr. Pecompez, cuando deje su nombre clarito como saben el nuestro, le voy a dar más identidad. Pero por ahora le digo que usted me habla de esas marchas que se hacían y que todo se consiguió por aquellas marchas que costaron sudor y lágrimas. Y yo le digo exactamente, le encuentro toda la razón. Esas eran las verdaderas marchas que luchaban por los derechos. Cuando lo entienda usted, me va a entender a mí.
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1: Desde la ventana de un casucho viejo, abierta en verano, cerrada en invierno, por vidrios verdosos y plomos espesos, una salmantina de rubio cabello y ojos que parecen pedazos de cielo, mientras la costura mezcla con el rezo, ve todas las tardes pasar en silencio los seminaristas que van de paseo. Baja la cabeza sin erguir el cuerpo, marchan en dos filas, pausados y austeros, sin más nota alegre sobre el traje negro que la beca roja que ciñe su cuello y que por la espalda casi roza el suelo. Un seminarista entre todos ellos marcha siempre erguido con aire resuelto. La negra sotana dibuja su cuerpo gallardo y airoso, flexible y esbelto. Él, solo a hurtadillas y con el recelo de que sus miradas observen los clérigos, desde que en la calle vislumbra a lo lejos a la salmantina de rubio cabello, la mira muy fijo, con mirar intenso, y siempre que pasa le deja el recuerdo de aquella mirada de sus ojos negros. Monótono y tardo va pasando el tiempo, y muere el estío y el otoño luego, y vienen las tardes plomizas de invierno. Desde la ventana del casucho viejo, siempre sola y triste, rezando y cosiendo, una salmantina de rubio cabello ve todas las tardes pasar en silencio los seminaristas que van de paseo. Pero no ve a todos, ve solo a uno de ellos, su seminarista de los ojos negros. Cada vez que pasa gallardo y esbelto, observa a la niña que pide aquel cuerpo marciales arreos. Cuando en ella fija sus ojos abiertos, con vivas y audaces miradas de fuego, parece decirle: te quiero, yo no he de ser cura, yo no puedo serlo, si yo no soy tuyo me muero. A la niña entonces se le oprime el pecho, la labor suspende y olvida los rezos, y ya vive solo en su pensamiento el seminarista de los ojos negros. En una lluviosa mañana de invierno, la niña, que alegre saltaba del lecho, oyó tristes cánticos, fúnebres rezos. Por la angosta calle pasaba un entierro. Un seminarista, sin duda, era el muerto, pues cuatro llevaban en hombros el féretro, con la beca roja por cima cubierto, y sobre la beca el bonete negro. Con sus voces roncas cantaban los clérigos. Los seminaristas iban en silencio, siempre en dos filas hacia el cementerio, como por las tardes al ir de paseo. La niña, angustiada, miraba el cortejo. Los conoce a todos a fuerza de verlos. Tan solo faltaba entre ellos el seminarista de los ojos negros. Corrieron los años, pasó mucho tiempo, y allá en la ventana del casucho viejo, una pobre anciana de blancos cabellos, con la tez rugosa y encorvado el cuerpo, mientras la costura mezcla con el rezo, ve todas las tardes pasar en silencio a los seminaristas que van de paseo. La labor suspende, los mira, y al verlos, sus ojos azules, ya tristes y muertos, vierten silenciosas lágrimas de hielo. Sola, vieja y triste, aún guarda el recuerdo del seminarista de los ojos negros.

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0: día. Aunque usted no lo crea, es Enrique Iglesias con Pitbull el que está pasando por acá. Freddie Mercury antes y Maxims primero para compartir los internacionales antes de llegar a la parte final. A las 5 viene Primera Plana, así que hasta esa hora, solo hasta esa hora nos podemos quedar con ustedes. Me pasas el tema Mi Primer Amor, José Augusto, acá en Villa Dolores, lluvia intermitente. Me dice José Corsa, feliz de escucharte, socia 1089, Claudia Tavares, desde Buenos Aires. Qué belleza el relato, la nota justa, su poesía que llega al alma. Bendiciones, gracias. Mañana seguimos dando numeritos, no se aflijan. Qué súper noche y madrugada, su Lucas Brillante, temazos internacionales, un 10 total. Y también le gustó María Marta Serra Lima y Sandro, y todo, le gusta todo a Eduardo. Que algún día quiero que me diga, ay, no me gusta eso, no quiero eso. Bueno, tiene que ser así como ciertas personas que dicen que tienen mucha historia y que dicen que no sé qué, que la piedra no sé cuánto, pero bueno, yo quiero que me lo demuestren, si no, no vale. Mercedes Bandira, Lizu, Lucas, mi papá tenía un bar-restaurante y nos mandaba con una bolsa blanca de tela a comprar el pan. Mi hermano, en vez de ayudarme con las bolsas, se ponía a jugar a las bolitas. Imposible que volviera y sabía que nos iban a dar una paliza, pero no le importaba. Y Mirta Peruquieto, recuerdo que mi madre me mandaba a comprar al almacén de Doña Quinta. Vendía de todo. ¿Sabes una cosa, Su? Por supuesto, ya no lo tiene más. Ella tiene 100 años. La semana pasada la llevó el nieto a donde ella tenía el negocio. Obvio, ya vendieron todo, pero quedó el recuerdo de la puerta, del zaguán donde ellos entraban. Vi la foto, me emocioné mucho. Qué bellos recuerdos, dice Mirta, y también nos hace emocionar a nosotros. Imagínate, Doña Quinta. 100 añitos, nada más y nada menos. Mercedes Melero, abrazos, saludos. Bueno, mucha gente, Gustavo Brizuela, también muchos quedan en el tintero. ¿Tiene tinta tu tintero, Giacinti? Porque tenemos que hacer un breve repaso de lo que ocurrió en la primera parte del programa, que hoy fue cortita también, ¿no? Porque también tuvimos media hora de deportes, así que empezamos un poco más tarde. La temperatura en la ciudad, 12 grados, nublado, continúa la llovizna, un poquito más débil que en las horas anteriores, pero continúa así, 17 grados, la máxima pronosticada. Lluvias aisladas por la mañana, chaparrones por la tarde, lluvias aisladas por la noche. Estoy adivinando, ¿qué es lo que vas a hacer, Lucas Giacinti, hoy si se da ese pronóstico? No sé, por lo pronto repase musicalmente.
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0: No sé.

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3: Así es, señores, noche y día llegó a su fin. Ya viene Primera Plana, toda la información porque el mundo se mueve y aunque sea feriado, las noticias están y hacen falta saberlas. Nosotros retornaremos, si Dios quiere, mañana a partir de la hora cero para empezar un nuevo día. Gracias, Lucas y a Cinti. ¿Con qué canción se va a despedir usted, Lucas?
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Latinoamérica, calle 13, canción elegida por Lucas Giacinti, que es el más joven de todos, Millennials, elegida por él para compartir la parte final ya de su lunes, de su madrugada. Nosotros volveremos mañana, gracias a todos los que nos acompañaron. Disculpas las canciones que no pudieron salir, por ahí Néstor se queja, pero mañana será otro día. Si usted es oyente del programa, sabe que mañana tendrá la oportunidad de escuchar otra vez la canción que solicitó hoy y que no pudo ser. Porque, como dice la última canción, todo depende. Chao.

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0: Buen día, señoras y señores, ¿cómo están? Bienvenidos. Es la hora 5 de la mañana con 5 minutos en el país. Aquí estamos comenzando una nueva semana en este lunes feriado. Es 12 de octubre, es el día de la raza. Y estamos comenzando la jornada en un lunes con bastantes noticias, con bastante información, sobre todo del ámbito climatológico, del tema que vamos a estar comenzando hablando, porque está subiendo mucho en la República Argentina. Estamos aquí en Buenos Aires junto a Ariel Rodríguez, un fin de semana con mucha lluvia, y este lunes, Ariel, no cambia esa perspectiva. ¿Cómo estás? Bienvenido.
1: ¿Cómo estás, Luis? Muy buenos días para vos. Bienvenido. Un gran saludo para todo nuestro equipo también, Susana, Lucía, Lucas y nuestros oyentes. Ya había desde la semana pasada una proyección del Servicio Meteorológico Nacional que abarcaba los próximos 10 días con inestabilidad desde el punto de vista climatológico, que estamos, bueno, confirmando que es así, ¿no?
0: Sí, sí,
1: está lloviznando por momentos con mayor intensidad en la ciudad de Buenos Aires.
0: Y bajó mucho la temperatura ayer domingo también.
1: Bajó la temperatura, sí, por momentos se siente frío. Y por momentos atenuada un poquito por el alto porcentaje de humedad, pero temperaturas que no son ya típicas de esta parte del año. Estamos con 12 grados 4 décimas a esta hora, el cielo está cubierto, la humedad, como decíamos, alta, 81%, el viento que sopla desde el sudeste a 8 kilómetros horarios, sin problemas de visibilidad y con una máxima también bajita, 16 grados proyectados para hoy, donde la inestabilidad va a ser cuota marcada de este lunes feriado, mayormente nublado en la madrugada, lluvias aisladas durante la mañana y nublado hacia la tarde y la noche.
0: Ya vamos a estar analizando cómo el año ha comenzado a golpear todo el litoral, porque ya están las primeras evacuaciones, ya hay restricciones tanto en Corrientes como en Entre Ríos. Hay alerta meteorológica por tormenta en San Juan y se esperan varios días de lluvias en la zona de Cuyo. Atención que en Mar del Plata hay neblina y también se prevé un descenso de la temperatura, así va a estar el clima este lunes en la costa atlántica. Ya hablamos del movimiento turístico. Mirá este santiagueño, Susana Bontempo, ¿cómo le va?
2: Hola, Luis, hola equipo, buen día. No, ni hablar.
0: 2.651 millones de pesos.
2: Y un santafesino.
1: Se va a poder tirar a dormir la siesta tranquilo, ¿verdad?
2: Sí.
0: hoy dormí tranquilo, ¿viste? ¿Y qué me decías que hay otro ganador más?
2: Un santafesino, sí, se repartió entre dos el resultado del sorteo de la segunda del Kini 6. Los otros quedaron vacantes, pero esa repartía una buena cifra, sí. Tanto que 5.500 para cada uno.
0: ¿Cómo 5.500? 2.600 se llevó el santiagueño.
2: Ah, entonces 5.500 era el total y se reparten entre dos.
0: Dos ganadores.
2: Dos ganadores.
0: Un santiagueño y un santafesino.
2: Así es.
0: Y hay que sacar el 35, ¿no?
2: Sí.
0: Ay. Hace el cambio.
2: Qué lástima.
0: ¿Cuánto le quedará?
1: 2.000 menos 35, bueno, ahí le quedan unos 1.300, más o menos 1.200 millones.
0: Y está bien, está
1: 900 mil dólares más
0: está
1: o
0: bien,
1: menos.
0: Mira, si el movimiento turístico ha venido un poquito flojo el fin de semana, este ya estará pensando en sus vacaciones. Bueno, ahí está. Claro. Cuando hay suerte, decía el dicho.
2: Hay suerte.
0: Esas. Está cumpliendo años talleres, ¿no? No es el mejor día, ¿no? Qué duro que estuvo Susana anoche lo del Kempes.
2: Ay, lamentablemente sí, Luis. La verdad que sí, yo lo decía al comienzo del programa, qué lástima que no se puede festejar con todo, ¿no? Hoy, bueno, sí. Los hinchas, por supuesto, no tienen la culpa, se merecen lo mejor, las mejores. Pero bueno, con una polémica en el final. Claro,
0: son más de 100 años de historia. De 100 años de historia. Un mal momento, una racha complicada no puede empañar lo que ha sido la historia de un club tan grande, ¿no? Si uno mira los 6-7 clubes más grandes del mundo, ahí lo encontrás a Talleres junto con el Manchester United, con el Real Madrid, Barcelona, Bayern Múnich.
2: Está bien que cumpla años, pero no tan
1: grande de edad, dice Luis.
2: Sí.
0: Bueno, Susana, ¿cómo está el clima en
2: Córdoba? Está bien.
0: ¿Llueve un mensajero que llueve en Córdoba?
2: Toda la noche, toda la tarde-noche, ¿no? Ayer, la jornada del domingo, horrible, lluvia débil e intermitente, de diversa intensidad, durante todo el territorio también cordobés, en todo el territorio, ¿no? A esta hora tenemos 12 grados de temperatura, está como con llovizna, 95% la humedad, el viento es del sector noreste a 6 kilómetros por hora, por supuesto que la visibilidad está reducida. La máxima para hoy 17 grados, pero anuncian lluvias aisladas todo el día hoy, todo el día, mañana, tarde y noche.
0: Ideal para quedarse en casa, es feriado, así que...
2: Ese,
0: y te quedas escuchando la radio, disfrutando en familia, es que son de los últimos fines de semana largo que nos van quedando, después está... El próximo es cuando venga el Papa.
2: Sí.
0: Ya vamos a hablar de la salud del Papa. El Papa León 14, pero el 9 de noviembre sería el próximo feriado nacional. Y después ya nos quedan uno o dos más y se termina el año, ¿no? Ya estamos en casi promediando la mitad de octubre. Rosario a esta hora tiene 12 grados 4 décimas de temperatura con un cielo parcialmente nublado, pero con lluvias previstas para la mañana, máxima tan solo de 17 grados. Si nos vamos a la ciudad de Santa Fe, la capital provincial, con un cielo parcialmente nublado, 13 grados 7 décimas la temperatura de esta hora, también con pronóstico de lluvias, por lo menos por la mañana, y una máxima tan solo de 18 grados. Completamos el panorama y estamos con Lucía. ¿Qué pasa en el litoral?
1: Bueno, el litoral ya empieza a sufrir los embates de este fenómeno del Niño. Ya hubo localidades sobre la costa del río Uruguay afectadas por la crecida inusual del río Uruguay, que no obstante esto... dicen se va a mantener estable en las costas de Concordia, no va a superar los 11 metros con 80 centímetros. La municipalidad de esa ciudad, a través del Centro Operativo de Emergencias, informó sobre la altura del río Uruguay frente al puerto de Concordia, de acuerdo al último parte emitido por el Área Hidrológica de la Comisión Técnica Mixta de Salto Grande. Pero, no obstante esto, del otro lado, en el río Paraná, advierten que los niveles podrían llegar a la alerta en Corrientes. El río continúa en ascenso y el Instituto Nacional del Agua proyecta que en la capital correntina llegará a los 6 metros. En Goya, el pronóstico anticipa que podría superar el umbral y acercarse a los niveles de evacuación. Por el impacto de El Niño en la región, el río Paraná sigue en ascenso y prevén un semestre de intensas lluvias y tormentas. Los informes meteorológicos e hidrológicos anticipan la consolidación de un fenómeno muy fuerte. Cómo evolucionarán las temperaturas, los caudales y el régimen de precipitaciones hasta el otoño es algo que vienen siguiendo las autoridades con muchísima atención. Y también en el río Paraná hablan de un caudal un 37% superior al promedio histórico y Yacyretá, la represa binacional Yacyretá, emitió una alerta para, obviamente, lo que tienen que ver las localidades aguas abajo.
0: Dicen que el pico va a llegar en los próximos 10 días, tanto para el río Uruguay como para el río Paraná. Fin de semana largo, ocupación turística en Puerto Iguazú, en las cataratas, 70%. Y ayer una fuerte lluvia que generó complicaciones para los turistas y sobre todo para aquellos en la triple frontera que querían cruzar de un lado a otro en el puente Tancredo Neves. Movimiento turístico en Córdoba. Lucía, ¿cómo estás? Buen lunes.
3: Buen día, Luis. Buen día, Ariel. Buen día a todo el equipo y a la audiencia. Sí, acá también están lloviendo en el interior. Ya te voy a repasar el estado de las rutas porque es muy importante esta hora. Mucha lluvia. El fin de semana largo, bastante interesante. Aquí en Córdoba dejó un impacto económico, según la Agencia Córdoba Turismo, superior a los 50.000 millones de pesos en toda la provincia, de acuerdo al relevamiento comparativo correspondiente a este fin de semana. El registro total pasó de 274.395 turistas el año pasado a 287 este año, un incremento del 4,76%. Entre las más elegidas, Tulumba, 100% Tulumba, mira.
0: Ahora chiquito, pero muy lindo para ir a visitar.
3: Yacanto, 98%, Villa General Belgrano, 95%, en el marco del Oktoberfest que se está desarrollando ahí. Río Ceballos, 90%, Balnearia, 88%, La Cumbrecita, Villa Carlos Paz y Miramar con 85%, Los Reartes, 81%, Villa Dolores de Anfunes, Córdoba Capital y La Falda con 78%, Embalse, 77%, Santa Rosa de Calamuchita, 75%, Córdoba Capital, 92% de ocupación. Mira, aquí en Córdoba, con un fin de semana pasado por agua, Villa Carlos Paz, decíamos, superó el 90%, y Villa General Belgrano casi con un lleno total. Muy buen fin de semana largo para la provincia de Córdoba.
1: Para Mar del Plata, bueno, lamentablemente el mal clima reinante del que venimos hablando provocó que se cayeran las reservas hasta un nivel promedio del 45%, es lo que han indicado desde la Asociación Empresaria Hotelera y Gastronómica de esa ciudad, que registra entre un 45 y un 50% de ocupación. Estos bajos porcentajes, como te decía, son culpa en parte del clima, mucha gente, dicen, en este feriado largo, el de octubre, ya busca la costa atlántica o va a la costa atlántica en busca de sol y de algo de mar.
0: Claro.
1: Y bueno, estas malas temperaturas con frío, con lluvia, han hecho que no vaya tanta gente.
0: Claro, yo creo que a partir de noviembre ya comienzan a empezar a observar cómo viene el nivel de reservas para
1: la temporada de verano.
0: Claro. Exactamente. Uruguay va a tener una suba de los alquileres entre el 10 y el 20%. Los alquileres en dólares.
1: Bueno, acá hablaban en el Mar del Plata del 25%, más o menos, un poquito por debajo de la inflación, para ir acompañando, ¿no?, al turista que está con los bolsillos un poco flacos.
0: Mendoza recibió a casi 72.000 turistas durante el fin de semana largo. Y el otro dato, bueno, ahí estamos observando que para Misiones, donde tenemos también allí nuestras repetidoras, están anunciando alerta naranja por severas tormentas. Información de servicio, hoy el lunes es feriado, pero a partir de mañana y en todo el país, Lucía, hay paro nacional de los médicos del PAMI.
3: Exactamente, Luis, no van a estar atendiendo ni médicos ni odontólogos de PAMI, que anunciaron este paro por 4 días, atención jubilados nacionales, porque la Asociación de Profesionales de la Salud va a hacer este paro a partir de mañana y hasta el viernes. El reclamo apunta a aumentar los valores de la cápita que PAMI eroga por cada afiliado atendido. En el caso de los médicos es 2.700 y en el caso de los odontólogos, atención,
0: es una vergüenza.
3: 374 pesos cobran.
0: ¿Qué te compras con 300
3: Nada.
0: Pesos? ¿Dos caramelos?
3: Tres caramelos.
1: Y dos caramelos.
3: O
1: ¿no
3: dos,
1: llegás?
3: Sí.
0: No. En Córdoba te dan tres caramelos.
3: Los profesionales están pidiendo que se aumente a 4.500 y 3.000 pesos respectivamente el arancel que cobran por
0: pienso, cada
3: día.
0: Te interrumpo, disculpa. El odontólogo dice, no comas caramelo. A los chicos no le den caramelo porque eso... Y le pagan menos que tres caramelos, claro, para arreglar los dientes de algo que te están recomendando. No me quiero ni imaginar. Bueno, por eso no hay tampoco cobertura, Lucía, de
3: odontología.
0: No, ¿cómo me sale el nombre? Bueno, de implante, eso olvídate.
3: No, olvídate.
0: Perno y corona, ¿cuánto te cubren de eso?
1: No, nada. Nada. Te digo que ni las obras sociales te cubren prácticamente nada de eso, porque son tratamientos que por lo general se pagan
0: aparte,
1: contante y sonante.
0: Bueno, complétalo.
3: Bueno, eso, a partir de mañana, durante 4 días hasta el viernes, los afiliados del PAMI no van a tener atención, tanto de médicos de cabecera como de odontólogos.
0: Excelente. El presidente Milei está viajando a Estados Unidos para reforzar su alianza con Trump, quinto viaje en lo que va del 2026. Regresa un par de horas y después viaja hacia España la semana que viene.
1: Viaja mañana en la noche a las 23, vuelve el viernes a primera hora, 8 de la mañana, va a estar acá en la Argentina, y viaja inmediatamente a España. En ninguno de los dos viajes lo acompaña Karina Milei.
0: No, se queda aquí en el país porque están buscando acelerar los tiempos legislativos y avanzar con los acuerdos con los aliados.
1: Sí, decididamente levanta el perfil Karina, sí, y va a ser la encargada de comandar junto a Diego Santilli la negociación política para... por un lado, el presupuesto, que comienza a debatirse mañana, y por otro lado, y lo que más le interesa a la Rosada, es la evolución de las PASO, a ver si se suspenden o se eliminan o qué pasa con eso.
0: No, nos dicen, chicos, los vecinos en Nueva Córdoba ayer encerrados por la invasión de mujeres. Un desastre. ¿Qué hubo? ¿Una marcha?
1: Fue la marcha de mujeres.
3: Fue el encuentro plurinacional que termina hoy. Es todavía el encuentro plurinacional de mujeres de todo, son más de 100.000 personas, esperaba que en sí. Córdoba. Gran movimiento en la ciudad, por eso también
0: sí,
3: el 98%.
0: Tucada, vi como que iban en una... a ver, ¿cómo lo digo? Como las comparsas en Brasil que iban a las batucadas, claro, y van avanzando y retrocedían y para un lado. Y era como un movimiento, todo muy preparado eso, bastante ensayado.
3: Sí,
0: una marea.
3: Esto arrancó el sábado y va a continuar hasta hoy en vistas del feriado, con distintas actividades en la Universidad Nacional de Córdoba, en las distintas facultades.
0: Todo sin mayores, porque siempre ha habido, lamentablemente, hay un grupito que aprovecha y genera incidentes. No ha habido nada, Lucía.
3: No, sí había mensajes de gente, de los oyentes, que nos contaban que se veía mucho movimiento, pero no, por lo menos reportado por la policía, nada.
0: Córdoba se está preparando para recibir al Papa. Y una de las cuestiones que marcaron es, mira, no vamos, uno consultando. Están asfaltando algunas calles, poniendo las luces, paseos los otros días por la avenida Fuerza Aérea frente a Fadea. Están arreglando todo, el asfalto, los jardines, las plantas, las luces. Podría venir más seguido el Papa. Y después, pregunte, fachada de las iglesias, va a estar arreglando el arzobispado, donde va a estar ahí un almuerzo. En la catedral, que ya está muy linda, pero de todas formas se va a hacer toda una intervención sobre la Plaza San Martín. Y dicen, mira, vamos a esperar que pase esta marcha, porque históricamente terminan todas las iglesias pintadas, rayadas, con graffiti, y no tenía sentido ponerse a trabajar antes.
1: Bueno, pasó en Rosario la semana pasada, recuerdan ustedes, la catedral que había sido restaurada, fue totalmente...
0: ¿Y les cobrarán?
1: Vandalizada.
0: Porque hay organizadores, hay distintas... organizaciones que están convocando. ¿Se les cobrará una multa por dañar? Vale, recontra identificado. ¿Te das cuenta que si el día anterior estaba bien pintada y te pasó la marcha y quedó todo destruido?
1: Bueno, si además es si es patrimonio histórico. Claro.
0: Yo creo que le deben cobrar. Bueno, Susana Buontempo, ¿usted puede abrir las vías de comunicación?
2: Pero como no, claro que sí, Cadena 3, buen día, acá en Santa Fe Capital, está lloviendo desde aproximadamente las 3 de la mañana, creo que va a seguir así todo el día, saludos a la distancia, Walter Darío. En un día feriado como hoy hace falta 90 minutos de primera plana, saludos, ¿y se sabe si fue intervenido el Papa? Pregunta José Fernández de Mendoza.
0: Estamos aguardando información, sabemos que va a ser operado de un pulmón, le detectó un nódulo en fase inicial, es una cirugía que para los próximos días, y tras la intervención la Santa Sede prevé que el Santo Padre permanezca hospitalizado alrededor de una semana en el apartamento reservado para los papas en el Hospital Gemelli en Roma para llevar adelante su posterior recuperación. Tanto el gobierno como la Iglesia Argentina han enviado mensajes de afecto al Papa, han evitado algún tipo de especulación con respecto a la visita. Por ahora sigue todo en pie. Tanto Milei como la Conferencia Episcopal le han deseado una pronta recuperación ante este inesperado anuncio de su operación, con lo cual el viaje a Uruguay, a la Argentina y a Perú, por ahora, habrá que esperar cómo resulta la operación, se mantiene. Es decir, lo organizativo, Lucía, va a continuar tal cual está previsto, tanto en Córdoba como en Capital Federal y en la provincia de Buenos Aires.
3: Tal cual, por ahora todo igual, por ahora no afecta la visita, y el propio gobernador de Córdoba, Martín Yallora, escribió un mensaje en las redes deseándole pronta recuperación, rezamos por la salud del Papa, le deseamos de corazón una pronta y plena recuperación, lo esperamos en Córdoba, escribieron en las redes sociales, hasta ahora todo igual.
0: Completamos, Susana.
2: Gente hermosa aquí recostada, esperando como siempre, preparándome para escucharlos, mientras escucho la lluvia caer. Está frío, nos robaron la hermosa primavera, dice Vilma.
0: Relación a los 90 minutos de primera plana, hoy estamos aquí porque con la letra estamos firmando el contrato, Susana, ya venido para adelantar todo.
2: ¿Aceptó, Ariel?
0: De 2:30 a 3:30, Lucía González. Reporte primera plana.
2: Muy bien.
0: Y de 3:30 a 5, Ariel Rodríguez con Susana Buontempo y Lucía un pimponeo.
3: Y vos seguís durmiendo.
0: De 5 a 6. De 5 a 6 con un resumen un poquito más completo.
2: Buen día, equipo. Bendecida jornada y feliz aniversario de Villa Valeria. 119 años está cumpliendo. Maricel Gian Tomasi nos está avisando. Llueve en Verabebú. Saludos para todo el equipo. Edgardo Lorenzini. Y también feliz cumple para la Sole Pastoruti. Seguro que ya lo dijeron, pero me enganché tarde, dice Georgina Quirino.
0: Sí, hoy cumpleaños. Es.
2: Hoy, sí.
0: Mira,
2: hoy es el cumpleaños.
0: Me quedé pensando en la Sole, ¿no? Que la llevaron a cantarle a Messi
1: y no anduvo el sonido.
0: Vi unos videos de Goicoechea quejándose porque no le andaba el micrófono y el tipo, viste, los gritos
1: y las caras de
0: y la Sole miraba y decía, ¿qué hago y cuándo arranco y qué tengo que hacer? Y miraba la tribuna diciendo, qué papelón, ¿no? Todo lo que se va conociendo, lo que fue la despedida, la empresa que contrataron, No fueron nunca a la cancha de River para saber si no estaba la pantalla. No pusieron pantallas para que se pudiera ver. Dicen que la mitad del estadio no veía. Menos mal que no lo vio el show de drones.
1: Claro, porque sí o sí a una de las primeras le iba a darle
0: espalda. No, por eso tenía que tener una pantalla. No les pusieron una tarimita. Susana, vos que sabes mucho del espectáculo, que recorres todos los festivales. Una mínima tarimita, si no se los escuchaba.
2: No se los veía. A los invitados, los chicos que fueron de acá de Córdoba, que fueron con tanta ilusión por cantar en el evento de Messi, ni se los veía. No, una cosa desastrosa.
0: No, mal el sonido, dice que no se escuchaba. Este que había querido... Que invitó Messi para cantar, ¿no?
2: Sergio Torres.
0: Sí. A la mitad se le cortó el sonido.
2: Pero ni un minuto alcanzó. Y lo levantaron a todo. O sea, no, ya Messi se iba. Escuchaba ayer, estos días, que se enteró que estaba ese grupo cuando ya estaba, salía de los del lugar donde se bañan, se preparan, salía de ahí. Del vestuario, salí de ahí, los ve y dice, ¿qué hacen ustedes acá? Ni sabía que estaba ese hombre que se juntó con el grupo Cali, porque ya no están juntos hace mucho tiempo. Sergio Torres es un cantante famoso en Santa Fe, con mucha historia. El grupo Cali también, pero no estaban juntos. Lograron unir a esos dos personajes, pero nunca... No.
3: Messi no se enteró.
2: Ni se enteró.
1: A propósito de eso, dicen... las malas lenguas, ¿no? Que la selección no vuelve a jugar en el Monumental.
0: Ah, porque le echaron la culpa al River.
1: La mala relación que hay con la dirigencia de River, o entre la dirigencia de River y la AFA, dicen que ya cuando comiencen las eliminatorias el próximo año lo diría directamente en el estadio Diego Armando Maradona, en La Plata, que está, es el estadio de la selección argentina.
0: Sí,
1: está siendo refaccionado, reacondicionado.
0: Ahí van a ir a finales, viste que le sacan las semifinales y finales de verdad.
1: Santiago del Estero.
0: Todo recaudación para el AFA.
1: Exacto.
0: Por ejemplo, Belgrano, que está haciendo un gran torneo. Yo lo pongo entre los firmes candidatos para volver a ser campeón.
1: ¿A repetir?
0: Sí. Sí, el baile que le metió a Racing ayer. Es cosa seria, Belgrano.
1: Bueno, hablando de eso, otro de los motivos, dicen que River no resignó la recaudación por el alquiler. Que AFA le había pedido que le ceda el alquiler.
0: Pero no,
1: que River le cobró el 10%.
0: Pero más vale, si tienen. Recaudaron fortuna. ¿Cuánto? La revenden en la cancha de
2: Con lo que recaudaron, por favor.
1: Fue muy desprolijo por ser bastante.
0: Sí, un
3: benévolo.
0: Curro. Un curro. Se terminó.
1: Benévolo con el.
0: En una hora se terminaron todas las entradas. Es una vergüenza. La verdad que hicieron.
1: El manejo que
0: alguien le dijo, mira, tienes que hacer todo mal para despedirlo a Messi. Quédate tranquilo que en eso somos especialistas. ¿Qué le hicieron,
1: Por eso. ¿Qué alivio tiene Messi? No tiene que venir más,
0: Va a tener una despedida mucho más linda. Está bien, Tevez ya se retiró del fútbol. Pero lo va a traer a Messi y a Cristiano Ronaldo en la bombonera. Y van a traer grandes figuras, grandes estrellas con las que jugó Carlitos Tevez.
1: Lo puede hacer un jugador, imagínate si no lo puede haber hecho una asociación, ¿no?
0: Creo que Messi, para cuando él haga su despedida del fútbol, la va a organizar él. Ahí sí vamos a tener una gran fiesta. Lo que hemos visto es una lástima, pero nada que pueda sorprendernos de esta dirigencia, a la cual no le queda mucho. Acuérdense lo que les decía.
1: Y lo respaldan solamente
0: los clubes
1: los dirigentes.
0: El club del ascenso. 5-0 Central, qué baile que le metió a uno de los mejores del fútbol argentino, que es Independiente Rivadavia de Mendoza. Pero complete, Susana, usted los resultados del deporte y seguimos con más
2: noticias. ¿Arranco sábado o arranco domingo? Como usted quiera.
0: Muy bien, Instituto. Muy bien, Instituto. Siempre con una ayudita de los arbitrajes. Alarcón es el jugador que más pega en el fútbol argentino y que menos tarjetas amarillas
1: recibe. ¿Me permite un término? Qué choreo.
0: Pero siempre,
1: ¿Cómo no chorea?
0: No le van a cobrar un gol, pero te van inclinando.
3: Deje de llorar.
1: Alarcón de...
0: No.

0: A mí no me gusta la personalización.
1: ¿Serán tres amarillas?
0: Pero ahora, en este caso, a Instituto lo veo en semifinales. O lo ven algunos más en semifinales.
2: No, no, está bien.
0: No, vaya, sé que quieren que salga el campeón.
2: Bueno, River lo bajó la mente.
0: Muy amigo el presidente.
2: River lo bajó
1: y me va a ser candidato.
0: Chiquita, pero duerme en la casa de la madre, caballo. Sí. Dale, Susana.
2: No, digo que River lo bajó lamentablemente a Estudiantes de Río Cuarto el sábado a la noche.
0: Lo mandó al descenso.
2: Sí, lo mandó al descenso, vuelve a la Nacional, le ganó 1-0. Eso es lo para destacar del sábado. Pero el domingo también tuvimos encuentros bastante. Me quedo con lo de Boca porque la lesión de Leandro Paredes justamente era lo que no debía pasar. Pero ya se empezó a evaluar a su reemplazante porque juegan mañana martes 21:30 por la ida con Vasco da Gama, ¿no? Las semifinales de la Sudamericana. Así que el plantel volvió ayer a las prácticas. Este domingo, el 2-2 con Instituto en Córdoba por el torneo clausura, realizó tareas regenerativas en el gimnasio. El Vasco sigue lamentándose por la baja de su máxima figura y capitán, por eso bajó también las cargas.
1: No debió jugar,
2: pero bueno, están ahí esperando a ver qué es lo que pasa. Por lo pronto, el martes no puede jugar, Luis. San Lorenzo. Vio que hay un título que se repite en todos los portales deportivos. Dice, por fin, San Lorenzo. Estaba vivo San Lorenzo, dicen los portales, no yo. San Lorenzo 1 le ganó a Deportivo Riestra, que ya es mucho, ¿no?
0: Sí.
2: Rosario Central 5-0 a Independiente Rivadavia.
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0: lunes, mis queridos madrugadores, es lunes, es feriado nacional. Sabemos que hoy hay muchos ausentes con aviso, muchos descansando, muchos que aprovecharon por ahí para hacerse alguna escapadita o para quedarse hasta tarde, ¿por qué no? Juntándose con amigos, dando una vueltita, un paseo, disfrutando el fin de semana largo, y muchos que también, como a Diego Cian, que está en los controles, y a mí, nos toca laburar, a ustedes también, seguramente. Así que nos vamos acompañando, por supuesto, con información, con buena música. Tuvimos un arranque de uruguayos hoy. Arrancábamos con La Vela Puerca, Va a Escampar, y ahora estábamos escuchando a No Te Va a Gustar, Si el Mar Me Ve. Por supuesto, la selección del señor Diego Cian. Lindo, lindo. Necesitábamos algo así que nos enternezca un poquito el alma. Digo, para compensar el madrugón, Diego Cian. Así que vino bien, vino bien. Nos vamos acomodando. 41 minutos pasan de las 5 de la mañana. Estamos en una madrugada donde, a ver, el Servicio Meteorológico Nacional dice cielo cubierto. Yo venía para la radio y veía que había algunas nubes dispersas. Es más, para mí esa era la novedad, que las nubes estaban dispersas y que no teníamos el cielo encapotado como venimos teniéndolo casi, casi todas las madrugadas. 12 grados, 4 décimas la temperatura, viento del este a 8 kilómetros en la hora, vamos a una máxima de 17 grados. Sin embargo, el pronóstico indica todavía la probabilidad de algunas lluvias aisladas durante la mañana, luego cielo nublado. Para mañana martes, mínima de 11, máxima de 20 grados, también con alguna inestabilidad. Ya vamos a chequear el pronóstico de la semana con nuestro amigo Jorge Giometti en un ratito. Nada más, por el momento, rutas y accesos sin incidentes reportados, tránsito normal, buena visibilidad, bastante tránsito, les voy a decir, bastante tránsito. Autopista Rosario-Córdoba con bastante movimiento, tanto de vehículos particulares como de camiones y colectivos. Hasta ahora bastante intenso. Y lo mismo pasa en el casco urbano, ¿eh? Entrando a Rosario, se nota que hubo mucha gente que anoche salió, muchos jóvenes. Yo me crucé muchos vehículos que uno se da cuenta que no están yendo, sino que están volviendo. Muchos volviendo a esta hora. Presencia de móviles de control urbano y de la policía, pero principalmente yo marcaría la zona del Parque Independencia, Boulevard Oroño. Estaría los que están, si están escuchando por ahí, que se den una vueltita. Pellegrini, Provincias Unidas, hay como una convención de limpiavidrios esperando allí, algunos acompañados con, bueno, con, uno entiende, alguna bebida para ir acompañando el comienzo de la jornada. Digo, estaría bueno que se dieran una vueltita por allí. También es mucha la gente que está ingresando a la ciudad en este horario. Uno tira ideas así. Justo en la semana que además debería estar ingresando el mensaje del Ejecutivo al Consejo Municipal para adherir a la prohibición de la actividad de cuidacoches. Y uno cuando lee la letra, y vamos a ver qué es lo que queda luego en el mensaje del Ejecutivo, es actividad de cuidacoches y otras asociadas, como por ejemplo, bueno, lavar el vehículo, y nos imaginamos que entrarán, ahora que están tan en boga, estos limpiavidrios, porque ahora tenés otra para la disputa de la calle. Vamos a ver qué es lo que pasa. Pasamos por el mensajero, mis queridos madrugadores, el mensajero tradicional y nuestro WhatsApp 3412-477792. A ver quién está en este feriado. Buen día.
1: Buen día, Vero, Diego. Acá me tienen, son de Ludueña, mateando con las tostadas. Te queremos mandar un saludo a Mitocaya, Santiago de San Lorenzo, Manu Majo y a todo el club madrugador. ¿Qué decirte? Esperando todas tus novedades, que una de esas va a ser las alegrías que tuvieron un montón de canallones, entre ellos mis hijas.
0: Claro, bueno, pero aparte te digo que festejaron a lo grande, ¿eh? Dicen muchos el mejor partido de la temporada, dicen muchos, mis colegas mendocinos no estaban tan contentos, no la pasaron muy bien. Ya vamos a estar hablando de eso seguramente en Radio Informe 3 con Gonza Calvigioni. Pasa por acá Carlos Britos, nuestro amigo ciclista cordobés, dice: buen lunes, mejor semana, Verónica, Diego y Club, un genio. Gracias, Carlos, un abrazo. A ver, ¿quién anda? ¿Santiago anda por ahí? Buen día.
2: Hola, Vero, muy buena madrugada. Acá habla Santiago de San Lorenzo. Un saludo al club de Rosario, del cordón industrial y alrededores. Vamos con el parte de ruta A012 y acceso sur, que está el peaje, tránsito normal, de San Lorenzo a Ricardone, tránsito normal, no anda nadie hasta ahora, Vero, de la otra mano, que viene de Barlucea y de Lucio Velope.
0: Ahí está, bueno, atención, entonces ahí un poquito más intenso el tránsito, pero más allá de ese punto que nos marcaba Santiago, muy tranquilo hasta ahora en la zona de cordón industrial, acceso a los puertos, ahí venimos tranqui, y sí, es un feriado y el feriado se hace sentir. Les prometimos que íbamos a repasar cómo viene el pronóstico para la semana, cuando ya todos estamos hablando de, bueno, esta intensificación del fenómeno del Niño y cómo ya se empieza a hacer sentir en el litoral, incluso con crecidas más hacia el norte de lo que es el río Paraná y el río Uruguay. Allí está puesta la mirada, por supuesto. ¿Qué nos depara la semana? Nos lo cuenta Jorge Giometti desde el Centro de Monitoreo Meteorológico y Climático SAT.
3: Estas son las condiciones del tiempo para el cordón industrial y sus alrededores. Lunes, el cielo se presentará cubierto con la probabilidad de algunas lluvias durante las primeras horas de la madrugada. Temperatura mínima de 11, alcanzando una máxima de 17 grados con una humedad del 90%. Vientos soplando del este-sureste con intensidad suave y con ráfagas moderadas. Martes, cielo entrecubierto y parcialmente nublado, con cierta inestabilidad. Temperatura mínima de 12 y una máxima rondando los 19 grados con una humedad alta del 95% y vientos que soplarán del sector este-sureste y sureste con intensidad leve y ráfagas moderadas. Desde el miércoles al domingo el cielo se mantendrá entre parcialmente cubierto y cubierto, con precipitaciones durante la jornada del viernes. Temperaturas entre los 9 y 11 grados de mínima y máximas que rondarán entre los 18 y 20 grados, con vientos que soplarán principalmente del sector sureste, con intensidades entre leves y moderadas.
0: Bueno, ahí tenemos un poco de inestabilidad entonces para la semana, el pronóstico que nos acerca Jorge Giometti, la inestabilidad que empieza ya a adueñarse de la temporada, lo que nos avisábamos de este fenómeno del Niño con una mayor presencia de lluvias y acumulados que, bueno, van a ir marcando la diferencia. Vamos a estar atentos, por supuesto, a toda esta información. A esta hora, 12 grados 4 décimas. Es el dato del Servicio Meteorológico Nacional, con pronóstico de algunas lluvias aisladas durante la mañana y una máxima de 17 grados para hoy. Vamos a compartir con los madrugadores que están en este feriado un regalito, porque tiene que ver con una charla que tuvimos mano a mano, un gusto que nos dimos con Darío Grandinetti, que está volviendo a Rosario ya por tercera vez, tercera fecha, donde va a estar presentando la obra El escritor de todas las cosas, un unipersonal con texto de Javier Dolte. Lo estrenó en Rosario, en el Teatro de la Comedia, estuvimos allí cuando fue el estreno, pasó por una segunda función y ahora esta tercera función será el próximo viernes 16 de octubre en Sala Labardén, un imperdible, la verdad, cada vez que está anunciando una fecha llena. Así que si todavía no fuiste o querés saber de qué se trata esta obra, El escritor de todas las cosas, bueno, charlamos un poco con Darío, le preguntamos, porque además sabemos que gran parte de la obra tuvo que ver con las ganas que tenía de salir de gira, de hacerla girar, de hacerla caminar a esta obra, a este unipersonal, y esto nos decía.
4: Yo no sabía si estaba en condiciones de encarar esto, de hacer esto. Temía también que cansarme o bueno, ¿sabes? Estar solo arriba del escenario no siempre es, no es fácil, ¿no? Obviamente. Pero yo tenía muchas ganas, sobre todo impulsado por las ganas de hacer gira. Y para hacer una gira era un poco más fácil así, de esta manera. No tener que cargar con mucha cosa para moverme, para poder incluso decidir cuánto tiempo la hacía y cuánto no, sin tener que perjudicar a nadie. Entonces lo pensé siempre así, pensé siempre en que fuera un monólogo, por eso lo llamé a Javier. Y siempre pensé en estrenarlo en Rosario, ¿no? Y hacerlo en gira, pero a medida que me acercaba al estreno, dije, pucha, ¿seré capaz? ¿Podré? Tenía un poco de dudas respecto de qué me iba a pasar. Por suerte estrené en Rosario. Y digo por suerte porque fue tan... Bueno, no fue de suerte, fue una decisión que tomé, pero digo que fue una decisión acertada porque fue tan bueno lo que pasó ahí ese día del estreno que entonces sentí que sí, que iba a poder, que estaba bien, que estaba todo encarrilado como para que yo disfrutara de esto, estar bien preparado emocionalmente para hacerlo, porque es un viaje muy hermoso para mí, muy gratificante, pero bueno, pero también muy intenso, ¿no? Entonces, vos me preguntás cómo está siendo esto. Esto está siendo mucho mejor de lo que yo me imaginaba, la verdad. Cómo recibe la gente la obra, cómo me siento yo ahí arriba. La verdad es que me hace muy muy feliz. Vos que viste la obra, sabrás que la gente la recibe de una manera muy especial, que se conmueve mucho, que se divierte también. Me sorprendió mucho, mucho.
0: Hay algo que uno siente cuando termina de ver esta obra, que es casi como volver a ese al código básico del teatro, porque uno recuerda la puesta y no está solamente Darío Grandinetti parado ahí. Están todos los personajes, están todas las historias, que nos lleva a una historia que se lee en muchos niveles, desde la historia de lo que le va pasando a este escritor, desde sus años más tiernos hasta consultarnos internamente sobre dónde estamos poniendo el rol de la creatividad y de los creativos.
4: Sí, sí, claro. Sí, bueno, primero quiero decir que Javier Dolte, que escribió esto, y a quien nunca dejaré de agradecerle porque la escribió a pedido, siempre escribe capas, Javier. Siempre va hablando de distintas cosas. Y en este caso, uno de los temas de los que habla es ese, el rol de lo que hacemos, a ver qué le pasa al otro con lo que nosotros hacemos, ¿no? ¿Cómo recibe el espectador en este caso, o el lector en el caso del que lee un libro o escucha un relato? ¿Qué le pasa a ese? Es tan, tan básico, como vos decís, que es inevitable remitir esto al primer oficio del actor, ¿no? Que es el de contar historias y contárselas a otro. No siempre siendo consciente de lo que le pasa al otro. Y esto también se pregunta el personaje, ¿no?, en la obra. ¿Para qué escribo? ¿Para quién? ¿Es útil lo que hago? ¿Es necesario? Por supuesto que no es tan necesario como el trabajo de un médico o de un científico, pero sí lo es, sí lo es. Y eso lo va descubriendo el personaje a lo largo de su vida. Al principio descree, y entonces, claro, no está solo su opinión, de esto que vos hablás de que se ven los personajes, está todo su entorno, porque son oficios que con los que le pasa algo al entorno más cercano, no solo al espectador o al lector, también a los que están cerca de uno, ¿no? Porque en estos oficios uno se mete de una manera tal, se apasiona tanto que a veces descuida cosas, ¿no? O les baja la importancia, o les presta menos atención, o le dedica menos tiempo. Y entonces, ¿qué le pasa a su entorno cercano con esto? Son todas las preguntas que se hace a lo largo de la obra, como vos decís, contando desde que es niño. Su oficio lo atraviesa desde que es niño, desde que escribió una redacción en el colegio. Entonces, a ver, creo que me fui un poco por las ramas respecto de la pregunta, pero es que es tan abarcativo lo que cuenta, la historia que cuenta este personaje, la historia que cuenta Javier, que claro, que a mí me permite jugar. Si fuera un personaje que cuenta solo algo, una cosa determinada, sería todo mucho más limitado, mucho menos atractivo para el espectador, pero aquí está él, están su familia, sus amores, sus lectores accidentales, él mismo, sus amigos del barrio, sus enemigos del barrio. Todo esto, bueno, hace esto, ¿no? Que uno como actor diga, bueno, acá me subo al escenario y tengo que contar la historia no solo de este tipo, sino la de, claro, la de todos estos personajes que menciono, ¿no? Hay otros personajes, hay una novia, hay un padre, una madre, una lectora. Eso es muy, muy atractivo para el actor. Y bueno, yo estoy disfrutándolo mucho, como te podrás imaginar. La gente lo recibe muy bien. Estoy haciendo lo que quería, que era llevar la obra por distintos lugares del país, y bueno, y ahora hacerla otra vez, por tercera vez en Rosario, es algo que yo no, ni me imaginaba, la verdad, ni me imaginaba.
0: Bueno, acá se pide, por supuesto, aparte que es una obra que se puede volver a disfrutar, por lo que la obra también... Sí. Es algo vivo, y ahora ya viene con el extra y lo que se puede haber pegado en la piel de cada lugar que estuvo visitando desde el estreno y esta nueva presentación.
4: ¿Sabes? Una obra termina de armarse a lo largo de algunas funciones, ¿no? Termina uno de comprender qué es lo que pasa con la obra, qué es... Porque también el espectador cuenta, también el espectador hacemos el hecho teatral junto con los que están debajo del escenario, ¿no? Y haciéndolo en distintos lugares, con públicos distintos, fue más enriquecedor para mí. Estoy muy atento a lo que pasa. Estoy en proceso todavía. Siento que, bueno, un espectáculo siempre está en proceso, ¿no? El espectador que va a ver una obra de teatro, va a ver a un músico, va a haber un proceso, no va a haber algo acabado, como si comprara un libro o un disco, o viera una película. Entonces, ese proceso es mucho más enriquecedor con la presencia de distintos públicos, de distintos lugares. Y bueno, siento que está vivo el espectáculo, que estoy muy vivo y muy atento yo, porque, como te digo, no termino de armarlo, y espero no terminar de armarlo nunca. Espero poder seguir buscando y descubriendo yo también cosas cada día, como intento hacerlo, ¿no? Sobre todo aquellos que por ahí la vieron y no la entendieron, bueno, si alguno no la entendió, le pareció... yo sé que... ¿Sabes por qué lo digo esto un poco en broma? Porque esto de que un escritor por ahí asusta a la gente, dice, uy, esto va a ser muy cerrado, muy... Y no, vos lo has visto, es un lenguaje muy directo, sí, muy práctico. Uno puede sacar distintas conclusiones.
0: Se disfruta.
4: Todos podemos preguntarnos cómo influye en el otro lo que hacemos, lo que decimos. Esto no es solo para alguien que desarrolla un arte, también para la vida cotidiana, ¿no?
0: ¿Cómo sigue la gira?
4: Voy a seguir, voy a ir a San Luis, voy a ir a Villa Mercedes, voy a ir a Jujuy, Salta, Tucumán. Y en el verano voy a estar en Buenos Aires, seguramente los fines de semana, los viernes y los sábados voy a ir al Paseo La Plaza, a la Sala Picasso. Y seguramente el año próximo retomaré la gira. Tengo muchas ganas de seguir haciéndola. Tengo muchas ganas de... Mientras yo siga disfrutando, y eso tiene mucho que ver con ver cómo disfruta la gente, ¿no? Yo siento que hay un ida y vuelta todo el tiempo con esta historia. La gente está muy atenta, se ríe cuando se tiene que reír, se queda callada cuando se tiene que quedar callada. Voy a seguir, tengo muchas ganas, mucha intención de seguir con esto por mucho tiempo. Así que, bueno, ahora me toca la Labardén y a lo mejor... No descarto tener que volver, no descarto volver. Si no, este año será el año que viene.
0: Bueno, hay escritor de todas las cosas para bastante tiempo, de acuerdo a lo que dice Darío Grandinetti. Y la verdad que si te gusta el teatro, si disfrutás de una buena obra, con un buen texto y con una excelente interpretación, te la recomendamos. El escritor de todas las cosas... lo decía Darío Grandinetti en un lenguaje llano, directo. Te vas a divertir y te vas a emocionar. La verdad que se disfruta, fue lo que pasó en el estreno. Cuando lo presentó acá en el Teatro de la Comedia, realmente el público respondía casi al unísono. Uno también como espectador mide con eso la calidad del hecho teatral y de una presentación. Pasó también con Empieza con D, Siete Letras, también allí encontramos una obra donde pasaba lo mismo, donde el público respondía al unísono, es decir, estábamos todos prácticamente unidos en esa respuesta. Próximo viernes, 16 de octubre, Sala Labardén, este unipersonal, nuestra recomendación para los madrugadores y el regalito para los madrugadores que han sobrevivido en este feriado nacional 12 de octubre. Nuevamente hablamos del Día de la Raza. Acá estamos acompañándolos, Diego Cian en los controles, Vero Masloop. Ya lo veo que llegó Ramiro Porchietti. En un ratito vamos a estar haciendo Radio Informe 3. Un abrazo también para Jorge Pinilla, que siempre nos acompaña, que nos cuenta además que este fin de semana fue un éxito la noche en mi barrio, en el Paseo Comercial Calle Mendoza, que estaban de fiesta, el clima acompañó, y la verdad, bueno, se saludan también estas iniciativas. Se viene el fin de semana próximo la noche de peatonales. Lo marcamos, así que atentos también, que va a ser seguramente un evento y ojalá que el clima lo permita, que todos vamos a disfrutar. Son las 6 de la mañana en punto. Diego Cian, nos despedimos, bajamos la persiana. ¿Con quién nos despedimos? Los Piojos, suena, Ruleta. No fue la Ruleta, fue el Kini, que dejó a dos. Un santiagueño y un santafesino que tienen que estar muy contentos en este lunes feriado nacional. Nosotros nos vamos sonando así, los invitamos a quedarse en la continuidad informativa de Cadena 3 Rosario. En un ratito nada más hacemos Radio Informe 3.

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0: 6 minutos pasan de las 6 de la mañana. Buen lunes, 12 de octubre. Es feriado nacional. Y esta vez no hubo que trasladarlo ni nada. 12 de octubre. Día de la raza. Volvió a cambiar la denominación. Volvimos al Día de la Raza. Feriado nacional. Y es un feriado que se siente. Es un feriado feriado. Tan feriado que el señor Hernán Funes está ausente con aviso. Claro. Que lo saluda. Es Vero Masloop. Estamos con todo el equipo haciendo el aguante, el señor Diego Cian en los controles, ya lo veo que llegó Julián Maragliano, Ramiro Pochete desde tempranito, se suma Dani Bravo en la operación técnica también, lo saludamos en este feriado. En Buenos Aires está Sergio Berenstein. ¿Cómo estás, Sergio? Buen día.
1: Hola, Vero, abrazo grande a los oyentes, a todo el equipo. Los españoles lo llaman Día de la Hispanidad, me gusta más, más que el Día de la Raza,
0: pues sabes
1: que el Día de la Hispanidad, porque hay, bueno, mucho más para celebrar por toda la diversidad de culturas que efectivamente tenemos en el continente, en la península y la riqueza, ¿no?, que eso implica, la diversidad, sin negar, por supuesto, todo lo que ocurrió en el contexto de la colonización, que tiene sus matices y su lado, obviamente, negativo. Pero somos lo que somos gracias a eso, así que negarlo es medio ridículo. Lo interesante es que es un feriado muy importante, con mucha gente que se trasladó, pero mucha gente en la costa, en otros destinos turísticos también, en el Uruguay. La verdad que, la gente está planificando sus vacaciones y viendo dónde se va a alojar. Y con muchas novedades, tanto dentro como fuera del país. Sobresale naturalmente lo del Santo Padre. Esperemos que pueda venir, pero bueno, sorprendió. Claro, en el fin de semana, con esta novedad que tiene un nódulo en uno de sus pulmones. No es, según pude ver en todos los diarios, una intervención compleja, pero hay que ver si efectivamente está con ánimo y físicamente preparado para venir, ¿no?
0: La recuperación es lo que a todos nos ha llamado la atención. Ya lo vamos a repasar en un ratito, porque también, como dato, él mismo difundiendo su dolencia, pero en un ratito lo vamos a compartir. Marcabas, Sergio, esto del gran movimiento durante el fin de semana largo. Tradicionalmente el fin de semana del 12 de octubre suele ser el que anticipa las vacaciones de verano. Históricamente, se decía, la gente lo aprovecha para ir en persona, chequear. Después vamos a estar haciendo así como una encuesta con los oyentes, con los que estén en este feriado nacional, para ver si eso se sostiene aún con los alquileres digitales. Siempre el ir y ver, el que puede, me parece que lo disfruta. Por acá charlábamos con el señor Ramiro Porchietti, que ahora lo saludo oficialmente, que acá lo que veíamos es que no había habido tanto movimiento de salida o de escapada, sino me parece más bien de tour gastronómico, le podemos decir. ¿Cómo estás, Ramiro? Buen día.
2: Buen día, Vero. ¿Qué tal? ¿Cómo estás? Para vos, para Sergio y para, por supuesto, todos los oyentes. Recién decías, un fin de semana largo que anticipa el verano. Lo que está lejos de anticiparse con el verano
0: clima.
2: Es el clima.
1: Tal cual.
2: Prácticamente invernal el clima el fin de semana, entre la lluvia.
0: Feo,
2: y
0: gris.
2: Mucho frío, al menos durante la noche. Realmente refrescó y bastante, salvo ayer, que quizás un poquito menos.
0: Estuvo un poco más agradable anoche, pero bajó la temperatura igual, sí.
2: Y en este momento tenemos, todavía falta la actualización de las 6, pero 12 grados 4 décimas con el cielo cubierto, Vero. Estamos por encima de la mínima, que es de 10 grados. Todavía no hemos llegado, por supuesto, a la máxima para hoy, que es de 17. De todos modos, con algunas lluvias aisladas previstas para la mañana, así que veremos si es que caen algunas gotas por la tarde y por la noche. Cielo nublado sin tormentas, al menos es lo que dice el Servicio Meteorológico Nacional, con un viento leve del este a 8 kilómetros por hora. Pero bueno, lo decíamos, yo al menos en el círculo en donde uno puede ir consultando y viendo, no vi demasiada gente viajando. No digo que sea algo que haya sucedido en todos los sectores, pero al menos es la sensación que tengo yo. También hay otro fin de semana largo dentro de poquito, ¿no? En noviembre, de nuevo.
0: Claro, habrá que ver ese cómo se mueve. Yo le decía a Sergio, y charlaba con los chicos acá fuera de micrófono, lo que yo noté fue mucho humito de asado, que no es habitual tampoco todos los fines de semana. Me parece que este fin de semana largo quedó cerquita del momento en que se cobra el sueldo, que tenés los ingresos, y que por ahí hubo un panorama distinto. Yo no quiero que nadie se deprima, pero oficialmente voy a comunicar que yo ya recibí mi primera notificación de despedida de año.
2: Ajá.
0: Ya me llegó. Ya me llegó una notificación, un save the date, con la despedida de año, y dije, el año está perdido.
2: Sí. Yo me pasó lo mismo, creo que estamos hablando de uno que, sí, que va a salir por
0: que va a estar en el río.
2: El río. Exactamente, sí, sí, sí. Una linda propuesta, dicho sea de paso. Y también me empezaron a aparecer, tiene que ver con, bueno, quizás con mi juventud.
0: Bueno, Sergio.
2: Las fiestas.
0: Lo notamos.
2: Fiestas sí. de.
1: Empezamos mal, pero.
2: Sí, fiestas de. Fiestas de Navidad, propiamente dicha.
0: No.
2: De boliche que ya están vendiendo.
0: La fiesta de Navidad.
2: La fiesta de Navidad, exactamente.
0: No, ya está, Sergio, ya está. Cerramos la puerta, cérranme la 8, nos vamos. Claro, es una cosa, es impresionante. Bueno, ya en la recta final del año, es oficial, lo hemos dicho, pasa este fin de semana largo. Y arrancamos la recta final del año, ya está, ya no hay más excusas. Nos vamos a ir acomodando, pero antes, se los habíamos prometido, escuchar lo que fue el anuncio de boca del sumo pontífice. Fue, que me parece que esto realmente es poco habitual, fue el mismo León XIV quien anunció su estado de salud, su dolencia, este hecho de el hallazgo de un nódulo en un pulmón que fue identificado en fase temprana. Vamos a escuchar cómo lo decía.
3: Carísimi.
4: Queridos, recientemente durante unos controles médicos, los médicos me han detectado un nódulo localizado en el pulmón. Se ha identificado en una fase muy temprana y está bien delimitado. Los médicos consideran oportuno intervenir y, siguiendo sus recomendaciones, he decidido someterme a una operación para extirparlo. La intervención ya está programada para los próximos días. Les agradezco su cercanía espiritual y me encomiendo a sus oraciones.
0: Bueno, el anuncio y la respuesta de esa plaza, algo poco habitual, Sergio, escucharlo al sumo pontífice haciendo un anuncio de este tipo.
1: Así es, pero conmovió obviamente la opinión pública en todo el mundo, pero tuvo un impacto particularmente en nuestro vecindario por la visita que tenía planificada, que aún tiene planificada, claro, el Vaticano, y que, bueno, generó naturalmente en los líderes de Perú, de la Argentina y del Uruguay una respuesta obviamente inmediata, tratando siempre de ir paso a paso en la visita. De hecho, aún se mantiene. El programa sigue vigente. Bien. Ayer hablé con uno de los organizadores,
0: sí,
1: de una movida, Vero, que está realmente generando un dolor de cabeza enorme en toda la región, pero
0: claro,
1: sobre todo en la Argentina, por la seguridad, por el desplazamiento, la logística que hace falta. Y me decían que, bueno, que van a seguir con todos los planes. De hecho, tienen una reunión mañana mismo para continuar con toda la planificación de las actividades del Santo Padre de la Argentina. Pero, bueno, paso a paso, no hay que seguir como se desarrollan los acontecimientos. Los médicos dicen que no es una intervención compleja en esta altura.
0: Bien.
1: Y que efectivamente, si está bien de ánimo y si todo ocurre como se supone, él podría en principio hacer el viaje.
0: Como estaba programado.
1: Bien. Exactamente, casi un mes. Así que, bueno, veremos cómo siguen las cosas.
0: Si
1: el presidente
0: A eso te voy a invitar, si te parece, porque ahí vamos justo con el gancho ya. Separamos y comenzamos con las claves, las claves de este lunes feriado. Pero tenemos un mapa de ruta, una hoja de claves a nivel nacional. Sergio, toda tuya.
1: El presidente Milei, Vero, está por iniciar mañana mismo un nuevo viaje a los Estados Unidos. Es el número 20 de su gestión. Imagínate que el presidente Milei hizo en estos 3 años casi los mismos viajes que hizo el presidente Menem en sus 2 gestiones, de más de 10 años, 10 años y medio. Es como sorprendente, ¿no? La cantidad de viajes. En este caso, va a participar de la campaña. Esto es lo más, tal vez, inusual. Del Partido Republicano, va a participar de un evento de la comunidad hispana y probablemente en otros actos de campaña, cuando estamos apenas a menos de un mes de las elecciones de mitad de mandato que tienen al Partido Republicano, digámoslo, ¿no?, corriendo de atrás, con muchos problemas. Hay muchas diferencias, después lo vamos a analizar a fondo, con el presidente Trump en el centro de la escena, como no puede ser de otra manera, pero buena parte de su partido enfrentándolo. De hecho, no está haciendo campaña en muchos distritos donde su figura no es popular y, bueno, los legisladores, los candidatos locales prefieren hacer una campaña con otros ejes. Lo cierto es que el presidente, luego de un viaje de casi 3 días, va a pasar el próximo fin de semana en Buenos Aires y va a iniciar un nuevo periplo, en este caso España, también para participar de actividades privadas. No es un viaje de Estado, pero se va a reunir con referentes de la derecha. Recordemos que hay elecciones a fin de noviembre, justamente en España, con lo cual también esto va a tener un tono electoral de política interna. Esto sí es nuevo. El presidente ha participado de otros eventos, pero no en un contexto electoral, así que ahí hay un matiz no menor. También en Estados Unidos se va a juntar con uno de los hermanos del presidente, del candidato a presidente, ahí está, Flavio Bolsonaro, Eduardo Bolsonaro, que vive en los Estados Unidos y va a estar presente en este evento de la comunidad hispana en la ciudad de Washington. El que va a viajar también, y esto nos mete ya en la agenda económica, Vero, es el ministro Luis Toto Caputo. Una cantidad de versiones este fin de semana de todo tipo, que yo, bueno, puedo asegurar que no son reales, de una eventual renuncia, de debilidad en el gabinete. Por supuesto, hay preocupación respecto a la situación económica, de esta recesión técnica que estamos teniendo en los trimestres segundo y tercero de este año, justo con octubre empezamos el último trimestre del año, y la economía efectivamente no termina de arrancar con ritmo como para llegar el año que viene, digamos, como el gobierno esperaba en materia electoral, ¿no? Lo cierto es que el ministro Caputo va a ir a la reunión del Fondo Monetario que se va a hacer en la ciudad de Bangkok, en Tailandia. Viaje largo, se va a reunir con, obviamente, autoridades del Fondo, con autoridades del Tesoro de los Estados Unidos. No va a ir el secretario Bessent, que también está haciendo campaña en los Estados Unidos, pero sí el número 2 y 3 del Tesoro, que son figuras importantes con las cuales la Argentina, bueno, tiene muchas cosas para hablar, sobre todo porque hubo una visita muy importante la semana pasada de autoridades de el Ministerio de Defensa de los Estados Unidos, el famoso Pentágono, con otros funcionarios del Exim Bank, para evaluar estas inversiones por más de 7.000 millones de dólares que los Estados Unidos planea hacer en infraestructura, particularmente para mejorar sobre todo la logística en el traslado de minerales y lo que se llama en general tierras raras y minerales estratégicos del noroeste hacia la costa atlántica. Esto va a tener, imagínense ustedes, un impacto enorme para reducir los costos de logística en otras industrias también. Bueno, todo eso va a ser parte también de la agenda de negociación entre la Argentina y los Estados Unidos en esta reunión ahí en Tailandia, la ciudad de Bangkok. Bueno, después voy a contar en la editorial algunas cosas más, ¿no?, sobre los rumores de este fin de semana que involucró a un economista argentino que vive hace mucho tiempo en Nueva York, que se llama Alberto Hades, que, bueno, es muy amigo mío, lo conozco hace muchísimo tiempo, no tiene ninguna intención de ser funcionario ni de este gobierno ni de ningún otro, pero vino a la Argentina a presentar un libro y se generó un lío bárbaro porque estuvo en una reunión de gabinete. En fin, una cantidad de versiones bastante típicas de especulaciones en la Argentina, pero sin ningún asidero. Así que es importante, creo yo, aclarar todo eso. Lo voy a hacer en la editorial. Mañana se conoce la cifra de inflación, pero y hay alguna preocupación porque algunas consultoras privadas vieron que como consecuencia de aumento de algunos alimentos, la inflación podría estar de vuelta cerca del 2%. ¿Te acuerdas que fue 1,7?
0: Sí.
1: El mes pasado, la inflación de septiembre volvería al umbral del 2%, que cuando uno mira históricamente en la Argentina, es la inflación de la Argentina, ¿no? Cuando no hay ninguna cosa rara, la Argentina tiene una inflación del 2%. Bueno, no hay que ni dramatizar, ni mucho menos preguntarnos simplemente por qué tenemos esa inflación. La respuesta es muy sencilla: porque no se han hecho las reformas estructurales, porque en la Argentina queda mucho camino para recorrer hasta que tengamos una economía más abierta, más competitiva, con más crédito, etcétera. A propósito de eso, el crédito no se recupera. Sí el crédito en dólares, no el crédito en pesos, hay ahí todavía cuestiones técnicas vinculadas a la mora que impide que los bancos efectivamente puedan volver a prestar más. El gobierno esperaba que el crédito fuera uno de los elementos que alimentara el consumo y la actividad económica. Eso efectivamente no está pasando. La última, y te cierro con esto, mucha política, mucha especulación, una cantidad increíble de versiones, rumores. Te sintetizo en dos aspectos. Por un lado, el gobierno esta semana va a intentar avanzar con el presidente de viaje, Karina Milei, que se queda al mando de la administración, los acuerdos parlamentarios como para intentar durante el mes de octubre finalmente suspender las PASO. No se va a modificar el sistema de fondos, va a quedar otra regulación electoral en el camino, pero seguramente el intento de conseguir apoyo de gobernadores amigos, algunos radicales, etcétera, va a tener a Karina protagonista. Ahí hay alguna negociación bastante compleja con un sector del gobierno, sobre todo liderado por los primos Menem, Lule y Martín, que quieren candidatos propios en algunos distritos. Está sentada a ver o sí, ¿no?
0: Sí.
1: ¿Vos sabés a quién se menciona en La Rioja como candidato de La Libertad Avanza, gobernador?
0: ¿A quién?
1: A Ramón Díaz, el ex técnico de River, famoso riojano, el segundo riojano más famoso después de Carlos Menem. Sí. Y en Catamarca, ¿se acuerdan del Cata Díaz? Dos días en la noticia.
0: Bueno, a ver, estaríamos haciendo la rotación de la farándula, pasamos al deporte.
1: Así es, ¿no? Ahí Central presente, ¿no? Porque Cata Díaz jugó mucho tiempo.
2: Sí, claro, salió Central, de Central.
1: Pero es interesantísimo cómo, fíjense que La Libertad Avanza retoma un poco la senda del menemismo de buscar figuras del deporte, ¿no?
0: Sí, claro.
1: Para insertar en la arena electoral, veremos con qué suerte. Bueno, eso complica un poco el panorama porque Karina Milei y otros negociadores buscaban sobre todo Diego Santilli, ¿no? Buscaba cerrar con líderes locales como para conseguir el apoyo en el Parlamento. Veremos cómo eso termina cerrándose. Y del lado del peronismo ya tenemos, escucha, 12, una docena de precandidatos a gobernador en la provincia de Buenos Aires. Me decía uno de ellos, si tenemos 12 precandidatos no tenemos ninguno. Algo de eso es cierto, ninguno tiene la fuerza suficiente como para imponerse. Hay una fragmentación en la representación política, alguien diría un vacío en el liderazgo, porque no hay ninguna figura de peso como para efectivamente poder llenar el vacío que deja Kicillof, que cumple su segundo mandato. Veremos cuál es la suerte electoral que tiene el actual gobernador de la provincia.
0: Las claves a nivel nacional para este lunes, feriado, pero feriado, sí, lo estamos marcando, pero es el comienzo de la semana, es un lunes, así que claves que ya van apuntando también un poco el radar y el panorama de lo que se va a estar charlando, negociando y va a ir despuntando en la agenda política a nivel nacional. Vamos también a chequear en la provincia de Santa Fe las claves para este 12 de octubre. Si miramos, lo primero que vamos a ir confirmando es lo que ya adelantaba el gobernador Maximiliano Pujaro y tiene que ver con las fechas del calendario electoral. En ese sentido, sigue la tradición política de alejar las elecciones provinciales de lo que son las elecciones nacionales. En Santa Fe va a haber PASO, va a haber elecciones generales, perdón. Todo el proceso va a estar culminando a mediados de junio, 15 de junio, alejándose de lo que son las elecciones nacionales de octubre. Así que el proceso santafesino se recorta en ese sentido, insistimos, ya despejando cualquier tipo de duda. Habrá que afinar algún detalle en respecto de la fecha más exacta, pero ya con el cronograma marcado para el comienzo del año próximo. En ese sentido, también algunas informaciones que las vamos a agrupar y que tienen que ver. Uno marca ciertos bastiones de lo que es la gestión del gobierno provincial. La seguridad indudablemente es uno de ellos, donde pueden mostrar estadísticas, donde pueden mostrar resultados de una gestión, también apalancados en algunas cuestiones clave. Por ejemplo, uno de los puntos en el comienzo de esta semana que marcamos, la renovación de la página web de los más buscados y la política de recompensas implementadas por el gobierno provincial. Recordamos que esta plataforma de los más buscados reúne información sobre prófugos, pedidos de paradero, recompensas vigentes. También hay que tener en cuenta el dato. Desde que se implementó el sistema se detuvieron a 16 personas consideradas de alta peligrosidad y se pagó en recompensas aproximadamente 92 millones de pesos. Así que es una de las patas de esta política de seguridad que lleva adelante la gestión del gobierno de la provincia. Otra tiene que ver precisamente con este trabajo con presos o reclusos de alto perfil y también el avanzar en aquellas unidades de alto perfil. Este fin de semana se conoció ya la incorporación de más de 400 agentes penitenciarios con formación específica para unidades de alto perfil. Es una promoción que ha completado 6 meses de capacitación y que va a ser destinada a distintas cárceles de la provincia, reforzando también allí lo que tiene que ver con la administración del régimen penitenciario, marcando, ojo, también una línea que se mira muy de cerca desde el resto del país a través de estas unidades destinadas específicamente a tratar con reclusos de alto perfil. Y vamos a marcar la tercera pata, que también ha sido un quiebre y una novedad y tiene que ver con este sistema de subasta de bienes incautados al delito. Se ha registrado un récord de inscriptos, más de 8.000 personas, casi 9.000 personas de todo el país que se inscribieron para participar de lo que es el sexto remate de la gestión del gobernador Maximiliano Puyaros, el sexto, decíamos, que va a tener lugar este viernes en el cierre de la semana en la estación Belgrano en Santa Fe. Es además la subasta con mayor cantidad de lotes, 224 lotes. La verdad es que cuando uno mira la lista desde se ha inscrito gente de La Pampa, Santiago del Estero, Catamarca, Tucumán, Jujuy, Tierra del Fuego, Chubut. Cerró la inscripción el jueves. ¿Por qué? Porque en este momento lo que se está haciendo es el cruce de datos para garantizar que ninguno de los inscriptos en esta subasta tenga algún tipo de vinculación con las organizaciones delictivas a las que se han secuestrado estos bienes. Pero decíamos, es otra de las patas que podemos marcar como un quiebre que tienen que ver con ir por los bienes del delito. Recordamos todavía la polémica cuando se empezó a hablar de estas subastas. Bueno, va por la sexta y creciendo en cantidad de bienes incautados, en cantidad de participantes y los fondos que vuelven de alguna forma a la comunidad. Tenemos más información, por supuesto, pero vamos a marcar las claves también con Ramiro Porchietti.
2: Bueno, Vero, una semana en principio importante. Veremos si hay alguna definición en lo que tiene que ver con el Consejo Municipal, que va a volver a sesionar este jueves, que tiene, por supuesto, en el centro de la escena la discusión por las aplicaciones de movilidad, algo que ya fue ingresado hace poco más de una semana atrás por el intendente Pablo Hapkin en ese mensaje con, la posibilidad de que las plataformas como Uber, Didi y demás sean legales en Rosario. Insisto, veremos si llega a tiempo la discusión dentro de lo que tiene que ver con el Consejo Municipal para votarse dentro del Consejo, claro, o si se dilata un poquito más la situación. A ver, ahí Unidos tiene, por supuesto, los votos propios. Lo que hay es alguna

0: era. Lo cierto y concreto es que, insisto, puede ser una semana importante para esto. Lo mismo con respecto a algo que venimos diciendo aquí, con el envío del mensaje de la intendencia para la adhesión a la ley de prohibición de cuidacoches, algo que debería hacerse en los próximos días. Se dilató también un poquito allí, pero es más pronto que tarde que esto suceda en
1: cualquiera de los dos, te digo. Sea como fuere, llegan tarde,
0: eso ni hablar. Y veremos qué tipo de solución trae. A ver, con respecto a los cuidacoches, parece difícil que la letra fría de una ley le ponga una solución, el cascabel al gato, como se le dice, sí, claro, a una situación que tiene aristas de las más diversas. Eso sí, también claro, lo sabe el municipio y lo vienen diciendo.
1: Sí, sí, sí.
0: Con esta ley no crean que vamos a solucionar el problema de fondo, pero bueno.
1: Se va a tratar.
0: Exactamente. Y con respecto a las aplicaciones, es algo que ya funciona. De hecho, veremos qué tipo de normativa y cómo termina impactando después en el servicio del día a día. Otro tema importante tiene que ver con, nombrabas al gobernador Puyaro, se va a reunir esta semana con Franco Bartolacci, el rector de la Universidad Nacional de Rosario, en el marco de la discusión por los fondos, y que ha tenido en las últimas horas una discusión más que intensa, también la presidenta del Consejo Municipal y pareja de Franco Bartolacci, que dio algunas declaraciones que podemos repasarla después en un rato cuando vos quieras, Vero, que tuvo respuesta del propio Javier Milei en redes sociales, porque María Eugenia Schmuck, y ahí la vamos a escuchar, bueno, dio, insisto, declaraciones con respecto a qué hace ella como profesora en la universidad y cuando sus alumnos dan algún tipo de respuesta vinculadas a los idearios de La Libertad Avanza.
2: Te voy a decir, este gobierno nacional no nos tiene ni, no sabe ni dónde queda Rosario. Va, es porque viene un par de veces
3: a la Bolsa de Comercio.
2: A la Bolsa de Comercio, que viene y nos da una clase de economía que, si yo le digo siempre a mis alumnos, que de hecho tengo muchos libertarios entre mis alumnos de segundo año de la Facultad de Ciencia Política, increíble pero real, les digo que si ellos me dicen las cosas que este presidente dice de economía básica en un examen, los bocho. Digo, al margen de esa situación, que es una anécdota, la verdad es que, mira, desde que el gobierno nacional asumió, Milei asumió, nosotros dejamos de recibir plata del transporte, o sea, el transporte público, que nosotros pagamos cada vez que agarramos un litro de nafta, el 30% va al impuesto al combustible, ese impuesto al combustible tiene que volver para financiar el transporte público, viene cero pesos. Les digo, o sea, que yo con el kirchnerismo protestábamos porque venía poco, con el macrismo venía menos y también protestábamos, con Alberto venía menos que con Macri y también protestábamos, pero este no viene nada, o sea, no podemos ni protestar porque no le importa.
0: Un matrimonio del poder que usa la causa noble de la educación para conquistar poder, un buen ejemplo de la casta. Estas fueron algunas de las palabras de Alejandro Álvarez, que es el secretario de Políticas Universitarias de la Nación. Insisto, también el propio Milei respondió en redes, Schmuck, diciendo directamente los bocho si me responden lo
1: no
0: que dice Milei.
1: No es docente de economía política.
0: No. A ver, si está bien respondido en términos de lo que se puede llegar a decir. Sergio, vos como profesor
1: desde
0: podés
1: teoría,
0: darnos
1: claro,
0: algún tipo de respuesta un poco más académica, si se quiere, pero no pareciera ser la salida más saludable decir en un medio de comunicación una cuestión así.
4: Estamos de acuerdo. No es, hay que respetar siempre, ¿no?, los ámbitos universitarios académicos.
1: Exacto.
4: Bienvenido al debate político público, ¿no?, en la academia, pero diferenciar mucho estas cosas para que no haya después sospechas de que, como ocurre en la práctica, ¿no?, que muchas universidades son refugio de la política.
1: Sí, de bajada ideológica. Es importante, la verdad que es importante separarlo. Vamos a volver sobre el tema, Ramiro.
0: ¿Cómo no?
1: Cerramos, es un esbozo de las claves del día, pero lo queremos sumar también y incorporarlo a la mesa. El señor Alejo Gerbaudo, que nos está acompañando hoy, Gonza Calvigioni viajando, porque está viajando con todo el equipo de Estadio 3 a Mendoza. Así que, Alejo, bienvenido, gracias por el madrugón en este feriado.
5: Hola, Vero, buen día para vos y para todos. Sí, no para el fútbol, y la máquina no se detiene, dicen los muchachos, y se están yendo a Mendoza para lo que va a ser la transmisión de hoy. Un partido clave para Newell's, va a estar jugando frente a Gimnasia de Mendoza a partir de las 18:30 horas, en un partido que lo tiene a Newell's enfrentándose a un equipo que tiene la misma cantidad de puntos en este torneo clausura, que es un rival para mí directo para lo que va a ser la clasificación

0: a los playoffs. Entonces para Newell's es definitivamente una final en esta búsqueda. Además de que prácticamente va a estar cerrando la fecha, hay solamente dos partidos que vamos a tener en el día de hoy. Más tempranito van a estar jugando Lanús y Vélez, que también forman parte de la zona de Newell's, pero que por ahí están un poco más cómodos en cuanto a la cantidad de puntos, sobre todo Vélez. Entonces para ahí, para Newell's no es tan determinante este partido, obviamente sí para lo que va a ser todo el torneo de clausura, pero Gimnasia Mendoza es un rival que tiene la misma cantidad de puntos que Newell's, está por debajo por diferencia de gol, entonces es un partido clave, también teniendo en cuenta que Estudiantes no pudo ganar su partido y que sumó solamente un punto en su visita a Santiago del Estero frente a Central Córdoba. Vamos a hablar de Central también. Ganó 5-0, una goleada impresionante del equipo de Jorge Almirón, probablemente el mejor partido del canalla en lo que va del año. Lo pasó por arriba a un Independiente Rivadavia de Mendoza, que era un gran candidato para quedarse con el primer puesto en la tabla anual, este título que otorga la AFA a partir del año pasado y que viene haciendo las cosas muy bien. Lo que ha sido este 2026 para el equipo de Berti ha sido impresionante, pero se ha comido una paliza en el Gigante de Arroyito. 5-0 fue el resultado final, con dos goles de Ángel Di María, el primero de penal. Un golazo también de Hamilton Campas, que volvió después de ser convocado en la Selección Colombia. Volvió el gol Copetti, algo importantísimo para un delantero centro, siempre estar pendiente a los goles. Y después lo que fue el cierre, el broche de oro para la tarde-noche canalla, que fue el gol de Marco Rubén, el ídolo, el histórico goleador de la ciudad. Uh-huh. Llegó a 108 goles en 291 partidos con Rosario Central. Claro, coronó Central un 5-0 de local a favor, con toda la gente festejando lo que ha sido el título de la Supercopa Internacional. Encima con un gol de Marco Rubén sobre el cierre, que lo termina posicionando a Central como líder de su zona y solamente a dos puntos de Independiente Rivadavia de Mendoza, pensando en el torneo del anual. Ha sido para Central una final ganada esta también frente a Independiente Rivadavia.
1: Bueno, sí, vamos a estar hablando más, por supuesto, para los que ya preguntan a esta hora. Estos son simplemente los títulos del deporte, es un avance que nos está marcando Alejo Gerbaudo, y completamos las claves del día, Sergio, con el panorama internacional.
2: Empecemos, como siempre, lamentablemente, con la cuestión de los conflictos geopolíticos, con la guerra. Dos cuestiones para tener en cuenta. El presidente Trump anunció el viernes pasado, Vero, un acuerdo con los de los Estados Unidos con Rusia por el comercio, sobre todo de diésel, pero la idea era una especie de tregua energética, ¿no? Que ambos países, Ucrania y Rusia, no apunten a centrales eléctricas, a la capacidad de generación de energía, incluyendo la industria petrolera. Esto fue rechazado por los ucranianos, generó un lío bárbaro, sobre todo en el Congreso de Estados Unidos, porque desde 2022 hay sanciones al comercio con Rusia, que violaría el presidente Trump. Se armó una polémica realmente notable. Los especialistas dicen que la capacidad de producción de diésel de gasoil, ¿no?, de Rusia es bastante limitada, que esto no tendría un impacto significativo más allá de los esfuerzos que hace el presidente Trump en materia electoral. Enorme polémica. Y por otro lado, en Medio Oriente, este fin de semana hemos visto, bueno, a esta minoría rebelde de Yemen, los hutíes, que financiados por Irán se han convertido en un gran dolor de cabeza para Israel, para los Estados Unidos y para Arabia Saudita. Atacaron el importantísimo y enorme aeropuerto de Riyadh, la capital de Arabia Saudita, generando naturalmente daños significativos en términos materiales, pero sobre todo simbólicos, ¿no? Porque es una pequeña minoría frente a un monstruo como Arabia Saudita, el principal productor de petróleo del mundo. Sí. Bueno, gigante de pies de barro, ¿no? Y algo típico en las guerras modernas, que supuestamente grupos débiles tienen gran capacidad para enfrentar David y Goliat, siempre presente, bueno, rivales de enorme envergadura. Lo vimos en Vietnam, lo vimos en Afganistán, en Irak, ahora también en este conflicto. Veremos con qué resultado. Estados Unidos amenazó al presidente Trump, podría involucrarse directamente, como no lo hizo hasta ahora, en esta guerra contra los hutíes. Esto, bueno, abre otro frente en Medio Oriente. Finalmente, dos cuestiones adicionales. En España avanza el proceso electoral con el Partido Socialista, bueno, corriendo de atrás, ¿no? El presidente de gobierno, perdón mi garganta, sí. Pedro Sánchez, que está complicado, igual con mi garganta, sí. Está complicado Pedro Sánchez, utilizando la cuestión fíjate la paradoja, ¿no? De la crisis de la vivienda, bueno, sí, como un argumento a favor de la regulación del Estado en contra de la inversión de estos fondos privados que compran edificios, elevan el precio de la propiedad y desplazan a jubilados, a jóvenes que no tienen efectivamente, sobre todo en las grandes ciudades, particularmente en Madrid, en Barcelona, sí, en Valencia, posibilidad de seguir viviendo en lugares relativamente cercanos a su lugar de trabajo. Es un drama esto.
1: Sí, una crisis que tiene raíces mucho más profundas y que sí, se claro, ha agravado por muchos otros factores desde hace bastante tiempo.
2: Así es. Lo cierto es que estamos frente a una elección donde, bueno, en principio, por los sondeos que se conocen hasta ahora y con la prudencia que siempre hay que analizarlos, una alianza potencial entre el Partido Popular y Vox le daría mayoría en las Cortes, en la Moncloa, una fuerza que de ese modo podría avanzar en una agenda efectivamente bien diferente a la que estuvo desplegando en sus últimos 8 años Pedro Sánchez. La última, en Brasil avanza obviamente la campaña electoral de cara a la segunda vuelta, después de la sorpresa por el éxito de Flavio Bolsonaro en primera vuelta. El PT, Vero, haciendo campaña sobre todo en los distritos donde a Bolsonaro le va mejor. Algo que sorprendió, pero bueno, está tratando ahí de recuperar espacio Lula, sobre todo en San Pablo, en Río de Janeiro, en Belo Horizonte, ciudades donde históricamente el PT hacía elecciones no tan malas como la del último domingo. O sea, es que cuando uno compara los datos de esta elección con la del 2022, curiosamente ambas fuerzas han perdido votos. Lo que pasa es que Lula perdió, claro, más que Bolsonaro, uh-huh, que la familia Bolsonaro en este caso. Lo cierto es que están ahí los estrategas del PT tratando de, como se dice usualmente, rascar la olla y buscando votos donde lo sabían, no se sabe si siguen estando allí o no. Hay como caras largas y desesperación. Hablé con uno de los estrategas de la campaña de Bolsonaro. Se sienten bastante seguros de cara a la segunda vuelta, pero todo esto hay que tomarlo con prudencia. Hasta ahora ningún candidato que salió segundo en la primera vuelta en Brasil, desde el 89 que empezó la democracia hasta hoy, Vero, logró dar vuelta una elección. Así que se sienten confiados por la historia. Yo les recordé que la historia no determina leyes, simplemente hay tendencias, ¿no? Que siempre hay una primera vez. Bueno, ahí está la elección en Brasil. Va a ser muy importante el próximo domingo 25 el resultado, indudablemente, de esos comicios para la región, para Brasil y para la Argentina.
1: Y vamos a estar siguiendo todas y cada una de estas informaciones. Son las 6:42. Hemos cerrado ya las claves de la jornada y es momento de salir a recorrer las calles.
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1: Trabajando muy tempranito en Lavalle y Ceballos, hubo un incidente anoche, un incendio, tenemos entendido, en la zona, en el lugar. Está trabajando Fer Carrafielo con el móvil de Cadena 3 Rosario. Fer, buen día.
4: Hola, Vero, ¿cómo estás? Buen día para todos. Aquí estamos con, primero te digo, un clima nuboso, tenemos el cielo nuboso, no está demasiado fresco en la ciudad de Rosario, te digo que hay humedad alta y eso permite que por ahí el viento que tenemos hasta ahora, que por momentos es un poquito más intenso, no nos traiga frío, pero es una mañana para analizar hasta dónde salir, ¿no? Si no hay demasiadas obligaciones, nuboso lunes, me parece que la cuenta da al revés de lo que nosotros hicimos, ¿eh? Pero por lo menos
1: sí, claro,
4: este es el panorama que tenemos en cuanto al clima. Ceballos y Lavalle, lo decías, en esta esquina un edificio que anoche cerca de las 12 de la noche tuvo que ser evacuado los habitantes de este edificio a partir de un incendio de uno de los pisos. Trabajaron 3 dotaciones de bombero hasta apagar el incendio, hasta enfriar la zona. Estamos hablando de que la finalización del trabajo, Vero, tuvo más o menos y aproximadamente 1 hora y media, 2, hasta las 2 de la mañana estuvieron aquí los bomberos y afortunadamente no hubo heridos. En el interior de uno de estos domicilios, de uno de estos departamentos, en esta esquina de edificio, tuvo justamente un desperfecto técnico en primera instancia, una situación de electricidad que se transformó en fuego, en incendio, 3 dotaciones a partir, primero, Vero, de la altura que está el edificio, que no es un edificio demasiado alto, tiene 5 pisos,
1: sí,
4: pero la altura siempre es más complejo que la superficie. Claro. Por eso los bomberos hubo que traer 3 dotaciones, trabajar en ello y evacuar. Esto sí genera toda una evacuación de la gente por los palieres, por las escaleras y por supuesto por las zonas permitidas. Por lo tanto, sí hubo movimiento importante, no solo de bomberos, sino de policías que estuvieron hasta, insisto, las 2 de la mañana para enfriar este departamento y que no haya riesgo alguno. Afortunadamente, aquí no hubo heridos.
1: Nos quedamos con eso también entonces, Fer. Gracias por este reporte y quedamos atentos a tu información desde
4: volvemos
1: las calles.
4: Volvemos en breve.
1: Ahí estamos.
4: ¿Cómo no? Chau, Vero.
1: Fer Carrafiello con la información, en este caso trabajando desde Lavalle y Ceballos, trayéndonos lo que está pasando en la ciudad a esta hora.
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3: Y saludamos al señor Agustín D'Adamio, acá presente en este feriado nacional. Agus siempre nos acompaña. ¿Cómo estás, Agus?
4: Buen día, Vero, buen día. Buen feriado para todos. Vos sabés que hay movimiento en términos económicos, principalmente de paritaria. Es la que determina lo que va a incrementarse en los sueldos en la última parte del año. Y en este caso, una paritaria que es importante y referencia es la de camioneros. Una paritaria que va a tener un 10% de aumento de aquí al mes de febrero. El básico va a quedar en 1.100.000 pesos para octubre. Y el próximo año va a haber el pago de un bono de 1.200.000 pesos. Se paga 300.000 pesos en cuatro cuotas, con lo cual todo esto ya está cerrado y firmado por el sindicato. Y además algunas perspectivas de inversión para este año y el año que viene. En el marco de IDEA, nuestro compañero Hernán Funes entrevistaba a uno de los referentes de la empresa ZLT, que tiene desarrollos inmobiliarios en Vaca Muerta y también en la zona minera de San Juan. En Vaca Muerta, un loteo de 103 lotes que ya fue finalizado. Ya empieza la entrega de estos lotes en un parque industrial allí en la zona de Vaca Muerta. La novedad en este caso es la alta rentabilidad que presentan tanto Vaca Muerta como los sectores mineros. Son lugares que tienen todo lo que necesita el sector inmobiliario, mucha gente que quiere ir y pocos lugares para ir, con lo cual hay quienes vienen primero y en este caso están teniendo una rentabilidad que está por encima de lo que son los guarismos naturales de mercado. Y por otro lado, pensando ya en lo que es el próximo año, una empresa que es foco en la región, principalmente ha sido noticia en los últimos meses y en los últimos años, diría yo, por la baja productiva, es Asindar, que según sus dueños en Villa Constitución puntualmente ha tenido una baja del 30% en 2024, una recuperación del 5% en 2025 y está estable en 2026. Estable en números que justamente son de baja producción. Lo que plantean son inversiones a largo plazo. Creen que de una u otra manera de aquí en adelante pueden llegar a repuntar. Es una empresa que llegó a tener prácticamente 3.000 empleados y se quedó con un tercio, con lo cual hubo un achique natural que han tenido también otras empresas del sector siderúrgico. Bueno, lo que plantean en este caso es cierta expectativa para el próximo año.
3: Vamos a estar siguiendo esta información. Le agradecemos a Luis que nos cuenta en el 341-247-7792 que está lloviendo en Timbúes. Así que se empieza a cumplir esto de las lluvias aisladas, que salía el sol y tenemos lluvias aisladas. Bueno, sí, efectivamente. Me imagino, Luis, no sabemos si nos estás escuchando, te toca laburar o estás en tu casa con un desayunito mirando por la ventana. Nos escuchás a nosotros, te acompañamos en cualquiera de los dos escenarios. A los que están disfrutando del feriado y se levantaron tempranito, a los que como nosotros están trabajando, bueno, la intención es ir acompañándolos. Volvemos a sumarlo, señor Ramiro Porchietti. Si hay un día para que sea hombre pulpo, lo hace habitualmente. Cubre todas, vos la tirás como sea en la taja. Acá está Ramiro Porchietti en su rol de puños llenos de verdades.
5: Ojalá. A ver, en cuanto a la política nacional y su impacto en Santa Fe, Vero, bueno, en principio va a discutirse, y lo contaban también con Sergio en el Congreso, el DNU 70-2023. Y hay que ver allí de nuevo qué ocurre con respecto a Provincias Unidas, porque la posibilidad de que se vote una vez más de manera dividida, bueno, vuelve a quedar expuesto, sobre todo, por un lado, aquellos dirigentes del PRO, o más cercano a Puyaro, caso Scaglia, sí, caso José Núñez, y por el otro lado, el socialismo con Esteban Paulón, con Pablo Farías. De nuevo, en principio, todo pareciera indicar que va a ser de manera distinta la mirada que tengan entre unos y otros, un bloque que a veces parece tener más disidencias que coincidencias, pero que se sostiene ahí, sí, atado con alambre, digamos.
3: Con intereses que mantienen la ligazón, pero sí, ahí está.
5: Pero, en definitiva, con cuestiones distintas. En lo judicial, Vero, bueno, va a seguir esta semana y en principio hasta la siguiente, lo que tiene que ver con el juicio por el asesinato de Ivana Garcilaso, uno de los que está manteniendo, por supuesto, la centralidad con respecto a la agenda judicial en la provincia de Santa Fe.
3: Claro.
5: Obviamente no hoy con el feriado, pero sí va a seguir en los próximos días. Y con respecto a lo judicial también hay un dato importante, porque el pasado viernes se dio un fallo importante, Vero, en la Cámara de Apelación en lo Penal de Rosario, con respecto al comienzo de la aplicación de la nueva ley penal juvenil en Rosario.
3: Ajá.
5: Adolescentes de 14 y 15 años que estaban acusados en una causa por robo calificado por arma de fuego, y que marca entonces un antecedente judicial importante para lo que será la aplicación, y lo que viene siendo la aplicación de esta ley en Santa Fe y particularmente en Rosario. Insisto, es una resolución que confirmó la Cámara de Apelación en lo Penal en la ciudad, que rechazó declarar inconstitucional la aplicación del nuevo régimen penal juvenil, por lo cual la justicia de Santa Fe ya va marcando un camino en este sentido con la aplicación de la ley, mientras en otros distritos sigue en discusión. Bueno,
3: en aquí, Buenos Aires, por ejemplo.
5: Exactamente, sí, en Buenos Aires, sí. Tanto en provincia como en ciudad. Exacto. Hubo en ambos casos una situación.
3: Sí, sí.
5: Exactamente. Lo último, y en materia económica, bueno, van quedando muy pocos días. De aquí hasta fin de mes tiene el gobierno provincial para hacer la presentación de su presupuesto.
3: Ah, claro.
5: Recordemos que lo hace en primera instancia el gobierno nacional, ya lo hizo, y ahora le toca al gobierno de Santa Fe. Siempre esperan los números macro de Nación.
3: Seguro.
5: Para ver con qué...
3: Estaría apostando, cuánto baja.
5: Claro, qué poca, hay que decirlo. Ahí, bueno, el ministro Pablo Olivares con mucho trabajo. Veremos si en estos días tenemos algunos detalles más.
3: Bien.
5: De por dónde importante va el presupuesto provincial.
3: Bueno, importante esto porque, bueno, es lo que va marcando también esta recta final del año. La elaboración de esos presupuestos, los números que tendremos de la provincia. Y generalmente, cuando toca en el municipio y pasa por el consejo, es una de las sesiones más largas.
5: Sí.
3: Así que nos vamos preparando también. Algo típico del cierre del año, que ya va delineando también, por supuesto, la agenda del próximo, del año que comienza, que ya lo empezamos a sentir. Lo dijimos, ¿eh? Cerramos el fin de semana largo y esto es un tobogán. Es un tobogán hacia fin de año. Nosotros a las 6 de la mañana, 53 minutos. Los invitamos. ¿Nos vamos al campo?
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3: Y lo saludamos a Fede Aguer. ¿Cómo está, Fede? Buen día.
6: Hola, Vero. Hola, Campo de la Ciudad. ¿Cómo andan? Buen día para vos y todo el equipo y toda la audiencia. 13 grados en la capital de la provincia. Lluvia, hace tiempo inestable para toda esta semana. Lluvias que, según algunos, Vero, se gritaron y se celebraron como el gol de Enzo Fernández a los ingleses. El campo celebró la lluvia. Esto permitió la recuperación de los trigos, fundamentalmente, que venían afectados por la sequía y por el frío. De hecho, la Bolsa de Comercio de Rosario destacó estas lluvias en la zona núcleo. Destacó que solo hay un 2% de campos regulares. Alivio clave para el trigo en la región central, con registros que han venido superando hasta los 40-50 milímetros en algunas zonas. Esto comenzó a cambiar entonces el panorama después de lo que venían siendo semanas de déficit hídrico y heladas. Se hablaba mucho del Niño, pero el Niño no llegaba. Y bueno, finalmente los técnicos aseguran que en donde llovió más de 40 hay posibilidades de recuperar el potencial de rendimiento. Ahora la atención está puesta en la evolución del clima, el riesgo de fusariosis y algunas patologías ligadas a los excesos de humedad, pero bueno, mientras se consolida una circulación más húmeda asociada al Niño, y además la siembra del maíz y del girasol a nivel nacional registró avances significativos en todo el país. Incluso hay provincias como en Córdoba, por ejemplo, en donde las primeras estimaciones de la campaña invernal 26-27 proyectan una producción de trigo cercana a los 4 millones de toneladas. Esto es un montón, es un 45% más que el promedio histórico. Así lo explicó a Cadena 3 el ingeniero Tomás Kember, miembro del Departamento de Información Agronómica de la Bolsa de Cereales de Córdoba.
7: Desde la Bolsa de Cereales de Córdoba se realizó la primera estimación de la campaña invernal 2026-2027 que proyecta una producción de trigo cercana a 4 millones de toneladas, que es un volumen 45% superior al promedio histórico. Con respecto al cultivo de garbanzo, se estiman unas 64.7 mil toneladas con perspectivas favorables para la campaña. Ambos cultivos atraviesan sus etapas críticas, donde definen sus rendimientos y las precipitaciones de las próximas semanas serán determinantes para sostener este potencial productivo.
6: Bueno, vamos a ver cómo sigue, ¿no? Lo confirman desde la Bolsa de Córdoba, pero evidentemente que estas precipitaciones de los últimos días, Vero, han cambiado claramente el panorama, intensificaron también la siembra en gran parte del área agrícola. Y también fue noticia el viernes lo que pasó en Chicago, porque los granos registraron fuertes bajas después de lo que fue el informe de Luzda, el Departamento de Agricultura de Estados Unidos, sorprendió al mercado con una mayor producción de maíz desde Estados Unidos. Esto también contagió la operatoria del mercado local aquí en Rosario, con una soja que retrocedió 5.000 pesos, cerrando en 550.000 la tonelada, el trigo $225 y el maíz $192 la tonelada. Por acá entonces arranca una semana muy marcada por el efecto de las lluvias, del clima en la marcha de la campaña agrícola, pero claro. Seguramente seguiremos mañana con toda la información del sector. Vero,
3: Fede, te quiero preguntar antes algo, porque vos marcabas, el beneplácito, se festejó esta lluvia, principalmente los efectos beneficiosos para el trigo, pero la pregunta es la perspectiva, porque también escuchábamos a veces el temor de la complicación con suelos saturados para el momento de levantar cosecha.
6: Sí, claramente esto puede ser un condicionante. Siempre los excesos pueden ser peligrosos y, sin embargo, desde el sector siempre te dicen que es preferible que llueva de más a que llueva de menos si haya sequía, ¿no? Claro. Eso en la previa. Después hay que ver cómo llueve y en qué etapa del cultivo, como vos
3: cuando remarcás, toca, claro.
6: Claro, porque si no hay piso para entrar a cosechar, obviamente que esto puede ser un problema, y además también problemas generados, como decía el informe de la Bolsa, con respecto a patologías asociadas a los excesos de humedad también, ¿no? Y además al poder germinativo de la semillas, que también suele ir en detrimento justamente por los excesos de agua. Pero bueno, evidentemente en la previa es una buena noticia para el sector, siempre y cuando esto obviamente ocurra en las medidas que correspondan a los cultivos. Vamos a ver, por lo pronto, esto es lo que viene para el programa agrícola de toda la zona.
3: Gracias, Fede, como siempre, un abrazo grande.
6: Chau, hasta mañana.
3: Fede Aguer con la información del campo y los mercados.
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0: Escúchame, hay que llevarla como la llevan los Rolling Stones, que además volvieron a estudio y están grabando nuevas canciones. Al menos esa es la información que se conoció en los últimos días, de 3 meses después de lanzar Foreign Tongues. Están trabajando en material nuevo, eso es lo que han dicho. Así que pasaron por el estudio y se viene material nuevo. Es una cosa impresionante, es una máquina. Esta gente es una máquina, como Pablo, que aunque sea feriado está laburando, nuestro amigo, y nos escribe desde Timbúes para confirmar. Dice, está lloviznando en Timbúes y hay muy poco tránsito de camiones, muy tranquilo a la mañana. Estas lloviznas confirmadas en Timbúes, anunciadas para toda la región, lloviznas aisladas para lo que queda de la mañana. Antes de ir a los títulos, vamos a darnos una vuelta por la capital de la provincia. Está Matías Arrieta ahí conectado. Te tenemos, Mati. Hubo un cambio en la hoja de ruta, pero tenés información muy importante. Te prestamos atención. Matías, buen día.
1: ¿Cómo te va, Vero? Buen día. Buen día para todos. Buen comienzo de la jornada. Una manera de decir en materia informativa, porque tenemos que hablar de un grave accidente de tránsito ocurrido anoche en jurisdicción de la ruta nacional número 11 en el norte de la provincia de Santa Fe, a la altura del kilómetro 923. Esto es unos muy pocos kilómetros antes de llegar a la localidad de Florencia. Allí chocaron un Chevrolet, una camioneta Chevrolet S10 y una motocicleta. En total 5 personas involucradas, 2 a bordo de la camioneta, una pareja, un hombre de 67 años, Miguel Lorenzón, y una mujer, Marta Vera, de 59, quienes iban, repito, como ocupantes de la camioneta. Ambos resultaron con heridas y fueron derivados al Hospital Sanco local de la localidad de Florencia, mientras que en la motocicleta, lamentablemente, Vero, tenemos que decir que fallecieron los 3 ocupantes que iban a bordo de esta moto Mondial de 110 centímetros cúbicos. Hasta el momento solamente identificado el varón, el hombre que iba conduciendo la motocicleta, Carlos Andrés Aguirre, de 27 años. Falta identificar a la mujer que viajaba con él y a un pequeño bebé que iba también a bordo de esa moto. En circunstancias que se está investigando, se produjo este accidente que mantuvo durante largas horas cortada la ruta nacional 11, una larga fila de vehículos esperando pasar porque no había una vía alternativa para poder derivar la circulación, el tránsito. Bueno, lo cierto es que en este choque entre una camioneta y una moto, de la cual se está investigando si tenía o no encendidas sus luces, me refiero a la sí, motocicleta, se produjo este luctuoso saldo de 3 personas fallecidas, una pareja, hasta ahora solamente identificado el hombre, y un pequeño bebé que iban a bordo de esa motocicleta que chocó con la camioneta.
0: Lamentable, realmente la noticia, Mati, gracias por la información, porque también es importante para los que estaban preguntando por la transitabilidad de la ruta 11. Por lo que entendemos, entonces ya se liberó el tránsito.
1: Ya se liberó, estuvo durante largas horas cortado el tránsito. Esto ocurrió anoche, pero demandó un gran trabajo en condiciones climáticas adversas, el trabajo de los peritos que debieron hacerse presentes en el lugar ante el resultado fatal que tuvo este choque.
0: Mati, estamos atentos a tu información, te mandamos un abrazo.
1: Hasta luego.
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3: El Papa León XIV será operado de un nódulo en un pulmón a un mes de su viaje a Argentina. El pontífice lo anunció este domingo. Se identificó en una fase temprana. La intervención quirúrgica se realizará esta semana con una recuperación en torno a los 7 días. En principio, su visita no correría peligro. Milei visita Estados Unidos por 5ª vez en lo que va del año. Este martes, el mandatario argentino partirá hacia Washington, donde se desarrollará su agenda durante 3 días. Pasa de un acto con la comunidad hispana en que respalda la campaña de Donald Trump. Recibirá un nuevo premio y disertará en la Cámara de Comercio de ese país. Luego viajará a España. Un joven fue asesinado a balazos y otros 2 hombres resultaron heridos tras un tiroteo en Alvear. Sucedió el sábado por la noche. La víctima fatal fue identificada como Nahuel Alejandro Gómez, de 24 años. Según los primeros testimonios aportados hasta el momento, el hecho se produjo en el contexto de un enfrentamiento entre personas de la zona.
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0: No sé, no sé. El señor Diego Cian nos pone a Offspring, The Offspring, un tema pre-2000 del año 1998, que traducido sería ¿por qué no te conseguí un trabajo? Why don't you get a job? Che, es lo que estamos haciendo, tío, estamos laburando acá. No, claro, estamos trabajando acá, no quiero ningún meme de esos de que pone que nos asustamos, que se llama una pala, no, acá se está trabajando en un feriado. Acá estamos haciendo patria junto a Agustín D'Adamio, que tiene además, en este comienzo de la hora 7, saludamos a los que se estén despertando a esta hora, y tiene títulos para ir marcando la agenda.
1: Vero, va subiendo el nivel del río Paraná y esto genera preocupación. Estaba contemplado por el Niño, por el nivel de lluvias, que lógicamente lo que pronostica es mayor cantidad de lluvia en menor cantidad de tiempo. Bueno, ya la lluvia empieza a cumplir con el saldo de los pronósticos y en este caso va levantando el nivel del Paraná, que está prácticamente un metro por encima del histórico nivel en el mes de octubre, que es de 2,5 metros, ya está en 3,30 metros. Sí. ¿Es de aguas que están por encima de un nivel de preocupación? La verdad que no, porque tenés que hablar de por encima de 4,5 metros, pero va muy por encima de lo que se acostumbra para esta época. Todavía no genera complicaciones, al menos acá. Las principales zonas de desborde en Rosario son la zona del Arroyo Ludueña y la zona del Saladillo. Sí. En este caso, bueno, sí se pronostica que va a seguir subiendo. Esto complica principalmente la navegabilidad en estos meses, pero bueno, sí hay otros puntos del país donde el desborde ya es más preocupante.
0: Sí, cuando lo que pasa es que estamos mirando hacia arriba y ese agua hacia arriba se va a traducir, y lo sabemos, en un aumento de lo que es el caudal acá. Y vos hablabas de los dos puntos críticos, el Saladillo y el Ludueña. Cuando vos estás hablando de ese punto crítico ya en momento de desborde, estamos hablando ya de un desborde en toda la cuenca, porque precisamente hace una especie de efecto tapón y tenés que seguir ambos trazos de río, cauces río arriba, y te vas a ir encontrando con zonas anegadas. Por eso la preocupación, y lo estamos mirando muy de cerca. Nos cuentan que en Olivero llueve más fuerte, ya que estamos hablando de lluvia. Tenemos un título del deporte antes de ir con Sergio.
2: No fue un buen fin de semana para Franco Colapinto. Lamentablemente abandonó en el Gran Premio de Singapur de la Fórmula 1. ¿Qué le pasó al Alpine? Es lo que todos nos preguntamos. Una nueva falla técnica. En este caso fue un problema en la transmisión en su monoplaza y lo que era la vuelta 31. Franco Colapinto venía haciendo una buena carrera hasta el momento. Había ganado un puesto. Lo podía mantener atrás a Hatcher, que tiene un Red Bull, un auto mucho más superador al de Franco Colapinto. Bueno, lamentablemente directamente se le rompió el monoplaza y se tuvo que apartar de la pista para abandonar en la carrera, de lo que venía de ser en la quali. Le pasó algo parecido, claro. Si bien es el mismo problema, claro, se le apagó la batería, no andaba su monoplaza y se quedó también tendido. Auto. Así que tanto el sábado como el domingo, lamentablemente, Franco Colapinto tuvo que abandonar. Sí. Pero es una buena noticia que los tres grandes premios que se vienen por delante son los que más le gustan a Franco Colapinto. Que tienen que ver con Estados Unidos, con Brasil, que es más cerquita, muchos argentinos. Así que tenemos la ilusión de que Franco le vaya bien los próximos tres grandes premios.
0: Que le vaya bien a Franco y que se pongan las pilas con
2: Que le arreglen un poco el auto. Claro. Sería bueno.
0: Pongámosle un poquito de gana.
2: Menos que pueda terminar la carrera, claro.
0: Aunque sea. 3412-477792 en nuestra línea de WhatsApp. Y vamos a prestar atención porque Sergio nos va a hablar de la resignación por una economía débil, pero el gobierno no haría cambio de nombres en medio del proceso electoral.
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0: Sergio, se van acelerando, ya los tiempos, ya estamos en modo electoral. Marcabas tempranito incluso algunos anuncios. Si te parece, vamos a escuchar lo que decía el presidente de la Cámara de Diputados, Martín Menem. Llamó a preguntarse si se busca ganar una elección o transformar el país 40 años adelante. A ver, ¿qué decía?
4: Dicho esto, quiero ser claro qué estamos pensando para adelante. Porque por ahí, digamos, se habla mucho, pero el tema del armado político es un tema muy complejo, porque tiene que ver con qué es lo que queremos. ¿Queremos ganar una elección o queremos un país para los próximos 40 años? Entonces, ahí es donde empiezan a aparecer todo tipo de tensiones en lo que es el armado político. Porque una cosa es querer ganar, y otra cosa es querer que a la Argentina le vaya bien los próximos 40 años. Sería mucho más fácil a avanzar y cerrar acuerdos rápidamente con cuanto gobernante se nos cruza y llegar a alianzas electorales, pero que si queremos que esto dure y perdure en el tiempo, lo que tenemos que hacer es tener agendas programáticas similares.
0: Leemos allí esta intención de que no haya cambios de nombres en medio del proceso electoral, Sergio.
5: Hay disputas dentro del gobierno, Vero, en tres dimensiones distintas. En la estrategia electoral, de corto plazo, qué hacer con justamente el régimen de las PASO, de las primarias abiertas, simultáneas, obligatorias, y fundamentalmente en materia económica. ¿Por qué? Bueno, porque a diferencia de lo que el gobierno esperaba, y tenían mucha confianza en que las señales al mercado, la desregulación, las reformas iban a disparar un proceso de crecimiento. ¿Te acordás los 18 meses mejores de la historia de la Argentina que prometía el ministro Luis Toto Caputo? La verdad, el contexto actual y el contexto preelectoral está caracterizado por una economía que sigue con su proceso lento de desinflación, pero no logra efectivamente satisfacer las expectativas de un crecimiento robusto basado en los sectores más dinámicos que impacten en los sectores urbanos electoralmente más significativos. El gobierno hizo todo lo posible para que esto ocurriera según los funcionarios y, bueno, la realidad siempre es mucho más compleja que la teoría, siempre. De hecho, ¿sabes, Vero? Se acaba de otorgar el Premio Nobel de Economía.
0: Sí.
5: A dos académicos, Robert Hall y Michael Woodford, que se especializaron, mirá la paradoja o no, ¿no?, justamente en las dificultades de los planes de estabilización, en las raíces microeconómicas de los planes de estabilización. Parece mentira, ¿no? ¿Por qué? Bueno, ellos tienen un modelo neo-keynesiano, nada que ver con la teoría del gobierno.
0: Las antípodas.
5: Y plantean que efectivamente hay una cantidad de restricciones y de cuestiones microeconómicas que condicionan y, en todo caso, definen los ritmos de la estabilización. Y hablan de problemas de oferta, problemas de demanda y, sobre todo, de la dificultad de reconversión. Los especialistas, bueno, esto hace poquito que se conoce, pero hablan de cierta continuidad respecto de los criterios de la otorgación de utilizados el año pasado para otorgar el premio Nobel.
0: Sí.
5: En ese momento, pensando en el crecimiento, en cómo crecen las economías, cuáles son los requisitos para crecer, bueno, en este caso, cuáles son los requisitos y la lógica de la desinflación, que es efectivamente un elemento crucial para que haya crecimiento económico. ¿Por qué esto es relevante para el debate actual? Bueno, porque lo que se está, en todo caso, poniendo de manifiesto aquí es que todos los cambios que el gobierno ha hecho no fueron suficientes como para generar un entorno económico que le permitiera a la Argentina procesar esta gran transformación con los costos que siempre tiene, ¿no? Salir de un modelo pensado en el mercado interno a un modelo agroexportador o exportador también de commodities, de energía y de minerales. Esa transición, que siempre va a ser difícil, se hizo más compleja por el hecho de que el crecimiento no está llegando en la dimensión y sobre todo con la fuerza que el gobierno tenía pensado. Acá hay un problema, insisto, en la ejecución de una teoría que, bueno, en principio lucía bien, el presidente la presentaba y generaba expectativas, en la práctica todo es mucho más difícil. Entonces, han surgido versiones de todo tipo, de cambios en el gabinete, de cambios de política, de matices, que el gobierno desmiente, pero claro, se quedó sin un vocero de influencia. El vocero Rabier, que es un ex diputado, un economista joven, con buena formación, pero sin el peso que supo tener el primer Adorni, no el último Adorni, ¿no? Pero Manuel Adorni, cuando era vocero, bueno, tenía más influencia en el debate público entre el presidente, el ministro Caputo, Sturzenegger, otros voceros cercanos al gobierno y Adorni, podían seguir manteniendo la expectativa de una rápida recuperación. Entre que la realidad efectivamente se encargó de mostrar que esto es más complejo de lo esperado, que Adorni quedó en el camino, que el presidente se enoja con la realidad, insulta y, bueno, pierde el foco, y que muchos de los voceros oficiosos han perdido o credibilidad o instalación, porque como la realidad es más compleja, bueno, lo que decían no se cumplió, ¿verdad? Todo eso le ha generado al gobierno un problema de comunicación muy fuerte. Cuando prometés los mejores 18 meses y no se dan, tenés que hacer autocrítica, si no, tu credibilidad está en juego. Bueno, el gobierno no hace autocrítica y deja que estas versiones de cambios crezcan. En los últimos 6, 7 días, esto se aceleró mucho, Vero, porque vino de visita a la Argentina un economista llamado Alberto Ades, seguramente lo vieron en algún medio, tuvo mucha presencia en diarios, en streaming, en la tele, en la radio, porque, claro, presentó un libro. Él conoce mucho al presidente, desde el año 2023 venía dialogando con él, el presidente leía los informes de Ades cuando empezó a trabajar allá a fin de la década del 90, comienzo de este siglo, en un banco inglés. Ades es una persona que siempre fue muy leída en el sistema financiero. Bueno, lograron cierta empatía y empezaron un diálogo constructivo donde Ades siempre mantuvo una postura crítica sobre algunos instrumentos y sobre todo señalando las dificultades justamente de fomentar un crecimiento robusto habida cuenta del atraso cambiario, los problemas de crédito y algunas de las obsesiones de este gobierno, por ejemplo, no cumplir con la agenda de reformas estructurales, no cumplir con el requisito de acumular reservas, todo eso que otros economistas también decían. Bueno, en el caso de Ades lo hizo con mucha prudencia, con un discurso, uno diría, muy ponderado, muy balanceado, y por eso el presidente mantuvo el diálogo con él. Lo importante es que esto generó una cantidad de rumores, gente que decía, viene Ades, se va a Caputo, renuncia, hay peleas internas. Miren, yo pude hablar con varios integrantes del equipo económico, insisto, Alberto Ades es amigo mío hace muchos años. Nada de eso es cierto. Efectivamente hay algunos elementos que el gobierno toma con preocupación, porque la economía no está tan bien como ellos esperaban, pero el presidente tiene una decisión tomada y es morir con las botas puestas. Él no va a ceder, él no va a cambiar la mitad de camino, él está convencido de lo que está haciendo. Usted le pueden parecer bien, regular, mal. En lo personal, y lo hemos hecho público aquí, ¿no?, señalamos muchas inconsistencias en el programa económico, pero lo que está claro es que el presidente no va a cambiar. Y todos estos rumores tienen efectivamente alguna intención electoral, alguna cuestión, digamos, muchas veces de frustración, ¿no? Porque uno ve el gobierno a veces sin capacidad de reacción, pero no tiene ningún asidero. Lo que me parece importante acá es marcar en qué confía el gobierno que puede modificar, aunque sea en parte, la situación, Vero. Y con esto te voy cerrando. Punto número uno, el gobierno cree que en este último trimestre la economía va a rebotar más. Que en el fondo lo que pasó hasta ahora es que el impacto que tuvo la corrida del año pasado fue tan dura, sobre todo en materia crediticia, por el incremento de la tasa de interés, que bueno, eso generó un estrés terrible, una especie de paro cardíaco en la economía argentina, y nos estamos recuperando de ese paro cardíaco. Allí algunos críticos dicen tienen que monetizar más. ¿Qué quiere decir esto? Claro, el gobierno peleando contra la inflación hace que circulen pocos pesos.
0: Sí.
5: Eso, por supuesto, genera recesión, ¿no? Algunos creen que deberían comprar más dólares, echar más, permitir que entre más pesos en la economía, y de ese modo habría más actividad económica, con el hecho de que hay mucho stock no realizado, no debería generar inflación, la gente le sacaría el stock de encima. Bueno, esa es una de las hipótesis que están dando vueltas. Sí. Y muchos están mirando la política monetaria a ver si hay algún cambio. El gobierno no tiene una política monetaria clara. Varía, digamos, las formas en las cuales la implementa. Es una crítica que le hacen los economistas.
0: Sí.
5: Ahí hay un tema, bueno, veremos cómo lo resuelven, pero ahí hay uno de los puntos donde el gobierno cree que este último trimestre la cosa va a rebotar.
0: Marcabas vos tempranito, Sergio, el tema del crédito.
5: Exacto, piensan que el crédito va a volver, que se están resolviendo por debajo del radar muchas de las cuestiones vinculadas a la mora. Bueno, punto número uno. Punto número dos. Hay un proceso donde la Argentina podría beneficiarse en la elección, de la elección de con Brasil, pero por el fortalecimiento del real. Piensa el gobierno que esto estimularía las exportaciones a Brasil, desalentaría el turismo, por lo menos en parte, eso generaría un poquito más de actividad en la Argentina. Bueno, vamos a ver si esto es así, ¿no? Primero, si gana Bolsonaro, si tiene ese impacto tan rápido. Es cierto que el mercado ha premiado a Brasil con el triunfo de Bolsonaro. Es cierto que la Argentina, por ejemplo, redujo el riesgo país casi 10% a partir de esa elección en apenas una semana. Bueno, ahí hay algo de esperanza. Uno dice, es en el margen, puede ser tan determinante. Bueno, el diablo está en los detalles y puede ser que esto tenga un impacto macro más significativo de lo que uno estima. Tercero, hay una cantidad de proyectos que están desarrollándose, bueno, tal vez no lo vemos en los grandes centros urbanos, pero en toda la economía minera, en la energía, que implica grandes entradas de capital y ya, digamos, un movimiento que a nivel local es significativo, que el gobierno dice, esto tal vez hasta ahora no impactó en la economía, de acá a las elecciones va a tener un impacto, va a ser una diferencia. Recién Agustín se refería a la cuestión del desarrollo inmobiliario en Vaca Muerta. Yo les comentaba en el chat interno del programa, bueno, hay más de 100 obras civiles de relevancia en la ciudad de Neuquén.
0: Claro.
5: 100, una cosa increíble. Sí. Una ciudad que creció mucho, pero sigue siendo una ciudad relativamente mediana para los tamaños de los grandes centros urbanos. Hay un desarrollo muy, muy significativo porque claramente hay una demanda de viviendas, de oficinas, etcétera, y la oferta es muy limitada. Eso es cierto. La gran pregunta, ¿impactará en lo macro esto? Bueno, vamos a ver, ¿no? En principio el gobierno cree que sí, descarta cambios. Todas estas versiones no tienen ningún asidero. El gobierno lo ha dicho, el presidente lo repite, vamos a morir con las botas puestas, creemos en esto. Bueno, no creo que uno tenga que dudar. Uno le puede parecer bien regular o mal, eso es otra idea. La opinión es una historia. Sí. La información es lo que creo yo aquí tiene que prevalecer como prioridad. Es muy clara, Vero, no creo que haya cambios en el horizonte, no considero que sean estas versiones
0: más que ruido,
5: que tengan nada de credibilidad. Me parece que hay que mirar otra cosa, hay que mirar lo que el gobierno considera que es posible en este marco, con algunas modificaciones en el margen del programa económico, no con modificaciones del programa económico o del personal que lo implementa.
0: A las 7 de la mañana, 24 minutos, a esta información y a este panorama necesario, le pone la firma Sergio Berenstein.
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0: Diego Cian está alimentando a los nostálgicos. Esto es casi como un túnel del tiempo. Nos vamos allá a los 80, 1988. Es una balada de Toto. Stop Loving You. No puedo parar de amarte. ¿Cómo metió baladas Toto en esa época? Es una cosa impresionante. Los millennials que están conmigo en la mesa no me miran desconcertados, dicen de qué está hablando esta mujer. Pero esto es para los que nos acompañen, Diego, en el sentimiento. Dani Bravo asiente en la mesa de control. Sí, él está de acuerdo también. Alejo Gerbaudo, no sé, no creo que esta sea la banda de sonido para quienes estuvieron de festejo. Pero vamos a sumarle el festejo y lo vamos a sumar usted a la mesa. No me mire con... ¿Usted conocía esta balada?
1: Yo creo que lo habré escuchado alguna que otra vez. No soy fanático, está
2: qué,
1: claro.
2: Qué respetuoso que es Alejo.
0: ¿Cómo
2: qué,
0: lo quiero?
2: Qué chico respetuoso. Familia tipo, padre propio. Sí. Es respetuoso, ¿viste?
0: Vos sabés que yo lo vi que me midió. Dijo, ¿qué le contesto?
2: Si digo que no, si digo que sí, si digo que la conozco mucho y me piden que tararé un tramo.
0: Se
2: ya
0: me complica. Tranquilo, respire que lo llevamos a lo suyo. Vamos a hablar de deporte.
1: Lo que ha sido el triunfo de Central, lo decíamos, pero era una final para Central, por lo que tiene por delante el canalla. Para Jorge Almirón también una prueba importante, se la jugó con el esquema, puso una especie de triple 5 con Navarro y con Pizarro un poquito más adelantados por encima de Ibarra, y terminó siendo un gran partido de Central, que lo termina de alguna manera abriendo el gol de penal de Ángel Di María al minuto 11, pero también me parece que el punto de inflexión en lo que fue el partido es la expulsión de Arce, una patada en la cabeza sobre el Gato Ávila. Después se conocieron un poco las imágenes, la van a encontrar por supuesto en Cadena 3 Deportes también y con Cadena 3 Rosario, lo que fue el rostro de Gastón Ávila, donde vio claramente su rostro ese golpe importante. Minuto 40, se va expulsado el delantero, el goleador del campeonato que tiene Independiente Rivadavia de Mendoza, y a partir de ahí en el segundo tiempo fue prácticamente una batería de goles para el canalla, que no solo le sirve obviamente el triunfo, sino también extenderse un poco en la diferencia de gol. También es importante sumar en este concepto. Y bueno, Central con este triunfo llega a los 50 puntos en el año, en estos 28 partidos disputados. Está cuarto de la tabla anual, pero solamente a 2 puntos de Independiente Rivadavia Mendoza, que era su rival. Empató Boca en su visita a Córdoba en el Mario Alberto Kempes frente a Instituto. Eso también permitía ilusionarse un poco, aunque no sumen tanto los que están arriba. No ganó Argentinos Juniors. Va a estar muy atento a lo que pase hoy con Vélez y Lanús, que Vélez le está pisando un poco los talones, pero en definitiva fue para Central un domingo espléndido. Festejó 5 goles, algo que no acostumbra a suceder en el fútbol argentino, poder gritar tanta cantidad de goles. Ver a Angelito convertir 2 goles, que Campaz vuelva de la selección y convierta también es una buena noticia, que Copetti haga un gol después de una sequía que venía teniendo el delantero también es fundamental, pero yo creo que el broche, el cierre ideal fue el gol de Marco Rubén, que lo decíamos, no convertía desde prácticamente mayo en el 2026, gol frente a Universidad Central de Venezuela en el 4-0 por Copa Libertadores, y Marco que vuelve a estirar lo que tiene que ver con su racha como máximo goleador de la ciudad a 108 goles en 291 partidos. Vamos a escuchar el relato del Gato Greco.
3: Le va a pegar con la zurda, viene Ángel Canalla, le va a pegar Angelito Di María buscando alguna cabeza, viene Central por el quinto, el central de Almirón, centro cerradito, golpe de puños de Volcato, le va a quedar otra vez Ángel, viene por la franja derecha, pica por la derecha también Coronel, es Candizano, el centro viene por

0: le tira besos a los cuatro costados del gigante de Arroyito y le decía hace algunos minutos para que la tarde tenga el decorado elegante de la jornada. Falta el gol de Marco Rubén y apareció escasos minutos en el campo de juego y de pierna derecha quedó bollando la pelota después de una gran bajada de pecho de Obando, servidita para que en penal en movimiento le dé prácticamente recostado, balanceándose sobre la izquierda para que ejecute con la derecha al rincón derecho del arco de Volcato. Marco Rubén, el goleador canalla, como en aquellos viejos tiempos. 5-0, gran tarde canalla. Faltaba el gol de Marco, faltaba el gol de Copetti. Está todo listo, tiene el gigante. Central 5, lo hizo Rubén, es para cerrarlo.
1: Todos los relatos de los goles del Gato Greco lo van a encontrar en redes sociales en este triunfo 5-0 de Central frente a un rival duro como Independiente Rivadavia de Mendoza. Se prepara para lo que va a ser el próximo sábado, visita Atlético Tucumán a partir de las 20 horas con hinchas visitantes, así que la canallada también va a poder festejar el poder salir a las rutas nuevamente.
2: Señor Gerbaudo, yo le digo, sé que hay oyentes que hasta ahora le agradecen este momento y el relato del Gato Greco, para muchos un lagrimón, la nostalgia, y bueno, lo compartimos a esta hora precisamente para eso, para ponerle ganas a este feriado.
1: Sí, porque además Marco Rubén para toda una generación es prácticamente el ídolo máximo. Se va a empezar a sumar también Angelito y María de a poco. Seguramente algunos me nombrarán a Miguel Ángel Russo, pero para la generación más reciente de los hinchas de Central es el emblema máximo. Dos retiros tienen el lomo, volvió a jugar y vuelve a convertir.
2: 7:32
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2: Vamos a hablar de consumo, vamos a hablar de producción, vamos a hablar de los cambios que no vamos a decir que son del último año, que se han venido planteando, pero que indudablemente en este último año en algunos casos han marcado situaciones sin precedentes, Agus.
4: Sí, exactamente. Pero mira, el informe del Instituto de Estudios sobre la Realidad Argentina y Latinoamérica, el IERAL, que es de la Fundación Mediterránea, plantea que por primera vez en la historia el consumo de pollo superó al de carne vacuna. El consumo aviar está en 47 kilos anuales por habitante y en 46,7 el de producto bovino. Es una cuestión que también venían marcando las entidades de carniceros locales, diciendo, bueno, se está consumiendo un poco más de pollo, un poco más de cerdo, en detrimento de la carne vacuna, entre otras cosas por una cuestión de precio.
2: Por una cuestión de precio, indudablemente, pero también hay que ver ahí qué efecto tuvo en el mercado de los productores. A ver, una demanda que se fue corriendo, que de repente está marcando una situación histórica. Lo tenemos en línea a Alejandro Coyanis, es presidente de la Cámara Avícola Santafesina. Alejandro, muy buenos días. Vero Masloup y todo el equipo, te saludamos.
5: Verónica, buen día equipo. ¿Qué tal?
2: Bueno, mirando a ver qué ha pasado con esta situación, el informe lo plantea así, es histórico, se está consumiendo más carne de pollo que la carne en vacuna. Es algo que se venía marcando, pero a ver, desde el sector, desde la mirada del productor, ¿ustedes esperaban que llegásemos a esta situación? ¿Lo veían venir?
5: Mira, bueno, primero la buena noticia que en Argentina seguimos siendo de los países que más proteína animal se consumen, es decir, entre todas las carnes estamos ahí sobre los 115 kilos siempre, un poco más, poco menos, básicamente entre vaca, cerdo y pollo, y cuando por algún motivo alguna de las carnes deja un hueco, ya sea por menor producción, por mayor exportación, ofrece menos al mercado interno, la otra carne va tomando su lugar, tiende a reemplazarla. Esto es algo que ya viene de muchos años, digamos, bueno, ya si nos remontamos a 25 o 30 años atrás, estamos hablando de 20 kilos de consumo de pollo, donde solo se consumía el pollo entero, solo se consumía para las fiestas o muy poco entre semana. De a poquito fuimos empezando a ganar terreno y hoy estamos prácticamente pisando los 50 kilos. En el 2025 ya hubo meses donde el pollo superaba la carne vacuna. Esto por la menor oferta de la vaca, obviamente, bueno, en su momento por menor producción, ahora esto se marca por alguna mayor exportación. Y el pollo se fue adaptando también, primero lo que ustedes marcaban, el tema del precio, que sí, obviamente es muy importante, se fue metiendo por precio, pero después por practicidad también. Salimos de ese pollo entero cuando eran los 20 kilos de consumo, empezamos a trozarlo, es decir, entonces donde el consumidor solo iba a buscar la presa que quería, no hacía falta comprar un pollo si uno quería consumir la pechuga o el cuarto trasero. Después, bueno, el mismo carnicero se dio cuenta, empezó a hacer la suprema, la milanesa, que debe ser el producto que más se vende.

0: Después ya la industria entró a la parte de los nuggets, los prefritos, y de esa
1: Claro.
0: forma, kilo a kilo, el pollo fue ganando terreno. Hoy hace que sea la carne que más consumimos acá en Argentina, la tendencia mundial es esa también, está ahí, es más, bueno, la vaca figura, a nivel mundial la vaca figura en tercer lugar después
1: Sí, después el...
0: de cerdo y pollo, que están ahí cabeza a cabeza también con el consumo. Y es decir, obviamente la parte de precio es importante, pero hay muchos, muchísimos factores que hicieron que el pollo hoy sea de lo más consumido.
1: Que cambie la tendencia de consumo. Ahora viene la pregunta para lo que es precisamente el sector de los productores. Tiene que ver con, a ver, cuán fácil es escalar ante una mayor demanda, por ejemplo, en cuanto a tiempos, qué margen de rentabilidad están manejando, si esto permite, por ejemplo, escalar los emprendimientos, que hasta donde uno entiende son emprendimientos en general de pequeña o mediana escala. Y la tercera es si con esta tendencia se han sumado jugadores al mercado de productores.
0: Bien, sí, es decir, el pollo, hacer pollo, kilos de pollo, es mucho más rápido que obviamente que lo que es hacer kilos de corte de vaca,
1: Claro.
0: de carne de vaca, perdón. El pollo, en 40, digamos, bajamos de antes, para hacer estos mismos kilos que estamos hoy, antes tardábamos 70 días, a veces más, a hoy estamos 45, 50 días ya logrando el pollo que quiere el consumidor. Eso es de un recupero rápido, es decir, se ofrecen kilos mucho más rápido que antes. Después, el mercado te pide un poquito más, es decir, hablamos de alguna genética que produce, bueno, padres, los padres van a poner huevos y esos huevos nacen una cierta cantidad de pollo. Ese número de pollos más o menos es estable o es muy lento para subirlo. Lo que sí es rápido, es decir, dejar 2 o 3 días más el pollo en el galpón y ofrece 5 o 10, perdón, ofrece 5 o 10% más de kilos
1: Ah, mira.
0: muy rápidamente al mercado. Es decir, claro, un pollo de, vamos a ser redondo, 2 kilos 800, 3 kilos, dejándolo 2 o 3 días más, ya saltaste a un pollo de más de 3 kilos. ¿No, no parece? Pero eso es una diferencia de
1: Claro,
0: 5 o
1: sí, de
0: 10% más
1: producción,
0: que estás
1: claro.
0: ofreciendo al mercado muy rápidamente, en 2 o 3 días. Después, crecer en número es algo, es más difícil porque ya tenés que hablar de mejor, va a decir, de construcción de
1: Infraestructura,
0: galpones,
1: claro.
0: o otro tipo de, claro, de infraestructura que con la falta de crédito que tuvimos toda la industria argentina en los últimos años, es algo muy difícil que se está haciendo. Hoy el crédito de a poco empieza a aparecer, más inversiones propias. Se va mejorando básicamente, bueno, algo sí en cantidad de galpones, pero básicamente en reconvertir o readaptar los galpones que ya estaban, que se necesitaba hacerle muchas mejoras. Mejoras no solo al galpón, no solo, también se hace lo mismo en el frigorífico para buscar más eficiencia también, que es algo que el mundo de hoy nos está pidiendo, la Argentina de hoy nos está pidiendo. Cuando vos hablabas de márgenes, el mercado del pollo es de mucho volumen y de márgenes muy chiquititos.
1: Claro.
0: Eso muy chiquitito, bueno, al ser un producto encima muy sensible a oferta y demanda, muchas veces cuando sobra pollo, que hay momentos que pasa eso en la industria que no sobra, hay que sacarlo de alguna manera por ser un producto perecedero, porque ocupa lugar
1: Claro.
0: en cámara, porque está el pollo vivo que ya llega a la edad de faena, hay que sacarlo. ¿Eso cómo se baja? Bueno, resignando precio y tenés que vender a pérdida. No siempre es así, es decir, hay momentos donde se gana, momentos donde se pierde, pero los márgenes son pequeños, mucho
1: Pequeños.
0: volumen, pequeño margen y buscar la eficiencia, sobre todo ahora, mirando hacia adentro de la empresa, ¿no es cierto? Buscando los costos internos.
1: Importante, importantísimo.
0: Este.
1: Alejandro, te saluda Sergio Berenstein.
2: ¿Qué tal, Alejandro?
0: Sergio, un
2: Buen día.
0: gusto.
2: Un gusto grande.
0: ¿Qué tal?
2: Alejandro, hay una polémica vinculada a la alimentación de los pollos, que efectivamente apunta a la diferencia entre los pollos que uno compra usualmente y los famosos pollos de campo o criados, digamos. ¿Qué nos puede decir al
0: Sí, mira,
2: respecto? ¿Es cierto que
0: lo
2: hay
0: que
2: una
0: es la parte
2: diferencia
0: de
2: en calidad?
0: alimentación, no, no, calidad no, para nada, al contrario, es decir, son pollos que están, bueno, el grueso, grueso de la alimentación es maíz y soja. Después, obviamente, lleva nutrientes, lleva vitaminas. Eso, bueno, cuando hablamos de granjas, el confort de un galpón de pollo de hoy es muchísimo mejor que al que había antes, es decir, tanto a climatización, ventilación. Es decir, si una, vamos a llevarlo a la parte de las personas, es decir, cuando estamos o el ser humano, se alimentó mejor, creció mucho, mucho más fácil, mucho mejor, y cuando logró un confort en el ambiente, la persona crece más, se desarrolla mucho mejor. Lo mismo está pasando con la industria. El pollo de campo, bueno, primero que es, digamos, económicamente, vamos a hablar también, es mucho más caro porque lleva mucho más tiempo criar, no, necesita de crianza, pero el pollo de campo no es que quiera hablar mal, porque obviamente es un buen producto, pero tal vez anda picoteando cosas en el pasto sin control, no sabemos qué, y justamente el tema de influenza aviar, que fue la famosa gripe aviar que tuvimos, que se transmite de animal a animal, pasa cualquier ave volando, defeca en el pasto, qué sé yo, y el pollo va y picotea. De esa forma hay un riesgo mayor a lo que es contagio. Yo realmente, en calidad de carne, ninguna. Es decir, el mismo animal. Y realmente se le trata de dar el mayor confort, el mayor beneficio. Yo creo que eso se demuestra justamente en la rapidez de crecimiento. Aparte, todas las industrias, obviamente, estamos con un control sanitario de SENASA permanente, todas las plantas, claro, tenemos un veterinario que controla las faenas, no es casual la cantidad de países que tenemos aprobados para exportaciones, hay alrededor de 100 países que compran nuestros productos, eso no se logra fácilmente, tener habilitaciones para Unión Europea, para Chile, son mercados muy exigentes, incluso China, que si bien hoy no lo tenemos habilitado, pero eso es más una cuestión política. Las inspecciones chinas vinieron acá y salieron todas bien. Técnicamente estamos en condiciones de exportar a China. Falta la firma política, básicamente, pero si no,
2: claro,
0: no, si ofreciéramos un mal producto, no tendríamos este tipo de ni de habilitaciones ni de consumo que estamos teniendo.
2: ¿Y es cierto que utilizan hormonas para la alimentación de los pollos?
0: Absolutamente no, y eso es algo que se instaló hace 50 años y no se puede sacar de la cabeza. No, mira, hay algo que renegamos siempre. No, mira, por varios motivos. Primero sería el económico, sería algo totalmente caro hacerlo, pero después por una cuestión biológica, es decir, la hormona empieza a hacer efecto en el ser vivo cuando está en el desarrollo sexual. Los pollos que nosotros ofrecemos al mercado no llegan a la edad de desarrollo sexual. O sea que sería tirar dinero al cohete. Es decir, mira, acá, bueno, allá es una parte técnica de la cual por ahí sí, yo no,
1: está bueno,
0: no estoy tan habilitado para hablar, pero si ustedes buscan, que eso sería bueno, si lo pueden buscar, SINCAP, con C, Centro de Información Nutricional de la Carne de Pollo. Sí. Ahí está ahí están hechos todos los estudios y explicado técnicamente bien el por qué el no a las hormonas, que fue algo que más o menos como, bueno, los que somos un poco más viejos nos acordamos de los pollos de Mazorín, esas, claro, cosas que quedan instaladas y no se puede sacar de la cabeza de la gente y renegamos, y cada vez que escuchamos esa palabra, bueno, incluso de medios o hasta médicos que por ahí tiran la frase, lo tienen tan instalado que hay veces que lo tiran y nosotros nos agarramos la cabeza, ¿no?
1: Pero por eso está bueno charlarlo, claro, y tener los datos a mano. Alejandro, te quiere saludar Agustín Adamio.
3: Buen día, Alejandro. Viendo los datos de precios del Instituto de Promoción de la Carne Vacuna Argentina, y nos focalizamos acá en Rosario, acá en promedio el kilo de pollo se vende 4.000 pesos y el kilo de carne vacuna se vende 16.000. ¿Esa relación por cuatro es una relación histórica? ¿Explica un poco el crecimiento del consumo de pollo o en otro momento no había tanta brecha?
0: No, mira, hubo momentos donde fue 3, 4 y hay veces, bueno, se estira un poquito de los 4 o según lo que buscas. Pero en general sí, es muy razonable que con lo que compras un kilo de carne de vaca podés comprar 4 de pollo. Y si te pones a hilar fino, cuando vas a las ofertas, hay momentos, bueno, donde la pechuga es el corte que mayor valor tiene, pero si cuando te pones a buscar encontrás justamente, como la pechuga se vende mucho por la milanesa o algún tipo de exportación, empieza a sobrar cuarto trasero, eso se empiezan a hacer ofertas y encontrás 3 kilos por 9.000 pesos o por 10.000 pesos en muchísimos lados, incluso, bueno, hace una semana estaba viendo publicidades de supermercados de grandes, ¿no es cierto?, ofreciendo el pollo a 3.000 pesos, con lo cual te da un margen incluso mayor. Pero sí, es una relación que podríamos decir que históricamente ahora es así. Antes era un poquito menor, ahora ya casi que se instaló el 1-4, y eso, bueno, permite justamente seguir muy firme como carne número uno.
1: Alejandro, antes de despedirnos, yo no puedo evitar preguntarte algo, porque lo que seguro se ha instalado es el consumo del maple, el huevo. Como uh-huh. parte esencial de la dieta. Y tuvimos un susto no hace mucho, porque parecía que no tenía techo el precio de los maples. Y nos habían dicho que esto a veces responde a una cuestión estacional. ¿Cuándo nos tenemos que preparar con el tema del precio de los maples?
0: No, incluso, bueno, últimamente estuvo otra vez reacomodándose a la baja el tema de huevo. Sí, sí. Es decir, pasa por lo mismo. También hay criadores independientes muchas veces, o gente que entra y sale al mercado. Cuando el mercado está muy bueno, es decir, que maneja mucho margen, sí. como en su momento fue cuando no se podía conseguir huevo, porque seguimos todavía consumiendo muchísimo, estamos más
1: cada
0: de
1: vez
0: un
1: más.
0: Huevo por día sí. en Argentina, estamos sí. arriba de los 400 sí. y pico de huevos por persona. Es decir, ese salto de consumo hizo obviamente que el precio se dispare hacia arriba. Cuando se dispara hacia arriba, empieza de a poco a haber cada vez más producción. Llega un momento que se equipara o se satura, y como te decía antes con el pollo, es un producto perecedero, hay que venderlo. Bueno, ¿cómo se vende? Bajando el precio. Es lo que está pasando hoy. Hoy ya se acomodó la baja, pero bueno, volvemos. Lo mismo pasa cuando empieza a bajar tanto que ya el productor empieza a perder precio. Hay muchos productores que desaparecen. Eso que producen, un hueco de producción. La gente sigue demandando, el precio vuelve a subir, va a decir, son cosas prácticamente de mercado, pero ya lo que es huevo está bastante bien acomodado otra vez, ya el piquito grande que hizo
1: sí.
0: Se volvió a acomodar.
1: Bien.
0: Y obviamente el consumo, gracias a Dios, y por tema saludable también,
1: claro.
0: sigue muy alto, ¿no es cierto? Estas son buenas noticias para Argentina.
1: Bueno, y nos ha traído una buena noticia también a los consumidores. Tenemos el maple a un precio acomodado y sabemos que lo vamos a poder seguir disfrutando. Alejandro, la verdad que ha sido un placer estos minutos de charla contigo.
0: Gracias por acordarse del sector.
1: Un abrazo. Saludos. Grande. Alejandro Coyanís, presidente de la Cámara Avícola Santafesina.
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0: Nos escribe Fede al 3412-477792. Dice, excelente música para un feriado, el señor Diego Sean haciendo su magia. Aparte, hoy tenemos una mesa. Diego Sean está en los controles y en la asistencia está Dani Bravo. Y la verdad que sabemos que con eso estamos tranquilos en este feriado. Gracias. Dice Fede que está haciendo home office. Está laburando en su casa y escuchando, como siempre, Cadena 3. Que tengan una excelente jornada. Gracias, Federico. Un abrazo grande y gracias por estar allí. A ver, Estela. Estela estaba escuchando muy atentamente la nota del sector avícola.
1: Hola, Vero. Buen día. Gracias por estar. El que está hablando de pollo, más vale que no va a hablar mal de los pollos que él está haciendo, o sea, criando. Yo no como más pollo, eso no es pollo, esa baba que larga, asqueroso, ay, perdón por el término. Pollo eran los de antes, los que vos criás en tu casa con maíz. Bueno. Y que te llevaba tiempo, ¿no? Ahora todos amontonados día y noche.
0: Vos sabés que el tema de la crianza también, y a ver, hay diferencia, como ya se empieza a marcar, Sergio, en tendencia mundial. Cuando uno se acerca a lo que son los farmers market, o sea, vas a comprar del productor y siempre hay una diferencia en cuanto a la crianza, una crianza más orgánica o una crianza más industrial, ¿verdad?
2: Exactamente. Hay un mercado cada vez más grande, ¿eh?, para productos orgánicos certificados. Por supuesto, son otros precios, ¿eh?
0: Claro.
2: Sí, y, sí. Y ahí hay que respetar al consumidor, las preferencias. Uno entiende que, desde el punto de vista de la industria, tal vez producir pollos orgánicos en escala no es tan sencillo, ¿eh? Pero no hay mercado para todo.
0: No es tan sencillo, y vos también hablabas del tema de los precios. Tampoco llega a los consumidores que lo eligen por una cuestión no solo de salud, sino también por precio.
3: No, a ver, pero Sergio, también pasa lo mismo con la verdura. Este es el momento en el que nos peleamos con el mercado de frutas y verduras. El tomate actual que se vende en la verdulería no tiene gusto a tomate.
0: Sí, eso es verdad.
3: El tomate de quinta o el tomate cherry, que es un poquito más caro, tiene otro sabor. Ahora, la producción, lógicamente, cuando que liberan a tierra, el procedimiento que hay más, es otro. Y ahí también está el precio que vos pagas. Ahora, en materia de sabor, lo mismo que el morrón de quinta, la carnosidad que tiene ese morrón no la tiene el de invernadero. Son diferencias.
0: Uno se acerca el día de la calle recreativa a lo que es ahí en Oroño.
3: Es decir, que están los bolsones. Sí.
0: Que tenés a la gente del cinturón agroecológico.
3: Sí, es otra cosa.
0: Y no es solamente el sabor, es el olor. Sí. La verdura tiene olor, ha recuperado el olor. Ahora, vamos a decirlo también, uno tiene que invertir un poquito más. Y no siempre, y no todas las familias también tienen ese extra. Por eso decimos, hay para todos los gustos. Y para todos los gustos la información también. Vamos a volver a conectarnos, nos lo prometió Fer Carrafielo. Dijo, les prometo más información. Venimos hablando del clima, venimos hablando de que estamos preocupados por la llegada de este fenómeno del Niño, con la posibilidad de que adquiera características intensas o incluso severas en nuestra región. Nos vamos a las calles, Fer. Te escuchamos.
4: Pero calles vacías, primero quiero decirte.
0: Nadie, nada.
4: No hay nadie, es difícil. Van a escuchar pajaritos cantar.
0: Sí. ¿Panadería?
4: Y panadería sí, panadería sí.
0: Eso es importante.
4: Algunos barcitos, los más tradicionales, te diría.
0: Sí.
4: O ahí vamos mitad y mitad en bares.
0: Bueno.
4: Pero después no tenés administración pública, no tenés bancos, no tenés colegios.
0: Claro, paró.
4: Sí. ¿Quién va a ver? Bueno, vamos. Bueno, la radio, más que esa compañía. Vamos a escuchar a Cristian Latino, que es el gerente de Aguas Santafesinas. Están haciendo trabajos preventivos por el Niño que se viene, esto que vos decías. Lluvias intensas, como la de la semana pasada, más progresivas, aseguran que a noviembre y diciembre, sobre todo el último mes del año, va a haber muchas lluvias, que será cada 48, 72 horas en algunos casos, y hay trabajos preventivos que le corresponden a Aguas Santafesinas para evitar, entre otras cosas, el colapso de las calles, anegamientos y demás. El testimonio del Latino.
5: Como venimos viendo, se vienen pronosticando lluvias por encima de lo normal. En primer lugar, la empresa se viene preparando para afrontar ese fenómeno, preparando especialmente en todo lo que es el relevamiento de instalaciones. Ya el año pasado comenzamos a hacer un relevamiento profundo de las instalaciones, reponer o fortalecer la existencia de equipos críticos, de insumos, el trabajo preventivo que venimos haciendo en las tomas de agua, o por ejemplo en la zona céntrica de Rosario, donde tenemos el sistema pluvial, en todo lo que es un sistema preventivo, digamos, de mantenimiento de sumideros. Y ahí, cuando preguntabas en recomendaciones, principalmente siempre lo decimos, ¿no? Esto de mantener la limpieza de la vía pública, de no arrojar botellas hacia la vía pública. El sistema de sumideros que tiene el centro de Rosario está funcionando bien, pero por supuesto que las rejas que vemos en las esquinas son las que donde terminan justamente las botellas y este tipo de cuestiones. Pero bueno, principalmente comentar y llevar información a la población de qué es lo que la empresa viene haciendo en cuanto a la preparación para el fenómeno del Niño, como te decía, fortalecer todos los stocks de insumos, los stocks de equipos de bombeo. Estamos trabajando en conjunto con el gobierno provincial, justamente en todo lo que es el programa preventivo del fenómeno del Niño, especialmente con el Ministerio de Obras Públicas.
4: Hasta allí el testimonio de Cristian Latino, el gerente de Aguas Santafesinas, Vero, hablando sobre los trabajos preventivos que se están haciendo para evitar naturalmente que el Niño, cuando llegue, bueno, tenga, entre otras cosas, anegamientos y colapsos en la ciudad. Se trabaja mucho sobre todo en la zona de Rosario y la ciudad de Santa Fe, más allá de que hay pueblos y hay quizás zonas menos urbanas que también han estado complicados con anegamientos. La realidad es que sobre el eje urbano y sobre ciudades más convocantes o más de más gente, bueno, es donde generalmente puede haber un poco más de inconvenientes, ¿no?
0: Bueno, vamos a estar atentos a esta información. Es importante lo que nos adelantan desde la empresa de Aguas Santafesinas, porque está hablando de prevención, está hablando de sumar equipamiento. Lo que pasó a mediados de la semana pasada, Fer, fue algo así como el testeo.
4: Sí, pero sí, porque fueron casi 83, 84 milímetros en algunas horas y fueron con mucha intensidad. Entonces creo que nos mostró lo que puede venir, claro. Más allá inclusive de que Randa nos contaba el otro día, Gonzalo Randa de Defensa Civil, que se esperan que sean más intensas algunas lluvias, insisto, llegando a diciembre y con más posibilidad de precipitaciones, es decir, llegar a casi 100 milímetros, claro, en tiempos cortos.
0: Gracias, Fer, estamos atentos.
4: Volvemos.
0: A ver, pasamos por el mensajero. Nos dice Analía, buen día, Vero, equipo, admirable la capacidad de trabajo, energía, motivación, buen ferado. Gracias, Analía, vos, por estar del otro lado. Nos cuenta Sara, dice, mi hijo trabajó en un criadero de pollos. En 10 días ya venían a llevar la camada porque ya estaba para comer, estaba para salir, claro. Dice Ale, hola, los estoy escuchando desde las 7, hoy un poquito más tarde. No pude dormir más, claro, se despertó. Y nos pregunta, dice, ¿cómo eran las siglas, la información sobre el tema de los pollos? SINCAP, con C, SINCAP, así como suena, SINCAP.com.ar, es el Centro de Información Nutricional de la Carne de Pollo. Con información del deporte, hoy nos está acompañando Ale Gerbaudo, te escuchamos.
6: Bueno, lo decíamos, Vero, hoy va a estar jugando Newell's en la visita a Mendoza, una hermosa provincia, que va a tener el cierre de esta jornada de lo que es la fecha número 12 del campeonato, frente a un Gimnasia de Mendoza que ha comenzado muy bien el campeonato Clausura, pero que se apagó un poco, viene a perder 3-0, y que es un rival directo para la clasificación en Newell's, porque ambos tienen 17 puntos, Lanús también se suma con esa misma cantidad de puntos, entonces es un partido determinante, le toca de visitante a la Lepra. A partir de las 5 de la tarde van a estar comenzando la transmisión el equipo de Estadio 3 con el Gato Greco, con Claudio Giglioni y con Gonzalo Cavigiani, que ya están rumbo a Mendoza, salieron ayer casi sobre la medianoche, así que seguramente con Estadio 3 van a estar con muchísima más información. Lo que no se espera son demasiadas modificaciones en Newell's, si bien hay una pequeña duda con respecto a la posición de lateral por izquierda, si se mantiene Jerónimo Russo o vuelve a la titularidad Escobar. Creo que es a priori la única incertidumbre que tiene periodísticamente, ¿no?, el equipo de Newell's Old Boys. Va a reemplazarlo a Gianetti, que salió en los primeros minutos del partido pasado por una lesión. Cabrera, que fue el que ingresó directamente en aquel cotejo.
3: Perdón, Alejo, porque vos marcabas hoy lo de la tabla anual con algunos resultados que se dieron, está muy ajustado. la sumatoria de puntos son las fechas restantes, quedan cuatro fechas. Quedan una cuatro vez que arrancan playoffs, ya tenés determinado copa, campeón y descensos.
6: Exactamente, después se define obviamente el campeón del torneo clausura, claro, con lo que va a ser los mata-mata, pero para lo que tiene que ver con la sumatoria de puntos, se define hasta la última fecha de tabla anual, es decir, quedan cuatro partidos para los que aquellos que no han jugado todavía. Por ejemplo, Newell's le quedan cinco, River, que tiene un partido pendiente, le quedan cinco, pero bueno, en definitiva, Newell's está lejos de la tabla anual para clasificar a copas internacionales. Creo que el gran objetivo de Newell's es meterse en los playoffs, pensando en lo que tiene que ver con esta posibilidad de por lo menos campeonar o de buscar ese título, y ni hablar de lo que viene siendo para Newell's años muy catastróficos en esto de buscar clasificarse. Desde que está este formato, Newell's nunca pudo clasificarse, así que es una noticia importante. Lo último con respecto al fútbol, ya tenemos el primer descendido de la Liga Profesional de Fútbol, es Estudiantes de Río Cuarto, una de las peores campañas en Primera División se podría llegar a dar si no gana o no suma tres puntos en lo que resta de la temporada. Así que el León cordobés, Estudiantes de Río Cuarto, es el primer equipo descendido de nuestra Liga Profesional.
0: Bueno, seguimos con la información del deporte. Este fin de semana largo es mucho deporte, mucho fútbol, y estamos comenzando, porque aunque sea el cierre del fin de semana largo, es lunes, es el comienzo de la semana, entonces ya estamos como adelantando una especie de balance con la información deportiva. Gonza Calvigioni en viaje a Mendoza, y Ale Gerbauda, Alejo, pero a mí me gusta decirle Ale, como que me da Ale Gerbauda, como tiene como musicalidad, así
6: me gusta, Ale, me gusta.
0: Viste, ¿no?, que suena Ale Gerbauda, tiene presencia. Antes de ir a las noticias, vamos a revisar información de bolsillo que tiene que ver con los barrios populares.
3: Y el aumento del costo de vida, Vero, porque está en 2,5 millones de pesos, es el informe que hace el Centro de Estudios Escalabrini Ortiz. El aumento del costo de vida, en este caso en barrios de Rosario, es del 13% entre junio y septiembre, es decir, en el último trimestre. Puntualmente, ¿en qué referencia en el aumento? En el incremento del costo de los alimentos. Y puntualmente, ¿en qué hace hincapié este informe? En que la mayoría de los salarios, acá repasamos muchas veces lo que es un básico de un trabajador público, un trabajador privado, ninguno está en ese orden de ingreso. Es una realidad, tenés que tener por lo menos dos ingresos, claro, de cierto valor, claro, en un hogar para pelear. En este caso, las mediciones de las canastas, estas las del CESO, están de jubilados, hay muchos, sí, organismos que las miden. La Universidad Nacional de Rosario también hace una medición propia. La mayoría tiran los precios en un promedio bajo, digamos, con lo cual si uno suma algunas cuestiones que están por fuera de lo que es básico, bueno, ahí ya se te va un poco más el costo de vida.
0: La verdad que es muy interesante estas mediciones que toman en cuenta y cuando te lo plantean como barrios populares, porque sí, también hay una realidad, y lo sumo también en esto a Sergio. Muchas veces el acceder a mejores precios te resulta más fácil cuando tenés mayor poder adquisitivo, porque vas al volumen. O vas al descuento de la tarjeta del banco.
3: Y si estás bancarizado tenés ahí una, claro, ventaja. No sé, pero modo te da beneficios a veces de 20% de descuento.
0: Entonces tenés esta particularidad que de repente en zonas más vulnerables o en barrios populares, tus alimentos son más caros. Y esto es lo que están reflejando este tipo de estudios. Por eso también está bueno tener esa foto, y me parece que para quienes diseñan políticas públicas también es importante que esté esta foto, porque si no es un sector que queda invisibilizado y que es el que en este momento tiene más dificultades para sostener esto que estamos hablando, que es, sí, la canasta básica.
2: Pero,
0: sí, Sergio,
2: esta es la cuestión, después del lugar, claro, para almacenarlo.
0: Sí. Claro,
2: también. ¿Y cómo lo llevas?
0: Claro. El traslado.
2: No tenés,
0: claro,
2: vehículo, el traslado. Todo eso complica mucho, mucho la situación de los sectores más vulnerables.
3: Este informe toma La Rea Empalme, esa zona de la ciudad, Saladillo, La Sexta y Bellavista. Y la cuestión de los precios también está vinculado a lo que planteaba Sergio más temprano acerca de los sectores que están mejor, los que no tanto. Más allá de las cuestiones macro del ordenamiento de la economía, en la comparación del sueldo siempre uno mide para qué le alcanza.
0: Claro,
3: vos comparas,
0: claro,
3: tu sueldo con el alquiler, tu sueldo con el gasto mensual, y decís, bueno, me alcanza más, menos, y ahí vas haciendo una medición que es un poco más doméstica, pero es el bolsillo del día a día.
0: Es lo que uno mide, la economía cotidiana. Nos pasamos un poquito, dos minutos pasan de las 8 de la mañana, pero es momento de los títulos destacados. Ya los tiene listos Agustín D'Adamio.
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3: El Papa León XIV será operado de un nódulo en un pulmón a un mes de su viaje a Argentina. El pontífice lo anunció este domingo. La intervención quirúrgica se realizaría esta semana con una recuperación en torno a los 7 días. En principio, su visita al país no correría peligro. Argentina recupera participación en el comercio mundial y proyectan exportaciones por 180 mil millones de dólares en 2035. En 2023 tocó su piso histórico de proporción de las exportaciones globales, pero desde 2024 se viene recuperando. Desde entonces, su participación relativa aumentó 37% y este año, por primera vez, las ventas al exterior superarían los 100 mil millones de dólares. Lunes feriado, con menos colectivos en la calle y guardias mínimas en salud en Rosario. En el cierre del fin de semana largo por el Día del Respeto a la Diversidad Cultural, la ciudad adopta un esquema especial de atención sanitaria y reduce el transporte público. La recolección de residuos será normal y no habrá estacionamiento medido ni carriles exclusivos.
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0: 6 minutos pasan de las 8 de la mañana. Saludamos a los que se suman a las 8. 12 grados, 2 décimas la temperatura en Rosario, cielo nublado, viento del este. Vamos a una máxima de 17 grados. Jornada inestable, con algunos chaparrones pronosticados para la mañana. Por ahí, si tenemos suerte y el niño nos deja, mejora un poquito para la tarde-noche, aunque con cielo bastante nublado. Dani Bravo, que de esto sabe, me mira y me pone cara de no te confíes, salí con un paragüitas para la tarde por las dudas. Sergio, repasábamos dentro de las noticias destacadas, indudablemente la información que tiene que ver con la salud del Papa León XIV y con el viaje programado a Argentina.
1: Tal cual, Vero, recordemos que se le detectó al Papa un nódulo en uno de sus pulmones, va a ser sometido a una intervención. Algunos creen que esto no es algo lo suficientemente grave como para postergar el viaje, eso quedó pendiente, no hubo ninguna información al respecto, pero indudablemente ha generado preocupación, una reacción de solidaridad naturalmente en todo el mundo, particularmente los países que iba a visitar el Papa en la región.
0: Bueno, queremos conocer un poco más, porque esto indudablemente también nos ha generado muchas dudas, muchos interrogantes sobre concretamente de qué cuadro estamos hablando, de qué situación, de qué perspectivas. Lo tenemos en línea al doctor Daniel Buljubasich, es médico neumonólogo, expresidente de la Asociación Argentina de Tabacología. Le agradecemos estos minutos con Radio Informe 3. Doctor Verónica Maslup y todo el equipo, lo saludamos en este feriado nacional. Gracias por atendernos. Buen día.
2: Hola, buen día, Verónica. ¿Qué tal? Un saludo para ustedes y para toda la audiencia.
0: La verdad que agradecemos poder contar con usted para sacarnos un montón de dudas que nos imaginamos también que son muchas de las dudas que tiene nuestra audiencia en este momento, cuando de repente uno escucha de una intervención en un pulmón, de un nódulo, bueno, se genera mucho temor de cuál puede ser la situación o la prognosis, de qué estamos hablando, qué significa que se encuentre un nódulo en un pulmón, doctor.
2: Bueno, en el caso particular al que se refieren, que es el caso del Papa, son las mismas dudas que tenemos nosotros también, porque en realidad hay cosas que resultan raras, ¿no? Hablan de un nódulo de 3 milímetros. Vamos a empezar por el principio. Un nódulo es una lesión redondeada en un pulmón de menos de 3 centímetros, que serían 30 milímetros, y que, bueno, suele aparecer con un grado de frecuencia significativa y cuyas características y cuyo pronóstico dependen de ciertas circunstancias, por supuesto el tamaño, la evolución en cuanto a crecimiento, las características, si los bordes son lisos, si los bordes son irregulares, si es un nódulo pulmonar solitario o si son varios, y bueno, en base a eso, si tiene calcificaciones o no, en base a eso se hace una evaluación en cuanto a la conducta a tomar. Ahora, lo raro en este caso es que el nódulo informado tiene 3 milímetros, y la verdad es que un nódulo de 3 milímetros no se opera, porque por tamaño hasta es muy difícil de ubicar, hay que sacar una superficie grande del pulmón para sacar el nódulo, es difícil de acceder a un nódulo de 3 milímetros, y esperar con un nódulo de 3 milímetros se espera, porque lo que nosotros hacemos cuando encontramos un nódulo de ese tamaño es evaluar las características del paciente, los antecedentes, si es acá cobra valor, si es fumador o no, y no sabemos realmente si el Papa fuma o fumó, por lo menos yo lo desconozco, y después, un nódulo de 3 milímetros simplemente se controla, se hace una tomografía entre 3 y 6 meses para ver si cambia de tamaño y se va controlando. Si durante 2 años no cambia de tamaño, se deja ahí tranquilito donde está. Por eso hay algo, alguna información que tenemos que no es del todo correcta, tal vez.
1: ¿Cómo le va, doctor? Sergio Valente nos saluda. Buen día.
2: Hola, Sergio. Buen día. ¿Qué tal?
1: ¿En qué casos conviene remover el nódulo y qué procedimiento se hace con ese nódulo? ¿Se lo somete a análisis patológicos? ¿Cuál es el procedimiento?
2: Mira, ¿en qué casos? nódulos de características particulares, sobre todo de bordes irregulares, que no estén calcificados, por lo menos completamente, en pacientes con antecedentes de tabaquismo, y si es posible que haya crecido en el último tiempo, que tengamos la evidencia que haya crecido en el último tiempo. Muchas veces nos encontramos con un nódulo de alrededor de 10 milímetros y realmente uno tiene dudas o no sabe qué es lo que está pasando y se decide removerlo igual. Ahora, ¿con qué método? Los cirujanos de tórax hoy utilizan la técnica videoasistida, es decir, entran con un videotoracoscopio, localizan la lesión, sacan el nódulo, tienen un patólogo adentro del quirófano que hace lo que conocemos como biopsia por congelación, es decir, una biopsia inmediata para saber solamente si es bueno o es malo. Si es bueno, la cirugía termina con la extracción del nódulo, y si es malo, se buscan márgenes más extensos, de modo de asegurarte de que no quede nada adentro, y con esto se resuelve la situación. Si es un nódulo pequeño, la cirugía es curativa.
1: ¿Cuánto tiempo en promedio, doctor, tarda un paciente a recuperarse como para poder hacer un viaje en avión prolongado?
2: La recuperación depende de cómo vaya todo en la cirugía. A veces son 2 días de internación y a veces son 2 semanas, de acuerdo a lo que suceda, no, que no haya ninguna complicación, que no se infecte, depende cómo sea su salud en otros aspectos, es decir, dependemos de un montón de imponderables. Yo leo por ahí que son 2 días de internación y se va a su casa, si eso es lo ideal, ahora no siempre sea lo ideal. Y la historia de subir un avión después de abrir un pulmón, abrir la pleura, tener un tubo de drenaje y demás, por lo menos a evaluar. No me parece que esté alguien que se opere del pulmón en condiciones de subirse un avión para este trajín y para esta gira en tan poquito tiempo, ¿no? Eso también es otra cosa que llama la atención, que digan que la gira no peligra y que la van a hacer lo mismo y todo. Por eso te digo que las mismas dudas que tienen ustedes y que tiene la gente, la tenemos nosotros. ¿De qué manera van a manejar esta situación?
0: La verdad que de todas formas, doctor, es muy interesante poder charlar con usted. No se habla mucho a veces de lo que tiene que ver con estas detecciones en los pulmones o de los caminos terapéuticos y de la importancia, como siempre, de los controles a tiempo, de la detección precoz. Me pareció muy, un excelente parámetro lo que usted marcaba respecto, por ejemplo, del tamaño del nódulo. Usted dijo, si son 3 milímetros, la verdad es que el curso terapéutico habitual tiene que ver más con un control y un monitoreo antes que con una intervención, porque uno entiende que es mucho más gravoso, más perjudicial para todo lo que es el sistema, la intervención, que el nódulo de 3 milímetros. ¿Cuál sería ese tamaño que ya dice, no, en este momento lo que necesitamos hacer es una intervención? ¿Hay un protocolo en ese sentido?
2: Sí, durante mucho tiempo tomamos como parámetro los 10 milímetros. Vos sabés que en medicina nada es absoluto, todo es relativo, pues si por ahí tenés un nódulo de 8 milímetros en un paciente fumador que tiene muchas características de imagen de que puede ser algo maligno, bueno, se busca antes, pero también tiene que estar accesible a la cirugía. Para nosotros el límite siempre fue 10 milímetros, y lo que sí es claro es que si yo fuera el Papa o si fuera el médico del Papa, no mandaría a sacarle un nódulo de 3 milímetros antes de una gira como esta. Le diría, bueno, vaya de viaje, haga todo lo que tiene que hacer y a la vuelta reevaluamos y vemos. Eso sería la lógica, lo que marca el sentido común.
3: Doctor, ¿cómo le va? Agustín D'Adamio es mi nombre. En términos generales, por ejemplo, cuando uno escucha cardiólogos, te dicen que uno de los principales enemigos de la salud cardiovascular es, por ejemplo, el sedentarismo. En el caso de la salud pulmonar, aparte de la cuestión del tabaco, ¿cuál es la conducta humana más perjudicial para ese sector del cuerpo?
2: Te diría que básicamente el humo del tabaco se lleva a todos los laureles en este caso. Y Actualmente te podría decir que la contaminación ambiental, la calidad del aire que respiramos es fundamental en todo sentido. Es decir, la contaminación ambiental, ya sea por lo que respiramos habitualmente, de todo el particulado que existe, sobre todo en las grandes ciudades, y eventualmente algún elemento que pueda estar relacionado con cuestiones que suceden en el lugar donde trabajamos. Ahora, en el caso de nódulos y todo, tumores y cáncer, casi exclusivamente la responsabilidad es del cigarrillo.
0: Doctor, ¿qué frecuencia de consulta, de estudios, qué se recomienda como prevención?
2: Si alguien es fumador o fue fumador de jerarquía y tiene dudas, ahora hay un estudio que es el tamizaje o la pesquisa, el diagnóstico precoz del cáncer de pulmón, que es lo que sería al hombre o al pulmón, mejor dicho, el control de la mamografía para las mujeres, con una frecuencia determinada, de acuerdo a la edad y a las características, pongamos a partir de los 40 años en un paciente que fuma o fumó, hacer tomografía de baja radiación, porque en realidad el problema de hacer una tomografía cada rato es la gran cantidad de radiaciones a la que se somete nuestro organismo. Entonces sería bueno hacer una tomografía cada 3 meses, pero en realidad la cantidad de radiaciones que vamos a absorber es muy grande y no deja de ser riesgosa. Entonces, existe un método ahora donde existen ciertos parámetros, se lo categoriza y se determina, de acuerdo al resultado del estudio, lo que se debe hacer. Si lo que se debe hacer es intervenir inmediatamente o seguir controlando esto con una periodicidad que está establecida de acuerdo al tipo de la lesión. Así como sucede en la mama, que es lo más difundido y lo que se puede, lo que la población conoce perfectamente respecto a que si te hacen una mamografía y tenés una lesión de determinadas características, eso requiere sacarla, biopsiarla o controlarla dentro de 6 meses, por ejemplo.
0: Clarísimo.
1: ¿Sergio? Doctor, una última pregunta. ¿Hay algún otro parámetro, por ejemplo, en términos de análisis de sangre, que se pueda utilizar como para entender si el nódulo este es maligno?
2: No, la verdad es que no. No todavía, por lo menos a esta altura de la vida, no tenemos ningún elemento que nos permita saber si alguien que tiene un nódulo en el pulmón tiene o no un cáncer. No hay marcadores tumorales que sean confiables en el sentido de saber si lo es o no lo es. En realidad, mi postura en la consulta es que si tengo un nódulo que es dudoso, tenga 10 milímetros o más y características de malignidad, siempre prefiero que esté afuera. Bueno. Es decir, se lo hablo con el paciente, se programa la cirugía, que hoy realmente con las técnicas mini invasivas ha avanzado muchísimo en cuanto a la recuperación y ha disminuido muchísimo las complicaciones postoperatorias, y prefiero que esté afuera. Ahora, otra manera no hay. Hay muchas evidencias en la imagen que nos sugieren la sospecha de una imagen de malignidad. Por eso les decía que me resulta raro que vean un nódulo de 3 milímetros,
1: claro,
2: con una característica, y lo operen con la urgencia de que, digamos, con esto van a resolver la situación, porque 3 milímetros lo puede hacer ahora o dentro de 2 meses y es exactamente lo mismo.
0: La verdad que yo creo que nos ha servido mucho esta charla, y entendiendo además que es en un día feriado, doctor, es doble el agradecimiento. Y le mandamos un saludo muy grande, y vamos a seguir todos atentos, por supuesto, a cada dato y a cada información que llegue, y probablemente volvamos a consultarlo.
2: Quedo a disposición de ustedes. Muchísimas gracias a ustedes.
0: Los agradecidos somos nosotros. El doctor Daniel Buljubasic, médico neumonólogo, expresidente de la Asociación Argentina de Tabacología, bueno, con algunas consideraciones y parámetros en base a la información que se conocía ayer de boca del mismo, el León 14, sobre este nódulo que han descubierto, y el anuncio de que se iba a realizar una intervención quirúrgica, y lo que significa para la salud del Papa y también acá en el corto plazo para su visita a Latinoamérica y específicamente a la República Argentina.
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0: Hola, Vero, buen día. Recién me levanto. Voy a tomar unos buenos mates y escucharlos a ustedes como todos los días. No sé si te acordás. Dice, soy Carlitos Palacios, el de los 16 hermanos. Claro, Carlos nos contó la historia de sus 16 hermanos, de su mamá, de su papá, cómo llegaron a Rosario, su superación personal. La historia la van a encontrar en la web de Cadena 3, lo contamos hace algunos meses con el Titi Chabatoni. Hola chicos, dice Francisco, desperté a las 6, como siempre, no sé para qué, claro, en un feriado como a muchos les habrá pasado. Es terrible, Sergio, eso, no tenés que trabajar, sí, te despertás seguro. Igual y decís, ¿y ahora qué hago con los ojos como el 2 de oro?
1: Pero el reloj interno funciona, pero no tiene la responsabilidad metida, la verdad.
0: ¿Sabes lo que es el resto de la familia durmiendo y vos con los ojos como el 2 de oro como Francisco? Y dije, voy a escuchar a Fune. Y Fune, ¿no está? ¿Quién está? Dice Francisco. Verónica. Sí, claro, acá estamos, haciendo el aguante. Para Francisco, yo le digo que ya lo vi al señor Alberto Lotuf en los pasillos de la radio. En un ratito va a estar tomando el sitial para encabezar juntos en este feriado nacional. Está todo listo, ¿eh? Ha llegado muy temprano, así que abrazo para Francisco, para Lorenzo también, que nos estaba mandando una foto por acá. Roberto, que nos decía, ojo con el tema de los precios en los barrios populares, dice, no en todos lados, y nos contaba de algunos súper de barrio que realmente tienen precios muy acomodados, con descuentos, pero claro, depende de la disponibilidad de ese súper de barrio, no pasa en todos los barrios. En Roberto, por eso también lo estábamos comentando. Estamos en la recta final de esta edición de Radio Informe 3 en Cadena 3 Rosario, feriado nacional, el señor Hernán Funes ausente con aviso, Vero Masloop da un paso al frente y el resto del equipo banca, vamos todavía, pero no queremos perdernos. La verdad, esta conexión es una conexión muy especial, es una cobertura especial que está haciendo Cadena 3. Agustina Vivanco es enviada especial de Cadena 3 a China, y estamos, la verdad, que descubriendo y conociendo cosas inimaginables. Allá nos vamos con Agustina. ¿Cómo estás, Agus? Buen día o buenas noches por allá.
2: ¿Cómo andás? Claro, buenos días para vos, buenas tardes para nosotros. Ahí tardecita está. Noche, porque acá ya no tenemos más luz. 19:24 minutos a esta hora en Xi'an, que es la segunda parada de nuestro viaje a China. Estuvimos en Beijing, ahora en Xi'an, y mañana vamos a volver a cambiar de ciudad. Un viaje mágico que nos propone conocer China desde el punto de vista turístico, desde el punto de vista productivo, y que cuando nos vamos acercando desde lo turístico y desde lo productivo, nos vamos encontrando con una gran cantidad de contrastes respecto a nuestra realidad que creemos que vale la pena contar. Quiero hablarte hoy del sistema educativo en China, porque es realmente un proyecto muy ambicioso el que tiene el Estado chino de convertirse en una superpotencia educativa para el 2035. Los chicos en China comienzan la escuela, la etapa preescolar a los 3 años, desde los 3 hasta los 6 años van a la guardería. Esa etapa todavía no es obligatoria, el gobierno la está planteando a futuro como una etapa obligatoria y gratuita. A futuro es una propuesta que se está haciendo en este momento para tratar de incentivar a que suba la natalidad, porque es también otro de los grandes problemas, entre comillas, o desafíos a los que se enfrenta en este momento el gobierno chino. La natalidad se ha frenado en este momento, en los últimos 2 años, más fallecimientos que nacimientos de niños. Se cortó esa famosa tendencia que había de solamente permitir un niño por familia,
0: claro,
2: como sucedía, y te acuerdas cómo ha sido, sí, muy popular durante muchos años en China, y se trabaja muchísimo sobre el sistema educativo, que es un sistema educativo exigente, que es obligatorio a partir de los 6 años hasta los 15, y que tiene un examen a los 18 antes de ingresar a la universidad, que es el examen final más importante que rinden todos los alumnos chinos, con una exigencia altísima, una competencia altísima, y también un nivel de desigualdad altísimo entre muchos alumnos de las escuelas que asisten aquí en China. Te propongo que escuchemos a Cristina, ella es guía, y nos cuenta, escucha, desde qué hora hasta qué hora su hijo va a la escuela.
3: Cada colegio, porque el colegio suyo, los mejores, los 50, la noche hay otra clase.
4: Entonces, ¿vuelve a tu casa a qué hora?
3: A las 10.
4: O sea, salió de tu casa a las 7:20 y vuelve a las 10 de la noche.
3: Correcto.
4: ¿Tienen clases aparte los 50 mejores, me explicabas?
3: Sí, exactamente. Los mejores 50 de 7:40 a 9:40, 2 horas más.
4: ¿Cuánta cantidad de alumnos tiene cada curso?
3: Por ejemplo, el colegio de mi hijo, cada curso, 7. Tiene 7 aulas, clases.
4: Divisiones, claro, 7 sí. Divisiones. Y dentro del aula, ¿cuántos alumnos?
3: Entre 45 y 50.
4: Cada curso.
3: Correcto, cada clase, cada aula.
2: Cada aula, Vero, tiene en China entre 45 y 50 alumnos. Y cada división, claro, tiene entre 8 y 10 cursos. Para que nos demos una idea de la magnitud y la cantidad de gente que forma parte del sistema educativo. Bueno, es muy amplio, muy lindo para que lo estemos charlando y lo vayamos comentando. Y bueno, y todo un desafío a ver si es un modelo para admirar o si es un modelo demasiado exigente, que es lo que están planteando las autoridades ahora. Y por lo que están además implementando ciertos cambios para los próximos años.
0: La verdad, cada una de las experiencias que vas compartiendo, que nos vas trayendo, Agustina, nos dejan mucho para pensar. Esto también es interesante, acercarse a una cultura que parece tan tan lejano, tan distante, pero que a la vez nos permite repreguntarnos temas como en este caso el tema de la educación o también cómo se está manejando el tema de la natalidad.
2: Es correcto que el Estado le financie la educación inicial a las familias para fomentar que haya chicos. Esto impacta directamente en el sistema previsional. El problema que tiene hoy China es que no sabe cómo va a sustentar el sistema previsional de sus adultos mayores, que además aquí son las cabezas de familia y lo más importante, el respeto y el cuidado por los adultos mayores es a imitar, es uno de los puntos a imitar, cómo se los cuida, cómo se los mantiene, cómo se los protege, pero están viendo que con estos números no van a cerrar los números.
0: Claro.
2: Entonces, por ejemplo, está la idea esta de financiar de que sea obligatoria y de financiar el jardín para que los chicos vayan a la escuela, entre muchos otros cambios, ¿no? Claro. No se toma examen escrito a chicos de entre 6 y 7 años, se los evalúa de otra forma, con juegos, con observación. Se propone para 2027 por lo menos 2 horas en la currícula diarias de educación física.
0: Mirá.
2: Por la cantidad de horas que pasan en la escuela. Claro, por ejemplo, los chicos duermen, comen, tienen espacio para dormir en las aulas también. Es otro mundo, Vero.
0: Impresionante, Agus. La verdad, vamos a seguir cada una de tus salidas como lo venimos haciendo con esta información, con este viaje mágico y a la vez de tanto aprendizaje. Y de alguna forma ya estamos tentándonos. ¿Por qué no? Es un destino para viajar, para conocer una cultura. Te mandamos un abrazo grandote.
2: Un abrazo, gracias, Vero.
0: Gracias a vos. Agustina Vivanco, enviada especial de Cadena 3 a China. Nosotros, Diego Cian, Sergio Agustín, ya nos preparamos porque nos despedimos. Nos estamos yendo, ahí vamos con la ronda, nos vamos.
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0: Bueno, Sergio, gracias. ¿Con qué nos vamos? Hay una última, hay espacio para la última.
1: Simplemente recordar que el presidente está saliendo de viaje mañana, pero se va a conocer también la cifra de inflación y hay que seguir efectivamente lo que ocurre en el mundo, porque bueno, mañana abren los mercados en la Argentina y veremos si tenemos chance de seguir bajando el riesgo país. Va a depender mucho de cómo cotizan los bonos del Tesoro mañana.

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2: ¿Qué tal? Buen día para todos. El próximo jueves, que es 15 de octubre, esta semana, puedo ofrecer una imagen precisa del presente argentino. Una oposición que busca reunir votos dentro del Congreso y una movilización universitaria que procurará hacerse escuchar afuera, en las afueras. Y para Milei, el presidente, ambas escenas plantean un desafío que excede la administración de una simple protesta. Su gobierno necesita transformar la estabilización económica en una mejora suficientemente extendida y construir acuerdos que den continuidad a sus reformas. La controversia por la ley de tierras agregó tensión a ese escenario. El 29 de septiembre la Corte Suprema dejó sin efecto la sentencia que había declarado inconstitucional su derogación mediante el DNU 70/2023. Rechazó la demanda del Centro de Excombatientes Islas Malvinas de La Plata por falta de legitimación, sin resolver la constitucionalidad de la norma. El 9 de octubre, en otro expediente, suspendió provisionalmente los efectos del artículo que derogó aquella ley, hasta que juez competente examine la legitimación de los demandantes y el pedido cautelar. La oposición intenta trasladar la disputa al recinto. La sesión especial convocada para el jueves incluye el rechazo del DNU 70/23, una iniciativa sobre endeudamiento familiar y la prórroga de la emergencia en discapacidad. Y su primera prueba será reunir 129 diputados. El Senado ya rechazó el decreto en el 2024. Una decisión equivalente de la Cámara Baja afectaría, entonces, al conjunto de esa norma, cuyo alcance supera ampliamente la cuestión de las tierras. La suspensión judicial podría modificar los incentivos de algunos legisladores, pero no elimina la condición y la discusión política. Los bloques opositores buscan articular reclamos distintos en una mayoría que todavía deben demostrar. Y el oficialismo necesita negociar sobre demandas con fundamentos propios y reconocer que su capacidad de respuesta también depende de cómo procesa sus diferencias internas. Y en ese escenario adquiere significación la foto del desayuno de trabajo entre Milei y Patricia Bullrich en Olivos, difundida por ambos, ¿eh?

después de los desmarques públicos de la senadora, que esto se puede interpretar como una señal de cohesión ante una semana de presión parlamentaria y de movilización callejera. El presidente necesita preservar la unidad de su espacio. La jefa del bloque oficialista, Bullrich, en el Senado, procura sostener su respaldo sin renunciar a tener una voz propia. Y la imagen permite descomprimir tensiones, pero deja pendiente una tarea, que es convertir la cercanía en una estrategia compartida. Escuchar los reparos de una aliada con peso electoral podría ayudar a Milei a reconocer dificultades en su gestión. Bullrich deberá traducir sus observaciones en decisiones concretas. La capacidad para negociar hacia afuera también se construye en el diálogo hacia adentro. La quinta marcha federal universitaria, convocada para el mismo jueves, amplía esta exigencia. El Consejo Interuniversitario Nacional, las organizaciones sindicales y la Federación Universitaria Argentina reclaman el cumplimiento de la Ley de Financiamiento Universitario. Reclaman respuestas salariales y recursos adecuados en el presupuesto del 2027. La coincidencia con la sesión parlamentaria le va a dar mayor visibilidad a una disputa que combina decisiones fiscales con expectativas de futuro. Y el reclamo alcanza a familias que consideran que la educación es una posibilidad de ascenso social. El gobierno tiene derecho a exigir transparencia y eficiencia. También debe explicar cómo va a garantizar la formación y la investigación que necesita el desarrollo que propone. Y la oposición deberá precisar prioridades y financiamiento. La economía ofrece razones para esta discusión. En agosto la industria cayó el 3,2 interanual y la construcción retrocedió el 4,4%, aunque ambas mejoraron respecto a julio en términos desestacionalizados. La inflación mensual fue de 1,7. Ahora estamos esperando la del mes en curso, ¿no? La del mes pasado, que se da a conocer este mes en curso. Dicen que sería superior a 1,7. La estabilización avanza, pero los resultados todavía están conviviendo con dificultades productivas. El crecimiento más lento, reconocido por Caputo, y los reparos de Alberto Hades, el economista invitado a una reunión de gabinete por el propio presidente para exponer ante el gobierno nacional, y que el propio Caputo faltó, ¿no?, sobre el tipo de cambio, por ejemplo, requieren respuestas sobre competitividad, inversión y el empleo. La Argentina no está fuera del mundo, saben eso, ¿no? Que hay otros países además de Argentina. ¿Sabían que existen otros países? Sí, existen. El mundo está agregando ahora incertidumbre. Brasil resolverá el 25 de octubre su balotaje entre Lula y Bolsonaro. Estados Unidos va a celebrar elecciones de medio mandato el 3 de noviembre. La Argentina necesita vínculos que preserven sus intereses comerciales y financieros más allá de las afinidades entre los mandatarios. Esta semana medirá votos, capacidad de movilización y disposición a negociar. La foto de Olivos entre Bullrich y Milei anticipó una voluntad en el oficialismo de acercamiento. El Congreso, la calle y la economía van a poner a prueba el alcance. ¿Qué acuerdos pueden convertir el esfuerzo presente en una expectativa de progreso que sobreviva a la próxima elección?

0: Hola.
1: Hola.
2: Buen día, ¿cómo andan?
1: Ese ruiseñor que trabaja de sol a sol feriado.
3: Me encanta cuando estás así.
4: ¿Cómo anda el periodista más lindo de todo Rosario?
5: Turco, arranca tu programa y empieza a salir el sol, Turco.
6: Un día, Turco, te superas día a día.
7: Muy buen programa. Qué programón, hermano, la verdad, para sacarse el sombrero con vos.
8: Hermoso programa, Turco, hermoso programa.
7: Buen día, buen día, buen día. ¿Qué tal, señor?

0: estamos listos para comenzar otra edición de Juntos. Hoy feriado. Hoy feriado.
1: Hola.
0: Sí, buen día.
1: Hola, Néstor. buen día. Qué gusto verlo.
0: Igualmente, Mirta. ¿Dónde está? ¿Hoy está Hernán Funes? No está Hernán Funes, ¿no? No, se tomó el día Hernán Funes. Sí.
2: Vago.
0: ¿Dónde está Susana Mancelli hoy? ¿Dónde?
2: Vaga.
0: ¿Dónde está el Gato Greco hoy?
2: Vago.
0: ¿Quieren dejarme hacer solo el programa? No tengo ningún problema, ¿eh? Vayan, tómense, muchachos, tómense el día, ¿eh?
1: Tranquilízate.
0: No hay historia, ¿eh?
1: Yo estoy acá para molestarte, Alberto.
0: Sí, Mirta. Fíjate como la única que tenía que faltar. Era Mirta y acá está, entre nosotros. Gracias, Mirta, me haces el aguante. Gracias, querida. Gracias, mi amor. Mirá los comentarios que genera toda esta ausencia, ¿no? De estos tres sinvergüenzas.
1: Me hiciste la única que tenía que faltar.
0: Sí, la única que debía faltar, claro. Para sí, a ver, por un montón de razones, Mirta.
1: Ah.
0: Edad, jubilación, tranquilidad, las plantas, ¿no? Hoy, un día como hoy.
1: La trayectoria, ¿no?
0: No, también la trayectoria. Ah. Hoy es el día de la artritis, Día Mundial de la Artritis.
1: Ay.
0: Y las enfermedades reumáticas. La verdad, no tengo música para poner al respecto. El objetivo de la conmemoración es sensibilizar a la población sobre el impacto de las enfermedades reumáticas, visibilizar la dificultad de los pacientes y promover un diagnóstico temprano. Terrible artritis, ¿no? ¿No?
1: Los ruiditos que te hacen.
0: Hace ruido.
1: Sí, claro.
0: ¿Qué falta? ¿Colágeno? ¿Qué es lo que falta?
1: Sí, es el roce del hueso.
0: Sí. ¿Eh? Tremendo. Bueno, hoy es el Día del Respeto a la Diversidad Cultural, jornada de reflexión histórica y reconocimiento de los derechos humanos orientada a valorar la inmensa variedad de culturas indígenas, criollas e inmigrantes que conforman la identidad del país. Hasta el 2010, la fecha era conocida como el Día de la Raza, una denominación que celebraba la llegada de Cristóbal Colón y la conquista. El cambio de nombre buscó dejar atrás una mirada eurocéntrica para analizar la historia desde el respeto a los pueblos originarios, ¿no? Bueno, muy bien. Algunos están de acuerdo, otros no. No importa, tenemos música, dale.
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0: 5 siglos igual, León Gieco.

El respeto a la diversidad cultural es el reconocimiento, la valoración y la aceptación de las diferentes formas de vida, lenguas, tradiciones, creencias e historias que coexisten en una sociedad.

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es el cumpleaños de la Sole Pastorutti. Está cumpliendo 46 años la Sole, una mujer ya, ¿no? Conocida de esa manera, con ese apodo, la Sole, una cantante, compositora, actriz, conductora y productora argentina. Su música renovó el folclore nacional en la segunda mitad de la década de 1990 y provocó un acercamiento de esa corriente musical a los jóvenes. Es considerada dentro de la camada del folclore joven, junto a otros artistas contemporáneos como Abel Pintos y Luciano Pereyra. Pero empezó la Sole primero, ¿eh? Pegó primero la Sole. ¿Qué hay?

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1: ¿Qué más de la soledad, eh?
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1: Me gusta cómo empieza el tema.
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1: Vamos, vamos, vamos. 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

0: 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Feliz cumple, Sole, chiquitita, tan chiquitita, cuando auspiciábamos esos primeros temas, ese poncho, esa, a ver, ese contrapunto que se armó en algún momento con Mercedes Sosa, que no lo hacía Mercedes por mala, sino que veía a una nena que generaba en la juventud semejante repercusión que a lo mejor ella no podía lograr, porque era una cantante con trayectoria, con afinación, con una voz increíble, perseguida por los gobiernos militares.
1: Pero bueno, después terminaron grabando juntas.
0: No, después se hicieron muy amigas.
1: Sí, claro.
0: Desde ya. Con esto arrancó. Con su hermana Nati. 46 pirulos, che, la Sole.
1: ¡Feliz cumple!
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1: Además, por no he perdido esa humildad, ¿no? Siempre dispuesta para charlar con vos. 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
0: Es cierto. Un día como hoy nacía, Luciano Pavarotti, el gran tenor. A ver qué día, un día como hoy de... Espérate, ¿dónde está? Acá está, 1935. Así que tendría Luciano Pavarotti unos 91 años, ¿no? 91 años. Nacía el famoso tenor italiano.
3: ¡Qué bella cosa!
0: Si hay un día para escucharlo a Pavarotti, soy feriado, ¿no?

0: Nació en Módena un 12 de octubre de 1935, dotado de una voz intensa en los agudos y rica en los medios, con un fraseo claro y timbre claro. Es considerado uno de los cantantes más famosos de las últimas décadas del siglo XX y primeras del siglo XXI, tanto en el mundo del canto lírico como en la música popular.
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0: Con más de 100 millones de discos vendidos en su carrera, se estima que es uno de los cantantes más exitosos de cualquier género musical, así como uno de los italianos más exitosos internacionalmente.

0: Era hijo de Fernando Pavarotti, que era panadero y también era un tenor aficionado, y de Adele Venturi, que era una trabajadora en una fábrica cigarrera. Mira vos. 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
0: Su padre estimuló a Luciano para que empezara los estudios en el mundo del canto lírico. Aunque Luciano hablaba con cariño de su infancia, la realidad es que vivió ciertas penurias. Su familia tenía escasos recursos económicos, sus cuatro miembros se apiñaban en un apartamento de dos cuartos. Según Luciano, su padre tenía una fina voz de tenor, pero rechazó la posibilidad de dedicarse a la carrera de cantante debido a sus nervios. Era una persona nerviosa. ¿Cuánto de las penurias económicas habrán incidido a lo mejor en los nervios, ¿no?, del papi? Nessun dorma.

0: Bueno, muy bien. Señora, tenga usted buen día. Pese al mal día, buen día, querida, ¿eh?
1: Que sea buen día y más allá del chaparrón que me pescó justo cuando salía de casa.
0: A lo mejor sale el sol, ¿eh? Guarda.
1: ¿Quién te dice? Bueno, el chaparrón me pescó, pero lo sentí como agua bendita, ¿viste? Vamos, para despertarse bien y que sea buen día. 12 grados ahora la temperatura, la humedad 86%, no está tan alta, ¿eh? A pesar de la lluvia, la presión está perfecta, 1013.6 hectopascales, el viento es del este, aquello de agua como peste que decíamos en San Nicolás, no sé si se cumple, visibilidad muy reducida por lluvia, atención, cuídate y cuidamos. No hay gente en la calle hoy.
0: No hay nadie.
1: No hay nadie.
0: Nadie es.
1: Como dicen los porteños, nadie es, nadie es. Bueno, la máxima para hoy 17 grados, para mañana 11 y 26. Chaparrones por la mañana, no es pronóstico, por ahora se está cumpliendo, es una realidad. Si te podés quedar un ratito más en la camita, aprovecha, quédate. Y nublado por la tarde y por la noche, Alberto.
2: Buen día, feliz día.
0: Bueno, igualmente.
2: Gracias, Turco, por ponerme a Pavarotti.
0: De nada, señora.
2: De esa nada. Voz impresionante. Esa gracias, voz. Gracias.
0: De nada, señora. Por favor, sí.
3: Buen día, Turco.
0: Buen día. ¿Vos sabés? Este me parece que viene con cargada, ¿vos sabés? Me parece que viene con cargada.
1: A ver, a ver.
3: Buen día, Turco.
0: Sí.
3: Vos sabés que a las 8 y 30 en punto prendí la radio con mirá. Cierto temor, ¿viste? Como es feriado.
0: Sí.
3: Pensé que vos no ibas a estar.
0: Claro.
3: Y que iba a estar el pecho de Funes y que no iba a pasar los goles.
0: Quédese tranquilo.
3: La bronca
0: señor.
3: Y no pasa los goles.
0: Quédese tranquilo, señor.
3: Pero bueno, me alegré muchísimo. Me alegraste el día, Turco. Bueno,
0: yo pensé que era una cargada, no era para mí. Vamos, hoy habrá show de goles, sí, como el día de ayer, sí, sí. Ah, estuve con Ángel Antonio Landucci en el día de ayer, ¿eh? Le mando un abrazo grandote, es oyente de este programa. Ese 5 que tuvo Central, que tenía un shot, como decía mi viejo decía, tiene un shot impresionante, ¿no? Pateaba por ahí de la mitad de la cancha y también tenía puntería, pero tenía una pegada tan poderosa que te hacía acordar a Carbonari, ¿no? Bueno, más, sí.
4: Buen día, Turco.
0: Buen día.
4: Decime, sí. ¿En qué academia estás aprendiendo a cantar?
0: Ah.
4: Porque así paso lejos, porque yo tenía ganas de aprender, ¿sí? Pero...
0: Vamos, sacarlo del aire, sacarlo. Dice Alberto, perdón por pensar mal, pensé que te borrabas hoy, como tantas otras veces. Después digo, vas por quien te quita el sabor, claro. Dice, venís porque Central ganó, más o menos, dice esto, ¿no? 5-0, placeres del fútbol.
1: Qué exagerado.
0: Dice Francisco, no es para tanto, ¿no? Dice, buen día Albertito y a Mirta también. Acá en Carcarañá, doble feriado, fiesta de la Virgen del Pilar, fiesta patronal. Yo trabajo, cariños para ustedes y nosotros también, mi querida amiga. Estamos trabajando aquí, sí.
4: Buen día, Turco.
0: Buen día.
4: ¿Qué pasa? No hace falta nadie más.
0: Ay,
4: está la señora Mirta Andrín.
0: ¿Vos decís?
4: Y cartón lleno.
0: Ah, mirá vos, cartón lleno, no bingo, no Quintina. Cartón lleno.
1: Cartón lleno, sí.
0: Dice Valeria, jodeme que estás, Turco. ¡Ey, mala! ¿Qué decís?
4: Turco.
0: ¿Cómo? Sí, basta, gracioso, basta.
5: Hola, Vero, ya sabemos todo que Pune no se presenta a los días de lluvia y el Turco menos.
0: Ah, mira, mordete la lengua, ¿me entendés? Mordete la lengua. Vamos con los sonidos de las últimas horas. El Papa León XIV, el sumo pontífice, anunció que se le encontró un nódulo en un pulmón identificado en fase temprana. En los próximos días se realizará una intervención quirúrgica para extirparlo. La gran duda es si esto no afectará el viaje, ¿no?, a Sudamérica. Martín Menem, el presidente de la Cámara de Diputados, llamó a preguntarse si se busca ganar una elección o transformar al país. Dice, es la hora de cerrar alianzas electorales. Dice, ¿qué sé yo qué digo? Bueno. Rogelio Frigerio, el gobernador de Entre Ríos, afirmó que están dadas las condiciones para tener un acuerdo por la reforma electoral y aseguró que es una exageración obligar a la gente a que vaya a votar 5 veces. Están hablando de las PASO, ¿no? El gobierno está obsesionado. No va a ser que le salte una o le salga una Bullrich o alguno por ahí, ¿no? Hoy valen los puntitos, 1, 2, 3, 4 puntos, valen, no va a ser cosa de Villarruel, quiera, ¿no? Valentín Yankelevich, el hijo de Romina Yan, habló por primera vez de la violencia que sufrió de parte de su padre luego de la muerte de su madre. Aseguró que su abuelo Gustavo le salvó la vida. Llama mucho la atención que Romina allí, la mamá de Romina, ¿cómo se llama? Cris Morena, no haya tomado intervención ahí, ¿no? ¿No les creerían a los pibitos lo que hacía el padre? ¿Tiene una cara de loco el padre? Y Marco Rubén, el máximo goleador de Central, habló tras la goleada ante Independiente Rivadavia, advirtió que si están como en el partido del domingo, cualquier cosa puede pasar. Y lo mismo teniendo a Di María en la cancha. El que dijo que estuvieron de demasiado festejo fue el propio Di María, ¿no? A punto tal de estar totalmente distraídos en el partido con Banfield. Fíjate, si Central hubiera ganado ese partido, estaría ahora arriba compartiendo con Independiente Rivadavia. Con esto, el fútbol va y viene, ¿no? Y bueno, es el arte de lo impensado, ¿no? Como decía alguna vez... Sí. Un reconocido periodista. El hecho es que perder puntitos a esta altura de la tabla es muy valioso, ¿no? Hay que ponerse las pilas. Bueno, habla el Papa León XIV, dale.
6: Carísimi.
7: Queridos, recientemente durante unos controles médicos, los médicos me han detectado un nódulo localizado en el pulmón. Se ha identificado en una fase muy temprana y está bien delimitado. Los médicos consideran oportuno intervenir y, siguiendo sus recomendaciones, he decidido someterme a una operación para extirparlo. La intervención ya está programada para los próximos días. Les agradezco su cercanía espiritual y me encomiendo a sus oraciones.
0: La traductora respiró hondo, ¿viste? Se escuchó la respiración que hizo la pausa después del mensaje del Papa. Insistimos con esto. ¿Esto puede influir en su viaje programado a Uruguay, Argentina, Perú? Algunos dicen que no. En realidad la mayoría dicen que no. Seguimos, Martín Menem, dale, ¿qué dijo?
8: Dicho esto, quiero ser claro qué estamos pensando para adelante, porque por ahí, digamos, se habla mucho, pero el tema del armado político es un tema muy complejo, porque tiene que ver con qué es lo que queremos. ¿Queremos ganar una elección o queremos un país para los próximos 40 años? Entonces, ahí es donde empiezan a aparecer todo tipo de tensiones en lo que es el armado político. Porque una cosa es querer ganar y otra cosa es querer que a la Argentina le vaya bien los próximos 40 años. Sería mucho más fácil avanzar y cerrar acuerdos rápidamente con cuanto gobernante se nos cruza y llegar a alianzas electorales, pero que si queremos que esto dure y perdure en el tiempo, lo que tenemos que hacer es tener agendas programáticas similares.
0: A lo que está diciendo, vamos a hacer alianzas con quienes piensen parecido, ¿no? Rogelio Frigerio, el gobernador de Entre Ríos, ¿qué dijo?
9: Yo creo que hay chances de avanzar en una discusión de la ley electoral en un contexto complejo para la Argentina, pero sobre todo también para la política, ¿no? Y para el vínculo de los ciudadanos con la política. Yo creo que en este momento donde hay tanta grieta entre la ciudadanía y la política, obligar a la gente a ir a votar 5 veces en algunos casos durante el 2027 me parece una exageración, me parece tirar demasiado la piola. Por lo menos es una apreciación personal, ¿no? Sí. Yo creo que no están las condiciones dadas como para que la ciudadanía vaya 5 veces, 5 domingos del 2027 a votar. Sobre todo porque en las últimas elecciones votó poco más del 60%. Recordemos que votar es obligatorio en la Argentina, ¿no?
0: Valentín Yankelevich y toda una revelación de cómo fue criado por su padre después de la muerte de su madre, Romina Yan.
10: Cuando yo tenía 10 años, 9 años, empecé a sufrir violencia física y psicológica de parte de Darío. Mi hermano también. Realmente era el infierno vivir en esa casa.
11: ¿Vos no le decís papá, Darío?
10: No, yo no le digo papá porque él no cumplió ese rol. Eran golpes, gritos, maltrato. Las 8 horas que yo pasaba en el colegio eran las mejores 8 horas del día, porque no volvía a mi casa. Yo sabía que no tenía escapatoria. O sea, desde agarrarme de los pelos, llevarme por la escalera, pegarme, dejarme encerrado en el cuarto, traerme la comida 4 horas después fría, apoyarla en el piso, toma, come. O sea, yo sentía que yo no servía para nada. La persona que supuestamente nos tenía que cuidar después de perder a nuestra mamá.
11: ¿Alguien te cuidaba, Valen, en ese momento a vos?
10: Dentro de esa casa, no. Estábamos solos.
11: ¿Y esto que relatás era algo habitual?
10: Era habitual, todos los días. A la primera persona que les contamos lo que estaba pasando en mi casa fue a nuestros abuelos paternos. Su respuesta fue, su papá está pasando un mal momento también, sepan entender. ¿Qué tengo que entender? Tengo 10 años y mi papá me caga a palo. Mi abuelo Gustavo, él nos sacaba una vez por semana a cada nieto por separado a almorzar del colegio, y ahí fue que lo empezamos a hablar individualmente. Mi abuelo Gustavo me salvó la vida, no solo por el hecho de que nos acompañó, nos escuchó, se encargó de que podamos salir de esa casa, nos dio lo único que necesitábamos como dos nenes que habían perdido a su madre, y en este caso a su padre, porque si vos me preguntás a mí, fue como perderlo, fue como, o sea, yo no tenía padre. Nos dio lo único que necesitábamos, que era amor. Amor y contención, nada más.
0: Suele hacerse una especie de catarsis cuando se hacen públicas las cosas, ¿no? Por un lado, la necesidad de expresarlo y de que la gente que te rodea y el que no te rodea tome conocimiento de ello. Es como, a ver, liberarse de alguna forma y también de castigar a la persona que los crió, ¿no? Estuve viendo imágenes de este muchacho, abre el padre, abre los ojos, las órbitas de los ojos, en forma extraña, no sé, no pareció una persona muy normal, que digamos, ¿no? Fíjate vos lo que hace un matrimonio, era camarógrafo, si no me equivoco, estaba trabajando detrás de cámara, ¿no? Y logra enamorar a Romina. Bueno, finalmente, Marco Rubén, dale.
6: Pensando que estamos en camino de todo, pero bueno, es difícil. O sea que tenemos que pensar bien cada partido y jugarnos la vida. Si estamos como estamos hoy, cualquier cosa puede pasar. Y bueno, y teniéndolo Ángel también, sabemos que cualquier cosa puede pasar, así que tenemos esa pequeña ventaja sobre el resto.
12: Decinos, no, nadie nos escucha, ¿qué es Ángel en el día a día? Me lo dijiste ya varias veces en la nota. En la cancha lo vemos todos, pero en el día a día motiva, en el vestuario.
6: El día a día es uno más con su jerarquía, con su trayectoria, que nos hace crecer a todos. Entonces es gigante para los chicos, para que puedan ver el paso a paso de cómo formarse, de lo que se logra desde abajo. Y bueno, y es un amigo, un compañero más, es una persona muy simple y muy agradable, así que lo disfrutamos mucho.

0: Vamos a los títulos deportivos, en este caso de Alejo Gerbaudo, presentados por...
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0: Alejo está contento. Está contento porque está en un programa como Juntos, ¿no? La mañana de Cadena 3, qué sé yo qué. Yo le quiero decir a Alejo que estamos más solo que Adán en el Día de la Madre acá. Así que no puedo compartir su sonrisa, ¿me entiende? Pero bueno, adelante, vamos.
2: Buen día, Alberto. No, contento con estar con ustedes, eso desde
0: bueno,
2: ya.
0: Bueno, yo le agradezco, che, Gerbaudo. Gerbaudo es el apellido.
2: Gerbaudo es el apellido.
0: ¿Es Alejo o Alejandro?
2: Alejo.
0: ¿Tiene segundo nombre usted?
2: Héctor.
0: Alejo, ¿y por qué Héctor?
2: Porque mi papá y mi abuelo se llaman Héctor.
0: Ah,
2: Manuel.
0: Mira usted.
2: Así que bueno, viene con una seguidilla familiar.
0: Continuidad
2: de, bueno, 5-0, triunfazo de Rosario.
0: ¿Héctor le decían?
2: Héctor le dicen exactamente,
0: sí, bien.
2: A mi viejo. Bueno, 5-0 ganó Central en el Gigante de Arroyito frente a Independiente Rivadavia. Era una final para el canalla, venía de una mala actuación frente a Banfield en el Florencio Sol. Y bueno, tenía la posibilidad de redimirse con una posibilidad de local.
0: Pero qué contraste frente al partido de Banfield, no tenían piernas en el partido.
2: Fue
0: con
2: muy
0: Banfield.
2: Mala la versión de Central en el partido con Banfield. Y ayer probablemente la mejor versión del canalla en lo que va del 20-26. Por el rival que tiene enfrente, por el predominio ya desde que comenzó el partido, por la cantidad de goles, por supuesto, el hincha de Central que ayer fue el Gigante de Arroyito.
0: Lo dijo Di María, el festejo duró demasiado en el partido frente a Banfield.
2: Siempre está esa cuestión de una especie de resaca del festejo, donde que vos ya alcanzás un poco la gloria y te relajás un poco. Y bueno, sí, el siguiente partido siempre cuesta. También pasa a veces después de los clásicos ganados y demás.
0: Pero había cosas muy importantes en juego para ese festejo.
2: Muy importante.
0: Había que seguir concentrado. Bilardo no lo hubiera permitido.
2: No, por supuesto que no.
0: Adentro todos te dicen. Hablen por teléfono, festejen por teléfono, canten por teléfono, festejen por teléfono, véanme, con el WhatsApp web, ¿sabes qué? Se lo perdió Bilardo, sí. El WhatsApp web.
2: Totalmente.
0: Bueno, 30 días de concentración, no, ¿qué 30? 90 días de concentración, sí.
2: Además, en el fútbol moderno, hoy se juega cada prácticamente una semana, no tenés demasiado tiempo y, claro, relajarse en un medio de una final es complicado. Bueno, Central ganó 5-0, se queda solamente a 2 puntos de Independiente Rivadavia en la tabla anual, queda líder de su zona, que también es una buena noticia para pensar en los playoffs. Siempre jugar de local le juega como plus al canalla, tiene 22 unidades, la misma cantidad de puntos que tienen Belgrano y Argentinos Juniors. Belgrano ganó 2-0 en su visita al cilindro frente a Racing, y Argentinos Juniors que empató 1-1 el clásico frente a Platense. Hoy juega Newell's, los muchachos de Estadio 3 ya están en Mendoza para lo que va a ser la transmisión de hoy a partir de las 5 de la tarde, relata el Gato Greco, estará Claudio Gigliani en los comentarios y Gonzalo Calvigenio. Un partido también determinante para Newell's porque juega frente a Gimnasia de Mendoza, tiene la misma cantidad de puntos en este torneo clausura, 17 en total, es un rival directo. Si Newell's quiere clasificar a la siguiente ronda, algo que no ha podido hacer desde que está este formato en el fútbol argentino, definitivamente que es un partido clave. 18:30 horas, Gimnasia de Mendoza frente a Newell's, sin grandes modificaciones en el once inicial, una sola duda que tiene que ver con el lateral por izquierda entre Jerónimo Russo y Franco Escobar, que vuelve de la lesión, y obviamente sale del equipo Gianetti por la lesión en el partido pasado, y Cabrera será el titular en ese puesto.
0: Bueno, algunos de los títulos, Johnny, por favor, busque a los integrantes de Estadio 3, queremos hablar del partido de ayer también y del partido de hoy de Newell's Old Boys. Presentó títulos deportivos
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0: ¿Qué tipo desconfiado está Ernesto? Dice, es para el programa del Turco, un feriado. Dice, ¿cómo sabemos que no es IA? Me dice. ¿Cómo no sabemos que es inteligencia artificial?
1: No, ¿querés que lo pellizque y te des cuenta? Mira.
0: No, a ver, no, me estás pellizcando en serio. Para. Es loca, ¿eh? Me acaba de pellizcar en serio. Ay, Dios mío. A ver qué dice el oyente. Dale.
3: Turco, qué alegría, un feriado escucharte, qué grande Centralito.
0: Sí, la verdad.
3: Turco,
0: sí.
3: Me gustaría saber tu opinión de la nota de Smuk que hizo en una radio acá de Rosario, sí, diciendo cómo castigaba a sus alumnos por no pensar como ella.
0: Dijo que los bochaba, ¿no? Y después no hubo aclaración, no sabemos si fue una exageración, un chiste, o efectivamente eso ocurre, porque ha despertado un poco de polémicas todo eso. Bueno, se lo vamos a ver, che. Busca la Smoke, a ver si en el feriado sale, a ver que aclare. Dale, largue.
4: Hola, Turco, ¿cómo andas, Alberto?
0: Sí.
4: Me alegro mucho escucharte porque vos sos un bálsamo para todo.
0: Ah, sí.
4: El Inter de Rosario. Escúchame, sí. Esa frase que mencionaste del famoso periodista con relación a lo de María, es la dijo Dante Panseri,
0: sí.
4: Y es así. Fútbol, dinámica de lo impensado. Un abrazo para vos y Mirta, lo sigo escuchando.
0: Bueno, ahí está, así con Di María en la cancha puede pasar cualquier cosa, ¿no? Dice Alberto, dice, buen día, Para usted y su equipo periodístico, le pido disculpas por una opinión extensa del día viernes acerca de la gran tormenta del 2006 y de la cual usted hizo una nota. Es un programa federal con el lugar y tiempo para todos. Un gran cariño para todos y Gustavo Ludueña. Yo me acuerdo, sí, fue medio larguero, ¿no? Pero bueno, el oyente se tiene que adecuar a eso, ¿no? Turquito, nos fallaste el sábado. Esperábamos verte cantando con la genial Marcela Morelo. Qué recital, por Dios, es una genia. Qué sé yo, viste, ya estaba todo vendido. A mí me gusta impulsar la boletería, como ha pasado en otras ocasiones.
1: O cuando, en el Mundial, por ejemplo, los resultados que tuviste.
0: También. Eso es un arte, ¿no? Desde ya, hacer fuerza. Sí, sí. Pero lo de Morelo, sabía que estaba vendido todo, 90. Entonces digo, ¿para qué vamos a impulsar? Ya está, ¿no? Mirta Sánchez, ¿qué dice?
5: Buen día, Turquito. Sí. Buen día, Mirtita.
0: Buen día.
5: Bueno,
0: día.
5: La verdad que cantás muy bien, Turquito. Me alegraste el día.
0: Bueno, me alegro.
6: Buen día. La verdad que no lo podemos creer que hoy esté en la radio.
0: ¿No ves?
6: Está muy feriado para vos.
0: ¿Qué tengo que hacer con estos
1: oyentes? ¿Por qué desconfían?
0: ¿Qué tengo que hacer con estos oyentes? ¿Qué tengo que hacer?
7: Buen día, Turco. Buen día. ¿Podés poner algo de la sinfónica de ayer?
0: Sí, en un ratito. 5, ¿no? Me gustaría el gol, el segundo. Bueno, me gustó el segundo. Me gustó el tercero. Me gustó el cuarto. Y me gustó el quinto.
1: Sí.
0: El primero de penal es obvio, ¿no? Los sombreritos. El taco. Obando. Qué partido que jugó. Fue asistente de goles también. Qué bárbaro. Che, ¿cuál tenés? El 2.
8: La lleva central con Angelito, levanta la testa, afronta ahora para Pizarro, Pizarro para el Bicho Campás, el Bicho domina, quiebra la cintura, lo persigue Fernández, intenta para afuera, va por adentro, vinculó para Pizarro, le empala notable, le hizo para el Bicho, está en el área, el sombrero del Bicho, es un golazo, tiró.

0: ¡Golazo! ¡Golazo, caracha! ¡Gritalo, caracha! ¡Gritalo, gritalo, que es tuyo! El bicho Hamilton Campas. Y los dejé un ratito para que disfruten el grito de ustedes, de los hinchas, porque es un verdadero gol, canalla. Pizarro la empaló para que pique el bicho Campas. ¿Quién fue? ¿Quién originó la jugada? Y el bicho tiró un sombrero, y el bicho le dio de zurda, y el bicho le reventó el arco Volcato, señoras y señores. Y la gente dice, ¡olé, olé, olé, bicho, bicho, bicho! Señoras y señores, Central 2, Independiente Rivadavia de Mendoza 0, notable gol, jerarquía absoluta, el zurdazo del bicho Campas para dejar sin atenuantes el partido. Ya en el primer tiempo lo decía Claudio, el partido miente, el partido merece más, el partido era para más, y ahora Central por el bicho Campas y un golazo le da el 2-0 Central 2, grande bichito, Independiente Rivadavia 0.
1: ¿Viste cómo hizo el gato en esta oportunidad? Respiró un poquito, ¿no? Y dejó que grite la gente. Ahí ponerle un pedacito la parte inicial.
0: Levanta la testa, afronta ahora para Pizarro, Pizarro para el bicho Campas. El bicho domina, quiebra la cintura, lo persigue Fernández. Intenta para afuera, va por adentro. Vinculó para Pizarro. Le empala, notable, liso para el bicho, está en el área. El sombrero del bicho, es un golazo, tiró.
1: Está buena esa,
2: muy
1: buena. Está buena esa, sí, vamos.
3: Quito, buen día. Día. ¿Y ahora qué van a decir los porteños con los cinco?
1: Bueno, es rendirse a los pies de bajar al líder de la tabla anual. Che, la tapa de Olé hoy es Di María, para que se tenga en cuenta. Fernando Carrafilo está en el móvil. Buen día, Fernando.
4: ¿Qué dice Alberto? ¿Cómo le va?
1: Buen día. ¿Quiere hablar de partido ayer?
4: Ah, de lo que usted quiera hablemos.
1: Bueno, empecemos por el panorama de feriado y después cerramos con el partido, dale.
4: Le digo la verdad, podríamos titular este móvil, no hay nadie, Alberto, nadie, nadie en la calle, absolutamente nadie. Además de que hay que sumarle que está lloviznando, que está garuando, ahora en realidad lloviznó hace un ratito, ahora es una leve y prácticamente imperceptible garúa que tenemos en la ciudad de Rosario. Esto transforma el lunes en feriado, en nuboso y con llovizna en un plan ideal para escuchar juntos, ¿eh? Así que quédense en toda la programación. Alberto, quiero decirles, no hay bancos, no hay administración pública, no hay colegio, solo estamos nosotros y la llovizna que a esta hora está en la ciudad de Rosario. Los comercios que están abiertos son los de cercanía, el almacén de don Alberto, de doña Mirta, aquellos que nos sacan de apuro. El resto, muy difícil que encuentre algo abierto. Suele ser una tendencia, Alberto, o un termómetro los bares en la ciudad de Rosario. Cuando nosotros observamos los bares, nos damos cuenta del alcance del feriado. Y quiero decirle que estamos en mitad y mitad. Aquellos tradicionales están abiertos. Por ejemplo, usted donde me invitó hace un mes y medio, un cafecito. Ajá. Está abierto. Sí, sí. Está abierto. Sí. Usted no tomó café igual, hay que decirle a la gente. Está abierto. Uh-huh. Pero, por ejemplo, hay otros bares alrededor que no están abiertos. Entonces, hay que saber buscar, Alberto. Uh-huh. En realidad, el mejor plan para quedarse es dentro de casa, calentito, si no hay que salir.
1: Va a salir el sol,
2: Va
4: a salir el sol. Escuchar a la voz.
2: Ya está flasheando.
4: Escuchar a la voz de Rosario.
1: Escuchá lo que está diciendo, escuchá lo
2: la
1: que
2: voz
1: está
2: de Rosario.
1: Sí, escuchá. Sí,
2: ah, Fer, hay alguna gente, hay gente que trabaja como nosotros, por ejemplo, y los colectivos tienen frecuencia de fin de semana, así que podés estar 20, 25 minutos esperando el colectivo, avisando.
4: Bueno, así bien lo más importante es el cuando llega, ¿no? Que
2: claro.
4: En definitiva te da tiempo y previsibilidad para saber y no ir a esperar a la parada y mojarte o estar ahí en vano, sin mucho tiempo que hacer.
1: Bueno, muy bien. Goleada ayer, ¿qué dice?
4: Sí. La verdad que es el mejor partido de la era Almirón, Alberto. Central ya merecía ganarle por más goles antes de la expulsión.
1: Sí, se perdió 5 goles antes Central, fácil, ¿eh?
4: Por lo menos, sí. Y salió a jugar Almirón como, creo yo, no se había visto antes, Alberto. Porque aparte, la puesta en escena es con 3 volantes centrales.
1: Sí.
4: O 2 y uno más o menos mixto, que es Pizarro. ¿Qué decía usted en el palco ayer cuando fue Alberto? ¿Qué hizo este hombre? ¿Por qué 3 o 5 para jugar de local? Bueno, me parece que le dio soltura a Campas y a Di María. Uno estaba encendido como Di María y el otro volvió voraz, como es Campas de las eliminatorias, o en realidad de los partidos amistosos con Colombia. Así que Central hasta encontró un gol de Copetti, un gol de Rubén, golazo de Rubén, 2 de Di María, 2 de Campas. Hizo bien Almirón en cuidarlos, algunos, darle descanso, Y Central está ante una gran chance, Alberto, de poder repetir otra vez el anual. Yo creo que está, o por lo menos esta victoria lo puede hacer llegar con un envión que el resto no sé si le queda tanto oxígeno. Yo ayer vi un equipo golpeado, el mendocino, Boca, digo los que pelean el anual, Boca tiene Copa Libertadores y tiene a Paredes afuera, además juega el Superclásico entre estos cuatro partidos que le quedan. Hay que ver qué hace Vélez hoy con Lanús, y Argentinos Juniors es inestable, Alberto. Gana de local, pero de visitante generalmente no lo hace. Así que creo que Central está ante una gran chance, ante 12 puntos que lo puede llevar a la gloria.
1: Bueno, muy bien. Bueno, ya está. Nos gusta escuchar a Fernando también cuando habla de fútbol. Bueno, abrazo, volvemos.
4: Le agradezco, Alberto.
1: Hasta luego. Vamos, Milton.
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1: Bueno, hablamos con la gente de Borsalino y tomaron la decisión de extenderlo una semana más.
2: Llovió. ¡Qué bueno!
1: ¿Sabés qué pasó? 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Así que estuvimos hablando con Beto Esmiriglio y tomamos la decisión de prorrogar una semanita más. Esta sí, en serio, la última, ya está. No hay tan mal tiempo. ¿Cómo viene el tiempo?
2: Bueno, chaparrones por la mañana, dice.
1: No, ya pasó.
2: Bueno. Después es pronóstico, no lo tengo a mano.
1: ¿No lo tenés a mano?
2: No.
1: ¿Y por qué no tenés pronóstico a mano?
2: Porque no lo tengo. Tengo que buscar el pronóstico extendido y generalmente a veces no.
1: ¿Qué tal si lo buscas, Mieta?
2: Bueno. Mieta, no, pero amable. Me quedé pensando qué bueno que es Beto, ¿eh?
1: Sí.
2: Es bueno, sí, extenderte.
1: Qué bueno sería que tengas el pronóstico a mano, mi amor, ¿sabes?
2: Bueno, ahora lo busco.
1: Ahora lo busca, sí. Mientras tanto empezá, dale. Ah, espera, empiezo yo entonces. 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
1: Agustín, ya que Mienta no tiene pronóstico, fíjate vos de pronóstico y me lo decís en un ratito. Dale. Si después le querés dar la comisión, o mejor dicho, Mirta, va a tener que compartir el sueldo, ¿eh? Adelante, Mirta, siga.
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1: Enseguida, Luis Fernández Echegaray.
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5: Hola, buen día, Curgón. Un favor que les quiero pedir encarecidamente. No nos preocupemos más por lo que piensan los porteños. Nosotros disfrutemos del momento que estamos viviendo. Alentemos, festejemos, que si se nos dan las cosas como se están alineando los planetas, ahora para fin de año podemos disfrutar por duplicado y hasta por triplicado.
1: Qué optimista. Mira vos. Qué optimista el señor.
6: Sí. Realmente un aplauso enorme a Carrafiello, que está ahí firme, firme como un gran compañero.
1: Claro.
6: Realmente, aplausos, aplausos para Carrafiello y Mirta, por supuesto.
1: Claro, pues, ¿y yo qué? ¿Y yo qué? ¿Y yo qué?
7: Buen día, señor Lotú.
1: Buen día, señora.
7: Me encanta su programa.
1: Gracias, mi amor.
7: Me encanta cómo usted lo conduce.
1: Gracias, mi vida.
7: Y más me gusta porque no necesita publicidad televisiva. Cacheteando un micrófono para que lo escuchen.
1: ¡Epa!
7: Adelante, adelante, señor. Mira. Siempre adelante.
1: Mirá,
7: lo felicito a usted y a su equipo.
1: Bueno, la señora se llama Avarelo.
7: Que tenga un buen día.
1: Gracias, señor, igualmente. Gracias. Después de lo que nos dijo, que tenga usted mil buen días, ¿no? Graciela Avarelo, ahí tenés, ¿eh? Bueno, sí, señora, vamos.
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1: Yo, a ver, fíjate vos, cómo es mala la gente. ¿Qué dije yo del gol? ¿Cómo lo relató? Adelantá un poquitito. Evita todo lo previo, ¿no? Cuando estás llegando al gol, el gato Greco, escucha. Y te voy a poner. Te voy a poner qué dice un oyente después, dale.
8: Le empala notable, liso para el bicho, está en el área. El sombrero del bicho es un golazo, tiró.
1: ¡Gol! Bueno, mirá lo que dice el oyente, escucha.
9: Turco, sí. ¿Qué haces? Buen día.
1: Buen día.
9: Dale. ¿Qué se va a dejar que va a dejar que grite primero la gente? Justo se tragó el chicle.
1: No,
9: eso pasó.
1: Pero no se puede creer. No se puede. Una pintura, retrató una pintura y el oyente dice que se tragó un chicle.
2: Fue muy original, además.
1: Por favor,
2: muy creativo.
1: Por favor. ¿Qué dice Luisito? Buen día.
10: ¿Cómo le va, Alberto?
1: Buen día, Luis. Muy bien.
10: Es un silencio, viste que el silencio es el mejor llamador de atención de del oyente y de la gente. Vos cuando te subías al escenario, recuerdo que me enseñaste.
1: Sí.
10: Te parás y mirás en silencio.
1: Así es.
10: Y la gente me dice, ¿qué le pasa a Lotuf que no arranca? Y están todos atendiendo.
1: Sí.
2: Chupa medias.
10: El tipo relató el gol.
1: ¿Eh?
10: Y la gente,
1: Y ahí vino. Estuvo bien, para mí estuvo bárbaro.
10: Muy bueno.
1: Además,
10: muy
1: se escucha
10: muy
1: en FM, se escucha bárbaro, ¿viste? Se escucha muy bien.
10: Se por 5, qué va.
8: El sombrero del bicho es un golazo, tiró.
1: Estuvo bárbaro, estuvo para mí. A mí me encantó.
2: Mí
1: no sé qué hizo con el tercero.
10: Claro,
1: ahí. Vamos, dale. ¿Cuánto hace que no hacen 5 goles ustedes?
10: No, nosotros, no, ni uno. No, un deseo.
1: Y bueno,
10: nos dio una mano el VAR anoche.
1: A ver, el más disimulado de todos, el menos bullicioso, el que menos aspaviento hizo, es el que mejor le va. ¿Qué instituto?
10: Ahí está. ¿Quién tiene aportes hoy?
1: Hoy está Alejo Gerbaud, y después en un ratito vamos a tenerlo al gato, seguramente en Buenos
10: Aires. Bueno, Alejo podrá dar fe de. Yo creo que lo quieren sacar campeón de instituto.
1: ¿Vos decís?
10: Sí. Ya es alevoso. Todo lo que no se cobra. Contra Boca.
1: ¿Pero qué? ¿Es el equipo del poder? ¿Es el equipo del poder, instituto?
10: Por supuesto. Íntimo amigo de Cavaglia. Íntimo, pero a ver. Como Tobillino.
1: ¿Pero cuántos amigos tiene?
10: A ese nivel.
1: El amigo de todos, no amigo de nadie, viejo.
10: No, pero es amigo de toda la vida, ¿no? Amigo de toda la vida, chiquito.
1: ¿Vos decís que instituto lo están favoreciendo?
10: Sí, definitivamente. Mirá que de Córdoba, ¿no? Y uno está contento porque, a ver, Belgrano ayer lo bailó a Racing. Está muy bien Belgrano, con muchas chances de entrar hasta semifinales jugando como está jugando.
1: Sí.
10: Instituto juega bien, pero siempre tiene 2, 3, 4... Alarcón, no sé, pregunta cualquier oyente que te diga que vio el partido Instituto Boca, pero jugó gratis, le sacaron 2 amarillos y no lo echaron. Es insólito.
1: A mí me gusta pensar en Instituto como si Central Córdoba nuestro de Rosario hubiera estado en primera división, ¿no? Porque uno ve la cancha, no, nunca ve cancha llena, vos te das cuenta que hay enormes claros, es como que le falta hinchada a Instituto, ¿no? Frente a Belgrano y Talleres. Pero fíjate vos lo bien que están llevándolo, ¿no?
10: Bueno, pero tiene esas pequeñas ayuditas, esas cosas que no le hace, yo creo que no le hace falta.
1: Y
10: habría que ver.
1: Un club más tan chico, ¿cómo se hace cargo de un gran equipo, por ejemplo, de jugadores de valía? ¿O son muy vivos para seleccionar jugadores?
10: No, envío un movimiento para seleccionar jugadores. Han ido a buscar jugadores de categorías inferiores.
1: Sí.
10: Se han nutrido de dos o tres jugadores buenos. Ya viene con una base, con juveniles también, bastante juveniles.
1: ¿Hay bronca, por ejemplo? La bronca ya sabemos que está establecida entre Belgrano y Talleres. ¿Pero qué piensan con relación a Instituto, en general, la afición deportiva cordobesa? ¿El tercer
10: el
1: equipo?
10: Clásico de Racing.
1: ¿Cómo?
10: El tercer equipo, sí. El clásico es Racing de Nueva Italia.
1: Claro.
10: No es ni Talleres.
1: Pero no hay bronca, no hay bronca con Instituto. ¿O sí?
10: Sí, es como un Vélez San Lorenzo. No existe Vélez, pero intentaron siempre, y bueno, y lo hace Instituto con los otros dos más grandes. Siempre está ese, pero no hay bronca, la gente no es que está. Ahí la rivalidad entre Talleres y Belgrano.
1: Claro.
10: No. Pero, ojo, yo arranco hace dos o tres fechas, insisto, que para mí los dos cordobeses llegan a semifinales si es que no se enfrentan antes entre ellos. Fíjate que Belgrano está primero en su grupo, Instituto no sé si. Con lo que ¿usted está en el mismo grupo que Instituto?
1: La verdad que no.
10: ¿O no sé?
1: No estamos con Belgrano, no jugamos con Belgrano.
10: Bueno, entonces está. No, Belgrano está primero, Instituto debe estar segundo, debajo de ustedes. Uh-huh. Así que bueno, ahí está.

0: Papa, porque está la magnitud religiosa. En el caso argentino, el 75% de la población es católica. Por lo tanto, ese es el líder espiritual del 75% de los argentinos. Es un dato que uno no puede soslayar, pero al mismo tiempo hay otro dato muy importante, que es un jefe de Estado. Y es un jefe de Estado que es líder espiritual de 2.500 millones de seres humanos. No estamos hablando de un líder, digamos, todos son importantes, pero tiene una magnitud planetaria distinta.
1: Una máquina de decir obviedades, ¿no? El presidente además se equivocó, no son 2.500 sino 1.500. Bueno, entonces, Luis.
2: Lo operan mañana el Papa. Mañana es interna, estamos a un mes, poquito menos de un mes.
1: No, el tema es el posoperatorio, sí.
2: Exactamente.
1: Rápido restablecimiento, ¿no?
2: Y si no se puede. Y una semana, por lo menos, va a estar. Iba a estar una semana.
3: Es la cirugía menos invasiva.
1: De todas.
3: De todas.
1: En pulmón.
3: Sí. Además, se hace con ayuda de video y con cámaras ultra definidas.
1: Claro.
3: Y se le mete por un. En el espacio entre costilla y costilla, una pequeña incisión.
1: La laparoscópica.
3: Sí. Uh-huh. Bueno, se llama toracoscópica. Ajá. Toracoscópica. Bueno. Que se hace precisamente con ese aparato.
1: Bueno, ¿qué más, Luisito? Ya vamos a ir a Vaticano ahora. Vamos al Vaticano en un minuto.
2: Ah, excelente.
1: Dale.
2: ¿Vas a estar allá?
1: No, no, vamos a tomar contacto con el Vaticano.
2: Ah, bien, bien.
1: Me encantaría ir.
2: Y por ahí, en la previa. Milei entonces está viajando a Estados Unidos para reforzar la alianza con Trump. Va a participar de distintas actividades. Viaja el miércoles 14, quinto viaje en lo que va del año a Estados Unidos. Va a tener encuentro con referentes empresariales, va a participar de una actividad diplomática, va a recibir un reconocimiento internacional. Viene a la Argentina el jueves 15, pasa el fin de semana y se va a Madrid. Bueno, allá va a hacer campaña pensando en las elecciones legislativas del próximo mes para Trump. En España también han convocado a elecciones anticipadas, ahí hará fuerza por Vox. Hay dos datitos que va a traerse Milei de Estados Unidos. Por un lado, que se abrió la puerta para financiar proyectos en minería, energía, infraestructura, pero no con la plata del crédito este de 7.000 millones de dólares del Exim Bank. La semana pasada vinieron funcionarios del Exim Bank, el Banco de Desarrollo Norteamericano, sino que saldría plata, ¿sabe de dónde? Del Departamento de Guerra. Vamos a ver. Y después lo otro que se va a anunciar es que van a reemplazar la tecnología china que está en todo el sistema nacional. O fíjate que todas las redes, de las páginas web, las redes, los mails, está todo bajo el equipamiento de Huawei, compañía china.
1: Sí.
2: Estados Unidos dice, no, esto es muy sensible. Vamos a darle plata, 14 millones de dólares, para poder desarrollar una estructura y un monitoreo desde el Estado. Hoy al tener terciarizado eso, no podés tenerlo a tu alcance, siempre dependés del proveedor. Y si es chino, mucho menos quiere saber Estados Unidos de que pueda estar metido mirando algunas cuestiones del movimiento de la comunicación gubernamental.
1: Bien.
2: El que se está yendo a Bangkok es Luis Caputo. Se va a la cumbre del Fondo Monetario Internacional y el Banco Mundial. Por ahí se trae algún crédito, algún préstamo de lo que está buscando el gobierno. Y te cierro con esto, porque a todos estos viajes no va Karina Milei, que ha subido su perfil. Ahora da entrevistas, da charlas, da conferencias. Y asume la negociación con los aliados. Esta semana se va a debatir, o comienza a debatirse el presupuesto, pero lo que están buscando es eliminar las PASO y avanzar con dos o tres reformas claves. El que ayer domingo dijo, che, yo estoy a favor de eliminar las PASO, es Rogelio Frigerio, el entrerriano.
1: Se entiende. Tiene un convenio con el gobierno nacional. Está muy, muy, muy, muy, muy amigado, ¿no? Hay como una especie de sociedad.
2: No está bien la provincia económicamente, la provincia de Entre Ríos.
1: Hay unos mangos que vienen de la nación.
2: Sí, va.
1: Se entiende.
2: Sí.
1: Hay que sobrevivir.
2: Sí, sí, sí.
1: Es responsabilidad de cada gobernador, eso hay que entenderlo a veces, a los gobiernos, Así como entendemos a veces a los intendentes, depende del gobierno provincial el signo político, hay que entender a los gobernadores también, cuando no tienen otra, En fin, porque para hacerse cocorito tenés que tener los recursos.
2: No, olvídate, muy, muy difícil.
1: Gobierno central cuentan con eso, una vieja historia.
2: Totalmente.
1: Apretar a la provincia.
2: Vemos un poco cómo, vos ves

0: Como viene el reparto de coparticipación. Un oyente decía adelante, adelante,
1: sí,
0: adelante.
1: Sí.
0: ¿Quién era el que decía eso?
2: Adelante,
0: ¿cuál de los políticos era?
1: No sé, ¿qué? Adelante, no sé.
2: Era el eslogan de los radicales,
1: no,
2: adelante.
1: Pero esa la marcha,
2: la marchita de. No, claro.
0: No. Adelante. ¿Y cómo decía Menem? ¿Quién decía avancemos? ¿Era Menem? ¿Había uno que decía algo así?
1: No sé.
0: Ah, algún oyente con memoria nos va. Alguien decía o adelante, adelante o avancemos, avancemos. Pues, no me acuerdo.
1: Son dos cosas distintas.
0: Síganme.
1: Sí. Ah, ese es Menem. Ah,
2: ese sí.
0: Ese era Menem.
1: El Chango Funes fue el autor intelectual de esa frase. Uh-huh. Síganme, no los voy a defraudar. Después, cuando fue presidente, si yo le decía lo que iba a hacer, no me iba a votar nadie. Lo tiró ahí nomás. Eso es insericidio de Menem, ¿no? Bueno, viejo, abrazo.
0: Chao.
1: Ahí estaba Luis Fernández Echegaray.
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1: Vamos a saber de las últimas informaciones desde el Vaticano, si es que las hay. Ayer nos enterábamos a partir de lo que decía el Papa. Escuchamos los sonidos en el comienzo, voces de la semana, cuando arrancábamos. Está Sergio Mora, corresponsal de Noticias del Vaticano. Sergio, Lotuf Alberto en Cadena 3, buen día.
3: Hola Lotuf, mira, estoy llegando en este momento de la sala de prensa del Vaticano.
1: Ah, fantástico.
3: Las novedades, o sea, oficialmente no hay nada, pero las voces muy persistentes es que mañana en la tarde el Papa se interna, y eso significaría probablemente que el miércoles es operado, y después el fin de semana, quizás el sábado o domingo, ya pudiera rezar incluso el Ángelus o desde el Gemelli o ya volviendo en el Vaticano. La operación es poco invasiva, es hoy en día, bueno, es yo creo que lo que más va a sufrir es la anestesia, porque como es anestesia general, después de por dos o tres días la persona está un poquito así en el aire. Pero no es una operación de riesgo, después habrá que entender la biopsia. Él en el Angelus confirmó que iba a Perú, a Argentina y a Uruguay, porque en ese momento estaba ahí afuera la hermandad del Señor de los Milagros, que es una hermandad peruana,
1: sí.
3: Y el Papa, después de saludar a ellos, le dijo: agradezco sus oraciones por la visita pastoral que realizaré a Perú. Entonces él no dijo recen para que el programa, no, dijo: agradezco por la visita pastoral que realizaré en Perú. O sea, eso significa que Uruguay, Argentina y Perú van a ser visitados en las fechas previstas, y que, bueno, o sea, no hay alarmismo, digamos. Aquí los títulos fueron desde ansia por la salud del Papa, claramente un título absolutamente alarmista de diarios, a los títulos: tengo que operar, tengo un nódulo, me voy a operar. Entonces, en esa faja de entraban todos, pero indudablemente el último es el más serio. O sea, que el Papa dice: tengo un nódulo, me voy a operar.
1: ¿Se trató de un examen de rutina? ¿Hubo trascendidos en torno a eso? ¿El Papa sentía mal? ¿Tuvo algún síntoma?
3: No, algún síntoma tuvo, o sea, no lo descubrieron por casualidad. Se pensaba una inflamación y por lo tanto decidieron que era el caso de hacer una radiografía o un TAC, y ahí descubrieron este nódulo pequeño, bien localizado, y bueno, de ahí parte esto, pero es algo muy inicial, o sea que estamos muy seguros o confiados de que va a correr todo de la mejor manera posible.
1: Sergio, ¿en el Gemelli fue esto, en el hospital Gemelli?
3: Sí, sí, sí, en el Gemelli, y en el Gemelli mañana se va a internar. No es oficial, pero todas las fuentes indican eso. Mañana se va a internar, por lo tanto probablemente llega mañana, y no es que llega y ya va a la sala operatoria, se quedará la tarde descansando y el día después le harán la intervención, o antes le harán algunas radiografías, taco, lo que sea necesario.
1: Pregunto porque no lo sé, ¿habrá sido un examen ambulatorio o tuvo que ir al Gemelli el Papa a hacerse el examen? Porque eso no trascendió.
3: No sabemos nada de eso. Podría haber sido inclusive en el Vaticano, porque en el Vaticano hay, o sea, si es para una radiografía, en el mismo Vaticano lo pueden hacer. Uh-huh. Si es un ataque, probablemente haya ido al Gemelli. Yo pienso más que haya ido, pero no había trascendido nada, o sea, no salió por ningún lado, aunque a veces estas noticias, cuando el Papa va al Gemelli, sale, pero al menos no había salido nada.
1: También pregunto porque no lo sé, ¿el hombre era fumador o no tiene nada que ver esto?
3: No, buen estado de salud, hace deportes, aquí en su cuarto en el Vaticano sé que tiene un pequeño gimnasio, un tapis roulant, y él antes de ser elegido papa iba a un gimnasio cerca del Vaticano, y fue muy divertido porque el del gimnasio, cuando lo vio papa, no podía creerlo, ¿no? Y cuando él se inscribió, le dijeron profesión y él dijo empleado en el Vaticano.
1: ¡Ah! Al estilo Francisco, esa declaración.
3: Sí,
1: ¿no?
3: Sí, absolutamente. Bueno, él fue misionero en sí. Perú, y ni siquiera en Lima, o sea, en una parte interna de Perú, en la cual hacia muchas poblaciones se iba a caballo porque no había ni siquiera cómo llegar, o sea. Es una persona que llegó como misionero de Perú, se fue, llegó a ser obispo en Perú, se fue como cardenal y ahora vuelve como papa.
1: Sí, tiene zapatos y suelas gastadas, ¿no? El hombre tiene calle.
3: ¿No? Absolutamente. Inclusive hay fotos hermosas de él a caballo por en medio de la sierra peruana, viendo estos lugares. O sea, yo creo que en el Vaticano debe sufrir mucho porque el Vaticano, al final de cuentas, es una jaula de oro. O sea, el Papa ya no tiene más. No, claro, no solo no puede ir al gimnasio, pero ni siquiera puede ir a tomarse un café,
1: sí,
3: un
1: cappuccino al barrio abajo. La famosa libertad de movimiento, ¿no? De ir a cualquier lado.
3: Sí, o sea, te podrás tomar todos los cappuccinos que quieres adentro del Vaticano, pero es distinto si tú vas al bar, si sales, si te das tus vueltitas. Y en ese sentido creo que ser cardenal todavía, ser papa me parece que realmente es muy complicado.
1: Sí, aunque Francisco se escapaba a una heladería, ¿no? De ahí de la zona, iba a la noche, dicen, fundamentalmente. Sí.
3: Dicen y podría ser, pero si era escondida, digamos.
1: En fin, Sergio, gracias por el informe. Un abrazo grande, gracias, Ahí estabas.
3: Saludos a ustedes.
1: Gracias, adiós. Querido. Sergio Mora, corresponsal de RPP Noticias en el Vaticano, ingresando ahora a la sala de prensa allí en el Vaticano en este momento. Y está el neumonólogo Juan José Manuel Viudes, médico clínico neumonólogo. ¿Qué dice, doctor? ¿Cómo le va? Lo tufa Alberto en Cadena 3. Buen día.
4: Buen día, Alberto. ¿Cómo está usted?
1: Bueno, ya estamos escuchando, ¿no?, la opinión de algunos médicos, de algunos clínicos, en torno a que esto sería casi como consecuencia de un examen de rutina. Pudo haber sido así, alguna molestia pudo haber sentido, pero tomado temprano no es ningún problema, ¿no?
4: Sí, yo coincido con eso. Es un chequeo anual que se le hace a todos los pacientes mayores de 65 años que no tienen antecedentes de fumador, así que seguramente si aparece una lesión nueva deberían haberle hecho una tomografía. La tomografía confirma que la imagen tiene características de malignidad y se procede a otro estudio que usamos nosotros, y me imagino que en Italia deben usarlo mucho más que nosotros, que es una tomografía especial que le ponemos un contraste radioactivo que marca con un color como flúor a la lesión que está consumiendo mucha glucosa. Uh-huh. Que son los tumores malignos, se reproducen rápido y comen mucho más glucosa que los tumores benignos. Y con esa segunda tomografía, ya casi nosotros tenemos el diagnóstico de que el nódulo es maligno, y la cirugía, que es mínimamente invasiva, para que la gente sepa, esto es como la diferencia entre la cirugía convencional de la vesícula hace 50 años y la laparoscopía. Son camaritas que se ponen por agujeritos dentro del pulmón, y con una pinza se saca una pequeña parte del pulmón, que imagínense que en este caso sería menos de un centímetro, póngale que sea la cirugía de 5 centímetros para que los márgenes sean buenos, si los márgenes son observados por un anatomopatólogo en el mismo quirófano y ve que no hay células malignas, significa que fue curativo, y en un solo procedimiento, que dura más o menos una hora o dos horas, tenemos el diagnóstico y el tratamiento.
1: ¿Pudo haber sentido algún síntoma? La información que llegaba desde el Vaticano con Sergio Mora dice que el Papa sintió algo, ¿no? Y que a partir de allí el sometimiento a análisis. ¿Y ese síntoma en qué pudo consistir?
4: Sí, generalmente son hallazgos. Seguramente el síntoma es inespecífico y a veces nos pasa como el dolor de cabeza y la presión arterial. Usted sabe que no está demostrado que la presión arterial provoque dolor de cabeza, sino que el dolor de cabeza probablemente sea por estrés. Ahí uno se toma la presión y encuentra que tiene hipertensión arterial. Bueno, lo mismo pasa con el nódulo pulmonar solitario, tan pequeño, no da síntomas, pero puede haber tenido algún problema de una contractura muscular. Se hizo la radiografía y encontró, se llama incidentaloma, o sea, por un examen incidental, esta imagen.
1: ¿Una contractura muscular pudo haber sido el síntoma?
4: Sí, sí, o sea, todos tenemos síntomas inespecíficos, le quiero decir, y el nódulo pulmonar de ese tamaño no da ningún síntoma, eso es seguro. Imagínese que tiene 3 centímetros o menos, eso es en un pulmón que imagínese que cuando si nosotros al pulmón lo abriéramos como si fuera, tiene capas como una cebolla, pero si lo desplegáramos sobre una superficie plana, tiene el tamaño de una cancha de tenis. Imagínese 3 centímetros en una cancha de tenis, ¿cuántos síntomas podría dar? Ninguno.
1: Ah, mire, qué impresionante eso. Así que partido o capa por capa tomaría la superficie de una cancha de tenis.
4: Sí, tiene ese tamaño, por lo que pasa, está capa sobre capa, pero imagínese una cebolla que va sacando capa por capa y lo va poniendo sobre una superficie plana.
1: Otra que mamushka, ¿no?
4: Sí, tal cual. ¿No? Esa es la característica del pulmón y eso es lo apasionante, por eso soy neumonólogo. Es un órgano muy interesante donde pasa casi todo, todo tiene que pasar por ahí, pero tiene la capacidad de poder usar alternativas y por eso tiene tantas capas. Cuando se tapa una parte del pulmón, utiliza otra. Uno puede vivir con un solo pulmón. Nosotros trasplantamos pacientes con un solo pulmón, que trasplantamos un solo pulmón y el paciente vive una vida normal.
1: Sí, sí. Bueno, el Papa Francisco tenía un pulmón a pleno y otro que estaba muy deteriorado, ¿no? En fin. Exactamente. Doctor, bueno, le agradecemos estos conceptos. Ha sido muy amable. Gracias.
4: Gracias, que tenga buen día.
1: Hasta ahí estaba el doctor José Manuel Viudes, médico clínico neumonólogo, a propósito de la salud del Papa. Hacemos tanda y ya estamos con Agustín D'Adamio.
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6: Berman tuvo que cambiar de hotel en plena noche por una visita sorpresa en Malasia. Una araña del tamaño de la palma de la mano provocó pánico al piloto de Haas, Oliver Berman, y tuvo que cambiar de hotel a toda prisa en plena noche. El joven piloto de Haas contó esta historia en un evento para aficionados antes de la carrera. Me desperté a las 2 de la madrugada y tenía una araña justo al lado de mi cabeza. La aparté de un manotazo y encendí la linterna, pero ya no la encontré, contó. Cuando me mudé a mi nuevo hotel, ni siquiera abrí la maleta. Tengo miedo de que todavía esté ahí adentro.
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1: Hola, Turco, volviendo de Carlos Paz. Saludo de la familia Zarza. Bueno, muy bien, saludos, sí.
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1: Acá me dice Romualdo, dice Alfonsín, decía adelante. No, Mario Zapag era el que lo imitaba a Alfonsín. No le gustaba nada a Alfonsín, ¿no? Y decía siempre adelante y cruzaba las dos manitos, ¿no? Al costado. Siempre adelante decía, ¿no? Imitándolo a Alfonsín. ¿Qué pedazo de personaje Mario Zapag, ¿eh? Uh-huh. Dale.
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1: Vamos a los títulos de la ciudad. Agustín D'Adamio, buen día.
2: Buen día, Alberto, buen día. Buen día para todos. Contaba algo temprano Fernando Carrafiello, un feriado que tiene nula actividad comercial y actividad en general en Rosario. En el marco de los servicios públicos, transporte urbano de pasajeros va a funcionar con cronograma de día festivo. ¿Qué quiere decir esto? La frecuencia se reduce bastante. Taxis y bicicletas, lógicamente, funcionamiento normal en lo que es público, recolección de residuos normal, esquema de salud con guardias mínimas, centros de salud de barrio y el SEMAR van a permanecer cerrados, no hay estacionamiento medido, no hay carril exclusivo. Lo decía Fernando, la actividad comercial es comercio de cercanía, alguna cadena de supermercados, shopping y bancos, lógicamente no hay en términos presenciales, transferencias y otros trámites se pueden hacer a través de la banca digital. Además, Alberto, hay un informe del Centro de Estudios Escalabrini Ortiz sobre cuánto necesita una familia en un barrio de Rosario para hacer frente a los costos del mes. Y estás hablando de 2,5 millones de pesos. Una familia tipo de 4 integrantes. Los barrios son zona de Empalme, zona de Saladillo, zona de La Sexta. Este es el monto de dinero que se necesita. El dato es un aumento del 13% trimestral, impulsado principalmente por los alimentos. De más está decir que no hay salario básico en Argentina, excepto 2 o 3 gremios puntuales que estén en el orden de los 2,5 millones de pesos. La mayoría están por la mitad. Además, también es un tema esta mañana, y yo creo que lo va a ser de aquí hasta el fin del año, el tema del Niño, cómo va impactando en la región. Ya con algunos números que generan preocupación en Rosario, está el río Paraná a una altura de 3,30 metros, un aumento de 70 centímetros en tan solo un mes, y el Instituto Nacional del Agua ya habla de que antes de que finalice el mes de octubre vamos a estar en 4 metros. El nivel de alerta es de 5 metros para arriba, pero ya 4 metros es para tener otro cuidado, por ejemplo, lo que es actividad náutica recreativa. Esta época del año tiene mucha gente en kayak, navegando y demás. Hay que estar atento siempre a la información. Lo comentábamos también la semana pasada desde Paysandú, Uruguay, el desborde del río Uruguay, que ya está afectando también a Concordia. La apertura de las represas en Brasil impacta directamente allí y todo lo que es río abajo, el Paraná, es uno de ellos también. Se ven afectados por su caudal. Y por último, hay un proyecto en el Consejo Municipal que plantea beneficios a quienes mantienen terrenos baldíos y multas más elevadas a quienes están en etapa de descuido. Más o menos son 5,000 los terrenos que entrarían en este proyecto de un total de 12,000 baldíos que se contabilizan en Rosario.
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1: Vamos al móvil, Fernando Carrafiello, adelante.
3: Alberto, ubicados en estos momentos en Juan José Paso y Barra, es Juan José Paso al 6200. Aquí fue hallada en las últimas horas una mujer de 23 años, muerta, asfixiada en el interior de una habitación de una pensión que tiene lugar en esta esquina que yo le menciono. Es una pensión de 4 o 5 habitaciones en primera instancia. El reporte policial, Alberto, habla de que esta mujer llegó aquí el sábado por la noche, fue alcanzada por un remis, por un Uber, a las poquitas horas, o en realidad a los pocos minutos, pidió el mismo servicio de Uber y de remis, y que este, cuando llega a buscarla, la joven no salió. Ahí lo que se informa es una búsqueda, la familia intensifica por redes sociales y dan con la policía para que esta, que era la última dirección que había estado esta joven de 23 años, llegue aquí. La policía entra al lugar y en una de las habitaciones de esta pensión halla, encuentra el cuerpo de esta mujer de 23 años, en principio asfixiada y naturalmente muerta. Lo que se está investigando ahora, Alberto, es un posible femicidio de quien ocupaba esa habitación, un hombre de 35 años, en principio ex policía. Vamos a escuchar el testimonio de Esther, que es la dueña de esta pensión.
4: Yo lo conocía, ponele 2 o 3 meses, mano.
2: Es el tiempo que vivía en la pensión.
4: Sí, yo más o menos lo que me dijo el gomero, me dijo que era un buen chico, trabajador, trabajaba de Uber.
3: ¿Sabía que era policía retirado? Por lo menos eso es lo que
4: algo
3: se dice.
4: Me contaron, sí, eso sí.
3: ¿Y de lo ocurrido anoche aquí qué sabe?
4: Y de eso no sabía nada, me enteré a última hora.
3: ¿Que cuando llegó la policía?
4: Claro, cuando llegó ellos me enteré. Yo decía, ¿qué buscan? Y me dice la chica, están buscando acá a tu amigo, dice que parece que no sé qué hizo con una chica, la escondió y dónde está y qué sé yo. Le digo, acá no, yo no vi ninguna chica.
3: ¿A qué hora habrá sido más o menos? La policía vino.
4: Te dije, una y media.
3: ¿Y qué le dijo la policía cuando entró, vio la escena, se llevaron el cuerpo? ¿Qué le comunicó después?
4: Ellos entraron y decían, acá está, una chica que la robaron o la secuestraron, no sé qué dijeron. Primero dijeron que era una nena de 13 años. Después dijeron una chica de 23 años. Al final de cuentas, digo, ¿cómo? Revisaron todo.
3: ¿Este hombre vivía solo acá en la pensión?
4: Sí.
3: ¿Tenía hijos?
4: No, solo. Tenía una nena, pero él la traía a veces, no siempre.
3: Él no es de Rosario, ¿no? ¿De dónde es?
4: Del lado Santa Fe, para allá. Está. A veces no me sale.
3: ¿En algún momento usted había visto a esta mujer aquí?
4: No, nunca.
3: Esther es la dueña de la pensión aquí en Barra y Juan José Paso. Es donde halló el cuerpo la policía de esta mujer, que su familia la buscaba durante todo el fin de semana de manera desesperada a partir de la falta de reportes y de mensajes. Bueno, hallaron el cuerpo de esta joven de 23 años. Está en el Instituto Médico Legal, se está investigando la forma, pero lo que se presume hasta ahora como primera hipótesis, Alberto, es un femicidio de quien sería un ex policía retirado de la fuerza de 33 años.
2: Volvemos, Fernando.
3: Hasta luego.
2: Hasta luego.
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7: Un minuto pasado de las 10 de la mañana, cielo nublado con llovizna en Rosario, 11 grados 8 décimas la temperatura, el viento sopla del sector este a 13 kilómetros en la hora. El Papa León XIV se someterá a una cirugía en el Policlínico Gemelli de Roma. La noticia fue comunicada por fuentes oficiales del Vaticano, quienes destacaron la importancia de esta cirugía para la salud del pontífice. Aunque se han brindado pocos detalles sobre el procedimiento, se espera que mañana sea ingresado en la prestigiosa institución. Investigan un femicidio en la zona noroeste de Rosario. Hallaron asesinada a una joven de 26 años en una pensión en Empalme Graneros. La mujer fue encontrada sin vida en el inmueble ubicado en Juan José Paso al 6200, luego de que familiares denunciaran que no tenían noticias de ella desde el día anterior. Por el hecho fue detenido un hombre de 37 años, acusado de homicidio calificado por femicidio. La investigación quedó a cargo de la fiscal Bertolotti de la Unión de Violencias Altamente Lesivas. Buenos Aires comenzó el traslado de internos del penal de Devoto hacia el de Marcos Paz.
8: Con la confirmación del comando unificado que integran las cinco fuerzas federales, trasladaron ayer a los primeros 326 presos sobre un total de 1.500. El objetivo es agilizar la mudanza aún durante la visita del Papa León XIV para finalizar totalmente antes de fines de este año. Ariel Rodríguez, Cadena 3, Buenos Aires.
7: Mendoza, la cartera de salud despliega su plan para prevenir el dengue hasta el momento con saldo positivo.
9: El Ministerio de Salud de Mendoza abrió el plan de abordaje para combatir el dengue de cara al verano 2027. Al respecto, Andrea Falaschi, directora de Epidemiología, comentó.
10: La temporada empezó ahora a fines de agosto y hemos tenido solo 3 casos sospechosos.
9: Facundo Di María, Cadena 3, Mendoza.
7: Cielo nublado con llovizna en Rosario, 11 grados 8 décimas. La temperatura, el viento sopla del sector este a 13 kilómetros en la hora.
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2: Bueno, hoy se va a cerrar la
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1: 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Vamos de nuevo. Está apurado este pibe. La Deportiva, vamos.
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1: Ahora sí, don Alejo.
2: Ahora sí es el momento. Bueno, decía, se va a cerrar la fecha número 12 en la jornada de hoy. Dos partidos tenemos, uno en la Fortaleza Granate. Lanús recibe a Vélez a las 16 horas. Y después lo que todos conocemos, que es el partido entre Newell's y Gimnasia de Mendoza. 18:30 horas es el horario estipulado. Un partido fundamental para la Lepra. Una fecha que ha tenido de todo. Un gran partido, por ejemplo, en el Mario Alberto Kempes entre Instituto y Boca. Lo hablaban anteriormente con Luis. Después lo que ha sido también la victoria de River por la mínima, 1-0 frente a Estudiantes de Río Cuarto, que lo pasó por arriba, pero no desde el resultado, sino más bien desde el juego. Para River era importante sumar a 3, y para Estudiantes de Río Cuarto esto lo ha condenado al descenso. Es el primer equipo descendido de la primera división del fútbol argentino. Va a jugar la B Nacional a partir del año que viene. El León cordobés perdió la categoría y está muy pronto a no conseguir puntos en la fecha que queda para ser una de las peores campañas en la historia de la primera división. Ganó San Lorenzo por la mínima 1-0 frente a Riestra en el Pedro Videgain. Ganó Central 5-0 frente a Independiente Rivadavia de Mendoza. Empate 1-1 entre Platense y Argentinos Juniors en un clásico histórico del fútbol de ascenso. Racing cayó de local 2-0 frente a Belgrano y empate 0-0, aburridísimo, vamos a decirlo, entre Talleres e Independiente. Hoy dos lindos partidos.
4: ¿Qué haces, Turco? ¿Cómo andás, loco? Me sorprendiste, La verdad que me sorprendiste. Se me hacía que hoy estaba...
1: Terminada.
4: Fune corta mensajes. Che, Turquito, ayer estaba mirando la televisión y veía a los periodistas de Buenos Aires sacando cuenta del Papa. A ver si lo operaban hoy o mañana. Tenía 15 días de reposo para ponerse bien, a ver si llegaba acá. O sea, le importó un carajo la salud del Papa. Ellos... tan embravecido que quieren que venga, sí o sí. Bah. Es una locura esto, le importó un carajo.
5: Bueno. El Instituto está como Central, está igual. El año pasado le daban una mano Central, ahora Instituto.
1: Terminala.
6: Hola, Turco, buen día. Perfecto el relato de gol del Gato. Primero dejó 2 segundos para que se escuche la explosión de la gente y después el grito de gol, como él es el único que lo puede gritar.
1: Ay, muy bien.
7: Turco, ¿sabes qué pasó en el relato del gol del Gato?
1: A ver.
7: La pelota entra tan pegada al palo, atrás del cuerpo del arquero, que en realidad no se dio cuenta que la pelota había entrado. Cuando reaccionó y se dio cuenta que el árbitro lo cobró, lo empezó a gritar, pero nunca se dio cuenta que la pelota entró.
1: Eso es una maldad, porque lo está gritando el estadio. ¿Para qué va a esperar? Vamos, por favor, una cuestión artística maravillosa del Gato.
8: Hola, buen día, Alberto. Bien. Bueno, desde casa escuchándote hoy. Sorprendido porque estás en la radio. No, es un chiste. Escúchame, querido Alberto.
1: Sí.
8: En diciembre de este año, según con bombo y platillo, está anunciando el gobierno que los jubilados, porque soy jubilado, vamos a tener el 82% que la justicia le exige al gobierno, una reparación en deuda, un montón de cositas que leí en la información. ¿No tenés la posibilidad de hablar con alguien profesional que explique bien qué lo va a deparar en diciembre?
1: Bueno, vamos a preguntar, dale.
9: Hola, Turco, buen día. Oye, para empezar a pensar en frases tales como...
1: A ver.
9: El después es para siempre... Y la gloria no tiene precio. Vamos todavía, Turco.
1: Bueno, A ver, el fútbol nos invade, la señora.
10: Constantini, no me salía el empresario este que lo hizo.
1: ¿De qué habla,
10: que
1: señora?
10: Que también se...
1: ¿De qué? La larguera.
10: Tuvo un tiempo... ¿Qué? Espere, creo, señora, que vino una tormenta, después tuvieron que hacer de nuevo.
1: Pero
10: estudiaron bien para seguir.
1: Espero un poquitito, porque si no, no se entiende, si me corta el mensaje. Se ve que fue tan largo el mensaje. Ahí vamos a ver cómo arranca, dale. Ahí tenés.
10: Buen día, Lutuf.
1: Buen día.
10: Estoy muy triste con todo lo que está pasando.
1: Está triste.
10: En Chile. En Perú, hace en el 2017, creo que fue. Sí. También un aluvión que ya estaba avisando lo que puede hacer toda esa gente que vive en esas zonas.
1: Sí.
10: Debajo de las montañas. En Bariloche, no sé si habrá así barrios así.
1: Sí.
10: Se está cambiando porque lo hemos atacado al mundo.
1: Ah. Bien, la señora Lidia, sí, dale.
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10: Sí. Naturaleza, o lo que sea.
1: Claro.
10: Y estamos viendo cosas terroríficas.
1: Terrible, terrible.
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1: ¿Qué más?
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1: Sí,
10: bueno,
1: sí.
10: Ahí está, Nordelta.
1: Ah.
10: Anda a comprar una casa, $3,000,000.
1: Oh, no, también más.
10: Sí. Y anda a comprarla ahora.
1: Sí.
10: Están todas quebradas.
1: Sí.
10: El humedal lo está invadiendo.
1: Ah, mira.
10: Los capibaras,
1: sí,
10: volvieron porque los habían sacado.
1: Volvieron los capibaras.
10: Volvieron.
1: Sí, sí.
10: Y las casas,
1: sí,
10: es un desastre. ¿Eh? No dicen nada, ¿eh? No. Pero yo no compraría una casa ahí, ¿eh?
1: Ni loco, no.
10: Porque te está invadiendo el agua, claro. Se están bajando.
1: Sí, sí.
10: Ya hay un reporte en YouTube de que me están mostrando cómo están quebrados, que toda la...
1: Yo sé que hoy es feriado y podemos darnos el lujo de tener a la larguera al aire, pero viste, el programa tiene siempre cosas, no importa el día, si es feriado o no es feriado.
10: ¿Cómo? Casita no le suba el agua, entonces las compuertas las abren y se van todos.
1: Claro, sí, se van para allá, se van todos para allá. Está Pablo Sirven en Capital Federal. La TV cumple 75 años y ya no es lo que era, tituló ayer en el diario La Nación. Vamos a saludar, está todavía ahí.
10: Acá el edificio acá en Rosario.
1: Sí.
10: El edificio que yo les llamo la Torre de Babel.
1: ¿Cuál?
10: ¡Ay, hermoso! 40 pisos, qué sé yo.
1: No.
10: Ni sabía que... antes no se podía, había una letra.
1: Vamos con Pablo. Hay un popurrí de temas de la señora, ¿eh? ¿Qué dices, Pablo? Buen día.
12: ¿Cómo estás, Alberto? Imagínate para la señora ahora la letra que le voy a dar con la tele. Imagínate la tele. Imagínate todo lo que va a tener que decir de la tele.
1: Sí,
12: ¿no?
1: Vos sabés. Sí, sí. ¿Eh? No, pero escuchá, sigue hablando, ¿no? Escuchá.
10: ¿Qué van a hacer?
1: Sí.
10: Y acá es zona sísmica también, porque ya hubo hace un siglo atrás, que me cansé de decirlo,
1: sí,
10: de 5 grados.
12: No para nunca.
1: Sí, no para. Habla de un terremoto ahora, está hablando de terremoto en Rosario.
10: Habrán,
1: sí,
10: estudiado bien, claro, para poner, sí, todo el cimiento y todo.
1: Todo eso, sí.
10: Pero
1: sí,
10: en el futuro no van a haber tantos edificios gigantes, torres.
1: La señora sigue hablando, ¿eh? Sigue. Ahí por lo que.
12: Todo,
1: por
12: lo... Es un libro abierto, como decían las abuelas, ¿no?
1: Qué cosa, ahora algunos oyentes. Bueno, ¿qué dice Pablo?
12: Bueno, no, está por cumplir la tele 75 años, nada menos.
1: Qué bárbaro, 1951.
12: 17 de octubre, claro, 17 de octubre del 51, fíjate qué fecha ligada al peronismo.
1: Sí.
12: Una peronista tuvo la tele porque nació el primer programa, con decirte, fue la transmisión de acto de Plaza de Mayo del Día de la Lealtad con Perón y Evita en el balcón, ¿no?
1: No fue en el edificio de Acción Social en el 9 de julio.
12: No, el 9 de julio estaba la antena, pero digamos, hubo transmisiones experimentales desde ahí.
1: Ah.
12: Y después se hizo desde el edificio Alas en Buenos Aires, Canal 7.
1: Ah.
12: Palais de Glace, el Hotel Alvear, tuvo varias sedes, pero
1: sí,
12: digamos, la transmisión política fue ahí el acto. Y vos sabés que estaban con las cámaras enfrente en el edificio de Banco Nación, nada más y nada menos que el fundador de la televisión argentina y una amplia dinastía artística como fue Jaime Yankelevich. Sí. Y estaba otro gran pionero, pero de la radio, con la otra cámara, que era Enrique Telémaco Susini, que fue con Los Locos de la Azotea en el año 1920, que fue el estreno mundial de la televisión en la Argentina, ¿no? Ahora, fíjate cómo está la televisión 75 años después. Hoy en día yo te diría, viste, que hay dos patologías. Por un lado, hay una sobreexposición del panelismo. Yo te diría que desde hace 25 años, desde la crisis de 2001, que la televisión, como toda la economía, se fue al tacho y nunca más volvieron los programas de muchísimo presupuesto, ¿no? Y el panelismo se fue extendiendo a todos los rubros, a la política, al cimento, al deporte, eso por un lado. Además, con los canales de señales de noticias. Vos sabés que las señales de noticias empezaron a aparecer allá por el 93, 94, pero hoy en día hay siete señales de noticias, ¿no? Entonces, hay como una sobreexposición. En Buenos Aires, y yo supongo que en Rosario también, viste que en los mundiales aparecían los televisores y desaparecían después del mundial. Hasta que yo creo que en el 94, con el mundial del 94, no se retiraron más. Y siempre están encendidos en señales de noticias, con lo cual estamos como en ese ecosistema, viste, y están todo el día 7x24 y a veces hay exageraciones, hay opinator por demás. Esa es una de las patologías. La otra gran patología, la más triste, te diría, Alberto, es la desaparición total de la ficción, de la ficción local en la tele, que fue tan importante. Cuando éramos chicos nosotros, años 60, 70, 80, había elencos, pero enormes, ¿viste? Con telenovelas, telecomedias, programas de humor. Yo te diría que la mejor década de la televisión argentina fueron los años 60, coincidió con mi infancia, vos sos muchísimo más joven.
1: Mucho más joven.
12: Sí. Pero la peor década fue la siguiente, la del 70, que vino la estatización por parte del peronismo, bueno, la represión por parte de la dictadura militar, y yo te diría que se recuperó en los 90, cuando volvió la privatización con Menem de los canales de televisión, y ahí después, cuando llegaste a fines de los 90, empezó a languidecer la ficción. ¿Te acordás? Fíjate que cuando María Valenzuela, en un Martín Fierro, dice:
1: aguante la ficción.
12: Carajo, ¿viste? Fue precursora de eslogan de Milei, porque dijo: aguante la ficción, carajo. Era el año 2000. Han pasado 26 años, Alberto, desde ese ruego. Y bueno, en el camino fueron desapareciendo todas las ficciones. ¿Y qué pasa con eso cuando desaparecen las ficciones? Bueno, no desaparecen del todo. Se van algunas ¿a dónde? A las plataformas. Pero para las plataformas tenés que tener guita, ¿viste? Porque tenés que comprar el abono. Entonces, ¿qué pasa? La mayoría de la gente no recibe ficciones. Y la gente que tiene plata no tiene todas las plataformas. Con lo cual, ves muchísimas menos ficciones, las figuras trabajan las menos, las más conocidas, los Darines, las Griselda Siciliani, los Peretti, y no da tanto trabajo como era la televisión de hace unas décadas, que estaban los canales repletos de ficciones. Y eso, ¿sabes qué? Empieza a pegar en otras industrias, por ejemplo, la del teatro comercial. Fíjate, nuestro común amigo Carlos Rottenberg, productor, si hay un productor de Mar del Plata, del verano de Mar del Plata, Rottenberg, tiene 6 salas. A esta altura, cuando faltan 2 meses y moneditas para que empiece la temporada, de las 6 salas solamente tiene programadas 2. ¿Por qué? Porque como la televisión hace muchos años ya no fabrica nuevas primerísimas figuras y se van muriendo los Gasalla, las China Zorrilla, los Brandoni, no tiene cabezas de compañía, cada vez quedan menos cabezas. Una cabeza de compañía hoy en día en Buenos Aires es Francella, que llena teatro con Desde el Jardín. Pero van quedando cada vez menos de esas figuras, porque ya no hay un dispositivo que las fabrique, entre comillas, como era la televisión abierta, que llegaba a todo el mundo. Más las revistas, Antena, Radiolandia, Canal TV, TV Guía. Estamos hablando de un mundo, los chicos que escuchan ahora, las señoras ahora sabés la letra que está juntando, ¿no? Con todo esto que estoy diciendo, desaparecieron esas revistas que también apuntalaban a las grandes figuras. Con lo cual, bueno, el Teatro Comercial de Mar del Plata sufre este golpe. Y esa que haya menos teatros en Mar del Plata abiertos con primeras figuras hace que los restaurantes de la zona, los bares, los taxis, todos esos también se finalmente sufren esa caída, ¿no? Con lo cual, viste, siempre hay como un ecosistema que vas rompiendo. Y la gente cada vez menos, con menos paciencia para ver ficciones largas, ¿no? Con el tema de las redes sociales, y viste que hay esos clips chiquitos, los memes, con lo cual tampoco ahí viste que el canal de Fontevecchia metió, yo todavía no la vi, una ficción con Nora Cárpena y Silvia Cutica, Sombras creo que se llama, sí. Tratando de ver si puede volver a la televisión abierta, pero es imposible, Alberto, porque ya nos desacostumbramos, la televisión abierta te obliga, te esclaviza un horario determinado. Y en cambio vos en las plataformas, si querés maratonear, maratoneás, si la querés ver a las 3 de la mañana a la vez. Y eso la televisión abierta ya no lo da. Además que no tienen guita, ¿no? Como para hacer esos grandes presupuestos. Lo que eran los especiales, los unitarios, ¿no? No sé, ¿te acordás cuando fue el centenario de la conquista del desierto? Con caballos, con extras, ¿viste? Cantidad de cosas que desapareció. ¿Vos sabés qué? Y esta es la lástima, Alberto. La televisión argentina en los 60 fue pionera industrialmente a nivel continental. Vos sabés que gente de Canal 13 de Buenos Aires, Warmestre, el cubano Warmestre, iban a darle clases a Brasil, a los de Globo. Globo, que hoy es una potencia, ¿no? Lo mismo Televisa en México. La Argentina, como en tantas otras cosas, perdió el tren, también a nivel televisivo, ¿no? Y hoy, bueno, es nada más que un poquito la gente que opina. Tenés algunas novelas, pero son brasileñas, coreanas, turcas, y la producción local no existe, ¿no? Una pena, realmente, con todos los actores y figuras que tenemos, realmente una pena.
1: Pablo, bueno, nos encontramos, vamos a ver qué pasa con la tele. Me parece que lo de la ficción es una ficción, ¿no? Me parece que va a ser muy difícil, che. ¿Viste que están haciendo ahora telenovelas en formato vertical con
12: claro, Yorta se llama, el nieto de Armando Bo hace, por eso te digo, esas pequeñas ficciones, pero en celular, y bueno, no son el público que era Rolando Rivas taxista los martes de 1972 que el país se paralizaba, bueno, no había tantas pantallas, pero bueno, yo te voy a dejar en la amable compañía de la señora que seguramente
1: está hablando.
12: Va a tener muchísimas cosas para decir de
1: estas cosas. No, sigue hablando,
10: ya, huracán devastador, se inundaron todos los pisos,
12: mientras hablaba, seguía abajo. Ella.
1: No, nunca para. Escuchá, pero te digo que no para. Pablo, una referencia a el sufrimiento de los Yankelevich, ¿no? Con el padre del
12: nieto. ¿Viste qué horror? Vos sabés, estamos hablando, yo te hablaba de la dinastía Jaime, que inventó la televisión en el 51, estamos hablando de los, ya no son tataranietos, chosnos de Jaime Yankelevich, que son justamente los hijos de Romina Yan, y ahora últimamente que nos hemos enterado de este martirio. Imagínate lo que es perder una madre cuando sos chiquito, qué tragedia horrible. Y qué horror suplementario que no tener por lo menos ese abrazo paternal, ¿no? Bueno, cosas que sucedieron hace un par de décadas y que vienen a iluminarse ahora a tal punto que no usa el apellido del padre, ¿no? O sea, tomó justamente el apellido histórico de Yankelevich, ¿no? Bueno, una familia con muchos éxitos por un lado y golpeada también por la tragedia, lo que fue en su momento la prematura desaparición de Romina Yan, lo que fue el año pasado el tema de la tragedia en Miami del barco de la nieta de Gustavo y de Cris Morena, ¿no? Y ahora, bueno, toda esta historia sórdida del maltrato de los hijos de Romina Yan, ¿no? Una pena también.
1: Pablo, abrazo. Nos encontramos la semana próxima.
12: Abrazo muy grande.
1: Chau. Pablo Sirven.
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2: Sí, Lía sigue hablando, la señora.
3: Se quedaron los latinos nada más comprando casa, pero los norteamericanos se fueron más adentro. Sí. Entonces todo tiene que ver. Claro. Norberta es un desastre. Están todos, que en el futuro no, nadie le va a querer esas casas, no lo dicen porque lo van a vender y se van a ir.
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3: En fin. Se habían hecho pozo, entonces habían cercado todo y la gente no podía pasar al río, a la costita ahí, porque habían pozos que te podías hundir. Sí. Porque eso estaba todo ganado al río. En los años 30 que hicieron todo un relleno que traían las piedras desde San Nicolás, que eso me lo contaba mi papá, que no sé, como dije antes, no sé si lo viví, lo vivió él o se lo contó un hombre grande que también
2: me
3: contaba mi papá.
2: Pues las dos posibilidades
3: toda
2: están,
3: la construcción,
2: ¿no?
3: Existía. Todo fue ganado al río, no sé cuántos metros. Bastante.
2: Mucho.
3: Yo creo que está el monumento.
4: Claro. No me acuerdo. Café Alberto.
3: Todo eso.
2: Todo.
3: Por abajo el río.
2: Claro, toda la avenida Belgrano fue ganada al río. Eso hay que decirlo, es verdad, eso, ¿eh? Hubo relleno, hubo un montón de cosas. Se hizo como la avenida costanera, ¿no? Lo que está diciendo la
3: señora. Entonces, me decía, todo este edificio, dice, es un peligro, porque no saben si de la costa llegaba allá.
2: Se van a caer todo el edificio de la avenida Belgrano, está diciendo la señora, ¿no? Porque fue por relleno al río. Bueno, todo esto vinculado a los terremotos, lo que está pasando en el mundo.
3: Ah, sí, no creo que se van a venir abajo.
2: Menos mal. Ahora bueno, menos mal.
3: Sí, yo estaba en los 70, así que imagínate.
2: Sí.
3: Así que él me lo decía.
2: Claro.
3: Todo eso. Y estos quieren hacer la Torre de Babel.
2: Sí. ¿La Torre?
3: Ay, Nintendo.
4: La Torre de Babel, Alberto.
3: Va a quedar en historia, que en el coso se hizo el edificio. Y nosotros vamos a tener agua, la luz, qué sé yo.
2: Claro, pues va a consumir luz. ¿Qué se está refiriendo? ¿A la torre esta que quieren hacer aquí en Rosario? Alta, eso quieren decir. A mí me llama la atención con qué facilidad se tiraron esos hilos abajo. Se ve que lo autorizaron, ¿no? Porque hubo un hotel, el Hotel Puerto Norte, que en su momento no le permitieron tirar los hilos. De hecho, los hilos Davis están albergando un museo. Y estos hilos los están tirando abajo. Y hay que ver, primero, lo que cuesta tirarlos abajo. El material con los que están, miren, le meten con toda y no terminan nunca. Buah, ahí dice que van a hacer un edificio, que va a ser muy alto y bla, bla, bla. ¿Será así? ¿Será así o termina eso en un edificio de 20, 30 pisos? Nada más. Pero llama la atención que unos hilos

0: Una vez con Rosario.
1: Ah,
0: Y
1: bueno.
0: dejar un mundo. Mirá lo que está viviendo en todos lados.
1: Cambiando de tema.
0: Mirá los delta.
1: Está
0: La
1: Claudio.
0: naturaleza se lo está agarrando.
2: Bueno.
0: Yo digo, Dios, pero pobrecito, los capibaras que eran de ahí.
1: Todo. Está Claudio Giglione.
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1: Bueno, una sinfónica ayer, Claudio. ¿Se puede definir así o estoy exagerando?
4: No, en el, como le digo a Alberto, en el boletín yo dije que seguramente los hinchas que pudieron disfrutar aquel equipo de, como decía Pablo Saro, toca, toca la sinfónica, se habrán acordado de ese equipo. Fue una gran actuación de Central, sobre todo teniendo en cuenta el rival, que no enfrentó a Estudiantes de Río Cuarto, enfrentó al equipo, hasta ahora es uno de los dos que más puntos ha sacado en el año.
1: ¿Sorprendido por la goleada o se puede tomar como un partido ajeno a la marcha de Central? Un partido donde se dio todo, porque cinco goles nos erramos también, ¿no?
4: Muchas respuestas en una.
1: ¿Y qué cambió?
4: Primero, no me sorprendió que Central juegue bien, porque Central es un equipo irregular.
1: Sí.
4: Yo dije en la previa, Alberto, ojalá sea irregular Central, y me miraron todos medio, digo, porque si es irregular, viene de jugar mal, va a jugar bien, o sea, oscila. Lo que sí me sorprendió fue la goleada, porque para el que no vio el partido, muchas veces un partido de estas características termina 5-0 y la goleada se produce en los últimos 10 minutos o en el 0-0 un equipo se pierde, el que pierde se malogra dos o tres chances de gol. No, el 5-0, yo quiero decir que tuvo un desarrollo, que 11 contra 11, Central pudo terminar el primer tiempo 3-0, fue el mismo partido, no lo generó la expulsión. La expulsión profundizó los síntomas que ya tenía el Cotejo.
1: Ese jugador es un buen jugador, Arce, el paraguayo, pero es un tipo de cuidado, ¿no? En el área, tiene mañas.
4: Claro, a ver, primero es un buen jugador si en un equipo que ataque. Demoró casi 20 minutos en llegar, no en hacer una jugada de gol, en llegar al área. Y después lo que le pasa es una situación donde él quiere rechazar la pelota y Ávila se agacha y pone la cabeza ahí. Digamos que yo no veo mala intención en el jugador, no es que dijo, bueno, yo voy y le arranco la cabeza. El árbitro a prima facie vio amarilla. El árbitro ve amarilla porque, es lo que yo le digo, trata de rechazar, no lo ve el hombre expulsado y Ávila se agacha y mete la cabeza. Después cuando lo llaman y le detienen la imagen con el botín como si fuera un teléfono en la cara, bueno, decide expulsarlo. Pero no fue de mala intención, fue una consecuencia del juego.
1: ¿Qué cambió ayer Central?
4: Qué buena pregunta. Central juega bien si Di María o Campaz tienen una buena tarde. Lo que cambió es que ayer coincidieron los dos en el mismo partido. Jugó muy bien Di María para un 9, muy bien Campaz para un 9.
1: ¿Y en el medio campo no vio algo distinto?
4: En el medio campo, al poner un 5 más, por más que estuviera adelantado, vi algo distinto, vi algo muy sólido, pero como el partido fue de 5-0 y fue mérito de Central, ayer todos eran altos y seductores.
1: Bueno, de ahora en más, entonces, ¿qué hay que esperar?
4: El desafío es mantener esto, no es ir a Tucumán. No van a salir todos los partidos así, Alberto, pues no es normal. Inclusive para Central fue importantísimo porque Central hacía de cuenta que tenía un punto menos y en la diferencia de gol, por ejemplo, ayer fueron 10 goles, pues Central sumó 5 y restó 5 el equipo visitante. Esperemos que vaya a Tucumán y juegue parecido a esto y no lo mal que jugó frente a Banfield.
1: ¿Y el mejor jugador de Central ayer para vos?
4: Se lo dije recién, los dos. Di María 9, Campaz 9.
1: ¿Y Obando?
4: Obando le puse un 7.50, pero fue una membrana antilluvia un día de sol. Si no atacó el rival.
1: Bueno, vamos a hablar de Newell's y expectativas para el equipo del parque.
4: Bueno, Newell's va a enfrentar.

0: enfrentar a un rival que viene haciendo un buen campeonato, que ya aseguró su permanencia en primera división, y otro equipo irregular como es Newell, que esperemos que pueda jugar bien, porque Newell de Kudelka ha sacado más resultado que juego. De los últimos 5 partidos, tenemos 10 tiempos en esos 2 partidos. Newell jugó bien con la pelota 1 tiempo y medio. El resto, los 8 tiempos, jugó mal. Newell está sumando puntos porque el arquero anda bien y la defensa anda bien. Tiene que aparecer más alto y tiene...
1: A ver, se cortó ahí, che. A ver, ahí se cortó. Están en Buenos Aires, ¿sí? ¿Dónde está? Está en Mendoza ahora. Ah, ¿ya llegó? ¿Ya llegaron, che?
0: Estoy en Mendoza, en el hotel.
1: Ah, ya están adentro del hotel.
0: Okay, manejamos okay. Toda la noche. Oh. Manejamos toda la noche con Calvigioni y tengo la gran tranquilidad que el relator está descansado porque durmió todo el viaje.
1: Bueno, como siempre, ¿no? Desde ya. Claudio, bueno, ¿a qué hora la transmisión?
0: Empezamos a las 17 horas y ya vamos con piloto porque, bueno, no hay cabinas en ese estadio y vamos a estar al aire libre, y acá hace mucho frío, está anunciado hasta una tormenta de lluvia que se va a alargar, dicen a las 15 horas hasta la medianoche. Así que ahí vamos a estar con la pasión de ser testigos.
1: Así
0: en
1: que
0: el Parque San Martín.
1: No hay cabinas, ¿qué es, al aire libre?
0: Nosotros vamos a estar al aire libre y entre la gente, así que voy con paraguas y un guante de boxeo, preparado.
1: Qué loco, che, esto. ¿Cómo puede ser que no tengan cabina de transmisión?
0: Bueno, le voy a decir una cosa, Alberto. La final del mundo la hicimos al aire libre y sin techo también.
1: Sí, sí, bueno, es verdad, pero en otra circunstancia, ¿no?
0: En otra circunstancia, sí, porque sí. Todos los palcos y cabinas estaban ocupados.
1: Yo veía de la tribuna de enfrente, veía donde estaban esos bancos blancos, ¿no? Donde ustedes son pupitres, sí. Blancos, digo, pero la pucha, ven mejor por televisión, por las pantallas gigantes, que seguramente lo que veían en el partido, ¿no? El detalle,
0: ya,
1: digo
0: yo. Muy arriba, pero yo ya le dije que para los comentaristas, mientras más de lejos y de arriba se ve,
1: mejor analizás.
0: Mejor veo la táctica.
1: Claro, claro, la estrategia dentro
0: del campo. Y los relatores reniegan mucho.
1: Y me imagino. Bueno, abrazo, Claudio, estamos en contacto.
0: Y ayer lo puse ahí primero en los saludos.
1: Sí, ¿no? Ya, escúcheme. Yo sí. Ya lo sé. Ayer había una tanda publicitaria muy notable, muy nutrida, desde ya. En un momento determinado, uno yéndose en el auto empieza a saludar a la gente, ¿no? Te tocan sí. Bocina, qué sé yo, y justo, ¡pac! Digo, y me lo perdí. Pero bueno, siempre bueno. hay revancha.
0: Bueno.
1: Bueno, Claudio.
0: No lo quiero perder de oyente.
1: No, ¿cómo me dice eso? ¿Está loco? No,
0: no. No lo quiero perder. Aparte, mis oyentes fieles, que son el sostén de lo que uno tiene que soportar en esta ciudad, sí. Con algunos clubes de amigos, como el de Secretaría de Cultura de la Municipalidad de Rosario, pero eso es otra cosa.
1: Ya nos contarás. Abrazo, Claudio. Buena
0: transmisión. Ya le voy a contar del club de amigos de la Secretaría de Cultura de la Municipalidad de Rosario.
1: Bueno.
0: Yo no soy socio de ese club, ya le voy a contar.
1: Bueno, abrazo, Claudio Giglioni. Sí, presentado, dale. ¿Quién lo presentó a Claudio? Ya están las dos, listo. Yo lo presenté a Claudio Giglioni. Y Mirta sigue, vamos, Mirta.
2: Bueno, quería saber qué pasa con el pronóstico.
1: Sí.
2: Te digo, para...
1: Por fin, por un aleluya, meteme. Ay, a ver, es una cosa de loco. Se lo pedí hace 3 horas a Mirta. Hoy que tenemos el tiempo de sobra, que podemos buscar las cosas cómodamente, que nadie ocupa las computadoras, ella 2 horas y media después llega al pronóstico, sí. Gracias, Mirta, gracias.
2: ¿Terminó?
1: Sí, ya está, Mirta.
2: Bueno,
1: sí.
2: Gracias. Vale. Bueno, para mañana, mañana también hay pronóstico de lluvia, un 50% de posibilidades de lluvia, el miércoles sin lluvia, jueves con lluvia, un 80% de posibilidades de lluvia, el viernes 60% de posibilidades de lluvia, el sábado 30% de posibilidades de lluvia. Me llevó tiempo porque, como verás, te hice el porcentaje de cada uno de los días de lluvia,
1: Bueno.
2: Y está... pujando el sol, así que en cualquier momento puede que nos salude, se abra una ventanita y nos salude el sol.
1: Gracias, Mirta, gracias.
2: Por nada, Alberto. Querida, gracias.
3: Buen día, Alberto, buen y día. Todo el equipo.
1: Buen día.
3: Felicitaciones para el gato.
1: Muy bien.
3: Evidentemente ya ayer te das cuenta que es un adelantado.
1: Sí, y que, hablando de gato adelantado, el tercer gol, ¿lo tenés? Pusimos el segundo, que fue una obra... Dale, el de Di María, dale.
4: Fernández soltó por derecha, el pase del arquero queda corto, le robaba el bicho Campasa Gómez, le pide en el área Di María, pasa por Copetti, pisa el área, le entregó para el pibe Cantines, Pizarro, Pizarro para Di María, gol de Di María, gol de Di María, gol de Ángel, gol de Ángel, gol de Ángel. ¡Gol!

0: calla, grita lo que es tuyo, Ángel. Ángel Di María y el bicho una y otra vez ganando la pelota por la parte izquierda de una mala salida del arquero. Se anticipa el bicho Campás sobre la posición de Gómez. Robó, le dejó mordida la Nerea Copetti. La hizo fantástica también, habilitando a Pizarro en el área. De Campás para Copetti, de Copetti para Pizarro. Pizarro, cuando salió a atorarlo el defensor, lo vio Angelito Di María, que cruzaba en el punto del penal un poco más adelante, y de pierna zurda le revienta el arco. Central 3, 2 de Ángel, otro de Richo Campás. Los zurdos canallas ganando el partido. Señoras y señores, Central tiene 3, Independiente Rivadavia no tiene nada. Si preguntan dónde está el oro, yo le digo, no busquen más. Está en la zurda, en el gigante. Lo tiene Angelito y lo tiene el bicho. Los zurdos canalla. Central 3, en este caso otra vez Ángel Di María. Central 3, Independiente Rivadavia 0.
1: Ahí estaba el relato del tercer gol. Dale, Mir.
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2: Es sensible, Beto. Gracias, Beto.
1: Sí. Nos vamos a China, y de China suena al gong. ¿Y cómo sonó ese gong, Impactante, Presenta Cobaeco Turismo. Está Agustina Vivanco, nuestra enviada especial, conociendo China y haciéndonos conocer a nosotros. Buen día, buenas tardes, buenas noches. No sé qué hora es allá. Buen día.
3: Buenas noches, Turco.
1: Ah, querido, ¿viste?
3: Acá en China, 21:46 a esta hora. 10 menos cuarto de la noche a esta hora. 16 grados, está fresquito. Tiempo ideal para los que quieran venir a China este del otoño. Muy agradable la temperatura durante el día y a la noche se pone fresquito, así que con una campera puedes seguir paseando, saliendo. Lo único que te frena es que a esta hora ya no tenés nada abierto para comer. Prácticamente 9 de la noche, sí. Entre 9 y 10 de la noche es el horario de cierre de cocinas, así que ya no tenés nada. Tenés que prever todo con tiempo, pero los días haciendo turismo empiezan muy temprano, entonces ya a esta hora llegas con lo justo para irte a dormir después de un día muy largo de paseo. ¿Sabes en dónde estuve?
1: A ver.
3: Quiero preguntarte si vos cuando viniste fuiste,
1: sí.
3: ¿Fuiste a ver los guerreros, a conocer los guerreros?
1: No, lamentablemente no.
3: No,
1: lo mío fue Beijing y Shanghái. No pude. No daban los tiempos para poder hacerlo porque fue todo muy relámpago. Fue un viaje del Consejo Federal de Inversiones y no nos quedó, porque además hicimos Dubái. Entonces fue un poquito y un poquito, ¿viste? Aprovechamos la escala en Dubái y después fuimos allá. ¿Fuiste a ver los guerreros de terracota?
3: Fuimos a ver los guerreros de terracota, hicimos desde Xi'an, que es nuestra segunda parada, aproximadamente una hora en vehículo. Por el tráfico, digamos, son 45 kilómetros, pero por el tráfico tardamos más o menos una hora. Se cargan mucho las avenidas en horario pico y llegamos a este gigantesco lugar, esta fosa enorme que fue encontrada hace muchos años. Está muy custodiado, están muy custodiados los guerreros de terracota. No son estatuas pequeñas, es muy impactante ver que tienen tamaño real, que miden en promedio 1.80 m, que los generales son muchos más altos. Y para los que no saben, esto lo construyó, es la tumba de Qin Shi Huang, según los historiadores antiguos. Unas 700.000 personas se calcula que participaron durante décadas, que trabajaron durante décadas para construir estas más de, calculan, 8.000 figuras de los soldados, que se hicieron casi como de fábrica. Les hicieron el cuerpo, los brazos, la pierna, todos salían de moldes, y después los artesanos le terminaban la cabeza, la cara, con detalles a mano, pero son todos diferentes. Esa es la maravilla. Ahora está frenada la búsqueda arqueológica, porque cuando lo sacan de la fosa, o sea, esa fosa que se construyó, esos soldados que estaban ahí, después esas tumbas fueron saqueadas, prendida a fuego, y lo que quedó se ha ido rescatando, pero a medida que se va rescatando, se pierde la coloración natural, se empiezan a romper. Entonces, por ahora, hasta que avance tecnológicamente todo y se pueda encontrar un método en el cual no se decolore y no se rompan estos denominados guerreros de terracota, ha quedado todo tal cual está. Y vos pagas $18 y podés visitar 3 de las 20 fosas que hay. Se calcula que hay 600 que todavía no han sido descubiertas. Es una verdadera maravilla para meternos de lleno en la historia milenaria de China, Alberto. No había tanto control hace unos años, tuvo que poner 2 veces el pasaporte para poder ingresar, pero todo esto cambió después de que un ciudadano alemán, que se quedara encerrado en el baño durante toda la noche, se pintara como un... ¿Viste los artistas callejeros que se pintan y se quedan quietos durante mucho tiempo para que la gente se pare y se saque una foto?
4: Sí.
3: Bueno, él hizo lo mismo, pero como un guerrero de terracota. Se metió de noche a donde estaban los guerreros, y cuando la gente empezó a ingresar a la mañana, vio obviamente que él tenía otro color. Bueno, hubo denuncia, intervención de la policía, que se lo llevó contra su voluntad, y a partir de ahí el control es estricto. Hay 3 anillos de seguridad, y uno tiene que ingresar sí o sí con su pasaporte por lo menos 2 veces. Es un paseo interesantísimo para hacer y para poder, como te decía, meternos de lleno en la historia de China.
1: Que hay una pasarela al costado, ¿no?, de la fosa.
3: Claro, uno no puede bajar a la fosa, sino que, sobre todo en la número 1, que es la más grande, está toda una pasarela alrededor, en el cuadrado de la fosa. Entonces uno puede ir caminando y los puede ir viendo de frente, de atrás, puede ver cómo han reconstruido. Algunos los han reconstruido enteros, otros solamente el cuerpo. Hay animales, hay armas que se han recuperado. Y además, todo lo que ya han encontrado nos da a pensar todo lo que todavía no. Esto lo descubrió un campesino que estaba cavando en 1974, y a partir de ahí comenzó todo un trabajo por parte del gobierno. Pero hay también una contradicción, Alberto, en esto, ¿no? El decir, el querer conocer más, pero a la vez querer preservar mucho de la historia. Por eso, hasta que no estén en condiciones, esto es lo que se muestra, que es lo que vimos y lo que ustedes van a ver en las redes, y todo el resto está bajo tierra, está por descubrirse.
1: Estuviste entonces en Beijing, estuviste en Shanghái, ¿y dónde quedan los guerreros estos?
3: No, en Xi'an, todavía no estuvimos en Shanghái. Shanghái es la última parada del viaje. Hicimos Beijing, hicimos Xi'an, X-I-A-N, así es, en la segunda ciudad, que acá están cerquita los guerreros de terracota, y mañana partimos a Guilin, que es la tercera parada de este viaje.
1: Bueno, conociendo China, y muy bien explicado por Agustina Vivanco. Agus, abrazo, estamos en contacto.
3: Gracias, Alberto, un abrazo gigante.
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0: Luciana, tú por más que hables, sos divino. Ay, cada vez te quiero más. Sos un genio. Hablas de fútbol, hablas de esto, hablas del otro, hablas de esto. El futuro de Rosario. Gracias. Ay, voy a ser cortito. Por lo menos, ayuda en algo, no sé. Qué sé yo si será lo mío, ¿verdad? O no. Pero aviso de lo que los viejos saben. Mi padre y todos esos, hay que escucharlo más. Ahora lo meten en un geriátrico y nadie los escucha. Los periodistas tendrían que ir a preguntarle a la historia vista y oída por los ancianos, por la gente grande, que son los patriarcas, ¿no? Que ya han dejado de existir en esta época. Bueno, que ellos son los verdaderos historiadores, porque en los libros no te lo dicen. Chau, chau, chau.
1: Dijo chau, ¿viste? Dijo chau.
2: Chau, chau, chau. 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
3: Hola, Turquito. Bien. ¿Cómo estás? La primera vez que te escribo, que te hablo, digamos.
1: Bien. Ah.
3: Pero bueno, con el tema este del gol que dejó gritar el relator.
1: Sí.
3: Vos sabés que me vino a la memoria. Yo lo estaba escuchando en la radio, estaba escuchando Cadena 3 el partido ayer.
1: Sí.
3: Y cuando él dejó gritar el gol a la gente, me trajo a la memoria el penal del Policita da Silva en la Conmebol 95. Que yo estaba en la cancha, pero después conseguí el relato de la radio todo completo y mi gran querido y adorado Walter Hugo hizo exactamente lo mismo. Hizo el gol, lo gritó la gente y como a los 3 segundos lo empezó a gritar él. Y me acuerdo esta frase que me quedó en la memoria para toda la vida. Que él gritó el gol y cuando terminó de gritarlo dijo, yo sabía que se podía. Qué hermoso que fue escuchar el gol ayer, de la misma manera que lo gritó Walter Hugo. Te mando un abrazo y saludos a todos.
1: Bueno, el señor que lo compara, ¿no? El cuarto gol. A ver, vamos, vamos con el cuarto gol.
4: Le jugó Campas hacia atrás, viene para Copetti, Copetti para Campas. Toco, central.
5: Hola,
4: lleva la pelota
5: bueno,
4: prácticamente merodeando el área. Cambio de frente por la izquierda. Danza con ella el bicho. La jugó para Di María de Taco. Bien Ángel para Sande. Levantó la cabeza. Está Copetti. Ya grita lo que es tuyo, abrácense en las tribunas, afuera la bufa, se corta la racha, Copetti, Copetti ha vuelto al gol, señoras y señores, el Chori Copetti prácticamente no lo ha gritado, simplemente hace la seña de un corazón, mirando una tribuna, señalando un distingo allí que se filtra en la multitud canalla, seguramente es dirigible a una parte de su corazón, a la familia, a su nena, a su mujer, pero todo el hincha canalla también ha vuelto a marcar, señoras y señores, Enzo Copetti, y por eso está de fiesta el gigante de Arroyito, Enzo Copetti, se florea el canalla, a los 23 minutos del segundo tiempo, golea absolutamente central, 4-0, la tarde merecía un gol de Copetti, y apareció el Enzo, el Chori, le metió a Chimichurri, vino por la izquierda, el centro para que apenas aparezca la pierna derecha, para desnivelar y para romper la red del arco, central 4, lo hizo Copetti, Independiente de Mendoza 0.
6: Alberto, equipo, buena semana, buen lunes, gracias Central, y lo del gato fue espectacular. Es como el cantante que deja el micrófono abierto, para de cantar,
1: ¿sí?
6: y que la multitud aclame.
1: Ah, mira.
6: Hermoso, este Central ilusiona, estamos todos ilusionados, nos da alegría y bueno. Tampoco hay que estar ahora con los pies sobre la tierra y esperar el próximo partido.
1: Bueno, una de cal y una de arena.
7: Hola, buen día, Turco. Escucha, ¿cómo estás?
1: Escucha.
7: ¿Sabés por qué demoró tanto en gritar el gol?
1: Escucha.
7: El relator del partido de Central. Porque estaban enchufando los parlantes y no se escuchaba nada.
1: Ah, ¿vos te das cuenta? Una de cal, una de arena. Sí, señora.
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1: Ariel Rodríguez en Buenos Aires. Buen día, Ariel.
5: ¿Cómo le va al patriarca? Ya que hablamos de patriarca, que ya no hay.
1: Sí.
5: ¿La señora no la escuchó? Hay un patriarca en Cadena 3 Rosario.
1: Bueno, pero che.
5: Se llama
1: el Cahuete. Bueno, pero muchas gracias, che. Muchas gracias. Muy amable.
5: Otra cosa, sí. Alberto. Sé que estamos cortos de tiempo.
1: No, hoy tenemos tiempo de sobra.
5: Hoy tenemos tiempo. Sí. Bueno, mejor
1: estamos
5: entonces.
1: Feriado, sí, sí.
5: Ya que me recibe con los goles de Central, le pregunto: ¿dijo algo del choreo a Boca el viernes o no? ¿O no dijo nada?
1: ¿Quién? ¿Quién les habla?
5: ¿Usted?
1: ¿El patriarca?
5: Sí.
1: No dije mucho. No me gusta hablar de ladrones.
5: Entonces usted forma parte del 13% que no quiere justicia, que quiere solamente que perjudiquen a Boca.
1: Es que uno está herido, eso es lo que pasa.
5: Son tantos años,
1: ¿me entiende? ¿Me entiende? Bueno, ayer estuve con Ángel Antonio Landucci, ya lo dije antes, muy bien, autor del gol de Central en la famosa final del 70, en la cancha de River Plate, cuando el árbitro termina el partido antes por invasión de campo. Central lo tenía en un arco a Boca. Y recordaba, Ángel, el choreo de Ángel Norberto Cuereza, ese árbitro que después presidió la Academia de Árbitros, el director de la Escuela de Árbitros, ¿no? Ángel Norberto Cuereza, flor de ladrón, flor de chorro. Curiosamente, el equipo era Boca.
5: Bueno, pero acá...
1: Claro, eso prescribió.
5: No prescribió, pero digo, sí. A todos los equipos los perjudican y los benefician en partes iguales.
1: Bueno, ya está listo. Ahí queda el mensaje, este es el mensaje.
5: Por eso yo no lloro, ¿eh? Claro. Digo, nos perjudicaron, ya está.
1: Sí.
5: Forma parte del acervo cultural argentino.
1: ¿Sabés qué pasa? Que cuando la balanza siempre se tuerce para el mismo lado, viejo, ya cansa, ¿viste? Cansa. Ese escudito lleno de estrellitas.
5: No creo que seamos los únicos, ¿eh? Usted repasa la historia.
1: A ver,
5: ha habido
1: ¿qué otro equipo, además de Boca, qué otro equipo fue favorecido toda la vida por el poder? A ver.
5: Bueno, yo no soy quien porque debería ir a la justicia en todo caso, si tengo alguna prueba.
1: Justicia deportiva. ¿Qué dice usted, Diego?
8: ¿Qué tal, Alberto? ¿Qué tal, Ariel? Hay un caso en el año 1983 con uno de los equipos grandes, se iba al descenso, uno que tiene una franja roja,
1: sí.
8: Que bueno, justamente inventaron los promedios.
1: Mira vos, y ellos dicen promedios. Que al revés, lo inventaron para Boca.
8: No, fue para River.
5: Se iban al descenso.
8: Pero ahí bueno, tiene un caso.
5: Hay gente que finge demencia, solamente se acuerda cuando los perjudican, no cuando los benefician.
1: ¿Dónde está la AFA? En Buenos Aires. ¿De dónde salen los árbitros la mayoría? En Buenos Aires. ¿De dónde son la mayoría de los equipos? De Buenos Aires.
8: Alberto, disculpe, no está más en capital la AFA ahora.
1: Vamos.
8: Está en provincia de Buenos Aires.
1: Terminemos con esa ficción.
5: Qué grande. Bueno, Alberto, vamos a temas un poco menos amenos, además, amenos o menos amenos, depende cómo uno lo vea.
1: A ver.
5: El presidente está viajando mañana por la noche a Estados Unidos, quinto viaje en este año del presidente rumbo a Washington, donde va a participar de una gala oficial sobre la herencia hispana, el mes de la herencia hispana.
1: Sí.
5: Va a recibir allí un reconocimiento, esos que tanto le gustan para levantar su alicaído ánimo y ego, y después va a tener una reunión con la Cámara de Comercio de los Estados Unidos. Va a retornar al país el viernes por la mañana, y el 19 va a estar partiendo nuevamente, en este caso a apoyar al candidato de Vox en España por las elecciones que se van a hacer allí en ese país en el mes de noviembre. En ninguno de los dos casos va a ser acompañado por Karina Milei, que ya decidida y abiertamente es quien lleva adelante las negociaciones políticas, no solamente por la aprobación del presupuesto, sino y sobre todo por la aprobación de la reforma política, donde está contenido allí en uno de sus capítulos la eliminación de las PASO. Veremos si el gobierno logra finalmente su cometido, los tiempos se acortan, quieren tener desde el oficialismo la media sanción en el Senado, por lo menos antes de fin de mes, para que después haya durante todo el mes de noviembre un tiempo prudencial para discusión y aprobación durante el periodo de sesiones ordinarias. Un Milei que habló hoy antes de salir rumbo a Estados Unidos en una radio colega, sobre todo vinculado a la salud del Papa León XIV, que ustedes saben tiene previsto en menos de un mes estar aquí en la Argentina. Estamos dispuestos a hacer los ajustes necesarios empresarios, sí, dijo el presidente Milei sobre la posibilidad de reprogramar la visita del Papa, que obviamente depende de la Santa Sede y no de la República Argentina, y ratificó, frente a las versiones que arrecian, la permanencia en el gabinete del ministro de Economía, Luis Toto Caputo. Lo hizo fiel a su estilo con un improperio, un insulto, sí, pero bueno, lo cierto es que lo confirmó al frente del Palacio de Hacienda. Palacio de Hacienda que mañana comenzará a debatir el presupuesto en el plenario de comisiones de la Cámara de Diputados. Será al mediodía cuando concurra Carlos Guberman, el secretario de Hacienda. Y por otro lado, una situación que lleva desde mucha sensibilidad, Alberto, porque tiene que ver con la situación de PAMI y el reclamo que están haciendo los prestadores de la obra social de jubilados y pensionados de 5.5 millones de argentinos que están reclamando por una actualización de las cápitas o de los aranceles. Están con retención de tareas por 4 días, no están atendiendo a los afiliados, así que ni médicos ni odontólogos lo están haciendo, con lo cual dentro de nuestros oyentes, que calculo habrá muchos, hay oyentes de PAMI, saber que la situación y la atención está resentida. ¿Qué están reclamando? Bueno, obviamente una actualización que desde enero del 2024 a la fecha tiene un atraso del 140%. Sería ilógico e irrazonable pensar que reclaman todo eso. Dicen, al menos pretendemos un 10% de actualización para hacer frente a la paritaria vencida de los trabajadores de la salud, que venció a fines de agosto. De lo contrario, la semana que viene vamos a enfrentar un paro de los trabajadores de la sanidad. Hablamos con Jorge Cherro, presidente de ADECRA, uno de los prestadores de PAMI, que así sintetizaba la crítica situación a Cadena 3.
9: Estamos esperando una respuesta del PAMI para esta semana, además tardar martes o miércoles, porque estamos en plena negociación paritaria, que es el otro problema que tenemos, una paritaria que está vencida desde el 31 de agosto con el sindicato de sanidad. Este año, con un 21% de inflación, en el mejor de los casos hubo prestadores que recibieron un 9%, nada más, y en alguna categoría de prestadores el aumento fue directamente nulo. Lo que nosotros estamos pretendiendo es por lo menos no atrasarlos más y que puedan otorgarnos el aumento que le debemos trasladar al sindicato. Es una paritaria razonable. Por cinco meses están solicitando un 10% de aumento. O sea, tendremos que seguir discutiendo para atrás todo lo que quedó de alguna manera en el camino.
5: ¿Eso les permitiría, digamos, volver a atender como prestadores a los afiliados de APAMI?
9: Exactamente.
5: Bueno, allí la situación descrita por este prestador de PAMI, Alberto, una situación que debe destrabarse entre martes y miércoles para evitar que la situación se profundice de cara a la atención a jubilados y pensionados.
1: Estimado Ariel, estamos en contacto, un abrazo grande.
5: Le dejo un abrazo grande, Alberto.
1: Laburando, trabajando un día feriado, no como otros. Muy bien.
10: Vago, vago.
1: Claro, eso, que le quepa el sallo, que se lo ponga, che. O sea, gracias, Arielito, abrazo grande. Ya se fue Ariel, rajó también. No,
8: no quiere hacer más largo. Está bien, ya hizo su trabajo.
1: Encima que está laburando.
11: Turco, Mirta, Susana. Susana, Dios mío, vos tenés 80 años de radio. Susana hace 2 días que está y toma vacaciones y vos estás ahí.
1: Gracias.
11: Y vos estás ahí.
1: Gracias.
11: Sí. Qué ejemplo que sos para todo, Turco.
1: Gracias.
11: Cambiando de tema.
1: Sí.
11: ¿Qué le pasa a Mirta? ¿Vino sin ganas de trabajar? Yo esperando el resultado del tiempo, a ver si llovía o no, salí de mi casa, me vengo para el taller y a mitad de camino me agarró la lluvia.
12: ¿Qué pasa,
11: todo,
12: mi amor? ¿Dónde
11: y
12: te
11: nunca
12: fuiste?
11: Me dijo que iba a llover o no iba a llover. ¿Qué pasa, Turco? Se te está yendo la radio de las manos, sí, nadie te hace caso, sí, cada uno hace lo que quiere.
1: Algo así.
12: No, me gusta
11: el quilombo a mí, Turco.
12: Sí. No, querido.
11: Tienes que poner mano dura.
12: De ninguna manera. ¿Dónde fuiste? Porque después lo di completo durante toda la semana.
1: Tardaste,
12: ¿dónde te fuiste, mi querido?
1: Tardaste.
12: ¿Dónde?
1: Tardaste un montón, decirlo, sí.
12: Al rincón.
1: Sí.
13: Buen día, Alberto.
1: Buen día.
13: Por fin mi perro cazó una mosca.
1: A ver.
10: Copete hizo un gol, ni él lo puede creer todavía.
13: Buen día. El mejor relator de la Argentina, sin duda, lejos, sí, el Gato, una barbaridad.
1: Sí. Muy bien.
14: Buen día, Alberto, Mirta.
12: Hola.
14: El programa espectacular.
1: Ah, mira.
14: La señora te acá habla. Sí. ¿Qué tendrá? Debe tener genes de monólogo. ¿De cuánto, qué tiempo estuvo hablando?
1: A larguera, sí.
15: Buen día, Alberto y todo el equipo. Buen
1: día.
15: Felicitaciones para el Gato. Ah. Es evidentemente ya ayer. Te das cuenta que es un adelantado.
1: Qué grande.
16: Están diciendo que en la patada a Ávila,
1: sí,
16: él fue el imprudente. Es una cosa de loco, sí, es increíble. Qué bastardo que son.
1: Bueno, tranquilo, che, fútbol, es folclore. Uno más, Mirta, ya está Vero más luz. Vamos.
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1: 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Y tenemos que ir a las noticias, ya está doña Verónica Manlo.
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19: Once minutos pasan de las 11 de la mañana, cielo cubierto en Rosario, 12 grados 7 décimas la temperatura, el viento sopla del sector este a 13 kilómetros en la hora. Estiman que el miércoles el Papa León XIV podría someterse a la intervención quirúrgica programada, así lo indicó en Diálogo Conjuntos Sergio Mora, periodista de RPP Noticias en el Vaticano.
20: Las voces muy persistentes es que mañana en la tarde el Papa se interna, y eso significaría probablemente que el miércoles es operado y después el fin de semana, quizás el sábado o domingo, ya pudiera rezar incluso el Ángelus o desde el Gemelli o ya volviendo en el Vaticano. La operación es poco invasiva, es hoy en día, bueno, es yo creo que lo que más va a sufrir es la anestesia, porque como es anestesia general, después de dos o tres días la persona está un poquito así en el aire, pero no es una operación de riesgo. Después habrá que entender la biopsia. Él en el Angelus confirmó que iba a Perú, a Argentina y a Uruguay.
19: Paro nacional de médicos y odontólogos de PAMI por 96 horas.
21: Los profesionales, recordemos que reclaman una actualización de los honorarios que paga el organismo por cada afiliado. La medida se va a extender desde mañana, martes 13, al viernes 16 de octubre y podría afectar las consultas programadas en todo el territorio nacional. Mauricio Conti, Cadena 3 Buenos Aires.
19: Tucumán, detuvieron a una pareja que aprovechaba descuidos para realizar estafas en cajeros automáticos.
22: Una pareja fue acusada de estafar a personas que olvidaban sus tarjetas en cajeros automáticos de la capital tucumana. Según la fiscalía, aprovechaban las sesiones abiertas para realizar transferencias, solicitar préstamos y hacer compras. En uno de los casos, le robaron más de 2 millones de pesos a una mujer de 73 años. La investigación abarca 25 operaciones fraudulentas y la principal acusada quedó con arresto domiciliario, mientras que su pareja deberá cumplir con medidas judiciales. Rosalía Cazorla, Cadena 3, Tucumán.
19: Mendoza, murió una beba ahogada en un canal de riego.
23: Murió una bebé tras caer a un canal de riego en Guaymallén. El hecho sucedió en la calle Severo del Castillo al 8500. La pequeña de un año y medio fue hallada sin vida por sus familiares, que la trasladaron de urgencia al microhospital, pero allí los facultativos no pudieron salvarla. Facundo Di María, Cadena 3, Mendoza.
19: Cielo nublado en Rosario, 12 grados 7 décimas la temperatura, el viento sopla del sector este a 13 kilómetros en la hora.
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1: A ver qué dice el vago este.
2: Lo tuve que decir a mi señora que me pellizque.
1: Sí.
2: Porque puse la radio y dije, no, estoy escuchando un programa grabado.
1: Ah, mira vos.
2: ¿Qué hace hoy feriado acá?
1: Claro.
2: La verdad que estoy asombradísimo.
1: Claro, claro.
2: Y y veo que está faltando gente ahí.
1: Sí.
2: ¿Cómo es la mano?
1: Y bueno,
2: me parece que se está laburando todo ahí, ¿no?
3: Ah. No me equivoco.
1: Ahora te digo, vos arrancaste a las 11, querido, ¿eh? Bastante vagoneta también, ¿eh?
4: Poquito equipo.
1: Sí.
4: Buen día. Che, la agarré medio tarde. ¿Dijeron algo de por qué no festejaron el gol ni Campas ni Copetti?
1: Mira, yo no voy a hacer un programa a tu medida, querido. 11 y... ¿Qué hora es? 11 y Chirola. 11 y 17. Vamos, viejo. Tómatelas, viejo. Pero ¿qué te pensás? ¿Que voy a hacer un programa para vos solo?
5: Dale. Buen día, Alberto.
1: Buen día.
5: Por fin mi perro cazó una mosca. Copetti es un gol, ni él lo puede
1: hacer. Hasta ya lo dijiste. Ya lo me encanta el oyente que es un Metepúa, dice, siempre me hace reír. ¿Quién es Metepúa? Claudio Metepúa. Bueno, puede ser, sí.
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1: Tenemos algo para decirles con Fernando Carrafielo. Incendio en una barbería. Fernando.
6: Sí, Alberto, estamos hablando de calle Bolivia 1200 bis, en la zona noroeste de la ciudad de Rosario. Isaías es el dueño de esta barbería que, bueno, le tiraron una bomba molotov. Él asegura conocer por lo menos a uno de los tres agresores, que es cliente además de esta barbería. Se dio cuenta cuando en plena explosión y en pleno incendio del frente de esta barbería salió a correr a uno de ellos y se dio cuenta que es cliente. El testimonio.
7: Anoche me tiraron una bomba molotov, tipo 11 de la noche. Inclusive yo el día de ayer me fui a una capacitación, porque me capacito diariamente en la profesión. Llego tipo 9 de la noche, le cocino a mis hijos estaban solos porque mi esposa también trabaja. Llego, le hago de comer a mis hijos, todo lo demás, y lo mando a dormir, tipo 11 de la noche. La gente del barrio me llama y me grita, barbero, barbero, barbero, que se prendía fuego. Y cuando salgo así, salgo prácticamente en boxeo, porque ya estábamos todos acostados, salgo en boxeo, y los vecinos estaban apagando el incendio, y cuando yo veo tres masculinos que salen corriendo para la mano izquierda de la mano de frente de la calle del local, sigo a los tres masculinos. Cuando quiero interceder a los tres masculinos, en la siguiente cuadra se separan los tres, y de los cuales tres sigo a uno, porque como era el más llamativo, porque tenía campera blanca, mangas rojas, entonces bueno, lo sigo. Uno de los cuales es un cliente de acá. No sabía dónde vivía, dónde era su casa y todo lo demás, pero cuando voy acercándome veo que se mete a una casa. Y yo digo, bueno, se metió a una casa para esconderse de mí y todo lo demás. Cuando me acerco a la casa, golpeo la puerta, toco el timbre, me atiende la familia. Sale un montón de familia, hombre mayor, una señora, jóvenes, adolescentes, me interceden en la puerta y me decían, gordo, andate de acá porque te vamos a pegar un escopetazo en la pierna, andate de acá. Y bueno, me fui. Cuando me estoy yendo, le digo, cuando venga la comisaría, cuando venga la policía, le voy a comentar todo lo que ustedes me dijeron, le voy a comentar todo.
6: O sea, un cliente estaba dentro de esos tres que salieron corriendo cuando te prendieron fuego.
7: Sí, sí, sí.
6: ¿Por qué crees que te prendieron fuego?
7: No, yo sinceramente yo no sé por qué la maldad de hacer esto.
6: Bueno, asegura Isaías que puede ser por maldad o por su crecimiento en el barrio. Es un joven que todos los días abre sus puertas, la de una barbería, y lamentablemente anoche, muy avanzada en la noche, le tiraron una bomba molotov, Alberto.
1: Fernando, nos encontramos mañana.
6: Hasta luego, Alberto.
1: Carrafielo.
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3: Espere. Turco, ¿me podés explicar por qué tu periodista, de columnista deportivo y el columnista político, que evidentemente son hincha de Boca, terminaron hablando de River? ¿Habrá un trauma ahí sin solucionar algo? Yo diría que empiecen a ir al psicólogo o algo, esta gente.
1: ¿Usted está traumado, Diego, entre otras cosas?
8: Absolutamente no.
1: Pero parece. ¿Cómo?
8: No, pero estamos dando una información correcta del año 1983, que salvaron un equipo de no irse al descenso. Un ejemplo, como muchas veces los han favorecido a Boca, lógicamente. Pero trauma no, ¿por qué?
1: Y cuando yo digo que Boca siempre fue el equipo del poder y el favorecido, ¿usted qué dice?
8: Que Boca vende. Boca vende cuando le va mal, y eso, Boca vende cuando le va bien.
1: Eso da derechos.
8: No quiero decir que da derechos, sino que Boca vende. Entonces está todo el mundo habla de Boca. Y a veces justicia, se magnifica las cosas la porque vende.
1: ¿Y la justicia, Diego?
8: La justicia la va a hacer la justicia divina, Alberto.
1: Hay que pasar este plano.
8: Hay que pasar este plano.
1: Ah,
8: para
1: bueno.
8: Mientras tanto disfrutamos ser hincha de Boca.
1: Escuchen, ¿se dan cuenta? Un acérrimo hincha de Boca. ¿Se dan cuenta lo que dijo, no? Ven, él reconoce todo, pero ¿qué va a hacer?
8: Pero bueno, a ver, Alberto, yo cuando no me favorecen, o sea, no me gusta, pero bueno, es parte del juego. Ahora cuando no me favorecen como contra Instituto, y bueno, hay que bancársela porque va y viene esto, es así. Lamentablemente, ¿no? Para el fútbol.
1: En fin, vamos a cambiar de tema. Vamos a cambiar radicalmente de tema. El gobierno está recurriendo a un tribunal de Naciones Unidas por la decisión de Gran Bretaña de explotar petróleo en Malvinas. Este lunes, hoy, se cumple el plazo que Argentina le dio a Gran Bretaña para que frene la explotación. Una misión de la Cancillería va a presentar el reclamo al Tribunal del Mar, que está en Alemania. Vamos a hablar con Mario Céspedes, que es abogado especialista en Derecho Internacional Público, a propósito de esta decisión del gobierno que implica. Doctor, ¿cómo le va, Lotuf? Alberto en Cadena 3. Buen día.
9: Hola, buenos días, Lotuf. ¿Cómo le va, Alberto?
1: Muy bien. Igualmente, ¿qué significa esto, no? Que Argentina vaya a un tribunal internacional y, en definitiva, ¿qué efectos puede tener?
9: Bueno, la verdad que lo primero es aclarar lo que busca Argentina, ¿no? Que es intentar frenar el avance de este proyecto petrolero Sea Lion. Para esto anunció, como bien mencionó, que va a solicitar medidas urgentes al Tribunal del Mar, que tiene sede en Hamburgo, en Alemania. El tema es así, el planteo apunta a las actividades petroleras, hay que aclarar esto, no a la soberanía de las Malvinas. Y es uno de los puntos más importantes a tener en cuenta, porque el reclamo argentino dependerá de demostrar que no estamos reclamando soberanía al Tribunal del Mar, sino que se frene este proyecto Sea Lion. Uh-huh. Y en ese caso el tribunal podría intervenir. Ahora bien, en realidad se está formando un tribunal arbitral. Pero hasta que se forme el tribunal arbitral, Argentina puede solicitar al Tribunal del Mar que detenga este proyecto, es decir, lo que se conocen como medidas provisionales.
1: Sí, y no llegamos un poquito tarde para detener este proyecto, teniendo en cuenta que esta gente ya está a pocas millas de Malvinas.
9: Bueno, la verdad que hay antecedentes, hay un antecedente de Costa de Marfil 2015 en el cual, si bien no se logró que se cancele todo el proyecto de extracción de petróleo en una zona también disputada, pero sí se hizo que se detengan futuros pozos petroleros. Uh-huh. Por lo que entiendo, en este caso todavía no comenzó, o sea, ya comenzaron, digamos, los contratos comerciales, pero la explotación en sí misma, creo, tengo entendido, por lo que uno ve en los medios, ¿no es cierto?, aún no ha comenzado.
1: Sí, hay que perforar, hay que hacer claro, todas las pruebas. Se supone que es el año que viene, pero estamos ahí a la vuelta, ¿no? Está a la vuelta de la esquina.
9: Claro, lo que pasa es que las medidas provisionales, si prosperan, porque todavía no se ha presentado nada, las detiene inmediatamente. Son medidas rápidas.
1: ¿Y qué pasa si Gran Bretaña no obedece? ¿Qué pasa?
9: Bueno, ese es el gran tema, ¿no?, del derecho internacional. Primero, que las medidas son obligatorias. Reino Unido está obligado jurídicamente porque Reino Unido aceptó la jurisdicción del Tribunal del Mar. Uh-huh. Pero este tribunal no tiene una capacidad o un poder de policía para hacer ejecutar las medidas. Y ahí entrarían de nuevo las negociaciones diplomáticas, pero Argentina sumaría un argumento jurídico más a favor, ¿no es cierto? y tal vez abriría la puerta a ir a la Corte Internacional de Justicia.
1: ¿Qué pasaría si el fallo es adverso? Un desastre.
9: Sí, claro, porque continuaría la explotación económica, pero recordemos que no tiene nada que ver con la soberanía de Malvinas, ¿no? Esto hay que dejarlo claro. Yo creo que Argentina está haciendo uso de las herramientas que tiene para frenar esto de la única manera que puede, que es de forma pacífica, ¿no es cierto? Uh-huh.
1: ¿Puede haber alguna consecuencia el hecho, a ver, en múltiples, ¿no? Digo, posibilidades a partir de esta presentación para nosotros, de parte de Gran Bretaña?
9: Y yo creo que Gran Bretaña no le queda otra que ir al tribunal, tiene que nombrar un árbitro, después se nombran tres árbitros más, son cinco en total, pero hasta que se forma este tribunal arbitral, que pueden demorar unos meses, el Tribunal del Mar sí tiene competencia para medidas provisionales, que me parece que es a lo que apunta Cancillería Argentina. Y creo que es una presión más jurídica sobre el tema.
1: ¿Hace bien Argentina en hacer esto entonces?
9: Yo creo que sin ninguna duda. Mire, en mi opinión, todo lo que sea legal y jurídico, creo que Argentina hace muy bien en hacerlo. Y después viene la parte política y diplomática, ¿no? Que tengo entendido, por lo que uno también lee, que también está en camino esa parte.
1: Sí. ¿Cómo analiza esto de Chile, de que hay una empresa que va a prestar servicios en la zona de Malvinas para que estos explotadores del petróleo vengan a extraerlos y necesiten asistencia, alimentación, medicina, comida, en fin, todos los servicios posibles?
9: Sí, la verdad que no se entiende, porque Chile apoya el reclamo de soberanía argentino de Malvinas, pero por otro lado ayuda a empresas privadas a que se explote el petróleo. Es un poco contradictorio y me parece que ahí tendría que haber una unión en el Atlántico Sur, porque me parece que no se están leyendo los vientos de cambio que se vienen, ¿no es cierto? El Atlántico Sur creo que se está poniendo en el foco de la escena, y me parece que Chile y Uruguay, que son los dos países con los que compartimos Atlántico Sur, deberíamos estar unidos y ponernos de acuerdo, sobre todo en este tipo de cosas, ¿no es cierto?
1: Hay una versión que Argentina podría detener este barco que arranca para Malvinas. ¿Qué opina de eso?
9: Bueno, eso creo que generaría un conflicto diplomático con Chile, ¿no es cierto? Porque es un barco privado y mientras pasa por el estrecho, no, pero una vez que entra en aguas argentinas, mar territorial, Argentina, si considera que ese barco puede estar violando alguna cuestión jurídica, Argentina podría detenerlo. Uh-huh.
1: Del otro lado de la cordillera hay algunos loquitos que están arengando cosas. ¿Los has oído?
9: Claro, sí, lo he escuchado, sin embargo, uno, por eso le digo que es contradictorio, ¿no? Porque uno escucha a Cancillería Chilena, y Cancillería Chilena siempre está de acuerdo con el reclamo argentino de la soberanía. Ahora, supongo que esto lo entiende como una explotación comercial, lo cual me hace ruido, y creo que es un erro, o un yerro, como se dice, diplomático de Chile. Yo creo que ahí, a nivel Cancillería, debería Argentina conversarlo con Chile diplomáticamente, si es que ya no lo ha hecho, para presionar a esta empresa privada chilena, ¿no?
1: ¿No estarán los ingleses detrás de todo esto, ¿no? Alimentando algo de
9: riña, ¿no? A mí no me extrañaría. Yo creo que a Chile, Reino Unido, ellos creen que divide y reinarás, ¿no?
1: Lo han hecho en la vieja
9: estrategia del mundo, y por claro, qué no hacerlo acá.
1: Claro. Es la vieja estrategia esa, ¿no?
9: Sin ninguna duda. Sí.
1: Argentina no está en las mejores condiciones para defender sus aguas marítimas, Estamos desarmados. No quiere decir Argentina esto que vayamos
9: desarmada.
1: Por eso, no quiere decir vayamos a una guerra, pero sí, por ejemplo, intimidar. No tenemos cómo proteger.
9: Bueno, Argentina es el país más desarmado del ABC, de Argentina, Brasil, Chile, es el país con menos flota marítima. Sin embargo, ahora creo que tenemos un as bajo la manga, que es el apoyo, al menos diplomático, de Estados Unidos. Y sabemos que Estados Unidos tiene otro poder de presión que nosotros no tenemos, sí. Y creo que hay que aprovecharlo.
1: No, yo espero que no sea como el guiñe de ojo que le hizo Reagan a Galtieri, ¿no?
9: Claro, hay que ver después qué pasa, ¿no? Pero creo que hay que aprovechar eso y mantenernos firmes, ¿no? Por eso creo que está bien que Argentina acuda a estos mecanismos jurídicos. Creo que hace muy bien y que no hay que desaprovecharlo.
1: Gracias por este ratito, Marcelo, muy amable.
9: No, gracias a usted, Alberto, un gusto
1: saludar. El doctor Marcelo Céspedes, abogado especialista en Derecho Internacional Público.
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1: 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Vamos con el último aviso de la Semana Fantástica de Borsalino.
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1: En ese local de Borsalino, 4 lingotes de oro de más de 2 kilos y medio cada uno fueron encontrados dentro de un inodoro en Caleta Olivia, provincia de Santa Cruz. ¿Qué estás imaginando? ¿Qué estás pensando? Parece que no viene por ahí, ¿eh?
2: ¿No?
1: No.
2: ¿No?
1: No, bueno, no viene por ahí.
2: Yo imaginaba, mira.
1: ¿Qué estás pensando?
2: Sí.
1: Mirta Espina es nuestra corresponsal de Cadena 13 en esa provincia. La saludamos, Mirta, buen día.
3: Hola, Alberto, para vos, para nuestros compañeros y para toda la audiencia. Efectivamente, lo que alguna mamá habría dicho cansada de que el nene le pida plata, en este caso no da, porque cada bullón doré pesa aproximadamente 12 kilos, y aunque las dimensiones son chiquitas, son ladrillos,
1: sí.
3: Cuestan mucho dinero y habido cuatro ahí. Primero se informó que equivaldría aproximadamente a 1.200 millones de pesos, pero estamos en la duda porque internacionalmente se llega a pagar hasta 500.000 pesos cada uno.
1: Sí. ¿Y estos lingotes estaban en un inodoro? ¿En dónde? ¿En el tanque de agua?
3: En un inodoro en desuso, en una vivienda que ya había sido allanada, porque esto comienza con la desaparición, lamentablemente, de una persona de Caleta Olivia. Hablo de José Pato García Pato, como lo conocían todos, un hombre de 50 años con algunas capacidades intelectuales más reducidas, que era muy querido en la comunidad. Y aparentemente este Pato habría hecho incluso algunas denuncias por otras circunstancias, ¿no? Que le habían robado unos tachos y demás. Pero en la suposición de tantas, teniendo en cuenta tantas hipótesis, no olvidamos que una de sus familiares dijo que tal vez se había ido de boca. No sabemos qué pasó. Lo cierto es que Pato desapareció en diciembre cuando lo vieron por última vez, que habría subido a una camioneta, una S10 blanca, con vidrios polarizados, que subió por su propia voluntad y nunca más se supo de él. Eso fue el 8 de diciembre del año pasado. Después, en enero, encontraron un hombre que andaba corriendo por el campo, encontró restos. Y se confirmó que pertenecían a él. Estoy hablando de unas manos. En otra oportunidad, frente a una casa abandonada, había una bolsa de residuos, allí una perra marcó el lugar, y se confirmó luego de que serían huesos, se habló de un fémur. Pero no hay información oficial, esto quiero decirlo clarito. La única información oficial que hay es la de prefectura, que es la que hace estos allanamientos, nuevos allanamientos, luego que la justicia haya solicitado la colaboración de prefectura y ante las reiteradas quejas de la familia que no se avanzaba con la causa, es que van a este domicilio y que prefectura informa. En este domicilio, entre lo que encuentran, está no solo el oro, que es lo que más sorprende, sino también que se llevan un vehículo, también equipos de cámaras de filmación, 38 vainas servidas, y también había unos sobres con hisopados y otros materiales sobre la heladera, decía la información de prefectura. Habían hecho dos allanamientos, en una casa detuvieron a cuatro mayores, en otra a otros dos, había dos menores, pero hasta el momento no sabemos cómo continúa la investigación por la desaparición de Pato García. Pero ahí sí se encuentran estos lingotes de oro, como decimos vulgarmente, pero es bullón doré, que es una mezcla, una aleación

0: y así se saca el oro y la plata y se prepara de las mineras, de los yacimientos, y se lleva a otros lados justamente para separar los materiales más preciosos.
1: Hubo una denuncia, ¿no?, de robo a una minera.
0: Sí, acá en Santa Cruz 2x3 nos sorprendemos con este tipo de noticias. Tenemos por lo menos tres grandes robos grandes de estos Bouillon Doré. Esto está asociado al que ocurrió en el 2023 en Patagonia Gold. Es un yacimiento CAP que está ubicado aproximadamente a 70 kilómetros de Gobernador Gregores. Esto es en el centro de la provincia. Aparentemente, en un operativo comando, cuatro tipos habrían llegado, redujeron al personal y se llevaron en la camioneta con 14 barras. Luego siguieron los rastros, según se informó acá. Imagínense que Santa Cruz es extensión, pampa, pampa y pampa. Sí. Pero tampoco hay muchos cerros ni muchas montañas en toda la parte del medio de la provincia. Y bueno, después llovió, entonces habían llegado. Lo último que se había informado de la policía era que habían salido por una ruta provincial. Hay muchos caminos, ¿no?, de petroleras, mineras y demás. Pero no hubo ninguna novedad con respecto al tema, salvo que la compañía ofrecía $150,000 a quien informe dónde estaba la plata, también $15,000 a quien pueda identificar alguna de las personas que estuvo en esa operación. Lo raro es que tanto tiempo transcurrido, desde mediados de 2023 al jueves pasado, es que se haya encontrado ese oro en un baño que no estaba en uso, en una casa, creo que Álvarez son los dueños, que había ya sido allanada a principio de año y sin ninguna información oficial hasta el momento.
1: Mirta, completo informe, gracias.
0: Hola, Alberto.
1: ¿Me escuchás, querida?
0: Ahora sí.
1: Sí,
0: ahora
1: querida, sí. Te agradezco el informe, muy completo desde ya. Gracias, Mirta.
0: Gracias a ustedes, buenos días.
1: Ahí estaba Mirta Espina, nuestra corresponsal de Cadena 3 en Santa Cruz. Vamos con República Folclore, vamos.
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0: Vamos con el resumen, vamos con lo que pasó en la mañana de hoy. Vamos.
1: ¿Sabes dónde estoy? Resumiendo. Si me llamas, voy.
2: La noticia sobre el nódulo pulmonar detectado al Papa conmocionó al mundo, especialmente a la Argentina, en la víspera de su visita. En Siempre Juntos hablamos con el periodista en el Vaticano, Sergio Mora, para conocer las repercusiones, y esto decía.
3: Oficialmente no hay nada, pero las voces muy persistentes es que mañana en la tarde el Papa se interna, y eso significaría probablemente que el miércoles es operado, y después el fin de semana, quizás el sábado o domingo, ya pudiera rezar incluso el Ángelus o desde el Gemelli o ya volviendo en el Vaticano. La operación es poco invasiva, es hoy en día, bueno, es yo creo que lo que más va a sufrir es la anestesia, porque como es anestesia general, después de dos o tres días la persona está un poquito así en el aire. Pero no es una operación de riesgo, después habrá que entender la biopsia. Él en el Angelus confirmó que iba a Perú, a Argentina y a Uruguay, porque en ese momento estaba allá afuera la hermandad del Señor de los Milagros, que es una hermandad peruana. Sí. Y el Papa, después de saludar a ellos, le dijo: agradezco sus oraciones por la visita pastoral que realizaré a Perú. Entonces él no dijo recen para que el programa, no, dijo agradezco por la visita pastoral que realizaré en Perú. O sea, eso significa que Uruguay, Argentina y Perú van a ser visitados en las fechas previstas, y que, bueno, o sea, no hay alarmismo, digamos.
2: ¿Qué es un nódulo pulmonar? ¿Cómo debe tratarse? En Radio Informe 3 conversamos con el neumonólogo Daniel Buljubasic para entender de qué se trata y conocer sus implicancias.
4: En el caso del Papa son las mismas dudas que tenemos nosotros también, porque en realidad hay cosas que resultan raras, ¿no? Hablan de un nódulo de 3 milímetros. Vamos a empezar por el principio. Un nódulo es una lesión redondeada en un pulmón de menos de 3 centímetros, que serían 30 milímetros, y que, bueno, suele aparecer con un grado de frecuencia significativa, y cuyas características y cuyo pronóstico dependen de ciertas circunstancias, por supuesto el tamaño, la evolución en cuanto a crecimiento, las características, si los bordes son lisos, si los bordes son irregulares, si es un nódulo pulmonar solitario o si son varios, y bueno, en base a eso, si tiene calcificaciones o no, en base a eso se hace una evaluación en cuanto a la conducta a tomar. Ahora, lo raro en este caso es que el nódulo informado tiene 3 milímetros, y la verdad es que un nódulo de 3 milímetros no se opera, porque por tamaño hasta es muy difícil de ubicar, hay que sacar una superficie grande del pulmón para sacar el nódulo, es difícil de acceder a un nódulo de 3 milímetros, y esperar con un nódulo de 3 milímetros se espera, porque lo que nosotros hacemos cuando encontramos un nódulo de ese tamaño es evaluar las características del paciente, los antecedentes, si es acá cobra valor, si es fumador o no, y no sabemos realmente si el Papa fuma o fumó, por lo menos yo lo desconozco. Y después, un nódulo de 3 milímetros simplemente se controla, se hace una tomografía entre 3 y 6 meses para ver si cambia de tamaño, y se va controlando. Si durante 2 años no cambia de tamaño, se deja ahí tranquilito donde está. Por eso hay algo o alguna información que tenemos que no es del todo correcta, tal vez. Muchas veces nos encontramos con un nódulo de alrededor de 10 milímetros y realmente uno tiene dudas o no sabe qué es lo que está pasando, y se decide removerlo igual. Ahora, ¿con qué método? Los cirujanos de tórax hoy utilizan la técnica videoasistida, es decir, entran con un videotoracoscopio, localizan la lesión, sacan el nódulo, tienen un patólogo adentro del quirófano que hace lo que conocemos como biopsia por congelación, es decir, una biopsia inmediata para saber solamente si es bueno o es malo.
2: En juntos, el doctor Juan Manuel Viudés también brindó su mirada médica sobre la salud del Papa León XIV.
5: Seguramente si aparece una lesión nueva deberían haberle hecho una tomografía. La tomografía confirma que la imagen tiene características de malignidad y se procede a otro estudio que usamos nosotros, y me imagino que en Italia deben usarlo mucho más que nosotros, que es una tomografía especial que le ponemos un contraste radioactivo que marca con un color como flúor a la lesión que está consumiendo mucha glucosa. Uh-huh. Que son los tumores malignos, se reproducen rápido y comen mucho más glucosa que los tumores benignos, y con esa segunda tomografía ya casi nosotros tenemos el diagnóstico de que el tumor, que el nódulo es maligno, y la cirugía, que es mínimamente invasiva, para que la gente sepa, esto es como la diferencia entre la cirugía convencional de la vesícula hace 50 años y la laparoscopía. Son camaritas que se ponen por agujeritos dentro del pulmón, y con una pinza se saca una pequeña parte del pulmón, que imagínense que en este caso sería menos de un centímetro. Póngale que sea la cirugía de 5 centímetros para que los márgenes sean buenos. Si los márgenes son observados por un anatomopatólogo en el mismo quirófano y ve que no hay células malignas, significa que fue curativo, y en un solo procedimiento que dura más o menos una hora o dos horas, tenemos el diagnóstico y el tratamiento. El síntoma es inespecífico y a veces nos pasa como el dolor de cabeza y la presión arterial. Usted sabe que no está demostrado que la presión arterial provoque dolor de cabeza, sino que el dolor de cabeza probablemente sea por estrés. Ahí uno se toma la presión y encuentra que tiene hipertensión arterial. Bueno, lo mismo pasa con el nódulo pulmonar solitario, tan pequeño, no da síntomas, pero puede haber tenido algún problema de una contractura muscular. Se hizo la radiografía y encontró, se llama incidentaloma, o sea, por un examen incidental, esta imagen.
2: El consagrado actor Darío Grandinetti visitará Rosario el viernes 16 de octubre con la obra El escritor de todas las cosas. Antes de su llegada a la ciudad, conversó con el equipo de Primera Plana en Cadena 3 Rosario y esto decía, entre otras cosas.
6: Yo no sabía si estaba en condiciones de encarar esto, de hacer esto. Temía también que cansarme o bueno, sabes, estar solo arriba del escenario no es fácil, ¿no? Obviamente, pero yo tenía muchas ganas, sobre todo impulsado por las ganas de hacer gira. Y para hacer una gira era un poco más fácil así, de esta manera. No tener que cargar con mucha cosa para moverme, para poder incluso decidir cuánto tiempo la hacía y cuánto no, sin tener que perjudicar a nadie. Entonces lo pensé siempre así, pensé siempre en que fuera un monólogo, por eso lo llamé a Javier. Y siempre pensé en estrenarlo en Rosario, ¿no? Y hacerlo en gira, pero a medida que me acercaba al estreno, dije, pucha, ¿seré capaz? ¿Podré? Tenía un poco de dudas respecto de qué me iba a pasar. Por suerte estrené en Rosario. Y digo por suerte porque fue tan... Bueno, no fue de suerte, fue una decisión que tomé, pero digo que fue una decisión acertada porque fue tan bueno lo que pasó ahí ese día del estreno que entonces sentí que sí, que iba a poder, que estaba bien, que estaba todo encarrilado como para que yo disfrutara de esto, estar bien preparado emocionalmente para hacerlo, porque es un viaje muy hermoso para mí, muy gratificante, pero bueno, pero también muy intenso, ¿no? Entonces, vos me preguntás cómo está siendo esto. Esto está siendo mucho mejor de lo que yo me imaginaba, la verdad. Cómo recibe la gente la obra, cómo me siento yo ahí arriba. La verdad es que me hace muy, muy feliz. Vos que viste la obra, sabrás que la gente la recibe de una manera muy especial, que se conmueve mucho, que se divierte también. Me sorprendió mucho, mucho.
2: Encontraron a una mujer muerta en una pensión de la zona oeste y detuvieron a un hombre por femicidio. El móvil de Cadena 3 se acercó al lugar del hecho y Fernando Carrafiello habló con Esther, la dueña de la pensión, que esto decía.
7: Yo lo conocía, ponele, 2 o 3 meses. Mano.
8: Es el tiempo que vivía en la pensión.
7: Sí, yo lo más o menos lo que me dijo el gomero, me dijo que era un buen chico. Uh-huh. Trabajador, trabajaba de Uber.
9: ¿Sabía que era policía retirado? Por lo menos eso es lo que
7: algo
9: se dice.
7: Me contaron, uh-huh. Sí, eso sí.
9: ¿Y de lo ocurrido anoche aquí qué sabe?
7: Y de eso no sabía nada, me enteré a última hora.
9: ¿Que cuando llegó la policía?
7: Claro, cuando llegó ellos me enteré. Yo decía, ¿qué buscan? Y me dice la chica, están buscando acá a tu amigo, dice que parece que no sé qué hizo con una chica, la escondió y dónde está y qué sé yo. Le digo, acá no, yo no vi ninguna chica que entró.
9: ¿A qué hora habrá sido más o menos? La policía vino.
7: Te dije, una y media.
9: ¿Y qué le dijo la policía cuando entró, vio la escena, se llevaron el cuerpo? ¿Qué le comunicó después?
7: Ellos entraron y decían, acá está, una chica que la robaron o la secuestraron, no sé qué dijeron. Primero dijeron que era una nena de 13 años. Después dijeron una chica de 23 años. Al final de cuentas, digo, ¿cómo? Revisaron todo.
8: ¿Este hombre vivía solo acá en la pensión? Sí. ¿Tenía hijos?
7: No, solo. Tenía una nena, pero él la traía a veces, no siempre.
8: Él no es de Rosario, ¿no? ¿De dónde es?
7: Del lado Santa Fe, para sí. Allá. A veces, no me sale.
9: ¿En algún momento usted había visto a esta mujer aquí?
7: No, nunca.
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2: Por primera vez en la historia, el consumo de pollo superó al de carne vacuna. Se consolida así una tendencia de los últimos años. Para analizar este cambio en Cadena 3, dialogamos con Alejandro Coyanís, presidente de la Cámara Avícola Santafesina. Esto decía.
11: Primero, la buena noticia es que en Argentina seguimos siendo de los países que más proteína animal se consumen, es decir, entre todas las carnes estamos ahí sobre los 115 kilos siempre, un poco más, poco menos, básicamente entre vaca, cerdo y pollo, y cuando por algún motivo alguna de las carnes deja un hueco, ya sea por menor producción, por mayor exportación, ofrece menos al mercado interno, la otra carne va tomando su lugar, tiende a reemplazarla. Esto es algo que ya viene de muchos años, digamos, bueno, ya si nos remontamos a 25 o 30 años atrás, estamos hablando de 20 kilos de consumo de pollo, donde solo se consumía el pollo entero, solo se consumía para las fiestas o muy poco entre semana. De a poquito fuimos empezando a ganar terreno y hoy estamos prácticamente pisando los 50 kilos. El mercado del pollo es de mucho volumen y de márgenes muy chiquititos.
2: Claro.
11: Eso muy chiquitito, bueno, al ser un producto encima muy sensible a oferta y demanda, muchas veces cuando sobra pollo, que hay momentos que pasa eso en la industria que no sobra, hay que sacarlo de alguna manera por ser un producto perecedero, porque ocupa lugar en cámara, porque está el pollo vivo que ya llega a la edad de faena. Hay que sacarlo. ¿Eso cómo se baja? Bueno, resignando precio y tenés que vender a pérdida. No siempre es así, es decir, hay momentos donde se gana, momentos donde se pierde, pero los márgenes son pequeños. Mucho volumen, pequeño margen, y buscar la eficiencia, sobre todo ahora, mirando hacia adentro de la empresa, ¿no es cierto? Buscando los costos internos. Estamos con un control sanitario de SENASA permanente, todas las plantas tenemos un veterinario que controla las faenas. No es casual la cantidad de países que tenemos aprobados para exportaciones, hay alrededor de 100 países que compran nuestros productos. Eso no se logra fácilmente, tener habilitaciones para Unión Europea, para Chile, son mercados muy exigentes, incluso China, que si bien hoy no lo tenemos habilitado, pero eso es más una cuestión política. Las inspecciones chinas vinieron acá y salieron todas bien. Técnicamente estamos en condiciones de exportar a China. Falta la firma política, básicamente, pero si no,
12: claro.
11: No, si ofreciéramos un mal producto, no tendríamos este tipo de ni de habilitaciones ni de consumo que estamos teniendo. En Argentina estamos arriba de los 400 y pico de huevos por persona. Es decir, ese salto de consumo hizo obviamente que el precio se dispare hacia arriba. Cuando se dispara hacia arriba, empieza de a poco a haber cada vez más producción. Llega un momento que se equipara o se satura y como te decía antes, con el pollo. Es un producto perecedero, hay que venderlo. Bueno, ¿cómo se vende? Bajando el precio. Es lo que está pasando hoy. Hoy ya se acomodó la baja, pero bueno, volvemos. Y obviamente el consumo, gracias a Dios, y por temas saludables también,
2: claro.
11: Sigue muy alto, ¿no es cierto? Estas son buenas noticias.
0: Y nos está Susana Mancelli en el día de hoy, se tomó el día.
12: Vaga, vaga.
0: Sí, bueno, así que vamos a poner un audio de la nieta de Mirta Legrand, Juana Viale, que contó que la abuela está muy bien. Dale, escucha.
13: Feliz que estés en tu casa ya, rompiendo las que. Feliz sábado para todos. Bueno, les quiero contar que mi abuela ya está en su casa, está re contenta. Lo primero que hizo cuando se fue de la clínica, se fue con Nacho, se fue a dar una vuelta en auto y la Nacho la llevó hasta la casa y le dijo, ay, tan cortita la vuelta. Hasta Mar del Plata se quería ir, así que bueno. ¡Ah, abuelita! Así que le mandamos yo te mando un beso enorme, gigante. Estoy feliz que estés en tu casa ya, rompiendo las que como se debe, abuelita. Muy bien, te quiero.
0: Qué finoli, finoli, Juanita Viala, Bueno, muy bien. Habló Messi, en realidad auspiciado por la marca deportiva que lo tiene a él, ¿no? Como figura.
14: Sí, que lo viste a lo largo de los años, con tantos años en la selección argentina, siempre lo ha acompañado. Y bueno, Messi habló en una entrevista exclusiva después de lo que ha sido la despedida de la selección argentina, con unos números impresionantes, 208 partidos disputados, 126 goles, y se acordó un poco de los orígenes de Rosario, de ese chico de barrio que siempre fue y que se fue muy chico a Barcelona. Lo escuchamos.
15: Los argentinos somos especiales, somos diferentes a todos. Si bien me fui de muy chiquito a España, nunca dejé de sentirme lo que fui siempre, ¿no? Un chico de barrio que tenía un sueño, y bueno, lo mío después fue mucho más de lo que había soñado.
14: Expresar un poco lo que ha sido el cariño de los argentinos durante tantos años, sobre todo destacó que el partido que más feliz fue cuando volvió al Monumental después de ser campeones del mundo en el 22. Bueno, lo escuchamos sobre el cariño de los argentinos.
15: Gracias, Argentina, por haber compartido conmigo todos estos años. Para mí fue un orgullo enorme haber vestido esta camiseta, haberla defendido con el alma, como siempre, con todos mis compañeros. Siempre que vestimos esta camiseta lo vimos todo. Me tocó perder, me tocó ganar, pero el vestir esta camiseta está por encima de cualquier cosa, y de esa manera la intenté defender siempre pensando en darle una alegría a usted, al país, y gracias a Dios creo que lo hemos conseguido, así que me voy satisfecho por de alguna manera haber cumplido.
16: Cada vez que me imagino.
0: Y nos vamos, Mirta, el tiempo, entonces rapidito.
2: Bueno, se modificó el pronóstico. Había un pronóstico de nublado para la tarde, pero ahora dice chaparrones también por la tarde, nublado por la noche.
0: Nos vamos, che, gracias por todo, Ya llega ahora país. Han sido muy amables. Hasta mañana, Dios mediante.
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0: Hola país, bienvenidos a Hora País en este lunes 12 de octubre de 2026. Yo creo que sí. Sí, creo que estamos todos. Milagro. Buenos Aires, nublado. Sile Dema, ¿cómo está Córdoba?
1: También nublado. En cualquier momento, digo, quien invente un perfume que realmente pueda sacar el olor a humedad y lo neutralice, va a ser millonario. No sé si existe, yo no lo conozco, porque hay mucha humedad, llueve, hay pronóstico de lluvia para el por lo menos hasta el jueves. Cielo cubierto en Córdoba, 12 grados 6 décimas la temperatura, la humedad 94%. Llovizna débil y neblina en Córdoba.
0: Yo creo que debe llover porque estamos todos. Creo estoy en la cabecera, ¿sí? Voy a tomar de a uno. Alumno Guillermo López.
2: ¿Qué tal? Presente, querido profesor, ¿cómo le va?
0: Buen Gracias. Lunes. Trajo todo lo que le pedí, ¿no?
2: Sí, sí. Señor, tengo Gracias. La escuadra, el transportador y el compás.
0: Bien. Se encargó de la seguridad Juan Federico.
3: Sí. Presente.
4: Seguridad de Zócalo.
1: Uy, qué fuerte.
0: Veo que vino Flavia de la Mayore, buen día.
3: La del fondo.
5: Está tirando papelito el fondo.
0: Siempre tan ácida.
4: ¿Qué tal, profesor? Buen mediodía, le traje una manzana.
0: Ah, siempre usted.
3: Y se trajo dos botellas de agua porque desde el sábado que necesita agua.
0: Adrián Simeoni, buen día, ¿cómo le va?
5: Buen día, siéntame, profesor. Me olvidé las hojas cuadriculadas.
0: Como siempre.
5: Me había pedido para hacer caligrafía.
3: Sí, sí, me olvidé. Caligrafía.
0: Sí. Agustín D'Adamio, buen día, ¿cómo está Rosario?
6: ¿Cómo andás, Rodolfo? Buen mediodía para todos. 13 grados en Rosario, 80% la humedad, lluvias por la mañana, lluvias por la tarde, va a llover mañana. Yo recomiendo a que esté escuchando, por ahí leer algo de sociología, muy interesante el tema del contagio social, ¿viste? Por ejemplo, qué sé yo, vas a un casamiento y te dan ganas de casarte,
0: claro.
6: O vas a una fiesta y te dan ganas de festejar. Lo de casamiento es un ejemplo que creo que en este caso aplica. Es un tema muy interesante en términos de
5: un casamiento este fin de semana, pero ya que usted lo nombre. Por lo que sé, hubo gente de este equipo y que
6: por ahí
5: lo
6: vas
5: único
6: y te dan
5: contagio
6: ganas.
5: Fue el vino, me parece.
0: Creo que termino con el señor Alambre. ¿Presente está?
7: Hola, profesor. Presente sin actividad.
0: Yo creo que comparte dos alumnas, Flavia de la Mayore y el señor Alambre. Cierto tono de no dejé ni el agua de los floreros.
7: Déjeme aclararle a la audiencia. Hemos compartido y hemos coincidido en el mismo casamiento de nuestra compañera Mariana San y a Iván, que le mandamos un beso,
4: claro,
7: muchas felicidades.
4: Sí.
5: ¡Viva los novios!
4: ¡Viva!
7: Una muy linda fiesta y con un momento con la señora de la Mayore, que yo la veía bailando en la otra punta, cerca de la barra, fue: yo no digo nada si vos no decís nada. Y pudimos perder aceite cada uno en su lugar.
4: Exacto.
7: Sin que el otro lo sienta como una amenaza.
6: Perder aceite.
7: Hemos perdido un montón de aceite.
0: Pero tenemos las fotos.
7: Pero Flavia, ¿te hace unos pasos de Magneto? ¿De luego la abuela?
4: Yo lo vi al Alambre para que ustedes graficar. Sí, para que ustedes grafiquen.
7: ¿Qué hace?
4: Bailó con
0: es
4: una
0: como
4: copa.
0: Como barrilete.
7: Baila con una copa, como San Lorenzo de la Libertadora, una copa.
4: Claro. Bailó con una copa en la cabeza. Creo que es un baile, me parece que paraguayo, que bailan con algo en la cabeza. Creo que el Alambre
3: no,
4: podría...
3: de borracho es.
0: De borracho es, claro, no tiene país.
6: Claro.
3: Si yo
7: estuviera borracho, podría hacer esto y luego se pone a copas ahí.
4: Así que, bien, muy bien. Imagínense la destreza que tiene para llegar a ese punto de dominar el arte de la danza y el arte del equilibrio.
7: Bailaste muy bien, de la Mayore.
3: ¿Con quién bailaba?
7: Con mi señora, mi esposa. Y la señora con el pelado, su esposo.
4: No, pero bailé mucho con mis compañeros de la radio. Fue un momento de encuentro, de celebración y de
0: disfrute. Primero importante, confirmamos que el pelado existe.
7: Sí.
0: Porque nosotros ya empezábamos a dudar con D'Adamio si existía o no, porque claro. No había prueba de vida.
6: No, puede ser un símbolo.
0: Claro.
3: Era
0: pero el tipo nunca dio la cara.
7: Yo le quería sacar fotos de frente.
0: Solo tenemos fotos de espalda.
7: De espalda.
0: De espalda.
3: Una sola cosa tenía que hacer.
7: Bueno. No, después pero se movía la mano para sacar la foto. ¿Sí?
4: Hay mucha gente que se esquiva de la foto. Él es el más fiel ejemplo de eso. No le gusta sacarse fotos.
7: De hecho,
4: fotos.
7: La foto del DNI sale de espalda.
3: Muchos creedores tienen.
0: Claro. No, no, te iba a decir. A ver, el tipo viene cuando quiere. No tiene redes sociales, no. Y se saca foto de falda. Tiene cuatro patas,
3: las cárceles están llenas por mucho menos.
0: Sí,
3: ¿eh?
0: Por menos.
1: No, está más sucio que papa negra. No, bueno, bueno.
5: Yo creo que debe ser uno de estos tipos súper poderosos que tienen las empresas de servicios públicos, las grandes petroleras.
7: De noche
5: tipo,
7: Batman.
5: Esa gente vive subterránea.
6: O una discográfica.
0: Sí, la gente que no sé. ¿Una qué?
6: Una discográfica, ¿viste? Que Flavio está con el tema de la música. Claro. Para mí hay algo, ¿viste? Porque a Flavio uno la escucha relajada y vos te das cuenta que tiene un lado B. Eso está claro.
7: ¿Tendrás pedido de captura? No.
6: No, para mí es limpio. Para mí es un tipo guante blanco.
7: Sí, se había bañado.
5: Seguro feliz. Tiene una empresa de taxi aéreo, todo eso.
4: Pues sí que es un tapado. Es...
8: Hoteles. Tiene hoteles.
0: Y cuando le preguntas, ¿y usted qué hace? Trader. Si te dice así.
3: Hay una cripto que está rindiendo.
0: Claro.
4: Y no quiere dar la cara porque lo van a buscar.
0: Claro.
4: No, es buen tipo. Es honesto, nada más que no le gusta sacarse fotos.
0: ¿Y tiene redes sociales?
4: No.
6: Es tímido, Juan, es tímido.
0: Andás tachando todo, ¿eh?
5: José Luis Manzano y después viene el pelado.
3: No cierra por ningún lado. La coartada de ser buen tipo.
7: Chicos, yo lo vi, una conducta intachable.
5: Mr. Cloro.
0: No, pero vos no podés hablar. Claro. Si vos estás comprometido, porque
7: si yo estuviera borracho, haría
0: borracho.
7: Seguí al lado.
0: Claro.
7: Hay una cosa, les aclaro.
0: Y más, vos pedías la nuca en el trencito.
7: Pelazo. No, atención con esto. Hay que hacer una campaña para los casamientos, para que dejen de poner el baile de la botella. Y les explico por qué. Porque cuando tenés 15 años, vos te podés agachar.
0: La cintura.
7: Claro, está todo más que bien. Llega un momento en el que vos querés demostrar tu destreza, y más que vos, porque no tenés botella, tenés un vaso, necesitas un garrafón, ¿viste?, de agua, eso que ponen en el dispenser.
0: Abrimos imagen en YouTube, y ahora, en este acto...
7: Sí, le demás está cerca, ¿no? Lo bueno acá es que, igual, que Juan Ferco está cerca del vaso.
3: No me río.
7: Es una flexión de rodilla, Félix.
0: ¿Qué tal el fin de semana?
5: El baile de la tapita de gaseosa.
4: Claro.
8: El baile de la botella de perfume.
7: Te duele todo.
0: Sí, no le fue mal a Juan el fin de semana. Un empate. Bien.
3: No bien, Juan. Fue bien, pero no pudo haber ido mejor.
0: Nosotros, pero...
7: Ustedes metieron uno, el príncipe.
6: ¡Viva los novios! ¡Viva San Lorenzo también!
7: Sí. Aplaudan, por lo menos los hinchas, no, a veces tienen que aplaudir.
4: A ver, vi un poco del partido. El rival, no le quiero bajar precio a la victoria, pero...
0: ¿A quién?
8: ¿Partido de quién?
4: El partido de San Lorenzo.
0: ¿Qué hace vos viendo un partido de San Lorenzo un domingo?
3: Con resaca.
6: Mando las conductas extrañas, ¿viste?
0: Con resaquita al lado.
6: Ya va a ser una actividad extraña.
4: Soy otra.
6: ¿Viste? Es muy... La psicología es extraordinaria porque tiene gran poder de anticipación de cómo va a actuar la gente.
0: En los fines de semana, ¿sí? ¿Él se queda todo el fin de semana?
4: Generalmente.
0: En casa, los fines de semana largo.
4: Sí, generalmente. No es una máxima que uno pueda aplicar que ocurra siempre.
0: No, ya sabemos, con usted no hay máxima.
7: La única máxima es Sorregueta para él.
0: Claro. De todas maneras, por lo menos damos fe que estaba, que existe.
4: Sí, claro, la foto
0: que no
4: ha sido...
0: Un ente.
4: No, el pelado al que hacemos referencia está. Y está entre nosotros.
3: ¿Y se encierra para hablar por teléfono o habla libremente en tu casa?
7: Susurra en el baño.
4: Suele no tener señal y se va a la vereda.
7: Mañana, mi amor, mi vida. Me voy a bañar.
0: Es buenísimo, extraordinario, ¿sí? Bueno, la pasaron bien entonces.
4: Sí, claro.
0: ¿A usted no le dio ganas al hambre de casarse algo?
7: No.
1: ¿Agustina no agarró el ramo de flores?
7: Se puso. Pero se puso tan atrás. Que me dio un alivio, pero se puso. ¡Ah, el ramo! Y vi que encaró. ¡Qué miedo! Es como cuando tu mamá sacaba el álbum de fotos.
6: ¿Qué momento?
7: Llevabas la novia por primera vez a tu casa y socaba. Y todos tenemos, no sé si usted, pero sí es una práctica habitual, una foto de bebé desnudo boca abajo en la cama matrimonial de tus padres.
4: Claro.
7: Sí.
0: Ay, desimaginar.
7: 100 gramos de azúcar. Sí, al primer baño. 100 gramos de azúcar, un culito así. Una cosa.
6: Era el micrográfico ya.
7: Mi mamá
6: ya la imagen se había generado.
7: Sí, primer
6: ya,
7: corte de pelo.
0: Con solo imaginar teníamos esa imagen.
6: Ya estaba,
9: Yo tengo una foto tuya recién nacido que estás bastante abolladito también. Contándola ahí.
7: ¿De chica estaba? Hace mucho que no me ve.
6: ¿Y llegaron a la torta? ¿Se quedaron hasta el final?
4: Sí, yo sí.
6: ¿Torta con platito o servilleta?
4: Ah, con platito y tenedor.
6: Ah, entonces fue un
7: chicos,
6: buen casamiento.
7: Había islas de comida, claro, de muchos países.
4: Sí.
7: Y cerveza de cada uno de esos países.
0: ¡Qué nivel!
10: Ah, pero ¡qué nivel, eh!
7: Sí.
4: De hecho, el alambre me anotició de una cerveza extranjera que había. Cuando fui no había más, así que, bueno.
8: ¿Tomaste la nacional?
6: La que está todo la nacional. Es como,
10: ¿qué hace Gran Buenos Aires? Vení.
6: Como el color del vino, ¿viste? Total, no es para pintar.
7: Pero no es como otros casamientos que yo he ido que son bastante ratones. Te cortan la barra en un momento. Claro. Acá vos ibas, Ferné, toma.
4: Sí, sí, sí.
7: Ferné,
6: ya la torta con platito habla de un dado estatus. Ya cuando te dan servilleta es porque, pero si te dan platito, estás yendo a un casamiento servilleta que está... Sí, sí, sí, viste, porque te dan, es por ley hay que prohibirlo, no se puede comer torta con la mano.
7: Y se te pone húmedo, te comes la servilleta también.
6: Sí, se te cae un poco de crema en el saco, después tienes que mandar a la tintorería. Hay que regular esas cuestiones, para mí, ¿eh? Ahí tiene que estar el Estado.
7: Qué lindo que son los casamientos. Cásese de nuevo, Rodolfo, y nos invita.
10: No, ¿por qué no se case usted?
7: Claro. ¿Por qué no se le hace, bueno, hace al lado de la boca?
11: Alambre, hicimos... mi amor, dale, afloja y pone fecha.
7: Resaca, me encanta
10: ayer
7: hacer.
10: Ayer estuviste todo el día en la
7: no,
10: cama.
7: No, corté el pasto, limpié el patio. No, no,
10: ah,
7: no.
10: Usted.
7: No, no, bien, bien. No se olvide que yo soy mendocino. A los 3 meses te dan vino. Te sacan la leche, te dan vino y te obligan a dormir la siesta.
10: Está bien.
7: Se olvide.
10: Está bien. Bueno, San Lorenzo hizo lo suyo,
8: che,
10: amigo.
8: Che,
10: ganamos. O sea, vamos en busca de ese campeonato que usted lo va a casar.
7: Si no está, entra en los 8 todavía.
8: Bueno, pero estamos cerca, más cerca.
10: Ganando estamos más cerca.
8: Claro.
7: ¿Cuántas fechas quedan?
10: Más cerca de irnos de la lista de lo que probablemente se vaya a la B. Más cerca.
6: 4 fechas. ¿Y en Córdoba hubo detenido, Juan? ¿O...?
7: ¡Epa!
3: No. El árbitro se volvió tranquilamente a su casa.
10: No se puede ganar siempre, Juan. Se acostumbró mal a usted.
3: Lo merecíamos, pero bueno. Es una camiseta pesada la del frente. Ahora, el 5 de Boca.
10: Pobre pibe.
3: 10 minutos duró, ¿eh?
10: Pobre pibe.
6: Esa más.
3: 10 minutos.
7: Nos quedamos con la cama, Marte.
6: Qué mala suerte.
3: No es para cualquiera enfrentarse al puntero, ¿eh? No es para cualquiera enfrentarse al puntero.
7: Cállese la voz.
8: Pero jugaron con 12.
3: La 12, la hinchada de Boca.
8: No, pensé que era el árbitro, no jugó para ustedes.
7: Pensó que era Barraca en un momento, dijo.
3: Difamaciones. Eso está en el Código Penal. Tengo un abogado que lo conoce.
10: Ronda de títulos en este feriado en Ahora País. Papa León XIV será internado para una operación, Ariel Rodríguez.
12: Así es, Rodo, ¿cómo estás? Buenas tardes. Será hospitalizado mañana en el Policlínico Gemelli de Roma para ser intervenido de un nódulo en uno de sus pulmones. En tanto, el presidente de la Nación, Javier Milei, dijo que están abiertos a la posibilidad de hacer los ajustes necesarios para, si es necesario, reiteramos, reprogramar la visita del Santo Padre prevista para el 9 de noviembre a nuestro país.
10: Mañana se conoce la inflación de septiembre, Guille López.
8: Así es, Rodolfo, y las consultoras privadas estiman que estará levemente por debajo del 2%. En agosto la inflación había sido del 1,7%, la más baja en 14 meses, pero según los cálculos de los especialistas que participan del relevamiento que realiza el Banco Central, el índice de precios al consumidor sería de 1,9% para septiembre.
10: El crimen de Gabriela en medio de la guerra sindical quedó impune, Juan Federico.
13: Por unanimidad en la Cámara Tercera del Crimen se absolvió a Gustavo Herrera. Estaba acusado de ser el sicario que hace 3 años disparó en contra del Club Chapeyú, donde se estaba realizando un asado sindical del gremio de la limpieza. Por el crimen de Gabriela Pérez no hay ningún culpable.
10: ¿Por dónde va tu columna hoy, Adrián Simeoni?
5: Vamos a hablar del lado B de la marcha plurinacional de mujeres que hubo el fin de semana, que todavía está terminando ahora. El lado B, decimos, ¿no? Basura, acampes en distintos lugares de la ciudad, pintadas, vandalismo. Nadie fue. Nadie fue responsable de esto.
10: Otro crimen, Agustín Adamio.
6: Asesinaron a una joven de 26 años y detuvieron a un hombre por presunto femicidio. El detenido es un ex policía. El cuerpo de la víctima fue hallado en una pensión de zona noroeste.
0: ¿Qué fue el fin de semana, querido amigo Diego Borinsky?
14: ¿Cómo andás, Rodo? Bueno, modestamente San Lorenzo metió su quinto gol en el campeonato en 12 partidos, pero está bien, es la realidad que le toca. El gran ganador de la fecha fue Rosario Central, que le ganó 5-0 a Independiente Rivadavia de Mendoza, con todos golazos, dos de Di María, dos de Messi en el Inter Miami, y Cristiano, que dice que es el mejor de la historia.
0: Qué hermoso. Juana Viale habló de Mirta, Flavia.
4: En una nueva emisión de La Noche de Mirta, el programa que se encuentra reemplazando desde hace casi un mes, Juana Viale celebró que su abuela ya está en casa tras la internación y le dedicó un mensaje al aire. Mirta, recordemos, Mirta Legrand recibió el alta el martes 6 de octubre de la clínica Mater Dei de Palermo, donde estuvo 18 días internada con un cuadro respiratorio. Esto dijo Juana al comienzo del programa.
15: Bueno, les quiero contar que mi abuela ya está en su casa, está re contenta. ¿Qué hizo cuando se fue de la clínica? Se fue con Nacho, se fue a dar una vuelta en auto y Nacho la llevó hasta la casa y le dijo, ay, tan cortita la vuelta, hasta Mar del Plata se quería ir, así que bueno. ¡Abuelita! Así que le mandamos, yo te mando un beso enorme, gigante, estoy feliz que estés en tu casa ya rompiendo las que, como se debe, abuelita, muy bien, te quiero.
0: La mando al frente. Esto es lo más destacado de hoy en Ahora País.
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0: En la noticia de este fin de semana, mañana va a ser operado el Papa León XIV por un nódulo en el pulmón. Eduardo Junio, médico neumonólogo, ex profesor adjunto de neumonología, Facultad de Medicina de la UBA, matrícula nacional 46436, nos va a ayudar a entender qué tiene el Papa. Doctor, ¿cómo le va? ¿Todo bien? Rodolfo lo saluda.
17: Buen día, ¿qué tal, Rodolfo? ¿Cómo va?
0: Eduardo, ¿qué es un nódulo en un pulmón? Medio, más allá de la discusión si se puede recuperar o no, ¿qué es?
17: Bueno, un nódulo es una opacidad focal, esto es lo que decimos nosotros los médicos, decimos opacidad, la gente dice una manchita en el pulmón, eso sería un nódulo, pero con una característica, tiene que tener menos de 3 centímetros de diámetro. Si tiene más de 3 centímetros de diámetro, ya no es un nódulo, sino que es una masa pulmonar que tiene otras características y muchas más posibilidades de ser maligno que el nódulo, que en realidad la mayor parte de las veces tiene características de benignidad.
0: ¿Y cómo se retira?
17: Bueno, el tema sería el siguiente. ¿Por qué al Papa lo van a operar cuando en realidad, yo veo decenas de nódulos de pulmones de pulmón por año, y en realidad los que llegan a la cirugía son muy poquitos, son aquellos en los que uno sospecha que tiene alguna característica de malignidad. Entre esas características, ¿cuáles pueden ser? Primero, la edad, tener más de 50 o 60 años, el ser un fumador o el no fumador, el tamaño del nódulo y el crecimiento del nódulo y a veces la forma del nódulo. Entonces uno, cuando tiene esas dudas, le hace un estudio que es lo que se llama PET, tomografía computada, que es una tomografía por emisión de positrones, que es un estudio que permite captar una sustancia glucosada en la zona de esa mancha, digamos, y si la captación es importante, eso nos podría hacer sospechar un cáncer de pulmón, que esto es seguramente lo que le ha pasado al Papa y por eso es que lo van a operar, o porque el PET le dio positivo o porque lo han seguido ese nódulo en los últimos meses y ha tenido un crecimiento que llamó la atención.
0: ¿Y la operación? ¿Cuánto tiempo de recuperación es?
17: La operación es una operación hoy mínimamente invasiva, es lo que llamo una toracoscopía, lo que está muy popularizado y todo el mundo lo sabe porque es mucho más frecuente son las laparoscopías, la gente que se opera cálculos por vía laparoscópica. Bueno, láparo quiere decir abdomen, tóraco quiere decir tórax, y en realidad la toracoscopía es similar a la laparoscopía. Se hace una o dos incisiones que son pequeñitas, en general menores de 2 centímetros. No hay que correr las costillas como uno opera, como se hacía antes en las cirugías grandes, que eso producía mucho dolor porque siempre se tocaba el nervio intercostal y había dolor postoperatorio muy importante. Esto prácticamente no tiene dolor, se reseca o el nódulo o una porción pequeñita que va más allá. El tiempo de internación es corto, son entre 2 y 4 días, depende de la evolución, pero en realidad es una internación corta. El paciente puede comer, puede alimentarse correctamente, en general tiene pocas complicaciones porque, vuelvo, es una cirugía mínimamente invasiva. De esta cirugía, para dar un ejemplo, ya se han hecho algunas en Europa con este tipo de cirugía robótica. Así que eso está muy avanzado. En realidad no tendría que tener ninguna complicación y en 3 o 4 días el padre podría estar en su domicilio habitual, ¿no?
0: O sea que no es descabellado decir que va a poder venir a Argentina.
17: Yo creo que sí, que va a poder venir, porque el tiempo de recuperación de cada persona es distinta, digamos. Una cosa es una persona que tiene mal estado general, o que es muy anciana, y otra cosa es una persona, como se lo ve a él, con bastante energía, bien intelectualmente, físicamente. Creo que el periodo de recuperación de él va a ser corto. Y en realidad, estos pacientes en general hablo, ¿no? Entre 10 y 20 días están haciendo su vida normal. No hablo de este caso en particular, hablo en general, ¿no?
0: Y en general, aprovechando los casos públicos, nos permiten hablar de cuestiones más profundas. ¿Cuál es el estudio de casarse para saber cómo están nuestros pulmones? ¿Cuál es el más rápido, el más adecuado, el más simple?
17: Sí. Bueno, el tema es el siguiente. Uno tiene que tener en cuenta, primero, que no todas las personas son iguales. En segundo lugar, tenemos que tener en cuenta la edad. Por ejemplo, hacer un estudio de rutina para buscar un nódulo de pulmón en una persona tal vez menor de 35 o 40 años no vale la pena. Ahora sí, este estudio valdría la pena, por ejemplo, en una persona que tiene más de 50 años, en una persona que es fumadora, en una persona que tiene una historia familiar de cáncer de pulmón. Bueno, entonces en estos pacientes uno podría hacer una tomografía computada de tórax sin contraste, con baja dosis, y uno ir siguiéndolo. O sea, digamos que hoy la tomografía computada sería lo mejor para poder hacer ese diagnóstico de nódulo pulmonar.
0: Doc, le agradecemos muchísimo su tiempo.
17: No, por favor.
0: Gracias.
17: Que tengan un buen día.
0: Igualmente, gran abrazo. Eduardo Junior, médico neumonólogo, ayudándonos a entender qué es lo que tiene el Papa, a qué operación va a ser sometido y las posibilidades que realmente, como dice él, esté en la Argentina en la fecha prevista.
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0: Y Luján se prepara para recibirlo a León 14. Agustín González está ahí. ¿Cómo andás, Agus?
18: ¿Cómo estás, Rodolfo? Buen día para vos y para todos los oyentes. Fresca Luján a esta hora, 15 grados la temperatura, nublado el cielo, y te digo que amenaza con llover, pero eso no detiene a una multitud que ha aprovechado el feriado para acercarse aquí hasta la Basílica Nuestra Señora de Luján, el centro espiritual de la Argentina, una multitud de familias que se han acercado a pedir o a agradecer en la previa de lo que será la visita del Papa. Este lugar, la Basílica de Luján, será el último punto que recorra León 14 en nuestro país. El miércoles 11 de noviembre a las 10 de la mañana dará aquí una misa que se asume multitudinaria y luego desde aquí se irá rumbo a Ezeiza y viajará a Perú. ¿Cómo se está preparando esta iglesia, esta basílica, para recibir al Papa? Hablamos con el padre Lucas García, quien es el rector de la Basílica de Luján, y esto le contaba Cadena 3.
19: Yo creo que una de las cosas lindas, como cuando uno organiza una fiesta, ¿no? Es decir, lo importante es tener un corazón dispuesto a la fiesta. y me parece lindo tenerlo siempre presente, porque después dificultades va a haber en la cantidad de gente que vamos a hacer. Bueno, es decir, dificultades a lo mejor hay, pero se resuelven si tenemos un buen corazón, ¿no? Y esto de querer participar de esta fiesta y de este evento, que bueno, que nos renuevan la fe, porque esa es la idea, ¿no? Es una peregrinación, un encuentro con Dios, y particularmente esto, ¿no? Es decir, de que es la figura del Papa, que es Pedro, que nos visita a todos nosotros, es un momento para renovar nuestra vida de la fe. Así que, bueno, es decir, estamos organizando, va a estar el escenario principal aquí en la Plaza Belgrano, frente al santuario, va a haber distintos patios donde la gente se va a poder ubicar. Vamos a tener todo el perímetro que pensamos más o menos para lo que es la celebración, que no solo es la avenida de Nuestra Señora de Luján, la rotonda, sino también el Parque San Martín, los espacios que se siguen después de la rotonda de las banderas donde uno ingresa a Luján, que bueno, es decir, que estamos pensando poner pantallas, sonidos en todos esos lugares para que todos al menos puedan siempre escuchar la palabra del Santo Padre. Y bueno, y también el Santo Padre va a hacer un paseo con el Papa Móvil más o menos por estos lugares, así que al menos un ratito creo que lo vamos a poder ver y bueno, vamos a tener la oportunidad de escucharlo, pero sobre todo de participar, de ser parte de la Iglesia, de sentirnos así Iglesia, y bueno, y que realmente sea una fiesta para todos.
18: Es la palabra del padre Lucas García, quien es el rector de la Basílica Nuestra Señora de Luján. La gran pregunta a esta hora es, ¿cuánta gente va a haber en este lugar? Bueno, claro. Se trabaja con algunas estimaciones. La cifra más precisa que tenemos es que el domingo pasado hubo aquí, Rodolfo, aproximadamente 2 millones de peregrinos, con la diferencia de que ahora se espera una cifra similar concentrada en un solo día y a la misma hora. Con lo cual hay una preparación compleja, muy importante. El mensaje del padre era precisamente, venga la gente con el corazón dispuesto para la fiesta, que es por un lado una referencia al mensaje espiritual, y por otro lado estar preparados para lo que será un día muy complejo desde la logística. Y con respecto a lo que hablaban recién, aquí el padre Lucas García de la Basílica de Luján no nos da novedades distintas con respecto al estado de salud del Papa. Se sigue trabajando con normalidad previo a la visita del Pontífice a la Argentina, que estará en Luján el miércoles 11 de noviembre.
0: Gran abrazo, Agus.
18: Abrazo grande.
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0: Por primera vez, porque antes la tecnología no estaba, pudieron determinar exactamente cuánta gente fue a Luján. ¿En base a qué? Al impacto de los celulares en la telefonía celular. Y alguien podrá decir, bueno, alguien puede tener 2 celulares. Bueno, ponele. 2.860.933 celulares, por ende al menos personas, estuvieron en Luján. Es la primera vez que se puede, que la tecnología te permite dar una cifra exacta. 2.860.933 celulares impactaron en Luján, fuera de lo habitual, el fin de semana histórico de la peregrinación número 52 a la Basílica. Datos que te permiten hoy la tecnología, Juan, que antes no te lo permitía, claro, ¿cómo calculabas?
3: No, antes siempre era a ojo claro. Cálculo, y siempre era la policía decía una cifra, los organizadores decían otro de acuerdo a la cifra, después se decía cuántas personas entran por metro cuadrado, pero era un cálculo mucho más inexacto que este. En este es cuántos celulares impactan en distintas antenas al mismo tiempo, y se puede hacer ese cálculo. Obviamente muchos niños no tienen celular, pero por lo menos tenés un piso.
0: Claro, un piso para para evaluar. Y hay que puede tener 2 celulares, sí, está claro. Pero nada, la tecnología hoy te permite un cálculo mejor. Vamos a hablar del niño. Nos vamos a tener que acostumbrar a hablar de esto de acá hasta entrado el año que viene. Está golpeando el litoral. Ha provocado ya inundaciones entre ríos, corrientes, y queríamos hablarlo con Víctor Chanenko, que es director de Defensa Civil de la provincia de Entre Ríos. Víctor, Rodolfo lo saluda, ¿cómo te va?
20: ¿Qué tal, Rodolfo? ¿Cómo estás?
0: ¿Cómo están viviendo?
20: Bien, mire, estamos cursando la etapa del niño que estábamos esperando. Es decir, nosotros nos venimos preparando para esto hace casi un año, en base a las informaciones que recibimos tanto de los organismos nacionales como internacionales, hemos efectuado una valoración determinaba que este año íbamos a sufrir un impacto bastante importante en toda la región norte, litoral norte del país. A través de eso hemos cambiado el paradigma que siempre nos acostumbrábamos a lo que tenía que ver con la respuesta ante cualquier tipo de inconveniente climatológico, que era que el Estado concurría de

0: un lado, lo que tiene que ver con la altura de las cotas de los ríos. Esto se provoca porque hay precipitaciones pluviales importantes en las altas cuencas, en la zona del Brasil, en la zona del
1: Claro, y
0: Paraguay.
1: todo eso baja.
0: Claro, exactamente. Empieza a repercutir en lo que tiene que ver con las cotas, perdón, con los sectores medios y bajos del Paraná y del Uruguay. Particularmente lo que tiene que ver con el Uruguay, recordemos que tenemos nosotros la represa de Salto Grande, que hace un reservorio importante y hace una demora en la bajada del agua, pero en algún momento la cota llega a un punto como el que estamos viviendo, en donde es necesario verter agua, y eso incrementa los caudales de aguas abajo. Hoy tenemos la situación de que en Concordia, que sería en este momento nuestra mayor observación, hemos pasado el nivel de alerta, y por las características de la ciudad, que tiene unos ciertos arroyos que reciben el agua cuando sube la cota del río Uruguay, hemos empezado a tener algunos anegamientos en algunos barrios periféricos que están aledaños al río. Estos barrios ribereños normalmente sienten el efecto antes que el resto de la ciudad, porque las viviendas que son precarias y que están en terrenos fiscales donde no debería construirse, pero bueno, ya es la cultura del río, ¿no? Son las primeras que reciben los efectos. Bueno, ahí se han producido unas 7 evacuaciones, o sea, hay 7 grupos familiares que han sido evacuados, algunos a un centro de evacuado municipal, otros han ido a viviendas de familiares, pero bueno, todavía no hemos tenido una afectación de sectores que tienen que ver con una población más densa.
1: ¿Animales? Hemos visto imágenes de traslados ya hace meses tratando de preservar la hacienda, y si esto sigue hasta febrero, ¿cuál es la previsión de impacto?
0: Mire, esto lo estamos trabajando con las comunas y los municipios y con la gente de Agricultura y Ganadería del Ministerio de Desarrollo Económico de la provincia. Se ha estado capacitando a los productores agropecuarios, se les está dando información, digamos, en tiempo real, de cómo están las situaciones de los ríos y la zona de Isla de Vicuitos, en los lugares donde podíamos tener algún tipo de ganado pastando en lugares bajos. Entonces ya se está desarrollando lo que tiene que ver con el cambio de la hotelería, les están llevando a terrenos más altos. Esto se hace con la coordinación tanto de la Policía de Seguridad Vial como con la Policía de Seguridad Rural y, por supuesto, con los organismos comunales.
1: Le agradecemos muchísimo su tiempo, queríamos saber cómo estaba la historia, y nada, no perder el rastro, que hay gente que la va a pasar indefectiblemente mal. Las inundaciones en Concordia son históricas, y sin embargo, más allá de esta excepcionalidad que tiene el niño, nunca, Víctor, se pudo hacer una obra que ponga a salvo a esa gente, sacarla de esos lugares fácilmente inundables.
0: Bueno, mire, con referencia a las obras, sí, se han incrementado mucho lo que son las defensas. Tenemos hoy unas capacidades de evacuación de agua a través de bombas que antes no existían, se han elevado la cota de la defensa sur, es decir, el trabajo que se ha hecho para defender la ciudad es importante. El problema de estos grupos de personas que, pese a ser advertidos que esos lugares no tienen que ser habitables, igual los ocupan, es un tema, como le decía, de la cultura del río. Hay gente que vive del río, que está acostumbrada a esto, acostumbrada a autoevacuarse, y a veces es difícil de convencer. Pero lo que tiene que ver con las obras proyectadas, que tienen que ver con la defensa de la ciudad de Concordia, sí, se ha efectuado un trabajo bastante importante. Hoy vamos a hacer una recorrida con el gobernador para ver el estado actual de la actividad que vamos a desarrollar en la defensa norte y en la defensa sur. Creo que estamos en mejores condiciones que en otras oportunidades.
1: Le agradezco mucho su tiempo. Le mando un gran abrazo, Víctor.
0: No tiene por qué.
1: Hasta luego. Víctor Chanenko, director de Defensa Civil de la provincia de Entre Ríos, dándole un panorama de cómo empieza a complicar la vida del niño, y va a ser así penosamente hasta febrero. Estaremos hablando mucho de esto en los próximos meses, por eso no queremos abandonar a ningún rincón del país para entender cómo vamos a vivirlo, o cómo la gente ya lo está viviendo.
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1: A ver, el PAMI, siguen los problemas, eternos problemas en el PAMI. Médicos y odontólogos acaban de anunciar un

0: Paro por 4 días en todo el país. ¿Cuál es la razón hoy, Ariel Rodríguez? ¿Cómo te va?
1: ¿Cómo estás, Rodo? Bueno, la razón es más o menos la misma de siempre, es el atraso en las cápitas, la actualización de las cápitas, los valores que reciben los médicos y los odontólogos en este caso. Pero no es una situación exclusiva de los profesionales, porque también los prestadores del PAMI, las clínicas y los sanatorios están reclamando por lo mismo. Están advirtiendo que frente a la negociación paritaria, que ya venció a finales de agosto, están enfrentando una situación crítica que ya viene desde enero de 2024 y que se ha incrementado hasta la actualidad con un desfasaje entre inflación y lo que han recibido del 140%. Por eso están reclamando que en el plazo perentorio de esta semana que estamos entrando, martes o miércoles, el gobierno conceda el 10% de aumento que están reclamando desde FATSA, la Federación de Trabajadores de la Sanidad, para poder hacer frente a este 10% de incremento salarial para el periodo septiembre-enero del año próximo. De lo contrario, bueno, van a ver muy afectada la operatoria en situación que ya están, por ejemplo, con quiebras, con quebrantos en el sector y con bueno, una pérdida de profesionales en el sector de la salud, producto justamente de esta no actualización o deficiente actualización por parte de PAMI. Jorge Cherro es presidente de ADECRA, una de las prestadoras de la obra social de jubilados y pensionados. Con él hablamos.
2: Estamos esperando una respuesta del PAMI para esta semana, además tardar martes o miércoles, porque estamos en plena negociación paritaria, que es el otro problema que tenemos, una paritaria que está vencida desde el 31 de agosto con el sindicato de sanidad. Este año, por un 21% de inflación, en el mejor de los casos hubo prestadores que recibieron un 9%, nada más, y en algunas categorías de prestadores el aumento fue directamente nulo. Lo que nosotros estamos pretendiendo es por lo menos no atrasarlos más y que puedan otorgarnos el aumento que le debemos trasladar al sindicato. Es una paritaria razonable, por cinco meses están solicitando un 10% de aumento. O sea, tendremos que seguir discutiendo para atrás todo lo que quedó de alguna manera en el camino.
1: ¿Eso les permitiría, digamos, volver a atender como prestadores a los afiliados de APAMI?
2: Exactamente.
1: Bueno, veremos si PAMI accede a este reclamo de prestadores y también al reclamo de los profesionales para la actualización de las cápitas y así superar esta situación crítica que atraviesa el PAMI y, por supuesto, quienes se atienden allí con ellos.
0: Gracias, Ari. Gran abrazo.
1: Abrazo.
0: Quédate prendido a la radio si tenés alguna pregunta, porque ahora vamos a hablar con alguien que sabe mucho, mucho. Discutimos el otro día el tema de los huevos, ¿no? Heladera, afuera. En esta mesa se discutió el viernes. Dijimos, llamemos a alguien que nos pueda ayudar, sí, desaznar. Tomás Gil es ingeniero en tecnología de los alimentos, divulgador científico, originario de Villa María, Córdoba. Estuvo en el noticiero de Telefe hace poquito, estuvo con Mario Pergolini hace poquito. Tomás, ¿cómo te va? Rodolfo te saluda.
3: Hola, Rodolfo, todo tu equipo, muy buenas tardes. Un placer estar hablando con ustedes.
0: Bueno, imagino que te llenan de preguntas con cosas simples y otras más complejas, ¿no?
3: Sí, siempre, mensajitos por todos lados. A veces me mandan el mensaje con respecto a la conservación de huevos. El marido dice que hay que conservarlo afuera, la mujer adentro. Exacto. Y entonces me mandan el mensaje, tipo árbitro, hay que desempatar a ver quién tiene la razón.
0: Bien,
3: de esas consultas muy a diario.
0: Vamos a arrancar por ahí.
4: Podemos preguntar nosotros, Rodolfo,
0: sí,
4: también.
0: Sí, todos podemos preguntar.
4: Podemos poner aceite y clara también.
0: Perdón, Tomás, pero bueno, alambre es así. ¿Los huevos adentro o afuera de la heladera?
3: La mejor forma de conservarlo es adentro de la heladera, porque la temperatura de refrigeración hace que el proceso de envejecimiento, de deterioro de ese huevo sea mucho más lento. Entonces siempre lo aconsejado es en la heladera, pero no llevándolo, digamos, con el maple, sino que es sacarlo del maple, ponerlo en un recipiente apto para alimentos y ahí colocarlo en el heladera, en el cajón por arriba de las frutas y de las verduras. Esa sería la mejor posición dentro del heladera.
0: No en la puerta, el cajón abajo, pero arriba del cajoncito.
3: Claro, arriba del cajón de las frutas y de las verduras, y no en la puerta, porque en la puerta es la zona más caliente de la heladera. ¿Por qué? Porque cuando uno abre es donde más fluctuaciones de temperatura hay, y aparte también ese abrir y cerrar puede favorecer a que se fracture la cáscara del huevo, y también el movimiento ese de abrir y cerrar puede afectar lo que es la calidad de la clara y de la yema por el movimiento en sí.
4: Nos han engañado.
0: Porque nos pusieron los portahuevos ahí.
3: Ahora los nuevos diseños ya se han modificado y se han actualizado, y ya no viene con la huevera en la puerta, o bien viene con otro recipiente donde vos podés engancharlo en el estante, este que yo les mencionaba por arriba, claro, el cajón de las frutas y las verduras, como tipo de soporte. Pero ya hay muchos modelos que están actualizados.
4: Los tuyos, tus heladeras, Rodolfo, no, no, que queda muy feo, sepa disculpar.
0: Y en la puerta entonces, ¿qué es lo que pone? ¿Qué podemos poner en la puerta y que se banque ese abrir y cerrar?
5: Los aderezos.
4: Imanes.
3: Bueno, claro.
0: Los
3: imanes no pueden faltar, claro. Bueno, ahí puede ir todo lo que no requiera tanta, con una temperatura de refrigeración tan estricta. Por ejemplo, como mencionaron recién, los aderezos, también puede ir los dulces, mermeladas una vez abiertos, las bebidas, también es un buen lugar para que vayan ahí, ubicados en la puerta de la heladera.
0: Ok. ¿Queso no?
3: El queso puede ir, el queso untable, abierto, pero lo mejor también el queso en todas las partes de lácteos, en la parte central de la heladera, es el mejor lugar para guardarlo.
0: Tiene una consulta que discutimos mucho acá. Vos compras un paté gras, ¿sí? Tienes fortuna. Pero y después te aparece un pedacito así como de verdecito. Vos lo cortás, el resto, sí, del queso, ¿se puede seguir comiendo o no, Tomás?
3: Bueno, ahí, ¿qué es lo que pasa? Si uno observa que hay un crecimiento incipiente, o sea, recién está apareciendo esa manchita, uno, sí, puede cortar ese moho y unos centímetros más por seguridad y no debería haber un problema. Okay. ¿Cuál es el problema de este moho? Si el moho crece mucho, empieza a generar unos compuestos que se llaman micotoxinas. Que esas micotoxinas, si nosotros las vamos acumulando en el cuerpo o consumimos una alta dosis, puede llegar a traer algún problema. Pero esas toxinas tienen que ir difundiendo, digamos, de donde está el moho hacia adentro del queso. Por eso es que si vos sacás la parte del moho y unos centímetros más, lo que hace difundido, bajas mucho la cantidad de estas micotoxinas. Siempre, digamos, lo aconsejado es almacenar bien los alimentos para que eso no ocurra. Y en el caso que ocurra, porque es algo que normalmente a veces uno va a abrir y te olvidaste de consumirlo en un determinado tiempo y te aparece el moho, bueno, si hay ese crecimiento incipiente, podemos hacer eso, ese recaudo de quitar unos centímetros y va a ser seguro.
4: Es como Dadamio con este programa. Es el modo de este programa.
0: Tiene Flavia de la Mayor, tiene una pregunta.
6: Sí, primero saludarlo a Tomás, acá también otra villamariense. Tomás, he visto...
3: Hola, Flavia.
4: Mucho... Soy Cabral.
6: No, pero nací en Villa María, así que...
0: De ahí te echaron rápido, ¿no? No como a Tomás. Tomás es ilustre. Sí, Flavia, perdón.
6: He visto muchas publicaciones que hablan acerca del arroz y muchos cuidados que hay que tener con este alimento que tiene mucho consumo, pero que fuera de la heladera o cuando ha pasado un tiempo se torna un alimento peligroso para el consumo. ¿Puede ser que sea así?
3: Bueno, la pregunta del arroz se ha vuelto muy recurrente, al igual que la conservación de los huevos, porque creo que se ha generado como mucho miedo, y, o sea, no hay que tener miedo, pero sí hay que conservarlo y manipularlo bien, digamos, como alimento. El problema del arroz es, bueno, cuando uno cocina, ¿qué pasa? Siempre terminamos haciendo de más. Y a veces eso que sobra termina dando vuelta, y si yo no lo llevo a la heladera en un tiempo prudente, por ejemplo, que sea menor a 2 horas, puede convertirse, digamos, en un problema. ¿En qué sentido? En el cultivo del arroz, obviamente está expuesto al aire, y ese aire puede tener esporas, que se llama de una bacteria. Esa bacteria tiene la capacidad de formar, tiene como una especie de caparazón que la protege de todo ambiente, digamos, que no le sea cómodo. Entonces puede vivir miles de años, puede soportar altas temperaturas y no hay problema. y así estar en el grano de arroz. ¿Qué pasa? Nosotros cocinamos el arroz, nos sobra y la dejamos a temperatura ambiente. Cuando empieza a bajar la temperatura luego de la cocción, esa bacteria detecta que las condiciones que tiene alrededor son buenas para crecer, porque tiene humedad, tiene nutrientes, tiene una temperatura ambiente que le es adecuada, entonces la bacteria sale de su caparazón y empieza a reproducirse. Y cuando se reproduce genera una toxina que cuando uno la consume, y sobre todo en altas dosis, puede generar ciertos vómitos, malestares estomacales. La bacteria se llama Bacillus cereus. Pero no es una cuestión, digamos, como para tener miedo. Lo que hay que hacer es cocinar el arroz. No se consumió todo y sobró, lo enfrío rápidamente y lo llevo a la heladera. Con ese recaudo y que dure en la heladera 2-3 días, no debería haber problema.
0: La carne, ¿afuera cuánto tiempo? ¿Viste la historia esta de creer que el horno es heladera y dejamos la carne hasta el otro día? ¿Es bueno eso o hay que guardarlo en la heladera?
3: No, todo alimento que ya esté cocinado, que en este cocido, digamos, que haya pasado por un proceso de asado en este caso, siempre la heladera. Las sobras, digamos, se almacenan arriba de la heladera y por 2-3 días. Nunca en el horno, porque primero que el horno no está diseñado para conservar alimentos, sino que es para la cocción de un alimento. Y segundo, que la temperatura ambiente, que es la que va a estar, digamos, el horno cuando esté apagado, sumado que vos tenés nutrientes en ese alimento, que en este caso son las sobras de asado, más el aire del ambiente, contribuyen a que se deteriore. Que si vos lo manipulaste mal, puede haber una contaminación con alguna bacteria y vos ahí le estás dando todas las condiciones para que se reproduzca. Y al mismo tiempo, a lo mejor no crece una bacteria patógena, pero sí se empieza a oxidar la grasa, pierde los aromas o las características propias de ese alimento. Entonces siempre todo alimento que está listo para consumir, que sobró, en la heladera, en el estante de arriba.
0: Uh-huh. El tema de los gorgojos, que lo discutimos acá, a mí me dijeron, vos cuando compras pastas secas, ponelo un día, dos en la heladera, y después no va a tener gorgojos. ¿Esto es así?
3: Sí, eso es una buena práctica. Tanto todos los productos secos, puede ser también otros cereales como arroz, llévalo a la heladera o al freezer 24-48 horas y de esa forma vas a evitar que aparezca, digamos, el gorgojo. Que uno cuando lo va a comprar no podés darte cuenta si tiene gorgojo o no. Y tampoco desde el punto de vista industrial, porque lo que hace el gorgojo es llega al cultivo y tiene un pico y perfora, por ejemplo, el grano de arroz. Lo perfora, deposita los huevos y después los sella. Entonces vos no hay forma que te des cuenta que adentro de ese grano de arroz tenés el huevo del gorgojo. Después cuando lo almacenás, se generan todas unas condiciones que hacen que ese huevo eclosione y se transforme el huevo en el gorgojo que uno ve visible. Claro. Ahora, si vos lo llevas al freezer, ese freezer va a afectar el desarrollo de ese gorgojo. O sea, no se va a convertir de huevo en gorgojo. Y por eso no va a aparecer en el paquete cerrado.
0: Si habremos comido gorgojo cuando vamos estudiando.
3: Estudiante. Sí, alguno que otro no hace mal tampoco.
4: Sí, adolescencia. López.
0: Bueno. ¿Qué es esto que
3: son
0: ¿qué
3: proteínas?
0: Es esto que, claro. Guille López tiene alguna pregunta, Guille López.
5: Sí, Tomás, ¿cómo andás? Un gusto. Otro villamariense acá, nacido en Villamaría.
4: Pues ahora son todos de Villamaría.
7: Porque el único hospital de la zona.
5: Sí, en mi época, cuando veníamos por cesárea, nos íbamos todos ahí a Villa María. Es así. Mi pregunta tiene que ver con el consumo de un alimento combinado con el consumo de algunos medicamentos. El jugo de pomelo, cuando se consume, ¿tiene alguna implicancia si uno ingiere medicamentos al mismo tiempo o inmediatamente después de haber consumido un vaso de jugo de pomelo?
3: Sí, por ahí cuando uno está haciendo un tratamiento médico con alguna medicación, no se aconseja el jugo de pomelo porque hace que se absorba más el principio químico del medicamento. Entonces, uno estaría teniendo como mayor dosis de ese medicamento. Depende mucho de cuál es el medicamento en cuestión. Lo cierto es que si uno normalmente tiene en su hábito consumir jugo de pomelo y va a un médico y le receta un medicamento, bueno, comentarle esto porque hay determinados medicamentos donde la absorción es mayor cuando hay jugo de pomelo y eso puede hacer que esté ingresando al organismo mayor cantidad de la que es necesaria.
4: Yo pensé que era un mito, era como sandía con vino,
8: morís. Pensé que iba a preguntar si la sandía se podía comer con vino.
5: No, eso ya hemos probado y no pasa nada.
3: Es un mito, eso es un mito.
8: Bien, López.
0: Agus.
9: Tema carne cocida. Cuando uno, por ejemplo, le haces un par de costeletas para la semana, de cerdo, de carne vacuna o un par de pechugas de pollo, una vez que están cocidas y que vos las pones en un tupper en la heladera, ¿cuánto tiempo?
3: Lo que sobra, siempre 2-3 días. Eso es el tiempo, digamos, óptimo. Siempre, mientras menos, mejor. Y siempre, por ahí lo aconsejado es cocinar y consumir. Sí. Pero bueno, hoy en el día a día y en el ritmo, eso no es muy factible. Entonces, lo que sobra en la heladera, 2-3 días, dura tranquilamente.
9: Claro. Uh-huh. Y por ejemplo, lo que es queso, crema, dulce de leche, yogur, que viene con la tapita de aluminio. Pasarle la lengua, se puede si la sacás, y si se la dejás, hay que dejarse el agua, hay que sacarla. Eso, viste, uno siempre. Y a mí una vez me dijo, un chef conocido me dijo, no se te ocurra pasar la lengua a la tapita de aluminio. Entonces, y me dijo, hay que retirarla, pero usted sabe más.
3: Sí, las tapitas de aluminio hay que retirarlas porque hay que pensar que cuando uno abre ese dulce o ese queso, ya cumplió la función que era darle un cierre hermético. Entonces esa tapita ya cumplió, digamos, su ciclo. Y lo que te queda a vos en la tapita, ya sea dulce, sea queso, sí, con una cuchara lo podés arrastrar y consumir tranquilamente porque es un producto, digamos, que está bien, digamos, porque es el mismo que estaba en contacto con la tapa. Por eso quedó, o sea, pegado, pero sí, lo podés consumir.
9: Podés sacar, podés pasar la lengua al dulce de leche. Sí.
3: Podés, a lo mejor es mejor con una cuchara porque te podés llegar a cortar si le calculas mal. Claro,
0: pero sí, te cortaste todo lleno de sangre, pues. No,
4: no. Que no hable.
9: Pero sí es liso. Yo me muero. Si me cortas con una tapa de dulce de leche.
0: Las latas abolladas, hay toda una cuestión con eso.
3: Las latas abolladas, uno tiene que evaluar dónde está la abolladura. Si es en la parte de la tapa y el cuerpo, en esa unión, bueno, ahí no hay que consumirla porque puede ser que se haya perdido la hermeticidad de esa lata y con eso la esterilidad. O por ahí, si vemos que la abolladura pincha al tacto, bueno, ahí no se aconseja consumir porque también se puede perder esa hermeticidad. Si el golpe es suave, es leve, no debería haber problema. Pero si ocurre en la zona de la tapa y el cuerpo o la abolladura pincha, en esos casos no se aconseja consumir.
0: Uh-huh. Los huevos, ¿es mito eso de que si lo ponemos, sabemos cuál está fresco, si lo ponemos en agua?
3: No, ese es un mito que en sí no es mito porque funciona y tiene una explicación. Por ejemplo, si el huevo a medida que envejece tiene una cámara de aire en el polo más grande. O sea, si ustedes agarran un huevo van a ver que hay un polo que es más grande. Bueno, ahí tiene una cámara de aire que a medida que pasa el tiempo se va agrandando. Entonces eso hace que cuando vos lo coloques en un vaso con agua, el huevo que no es fresco flote, porque creció mucho esa cámara de aire. Sin embargo, uno no es que porque flota lo tiene que descartar, sino que tiene que evaluar. Si, por ejemplo, vas a hacer un batido con esos huevos, bueno, abrilo y fíjate, si ves que no hay cambio en la coloración, no hay olor, no hay nada normal, se puede consumir. De hecho, también lo puedes cocinar. Y lo que sí vas a notar luego de la cocción es que el huevo ya perdió la ovalidad y vas a tener la forma que ocupó la cámara de aire.
0: Ah, ok. Y esta historia de... Yo creo que lo había escuchado. Lo del color de los huevos por la gallina, chicos. Ya está, ¿no? ¿Estamos de acuerdo, Tomás?
3: Sí. Pero
0: es por la gallina que lo pone. Sí, lo ponen a Bataraz, una Playmore Rock Blanco, no importa. Sí.
5: Si sale con una franja roja en medio, es de Núñez.
0: Claro, es de Núñez.
4: Un mimo, los blancos.
3: La diferencia de la diferencia de precios está justamente por la raza de la gallina, porque la gallina que pone los huevos de color marrón tiene, digamos, un mayor peso, entonces tiene una dieta que consume más alimentos, y eso hace que sean más caros.
0: En una época lo daban vuelta, cada 2 días tenía que darlo vueltas para que no pasara eso que decías recién, para que no la yama no quedara de un solo lado, la yema.
3: Claro, o sea, por ahí lo que se aconseja es almacenarlo con el polo menor para abajo, para que la cámara de aire no crezca tanto y cuando crece esa cámara de aire no presione a la yema y a la clara.
0: Claro.
3: Entonces, si vos lo almacenas con el polo menor, dice que se dura más.
0: Ah, con el más finito hacia abajo.
3: Hacia abajo garantiza una mejor conservación justamente porque limita el impacto que pueda tener la cámara de aire sobre la clara y la yema.
0: Es muy bueno, es muy bueno. Hay que dar vuelta a todos los huevos. Es buena.
3: Acá de hecho, algunos maples vienen acomodados así.
0: Acá preguntan, la papa, ¿cuánto puede durar ya hervida?
3: Y la papa hervida también, 2-3 días. Eso es como regla general en todos los alimentos. 2-3 días, tranquilo. Sí, eso es como regla general. Después depende mucho de cómo nosotros la conservamos. Si nosotros la manipulamos bien una vez cocida, la almacenamos bien dentro de la heladera, puede extenderse un poco más. Pero siempre, como término prudente, son 2-3 días.
0: Señor Alambre.
4: Tengo varias. Hoy encontré un tuco que dice que me salió muy rico, pero no sé hace cuánto que está en el freezer. Y googleé.
0: ¿Pero no le pone fecha a usted?
4: No le pongo.
0: Ok.
4: Tuco, boloñesa, sí. Freezer. Puede ser que esté hace 3 o 5 meses. Bueno, puede ser.
3: Bueno, ahí no debería.
4: Es como el limón.
3: No debería haber problema. No, o sea, cuando lo descongeles, a lo sumo puede estar un poco más rancia la grasa, pero desde el punto de vista de la seguridad no debería haber problema. Porque lo que es la fecha de vencimiento en el freezer, el alimento, digamos, se preserva de la forma que vos lo llevaste al freezer. Si vos lo llevaste un alimento contaminado, bueno, ese alimento cuando lo descongeles va a seguir estando contaminado. Pero si vos hiciste una salsa, la llevaste al freezer, la preparaste bien, ahora te duró entre 3 y 5 meses congelado, cuando la descongeles no debería haber problemas. Sí puede cambiar algo del punto de vista sensorial, que se hace oxidar alguna grasa, que cambie un poco el color, pero del punto de vista de la seguridad no sería un inconveniente consumirla.
4: Y ese limón que todos tenemos en la heladera, que ya está arrugado y todo medio seco, ese no hay que tirarlo.
3: Y ahí ya no le puedes sacar casi nada, porque a no ser que quieras comer la cáscara, ya está muy deshidratado. Lo mejor siempre es...
4: Dos gotas, tío.
3: Última, exprimirlo. Dos gotas. Pero sí, o sea, siempre cuando uno corta, digamos, en este caso el limón a la mitad, la mejor forma de conservar la otra mitad es en la heladera, y por ahí otra opción que podemos hacer es ponerle un film para justamente limitar el contacto con el aire, en este caso sería de la heladera, o si está en la puerta, cada vez que uno abre la puerta, que esa mitad del limón no esté en contacto con el ambiente.
0: El dulce de batata que ahora viene en lata otra vez, en lata de chapa, ese hay que sacarlo, ¿no? No se guarda con la lata de chapa.
3: Sí, lo aconsejado es sacarlo y almacenarlo en otro recipiente apto para alimentos, y tampoco reutilizar esa lata luego para, porque muchos lo usan como molde para hacer, por ejemplo, un bizcochuelo o para freír. Sí. Muchos le colocan aceite, bueno, no.
4: Para poner el
3: lampazo. No tiene ese uso. Bueno, sí. Eso sí, se podría, para hacer una maceta, en ese caso no sería problema, pero para estar en contacto,
0: el lampazo ahí. Sí. O sea, no, para cocinar esa chapa no.
3: No, esa chapa no, porque es una chapa que fue diseñada para contener el dulce de batata, el dulce de membrillo.
6: La
3: luego
6: cantidad
3: que cumplió
6: de tortas
3: esa función,
6: que se han hecho en esas latas.
4: Uy, no te has muerto, Silvia.
3: Yo también he consumido.
6: La pintura del recipiente.
3: Pero el problema,
6: también.
3: Claro, el problema pasa por ese lado. Puede ocurrir que en los sucesivos usos que uno le dé, por ejemplo, en hornear una preparación, se vaya desprendiendo algún compuesto de esa lata. Claro. Porque no es una lata que esté diseñada para los usos sucesivos en un proceso de cocción. Entonces, a lo mejor, si 10 veces consumiste un bizcochuelo ahí, no quiere decir que te va a agarrar algo, pero si vos lo adquirís como hábito y toda tu vida hacer los bizcochuelos ahí, puede llegar a ser un problema.
4: Ahora,
0: lo mismo pasa con los recipientes de plástico que tienen un tiempo. O sea, agarrás la botella de gaseosa y le pones agua. ¿Cuánto tiempo podemos hacerlo hasta que esa botella empiece a desprender cosas que no pueden enfermar?
3: En realidad, todo lo que son las botellas plásticas que uno compra de agua, de botella, de cualquier bebida, están diseñadas para un único uso. De hecho, son envases de único uso, porque la función, o sea, yo como productor, por ejemplo, de agua, embotello agua en esa botella, pero yo quiero que esa botella dure para el tiempo que yo te digo que voy a comercializar y la vida útil del producto. Después de ese tiempo, ya no hay estudios que garanticen, digamos, su seguridad, porque todo envase que va a estar en contacto con los alimentos pasa previamente por estudios donde habilitan su uso. Y estas botellas tienen estudios de un único uso. No se conoce qué pasa sucesivamente después. Entonces, va a depender mucho de dónde la almacenemos, porque muchas veces dejamos la botella en el auto donde le da el sol directo. A veces apretamos un poco la botella y vamos a facilitar que se den algunas fracturas en el plástico. Entonces, en sí, no se aconseja reutilizar. Ahora, si uno lo va a reutilizar, cuánto pueda durar va a depender mucho de cómo nosotros la manipulemos, y justamente también porque puede haber migración de compuesto del plástico o también de lo que se denomina nano y microplástico hacia la bebida.
4: Claro, ahí está. ¿El helado también, Rodolfo? Porque acá pregunta a nuestro compañero la momia.
0: La tapa del helado.
4: Los tapers que vienen de plástico,
6: claro,
4: al recipiente.
6: El envase.
9: Después lo usa de tupper.
4: Sí, está perfecto.
3: Bueno, eso para... Para almacenar alimentos, en ese caso sí se podría usar, pero no para calentar el microondas.
0: Claro.
3: En esos casos no. Que de hecho la empresa que los comercializa...
0: Ahora, ¿qué pasa con los tuppers? Porque los tuppers son de plástico. ¿Tienen otro trabajo para no expulsar microorganismos, microplásticos que no puedan enfermar? ¿O también tienen los tuppers un tiempo útil y nosotros seguimos utilizándolo toda la vida?
3: O claramente, primero, cuando uno va a comprar un recipiente para estar en contacto con alimento, lo primero que tiene que fijarse es que sea apto para alimentos. Tiene que darlo vuelta y atrás de todo tiene unas figuritas donde te dice para qué sirve ese recipiente. Si es para estar en contacto con los alimentos, tiene que haber una copa con un tenedor. Si sirve para congelar, tiene que haber un cristal de hielo. Si sirve para microondas, tiene que haber un dibujo en microondas, que son pictogramas que están en la base de estos recipientes. Entonces, según el uso que uno le quiere dar como consumidor, tiene que fijarse en eso, porque qué quiere decir que uno lo va a poder usar para ese fin y sigue siendo, digamos, seguro. Después va a depender mucho. Si nosotros llevamos la vianda por ejemplo, el mediodía y cortamos dentro del tupper, bueno, ese daño que le vamos a hacer con el cuchillo, vamos a hacer que ese envase se deteriore más rápido.
4: No morimos de casualidad.
0: No, estamos vivos de milagro.
4: No, sí.
0: Estamos vivos.
4: Sí, no hicimos.
3: No hay que tomarlo, digamos. Sí. Siempre uno tiene hábitos que está bueno poder modificarlo para tener, digamos, una mejor calidad de vida. No quiere decir que porque una cosa la hicimos mal siempre, nos vamos a morir de eso, pero lo bueno es que hoy en día se conoce que se puede mejorar esos hábitos y siempre estamos a tiempo de cambiarlos.
0: Claro. Sil tiene algo de la carne. Es una gran pregunta, Sil.
6: Sí, porque siempre está la discusión en casa de cómo se desfriza la carne, cómo la descongelamos. Hay gente que la pone bajo un chorro de agua, hay gente que la deja arriba de la heladera, fuera de la heladera, al aire, y hay quienes la meten en el microondas y le dan ahí un golpe de calor muy fuerte para descongelarla. ¿Cuál es la mejor manera?
3: Bien, la mejor de todas es descongelarla en la era, en el cajón, o sea, en la base por arriba de lo que son los cajones de la fruta y de la verdura. Ahora bien, a veces lo que es ideal no es amigo de lo posible, porque ¿qué pasa con ese método de descongelación? Es lento. Entonces, claro, a lo mejor puede tardar más de 24 horas. Algo práctico que se pueda usar es el microondas, descongelar el microondas y cocinar inmediatamente. O bien, a medida que se vaya descongelando, a medida que se vaya cocinando, en el caso, digamos, que la preparación lo permita ese método. Pero no dejarlo afuera de la heladera no sería lo mejor. Y tampoco bajo un chorro de agua, porque con ese chorro de agua puedes facilitar que se contamine distintas superficies de la misma cocina.
6: Ah, bien.
0: Wow. Bueno. Insisto, estamos vivos de milagro.
4: Sí, no.
6: Sí.
8: Perdón, pero para, si vos tomás un trozo de carne que está congelada en el freezer, la metés en una olla con agua, esperás en un ratito, se desfriza. Secás la carne, lavás bien la olla. ¿Ahí hay un problema también?
3: Ahí puede haber un problema. Primero, que la carne no la deberías secar, porque vos la principal carga microbiana la tenés siempre en la superficie de la carne, siempre que sea, digamos, el músculo entero, no la carne picada, que es otra cosa.
4: Otra cosa. Vos sí secala la carne.
8: Resto no. Se pasa una servilleta de papel nueva.
3: Claro, lo que pasa es que todas esas operaciones que vos haces de tirar el agua donde estaba descongelando, de secar la carne, todo eso puede llevar a que vos involuntariamente hagas un movimiento y te terminás contaminando otra superficie. Es por eso, digamos, que no se la aconseja. A lo mejor lo puedes hacer y no te va a pasar nada, pero siempre el mensaje va abajo, bueno, la mejor práctica para evitar cualquier escenario de contaminación.
0: Sabes un montón,
4: qué miedo. A mí me da más miedo el pomelo.
0: Lo del pomelo.
4: El pomelo me trauma.
0: Hay que preguntarle al médico antes de. Dependiendo cuál es la.
8: ¿Qué ametralladora de respuestas, eh?
4: Wow, sí, te tiene todo.
9: Lo que es el conocimiento.
4: ¿Y aplicás todo eso en tu casa?
3: Confesa. No, obviamente que uno trata de aplicar lo que más se puede, y a veces se puede y a veces no. Por eso siempre digo: lo ideal no es amigo de lo posible en algunos casos.
4: ¿Estado civil?
3: Soltero.
4: Estás en pareja y empieza a sacar con el freezer la carne.
0: No, mi amor, los huevos ahí no.
4: No, acá. Te dejan, a los dos meses te dejan.
0: Los dos meses te dejan. Sí,
5: igual tengo una pregunta para Tomás. Asado de amigos.
4: A ver, sí.
5: Asado
4: sí.
5: De amigos, Tomás. Y todo el mundo va a trae el pedazo que quiere. ¿Y vos controlás que la carne esté descongelada? Que sea
4: no,
5: la...
4: no. El asado con guante, por ejemplo, Tomás. El asador está haciendo el asado con guantes de látex. O al cirujano.
9: Ahí te levantás
3: y te vas. Que justamente no, los guantes no salían por ahí. Uno tiene un concepto de que los guantes son que dan en higiene, y esto a veces es todo lo contrario. No sería un buen síntoma.
0: No, pero Tomás, me estás cazando a mí. Yo lo que hago es
8: estás haciendo mal las cosas.
0: No, yo lo que hago es tomar con guantes. Sí, para que no, por las uñas, si no me tengo que cortar las uñas por la fin de semana. pero me las corto, pero para que no te... Bueno, lo hago por la tele, ¿qué crees? No.
4: Si en la tele yo tenés papeles, Rodolfo, si no te he visto.
0: No, te queda todo... Bueno, no importa. El carbón se te mete ahí, por eso lo hago.
3: Sí. Igual, de todas formas, yo en mi grupo de amigos la mayoría son ingenieros en alimento, entonces somos más o menos parecidos.
0: No te puedo creer.
8: Quiero un asado. ¿Qué es un asado eso?
4: No, ¿sabes? Un asado, una joda, te la NASA.
3: Igual no.
4: Es la NASA, en seguridad.
8: Lechuga, me los imagino.
9: La primera conversación, viste el tupper que trajo él, ese tiene menos nanoplástico.
4: Ese no, este no tiene el símbolo, tiene ese tupper.
8: El lazo de este, que es un despiole normalmente, ¿se lava la lechuga o no se lava?
4: Claro,
8: ¿cómo no
4: la
8: lechuga?
4: Tampoco le pregunté cualquier cosa.
5: Le parece bota para que mate todos los bichos.
8: Tomás.
10: ¿Cómo va a matar todo el vinagre?
5: Hay una pregunta también. Tommy, hay una pregunta del equipo. Porque este equipo tiene una costumbre muy particular de ingerir algunos alimentos silvestres.
10: Florcitas amarillas. ¿Se pueden comer?
4: Es un tema de floricienta.
3: Bueno, hay flores que son comestibles. Tendría que ser un tipo de flor que sea comestible. En el último tiempo hay gente que se encarga de producir flores, pero bueno, hay que justamente ver que ese tipo de flores sea comestible.
10: La recomendación realidad, no es arrancarlas y comerlas, sino antes higienizarlas un poco.
0: No, Tomás, no, sí, toman, obvio. Toman de la calle y se comen flores. De
6: en
0: Tomás.
6: Otra época.
4: Orinaban los perros ahí, chicos.
0: Sí, un perro ahí, bueno, pasó. Están todo loco.
3: El principal problema sería eso, de si pasó un perro y orinó ahí. Siempre bueno.
4: ¿Qué pasó, un caniche? A mí
9: nunca más va a querer darnos una entrevista después de que seamos frutales. Si comen plantas, coman la carne cruda.
4: ¿Qué elegís? ¿A quién elegís más haciendo dando entrevista? ¿A Pergolini o a Rodolfo Barilli?
0: Yo lo entrevisté a Matías Castelli. Matías Castelli lo entrevistó.
3: Los dos son muy grosos, así que cualquier...
0: Tomás, escúchame, aclaremos esto. La carne, en realidad el problema es la carne picada, porque... Para explicarlo de alguna manera, cualquier bicho se pone en la parte de afuera de la carne. Una vez que vos cocinás, lo matás. El tema es que la carne cocida tiene todo mucho afuera metido adentro, ¿no? Porque está toda...
3: Es así, tal cual como vos dijiste, Rodolfo. Como la carga microbiana está en la superficie, cuando uno pica, todo lo que está arriba en la superficie se empieza a mezclar por todos lados. Entonces uno, para garantizar la cocción, tiene que ser cocción completa, porque puede estar distribuido en cualquier lado. Y en el caso de los cortes de cerdo, la cocción también completa, al igual que el pollo, en el cerdo principalmente por un parásito que es la triquinela espiral, y que a veces hay casos de triquinosis por mala cocción, que puede tener un parásito. Entonces, en esos casos, cocinar bien.
0: Tomás, querido, te agradecemos muchísimo, muchísimo, de verdad, un placer.
3: No, gracias a ustedes, un gusto de charlar con ustedes.
0: Tomás Gil, ingeniero en tecnología de los alimentos, divulgador científico, originario de Villa María, Córdoba, sabe un montón y nos acompañó en este feriado con un montón de mitos.
4: Si Córdoba sabe un montón, ¿por qué esta mesa la conforma quienes no saben tanto?
0: Nos juntaron a todos acá. Es fabuloso, ¿eh? Es fabuloso. Habría que decirle a Tomás ya, si quiere, estar con nosotros una vez por semana.
4: Te hace un segmento, Emma, con guantes.
10: Sí. Muy guay. Muy
0: Emma,
10: bueno.
0: ¿Lo intentamos?
4: Emma, no tenemos un peso, dale. Emma.
11: Dale. Maple de huevo, hay que intentarlo. Boludo. Lo intentemos.
0: No, pero viste lo que sabe, un montón, lo de los huevos.
9: Sí, es muy buena esa.
0: Pero, ¿cómo? Pero, a ver, ¿por qué las heladeras tienen los portahuevos en la puerta?
6: Pero aparte hay una cosa muy simple, porque no requiere más que cambiar una forma de hacer las cosas. No es más que eso.
0: El último que compró heladera fue usted, Agustín. ¿Dónde trajo lo de los huevos?
9: No, tiene los huevos en la puerta.
0: Qué bárbaro.
4: Parece un compañero que en este momento parece un huevo de las heladeras de antes. Está en la puerta pegado. Nadie se quiere reír, ¿no? ¿Cómo se nota chupamedias todos?
10: ¡Hola, Sergio!
4: La Westinghouse vieja, esa que lo abría, no podía abrirla de descanso porque te pegaba una patada.
9: Lo hacían...
4: ¡Oh! Volabas.
0: Sergio Supo, bienvenido a la mesa.
12: Hola, ¿qué dice?
0: ¿Cómo? ¿Dónde estaba? Uy, no tengo la cámara.
10: En la puerta. Perdón.
4: Estaba comprando huevos.
8: ¡Es huevera!
12: ¡Huevos!
0: ¿Podemos tenerlo a Tomás una vez por semana en Ahora País?
12: Sí, cómo no. Estaba hablando precisamente con su productor en jefe sobre eso.
4: ¿Y que a quién le sacamos el sueldo?
12: Le decía,
4: ¿a
12: media hacer, le decía Emanuel bueno, Manita, estaba en el control escuchando la nota, entonces yo le decía a Emanuel Manita, en vez de esta nota de 55 minutos, podrías tener un columnista toda la semana 10 minutos.
0: Qué bueno.
4: Ahí tapaba pasando el huevero.
9: Solamente se le fue la mano con lo de la lata de batata para maceta. Yo ahí le iba a decir, pero digo, ahí se le fue. Yo tengo...
0: Es la de membrillo. La que
9: no,
0: dijo.
9: Y no, por una cuestión estética. Yo no, no tengo alma de arquitecto, pero
0: ahí antes se le fue la se mano. Pintaban las latas. Se pintaba.
6: Agustín, no tuviste manualidades en la primaria, no, eso yo, pasó.
9: Yo provengo de una miseria no tan profunda.
0: Bueno, pero...
12: una más, se usaban para hacer budín, se usaba para hacer...
4: Sí, no, sí, bien. De Moris ahora.
12: Y para hacer pollo al horno con papas.
0: Hemos sobrevivido a todo, ¿eh? Sí.
12: Y una hojita de laurel.
9: ¿Hacían pollo con la lata?
12: Sí, claro. Sí.
10: Recién escucha. Un oyente contaba que toda su vida su abuela hizo el pan dulce en claro, las latas también, de claro. Leche.
12: Exactamente.
4: No pasaron claro. Dos navidades seguidas. Y bueno. Y ahora son los tíos, iban ¡pah!
12: Hemos sobrevivido todo eso.
6: No, hay que cambiar.
0: No era la sidra.
12: No, yo no quise entrar antes porque ya había una sobreabundancia de villamarienses en el aire.
4: O sea, qué bárbaro, ¿eh? O sea, los rajaron a todos en Villa
12: no,
4: María.
12: Villa María, gente tan buena, Villa María ¿no? Es una sede de grandes nacimientos en cantidad y en calidad.
0: ¿Y a nosotros qué nos tocó?
12: Va la gente a nacer a Villa María.
9: Llegamos tarde al reparto. Sí.
12: Va la gente claro. A nacer a Villa María para ser para siempre Villa María.
0: Claro, a nosotros nos mandaron a quienes echaron, expulsaron de Villa María.
4: La verdad. Lo peorcito de Villa María. Está
0: después
4: acá.
0: Del parto sí. Dijo, ok, pero váyase.
8: A López lo expulsaron ahí, no más
0: claro.
8: A
0: pena, nació. Ok, le dijo, señora, yo lo saco el pibe, pero se lo lleva. Okay,
12: consideramos
4: de... Cuando nació dijo, ah, un tesoro, y si es verdad, hay que enterrarlo. No.
0: Sergio supo, llegó la hora de las definiciones. Karina, Santilli y Caputo, al frente de una misión con varios objetivos. ¿Cuáles?
12: Es una misión que no voy a decir que es imposible, pero es complicada. Porque al mismo tiempo, Karina Milei, que está a cargo de la gestión política del gobierno, Luis Caputo, que está a cargo de la gestión económica, y Diego Santilli de la operación política de ambas cosas en su relación con los gobernadores, tienen que lograr en un mes, en lo que queda de octubre y una parte de noviembre, no mucho más allá del 20 de noviembre, votar el presupuesto, acordar una nueva ley de tierras, lograr el objetivo de que se suspendan, por lo menos que se suspendan las PASO, y al mismo tiempo definir la integración de acuerdos electorales con estos socios que le van a votar, eventualmente le van a votar por lo menos estos tres proyectos, y que van a tratar además de impedirle al gobierno que se voten desde la oposición, que se reúna la oposición para votarle proyectos en contra. Hemos dicho acá varias veces, y me parece que está bueno repetirlo porque es ciertamente un riesgo para el gobierno, que hay una prematura campaña electoral y estamos viviendo circunstancias eventualmente parecidas o estamos en riesgo de atravesar circunstancias parecidas a las que se vivieron 3-4 meses antes de las elecciones de medio término del año pasado. Pero claro, ahora falta un año para las elecciones. Entonces tenemos a la oposición, especialmente kirchnerismo, tratando de ver si encuentra algunos aliados circunstanciales, tratando de votarle leyes que puedan perjudicar económicamente, financieramente al gobierno. Pero al mismo tiempo, tenemos al gobierno diciendo que tienen reservas suficientes como para bancar una corrida. La semana pasada, Luis Caputo y el presidente Milei dijeron, tenemos 75 mil millones. El presidente dijo esta mañana que tiene 125 mil millones. Bueno, yo no sé realmente cómo hizo para en una semana duplicar las reservas del Banco Central. Me parece un poco complicado. Al mismo tiempo, el presidente desmintió la renuncia de Luis Caputo, el ministro de Economía. ¿Quién había ventilado la posibilidad de que se vaya Caputo? ¿Era realmente alguien serio? ¿Era un medio de comunicación importante? ¿O era, digamos, periodistas de tercer y cuarto nivel los que habían dado a conocer una versión que nadie seriamente había planteado? ¿O es verdad que hay una discusión interna en el gobierno? Yo lo que tengo no es que están por hacer renunciar a Caputo, pero sí que en la mesa política que integra Martín Menem, Karina Milei, Patricia Bullrich, Diego Santilli, entre otros, hay discusiones sobre cómo llegar a las elecciones. Y esas discusiones tienen que ver con el arranque o no arranque de la economía, que es otra cosa. Pero no se está discutiendo la estabilidad en el gobierno del ministro de Economía. Me parece raro que el presidente desmienta la renuncia como lo hizo esta mañana, simplemente porque está desmintiendo algo que no hace falta desmentir. Nadie ha puesto seriamente en duda la continuidad de Caputo. Sí se está discutiendo dentro del gobierno sobre si hay que tomar algunas medidas complementarias a las que sigue adelante el ministro Caputo y defiende el presidente Milei, para aligerarle la situación a algunos sectores que están comprometidos financiera y económicamente en la Argentina.
0: Y, no hablo y, en, de... ese caso, sí. Y en ese caso, Sergio, ¿es Caputo o es Milei? Se entiende, ¿no?
12: Es Milei el que afirma públicamente e internamente defiende...
0: Que no se mueve de ahí.
12: Que no se va a mover de ahí.
0: Claro. Y la otra cuestión es este mundo de redes sociales donde las versiones abundan de cualquier tipo y a veces el gobierno está más pendiente de responder a lo que dice
12: por eso,
0: esa red social que el periodismo.
12: Pero un presidente, ¿no?, desmintiendo la renuncia del ministro de Economía hace pensar que realmente puede haber una renuncia del ministro de Economía. Y hasta donde sabemos, esa posibilidad no existe. Entonces, ¿para qué comenta lo que no hace falta comentar? ¿Para qué dicen que tienen 75.000 una semana y otra semana 125.000 millones de reserva para evitar una corrida? Están hablando de una corrida. No hace falta hablar de una corrida. No es necesario hablar de una corrida. Es como nombrar la soga en la casa del ahorcado. Bueno, me parece, desde el punto de vista comunicacional, esto es un detalle lateral simplemente, la cuestión comunicacional, me parece un error político. El fondo es lo que te dije al principio. Es la necesidad en este mes de que Diego Santilli, Karina Milei y Luis Caputo cierren los acuerdos pendientes necesarios, porque eso depende la suerte estructural del plan económico y el curso hacia la reelección del presidente Milei.
0: Sergio Supo, en Ahora País. Gracias, Sergio.
12: Por favor.
4: La crema de Santilli.
12: Esa, gracias a ustedes.
4: Los alimentos, me quedé con los
12: yo alimentos. Cerré seriamente la columna. La el crema Marín me hizo un cierre adecuado.
4: La pausa, te hace el silencio justo.
12: Y entra el león sordo y dice...
0: Es que tiene como... Tiene todos los chistes que no hizo esta semana, tiene todo ahí.
12: Claro, tiene todo acumulado.
4: Como un león. El león es el que es de la mayor, parece un león paseado en moto. La humedad está haciendo lo suyo, mira cómo está.
6: Gracias.
4: El pie de Valderrama.
0: Vamos con algunos mensajes.
10: Rodo, qué genios son. Me reí, me informé muchísimo con esta entrevista con el ingeniero en alimentos. Es una inteligencia artificial, dice. ¿Cómo responde todo? Siempre informando.
13: María Celeste dice, quiero volver a escuchar porque agarré tarde la nota, es muy interesante. Bueno, en un ratito va a estar en cadena3.com, María Celeste.
10: También hacíamos pollo con verduras dentro de la cajita de vino del Tetra, cuando estaba vacía, por supuesto, dice Néstor desde Santa Fe.
0: Néstor, un montón.
13: Los pedazos de...
4: Sí, sí. Tranquilo,
13: trajo. Bien la cajita.
12: Eso me contaron a mí, que se deja unas gotitas, un poquito de vino tinto.
10: Ajá.
13: Blanco también.
12: Usted cierra blanco, le mete unos riñones ahí, unos picaditos con cebolla.
10: Sí.
12: Cierra la caja de nuevo.
4: Me decía a mí después de riñón.
12: Y la tira al rescoldo de las brasas.
13: Ahí está.
4: Tenían un pedalito, muchachos. Este pollo tiene gusto a gaucho. Y ya lo hiciste con una caja de recero.
6: Bueno. No, bueno.
12: Eso me contaron a mí, que
0: sí, sí.
10: No. Bueno, un amigo de un amigo.
13: Por la precisión que dio, me parece que se lo han contado muy bien. Claudia dice, genial que esté el ingeniero una vez por semana. Saludos desde Tucumán.
10: Hola chicos, toda una vida mi mamá haciendo tortas en moldes de dulces de batata, las mejores tortas, y también freír el pescado en las latas, lo mejor. Bueno, dice Rita, capaz que por eso últimamente en mi familia están todos un poco piruchos.
4: Era como el plomo en la antigüedad, viste, con las cosas con plomo. Terminaban todos, sí. Como Simeone terminó.
13: Jacqueline dice que en Villa María seguimos comiendo florcitas amarillas.
0: Bueno. Lávenlas antes.
4: Antes, verdad.
6: Que consulten.
0: Por a sí. Nosotros lo sacaron. A usted había una cosa que se llamaba. Ay, mi vieja me va a decir. Que te sacaban con un tirabuzón cuando venías medio con corcho. La cabeza torcida.
4: ¿Cómo?
6: ¿Qué?
4: ¿Cómo? ¿Qué? ¿Cómo? ¿Para?
6: No, me encantó.
10: Va de nuevo.
6: ¿Cómo? Expláyate, Rodo.
0: Sí, te sacaban con. No me acuerdo cómo se llamaba, pero.
13: ¿Sacaban qué cosa?
0: Era un pará. Era un aparato cuando nacías, si venías con la cabecita un poquito.
10: El forceps.
0: El forceps. A mí me sacaron con eso.
4: ¿En serio?
0: Sí.
4: Y se viré de cabeza grande, dice, saque lateral, le decía.
0: Dice mi vieja que me ponía así el cosito, el sombrerito, como para disimular, me había quedado la cabeza torcidaza.
4: No.
10: Claro, es que al principio sale como alargada la cabeza, ¿no?
0: Claro.
10: Sí.
0: Claro.
4: La película Los Conest Hits.
6: La expresión
13: claro, no
6: torcidaza ya es para que.
0: No, porque era para arriba. Viste que vos te sí.
10: Pero ya te aceptamos en Córdoba.
6: Sí, sí.
10: Como es, cordobés.
6: Esa expresión claro, por ya eso es
0: está prohibido ahora eso. Sí, sí. Ahora está prohibido.
8: La gerencia de palabras se declara su beneplácito por la expresión, el uso de la expresión torcidaza.
0: Gracias.
8: Está cada vez más cerca del pasaporte.
0: Te agradezco muchísimo.
13: ¿Es feriado? ¿Va a ser feriado cuando se apruebe en el Consejo Deliberante?
0: Claro.
4: Falta que diga bebo y ya estás ahí. Tenés pasaporte. Ahí está, justito. Y hago el asado con guantes porque así te esperamos.
0: Señor Alambre, es su momento de volver a trabajar. ¡Pate!
14: Yo tengo un tallarín.
4: Qué lindo los alimentos. En Boven, por ejemplo, es una linda época para ir a recolectar espárragos a la orilla de la calle, en las acequias.
13: ¿Hay espárragos?
4: Claro, por supuesto. Crecen en zonas húmedas, por lo general al lado del canal, al lado de la acequia, y uno va caminando y va juntando espárragos.
8: ¿Alguien los siembra?
4: No, no se siembra.
13: Son digo,
4: hay siembras de espárragos, pero crece guachos, de manera silvestre, guachos, muy rico.
9: Bueno. Como la chicoria.
6: Como la flor amarilla, igual.
4: Una cosa es un espárrago de la flor. Acá compras un atado de espárrago y tenés que dejar el riñón.
13: Claro.
4: Eso que los que después meten en la cajita.
13: Vale, es una fortuna, vale.
4: Sí, en Boven los conseguís.
13: Es la temporada ahora.
4: Es la temporada de espárragos, hasta sí, noviembre.
8: Claro. O sea, ustedes lo juntan en Mendoza al espárrago como acá en los arroyos del Berro.
13: Claro.
4: Sí. Mira. Sí, de hecho, estuve en Boven y pasé a juntar espárragos.
9: Yo dije a chicoria y era berro. Qué amargo el berro.
8: Es un animal noble el berro.
13: Es riquísimo, la ensalada de berro.
4: Traigo canciones
13: son cosas
4: con...
13: distintas, chicoria y berro son cosas distintas.
9: Sí, yo pifié ahí.
4: Sí, ya la hoja sí. Cambia enormemente. No tiene
0: chicoria, de algunos equipos comen a chicoria.
4: Bueno,
0: que van ganando y si
13: a chicoria, al final. Este programa se convirtió en utilísima.
4: Es así.
9: Tiene mucho hierro la chicoria.
0: Pero qué bloque... capacidad tenemos de cambiar. Si dio cuenta, supo. Increíble, hoy somos utilísimas, mañana veremos.
13: Increíble.
4: En el próximo bloque, ¿cómo hacer un cenicero con un jabón?
13: Ay, ¿para qué sirven los palitos de helado?
4: Es verdad.
9: El cosito de la pizza.
10: Los alajeros que hacíamos con los palitos de helado.
4: Es verdad, por el bajalengua también.
10: Sí.
8: Modelismo con fósforos quemados.
4: Es bueno.
13: Qué lindo.
4: No, pero ahora traje música que tiene que ver con la nota con Tomás, el uso de los alimentos, la conservación. Y aquí vamos a descartar algunas canciones. Por ejemplo, Flavia de la Mayor hizo una pregunta muy atinada. No siempre ocurre. Hoy
6: no,
4: lo hizo.
6: Para mí es excepcional.
4: ¿Qué hizo con el arroz?
6: Sí.
4: Y hay una canción que a nosotros no la vamos a utilizar.
6: Oh, qué mala
4: porque
6: onda.
4: Es esta canción de que habla de arroz.
14: Arroz con leche, me quiero casar con una señorita de
4: Agustina. Agustina.
6: Mi amor. Dale.
4: Dice de San Nicolás, vos sos de Córdoba, Agustina. Usted también está floja de papel de Flavia, así que vamos a cantar esta canción.
6: Sí.
4: Esta canción hay que escucharla. Si usted es una heladera, no la escuche a través de la puerta. Tiene que ser del lado de adentro. Y nos quedamos con una canción. Estamos viendo el 27 años. Tiene el siguiente alimento. No tiene gorgojo. No tiene fecha de caducidad. Es una canción que se conserva fuera de la heladera y cada vez que pasa más tiempo está mejor que antes.
13: Ah, no, fideos.
4: Son espaguetis. Del rock.
0: Del rock.
10: Oh, qué bueno.
4: Aquí los dejo con los alimentos, por favor.
0: Buena siesta, amigo.
4: Gracias.

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Escuchamos a Nahuel Penisi. ¿Por qué? Porque comenzó la cuenta regresiva para República Folklore, que será 21 y 22 de noviembre en Parque de la Ciudad, Buenos Aires. Y hoy en Cadena 3 pasamos un día con Nahuel Penisi. 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República Folklore ya se vive en Cadena 3, escuchando a Nahuel Penisi con No Te Va a Gustar, De Nada Sirve.

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1: Su destino es informar.
2: Y nos vamos a ir a Quilmes. Golpearon, desnudaron y ataron a un árbol a un hombre acusado de asaltar a un repartidor, Mauricio Conti.
3: Sí, Rodolfo Barilli. ¿Qué pasa al sur del conurbano bonaerense? Y la historia que se repite. Justicia por manos propias. Preguntamos en Quilmes, ¿cuántas comisarías había? Y nos dicen que Quilmes está casi en el millón de habitantes, que hay varias que son las comisarías. Lo cierto que aparece todo como un grupo de WhatsApp, como autoprotección de los repartidores. Estos repartidores que están en las bicicletas, en la aplicación, en las motos, que van solos, que van con una persona atrás o una adelante, si manejan o no, que se comunican entre ellos. Y un grupo de repartidores atiende el WhatsApp y dicen, a uno le están robando. Bueno, inmediatamente este grupo de repartidores golpeó, desnudó y lo ató a un árbol a un delincuente, 20 años, muy joven, acusado de intentar asaltar a uno de sus compañeros en este sector denominado Quilmes, al sur del conurbano bonaerense. Esto ocurrió en los últimos días, este fin de semana. Fue en la localidad de Quilmes, bajo la jurisdicción de la comisaría Quilmes Secta. ¿Por qué le digo esto? Porque después que pasó todo, después que intentaron robar, después que se comunicaron por WhatsApp, después que fueron una docena de repartidores, atrapó al joven acusado de intentar asaltar a uno de sus compañeros en Quilmes, lo golpeó, recuperó lo que le iban a sacar, lo ataron a un árbol, apareció la comisaría, los policías de la provincia de Buenos Aires, de la comisaría Secta, que intervino directamente el grupo técnico operativo, GTO se llama, de la comisaría Quilmes Secta, personal del grupo de prevención motorizada, el GPM, y móviles del comando de patrullas, eso es municipalidad, que dispersaron a los trabajadores y pudieron rescatar a Jonathan González, 20 años, para algunos muy jóvenes.

0: para otro mayor de edad, pero parece ser que tiene antecedentes. Actualmente, lunes, feriado, a esta hora, cuando faltan 20 minutos para las 2 de la tarde, nos confirman que Jonathan González, de 20 años, está en un centro asistencial para curar sus heridas, quedó imputado en la causa por averiguación de ilícito a cargo de la UFI número 7 de Quilmes y recuperó ya su libertad hoy feriado, tras estar detenido ayer domingo algunas horas. Esta es la situación al sur del conurbano, historias que se repiten. ¿Por qué no se acude a la policía de la provincia o qué es lo que está sucediendo que tardan en llegar cuando estos jóvenes, estas chicas, estos chicos, permíteme esta expresión porque tienen 18, 19, 20, 21, 22 años, eligieron un grupo de WhatsApp y hacer justicia por mano propia para defenderse, Rodolfo Barilli?
1: Gracias, Mauricio. Lo mismo está pasando con las motos. Cuando les roban a los repartidores, se organizan, van y entran. Nada, a mentir o verdad, a recuperarlas, porque saben que hacer la denuncia les va a llevar más tiempo y las desarman, las desguazan en minutos. Por lo tanto, sí, los repartidores están entrando, pasó la matanza el otro día. Claro. La moto ya estaba el cuadro, le habían sacado algunas cosas, se mataron a trompadas, recuperaron la moto en una escena, Mauricio, de hartazgo y de mucho riesgo, pero de hartazgo.
0: Y no es falta de cámaras de seguridad, porque digo que cámaras de seguridad, como la fotomulta, hay por todos lados. Pero hace un ratito, había una casa de empanadas cuando estábamos recorriendo con el móvil este sector. Una casa de empanadas muy conocidas, no son muy económicas, y había dos patrulleros en la puerta. Tardaron, cuando vieron pasar el móvil de Cadena 3, que bajamos para hacer alguna foto, desaparecieron. Yo digo, ¿qué están haciendo? Dos patrulleros en la puerta de una casa de empanadas hoy lunes feriado. Y me preguntaba, Rodolfo Barilli, tal vez por inocencia periodística, ¿estarán llevando adelante una investigación policial? ¿Estarán haciendo tareas de inteligencia? ¿Tendrán expedientes judiciales escondidos porque salían con dos cajas? Y digo, qué cosa extraña esto de hacer justicia por manos propias en algo que en algunos momentos parece territorio de nadie, gran parte del conurbano bonaerense.
1: Mauricio Conti, Cadena 3, Buenos Aires. Abrazo, Mauricio.
0: Un abrazo.
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1: Y Adrián Simeoni nos dice el lado B de la marcha plurinacional de mujeres. Nadie fue. ¿Cómo es eso, Adri?
3: A ver, sentime, Rodo, hubo una manifestación este fin de semana imponente, ¿no?, de la marcha plurinacional de mujeres en Córdoba. Más de 100.000 personas, ¿no? Fue muy, muy importante. Hubo muchísimas actividades. La verdad fue una actividad enorme la que hubo. Y todo muy valioso, digamos, gente que se expresa, que protesta, se hicieron talleres, en fin. Hubo algunos problemas, ¿no? Que a muchos vecinos de Córdoba no les gustaron demasiado. El hecho de que había acampes en distintos lugares, plazas de la ciudad, lugares que no están preparados para eso. El gobierno puso a disposición algunas escuelas para que se llevaran a cabo actividades para tratar de contener esto, dispuso baños químicos en algunos lugares. El problema es que hubo, como, claro, semejante multitud, hubo algunos desvíos de todo eso, ¿no? Hubo mucha basura en los lugares, no se dispusieron contenedores, por ejemplo, adicionales, mucha actividad marginal, en negro, gazebos, ventas, comercios, muchísimas cosas. Y también, lamentablemente, pintadas, en algunos casos se asemejan al vandalismo, pintadas medio ofensivas, digamos, para mucha gente, en algún caso con un tono violento. Matemos sionistas, por ejemplo. Se pudo ver en algunas pintadas contra la iglesia, contra todo el mundo. Nosotros queríamos saber un poco, a ver, ¿por qué se produjo esto? ¿Por qué no se pudo controlar un poco mejor? ¿Qué pasó? y como vimos, algunos funcionarios del gobierno provincial aparecían ayer en redes, digamos, bueno, entonces quisimos preguntar, digamos, si el gobierno controlaba, organizaba esto, cómo, quiénes eran los organizadores, o si el gobierno, como mucha gente, muchos oyentes nos han planteado, en realidad promovía esta actividad. Bueno, hablamos con la vicegobernadora Miriam Prunotto, que dijo, bueno, no, yo no participé en las marchas, dice ella, lo que se hizo desde el gobierno fue tratar de orientar esto, que tiene muchos organizadores diversos y no parece haber un interlocutor claro, ¿no? Bueno, preguntamos también el Ministerio de Ambiente y Economía Circular de la provincia, porque Victoria Flores, la funcionaria a cargo, también estaba en las redes. Flores dijo, no, la verdad que no sé quién organizaba todo esto. Le preguntamos a Liliana Montero, que es Secretaria General de Salud y Derechos Humanos, también participaba, no contestó. En el Ministerio de Seguridad dijeron, nosotros nos limitamos a hacer nuestra participación, pero no tuvimos nada que ver con la organización. Y en la Municipalidad de Córdoba, que es la mayor responsable, buscamos los canales oficiales, queríamos saber, no obtuvimos una respuesta clara, queríamos saber, por ejemplo, suponete, ¿quién organiza, quién armó los escenarios principales? Sobre todo el escenario principal, que es una estructura grande, digamos, importante. Para eso alguien tiene que pedir permiso, alguien tiene que pagar esos... porque en una de esas fue la propia municipalidad, en ese intento de acomodar, conducir el proceso, que no se desmadrara. Bueno, no nos dieron tampoco una... Fueron los organizadores del evento, pero Prunotto dicen que son como 300 los organizadores del evento. Así que no pudimos tener una respuesta clara de quiénes son quienes pidieron los permisos para montar estas estructuras y demás. A esta hora nadie fue, Rodo. Y ahí están las pintadas, quedó la ciudad bastante baqueteada por la basura, por las pintadas en distintos monumentos, en distintas zonas del centro de la ciudad de Córdoba, con estos actos de vandalismo que fueron un desvío de lo que por otro lado fue un evento multitudinario. Próximamente toca en la ciudad de Buenos Aires, aparentemente la próxima marcha plurinacional de mujeres. No sé, verán ahí qué pasa en la ciudad de Buenos Aires si aparece medio vandalizada y pintarrajeada como la ciudad de Córdoba.
1: Adrián Simeoni, en Ahora País.
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1: Otro femicidio, una joven de 26 años es la víctima y hay un detenido, Agustín D'Adamio.
4: Rodolfo, sí, estamos en este caso que tiene como principal hipótesis la posibilidad de un femicidio. Es una chica de 26 años que fue hallada en una pensión, en la habitación de la pensión del barrio Empalme Graneros, esto es la zona noroeste de Rosario, y la persona que está detenida es un ex policía que había sido detenido en una causa vinculada al narcotráfico y que fue separado de la policía de Santa Fe. Esta causa era, lo detuvieron directamente, llevaba un kilo de cocaína en el baúl del auto. Este es el hombre que está detenido, en principio, y sospechado por el crimen de esta chica de 26 años, que era de Villa Gobernador Gálvez, que su familia la estaba buscando desde el sábado y que ayer por la noche fue hallada en esta situación, en esta pensión de Empalme Graneros. La investigación, lo que plantean desde la fiscalía, tiene como principal apuntado a este ex policía que va a ser imputado en los próximos días. Quien habló es Esther, la dueña de la pensión, que bueno, comentaba algunas cosas acerca de este hombre y sus últimos movimientos.
5: Conocía, ponele, 2 o 3 meses, bueno, más o menos lo que me dijo el gomero, me dijo que era un buen chico, trabajador, trabajaba de Uber.
6: ¿Sabía que era policía retirado? Por lo menos eso es lo que
5: algo
6: se dice.
5: Algo me contaron, sí, eso sí.
6: ¿Y de lo ocurrido anoche allí qué sabe?
5: Y de eso no sabía nada, me enteré a última hora.
6: ¿Que cuando llegó la policía?
5: Claro, cuando llegó ellos me enteré. Yo decía, ¿qué buscan? Y me dice la chica, están buscando acá a tu amigo, dice. Que parece que no sé qué hizo con una chica, la escondió y dónde está y qué sé yo. Le digo, acá no, yo no vi ninguna chica.
6: ¿A qué hora habrá sido más o menos? ¿La policía? policía vino?
5: Te dije, una hora y media.
6: ¿Y qué le dijo la policía cuando entró, vio la escena, se llevaron el cuerpo? ¿Qué le comunicó después?
5: Ellos entraron y decían, acá está, una chica que la robaron o la secuestraron, no sé qué dijeron. Revisaron todo.
6: ¿Este hombre vivía solo acá en la pensión?
5: Sí.
6: ¿Tenía hijos?
5: No solo, tenía una nena, pero él la traía a veces, no siempre.
6: Él no es de Rosario, ¿no? ¿De dónde es?
5: Del lado Santa Fe, para sí. allá.
6: ¿En algún momento usted había visto a esta mujer aquí?
5: No, nunca.
4: La Fiscalía, Rodolfo, sigue recabando testimonios para determinar el vínculo que tenían este hombre y esta mujer, que en principio podría ser trabajadora sexual. Es una investigación que está recién comenzando.
1: Gracias, Agus.
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1: Se viene la gran noche de Sueños de Radio en el Politeama este jueves en Buenos Aires. Carlos, Marco.
7: ¿Cómo va, Rodolfo? Sí, así es. En la ciudad de Buenos Aires vamos a anunciar los ganadores de las categorías radioteatro y grupos corales. Va a haber estudiantes de Chubut, Santa Fe, Santiago del Estero, Mendoza y Córdoba. Bueno, recordarás, los jurados de esas categorías son el cineasta Juan José Campanella y el director de orquesta Sergio Feferovich. Y tal como informamos oportunamente, los finalistas de la categoría radioteatro son los siguientes: Escuela de Arte 759, Florencio Molina Campos, de Trelew, Chubut; la Escuela de Educación Técnica 638, Margarita Massa, de Carles, de Rosario, Santa Fe; y el Colegio Agrotécnico número 3, República de Venezuela, de Herrera, Santiago del Estero. Además, paralelamente, los finalistas de grupos corales son la Escuela del Magisterio de Mendoza, de la ciudad de Mendoza, y el Instituto Superior de Educación Artística Musical Domingo Cipoli, de la ciudad de Córdoba. También durante el evento vamos a entregar una distinción a la Escuela Especial de Asís, de la ciudad bonaerense de Berazategui. Recordarás, hicimos nota. Ellos participaron en la categoría de periodismo y el guión que usaron los estudiantes es una verdadera maravilla, desarrollado en base a pictogramas de colores para que pudieran los chicos ir entendiendo lo que debían comunicar. Tras el cierre, después del jueves, Cadena 3 va a iniciar una gira en noviembre por todo el país a efectos de entregar los equipos de radios digitales para los colegios secundarios que se adjudicaron cada una de las 5 categorías. Hasta ahora, ese viaje va a llevar al equipo de Sueños de Radio a San Lorenzo, Santa Fe, San Francisco, Córdoba y Herrera, Santiago del Estero. Resta conocer, claro, cuáles van a ser los colegios ganadores de las categorías radioteatro y grupos corales. Paralelamente, la empresa Cruz, y lo hemos dicho, va a hacer lo propio, también va a hacer su propia gira para entregar las plazas de calistenia a los establecimientos educativos ganadores de las 5 categorías. Y nosotros, ya corriendo octubre, ya estamos preparando la cuarta edición de Sueños de Radio, que se va a lanzar en marzo de 2027. Y en ese contexto les sugerimos a los docentes de todos los colegios secundarios del país que estén muy atentos en marzo del 2027 para comenzar a tiempo las participaciones de sus equipos. Así el estamos, jueves, el jueves hacemos el cierre de los eventos de premiación de esta tercera edición de Sueños de Radio, el concurso de radios más importante de América.
1: Gracias, Carlos, querido, gran abrazo.
7: Un abrazo, Rodolfo.
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2: ¿Quiénes sonríen hoy, Sil?
0: El resultado de la quiniela primera de la mañana, presentado por Lotería de Córdoba. El primer premio, 3.107. Segundo, 2.515. Y tercero, 5.947. Reiteramos, a primera, el 3.107. El 07, el revólver.
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2: Hola, Fede.
4: Hola, Rodolfo. Hola, campo. Hola, ciudad. ¿Cómo andan? Les cuento que con la coronación de los grandes campeones y el tradicional corte de cintas, pasó la tercera edición de la Nacional Primavera Bradford en la Sociedad Rural de Chaco, Margarita Belén. La muestra reunió a criadores, productores y empresas con juras, remates y un congreso de carnes del NEA junto con un foro de criadores. Juan Manuel Alberro, presidente de la Asociación Bradford Argentina, destacó la extraordinaria calidad de los reproductores y el acompañamiento del sector.
5: La verdad es que muy contento. No solo por la exposición en sí, que contó con excelentes y muchos reproductores de lo mejor de la raza a nivel nacional, sino también por las actividades que hicieron de este un evento realmente importante para todos los criadores y cabañeros de la zona. Vivimos desde el martes el Congreso de Carnes del NEA, organizado por la Bradford Junior, con una convocatoria enorme de estudiantes y productores que se acercaron durante todo el día. Cerramos el día con la degustación de carnes Bradford junto con el IPCBA. El miércoles tuvimos un foro ganadero donde se discutió y se evaluó y se habló sobre todo lo relacionado a la transferencia embrionaria, desde la transferencia en sí, la preparación de donantes, la preparación de receptoras y la atención de los partos. Y cerramos con un remate espectacular y ya trabajando por la cuarta edición de la Nacional Bradford de Primavera.
4: Era la palabra de Juan Manuel Alberro, presidente de la Asociación Bradford. Hoy, lunes 12 de octubre, feriado nacional sin operatoria en el mercado agroganadero de Cañuelas, que tuvo una semana de comportamiento dispar con presión inicial sobre los novillos, las vacas y las vaquillonas, mientras que novillitos mostraron mayor firmeza. Hasta acá entonces toda la info ganadera y del sector productivo, pero volvemos en la continuidad de Cadena 3. Chau, Rodo, gran abrazo para todos, ¿eh? Hasta mañana.
2: Hasta mañana.
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2: Quédense con la Argentina Posible, con Guille López, y en Rosario Estadio 3 con Claudio Giglioni. Volvemos mañana, ¿les parece?
0: Mañana acá estaremos.
2: Mañana que es.
6: No se van a librar de nosotros tan fácilmente.
2: Mañana que será martes.
7: No, 13. No me digas.
0: No te cases ni te embarques.
6: Mañana somos martes 13.
2: Hasta mañana.
7: Abrazo.

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1: Muy buenas tardes a todos. Y la máquina va. Y la máquina no se detiene. Aquí estamos, llenos de vida, de pasión, de adrenalina, de dinámica, los descendientes de Marco Polo, abriendo el programa desde Mendoza, en Mercedes de San Martín y 9 de Julio, uno de los hoteles que hemos venido tantas veces, a la hermosa ciudad de Mendoza que luce espectacular. Recién salimos a almorzar en este fin de semana largo. En un día nublado, donde están anunciadas precipitaciones, vamos a ir pertrechados para la cabina grande. Hoy a partir de las 17 estamos con el Cotejo Gimnasia Esgrima de Mendoza frente a Newell's Old Boys. Pero por supuesto hoy, ¿cómo nos vamos a hablar de la goleada histórica de la Sinfónica de Rosario Central? Para aquellos que hayan visto a la Sinfónica allí por el siglo pasado, el famoso toca, toca la Sinfónica que decía Pablo Saro, aplastó Central a Independiente Rivadavia por el contexto del rival. Es uno de los dos que más puntos ha sacado junto a Argentinos Juniors, y porque no es que al partido lo desequilibró un gol, la expulsión. Central 11 contra 11 ya tendría que haber ganado 3-0. Como mínimo, generó 6-7 situaciones de gol en la primera etapa. Vamos a estar escuchando los goles relatados por el Gato Greco, la gran actuación de Di María, de Campaz, una actuación sólida, la mejor del ciclo Almirón, y escuchando el boletín. Por eso presentamos desde aquí, desde la nublada Mendoza, la máquina VAE, estamos donde decimos que estamos. ¿Quién continúa una relación afectiva si descubre que la otra parte le miente dónde está? Dice, ¿dónde estás? No, estoy en el galponcito del fondo y estás en un bar. ¿Quién continúa una relación comercial si descubre que la otra parte societaria le miente dónde está? ¿Podés venir a la reunión? No, estoy en Pergamino y estaba en Rosario. No hay que mentir a dónde se está. Es el primer pacto de confianza mínimo. Y nosotros estamos donde decimos que estamos. Donde decimos que estamos. Si decimos que estamos, ahí estamos ahí. Presentamos el programa, querido Manu Páez, Dani Bravo, Colita Quiroga, el que lo termine de poner al aire, y nos metemos con este Estadio 3, este Pac-Man de kilómetros, vamos.
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1: Golosina Páez. Metemos en los títulos de Rosario Central con el señor Néstor Garrón Manta. ¿Cómo le va? Grandes títulos. 5-0 ganó el Canalla. Vamos.
3: ¿Cómo estás, Claudio? Gran saludo para todos ahí en la hermosa Mendoza. Es sin dudas uno de los mejores lugares que tiene la República Argentina. Y ganó Central, y gustó Central, y goleó Central, se podría llegar a decir, un poco parafraseando lo que decías, lo que se dice habitualmente después de un resultado tan importante. Mucho para hablar, mucho para destacar. Fundamentalmente yo me quedo con las palabras del técnico del rival, de Alfredo Berti. Verdaderamente hacía mucho tiempo que no escuchaba a un técnico hablar con tanta sinceridad de lo que verdaderamente pasó en una cancha. Así que vaya las felicitaciones de este lado para el técnico, para Alfredo Jesús Berti. Creo que Central después, como decís vos, vamos a escuchar el boletín, todo lo que tiene que ver con el futuro. Va a haber visitantes, eso se lo aseguro, frente a Tucumán. Todavía no se sabe ni la cantidad ni cuándo se va a poner a la venta. Va a ser venta física, lo va a estar mandando la gente de Atlético Tucumán para que el hincha canalla pueda agotar seguramente las localidades para el próximo día sábado, más con la euforia que hay. Y la calculadora no se detiene, ¿eh? Eso después también lo vamos a seguir hablando.
1: Muy bien, se embaló Manta, ¿eh? Se embaló Manta, dijo 16 de 18.
4: Crema.
1: Qué cuestión, un excelente entrenador que superó los números de Bielsa Newell's en aquel post-Martino, ¿lo recuerdan? Que salió campeón con Independiente Rivadavia Mendoza, hizo una gran Copa Libertadores invicto. Ahora, llega con un equipo a dirigir al Gigante de Arroyito y sus equipos juegan como nunca jugaron de mal. Newell perdió un título ahí, con un central que era infinitamente inferior. Infinitamente inferior. Y ayer llegó con el equipo que más puntos había sumado y lo borraron del mapa como si fuera Estudiante de Río Cuarto. Títulos en Newell's Old Boys, Gonzalo Calvigioni. ¿Tendrá o no tendrá el equipo? Debo agradecerle a Gonzalo Calvigioni. Muchos preguntan, Omar Cuello, la distribución de kilómetros. 449 kilómetros manejó quien les habla. 401 kilómetros manejó Calvigioni. Y Emanuel Greco contabilizó la cantidad de 0 kilómetros. Pero no es solo eso. De los 850 kilómetros, estuvo dormido 840. Solo los 10 del final. Con lo cual estamos muy contentos porque el relator está descansado, afiatado. Y repuesto. Señor Gonzalo Calvigioni, la cobra mendocina, vamos, en las acequias anda.
5: ¿Cómo va, Claudio? Muy buenas tardes para todos. Muy rica las pizzas, que pidieron, muy rica es. La verdad, espectacular. Gracias por el almuerzo. Claudio, voy a estar hablando porque acá tengo el once inicial. Sí, acá que el gato lo está mirando, tengo la planilla Estadio 3 y la voy a estar contando. Porque
6: una ficha era eso.
5: Sí, no hay un solo cambio. No hay un solo cambio. Hay dos cambios en la once inicial del técnico Frank Darío Kudelka. Vamos a estar repasando lista de concentrados, la llegada, como fue, del equipo rojinegro aquí a Mendoza, un clima nublado donde está pronosticado lluvia para la hora del partido. Veremos si se termina concretando de acá hasta las 4 de la tarde. Mucha información, como siempre, en Cadena 3 Rosario.
1: Muy bien, y tiene el equipo Calvigioni, y Newell's buscando la victoria frente a uno de los dos ascendidos en dos panoramas distintos, porque una de las consecuencias, viste, cuando te venden populismo y dice, pero el interior necesita los 30 equipos, más equipos del interior llegan a primera. Bueno, Estudiante de Río Cuarto, esto fue un suplicio, señores. Esto fue un suplicio. ¿Qué ganaron? Uno o dos partidos, ya me va a decir después Pepe, creo que dos en todo el campeonato, no lo disfrutaron. Y está Gimnasia de Mendoza, que aseguró su continuidad y sí disfrutó estar en primera división. Nos metemos ahora en los títulos de Boca, los títulos de River. ¿Algún día volverá a jugar River en el fútbol argentino? Bueno, sí, ya volvió a jugar. ¿Por qué me mira así? Ganó 1-0, se fue al descenso Estudiante Río Cuarto.
5: Claro.
1: Está bien. Emanuel Gato Greco, ¿cómo le va?
6: ¿Cómo estás, Claudio? El abrazo grande para todos. Sí. Algo
1: nosotros
6: más para
1: despierto, usted durmió.
6: Claro, bueno, pero yo voy a hacer mi defensa.
1: No haga ninguna defensa porque durmió todo lo
6: bueno,
1: que diga me va a ofender.
6: ¿Cómo voy a ofenderlo? Pero vos no me protegés a mí, vengo de gritar 5 goles. Tengo un partido en el día de hoy, tenemos un trajín de aquí en adelante importante.
1: Pues si yo no le pedí que maneje cantando, con manejar sin hablar está.
6: Pero no, hay que hacer no solo reposo vocal.
1: Dale, vamos.
6: También del cuerpo. Bueno, ¿qué va a ser? Nadie te entiende. Bueno, River volvió y volvió a la victoria, ganó 1-0. Ganó el partido ante Estudiantes de Río Cuarto sin sobrarle mucho a este equipo millonario, pero va acumulando victorias. La última vez había sido la derrota con Huracán, se ha repuesto de eso. Y tiene obviamente el partido pendiente el próximo día miércoles con Sarmiento en Junín, donde de ganar River, hoy está fuera de ingreso a playoff. De ganar, está noveno hoy, de ganar pasa a la cuarta colocación. Va a igualarlo a Sarmiento en puntos. Llegará 3 goles a favor, le descuenta Sarmiento, que tiene más 3, y por lo tanto se va a posicionar cuarto. O sea que es importantísimo el partido del próximo miércoles, donde tiene una duda. Lautaro Pereira fue una de las figuras. Lo mantendrá en la cancha, lo sacará Galván, lo mandará otra vez en el comienzo del partido a Almada, que ingresó en la parte complementaria. Bueno, vamos a estar hablando de esto. Y del lado de Boca también, que empató con Instituto, pero juega mañana Copa Sudamericana, la ida, en la Bombonera. Tiene una duda, la duda más grande de Boca, que va a pasar de este equipo sin Paredes. Eso es lo más destacable de Boca. Ahora, en lo que tiene que ver con el esquema, será Villa, será Alarcón, de un Boca que juega mañana en la Bombonera. ¿Y la vuelta dónde se juega? Porque dio marcha atrás la justicia de Río de Janeiro en relación a la petición del propio Vasco da Gama de jugarse en el Maracaná el partido. Va a haber nuevamente un fallo. ¿Va a resultar a favor del conjunto de Vasco da Gama o tendrá que buscar otra alternativa? Y aparece otra alternativa, ya la vamos a estar contando a continuación, Claudio.
1: Muy bien, ahora vamos a presentar los títulos, las informaciones y todo lo que hay que saber con el gran ausente en el último cumbión, el querido José Pepe Marengo. ¿Cómo le va, Pepe?
4: Buenas tardes, Claudio. Manu fue mi lugar, quédese tranquilo. ¡Cierra la lepra! Por la fecha 12 de clausura, Newell's visita Gimnasia de Mendoza con la necesidad de sumar para seguir metido entre los 8. El duelo comienza a las 18:30 y vos lo vas a vivir por Cadena 3 Rosario FM 100.1 de las 5 de la tarde con los relatos de Gato Greco, comentarios de Claudio Giglioni y en vestuarios Gonzalo Calvigión, y además a las 4 de la tarde La Luz recibe a Vélez. Ayer ganaron San Lorenzo de Almagro y Belgrano de Córdoba en la tabla de colocaciones en la zona A. Instituto es el líder con 26, Defensa tiene 24, Boca y Vélez tienen 21, La Lepra está séptimo, tiene 17 unidades. En la zona B, Rosario Central, Belgrano y Argentino, los tres tienen 22 por diferencia de gol. El Canalla es líder. Sarmiento, Huracán y Gimnasia de La Plata tienen 19. Los goleadores son Modi y Marabel con 8. En la general, Independiente Rivadavia 52, Boca y Argentino 51. El Canalla tiene 50, juega Vélez hoy, que tiene 49 y puede llegar a alcanzar a la Lepra Mendocina. A pedir del León, pensando en la semi de la Copa Libertadores de América, Estudiantes de La Plata tiene la ventaja que Flamengo no contará con Danilo, quien sufrió ayer doble fractura de mandíbula, de Arrascaeta con fractura de la muñeca, y Jorginho no estará en la ida por estar expulsado. Trencito Gasolero, por la fecha 33 de la Primera Nacional, Ferrocarril Oeste empató 1-1 ante Central Norte de Salta y le sacó 4 puntos de ventaja en la zona A, Morón, que perdió. Además, Temperley derrotó 2-1 a Chicago en el último minuto y es líder junto a Tristán Suárez en la zona B. Atlanta ganó y está a un punto de los punteros. Se va la última por la primera C. Se definen los clasificados a los playoffs. Desde las 15 horas, Leones recibe a Fénix y Central Córdoba visita Deportivo Español. Además, Argentino, que ya finalizó último en su zona, se mide a Sacachispas. Con acento argento, por el brasileirao, Palmeiras goleó 4-1 el Corinthians, con 2 goles de Jai y 1 de Barbosa. Y ese escolta del Flamengo que derrotó 1-0 al Fluminense. En otro de los clásicos, Gremio e Inter empataron 1-1. Ambos siguen en zona de descenso. El mejor de la historia soy yo. Y se acabó, lo dijo Cristiano Ronaldo, que afirmó que es el más completo de la historia por sobre Maradona, Messi y Pelé. Una vuelta por Europa. En España ganaron el líder Barcelona, Atlético Madrid con gol de Cuti Romero, Real Madrid y Betis. En Italia triunfaron los líderes Inter y Lazio, también el Napoli. Empataron Roma, Milan y Juventus. En Inglaterra, Manchester City goleó 3-0 al Liverpool en Anfield. Allí también ganaron Arsenal y Chelsea, Manchester United y Tottenham. Fue 1-1. En Francia empató el líder Mónaco. Ganaron PSG y Lille. En Alemania, el Leipzig de Martín de Micheli goleó 6-0 el Frankfurt. Empataron el líder Dortmund y también el Bayern Múnich. Fue para el belga, por el Master 1000 de Shanghái, el español Carlos Alcaraz cayó en set corridos ante el belga Sisu Parks, que se metió en los octavos de final.
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1: Muy bien, y ahora lo que están esperando todos los hinchas de Central. Escuchar los cinco gritos del Gato Greco, el boletín de calificaciones. Central ganó 5-0, hizo lo que tenía que hacer. Vamos a ver cómo sale Vélez hoy, Es importantísimo el resultado de Vélez. Hoy, en un rango de 2 puntos, Central está cuarto. Si Vélez no gana, no lo va a pasar. Hizo 5 goles a favor, que eso también es importantísimo en esta puja. Si Vélez gana, Central va a quedar quinto en una cuestión muy, pero muy comprimida. Presentamos goles y boletín.
8: 10 minutos 30, primer tiempo. Va a dar la orden el árbitro Facundo Tello. El cuidador Copetti ya se fue de la zona de penal, se la dejó Angelito Di María. Queda zancada con el pie zurdo, se pone recto la pelota, ahora se va a inclinar hacia la derecha porque vendrá el zurdazo de Ángel. Abre los brazos como para intimidarlo, el arquero Volcato da la orden, repiqueteo a Di María, tiró... Grita lo que es tuyo, Ángel Fabián Di María, de zurda, cabeza levantada, como siempre, indómito es Ángel Di María, nunca baja la testa. El arquero lo observó, lo esperó hasta último momento, se lanzó tibiamente por la derecha, pero la pelota entró mansita y con cierta calidad sobre la izquierda, que no le dio tiempo a Volcato para retroceder y tomar otro destino. Irrumpe la jornada canalla con la zurda de Ángel Di María. Señoras y señores, en el minuto 11 del primer tiempo, Central no se da por vencido. Central va por la pelea del fútbol grande de la Argentina. Central quiere otra vez el cetro, quiere otra vez la acumulada. Central que pelea en los dos frentes, Central que es líder en el Clausura, Central que está también por la tabla anual. Central por Di María a los 11 del primer tiempo de penal. Central 1, Angelito, Independiente Rivadavia 0. La lleva Central con Angelito, levanta la testa, afronta ahora para Pizarro para el bicho Campaz, el bicho domina, quiebra la cintura, lo persigue Fernández, intenta para afuera, va por adentro, vinculó para Pizarro, le empala notable, liso para el bicho, está en el área, el sombrero del bicho, es un golazo, tiró...

Caracho. ¡Golazo, Caracho! ¡Gritalo, Caracho! ¡Gritalo, gritalo, que es tuyo! El bicho Hamilton Campas. Y los dejé un ratito para que disfruten el grito de ustedes, de los hinchas, porque es un verdadero gol, canalla. Pizarro la empaló para que pique el bicho Campas. ¿Quién fue? ¿Quién originó la jugada? Y el bicho tiró un sombrero. Y el bicho le dio de zurda. Y el bicho le reventó el arco a Volcato. Señoras y señores. Y la gente dice, ¡olé, olé, olé, bicho, bicho, bicho! Señoras y señores, Central 2, Independiente Rivadavia de Mendoza 0. Notable gol, jerarquía absoluta. El zurdazo del bicho Campas para dejar sin atenuantes el partido. Ya en el primer tiempo lo decía Claudio, el partido miente, el partido merece más, el partido era para más. Y ahora Central, por el bicho Campas, y un golazo le da el 2-0 Central 2. Grande bichito, Independiente Rivadavia 0. Fernández soltó por derecha, el pase del arquero queda corto, le robaba el bicho Campas a Gómez, le pide en el área Di María, pasa por Copetti, pisa el área, le entregó para el pibe Cantines, Pizarro, Pizarro para Di María, gol de Di María, gol de Di María, gol de Ángel, gol de Ángel, gol de Ángel.

0: vaya a gritar lo que es tuyo, Ángel. Ángel Di María y el bicho una y otra vez ganando la pelota por la parte izquierda. De una mala salida del arquero, se anticipa el bicho Campás sobre la posición de Gómez. Robó, le dejó mordida la Nerea Copetti. La hizo fantástica también, habilitando a Pizarro en el área. De Campás para Copetti, de Copetti para Pizarro. Pizarro, cuando salió a atorarlo el defensor, lo vio Angelito Di María, que cruzaba en el punto del penal un poco más adelante, y de pierna zurda le revienta el arco. Central 3, 2 de Ángel, otro de Richo Campás. Los zurdos canallas ganando el partido. Señoras y señores, Central tiene 3, Independiente Rivadavia no tiene nada. Si preguntan dónde está el oro, yo le digo, no busquen más. Está en la zurda, en el gigante. Lo tiene Angelito y lo tiene el bicho. Los zurdos canalla. Central 3, en este caso otra vez Ángel Di María. Central 3, Independiente Rivadavia 0. Le jugó Campás hacia atrás, mira, Copetti, Copetti para Campás. Toco, central, lleva la pelota prácticamente merodeando el área. Cambio de frente por la izquierda, danza con ella el bicho. La jugó para Di María de taco. Bien Ángel para Sande, levantó la cabeza, está Copetti. Grita lo que es tuyo, abrácense en las tribunas, afuera la bufa, se corta la racha. Copetti, Copetti ha vuelto al gol, señoras y señores. El Chori Copetti prácticamente no lo ha gritado, simplemente hace la seña de un corazón, mirando una tribuna, señalando un distingo allí que se filtra en la multitud canalla. Seguramente es dirigible a una parte de su corazón, a la familia, a su nena, a su mujer, pero todo el hincha canalla también ha vuelto a marcar, señoras y señores, Enzo Copetti, y por eso está de fiesta el gigante Arroyito. Enzo Copetti se florea el canalla. A los 23 minutos del segundo tiempo golea absolutamente Central 4-0. La tarde merecía un gol de Copetti y apareció el Enzo, el Chori, le metió a Chimichurri, vino por la izquierda, el centro para que apenas aparezca la pierna derecha para desnivelar y para romper la red del arco. Central 4, hizo Copetti, Independiente de Mendoza 0. Le va a pegar con la zurda, viene Ángel Canalla, le va a pegar Angelito Di María buscando alguna cabeza, viene Central por el quinto, el central de Almirón, centro cerradito, golpe de puños de Volcato, le va a quedar otra vez Ángel, viene por la franja derecha, pica por la derecha también Coronel, es Candizano, el centro viene por Di María, le dio, banda lo mojó de pecho, está el de Rubén, está el de Marcos, ¡gol! ¡Grita lo que es tuyo! El quinto elemento vino por Marco, Marco Rubén, gol del goleador. Y el canalla está de fiesta, el gigante de Lina. El canalla es un volcán y Marco se lleva la mano a la boca y tira besos a los cuatro costados del gigante de Arroyito. Y le decía hace algunos minutos, para que la tarde tenga el decorado elegante de la jornada, falta el gol de Marco Rubén. Y apareció escasos minutos en el campo de juego y de pierna derecha quedó bollando la pelota después de una gran bajada de pecho de Obando, servidita para que en penal en movimiento le dé prácticamente recostado, balanceándose sobre la izquierda para que ejecute con la derecha al rincón derecho del arco de Volcato. Marco Rubén, el goleador canalla, como en aquellos viejos tiempos. 5-0, gran, gran tarde canalla. Faltaba el gol de Marco, faltaba el gol de Copetti. Está todo listo aquí el gigante. Central 5, lo hizo Rubén, es para cerrarlo.
1: Espectacular victoria canalla, ganó, gustó, goleó y convenció en la mejor producción del equipo de Almirón, desde que lo dirige Almirón. Una victoria contundente, inapelable, del principio hasta el fin. Como ganó Verstappen hoy en la Fórmula 1, así aplastó hoy Central a Independiente Rivadavia de Mendoza. Espectacular victoria de Central, por el contexto, porque fue frente al rival que hasta el momento más puntos ha sacado en el campeonato, porque lo ganó desde el arranque, goleó, gustó, ganó y convenció. Yo lo primero que quiero decir es porque a veces en un partido parejo, una expulsión, cambia el desarrollo. Acá la expulsión no cambió el desarrollo, ¿eh? El partido fue el mismo 11 contra 11 que 11 contra 10. A tal punto que en la primera etapa hubo un solo equipo en la cancha. Central generó 6 situaciones de gol. Debió haberse ido esa etapa como mínimo 2-0 y 3-0 ya no nos hubiera sorprendido. A tal punto que cuando llega el gol de Di María, yo dije, ahora el partido tiene el resultado del primer tiempo, ¿eh? Lo que ya había merecido Central en la primera etapa. Porque el rival, una sombra pronto serás. Es cierto que este equipo, la mayoría de los puntos los construyó con Villa, que después vino Sala y se le lesionó, pero hoy fue un montón de nada, Independiente Rivadavia y Mendoza. Recién en el minuto 16 pudo poner una pelota en el área que restó Ávila, no una situación de gol, patear al arco. Llegar al área de Central, y Central para esa altura ya había tenido 4 córner. El tiro de Di María que Volcato, el arquero, sacó exigido en el córner. El penal de Stuber a Obando, lo cobra, fue penal, le pega abajo del muslo cuando rechaza, una imprudencia de Studer, que jugó para un 1.50 Studer. Di María que lo cambia por gol en el minuto 10, en un penal atajable si el arquero, en vez de quedarse, le elegía la esquina, ¿eh? Lo tiró en el punto intermedio entre el arquero y el palo. Había tenido 3 balones picando ahí en el área chica, que es tuya, que es mía, que es tuya, que es mía, en el efecto flipper. A los 20... está la situación de Copetti que le ataja a Volcato, que me dice Pepe Marengo que si convertía podía estar, estaba adelantado. A los 21, Di María abajo del arco terminan sacando la pelota al córner. A los 22, Sandes, le queda la pelota con todo el arco, la tira por arriba. Central era un aluvión. Y en lo que fue el comentario previo, donde nos sorprendía que juegue Navarro y que juegue Pizarro, Pizarro casi no había entrado en juego en la primera etapa. A Central le alcanzó el por qué llegamos así a la media hora con 4 situaciones clarísimas y el rival no pateó el arco. Porque Campás vino intratable, porque Di María estaba intratable y Central es un equipo de bandas. Lo que traccionaba por la derecha Campás, lo que traccionaba por la izquierda, por la derecha de Di María, por la izquierda Campás, le alcanzaba. No necesitó entramado de juego frente a un equipo que hay que rescatarle, que empatando, perdiendo 1-0 y 5-0, prácticamente no pegó, que no se metieron nunca atrás, sino que Central lo dominó. Por eso se fue yendo la etapa, estuvo el cabezazo de Obando, que se fue contra el palo. Central ganaba con total justicia y se iba en el primer tiempo, y yo les dije, resultado injusto. Es injusto un solo gol, porque un gol, el córner, algo, un tiro libre, una falla, porque al final de la primera etapa las 2 o 3 jugadas ofensivas que tuvieron fueron regalos en la salida de Central, una de Obando, una de Di María, otra que perdió Pizarro, pero Central ganaba con suficiencia. ¿Cuándo? Antes del final del primer tiempo, se queda con un hombre menos en una jugada donde yo en tiempo real coincido con Tello. Para mí era amarilla. Le trata de pegar a la pelota, Arce, y Ávila aparece como agachándose y pone la cabeza. O sea, es falta y es amarilla, pero al agacharse Ávila, él está yendo a la zona de contacto. José Carreras en el VAR lo llamó a Tello, le para la imagen donde el botín está contra el cachete, como si fuera un teléfono. Roja. Pero esa expulsión no cambió el partido. Sí se lo ponía más cuesta arriba porque en realidad no habían llegado nunca con 11 jugadores. Nunca habían comprometido a Central. Hubo un solo equipo en la cancha. Central le pegó un baile bárbaro en el primer tiempo. Después, en el segundo, llegó la eficacia, lo escuchábamos recién. A los 5 minutos, Pizarro le da la pelota a Campás. Campás le tira un sombrero a Costa, el número 2, y ante pique le pega de perfil, de 3 dedos, cara externa con la zurda, un golazo. Pero un golazo que uno sabe ver jugadores de fútbol europeo. Y el 2-0 ya era clean caja. Un partido necesario porque Boca empató, porque acá tenías al rival enfrente. Y empezaba otro gran desafío que Central lo supo, por eso mostró la voracidad. Antes de esta fecha, Central no solo tenía la diferencia en puntos con Independiente Rivadavia Mendoza, sino que tenía una gran diferencia a favor Independiente Rivadavia de goles. Central le fue a hacer goles, ¿y sabe cuánto se achicó la diferencia? Acá 10, porque Central sumó 5 y ellos restaron 5. Y el gol que se falló Sartori sobre el final valía 2 también. Uno para un lado y un lado para el otro. O sea que Central hace de cuenta que sumó un punto más si el rival va a ser Independiente Rivadavia de Mendoza. De ahí, como juega el Gato Maula, fue todo de Central, una gran actuación de Campás que no paraba de correr, crecía Pizarro, crecía Di María. A los 11 minutos, Pizarro entra al área después de una pelota que recupera Campás. La recupera Campás contra la línea, se deriva en Pizarro, Pizarro se la da a Di María, Di María le da el pase a la red, 3-0 y goleada. Ahí faltaban dos cosas. Les dije, Central tiene todo. Tiene que atajar un par de pelotas Ledesma porque la situación de Ledesma era extraña. No había pateado el rival al arco y el arquero estaba inseguro. Se le habían escapado un par de centros tontos, sonsos, y tiene que hacer un gol Copetti. Bueno, Reali lo exige a Ledesma de media distancia, la saca el córner, Cuesta casi debajo del arco en una pelota detenida, cabecea y Ledesma la saca el córner.

Esto era lo que yo vivía de local con los grandes equipos de Central. Venir a la cancha a ser feliz, que es lo único que quiere el hincha. El hincha no viene a la cancha a putear. El hincha viene a ser feliz. Puede terminar puteando, pero su intención es venir a ser feliz. Y llegó el gol de Marco Rubén cuando se la baja Obando y el 5-0. Clean caja, la mejor actuación del ciclo Almirón. Puntos importantísimos porque Central está ahí. Es cierto, hay 3-4 equipos involucrados. Argentinos Juniors iba ganando, quedaba puntero en la anual. Después se lo empató en el clásico platense de penal. Así que Central ahora quedó, por diferencia de gol, primero en su grupo con Argentinos Juniors. Y quedó ahí. En el espacio de una fecha, cuando quedan cuatro fechas, entre los cuatro que están peleando, vamos a ver cómo sale mañana a Vélez. Si Vélez gana, alcanza la línea de Independiente Rivadavia, pero eso es labor que tienen que hacer los demás. Central hizo lo que tenía que hacer. Hoy llegamos aquí con una premisa instalada. Central tenía que ganar como sea. En el como sea, jugó fantástico, aplastó al rival futbolísticamente, mereció golearlo 11 contra 11. Yo esto lo quiero, ya es la tercera vez que lo digo, porque si no se puede decir, y en esa expulsión el árbitro decidió el partido, el trámite, después de la expulsión golearon. No, Central pudo irse en el primer tiempo 3-0 tranquilamente, hizo las situaciones y el juego. Independiente Rivadavia de Mendoza, recién en el segundo tiempo, a los 20 minutos con el tiro de Leal, y fue el primer tiro al arco, la llegada de Cuesta y la que falló Sartori al final. Y Central fue un aluvión, ya que totalizó 9 situaciones claras de gol. Nada que objetar, hubo un solo equipo en la cancha. Y la pregunta es, ¿por qué Central no jugó así el otro día? Bueno, ya se los dije, la resaca de la gloria desenfoca. Siempre es difícil jugar el primer partido después de haber conseguido algo porque te desenfoca la atención, te relajás, no lo relacionen con otra cosa. Y porque Central es irregular. Y en la previa yo le dije, ojalá que hoy sea irregular, porque para seguir siendo irregular, venía de jugar mal, tiene que pasar a jugar bien. Chapó para la victoria de Central, 5-0, inobjetable. Pocas veces vi una goleada que coincidiera tanto con el desarrollo, porque a veces un partido es muy parejo, estás ganando 1-0, el rival se pierde 4 goles, vos haces el segundo, el rival se pierde otra vez, le echan 1, y después sobre el final haces todos los goles y redondeaste una goleada que no coincidió con el desarrollo. Central lo goleó desde el minuto inicial hasta el minuto final, una victoria que para los que lo vieron en la cancha es casi el partido perfecto. Vamos a los puntajes. Jeremías Ledesma. Era raro, porque no le habían pateado y se le habían escapado 2 o 3 pelotas. La que salió mal en el último centro en el primer tiempo, pero después tapó 2 pelotas importantes. Igualmente, a diferencia de Banfield, donde fue la figura porque lo mantuvo vivo a Central para que sume un punto, hoy redondeó un 5.50. Emanuel Coronel. Todo Central jugó bien. Es el mayor promedio de puntaje que yo tengo en Central de muchísimo tiempo esta parte. Un 6 para él. Ignacio Obando, firme, sólido. Cuando estuvo Arce no le dejaron tocar la pelota. Participó en jugadas ofensivas. Un 7.50. Gastón Ávila anticipó mucho de cabeza en la única vía que tenía el rival para llegar al área. Estuvo una sola vez irresponsable cuando hace el pase no mirar, ese no look. Que se la da Ledesma, que empieza el primer tiempo, el partido está 1-0, que la pelota rebota, esa no era de Ledesma, fue de Ávila, ahí yo responsabilidades que no hay que cometer. Después, ¿y si entra el gol? No hay prueba contrafáctica. ¿Y si entraba? Se fue a 3 o 4 metros el rebote. 6.50 para Ávila. Agustín Sandes, buen partido de Sandes, no es sorpresa, porque lo mejor de Sandes está en el ataque, no en la marca. Y como Central tuvo siempre la pelota, participó en las jugadas del gol, de alguno de los goles, un 7 para Sandes. Franco Ibarra, salvo 5, no sé si llegó a 10 minutos que no haya manejado en la mitad del campo, y ahí manejó la pelota Ibarra, con suficiencia, con total autoridad. Franco Ibarra, un 7.50. Federico Navarro, una rueda de auxilio innecesaria, me parece, porque por como fue superior Central, le sobró siempre un 5. Pero bueno, es tanta la superioridad que ¿qué vamos a decir? 6.50. Vicente Pizarro, de menor a mayor, apareció comprometido en jugadas ofensivas. En el primer tiempo el equipo no necesitó su entramado, pero respondió muy bien. Venía de jugar casi todos los partidos de Chile, inclusive hizo un gol en la fecha FIFA. 7.50.

0: Para Pizarro. Hamilton Campás, un partido fantástico de Campás, un gol fantástico. La pelota que le pone a Copetti es milimétrica. Tomá y hacelo, la recupera en el gol de Di María, encaró mil veces. Diría Miguel, de quien hacemos un recuerdo hoy, ¿no? Porque se cumplió en la semana, un año de su fallecimiento. Son colombianos, dijo Miguel. Un 9 para Campás, un partido fantástico. Ángel Di María, dos goles, uno de penal. La asistencia de Taco, la asistencia de Taco en, para Sandes en el gol de Copetti, un Di María comprometido con el juego. No es raro también que cuando Di María juega bien, Central juega bien. Es uno de los grandes responsables, 9 para Di María también. Y Enzo Copetti, a sus 5 eternos de correr a todas y no llegar a ninguna, llegó a una, así que un 6. Los que ingresaron, Gio Cantizano, un 5.50, cuando le tocó participar, trató de ser colectivo, no individual como había sido el otro día. Julián Fernández, 5, encaró más de lo que se podía. Servi sacó un par de centros, 5. Marco Rubén, 108 goles. Estaba ahí, penal en movimiento, un 6. Juan Jiménez, sin calificación. Y Jorge Almirón, una de las calificaciones más altas. Un 8.50 para... Almirón, su equipo fue la sinfónica ahí. Toca y toca la sinfónica de Jorge Almirón. Un 8.50 para él. Y el árbitro Facundo Tello, un 5. Si la expulsión que él vio, él no podía no verla si era expulsión. Él vio amarilla y supuestamente se comió eso que después vio por televisión. Pero en este 5-0, donde hubo un solo equipo, un equipo que avasalló al otro, el árbitro pasó a ser una figura decorativa, un 5 para él. Las dos figuras, Hamilton Campás y Ángel Di María, con un 9.
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2: Continuamos desde Mendoza. Hasta las 16 estamos aquí en el hotel. Después nos vamos al Legrotalie, la casa del lobo del Parque San Martín. Queremos saber, Calvigioni lo tiene, el equipo de Newell's. Atentos los hinchas de Newell's. ¿Estará escuchando Ivo Tolari en Mar del Plata? ¿Lo dejarán? Están pareja, no sé si lo dejan escuchar la tira.
3: ¿Cómo no van a dejar escuchar
2: y nada? No todo es así. No todo es así. El mundo vive equivocado con la vida de pareja. El otro día salí al aire en Juntos para todo el país con el Turco Genesir. Y justo estaba la noticia de que el balneario no aumentó, el balneario que voy yo, el 12. Yo vamos a sacarlo porque esto sí que es bueno. Entonces dice, bueno, Claudio, ¿cuánto hace que vas al balneario? Esta fue la pregunta de Genesí. Le digo, hace 31 años. Dice, o sea que tu mujer te aguanta hace 31 años y va al balneario. Yo digo, no, mi mujer lo disfruta. ¿Cómo va a ir a algo que no le gusta? O yo voy a ir 31 años a un lugar que me gusta a mí y a la otra persona no le gusta. Y después todo está así. Hay muchos que piden permiso hasta para escuchar radio, ¿eh? Y muchas también, o sea, indiferentemente en la pareja, pero hay mucha gente que le dan permiso para ir a las comidas de si van de Bermuda y de Ojota, y a las 12 menos 5 se tienen que ir. ¿Qué sé yo por qué el mundo es así, querido Gonzalo Calvigioni?
3: Sí, señor. Bueno, ¿con qué reflexión salió un lunes?
2: Tengo demasiadas cenas. A esos los conozco, el efecto ceniciencia. Yo en muchas mesas cuando voy, llego y si no los conozco, anoto en un papel la ubicación, quiénes son los que se van a ir a las 12 de la noche, y lo dejo abajo de un vaso. Y como le acierto en el 99%, le digo, alguien vaya a buscar el papel que anoté hace 3 horas allá, y acerté lo que se levantaban antes.
3: Claudio, hoy día lunes, el plantel desayunó 9 de la mañana, a las 12, Frank Darío Kudelka dio la formación inicial, que va a salir a la cancha para jugar contra Gimnasia. Vamos a estar repasando los resultados con Pepe, pero esta fecha, hasta ahora, los resultados le dan una sonrisa al equipo rojinegro. En estos momentos están descansando porque tipo 4 de la tarde va a ser la merienda, 16:45 está estipulada la salida de el hotel rumbo a la cancha de Gimnasia. ¿Usted quiere saber la formación de Newell's? Se la voy a dar ahora, Claudio. Josué Reinati en el arco. En la defensa hay dos que venían jugando que van a continuar y ahí va a haber dos cambios.
2: Bueno, para, diría Fanta. Dos cambios en defensa, dice sí. Calvigioni.
3: Sí.
2: Vamos a empezar por el que menos llama la atención. Atento que Calvigioni tiene el equipo. Un micrófono instalado en la charla de Kudelka.
3: Sí, escúcheme. El que menos llama la atención, Bruno Cabrera.
2: Bueno, Bruno Cabrera ingresa por Gianetti, más cantado que Despacito, vamos.
3: Exactamente, más cantado que el himno. Martín Ortega
2: cantó. No siempre el himno fue cantado últimamente, Fue tarareado en los mundiales, vamos.
3: Martín Ortega marcando punta por derecha, Bruno Cabrera primer marcador de central, el segundo va a ser Lucas Carrizo y va a jugar desde el arranque, retorna Franco Escobar, se mete en el once inicial, sale Jerónimo Russo sale a la cancha, Franco Escobar, recordemos que Escobar había salido por una lesión, bueno, en el último partido no había ingresado, ya a esta altura lo piensa como obviamente lateral, sea por derecha o sea por izquierda. ¿Por qué digo esto?
2: Así que juega Escobar. Sí. Juega Escobar. Afuera Putin.
3: Jerónimo
2: Russo. Y Russo. Claro. Si no la agarramos rápido, por favor.
3: No, estaba pensando lo que me faltó decir, que Franco Escobar, obviamente, no es para Kudelka, un reemplazo como zaguero. Fíjese que lo está poniendo, marcando a punta por izquierda.
2: Para mí tampoco.
3: Pero bueno, vino como zaguero. Igualmente su última parte de, había jugado como lateral.
2: ¿Por qué en el estudio sí trabaja sin anteojos y cuando viajamos tiene los anteojos puestos?
3: Si yo en el estudio siempre tengo los...
2: No, no lo veo con anteojos. Sí, vamos, sí, se hace lindo.
3: Vaya a la óptica ahí del amigo Pardo. Reyardo y Rodrigo Herrera, el doble cinco, Walter Mazzanti, Facundo Cucucuch y Santiago Solari, y arriba el zorro Matías Cócaro. Ese va a ser el once inicial. El gato va a ser reír. Planilla, estadio 3, dos cambios, reitero. Adentro Franco Escobar, adentro Bruno Cabrera, salen en Lautaro Gianetti. Bueno, ese cambio.
2: Lo que tiene que cambiar es que lo de arriba tienen que jugar para un poquito más que para un 3, ¿no?
3: Sí.
2: Estoy, si no, va a ser muy difícil que Newell gane un partido.
3: Yo exonero a un poquito a Cócaro, porque no le está llegando la pelota a Matías Cócaro tampoco. Me parece la responsabilidad más.
4: Muchachos, con respecto a lo que decía Gonza de los resultados, ayer empató Independiente, le sacó un punto a Newell's. Si hoy gana la Lepra, va a los 20, puede terminar quinto, dependiendo de cómo salga Lanús con Vélez. Tiene un partido difícil, pero si hoy gana Newell's podría sacarle 3 puntos de diferencia a Gimnasia Mendoza, pasarlo a Independiente y Lanús y quedar a tiro de Boca y Vélez, sí. Y además, sobre todo, sacarle 6 puntos de diferencia a Estudiantes y San Lorenzo, que están ahí a la expectativa de si pueden entrar.
3: Sí, y perdió Pepe Unión, perdió Riestra, y hay que decir una cosa, Newell's, lo decía Pepe recién, nombró a San Lorenzo, yo nombro Unión, son dos rivales que va a enfrentar a Lepra, o sea, de los últimos 4 equipos que le quedan por jugar, 2 son los que, para mí hoy, con un resultado, mete pie y medio en las clasificaciones.
2: Muy bien, lo dijo Gonzalo Calcioni. El saludo para Lucio Piazza, que dice, adhiero completamente a lo que yo dije, bueno, a los comportamientos. Yo no entiendo la convivencia como si estuvieras en un internado que tenés que cumplir un rol. En una convivencia hay que ceder, hay que renunciar a cosas, pero uno no te puede pedir permiso, uno informa por respeto lo que va a hacer. Si tenés que pedir permiso, vos, flaco, estás frito, flaca, sin hacer distinción. Señor Emmanuel Greco, Boca, yo les quiero recordar lo que les dije hace unos cuantos años. El que edificó el puntapié inicial de Gallardo fue Robarrena, un muy buen técnico que llegó a aquella definición de Copa Sudamericana, tenía que jugar por el torneo local y por la Copa Sudamericana, ¿recuerdan?
5: Sí, claro, 2014.
2: 2014. Decidió poner lo mejor que tenía. Boca gana 2-0, había hecho un gol Pablo Pérez, nosotros lo transmitimos, por el torneo local, y puso un equipo alternativo por la Sudamericana. Ahí le abrió la puerta a River, después, es cierto, termina fallando el penal Gigliotti, ¿no? En el partido de vuelta, es esa serie.
5: Claro, a ver, él fue 0-0 en la Bombonera, sí, y lo gana con gol de Pisculichi y River.
2: Pisculichi. Generalmente en los momentos decisivos toma decisiones equivocadas. Porque si el otro día él decidió poner el partido en un segundo plano con Instituto, ¿para qué lo arriesgó a Paredes?
5: Coincido completamente, Claudio. Y lo pierde, lo que viene para Boca, que es Copa Sudamericana. Lo pierde, vamos a ver el clásico, 1 de noviembre. Si llega va a ser al filo, si llega va a ser a ir, apenas recuperado. Bueno, Boca mañana va a jugar con el Vasco en la Bombonera, un equipo que todavía no fue confirmado, que puede cambiar el esquema de acuerdo a quién vaya a ingresar, si lo hace con Alarcón o si lo hace con Villa. Si lo hace con Alarcón van a ser con 3 volantes de contención, va a jugar Palacios. Palacios sí va a jugar en cualquiera de los 2 esquemas. Y en el otro, sale Alarcón y lo mete en el equipo a Villa. Pasando en limpio es Montero, Lozano, Dilolo, Herrera y Blanco. Juega Escacíbar, juega Delgado, lo hace Palacios, Flores y Merentiel. Si juega Alarcón, ahí se va a sumar a Escacíbar y a Delgado. En cambio, si lo hace Villa, doble 5. Por un extremo va a estar Flores, suelto Palacios ahí apenas adelante del doble 5 Ascacíbar y Delgado, y por el costado izquierdo Villa. Esa es la única duda que tiene Boca. Y también hay dudas en la revancha. Parecía todo encaminado en cuanto al partido a jugarse en el Maracaná, en Río de Janeiro. Un retroceso en cuanto a la justicia, esa petición del Vasco da Gama para que se habilite. El consorcio, bueno, que lo tiene a cargo Fluminense y Flamengo, en este caso falló desfavorablemente sobre Vasco da Gama, y ahora están ultimando. Eleva nuevamente una carta a Vasco, le da plazos hasta mañana Conmebol, si no va a definir Conmebol la sede del mismo. En el caso que no se juega allí, van a jugar en el Lilton Santos, la cancha de Botafogo. No quiere Vasco en principio porque es césped sintético, y además argumenta que ya vendió entradas y vendió de acuerdo a la capacidad que tiene el Maracaná. Sí.
4: Gato, así que bueno, se vamos a ver cómo termina esta historia, Claudio. Lo que dice Vasco es que vendió 46.000 entradas ya, por lo cual pasa la capacidad en unas 4.000, 6.000 entradas de lo que es el Estadio Santos, por lo cual tendría que devolver varias entradas. Habrá que ver si esto juega a favor de Vasco y le terminan dando el Maracaná por ese sentido.
5: Tal cual.
2: Bueno, ahora la justicia brasileña, si lo autorizaste, lo autorizaste, se vendieron las entradas, marcha atrás, ¿y ahora? ¿Qué van a hacer?
3: Desconoce los motivos, pero capaz que hay un trasfondo político acá.
4: Estatura,
3: Claudio, tiene que saber si vos jugás en un estadio o en otro, de la justicia.
2: ¿A usted le parece político?
3: No,
2: para
3: no,
2: usted todo es político, perdón. Yo no, la verdad que no escuché nada de eso. Ninguno de los protagonistas se quejó de eso. Acá hay dos clubes que administran un estadio con un consorcio, que son Fla-Flu, y no quieren que le use el estadio Botafogo. Así de sencillo,
4: Vasco.
2: Porque aparte Vasco. Flamengo tiene que jugar
5: al otro día, juega con Estudiantes.
2: Dos días después.
5: Claro, el jueves.
2: Dos días después. Bueno, sí, Néstor Manta, lo escuchamos. Tiene todo el trabajo de la zona baja. ¿Qué tiene para contarnos de todo lo que recogió antes de fugarse en soledad del estadio?
5: No respondió, le mandé, mira, quédate tranquilo, Néstor, me voy con Claudio. Nada, che.
2: Nada.
5: Rajó.
6: Es así. Primero, sabía cómo era la logística. Que yo lo había hablado con Claudio, sabía que se volvían juntos. Eso por primer punto. Y en esto quería agregar lo que dijo Gonzalo, yo también tengo el mismo dato. Hay una cuestión, digamos, de muy cercanía del estado, o sea, de donde es de Río de Janeiro a Bolsonaro, y la gente, digamos, de Vasco da Gama está muy ligada a Lula. Entonces de ahí viene un poco también la cuestión por la cual están demorando y complicando la
2: situación. A mí no me consta, yo no le digo a usted que no, pero puede ser, bueno, que sea así, a mí no me consta, simplemente digo eso.
6: Bueno, con lo que tiene que ver con Central, Claudio, después si querés nos metemos más que nada en el análisis o charlar sobre lo futbolístico. Lo que viene, escuchemos al técnico, a Jorge Almirón, en un editado que nos presenta Franco Viones, de lo que fue las declaraciones en conferencia de prensa.
7: Era un partido que necesitábamos ganar, no estaba preparado para eso. Todos los partidos que me ha tocado estar acá en esta cancha, parece que se viven finales siempre llena el estadio, y hoy, bueno, fue un reconocimiento a la final que se ganó hace poco. La verdad que fue una fiesta ya antes de empezar el partido, y el equipo estaba muy consciente de eso, que era un compromiso que tenía que cumplir, que bueno, que jugaba con nuestra gente, con un rival de los directos que va ahí arriba. Y bueno, yo tengo claro que no hay diferencia en el fútbol argentino, hay 5 goles, pero hoy sí la hubo, por lo que se vio en la cancha, sí. El equipo jugó muy bien, estuvo muy tranquilo, creo que estuvo dinámico de 3/4 de cancha, y cuando tuvimos la ventaja manejamos muy bien la pelota, los cambios entraron bien, muy buenos goles todos, la verdad que bueno, el hombre de más lo aprovechamos. A veces uno quiere hacer el segundo gol y se apura y quiere atacar directo, pero bueno, ya tuvimos mucha paciencia, movimos de lado a lado la pelota y creo que eso fue lo que generó tranquilidad. El segundo gol, ya después el equipo se tranquilizó y empezó a manejar la pelota y aprovechó ese espacio. Así que en general, obviamente, muy contento por los jugadores, por el equipo, que se lo merecía. Ya hace mucho tiempo que merecíamos ganar por una diferencia abultada. Ganando 1-0 muchas veces genera muchísimas situaciones de gol, y termina sufriendo y termina ganando 1-0 hasta el final, y bueno, y no se reflejaba la superioridad, y hoy por suerte se dio. Vuelvo a repetir, no hay 5 goles de diferencia en ningún equipo de fútbol argentino, pero hoy el equipo lo marcó y lo ganó muy bien.
8: Jorge, acá, para Estadio 3. Bueno, preguntarte un poco, si esta es la etapa en la cual se define todo, obviamente, las últimas cuatro fechas, a Central lo encuentra, como se dice, con la flechita para arriba. Y aparte, bueno, tuviendo dos partidos clave, como fueron Argentinos Junior y Independiente Rivadavia, que estaban por encima, los afrontó con mucha holgura y los pudo pasar. O sea, si considerás que llega la mejor etapa para la definición.
7: Yo considero siempre que sí, uno se prepara para enfrentar lo mejor, entonces la etapa definitiva ya empieza a terminar el torneo, queremos clasificar, queremos estar ahí en el playoff, pelear por la tabla anual, si nos alcanza, así que bueno, dejamos un punto, creo que no duele un poco los puntos que perdimos en el camino, pero ya es lo que está, ya está consumado eso y hay que prepararnos para lo que sigue, cada partido en este torneo, cada equipo es muy difícil, por eso hablo de hoy marcamos una diferencia de 5 goles porque el partido lo ejecutaron muy bien los jugadores, pero no hay esa diferencia entre un equipo y otro, así que hay que prepararse muy seriamente para el partido que sigue, que va a ser durísimo.
5: Hasta allí Almirón, Néstor, imagino la gente de Central lamentándose lo que fueron los partidos, a la distancia, con Talleres en su momento, los dos puntos que pasaron de un equipo que tiene un andar para nada bueno en el campeonato, lo último ante Banfield también, dos puntos. Se estuviese hablando hoy de otro tema, Central volviendo a liderar la tabla anual.
6: Sí, Gato, sí, yo te agrego también, o sea, porque no hay que esquivarlo, los dos puntos que pierde en el clásico en el adicional. Hoy Central, con esos dos puntos que le termina sacando Newell's, hoy lo tendría en la primera posición. Como bien vos decís, aparte el partido con Banfield y contra Talleres, pero yo creo que en uno lo que decía hace un par de fechas atrás, la cuenta que uno decía 16 sobre 18 y que todavía está en pie porque tendría que ganar los próximos cuatro partidos. En vista de cómo se dio todo, hay que ver que falta jugar Vélez hoy, tal vez hasta con menos puntos de 12 pueda llegar a ser primero. Hoy quedó todo mucho más parejo, hay rivales, Boca tiene que jugar el clásico, tiene la cuestión de los dos partidos que tiene que enfrentar con Vasco da Gama, tiene también, bueno, un poco más adelante, eso sí, lo del partido de Copa Argentina, pero Independiente Rivadavia Mendoza tiene las bajas de la lesión de Salas. Bueno, sumó a Real, pero bueno, lo vimos ayer, es un rival que me parece que ha empezado a decaer en lo futbolístico. A ver, está metido en el revuelo, como se dice habitualmente, Central, y tiene posibilidad de pelear, como yo decía, me parece ahora sí, si logra medianamente llevar una buena campaña, pelear hasta la última fecha.
5: Es así, bueno, volvemos en un ratito, Néstor, ya también con Gonzalo, para ampliar todo lo referente a Newell's. Vamos a estar a partir de las 17 en transmisión para el partido Gimnasia de Mendoza y Newell's Old Boys. Vamos al servicio informativo de la casa, Cecilia Moro.
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9: Tres minutos de las 3 de la tarde en la ciudad de Rosario, 17 grados, la temperatura, la humedad es del 66%, sopla viento del sector este a 13 kilómetros en la hora y la visibilidad tiene excelentes condiciones, es a 15 kilómetros. El fenómeno del Niño golpea en litoral, hay evacuaciones y emergencia en Corrientes y Entre Ríos. Las intensas lluvias y la crecida de los ríos Uruguay y Paraná provocaron inundaciones. Las autoridades reforzaron defensa y evacuaron familias. Fin de semana largo en Santa Fe con más de 100.000 visitantes y casi 22.000 millones de impacto. CAME destacó la convocatoria de Rosario y una ocupación provincial estimada superior al 78%. La Feria del Libro y la Noche de Colectividades estuvieron entre las propuestas que impulsaron el movimiento turístico. Femicidio en Empalme Graneros. La víctima estaba siendo buscada desde el día sábado y detuvieron a un ex policía. Bárbara Camila Aragón, de 26 años, fue encontrada envuelta en una frazada en el interior de un departamento en Juan José Paso al 6200. El sospechoso, de 37 años, es un ex efectivo exonerado de la Fuerza de Seguridad con antecedentes por narcotráfico.
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9: Salta, avanza la investigación sobre las conexiones del exintendente detenido e imputado, Carlos Conejo Martínez, por lavado de dinero narco.
10: El juez federal de Orán, Gustavo Montoya, dirigió a Cadena 3 sobre funcionarios que habrían filtrado datos sobre la investigación a la hora detenido e imputado exintendente Carlos Conejo Martínez.
11: La Fiscalía está en búsqueda de esas personas con entrecruzamientos de llamadas para determinar. Creo que habría ya detectado una persona que sería la que había informado, así que vamos, entiendo yo, por el buen camino. Esa organización delictiva que era presidida por este señor Martínez, alias El Conejo, que según la hipótesis de la Fiscalía montaba una estructura para lavar activos o bienes o dinero proveniente del narcotráfico.
10: Elisa Zamora, Cadena 3, Salta.
9: 3:05 p.m. en Rosario, 17 grados la temperatura, la humedad es del 66%, sopla viento del sector este a 13 kilómetros en la hora y la visibilidad tiene óptimas condiciones, es a 15 kilómetros.
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3: Estamos en Mendoza, estamos en todos lados. Hoy transmitimos Gimnasia de Mendoza Newell's Old Boys. El día jueves con el Gato, semifinal de Taza Libertadores. En La Plata, Estudiantes Flamengo. El viernes pegamos la vuelta de Buenos Aires con el Gato. Lo levantamos al querido Néstor Manta. Lo invitamos a subir, ¿no? Lo levantamos. Y seguimos derecho para Tucumán. Pernoctamos en Tucumán. Para el otro día ser Rosario Central Atlético Tucumán. Otra de las finales que le queda al Canalla, donde según la calculadora de Néstor Manta tiene que ganar los cuatro partidos que quedan. Según la calculadora, no se puede permitir un empate. Ahí termina el partido y nos volvemos. El Gato Greco y Manta se van a quedar en Córdoba porque el Gato está relatando al otro día el partido River, Belgrano River. Y yo me tomo un avión a la mañana para Río de Janeiro. No sé dónde se va a jugar el partido, pero el martes vamos a transmitir con Manzanita Celedón, Vasco da Gama Boca. Y nos quedaremos hasta el jueves en Río de Janeiro, semana previa a las elecciones. Va a estar lindo para caminar, para hablar con la gente. La vuelta de Flamengo Estudiantes. Y después volvemos a Argentina y sigue, y sigue, y sigue. Porque la máquina va, la máquina no se detiene. Y Pepe Marengo nos informa.
4: Muy bien, Claudio. Con respecto a lo que decías anteriormente de Estudiantes Río Cuarto, ganó dos partidos en lo que va de la temporada. Los dos fueron en condición de local. A Huracán en febrero fue 2-0. Y a Tigre en julio fue 1-0. Eso fue la primera fecha de clausura, fue la última vez que ganó Estudiantes de Río Cuarto, que de visitante no pudo ganar en lo que va de su estadía en primera división. Es el peor equipo que ha ascendido y se ha mantenido en primera, en este caso, por pocas fechas. Con relación al fútbol que tenemos a esta hora, se está jugando la Metropolitana, la Guay Urquiza ante Pilar, Brown de Drogué ante Doc Sud, están igualando ambos 0-0. En la primera C ya se dieron inicio a la última jornada, que va a dar los ganadores de la zona A, de la zona B y también los que clasifican a los playoffs. Ya, por ejemplo, Central Córdoba y Leones saben que están clasificados. Veremos en qué puesto terminan. A esta hora, Deportivo Español y Central Córdoba están 0-0. Y Leones, que juega en condición de local, igual a 0-0 con Fénix. También sabe su suerte Argentino, que está empatando 0-0 con Sacachispas, pero que quedó último en la zona A y va a tener que jugar con Muñiz para tratar de quedarse en la primera C. De no ganar ese partido con Muñiz, bueno, tendrá que jugar contra un equipo de regional amateur para no quedar desafiliado. Y con relación a Europa, en Italia, Atalanta está derrotando 3-1 al Venecia. Faltan 5 minutos.
3: Gonzalo Calvigioni.
8: Claudio, bueno, si usted recién se engancha, conté antes del informativo que va a haber dos cambios en el once inicial. Bruno Cabrera va a reemplazar a Lautaro Gianetti y Franco Escobar se va a meter en el once inicial por Jerónimo Russo. Al menos es la planilla Estadio 3 que vamos a estar desde temprano en el estadio para saber si se confirma esta información que uno está dando aquí en Cadena 3 Rosario. También ocupan un lugar en el banco de relevos Francisco Ciarini. Recordemos que informé, a pesar de que Ñul dijo que era una lesión muscular, yo digo que es desgarro lo de Gabriel Arias, que todavía él tiene unos días más para la recuperación, por eso Ciarini va a ser nuevamente el arquero suplente. Los defensores que va a tener a disposición van a quedar afuera, atención, de esta lista de concentrados que voy a estar dando, dos futbolistas, porque Alejo Montero, Oscar Salomón, Nicolás Goitea, Jerónimo Russo y Martín Luciano son las opciones que tiene en defensa el técnico Kudelka. Mediocampistas, Alan Soñora, Jerónimo Gómez Matar, Lucas Gómez, Walter Núñez, y los ofensivos, los delanteros, Tomás Río, Francisco Carpecio y el Colo Ramírez. Yo digo, Claudio, que este es un partido muy importante para Ñul, pero creo que es más importante aún para Facundo Gucci. ¿Por qué digo esto? Porque ya el juvenil, me parece que Kudelka lo fue ratificando fecha a fecha, a pesar de que su rendimiento iba bajando. Gucci no lo vamos a descubrir ahora, es un jugador que tiene un potencial terrible, que demostró que puede jugar en la primera división, que tiene visión de juego, que tiene desequilibrio, pero en los últimos partidos todo lo que yo estoy nombrando no está sucediendo. Por ese motivo, yo digo que ojalá que tenga un buen partido. De no ser así, habrá que ver qué piensa Kudelka para el próximo encuentro.
3: Está bueno, de ahí los ahí técnicos, los técnicos hablan con sus cambios. Nosotros pensábamos Soñora o Herrera, y Kudelka sí. Es Gucci o Soñora.
8: Sí.
3: Señor Emanuel Greco, nos habla de River. Mientras tanto, producción ya va preparando el trabajo que tenemos registrado de voces de la gran victoria de Rosario Central de ayer.
5: Juega el miércoles, Claudio, en Junín con Sarmiento, el partido a las 19. La duda ahí radica si volverá Almada a la titularidad. Uno presume que sí. ¿Quién sale? Porque jugó muy bien Lautaro Pereira. Le va a conservar la titularidad, lo sacará Galván. Bueno, yo creo que radica más ahí lo que tiene que ver con esta situación de un River que hoy lo vemos noveno en su zona, pero de ganar el próximo día miércoles con Sarmiento va a la cuarta colocación, o sea que va a conseguir varios puntos para trepar y estar en zona de playoffs, clasificación, al mismo tiempo también tener chances en la tabla anual, en lo que aspira a ser la pelea por el ingreso a una Copa Internacional el próximo año. Decían por ahí en las orillas, me comunicaba recién también nuestro gran amigo Abelao, desde Sao Paulo, está allí, está en Brasil el amigo, de Porto Alegre. Dice, Ramón por algo no agarró al Corinthians. Ramón por algo le dijo que no a Corinthians. Poncio tiene hoy el sí en River, pero sabemos que esto acá no es un definitivo. Si el equipo brilla es otra cosa, gana con lo justo, Claudio. Y si Ramón dice que no a Corinthians y tiene una cierta desesperación por llegar a River, yo no descarto que al no darse algunos resultados, en un corto plazo pueda ser un candidato fiel.
3: Yo las informaciones que estoy manejando es que vaya como le vaya a Poncio, el técnico va a ser Ramón.
5: Bueno,
3: van a jugar esa carta.
4: Che, muchachos, el posteo del hijo...
3: Sí, el sueño del padre.
4: Claro, o sea, ya dio a entender que Ramón espera a River y nada más. Que si hubiese sido por el hijo, hubiesen agarrado el Corinthians.
8: Claro.
4: Pero
8: claro,
4: que Ramón le pidió...
3: No, creo que el sueño del padre será ir a cuidar los toros a la cabaña del río, ¿no?
5: Claro, claro.
4: Claro, sí. Claro. Tenemos tanda que... cuando quieran, ¿eh?
8: Ah, bueno, vamos a la tanda.
3: Ahí está, José Posteo, vamos, dale.
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12: Muy bien, seguimos en Estadio 3 por Cadena 3. Nos volvemos a meter en el mundo de Rosario Central a escuchar todo el material, querido Pepe Manta, vamos.
13: Bueno, Claudio, antes de poder escuchar las notas, bueno, salió la publicación que habíamos dicho en los títulos, que tenía que ver con la disponibilidad de entradas para el hincha de Central. Ya está determinado, no dice la cantidad. Uno interpreta que en el partido de Atlético Tucumán que dio para hinchas visitantes, que fueron 5.000, había algunas plateas, eran pocas, 200, 300 plateas. En este caso solamente van a ser populares, porque es lo que sale solamente a la venta y con el precio de populares. Un intérprete que debe ser 5.000, después vamos a estar, estaría faltando este dato, que es la cantidad de entradas que puede disponer el canalla. Va a tener un costo de 90.000. 90 mil pesos, y la venta está a partir del día miércoles, o sea, el miércoles 14, de 15 a 20, y el jueves de 10 a 20 en el cruce Alberdi. ¿Se acuerdan que decíamos que va a ser venta física? Así que bueno, tanto para socios como para no socios, ¿eh? No hay una restricción que solamente tengan que ser socios, lo puede ir a sacar con...
12: Sí. La parte cuantitativa, Néstor, lamentablemente nosotros tratamos, esto se informan, no, ni siquiera se opina, claro. Generalmente no se dan los números porque está siempre relacionado a un no sé qué de folclore. Yo, por ejemplo, vi que colegas pusieron, y mire que fue una multitud de Central, y fueron, creo que, 4 veces más que los de estudiantes. Pero en un momento dijeron, Central agotó las 14.000 plateas, y no estaban agotadas las 14.000 plateas, y la gente que fue un montón. Por eso en esto de lo numérico, y no tiene nada que ver los clubes, hay muchos que irresponsablemente juegan a tener un like, a que lo quieran, son los cabeceadores del like. Lo importante es que la gente que quiera va a ir, y que hay un número suficiente, creo, para albergar a todos los que van a querer ir.
13: Sí, sí, sin duda que sí. Aparte, bueno, obviamente Tucumán, que hay una cierta distancia, pero bueno, esto ya se sabe. Dice, bueno, populares, socios y no socios, al precio de 90.000, hasta los 5 años no pagan, o sea que en ese sentido pueden ir con los hijos y no van a pagar. En el cruce Alberdi, como decíamos, venta física, miércoles de 15 a 20 y jueves de 10 a 20, y lo importante, puede ser pago con, bueno, en efectivo, con débito o con tarjeta de crédito, y hasta en 6 cuotas sin interés. O sea que, bueno, esto para el que mejor viaje una familia, un grupo familiar, le da la posibilidad de también poderlo pagar en cuotas con la tarjeta de crédito. Por eso creo, Claudio, que con todo este marco, sin duda Central, lo que le den lo va a ocupar, y bueno, con lo que significa la importancia del acompañamiento del público, sumado a esto, lo que nos decía ayer nuestro amigo y colega Fernando Montenegro, que Sarmiento, en el próximo partido también de visitante, le va a otorgar 4.500 entradas, lo mismo que le está otorgando a River en el día de mañana. Así que Central va a tener público visitante frente a Atlético Tucumán y frente a Sarmiento, que son los dos partidos de visitante claves para este derrotero que queda por el lado de Central para encarar las últimas fechas con posibilidad de repetir el título. Con lo que vos decías del tema de lo que se informa y demás, bueno, hay una publicación también del presidente Gonzalo Belloso agradeciendo a los más de 32.000 que ayer abonaron, obviamente, este bono, este sacrificio que puso, digamos, el club para que el hincha pudiera estar y colaborar con los gastos que también significa el mantenimiento del plantel, el logro obtenido, festejos y demás.
12: Pagaron un montón. Ahora, no pagaron todos, porque el estadio estaba lleno. Había algunos lugares en la platea del Río, pero yo les aseguro que las dos populares estaban sobrecargadas un 10%. Sí. O sea que el estadio estaba lleno. No pagaron todos, lamentablemente.
13: Yo creo, Claudio, de que en función de la capacidad había 40.000 personas, me parece a mí. O sea, con lo que no, que había lugares libres.
12: Pero, ¿cuál es la capacidad del estadio hoy?
13: 48, 49 mil.
12: Vos, en las populares no entraba nadie más. ¿Vos me decís que en la platea entraban 8.000 personas más?
13: Es un cálculo.
12: No, te aseguro que no.
13: Vos calculás.
12: Te aseguro que no. En las populares no entraba nadie más y había de más.
13: O sea que hay más de 10.000 que no pagaron.
12: No tengas dudas. ¿Por dónde se filtraron? No sé.
13: Sí.
12: Pero en las plateas como mucho podían entrar 2.000 personas, y como yo vi que estaban sobrecargadas las populares, porque eso no es una cuestión, yo no necesito el cuenta ganado, cuando veo Cuando veo la foto carnet, la popular está llena. Cuando veo solo las cabecitas, hay dos por escalón.
13: Claro.
12: Estaba repleta la popular, repleta.
13: Sí, sí, sí.
12: Había menores, en ese comunicado dice que había 6.000 menores, quiere decir que había 10.000 personas que no pagaron.
13: Claro. Sí, sí, sí. Lamentablemente que obviamente eso siempre es una cuestión que tanto, bueno, no solamente Central, los clubes de la ciudad lo tienen que tratar de ver para poder fortalecer su cuestión económica, para poder mantener los planteles y poder hacer buenas campañas. Así que bueno, que Claudio, si te parece, lo escuchamos a Berti, lo que respondía ayer el técnico Independiente de Rivadavia, y seguimos.
14: Creo que es muy, muy difícil hacer un análisis cuando las derrotas son tan abultadas y hay tanta superioridad de un rival a otro. El análisis profundo, certero y rápido es que Central jugó mejor que nosotros cuando estábamos 11 contra 11, después 11 contra 10 de la misma manera. Así que un resultado abultado, pero creo que es justo. Justo, así que hay que dar vuelta a la página, lo mismo que le dije a los futbolistas, y es un golpe que no esperábamos, pero ya el martes hay que pensar en lo que viene, porque son 4 finales más que tenemos y seguramente vamos a estar arriba de la tabla, así que seguimos con la aspiración de lograr el campeonato, sabiendo que hay que dar vuelta a la página y resolver muchas cosas que sucedieron en el partido, ¿no? Sacarnos este partido de encima, un partido que genera crisis futbolística, y como le dije a los futbolistas, cuando se pierde de esta manera hay que refundar en todas las áreas, esa es la realidad. Y saber que si tenemos pretensiones de salir campeón, tenemos que salir rápidamente de este partido y ya pensar en lo que viene.
15: Dijiste vos que la diferencia Central había sacado también cuando eran 11 contra 11 y después, bueno, la mantuvo 11 contra 10. ¿Considerás que la jugada, digamos, más que nada de la expulsión, ¿cómo lo viste?
14: No, la expulsión, creo que golpea la cara, le produce un corte y fueron al VAR y vieron que era para expulsión y, bueno, creo que estuvo correcto el árbitro.
13: Bueno, ahí estaba Claudio lo que decía Berti, verdaderamente, como decía al principio, hacía mucho que no escuchaba tanta sinceridad en una declaración.
16: ¡Gol!
12: ¿De quién?
16: De Leones, en la primera C, el equipo de Messi le está ganando 1-0 a Félix con el gol de Galo Bernardini. Con este resultado escala al cuarto puesto, mientras que Central Córdoba está cayendo 1-0 ante Deportivo Español y queda quinto por ahora en la zona B. Además, Argentino está igualando su partido ante Sacachispas 0-0. Más allá de que gane, pierda o empate, Argentino finaliza último en la zona A.
12: Muy bien, nos vamos a ir a la media tanda. Nos queda una tanda entera, vamos a media, volvemos con las noticias. Después de la tanda, con más noticias.
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4: Seguimos en Estadio 3, el señor que ya tiene el equipo confirmado, Planilla Calvigioni, Planilla Estadio 3. Así va a formar Newell's, que quiere sumar otra victoria de visitante luego de lo que fue el triunfo en Vicente López. Calvigioni.
5: Claro, porque Reinati iba a ser el arquero titular, porque la defensa va a estar conformada con Martín Ortega, Bruno Cabrera, Lucas Carrizo y Franco Escobar. El doble 5, Lucas Reyardo, Rodrigo Herrera. Los ofensivos, Walter Mazzanti, Facundo Kutch, Santiago Solari, arriba Matías Cócaro, un rival que no va a tener a O'Connor, el ex de Rosario Central, que está lesionado. Bueno, es una baja sensible para el equipo de Darío Franco. Saldría Vargas, entraría un ex Newell's que habló con nosotros, Singolani, Rigamonti en el arco, Paredes, Mondino, Muñoz y Recalde, Singolani, Antonini, Ceballos, Fernández, Lencioni y Módica, que había salido conmocionado de aquel partido contra Estudiantes de La Plata, pero Claudio estaría en el once inicial. Un Gimnasia de Mendoza que tiene buenos números, atención, jugando de local, 8 sin conocer la derrota, 6 victorias y 2 igualdades, pero lleva 4 partidos sin ganar en este campeonato, 2 empates y 2 derrotas ante Defensa y Justicia y ante el Pincha. El último partido por goleada de local, sacó 11 de 15, ganó 3 partidos contra Central Córdoba, Unión y Talleres, empató 2, un vibrante 2-2 ante Boca y frente a Deportivo Riestra. Le convirtieron pocos goles, Claudio, jugando en su estadio, 3 solamente sobre 12 que tiene el equipo, y recordemos que Newell's de visitante obtuvo 5 de 15, que le ganó a Platense, como decía Claudio, el último partido, que igualó 2 en La Plata y en el Gigante Arroyito, Estudiantes y Central, y que perdió en 2 oportunidades a comienzo de campeonato cuando fue a Avellaneda, besó la lona con Independiente, y en Florencio Varela ante Defensa y Justicia. Un equipo de Kudelka que no está recibiendo muchos goles en contra, pero que tampoco hace muchos. De hecho, tiene 11 goles, 3 solamente los hizo como visitante jugando fuera del Parque de la Independencia. Recordemos que va a estar en el árbitro Juan Cruz Robledo, Generación Robledo, va a estar arbitrando en el día de hoy Eric Grumman y Uriel García Leri, los ayudantes. Cuarto árbitro, Ulises Jerónimo. En el VAR, Héctor Paleta, su ayudante Julián Beligoy. Dije Generación Juan Cruz Robledo porque recordemos que había sido investigado, imputado, estuvo hasta detenido por aquella Generación Zoe, aquella estafa, millones de dólares. Bueno, el árbitro ahora increíblemente está por debutar en Primera División y le toca a Ñul ante Gimnasia de Mendoza.
4: Muy bien, muchísimas gracias. Néstor, nos llamó la atención que ayer nadie haya puesto una bandera por el aniversario de un año de la muerte y 2 de Negro Palma, ¿no? Pero un año de la muerte de Miguel Ángel Russo, alguien que descansa ahí, delante del banco suplente de Rosario Central.
6: Sí, sí, es verdad, Claudio. Verdaderamente uno no sabe a lo mejor por qué cuestión, si fue una cuestión de a lo mejor de olvido o no, pero verdaderamente, bueno, los casos son emblemáticos, ¿eh? Sin duda Palma, uno de los jugadores más trascendentes de la historia Central, y también que hablar de Miguel Ángel Russo con lo que significó como técnico. Pero bueno, es algo que vamos a tratar de averiguar. Yo intenté...

0: Cali no tuve digamos una respuesta, pero bueno, verdaderamente se notó
1: Lino, ¿qué le dijo?
0: Silencio estampa.
1: Opa, bueno.
0: Sí. Hoy tuvimos algún contacto por la cuestión de lo que tenía que ver con el tema de los visitantes, que bueno, recién se terminó de confirmar hace un ratito y noticia que dábamos. Consulté también por lo de Ávila, porque sabido es que bueno, había tenido después del partido, fue al sanatorio Mapaz, y por la cuestión del golpe con el jugador de Independiente, de Arce. Había tenido mareos, hablan también de vómitos.
1: Ahora, qué irresponsabilidad que siguiera jugando, ¿no?
0: Sí. Verdaderamente.
1: O él no contó los síntomas.
0: Claro, es verdad. O sea, ahí no se sabe, porque yo viste que con la cuestión de los golpes en la cabeza hay un protocolo que obviamente se tiene que bueno, en caso que tenga que salir, y obviamente hasta te permite un cambio más, pero verdaderamente no pareció, por lo menos en el desarrollo fundamentalmente del segundo tiempo, porque él fue casi en el final del primero, no vio algo de que uno pensara de que Ávila no estaba en condiciones para seguir, pero bueno, esto es lo que trascendió después de que termine el partido, y bueno, aparentemente no habría nada de serio, más que una cuestión del impacto, porque por lo menos no ha habido ningún parte médico con respecto a lo de Ávila, que sí verdaderamente quedó muy marcado con los tapones del jugador. Bueno, hay mucha controversia, Claudio, con la cuestión de la... Nosotros ayer hablamos que en la cancha nos parecía que con la amarilla era una sanción que estaba bien. Después, bueno, viene la determinación
1: sí,
0: del
1: VAR. Sí, después la violencia y el impacto. Pero bueno, por eso estar en la cancha es... y es lo que pensó el árbitro, ¿eh?
0: Sí.
1: El árbitro estaba mucho más cerca que nosotros y había pensado eso. Bueno, Néstor, sí. Va, enseguida volvemos. Nosotros Dale. Ya con todo preparado aquí, nos vamos al Legrotalie. Ni bien termine la tira, pero todavía nos queda mucho programa. Tenemos tanda atrasada, me dice el señor Franco Ione. Hoy no tengo tiempo, pero hágame acordar mañana, Pepe.
2: Sí.
1: Que hable de cómo funciona el Club de Amigos de la Secretaría de Cultura de la Municipalidad de Rosario. Al cual yo no estoy asociado. ¿Usted está asociado, Pepe?
2: No, a mí la municipalidad solamente me llega a multas. Me llega la municipalidad.
1: No, hay un club de amigos.
2: Ah, mire usted.
1: No me sorprende. Se ha dado un hecho que se les escapó la tortuga de una manera y ahora ya es tarde, ¿no? Pero ahí funciona como club de amigos. Una lástima, pues la Secretaría de Cultura tendría que ser de todos los rosarinos por igual. Vamos a la tanda.
2: Sí, Claudio, bien o mal, más de 20 años de periodismo acá en la ciudad, ni una virome para el Día del Periodista, ¿eh?
1: Exactamente.
2: Pero bueno,
1: entonces, pero hay un club de amigos, Pepe.
2: Bueno, después me cuento.
1: Amigos y afinidades.
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9: Se nos viene la gran transmisión con Emanuel El Gato Greco. Al aire libre llevamos paraguas, pilotos y afines, pero nada nos va a detener porque estamos donde decimos que estamos. Salimos de la cancha de Central, estuvimos 2 horas con nuestras familias y emprendimos el viaje a la medianoche, parando media hora, 9 horas exactas. Y eso que fuimos Odiseo, Tuvimos lluvia, viento, niebla, con Calvigioni. Y por suerte lo traíamos a resguardo de cualquier situación de estrés a Emanuel El Gato Greco, que venía dormido atrás como un bebito. Lo escuchamos, Calvi.
10: Sí. Claudio, bueno, el partido de reserva de Newell's informa que se va a jugar contra Quilmes. Va a ser el correspondiente a la fecha número 13. Es mañana martes 13, justamente, fecha 13, martes 13, a las 15 horas en el predio de Alcina y Lora. Va a ser transmisión de la Liga de Fútbol. La reserva de Luca Bernardi no viene bien. Claro, así que bueno, en un ratito el plantel. 16:45, vi a muchos hinchas de Ñuble aquí en Mendoza. Cuando fuimos a almorzar, vi a muchos hinchas de Ñuble. Porque Claudio, no está restringido la venta de entradas acá. Así que tranquilamente, obviamente no está permitido el público, no hay público visitante, tampoco hinchas neutrales, pero tranquilamente pueden sacar su ticket para ver al rojinegro. Reitero, muchos hinchas de Newell's aquí en la ciudad de Mendoza.
9: Muy bien, Pepe Marengo nos informa, vamos.
11: Perfecto, Claudio, tiene que ver con el partido, el partidazo que tenemos ahora en un ratito nomás a las 4 de la tarde, Lanús ante Vélez, ya con todo confirmado por el lado del Granate, con Lozada en el arco, Guidara, Izquierdos, Canales y Marciche, Medina, Cardoso, Marcelino Moreno, Salvio, Besosi y Will, la formación Granate. Partido que obviamente pendiente la gente de Ñul para ver si Lanús lo pasa o no.
9: No nos olvidemos, estamos en la ciudad de Rosario. La gente de Ñuble debe querer que gane Vélez para que lo pase a Central en el anual también.
11: Justamente iba por ese tema también, porque me faltaba la formación de...
9: Discúlpeme que me adelanté. ¿Cómo vine a encontrar un socio, Pepe, con la Secretaría de Cultura?
11: ¿Vio? Hace 20 años que estaba callado, ya no me cayó más.
9: Ahí está, no se calla más. Ya lo llamé y se lo dije a la persona que más nos consideró hablando de cultura en Rosario y en la provincia, que es Horacio Ríos. No podía creer cuando yo le conté, pero bueno, él no lo podrá creer, pero las cosas son así. Mañana voy a hablar, porque evidentemente la única chance es que funcione como un club de amigos.
11: Muy bien, por el lado de Vélez entonces, Marchiori en el arco, García, Silvero, Magallanes y Elías Gómez, Aliendro, Robertone, Policela, Arias, Aguirre y Ronaldo Martínez, la formación de Guillermo Rosa Esqueloto. El partido que arranca 4 de la tarde con respecto a la primera C. Sigue empatando Argentino con Sacachispas 0-0. Ahora Leones empata con Fénix 1-1. Y Central Córdoba pierde con Deportivo Español 1-0.
10: Claudio, vos sabés que ayer el club Newell's, bueno, hizo un posteo acerca de una iniciativa y un homenaje a una señora de 104 años, dice 104 años alentando, Beatriz Lorenzo de Venditti, es la socia más longeva de nuestro club, tiene 104 años y hace 83 que socia, una historia de amor y pertenencia que atraviesa generaciones. El viernes Luca Reyardo y Josué Reinati, junto a miembros de la comisión directiva, la visitaron para compartir un momento muy especial con ella y su familia y entregarle una camiseta autografiada por todo el plantel. Una vida entera junto a la lepra. Está el video donde Josué Reinati y el capitán Luca Reyardo están en la casa de Beatriz Lorenzo de Venditti, donde le otorgaron y la homenajearon con una camiseta firmada por todo el plantel.
9: Muy bien, ¿qué más tiene para informarnos Néstor Mántaras?
11: En un ratito está, pero lo tenemos enganchado. A ver, Néstor, ¿nos escuchás ahí?
12: Ahí estamos. Justamente ahí estamos. Bueno, lo que decía del tema de lo que tiene que ver con la venta de entradas que va a ser para el próximo partido, el día miércoles será venta física en el Cruce Alberdi, continuará el jueves, lo que quede para poder viajar el sábado. Central está viajando en charter el día viernes para llegar por la tarde, tardecita más o menos vamos a estar llegando, por lo que me parece lo que hablábamos ayer, Claudio, más o menos en el mismo horario que estaba llegando. Sí,
9: nosotros, mi expectativa es llegar a las 8 por ahí.
12: Sí. El día viernes. Piensan llegar justamente para la hora de la cena. Los vuelos, así que bueno, iremos directamente al hotel para ver cuando estén llegando los jugadores, y el sábado es el día del partido. Es clave, Claudio, es clave. Yo creo que si Central quiere seguir con chances al margen de los resultados.
9: No, uy, ya están las cuentas, la calculadora manta, tiene que ganar los 4 partidos.
12: Yo creo que, o sea, si gana los 4 partidos, para mí es campeón.
9: Si gana los, bueno, y no se baje de ahí si está jugando por eso.
12: No, obviamente, pero lo que quiero decir que son 12 puntos en juego. Hoy está a 2 puntos de Independiente Rivadavia y bueno, si les gana quedará también a 2 puntos. Lo de ayer, lo que vos decías, es como si hubiera obtenido un punto más por la cuestión de la diferencia de gol. Hoy por hoy está por debajo de Boca. Con el resto de los equipos está igual o ahí por encima y bueno, hoy por hoy, si se quiere, el rival que tendría que descontarle un punto más sería Boca por la diferencia de gol. Después habrá que ver los cruces y todo, pero no puede dejar escapar puntos. Después se verá si a lo mejor necesitas 2 puntos menos o necesitas tal vez sumarlos todos. Pero me parece que sumándolos todos tiene muchas chances de lograr el bicampeonato.
9: Lo dijo Néstor Manta. Ahora, Emmanuel Greco nos habla de River Plate y de Boca, el cierre de los dos equipos, donde está claro que vamos a ver qué pone Arruabarrena para reemplazar a Paredes, sin Belmonte también, y River, que se prepara para enfrentar al encumbrado Sarmiento.
13: Bueno, Claudio, de River simplemente mencionar, Zunino va a ser el árbitro el próximo miércoles en Junín con Sarmiento. Que Ortega está a disposición, que no estuvo por una cuestión física este último encuentro, va a estar ya a disposición del cuerpo técnico, y que hoy también es un día de recuerdo para los hinchas de River, porque un día como hoy, un 12 de octubre de 1959, Ángel Labruna jugaba su último partido con la camiseta de River Plate. Nos reencontramos en un ratito, Claudio.
9: Perfecto, nos recuerda Gonzalo Calvigioni lo que es la formación de Newell, la tiene confirmada, nada de sí. Dimes y diretes, va con dos cambios, uno cantado y el otro sí es sorpresa.
10: Exactamente, Josué Reinati en el arco, qué difícil. En el arco Josué Reinati, en la defensa Martín Ortega marcando punta por derecha, va a jugar Bruno Cabrera y Carrizo en la saga, y por izquierda Franco Escobar, Reyardo, Rodrigo Herrera, Masanti, Guch y Solari.
9: ¿Qué se ríe, Caligrani? El gato me hace
10: reír. Nah, bueno, y vamos. Solari, y arriba el zorro Matías Cócaro, que quiere volver al gol. Newell's tiene que ganar de visitante, y Pepe hizo un buen repaso de la fecha como fue para el equipo rojinegro con los otros equipos. Es una linda oportunidad para mí. Discúlpeme, Manti, que lo copie. Si Newell's gana, se mete en la clasificación.
9: Pime. No lo copia, usted está sacando sus cuentas.
10: Ah, bueno, saco una
9: Manta
10: cuenta.
9: Manta está agrandado, sí. Porque sobrevivió dos fechas.
10: Sí, bueno.
9: Sobrevivió dos fechas. Está agrandado. Y la gente central quiere que siga acertando. Bueno, Pepe, nosotros comenzamos aquí a levantar los petates. Usted quédese con el final del programa junto con el león Néstor Manta, un león en fuga, y nos reencontramos a las 17.
11: Perfecto, Claudio. Bueno, últimas informaciones. El partido de la Champions Asiática entre el Al Nassr de Cristiano Ronaldo y el Neftchi de Uzbekistán está demorado hasta ahora. Hubo una explosión cerca del estadio. Lo que se está hablando es que interceptaron a un dron. A un dron que aparentemente tenía explosivos o algo por el estilo. A esta hora está demorado, no suspendido. Pero bueno, alarmas allí en Arabia Saudita con respecto a este partido. Sobre todo porque está Cristiano Ronaldo en busca de su gol 981. Hoy declaró que es el mejor de la historia, el luso. En la primera sella estamos en los entretiempos. Argentino y Sacachispas 0-0. Central Córdoba pierde 1-0 ante Deportivo Español. Pero por ahora Central Córdoba queda cuarto. Quinto Leones, porque está empatando 1-1 con Fénix. Los dos tienen los mismos puntos. Mejor diferencia de gol para Central Córdoba, que por ahora entonces clasifica en el cuarto lugar. En Europa, 11 minutos de juego, Torino y Udinese están igualando 0-0. Ya se nos viene el Levante ante Sevilla en España. Ya se nos viene también Coventry ante Newcastle en Inglaterra. Y le sumamos en la Primera Nacional, 5 de la tarde, Racing de Córdoba ante los Andes. Y 19 horas, All Boys ante Godoy Cruz. Un partido muy importante. Godoy Cruz, si gana, quedará 3 puntos de Ferro, faltando 3 fechas por jugar. Así que Godoy Cruz se mete de lleno en la pelea por quedar primero en la zona A si ganan el día de hoy. Y All Boys está solamente un punto por encima de San Miguel, que está perdiendo la categoría, por lo cual necesita ganar para tomar un poco de aire en la zona baja. Recordá que nos reencontramos a partir de las 5 de la tarde para Gimnasia Mendoza ante Newell's. Lo tuvimos a Golosina, Manu Páez en la operación técnica, junto a Colita Quiroga en la producción, Franco Ione. Mi nombre es Pepe Barengo. Entregamos unos minutitos antes, se nos viene el informativo con Cecilia Moro, y luego Viva la Radio con Lucas Correa, edición limitada, una horita por la transmisión del fútbol. Abrazo grande, chau.

0: 16 grados, 6 décimas, la temperatura en Rosario, la humedad es del 68%, sopla viento del sector sudeste a 12 kilómetros en la hora. El Vaticano informó que León XIV va a ser operado este martes y el Papa confirmó su intención de viajar a la Argentina. La intervención quirúrgica va a ser para extirparle el nódulo pulmonar al Papa y se va a llevar a cabo en un instituto médico de Roma. Por su parte, el Papa ratificó su intención de visitar el país. PAMI, nuevo paro de médicos de cabecera y odontólogos por 96 horas en todo el país. Los profesionales reclaman una actualización de los montos que reciben por cada afiliado y advierten sobre el impacto de los costos de funcionamiento de los consultorios.
1: La medida se va a extender desde mañana, martes 13, al viernes 16 de octubre y podría afectar las consultas programadas en todo el territorio nacional. Mauricio Conti, Cadena 3 Buenos Aires.
0: Ataque con bomba Molotov a barbería. El ataque ocurrió durante la noche del día domingo en Bolivia 1237 bis en Rosario. El barbero contó a Cadena 3 que persiguió a tres sospechosos y reconoció a uno como cliente del negocio. La policía detuvo a dos de los presuntos agresores. Mendoza, el Ministerio de Salud abrió el plan de abordaje para combatir el dengue de cara al verano 2027.
2: Respecto a Andrea Falaschi, directora de Epidemiología, comentó:
3: la temporada empezó ahora a fines de agosto y hemos tenido solo tres casos sospechosos.
2: Facundo Di María, Cadena 3, Mendoza.
0: 3 minutos de las 4 de la tarde en Rosario, 16 grados, 6 décimas la temperatura, la humedad es del 68%, sopla viento del sector sudeste a 12 kilómetros en la hora.
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0: pero muy buenas tardes para todos. ¿Cómo andan? Bienvenidos a Viva la Radio. 5 minutos pasaron de las 4 de la tarde y acá estamos para acompañarlos. Hoy edición especial, no porque sea feriado, sino porque tenemos fútbol. Así que hasta las 17 los vamos a estar acompañando. Después arranca la previa del partido de la Lepra y acá lo vamos a estar viviendo, compartiendo y disfrutando a través de Cadena 3, Cadena 3 Rosario. Pero primero vamos a aprovechar esta horita para compartir los títulos más destacados de lo que está pasando, iba a decir de lo poco, no, tampoco, de lo que está pasando en la ciudad, en el barrio, en la cuadra, en el país, en la región, en el mundo, de lo que va a pasar también. Nos adelantamos un poco y aprovechamos este rato sin tampoco abrumarlos, porque hoy es feriado. Se nota en la calle, se nota en los comercios, se nota en el ánimo de los que hemos tenido que venir a trabajar. Así que buen feriado para todos, buen lunes, buen comienzo de semana, al menos a esta hora los que se suman. Bienvenidos a Viva la Radio. Cecilia Moro, ¿cómo estamos? Buenas tardes.
1: Muy buenas tardes para todos, buen comienzo de semana. Hay que decir, sí, claro, es comienzo de semana, sí, quieras o no, te tocó el feriado, no te tocó. Buen comienzo de semana para todos, sí.
0: Buen comienzo de semana, Nicolás Bricio.
2: Buen comienzo de semana, Lucas Correa. Es mi primer feriado a la tarde. Ajá. Oh, así bueno, que voy a decir que estoy muy contento.
0: Bien, bueno, nos encanta que sea tu primer feriado a la tarde.
1: Horrible,
0: te agradecemos
1: lo que acaba de decir.
0: Las tortas fritas que trajiste para festejarlo.
2: ¿Te gustó el mate que te preparé?
0: El mate, sí, las medialunas, todo muy rico. Franco Ione, ¿cómo le va? Buen comienzo de semana.
3: ¿Cómo te va, Lucas? Buenas tardes para todos. Buen fin de semana para todos.
0: Buen fin de semana para todos, claro que sí. Acá estamos, acá estamos en vivo y en directo. Che, pero estos no se harán los piolas y lo habrán dejado grabado. No, acá estamos.
1: Decir ahora, hologramas. Lucas.
0: 7 minutos pasaron de las 4 de la tarde.

0: quedaron pensando, estábamos recién en off, fuera de aire, cuando estábamos comenzando, discutiendo, incluido el señor Pepe Marengo, que estaba aquí también. Y recién Nico dijo, mate de gimnasio. Y me gustó el concepto.
1: Yo no sé lo que es mate de gimnasio, no sé a qué se refiere.
2: Yo no sé lo que es gimnasio,
1: bien.
0: Explíquese, Bricio.
3: Este mate tiene una bombilla bastante tapada.
0: Ajá.
3: Que por lo tanto es como si estuvieras haciendo pesas, más o menos, tomar un mate.
0: Yo entendí mal entonces.
3: Me imaginé.
0: Yo cuando suelo ir al gimnasio, espero que no me estén escuchando, toman mate en el gimnasio.
3: No lo veo.
0: Y me parece un poco raro.
1: A mí me parece rarísimo.
0: Pero está súper naturalizado. Es
3: ¿Pero
0: más,
3: hacen
0: el profe,
3: pesas?
1: Sí, es cierto.
0: Hacen pesas en el medio, pero, o sea, entre mate y mate.
1: Sí.
0: Pero es un mate comunitario. Que toman, por ejemplo, 5 o 6, son casi todas chicas, y el profe, casualmente. Después podemos, otro capítulo podemos, pero bueno, fue la semana pasada el día del profe de educación física, no digamos nada. Vamos a darle una semana de Changui.
1: Ok.
0: Y bueno, eso, por ejemplo, están haciendo, no sé, sentadillas, terminan.
1: Sí.
0: Y el profe.
1: Matienzo.
0: Le soy un mate.
1: Ah.
0: Y ahí termina. Le dan y después siguen haciendo el ejercicio. Después otro u otra termina, otro qué sé yo. Y hay uno que está en la otra punta haciendo otra cosa. Camina, llega hasta donde está el mate, porque el mate no camina, toma el que se arrima. Toma un mate ahí y de ahí se vuelve a la otra punta. ¿Me explico? Es como que comparten el mate.
1: Es raro.
0: Es un gimnasio al que te dan turnos por horario, entonces nunca somos muchos.
1: He visto esa secuencia. Es como que siento que voy a tomar mate al gimnasio.
0: Sí, algo de eso me da.
1: Y yo si voy al gimnasio trato de ir y desaparecer lo más rápido posible.
0: Y a mí, si bien no me genera nada a nivel digestivo el mate, a mí me da impresión la combinación mate-fuerza.
1: Sí, no sé, tomo agua, voy con mi botellita de
0: agua. Bueno, agua sí, obvio, y hay que tomar.
2: Claro.
0: Pero el mate imagino, me hace ruido.
2: Imagino que son esos mates el que tiene Bricio, justamente, porque da para ese mate,
0: es
2: para sacar la poti.
0: Exactamente, es el estereotipo de mate de futbolista con la yerba esta que te tapa la bombilla, que tenés que ser qué sé yo.
2: Hacer un par de ejercicios y sacar más fotos de lo que hacen los ejercicios.
0: Probablemente, sí, y toda la gente del equipo del mate es súper aesthetic. Están todos muy bien vestidos. Muy bien.
3: ¿No te incluís?
0: No, porque no solo no tomo mate, sino que no voy bien vestido. Yo tengo 2 pantalones de fútbol, 2 remeras de maratones heredadas y así sucesivamente. Esta gente va muy bien, muy...
1: Hay una buena combinación.
0: Todo estético.
1: Sí.
0: Todo estético, sentido hasta perfumes incluso. Si no, te vas a perfumar para ir al gimnasio.
1: Bueno, capaz que viste, hay algunos que no, como no se ducharon, qué sé yo, y pimba.
0: No, una
1: perfumito.
0: Cosa es el desodorante. El desodorante va siempre como piña. Otra cosa es el perfume. El perfume me da una vuelta de tuerca. Por eso, está bien, ¿no? Cada uno, cada cual. Pero
3: depende con qué objetivo vas al gimnasio. Evidentemente vos vas a entrenar. Mucha gente no va solo a entrenar al gimnasio.
0: No me parece que vayan de levante, ¿vos sabés? No me da la sensación. Aparte son como un grupo que ya se han hecho con pinches.
3: Puede ser hacer sociales, no
0: se
3: levante.
0: Se nota que hay como un grupo ahí.
3: Y vos no estás incluido.
0: Pero por decisión propia.
3: Son todos menos vos.
0: Señor, que me voy a echar rincón, a mí no me molesten tampoco tanto por la vida. Es más, vengo faltando, semana pasada no fui. Pero no sé, a mí el mate como que hay lugares y lugares. En el gimnasio no me parece un lugar para tomar mate.
1: No.
0: ¿Qué otro lugar no es un lugar para tomar mate? Un velorio. No puedes tomar mate en un velorio. Un café sí, un mate no.
1: Es muy interesante la observación que acabas de hacer.
0: Años de
1: en
0: velorio,
1: un velorio. Pero ¿por qué no vas a tomar mate en un velorio?
0: No sé, no me
1: tiene
0: gusta.
1: Que ser algo natural. No, pero a mí me parece que hay que
0: café sí, a morir por lo general.
1: Naturalizar también a la muerte.
0: Pero no es por naturalizar o no. Está el fiambre ahí medio cerca, no sé, no me parece
1: no, nunca,
0: muy
1: simpático. Primero nunca estás al lado a no ser que lo estén velando al cuerpo en el living de la casa o en una sala común de un hogar.
0: Okay.
1: Me parece que no es malo. ¿Por qué? ¿Quién dice? Estás en tu casa, a lo mejor. Yo recuerdo muy bien, a mi abuelo lo velamos en su casa. Y me parece que tiene que ser una situación.
0: Bueno, la casa
1: mucho
0: es un marco más,
1: habitual.
0: Más de informalidad,
1: sí,
0: pero caer con el matero a la sala velatoria.
1: Ay, encima, ¿qué te dan? En la sala velatoria, que te dan ese café horrible.
0: Horrible, esos caramelos horribles.
1: Todo horrible.
0: Sí.
1: Y mira, si alguien
2: sí,
1: te.
2: Pero porque no es un momento lindo, entonces no tenés que estar pasándola bien, tomando un café
1: pero
2: bueno,
1: nadie te
2: tomando
1: dice,
2: mate.
1: Pero que cuando tomás mate siempre la pasás bien.
2: No,
1: ¿cuántos mates se habrán tomado llorando, nostálgicos?
2: Pero tomar mate es una juntada, un momento,
1: no
2: un momento de compartir algo lindo.
1: ¿Dónde ¿dónde si más no está, se... ¿Qué más quiero yo que se sienten todos, no te digo, alrededor mío, pero que me recuerden bueno, con alegría vaya. Tomándose unos mates?
2: Bueno, vamos a tomar el tuyo, vamos a tomar mate, quédate tranquila.
1: ¿Dónde...? Sí, yo el champán, para el mío champán, chicos, ¿eh?
0: ¿Dónde...? Esto sonaba... Anoche en Avellaneda escuché esto yo.
1: No.
2: Sí.
0: Sí.
1: Qué cosa.
0: Anoche en Avellaneda escuché.
2: Perdió, en Avellaneda perdió Racing 1-0 con Belgrano.
0: Ah, mira. Escucha, ¿y dónde más no va el mate?
1: En la cancha me parece que no daña ahí, ¿no? O
0: sea, en las profesionales, en la de pueblo, sí. No. Igual lamentablemente, porque tranquilamente se podría.
1: Sí, pero estás ahí, viene un golazo, te tira, viene la avalancha, te clavaste
0: en la popu no hay chance. Pero en la cancha, platea un matecito.
2: En la cancha no, cada vez más, no ve el normal, pero todos estos influencers, todos estos que van con el matecito.
1: Claro, no da.
0: ¿A dónde más no va el mate?
2: Y en el cine no da el mate.
1: No da.
0: Error. Una lástima, tranquilamente no, se podría...
3: Mirá, ¿cómo sé para cebar el mate
1: veo,
3: en el cine?
1: Veo, se me pone uno enfrente con el termo, que dale ahí, que tirando. No,
0: bueno, pero ahí, ¿por qué va a levantar el tanto cine, el codo para
1: cebar? En el cine, lo único que admito es... Puede ser una botella de agua, de gaseosa... Y quizás una cosita de pororó. O algún chocolatito sencillito.
0: El pororó es
1: no
0: un
1: me
0: olor
1: ni con los nachos, ni con el pollo, adentro, ni con el pancho, ni con todas esas basuras.
2: Salvo que tomes vos solamente con el lado.
0: Y sí. Bueno, y si Almate, si Almate grupo, se va al cine, se va o solo o en pareja. Vale. ¿Quién va en ocho al cine?
2: En el grupo puede ir. Como que
0: pero ¿cómo va en el grupo, señor?
1: Sí, como un montón. Yo iba con a veces con algunas amigas
0: pero
1: en grupo.
0: Pero no se va en grupo al cine. Al grupo, al cine se va solo
1: en pareja. ¿Nunca fuiste con todos tus amigos a ver una película?
0: No. ¿Nunca? Una sola vez y éramos tres.
1: Lucas.
2: Con un par de parejas, amigos en pareja. Todo.
0: Llévense un termo cada pareja, viejo. No. Bueno, en cuanto al cine, no. ¿Dónde más no va el mate?
1: ¿Dónde más no va el mate?
3: En muchos trabajos no va el mate.
0: Por ejemplo,
3: este.
0: No, este trabajo sin mate es dificilísimo. Sí. Yo estoy tratando de llevarlo a cabo porque estoy tratando de hidratarme más y me estoy cada vez más cerca de empezar a traerlo de nuevo.
3: No, pero a lo que yo voy es que muchas oficinas,
0: y sí,
3: más allá de si es compatible o no, vos imagínate.
0: Sí, un laburo manual no te lo permite.
3: No, pero en muchas oficinas la norma es no se puede tomar mate, claro. Y no se toma mate, por más que sea compatible o no con el trabajo, no se puede directamente.
0: Está mal, hay que irse de esa empresa, hay que pedir, hay que agradecer.
2: Donde no debería
0: y retirarse.
2: Ir, donde no debería ir por reglamento, pero va es en el auto.
0: Claro.
2: Un viaje.
0: Sí, largo. Al menos el que maneja, si los acompañantes claro. Quieren tomar entre
1: el
0: ellos.
1: El docente y... en el aula no puede tomar mate.
0: Bueno, es discutible.
3: Lo he visto.
0: Para mí el docente tendría y podría tomar mate. Y los estudiantes podrían tomar mate.
1: Me refiero a escuelas primarias y secundarias, ¿eh?
0: Una vez
1: no universidades.
0: Comenté así como quien no quiere la cosa que en terapia yo tomaba mate y a una psicóloga. No la voy a nombrar a Ana, ¿eh? Si me está escuchando se va a matar de risa. Lo vio mal. Lo desaprobó.
1: Claro, yo le dije, bueno, tomate un tecito. No sé. ¿Pero qué era? ¿Por videollamada? No. ¿O era presencial ahí?
0: No, cara, presencial. Cara. Yo siento que fue la manera que encontró de aflojarme. Yo cuando llegué era una pared.
1: ¿Vos llegabas con el mate o ella te lo preparaba?
0: Ella lo preparó y lo ofreció. Y desde la pandemia en adelante, cada uno tomaba por separado. Pero muchos criticaban que tome mate con mi psicóloga.
3: El nuevo diván.
1: No, ¿por qué? Yo tomaba tecito con mi psicóloga.
0: Pero no es lo mismo.
1: No es lo mismo, claro.
0: No es lo mismo conceptualmente el té que el mate por las tazas separadas, por etcétera, etcétera, etcétera, como un compartir y no sé qué, bla, bla, bla. Te di una explicación un poco más científica,
2: para que,
0: ¿no?
2: Claro, que compartas con...
0: Yo siento que funcionó. Siento que funcionó. Si en una... ¿Qué dice? El mate va en todos lados, dice Gustavo. Si en una empresa no te dejan tomar mates es porque recontra va.
2: Y acá Diego Landrain también dice, el mate va en todos lados sí o sí.
0: No se me ocurre un trabajo manual, a ver, qué sé yo.
3: De cualquier fábrica.
0: Claro, una fábrica de cualquier cosa, no te podés tomar mate.
1: No.
3: Si trabajas en un bar, no puedes tomar mate.
2: Depende del momento que...
0: Se te pone feo, pero podés capaz tomarte dos matecitos entre plato y plato, o entre bandeja y bandeja, o entre cobro y cobro. Lo que pasa que imagínate que si se te llenó de gente el bar y vos lo dejaste abandonado, cuando lo volvés a agarrar en 30, 40 minutos, eso está frío, está feo, está amargo, está...
3: Si trabajás en atención al público en una oficina municipal,
0: Yo no le...
3: Se arma la cola y vos tomando mate.
1: No, bueno, pero podés cebarte un mate y atender a la gente al mismo tiempo.
3: Claro, es el estereotipo.
0: Yo creo que es una sobreactuación no hacerlo, porque, por ejemplo, si vos le das play al sistema y el sistema demora 15 segundos, ¿por qué no te podría dar?
1: Claro,
0: ¿por qué no podrías darle un sorbo al mate en ese momento? ¿Qué diferencia hay entre eso y en que estés parado delante de la computadora, mirando la computadora sin tomar mate, pero sin tampoco avanzar con el trámite, porque el sistema no te lo permite? Entonces, ¿cuál hay? A mí no me molestaría. Ahora, si el mate implica que está de espalda tomando mate con otro compañero de laburo que hace 10 minutos que está esperando, que no te atienden, que está apurado, claro, etcétera, etcétera.
3: Bueno, ok. Sí. Si me pongo en malo, y quizás suelo ponerme en malo, en ese rol la solución para que no pase esos segundos que vos decís es no permitir que haya mate. Y ahí te asegurás que no pase. Porque no después, ¿cómo estás controlando? No estás controlando.
0: Para mí, usted está subestimando
2: siempre
0: mucho al que atiende.
2: Es prohibir. Para
0: pero
2: abrirse,
0: claro,
2: todo es prohibir.
0: A ver, no puedo controlar los locales y los visitantes, listo, no hay más público visitante. A ver, no puedo regular los volúmenes de los sonidos de los parlantes de las radios que están instaladas en este piso, nadie pone parlante. A ver, no puedo, qué sé yo. No, viejo, regulen, estén atentos, controlen, si gente hay de sobra.
3: Bueno,
0: ¿es o no es? Se ponía así el escarbadiente y hablaba, minguito. ¿Qué sé yo? Bueno, nada. Piensa en lugares donde no Uber. Está bien usar el mate.
3: Taxista.
0: El tachero pobre no. Y no, el que maneja está complicado.
1: Bueno, he visto puede tener el mate ese que usa Dani. ¿Cómo se llama?
0: El mate listo. Creo que eso es una marca y no se llama así
2: tampoco,
0: el mate. Pero bueno.
2: Tampoco debería, pero bueno, sí, cuando por ahí paran en algunos lugares y están esperando pasajeros, sí.
0: Un kinesiólogo. En el momento que te está haciendo masaje, no va a poder tomar mate ahora entre masaje
1: el
0: y masaje.
1: El odontólogo que tome mate. El médico que tome mate no da.
0: A mí me...
1: Que me atienda el médico ahí tomándose unos matecitos.
0: A mí no me molestaría, depende su área o su rama. Porque el odontólogo hay mucho bicho dando vuelta, mucha bacteria, viste, mucha boca abierta.
1: Sí, no.
0: La boca es la parte del cuerpo más sucia del ser humano. Entonces a lo mejor ahí da un poco de que vos sí, no sé, no da.
1: Creo que
0: mucho menos que te
1: rama
0: comparta.
1: De ningún médico me los imagino, no sé. Voy al pediatra y el pediatra se me está tomando unos matecitos.
0: Y no, bueno, pero lo mismo, te cae con todos los apestados.
1: Paciente
0: ahora,
1: y paciente que vaya y se lo tome en la sala,
0: pero
1: si escuchá, se toma todo el tiempo del mundo,
0: pero
1: como escuchá, siempre.
0: Escuchá,
1: ¿qué te hace el careta?
0: Cae con un dolor de rodilla al traumatólogo o cae con una manchita en la piel a la dermatóloga. ¿Qué es?
1: ¿Tomando mate?
3: Es una cuestión de imagen.
0: ¿Qué sé yo?
3: Vos venís todo re preocupado y vos ves al médico tranquilo tomando su mate.
0: Pero
3: es
0: no
3: lo que
0: siempre
3: representa
0: uno está
3: el mate
0: tranquilo
3: también.
0: Cuando toma mate. A veces uno toma mate para no comer. Bueno, al contrario, estás tan al palo que decís en vez de merendar
1: para
0: con
1: mí,
0: unos mates salteo la merienda.
1: Yo lo que saco en limpio en esta conversación es que el mate en el gimnasio no va y recontra va el mate en los velorios.
0: Ok. Así prohibieron al gusano loco, dice el trencito del Parque Alem. ¿Qué sé yo? Lo que no podés en función pública es tomar mate si boludeás al contribuyente. Algunos de los mensajes que nos han llevado. El mate siempre frío y lavado en obras, pero va igual. Bueno, también un obrero, a priori. Y bueno, no, si trabaja con el cuerpo se complica. Ahora, es hipócrita pensar que no tiene 5 minutos para parar y tomar uno mate.
3: Bueno, de hecho, acá en la vereda están trabajando y ayer veía cómo estaban tomando unos mates. Y en realidad el mate había quedado ahí. Yo digo, ¿cómo debe estar ese mate de frío? Porque estaban
0: bueno,
3: todos trabajando.
0: Obvio, después cómo está el mate es otra cosa.
1: Pero
0: ahora
1: después viste que venís y te se vas y vos, además de que lo criticás, es como que te viene bien.
3: Sí, obvio.
1: Lo criticás al mate, pero te viene
3: bien. Pero te tomás uno, dos.
0: El próximo velorio me voy a llevar mate.
1: Sí, pero recontra, chicos, porque hay que pasar.
3: Avisá si no te invita.
1: ¿Por qué tenés que ir a sentarte y pasarla mal? O sea, por supuesto que estás duelando a alguien.
0: Sí, la vas a pasar mal igual.
1: Tiempo, al, claro,
0: nadie
1: al
0: va
1: mismo
0: a un velorio a pasarla bien igual.
1: Vos tenés que estar compartiendo con esos seres queridos que eligen estar ahí. Entonces, bueno, naturalicemos un poco más las cosas.
0: Bueno, vamos a ver qué sale. 22 minutos pasaron de las 4 de la tarde. Nos acomodamos y ya arrancamos formalmente este mini Viva la Radio de hoy hasta las 17 acá en Cadena 3 Rosario. Dale.
2: ¡Ay! ¡Qué rico está este mate!

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1: ...23 minutos pasaron de las 4 de la tarde... ...esto es Viva la Radio, esto es Cadena 3 Rosario... ...en la 100.1 y sus repetidoras... ...mientras suena Guasones... ...que estuvo este fin de semana en nuestra querida... ...queridísima ciudad de Santa Fe... ...en el marco de un festival muy importante... ...con varias otras bandas... ...sonó esta banda platense que es... ...ni más ni menos que Guasones... ...decíamos 24 pasaron de las 4 de la tarde... ...y el tiempo y el tránsito a esta hora está así...
2: ...bueno Lucas, 16 grados... ...6 décimas tenemos a esta hora... ...con cielo mayormente nublado... ...la humedad de del 68%, sopla viento del sector sudeste a 12 kilómetros en la hora y la visibilidad tiene óptimas condiciones, es a 15 kilómetros y además, ¿sabes qué? Empieza a salir el sol, sí, y eso nos pone bien, ¿o no, Coli? Un poquito de sol nos viene bien en este lunes, donde también se siguen anunciando lloviznas para la tarde. Es muy bajo el porcentaje, pero se anuncian, así que atentos ahí. Mañana martes, mínima de 11, máxima de 20 grados y cielo mayormente nublado a lo largo de todo el día. Incluso, ¿sabes qué? Chaparrones también anunciados bajo porcentaje para la tarde por ahí dando vueltas. ¿Qué pasa con este clima? ¿Qué pasa? ¿Cuándo llega el sol definitivamente? Eso no te lo podemos decir. Sí podemos decirte que vamos a empezar a tener una mayor distancia entre la mínima y la máxima, así que esperemos que se corra un poquito la humedad. Por el momento las que no se corren son las nubes que van a hacer rogar al menos un poquito más la salida del sol. Esperemos, quizás mañana tenemos otras noticias por parte del pronóstico. Dicho todo esto, empiezan a tomar nota, se dan una vuelta y se encuentran con algunos de los cortes anunciados hoy. Así que a prestar atención. Boulevard 6 entre Moreno y Entre Ríos, Ituzaingó entre Buenos Aires y Juan Manuel de Rosas, Rondó entre Braille e Irigoyen, Rondó entre Godoy Cruz y Punta Lara. Rutas, autopistas, circunvalación presentan buenas condiciones. Pero como siempre les decimos, con tranquilidad, si quieren el ritmo de la música, con pausa, paciencia. ¿Quién era yo? Y si tienen que advertirnos algo, 3412-4777-92. Y si no, a través del mensajero, se baja la aplicación de Cadena 3, donde nos pueden escuchar desde donde quieran, pueden leer nuestras noticias y llegar al mensajero de Rosario. Y ahí, Lucas, estamos conectados.
1: Claro que sí, ¿eh? Como están haciendo a través del mensajero varios oyentes, a quienes en un ratito vamos a estar leyendo y escuchando también. Pero antes, vamos a seguir con información, títulos, en este caso una que nos cuenta el señor Nicolás Bricio.
3: Y hablamos, Lucas, de un femicidio que sucedió en Rosario, de una joven de 26 años que fue encontrada sin vida en una pensión. Ocurrió durante la madrugada del domingo en esta pensión que estaba ubicada en Juan José Paso al 6200. Por el hecho ya fue detenido un hombre de 37 años acusado de este homicidio. La policía llegó al lugar después de que familiares denunciaran que no tenían noticias de la joven desde el sábado. Según el relato de un familiar, un remisero la había trasladado hasta esa dirección y minutos después recibió un mensaje de WhatsApp en el que ella pedía que volviera a buscarla. Cuando regresó, no obtuvo respuesta. Con autorización de la propietaria de esa pensión, los efectivos ingresaron al inmueble y encontraron al sospechoso junto con el cuerpo de la víctima envuelto en una frazada. Asimismo, el CIES confirmó inmediatamente el fallecimiento y esto decía a Cadena 3 Esther, la dueña de la pensión donde ocurrió el femicidio.
4: Yo lo conocía, ponele 2 o 3 meses. Mano,
5: es el tiempo que vivía en la pensión.
4: Sí, yo lo más o menos lo que me dijo el gomero, me dijo que era un buen chico, trabajador, trabajaba de Uber.
5: ¿Sabía que era policía retirado? Por lo menos eso es lo que
4: algo
5: se dice.
4: Me contaron, ajá. Sí, eso sí.
5: ¿Y de lo ocurrido anoche aquí qué sabe?
4: Y de eso no sabía nada, me enteré a última hora.
5: ¿Que cuando llegó la policía?
4: Claro, cuando llegó ellos me enteré. Yo decía, ¿qué buscan? Y me dice la chica, están buscando acá a tu amigo, dice que parece que no sé qué hizo con una chica, la escondió y dónde está y qué sé yo. Y yo, acá no, yo no vi ninguna chica.
5: ¿A qué hora habrá sido más o menos? La policía vino.
4: Te dije, una y media.
5: ¿Y qué le dijo la policía cuando entró, vio la escena, se llevaron el cuerpo? ¿Qué le comunicó después?
4: Ellos entraron y decían, acá está, una chica que la robaron o la secuestraron, no sé qué dijeron.
3: Bueno, así lo relataba la dueña de esa pensión. Los primeros informes de la autopsia del cuerpo de Bárbara, la chica de 26 años que fue asesinada, hablan de que la muerte se produjo por asfixia. Por lo tanto, la carátula del caso quedó establecida como femicidio y el único responsable sería el ex policía detenido.
1: Gracias, Nico. 28 minutos pasaron de las 4 de la tarde. Me quedé pensando, ¿no?, que en este contexto está difícil justo meterse ahí porque está ayudando a un montón de personas que no están pudiendo pagar sus alquileres y demás, pero qué pedazo de inspección, controles y refundación del mundo de las pensiones que habría que tener en esta ciudad, ¿no? Porque las pensiones, mamita, mamita, mamita. 29 pasaron de las 4 de la tarde. Vamos con una breve del deporte antes de irnos a nuestra primera pausa. Franco Iones.
0: Bueno, Lucas, hoy se cierra la fecha 12 del torneo clausura. Se está jugando ahora en la Fortaleza. Están empatando 0-0 Lanús contra Vélez. 29 minutos de juego. Lindo partido el que se está jugando. Partido importante además por las clasificaciones en este torneo y también en la tabla anual. Y después 18:30 se va a estar jugando en Mendoza, el partido que vamos a transmitir aquí en Cadena 3 Rosario a partir de las 5 de la tarde con el Gato Greco, Claudio Giglioni y Gonzalo Calvigioni desde Mendoza, donde la Lepra, donde Newell's estará jugando contra Gimnasia. También partido importante.
1: Te pauso ahí, Franco, porque sí, tenemos un oyente del celu del 474 que dice: buenas tardes, quiero saber por qué no transmiten el fútbol de Newell's versus Gimnasia, pregunta.
0: Sí, por supuesto.
1: Ahí va, mi amigo, ya en media horita nomás.
0: Exactamente, el partido es 18:30, por eso tuvimos Estadio 3 y ahora a partir de las 5 de la tarde estaremos allí en el estadio de Gimnasia. Partido importante para Newell's porque es el rival que hoy, Newell's está en el puesto 7, Gimnasia y Mendoza está octavo, pero con la misma cantidad de puntos. Por eso Newell's, si gana hoy, de ganar allí en Mendoza, le va a estar sacando 6 puntos de ventaja a Estudiantes de La Plata y a San Lorenzo, que son los que por ahora se están quedando fuera de la clasificación de playoff. Por eso será importante para la Lepra, que va a tener dos cambios, nos decía Gonzalo Calvigioni. Cabrera lo hará en lugar de Gianetti, que está lesionado, y Franco Escobar va a regresar al primer equipo en lugar de Jerónimo Russo. Reinati en el arco, Ortega, Cabrera, Carrizo y Escobar, Reggiardo y Herrera al doble 5, más adelante Massanti, Gucci, Solari y Cócaro.
1: ¿Por qué no decís Gucci como Gonza vos?
0: Porque el apellido es Gucci. Gonzalo Calvigioni, Gucci es el jugador del conjunto rojinegro, y bueno, y Cócaro, el único delantero de área del equipo de Kudelka, que a las 18:30 juega como visitante contra Gimnasia de Mendoza.
6: Hola. Y está bueno también que el cirujano, cuando te está operando del corazón, te tomando mate con está la patura.
2: No, no es lo mismo, no es lo mismo.
6: Estaría bueno. Entonces, si cae mira claro, dentro del corazón.
2: No es lo mismo, nada. Señor.
7: Un poquito de yerba.
6: Se toma cuando no tenés nada para hacer. Sentado en una silla, en un sillón y listo. Lo demás, atendés gente con el mate en la mano, una falta de respeto.
2: Sí.
6: Ahora
1: a mí me parece que son muy caretas ustedes. Pero bueno.
2: ¿Pero vos querés que un cirujano te esté operando?
1: No, no, un cirujano sí. No.
2: Dale, a ver. A ver cómo anda el corazón.
1: Un cirujano.
2: Dame matecito.
1: Un cirujano no. Un dentista no. Lo dijimos recién. Y varias otras profesiones que requieran trabajar con el cuerpo. Y qué sé yo cuánto. Un radiólogo no.
2: Bueno, entonces
1: porque
2: estás
1: tiene
2: de acuerdo. Hay que prohibir el mate.
8: Yo soy cirujano.
1: Claro, no, no. A ver qué dice Gustavo.
9: Hola, chicos, yo tengo un par de lugares donde es medio complicado, incómodo y no estaría bien. En la cama elástica, por ejemplo, en la montaña rusa.
2: Muy bueno.
9: También serían lugares así como bastante incómodos. Pero bueno, sí. Más haciendo la delta, porque no, también sería bastante medio complicado.
2: Adhiero.
9: Pero bueno, nada. Y bueno, y se los quiere mucho, amigos. Se los quiere mucho, lo voy a extrañar porque es cortito el programa hoy.
1: Abrazo grande, Gus querido, y abrazo a todos los que se estén sumando con ansias para esperar el partido de Newell's. En un ratito entonces, a partir de las 17, comienza formalmente la transmisión. Nos vamos a ir a la primera y brevísima pausa, una sola hoy, ¿eh? Y volvemos con todo, ¿eh? Todos juntos hacemos
10: es tarde.
1: Viva la radio.

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0: 37 minutos pasaron de las 4 de la tarde. ¿Qué suena y por qué, Ceci?
1: 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República Folclore se vive, Lucas, ¿en dónde?
0: ¿En dónde?
1: En Cadena 3.
0: Vamos, si querés, dice Carlos. En los velatorios en Estados Unidos, por ejemplo, no solo toman infusiones, sino que hacen banquetes. ¿Por qué no tomar mates? Dice.
1: Claro.
0: Me están convenciendo, ¿eh? Me están
1: Chicos,
0: convenciendo.
1: Chicos, se comen un... Claro, turkey, comen sandwich, burgers.
0: Lugar por excelencia, si lo hay para tomar mate, el campo. Allí nos vamos a buscarlo al señor Gustavo Quijena, a quien primero presentamos de esta manera.
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0: Hola Gus, ¿cómo estás? Buenas tardes.
3: Hola estimado amigo, hola campo, la ciudad, buen feriado para todos. Vamos a hablar de la normativa de la Unión Europea para su régimen de importación de productos y materias primas libres de deforestación, lo cual está entrando en su recta final para la implementación obligatoria y definitiva, que será a partir del 30 de diciembre de este año. En este marco, la carne bovina se convierte en un tema central porque las principales cuotas de alto valor de Argentina tienen a este mercado como destinatario y, bueno, será materia central de la próxima Feria Cial en París, donde operadores y compradores deberán proyectar futuros negocios, y así lo comentó para El Campo hoy en la previa el presidente del IPCBA, George Brysmith, que encabezará esta misión a la feria con 30 frigoríficos exportadores.
4: Vamos a estar el IPCBA junto a 30 grupos de exportadores en la Cial de París, una feria que se presenta ligeramente distinta en el marco de la implementación de la futura o de la actual normativa de deforestación que se aplicará a partir del 1 de enero del 2027. También en el contexto de lo que es el Tratado Unión Europea-Mercosur y finalmente un escenario

0: donde hoy por hoy Brasil se encuentra prohibida de ingreso de productos cárnicos a la Unión Europea, y en ese tenor procurando poder cumplir con los requisitos de este mercado tan exigente y histórico para la Argentina, y como ya lo sabemos, un mercado de alto valor.
1: Y con la palabra de George Braismith, presidente del IPCBA, en esta previa de la CIAL de París, vamos a repasar en este día feriado donde no funcionan los mercados en Argentina. Vamos a destacar lo que sucede en Chicago, donde el mercado de la soja se encuentra claramente a la baja luego de que el viernes el USDA elevara las estimaciones de rendimiento y producción estadounidense, lo cual impulsó las existencias finales en contraste con los recortes previstos por los operadores. Este escenario de incremento de stocks mundiales reforzó la presión bajista de la soja, que se ubica en $473 por tonelada. Hasta acá informó para El Campo Hoy Gustavo Gigena. Gran abrazo, hasta mañana.
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0: 43 minutos pasaron de las 4 de la tarde de esta edición especial de Viva la Radio, un poco más breve de lo normal, porque a partir de las 17, amigos leprosos y amigas leprosas, se viene la previa del partido de Newell's en Mendoza. Lo vivís aquí en Cadena 3 y Cadena 3 Rosario. Antes, vamos a repasar algunos títulos, vamos a escuchar algunas voces. Alguna que quizás más de uno ahí del otro lado esté extrañando, lo digo con mucha ironía. Nico, vos dirás.
1: Porque reapareció el expresidente Alberto Fernández, digamos, con una pileta, con jabón y para lavarse un poco las manos.
0: Habló. Mi querida Cristina.
1: Se refirió a Cristina Fernández de Kirchner, al rol que tuvo ella en el gobierno entre 2019 y 2023, el gobierno de Alberto Fernández, y apuntó las diferencias que tenían. Si yo le hubiese hecho caso a todo lo que ella decía, el país volaba por el aire, es el textual más fuerte que dijo Alberto, que esto, en líneas generales, decía.
2: Era una vicepresidenta con un peso muy importante, sin duda. Sin duda. Sin duda. Pero también se encontraba con un presidente que no compartía toda su mirada. Si cada uno hubiera entendido el rol que tenía, hubiera sido más fácil. Pero ya solo el hecho de que te pidan que le obedezcas a la vicepresidenta, algo está mal, ¿no? Si te piden eso. Algo está mal. Algo está mal. Pero lo decían públicamente. No le hace caso a Cristina. No le escuchó a Cristina y no le hizo caso a Cristina. ¿Qué sé yo? No sé si hubiera hecho lo que Cristina decía, capaz que estábamos muy mal. Si le hubiera hecho caso a lo que planteaban con el Fondo Monetario, tal vez hubiera atollado la economía y la Argentina en mil pedazos. Si no hubiéramos hecho el acuerdo con el Fondo, tal vez hubiera todo volado por los aires. ¿Qué sé yo? Es contrafáctico. Pero creo que era lo que seguramente hubiera pasado. ¿Cómo pensás que hubiera pasado el día que tenía que pagar 19 mil millones de dólares y no lo pagaba? Hubiéramos caído en default con el Fondo Monetario y hubiéramos quedado a la intemperie en el sistema financiero mundial. ¿Qué hubiera pasado? Hubiera estallado la Argentina en mil pedazos.
1: Y hablando de lo que tiene que ver con una crisis económica, también habló Milei en el día de hoy pensando en lo que va a ser el año que viene, en lo que va a ser un año electoral, y lo que sucede prácticamente siempre que hay elecciones, que es mucha presión sobre el valor del dólar. De hecho, pasó el año pasado de cara a las elecciones legislativas, y si miramos lo que fueron las elecciones durante el gobierno de Alberto, las elecciones durante el gobierno de Macri, incluso más para atrás, siempre es algo que viene pasando, y Milei cuenta que ya tiene anotado esto y dice que lo va a poder subsanar y que tiene la espalda de 125 mil millones de dólares para enfrentar una posible corrida cambiaria. Así lo contaba también.
3: Tengo 125 mil millones de dólares en la billetera para enfrentar, digamos, una corrida. La corrida del año pasado tuvo 70 mil millones de dólares.
4: O sea, usted lo que espera es una corrida para el año que viene.
3: No es que estoy esperando una corrida, pero me preparo. Miren lo que son las cosas. El año pasado, con un congreso.
4: No estaba preparado y la tuvo.
3: Nos preparamos. Digo, pero pudimos juntar 70 nada más. Y pudimos responder por esos 70. Y, digamos, sobre la hora nos puso 2.500 palos el Tesoro norteamericano. O sea, llegamos con la lengua afuera. Ahora, pero también es cierto que yo tenía otro congreso. Yo no podía, no tenía capacidad de veto. A mí me hicieron 7 intentos de juicio político. Me votaron 40 leyes tratando de romper el equilibrio fiscal. Bueno, en ese contexto, que nos corrieron por 70 mil millones de dólares y lo resolvimos, bueno, ahora tenemos 125 mil millones de dólares y tengo un congreso donde puedo defender todas las medidas.
1: Como decía Alberto Fernández, es contrafáctico que hubiera pasado si no le hacía caso a Cristina. Bueno, será cuestión de tiempo para saber si lo que dice Milei va a ser verdad o no de cara a lo que se viene en el 2027. Lo cierto es que así se va preparando un poco el escenario político de cara a un año electoral que ya se empieza a jugar.
0: Muy bien, gracias Nico. 47 minutos pasaron de las 4 de la tarde. Y hablando de escenarios, los escenarios que estamos viendo en varios lugares de, lamentablemente, la región, fundamentalmente en el litoral, son las crecidas, inundaciones, una cantidad de agua muy importante. Esta semana, de hecho, en relación con lo que estamos hablando, va a ser la semana del clima 2026 y Rosario será la sede. Esto se va a desarrollar entre el miércoles 14 y el viernes 16 de octubre en La Fluvial. organizado por la Municipalidad de Rosario, por la Fundación Nueva Generación Argentina, a propósito de todo lo que está pasando con el tiempo, a propósito de lo que está pasando y va a pasar con el fenómeno del Niño y sus consecuencias que ya se pueden observar, ¿qué sucede aquí en la ciudad de Rosario? Ya sobre fines de la semana pasada nos anoticiábamos respecto del crecimiento del Paraná, que se espera más crecimiento aún, no obstante, en teoría, lejos de los niveles de alerta. Bueno, está trabajando nuestro compañero Julián Maragliano en el móvil de Viva la Radio, hoy reemplazando a nuestra compañera Agostina Meneghetti para saber qué pasa con todo esto. Juli, ¿cómo andás? Buenas tardes.
5: ¿Qué tal? Muy buenas tardes, Lucas, y a toda la mesa. Estuvimos hablando sobre este tema porque todavía, como bien decías vos, no hay niveles de alerta, pero esto va a ir hacia arriba, es lo que nos decían. Ya se pueden sentir los efectos del fenómeno El Niño y es mejor prevenir que curar, dicen. Por eso estuvimos hablando con Gonzalo Radner, quien es el director de Defensa Civil, quien dio detalles sobre esta situación y qué hay que tener en cuenta. Escuchamos a Gonzalo Radner.
6: Bueno, sí, efectivamente, una de las consecuencias de los fenómenos niños, como lo que estamos atravesando, los niños de características de fuerte a muy fuerte, son que terminen generando, ¿no?, una creciente del río Paraná. Por lo menos en la historia, todos los niños de similares características, 2015, 2016, 97, 98, 91, 92, bueno, y hacia atrás, todos los niños con estas características han generado crecientes del río. Así que es esperable que después de que se incrementen los promedios de lluvia, no solo en nuestra zona, sino en el noreste del país, el sur de Brasil, como está pronosticado, llegue a nuestra región y a todo el litoral algunas ondas de crecidas del río Paraná. Por eso hay que estar atento, esto va a ser lento, progresivo, pero vamos a ir teniendo repuntes. En este momento estamos en aguas medias y probablemente entremos en aguas medias altas y estemos cerca de valores de creciente, ¿no? Así que hay una serie de cuidados a tener en cuenta. Primero, todo lo relacionado a la navegación, tener mucha precaución, ¿no?, cuando se dan estos repuntes del río, y sobre todo después de mucho tiempo sin estos valores. Bueno, el agua al crecer arrastra de las costas todo lo que son restos de hojas, camalotes, troncos, y bueno, eso viene flotando y muchas veces ante la navegación recreativa se pueden generar accidentes, así que hay que circular con precaución, siempre prestando mucha atención a los objetos que vienen flotando y a velocidades prudentes, ¿no?, siempre alejados de la costa y a una velocidad prudente de navegación.
5: Hasta ahí, Lucas, la palabra de Gonzalo Randel, el director de Defensa Civil. Y nosotros nos vinimos a lo que es el plan del día y también, ¿por qué no?, de la semana. Estamos en la Feria del Libro, donde la afluencia de público es bastante grande. Veo, sobre todo, sabiendo que es feriado, muchos chicos con un libro en la mano.
0: Qué bien.
5: Muchos chicos disfrutando. Yo recuerdo, se hizo una nota sobre este tema, los niños y los libros, la lectura de lo analógico en Viva hace un tiempo. Yo te digo que acá no veo niño que no tenga un libro en la mano.
0: Muy bien.
5: Que esté intentando disfrutar algo, distintos tipos de lecturas. Y yo te digo que es todo un plan, porque hay distintas actividades. Como bien sabemos, están los stands de las librerías, hay presentaciones. Veíamos recién a autores rosarinos leyendo poesías de su autoría. Y también, para el que quiera comprar, hay para todos los bolsillos. Hay libros desde 5.000 pesos, de títulos bastante interesantes. También hay distintos métodos de financiación, descuentos con algunos bancos inclusive, por lo que yo digo que es algo que no se puede perder al venir a esta Feria del Libro. Es todo un plan familiar también, ¿no?, para venir con pareja, con amigos. La verdad, está muy lindo el ambiente que se está viendo acá. Vemos a unos chicos también haciendo algún tipo...
0: Acompaña el tiempo hoy, además, porque está, sí, está feo, pero no tanto. Entonces, al no llover, podemos de esa manera disfrutar de la feria. Recién cuando vos estabas mencionando los niños con los libros, nos preguntábamos... Estamos medio cortina de tiempo, así que la respuesta tiene que ser breve, Juli, perdón.
5: Sí.
0: Pero, ¿qué estás leyendo o qué estuviste leyendo en este... hace, no sé, algunos días, semanas, meses... las últimas lecturas o la última lectura de Julián Ernesto Maragliano.
7: ¿Cómo sobrevivir a los Juegos Suramericanos?
0: Sí, no. Bueno, esa es la otra. Sabemos la que labura muchas horas por día, Julia, así que me imagino que se complica un poco la lectura. Pero, no sé, lo último que hayas pispeado, que tengas un lindo recuerdo, aunque sea ojeado, sí, o incluso sí, algo que hayas visto ahora en la feria, que viste tapa contra tapa y dijiste, sí, esto me interesó.
5: Estoy terminando de leer ADN Puma de Jorge Busico, que habla sobre lo que es el proceso del radio argentino desde el amateurismo hasta el profesionalismo total que se vive en la actualidad, el proceso que tuvo el radio de nuestro país, y tengo ahí en las gateras, para empezar luego de terminar este libro, Open, la biografía de Andrea Gassi.
7: Ah, muy bien. Dicen que es muy buena.
0: Sí, sí, sí, he escuchado buenas referencias de eso.
5: Sí.
0: Agassi no tenía un pelo de sonso.
1: No sabía que era un programa de humor.
0: Esto es todo.
7: Una amiga me hizo un comentario sobre ese libro y recibí muy buenos comentarios. Y recuerdo que en ese momento dije, podría leerlo, me interesó. Así que después le voy a pedir a Julián también una
0: reseña.
7: Súper
0: deportivo, por lo visto, ¿eh?
7: Sí,
1: súper deportivo. A mí también un amigo hace un año más o menos me dijo que era un muy buen libro cuando se lo compró.
0: Ajá.
1: Le dicen el diablo a mi amigo.
0: Bueno, pero no hay tiempo. Sí, uno puede tenerlo durmiendo en la biblioteca años incluso, y en algún momento conectaste, dijiste, voy un poco, dejo, o no, y lo podés completar. Pero bueno, lo lindo es poder leer lo que nos gusta. Ese es el mensaje que queremos llevarle a los niños que están ahí del otro lado escuchando el programa. Juli, gracias, abrazo, estamos en contacto, cualquier cosa nos volvemos a comunicar.
5: Seguimos en contacto, Lucas.
0: Abrazo grande. Ahí estaba nuestro compañero Julián Maragliano desde la Feria Internacional del Libro 2026. Desde donde mañana vamos a estar nuevamente haciendo Viva la Radio. Hoy, como teníamos menos tiempo, hemos venido aquí a Mitre 960, primer piso, Galería La Comedia, el estudio de Cadena 3 Rosario. Subile, Coli.

0: tardes, chicos de Cadena 3.
1: ¡Aló!
0: La verdad que por lo que dijo el director de Defensa Civil, no hay mayor preocupación por la creciente.
1: Acá no.
0: O por el niño. Si es como en otros años, por lo que él dijo, y lo único que le preocupa es la navegación recreativa. Así que en línea general es la gente común. No tiene por qué preocuparse, según lo que dijo él. O yo entendí mal.
1: Abrazo, Carlos, querido. No, efectivamente ha llevado tranquilidad. Ya igual, insistimos, desde la semana pasada, cuando ya empezaron estos títulos medios agoreros de lo crecido y subió no sé cuántos centímetros y va a seguir creciendo y wow, ya la advertencia estaba hecha. No vamos a estar superando el límite de emergencia. O sea, ¿va a crecer? Sí. ¿Va a haber que tenerle un poco más de cuidado y respeto? Sí. Ahora, ¿va a generar grandes complicaciones? No. Y probablemente haya algunos terrenos en la zona de islas y demás que tengan alguna complicación, pero son las complicaciones lógicas que tienen en cualquier crecida del río, porque están ubicados ahí, e incluso los terrenos están hechos para eso. Así que nada que preocuparse y nada que alertarse. Sí podemos llegar a ver algunas imágenes de, no sé, animales con agua arriba de las patas. Bueno, sí, pero quizás lo que no debiera estar ahí originalmente eran los animales, porque eso normalmente tiene agua. Entonces ahí están los temas. Pero bueno, ya los vaquianos también van moviendo los animales, así que son imágenes que vemos cada vez menos. Efectivamente, entendiste bien, Carlos, nosotros aquí en tierra, por así decirlo, no tenemos que preocuparnos. Sí estar atentos, sí limpiar los desagües, sí tener limpias las canaletas, las zanjas y todo esto que estoy diciendo, sé que suena y todos se están riendo, pero no importa. Pero ahí es donde hay que tener cuidado, en todos esos lugares. Después el resto, no nos volvamos locos. Claro, fundamentalmente el tema de la zanja. Piel de gallina, dice Gustavo Temazo. Y sí, eso es lo que pasa cuando suena David Bowie. En ningún otro programa de radio a esta hora vas a escuchar David Bowie. Te desafío. Acá, Ariel Colita Quirón en los controles. Hoy acompañado por el señor Manu Páez. Nos vamos yendo así como quien no quiere la cosa. Y hablando de clima, tiempo y cosas como tales, ¿con qué tiempo nos vamos, Ceci?
2: Con 16 grados, 2 décimas. La humedad es del 67%. Sopla viento del sector este a 15 kilómetros en la hora. Buenas condiciones en la visibilidad, Lucas, que es a 15 kilómetros. Si bien salió el sol, también el servicio meteorológico anuncia algunas lloviznas, muy bajo el porcentaje para esta tarde, lloviznas que también son anunciadas para mañana a la tarde, con una mínima de 11 y una máxima de 20 grados.
1: Ok, entonces, ¿qué hacemos? ¿Vamos con el paraguas por las dudas, ahí, por la vida? Para mí no, esa lloviznita no ha pasado.
2: No, para mí no.
1: Listo.
2: Dale,
1: dijo, nomás. Quedó grabado. Un minuto para el final. ¿Hay un título, Nicolás Bricio, que nos cambie la tarde, que amerite ser contado?
3: Que nos cambie la tarde puede ser porque nos deprime un poco, porque se nos va el fin de semana largo.
1: Eso es cierto.
3: Y remarcar que tuvo un muy buen impacto económico en la provincia de Santa Fe. Más de 100.000 visitantes se recibieron durante este fin de semana, con 22.000 millones de pesos de impacto, con Rosario como epicentro del turismo en la región sur de Santa Fe.
1: Muy bien, gracias, Nico. Será hasta mañana.
3: Hasta mañana.
1: Pepe Marengo, qué gusto tenerte sobre el final del programa, ¿eh?
2: No, te
1: estábamos
2: tremendo,
1: esperando.
2: Cualquiera.
1: ¿Qué haces, bro? ¿Cómo estás?
4: Hola, capo. Total y absoluto.
1: Me gusta esto, ¿eh?
4: Sí, no, terrible ese rucho. Pepe vino, no le dejó ni la silla, Franco.
1: No, es,
4: me gusta. Vos te tendrías que sentar allá y terminar el programa así.
1: Vení, Franco,
4: a dos voces deportivamente.
5: Después se quejan del horario,
4: Sí, son así 59.
5: Por eso.
4: Y estabas, ya no, saludé
5: Pepe,
4: a Ceci.
5: Pepe arranca, ya son las 5 de la tarde. Pepe,
4: saludamos,
5: como para estar por lo menos varios minutos.
4: Ya tengo 16:59 allá. Chau, crack, hasta
5: de
4: mañana
5: bien, Lucas.
1: Abrazo, genio.
4: Chau, Franco, hasta mañana.
5: Hasta mañana, Lucas.
4: Gracias, Coli, gracias a todo el equipo. Nosotros nos fuimos, ya se viene la previa, juega Newell's. Y lo vivís acá, en Cadena 3 Rosario. Nosotros mañana desde las 16 y hasta las 18 hacemos todos juntos Viva la Radio. Chau, chau.

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Abrazo grande, Argentina. Te saludo, país. Soy el Gato Greco y estamos en el aire de la radio más grande de la Argentina, la auténtica radio federal de todos los argentinos. Y estamos en Mendoza, ya para cerrar la duodécima fecha del fútbol grande de la Argentina. Le contamos por Estadio 3, por la cadena 3, la más grande de la Argentina. Gimnasia de Mendoza, Newell's Old Boys.

nosotros tenemos fútbol y somos cada vez más felices. Y porque en el día de ayer estábamos en el Gigante de Arroyito, cerramos la transmisión 20:30, algunas horas en familia, y cuando el reloj marcó 0:30 ya del lunes, partimos junto a Claudio Gonzalo hasta aquí, hasta Cuyo. Hemos llegado a Mendoza tempranito, descansamos un rato, almorzamos, hicimos Estadio 3 y ya estamos en Alegro Tagli. Aquí la cancha de Gimnasia, aquí donde va a jugar la Lepra. Gimnasia Esgrima de Mendoza, Newell's Old Boys. Es un lindo partido, es un gran momento, Lepra. Es un gran momento para dar el salto. Yo considero en el día de hoy que los tres puntos son el envión psicológico que necesita Newell's para la clasificación, desafiando las matemáticas, porque restarán 12 en juego y no lo va a cerrar el capítulo de la clasificación, pero es lo que necesita en el día de hoy. El golpe perfecto, ganar en Mendoza, que viajen a Rosario las tres unidades, y la Lepra empieza a acomodarse, perfilarse para buscar la clasificación a estos playoffs. Aquí la jornada pinta algo nublada. Cuando dimos el presente tempranito en Mendoza, se acabó la lluvia. Fue todo el viaje tormentoso, mucha lluvia, con la gran conducción de Claudio Gonzalo. Sí, señor, me lo permite. Yo viajo también muy tranquilo. Ellos viajan muy bien, conducen muy bien, y uno descansa la garganta para ver si hoy aparecen los gritalos leprosos en el día de hoy, de este día lunes, en el 12 de octubre, en el feriado, el Día de la Diversidad Cultural. Y nosotros aquí con el gran equipo de Estadio 3, Cadena 3, en un horario perfecto, bien radial. Del otro lado estás vos, seguramente disfrutando de la tarde, donde te encuentre, ya sea en la conducción, en tu casa o de un amigo, la radio fiel. Cadena 3, Estadio 3, siempre presente desde el lugar de los hechos. Hasta aquí llegamos y aquí le vamos a contar el juego de las 18:30 con silbato de Juan Cruz Robledo, el partido de Gimnasia Esgrima Mendoza, Newell's Old Boys. Ya pegado junto a la radio del otro lado, te vamos a contar toda la previa. Ya Gonzalo te anticipó en Estadio 3, el equipo rojinegro, que lo vemos ya tomar contacto con el verde césped de este estadio, que está en gratas condiciones, no digo perfectas, pero más que aceptables condiciones. Y de a poco van llegando los hinchas también, vimos algunos rostros conocidos, y en un ratito empezaremos a jugar y a marcar las cartas de este equipo rojinegro. Análisis mediante de Claudio, cómo pintará la tarde hoy. ¿Será tintura en rojinegro? ¿Será la cepa tinta? ¿Será la cepa roja? ¿Será hoy? Lepra tiene que ganar. Nosotros arrancamos aquí nuestra transmisión, como siempre, como nos conocés del otro lado, ya hace 31 años, lo escuchaste con tu viejo, lo escuchás con tu hijo leproso. Estadio 3 a través de Cadena 3, la amalgama de generaciones, arrancando la previa, poniendo primera, juega la Lepra. Se juega por la más grande de la Argentina.

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2: Y el agradecimiento total, como siempre, a nuestras firmas, los anunciantes que hacen posibles el combustible que tenemos, que cargamos en el vehículo de pasión que llamamos Estadio 3 hace 31 años y nos traslada por todo el país. Y aquí estamos, como dice Claudio, esa condición sine qua non que tenemos. Estamos donde decimos que estamos y aquí estamos presentes, y es algo que no arrancó en el día de hoy, que viene hace rato, pero sigue el fútbol. Nosotros de Rosario a Mendoza, culminada la jornada, mañana retornamos. El jueves nos iremos a La Plata, porque por la gran cadena, junto a Claudio, le vamos a contar el juego de Libertadores, la semifinal en la casa del Pincha. Allí juega Estudiantes con Flamengo. Termina el partido el otro día, volvemos a la ciudad y allí nos espera Néstor Manta, y partiremos el viernes rumbo a Tucumán, en el Jardín de la República, para el juego de una nueva fecha y en la 13ª jornada. Allí le contaremos de Atlético Tucumán Rosario Central. De retorno hacemos dirección hacia Córdoba, nos vamos a la Docta, Claudio en dirección hacia el aeropuerto, porque va a viajar para contarles también para todo el país y el mundo, por la gran cadena 3, Sudamericana y Libertadores. Juega Boca, estadio pendiente, con Vasco da Gama. Juega Estudiantes con Flamengo. Junto a Néstor Manta nos quedaremos en Córdoba, porque allí juegan Belgrano y River. Después de regreso, ya tomando el rumbo a Rosario, otra vez para cerrar la fecha, nos espera el duelo de Newell's y Central Córdoba de Santiago del Estero. Y esto sigue, y esto sigue, y cuando hay fútbol, felicidad absoluta. Señoras y señores, Estadio 3, Cadena 3, presente en Mendoza. Cerramos la duodécima, aquí estamos, y lo voy a presentar a quien más sabe y mejor explica el fútbol en la Argentina. Bienvenido, gran abrazo, Claudio Scicchioni, abriendo la cancha.

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1: Muy buenas tardes a todos. El gustazo enorme de reencontrarnos convocados por estas dos pasiones, el fútbol y la radio. Y aquí estamos con emociones renovadas en este balcón fantástico a lo que es el centro de Mendoza, desde el Parque San Martín. Estas dos pasiones fantásticas y la posibilidad siempre, después de 36 años, de transmitir por primera vez en un estadio. Agradecerle aquí al amigo Tucci, jefe de prensa, compañero. Muchos kilómetros hicimos compartiendo coberturas, entrenamientos en la Copa América 2015 de Chile. Y ahora muy contento que esté aquí como jefe de prensa de Gimnasia y Grima de Mendoza. Con los jugadores de Newell en el campo de juego. Nosotros cómodamente ubicados, muy bien aquí en el sector de pupitres. Primera fila, tenemos un techo arriba, lo cual es importante contra la fila de cabinas. Y como decía el Gato Greco, estamos vivos porque vivimos. Y ayer, dos horas después de haber dejado el gigante de Arroyito en la victoria de Rosario Central, ya estábamos en la ruta. Lluvia, niebla, viento. En 9 horas estábamos aquí, pero siempre con una sonrisa. Porque ¿cómo no vamos a estar con una sonrisa si venimos a hacer la pasión que nos gusta? Que nosotros elegimos esto, nadie nos manda. El problema lo van a tener en Cadena 3 el día que no quieran que no vengamos. No, nosotros estamos aquí, estamos donde decimos que estamos. Y en el comienzo, en el transcurso y en el desarrollo de cualquier relación, no se puede mentir a donde uno está. En un noviazgo, en una relación comercial, amistosa, en lo que usted quiera. Uno laboral, uno no puede mentir a donde está. Que estás haciendo un móvil en la radio, ¿dónde estoy? ¿Estoy aquí en la ruta y estás en una terraza? No. ¿Estás en un living? No. ¿Nosotros dónde estamos? Aquí, en la cabina grande, con un paisaje majestuoso, hecho por la muñeca y el esfuerzo del hombre. Cada árbol que nosotros vemos aquí nació porque alguien hizo un surco y le dio vida con las acequias. Y aquí llega Newell's Old Boys, señores. Este Newell's que ha sacado más puntos de lo que ha jugado, este Newell's de Kudelka, que si hoy gana, sobre todo con la derrota de Unión, creo que da, y coincido con Calvigioni, un paso importantísimo para clasificar. Tiene que repetir lo que fue la victoria de visitante frente a Platense. Para eso tienen que jugar bien, jugar para el equipo. Guch, Massanti, Solari, Newell viene con una colección de rojos en aquellos que tienen que intentar llevar la pelota. Señoras y señores, están escuchando a tipos que somos muy felices haciendo lo que hacemos, que somos muy pasionales. No nos cansamos, no nos cansamos. Porque tenemos ese espíritu infantil. ¿O vos te cansabas cuando tu papá te llevaban al parque? Jamás, jamás. ¿O te cansabas en el viaje de estudio? Jamás. ¿O te cansás en las vacaciones? Jamás. Nosotros tenemos la suerte de que nuestro trabajo nos enciende como aquel parque de diversiones, como aquel viaje de estudios, como las vacaciones, cuando las podemos hacer. Bienvenido sea este corazón loco y pasional de Estadio 3, una forma de hacer las cosas. Estamos aquí en Mendoza, estamos felices, y los quiero invitar al gran relato del Gato Greco a que lo vivan por la radio más grande del país y escuchen a los locos, más locos del país. Vengan, pasen, los esperamos.
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9: Lo voy a saludar a la Cobra, pero antes quiero tocar, intercambiando allí lo que tiene que ver con la faceta de inicio. Hay novedades en el fútbol argentino. Pepe, ¿qué está pasando con Lanús? ¡Contame!
10: ¡Gol!
9: ¿Gol de quién?
10: ¡Del Granate! Le está ganando 1-0 a Vélez Arfiel con el gol de Saya Barcid. Estamos en 15 minutos del segundo tiempo con este resultado. Instituto 26, Defensa y Justicia 24, Boca y Vélez 21. Lanús llega al quinto puesto con 20 unidades, recordemos que la Lepra está séptimo con 17, diferencia de más 5 para Lanús, mientras que tiene diferencia de más 3 la Lepra, que hoy tendría que ganar por 3 goles para pasar al Granate, igualarlo en puntos y pasarlo en diferencia de gol.
9: Muy bien, instantaneidad en la radio, siempre atento a todo. Pepe Marengo allí contando a detalle lo que sucede en la fecha que marca el cierre en este número 12 del fútbol argentino. Ahora sí, buscamos título, novedades, informaciones. Vamos por la Lepra, vamos por el Lobo. Bienvenido a la Cobra de Chesurto. Abrazo grande, Gonzalo Calvigioni.
11: ¿Cómo te va, Gato? Muy buenas tardes a todos. El placer de estar en otra transmisión junto a ustedes. Mucha gente aquí de Gimnasia de Mendoza que está obviamente expectante, pero Newell's también lo está porque quiere estar presente en este partido, sumar de a tres para intentar obviamente llegar ahí, esa etapa que nunca lo consiguió con Frank Darío Kudelka. Podría ser posible, lo decía Claudio, 3 puntos harían que Newell's obviamente esté cerca de la clasificación. 2 cambios, planilla está de 3, va a haber en el día de hoy, se mete en el equipo Bruno Cabrera, que después están ampliando, y también se mete Franco Escobar, sale Janetti lesionado, y Jerónimo Russo va a estar marcando la punta izquierda. Enfrente está el Lobo, no, sí, que estuvimos previos, es que hay mucha expectativa, 4 sin ganar, llevar a este estadio, pero la gente está contenta, conforme, porque se salvó de la de descender y en consecuencia, bueno, obviamente sonríe. 8 partidos lleva el Lobo Jujeño. En un ratito me meto con toda la información de uno y de otro equipo.
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0: 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Con la pasión de ser testigo, cerramos la 12ª fecha del clausura. El más grande de la Argentina, por la más grande de la Argentina, Estadio 3, Cadena 3. Y aquí estamos en Mendoza, en el Negro Tagle. Les contamos de Gimnasia News All Boys. Con Manu Páez, que nos pone al aire en esta transmisión. Rocky, gran abrazo.
1: Señor Páez.
0: Sí. Dígalo. Dígalo. Se asusta. Franco Guiones desde la producción. Mariano Palmiciano desde la ingeniería de sonidos. Todo bajo la dirección periodística de Marcelo Santequia. Y ha llegado el momento de informarnos. Fútbol, fútbol y más fútbol. Lo que tiene que saber de toda esta fecha. Partidos en marcha, nuestro cierre. Fútbol internacional, todos los deportes como siempre. A romper la Pep. José Marengo nos trae estos títulos del deporte.
2: Buenas tardes, gato. ¡No perder pisada, lepra! Por la fecha 12 de clausura, Newell's visita Gimnasia Mendoza con la necesidad de sumar para seguir metido entre los 8. El duelo comienza a las 18:30 y vos ya lo vivís por Cadena 3 Rosario FM 100.1 con los relatos de Gato Greco, comentarios de Claudio Gigloni y en vestuarios Gonzalo Calvigioni. Ahora están jugando Lanús ante Vélez, gana el Granate 1-0 con el gol de Sasha Marciche. Tenemos casi 20 minutos del segundo tiempo en la zona A. Instituto tiene 26, Defensa 24, Vélez 22, Boca y Vélez tienen 21, Lanús 20, séptimo está la Lepra con 17. En la zona B, Rosario Central, Belgrano y Argentinos Juniors tienen 22 puntos, Sarmiento, Huracán y Gimnasia La Plata tienen 19. Los goleadores del torneo siguen siendo Modic y Marabel con 8 gritos. La duda del Vasco en Boca, Rodabarrena tiene una incógnita para recibir mañana al Vasco da Gama. ¿Quién será el reemplazante de Paredes? ¿Sebastián Villa o Williams Alarcón? Con dos regresos en River, Poncio tiene pensado colocar el miércoles ante Sarmiento de Junín a Thiago Almado y Aníbal Moreno en los lugares de Pereira y Vera. Jamás se barajó la posibilidad de renunciar, lo dijo el presidente San Lorenzo Almagro, Marcelo Culota. El Tomba quiere prenderse por la fecha 33 de la Primera Nacional. Godoy Cruz visita All Boys. Si el Tomba gana, quedará solo 3 puntos del líder Ferro, a falta de 9 por jugar. El Albo está un punto por encima de San Miguel, que está en zona de descenso. Ahora están jugando Racing de Córdoba con los Andes, 0-0. Todo listo, en la primera se quedaron definidos los playoffs. Berazategui enfrentará a Luján por el ascenso a la B Metro. Además, Leones recibirá a Mercedes y Central Córdoba visitará Centro Español en el reducido. Argentino se verá las caras con Muñiz para mantener la categoría. Una vueltita por Europa. En España está ganando el Sevilla como visitante 2-1 ante el Levante. En Inglaterra, Coventry como local le gana 2-0 al Newcastle. En Italia ya ganó el Atalanta. En Bérgamo, 3-1 al Venecia. Y Torino le está ganando 2-1 al Udinese. Sigue sumando por la Champions Asiática. El Al-Nassr está derrotando 2-0 al Neftchi de Uzbekistán con un gol de Cristiano Ronaldo, 981 en su carrera. Se va la segunda por la Champions. Mañana comienza la fecha 12. Destacan a las 4 de la tarde Villarreal ante Napoli, Atlético Madrid ante el Manchester United, Inter, Bruja, Galatasaray, Barcelona y el Arsenal ante el Lille. En la Fortaleza actualizamos 22 minutos del segundo tiempo. Lanús le sigue ganando 1-0 a Vélez.
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2: Bueno, llegamos a las 5:30 de la tarde, estamos a una hora del compromiso futbolístico que marca el cierre de la fecha número 12, ya las pelotas tiradas en el campo de juego, todos los elementos necesarios, indispensables para la entrada en calor, tanto de Gimnasia como de Newell's. Ya en un ratito repaso con Gonzalo lo que tiene que ver con las alineaciones, pero ahora le damos paso al servicio informativo de la casa, lo cuenta Cecilia Moro.
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3: -16°5 la temperatura en la ciudad de Rosario, la humedad es del 60%, sopla viento del sector este a 13 kilómetros en la hora y la visibilidad tiene muy buenas condiciones, es a 15 kilómetros. El Vaticano informó que León XIV va a ser operado este martes. La intervención quirúrgica será para extirparle el nódulo pulmonar y se llevará a cabo en un instituto médico de Roma. Por ahora se mantiene su gira a América Latina. Fin de semana largo en Santa Fe con más de 100.000 visitantes y casi 22.000 millones de impacto. La CAME destacó la convocatoria de Rosario y una ocupación provincial estimada superior al 78%. La Feria del Libro y la Noche de Colectividades estuvieron entre las propuestas que impulsaron el movimiento turístico. Asesinaron a balazos a un joven de 26 años en Pérez. Hay un detenido. Agustín Alfredo Muñoz murió en el ECA tras recibir un disparo en el tórax en el patio delantero de su vivienda. La investigación apunta a un conflicto entre vecinos como posible origen del crimen. 32 minutos de las 5 de la tarde en Rosario, 16°5 la temperatura, la humedad es del 60%, sopla viento del sector este a 13 kilómetros en la hora y la visibilidad tiene muy buenas condiciones, es a 15 kilómetros.
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2: Y acá suena la conga, ¿eh? Acá se escucha la conga. A ver si llega a través de los micrófonos de la gran cadena. Ahí va. Y así nos recibe, a ritmo de cuarteto, Mendoza. Muy bien, y nos vamos con la cobra, tirando algunos pasos allí abajo.
6: La cobra conductora, ¿eh?
7: Sí, claro. Sí, genial.
8: Y vos sabés que pero estoy aquí.
6: He descubierto. No sé si lo voy a decir en esta previa.
2: Dígalo.
6: Tengo que tomar coraje.
2: Dígalo.
6: Una faceta de la cobra que a mucha gente le va a llamar la atención, a otros no lo va a sorprender, pero estamos ante una cobra, una cobra.
2: Y nos vamos con la cobra, vamos con Gonzalo, vamos para profundizar, claro, los títulos con alineaciones confirmadas, Gonza.
9: No, no está confirmado oficialmente. Estoy viendo, digamos, detrás de ustedes, hay unas nubes bastante amenazantes que dan obviamente al cordón montañoso. Yo en la planilla Estadio 3 digo que va a haber dos cambios. Va a entrar Bruno Cabrera por Lautaro Gianetti, que está lesionado, y va a entrar Franco Escobar por Jerónimo Russo. Esto es táctico, pero en esta previa estoy caminando aquí en las atencias del estadio. Muy lindo esta zona del parque donde está la cancha de Gimnasia de Mendoza. Hay que decir también que en un ratito voy a estar hablando con un colega para que nos den más detalles del equipo local. Estoy en calle La Encina, están haciendo la previa, como todo hincha del fútbol argentino. A ver, para Cadena 3, están. ¿Su nombre?
10: Eduardo, ¿cómo te va?
9: Eduardo, bueno, estás tomando una cervecita, tranquilo.
10: Tranquilo, esperando el partido, sí, tranquilo.
9: Esperando el partido, bueno, ¿cómo viste este momento, este presente de Gimnasia que logró quedarse en la primera división?
10: Y bueno, justamente ayer se cumplió un año de la ascenso, y la verdad es que cómo lo estamos viendo.

0: oportunidad para su equipo.
1: Y yo creo que...
0: ya el objetivo primero.
1: Haber mantenido la categoría es lo más importante. Obviamente ahora clasificar el octogonal y, bueno, y obviamente ganar el clásico. No nos queda otro.
0: Ayer tuvo una goleada independiente.
1: No me interesa.
0: Abrazo grande. Bueno, ahí están los hinchas de...
2: Pregúntale
0: de
2: la formación, Calvi.
0: De la formación, a ver. ¿Tiene usted la formación como hincha? ¿La tiene?
1: Como hincha, creo que solamente salía Vargas y entra... ¿cómo es que se llama?
0: Singolani.
1: Bueno, y ahí en el medio hay que ver si entra el pibe Martín Ubeda o va de nuevo con Ulises Sánchez.
0: Bueno, ahí está, acá en Andrés, lo vamos a contratar. Gracias, maestro.
1: No, de nada.
0: Bueno, ahí está el hincha, es una linda previa, están viviendo aquí los simpatizantes, los hinchas. Yo te digo que me crucé muchos de ellos que ya están dentro de la cancha, pero obviamente no querían hablar porque estamos pasando por entre medio de todos los hinchas de Gimnasia Mendoza, si bien obviamente el clima es amable, cordial, bueno, ya están dentro de la cancha para ver a Newell's porque había venta de entrada en los socios.
2: Bárbaro, contame, Pepe, ¿qué pasa con Lanús y Vélez?
3: Perfecto, Gato, tenemos 33 minutos ya del segundo tiempo. Vélez busca el empate como puede. Lanús tiene muchísimos espacios, está jugando de contra, es peligrosísimo el conjunto de Pellegrino en busca de sentenciar el marcador. Hay un remate, ataja bien Marchiori. En 33 minutos entonces gana el Granate 1-0.
2: Bueno, ¿y qué esperamos para hoy, Claudio? Lo que tiene que ver con la formación que contaba Gonzalo para enfrentarse a Gimnasia.
4: Sin ningún lugar a dudas, me parece muy bien el desafío que tiene que asumir Newell's. Su línea de tres cuartistas necesita volver a jugar. Estoy hablando de Massanti, de Gutsch, de Solari. Mientras ellos no salgan del rojo en el boletín, a Newell's le va a costar horrores cavar cimientos y construir victorias. Por ahora el equipo suma y es competitivo por lo que hace en defensa y por lo que hace su arquero.
2: Lo dijo Claudio Giglione en Estadio 13 por la gran cadena 13 Argentina. Pepe, dame algunos saluditos de la gente y nos vamos a la tanda.
3: Perfecto, Gato. Los primeros saludos que van llegando entonces para Eduardo, que nos está escuchando desde Funes, prendido a Estadio 3. Hola, muchachos, buena transmisión para hoy. Vamos, la lepra. Hoy se gana. Saludos de Fernando de Neuquén. También para Horacio, para Rodrigo, que nos escuchan en el taxi, para Alma Cantero, para Orlando, que nos escucha en Mar del Plata, algunos de los amigos que ya se comunican.
2: Vamos a la tanda, ya seguimos con más. Aparecen los arqueros de Gimnasia de Mendoza para entrar en calor. Ya en un rato lo analiza Claudio y ya le contamos el cierre de la fecha por la gran cadena 3 Argentina.
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6: Bueno, aparece el equipo mendocino ya en campo para realizar la entrada en calor. Voy otra vez con la cobra. Ya lo veo. Gonzalo, vamos.
7: Gracias, Gato. Seguimos en las adyacencias del Estadio de Gimnasia y Esgrima. El agradecimiento para toda la gente de Mendoza, que con calidez nos tratan siempre, para la gente de prensa, pero estamos con un colega. ¿Su nombre?
8: Diego Tiburón Fernández, bueno, de Realidad Blanquinegra, programa partidario, y también en Dos de Punta Aurora, una de las radios más futboleras que tiene Mendoza.
7: ¿Alguna vez trabajaste en Canal 3 también?
8: Sí, en la época de Ariel Ortiz, que un todavía amigo. Está, hace una gran persona, un gran profesional. Sí, tuve la suerte de trabajar 3 años.
7: Bueno, ¿cómo llega Gimnasia a este partido?
8: Llega, después de un bajón futbolístico en cuanto a resultados y rendimiento, porque después del empate en este estadio frente a Boca 2-2, antes había conseguido 9 puntos de 9, el Lobo había evidenciado una clara mejoría de mitad de cancha en adelante. Darío Franco a este equipo le da una impronta muy ofensiva, con un solo volante central y de mitad de cancha en adelante un conjunto que tiene alternativas. Hoy va a estar el Mono Vargas, Esteban Fernández, Ingolani, Lencioni, el goleador del campeonato Módica.
7: Todo pensando en el arco de enfrente.
8: Siempre en el arco de enfrente, pero Gimnasia tiene algunos problemas en el retroceso. Cuando recupera la pelota el equipo rival, Fermín Antonini queda muy expuesto, pero bueno, en definitiva Gimnasia es el plan que tiene, 4-1-4-1 para Darío Franco.
7: Para nuestro comentarista Claudio Giloni, ese va a ser el dibujo táctico.
8: A priori sí, sería el sistema táctico de Gimnasia 4-1-4-1, adelantándose un poco los laterales, tanto Paredes como Recalde, para darle una mano a Fermín Antonini en el retroceso, porque vos imaginate, Singolani, Vargas, Fernández, Lencioni, poca recuperación tienen.
7: Bueno, Estudiantes de Río Cuarto pasó sin pena ni gloria por la primera división. Gimnasia, todo lo contrario, está luchando la clasificación, se ilusiona. ¿Por qué este presente y a qué se debe?
8: Se debe, bueno, primero que todo, a un buen trabajo dirigencial por parte de Fernando Porreta y toda la comisión directiva. Es un equipo que se armó a conciencia, con una base muy sólida de la Primera Nacional. Los refuerzos que llegaron dieron, con el perfil de Gimnasia y Esgrima. Te estoy hablando de Chiqui Muñoz, experiencia, es muy sobrio en el juego aéreo, juega bien por abajo, sale desde el fondo. Otro de los refuerzos importantes que ha traído Gimnasia es Esteban Fernández, un chico que llega de Arsenal con experiencia en Newell's, en primera división. Es un jugador que le da el cambio de ritmo a Gimnasia y Esgrima. Y a esto, bueno, lo del Pichi Módica, lo de Módica es muy importante en el fútbol argentino. Y te digo algo, Módica va a ser vendido a Europa apenas termine el campeonato, a modo de primicia. Y bueno,
7: eso ya está, vos decís que
8: sí,
7: lo vende.
8: Sí, sí, yo creo que Módica, Lención y van a tener una pronta salida de Gimnasia hacia el exterior, no hacia clubes del fútbol argentino. Es un equipo sólido, tiene una base y los refuerzos se han acoplado perfectamente a dos cuerpos técnicos distintos. Con Broggi no funcionó tanto el equipo, quizás esperaba más en los segundos tiempos, pero Darío Franco con este 4-1 no negocia el tema de especular. Gimnasia va al frente.
7: Muchas gracias, ¿eh?
8: No, gracias a ustedes, un gusto.
7: Bueno, la verdad, ¿qué análisis nos hizo, qué radiografía de este presente de Gimnasia de Mendoza? ¿El por qué está en primera división? ¿Dibujo táctico? Bueno, eso es la pasión de ser testigo, estar en el lugar de los hechos para que la gente aquí del conjunto mendocino nos dé su visión acerca del rival que va a jugar contra Newell's esta tarde.
9: Muy bien, y qué buen enfoque que le dio Gonzalo, porque el torneo de 30 equipos, al jugar 10 de la segunda categoría arriba, los que suben no son equipos muy fuertes a veces. Y tenemos la mitad de la biblioteca que dice, ¿para qué ascendió Estudiantes Río Cuarto? Para sufrir. Es como que te suban a un viaje de gente con mucho más poder adquisitivo que vos y vos no podés pagar la entrada en ningún lado de los lados donde van ellos, comer lo que comen ellos, porque no tenés la plata. Y después está Gimnasia y Esgrima de Mendoza, sobre todo con la inclusión como técnico de Darío Franco, que fue protagonista, que tuvo alegrías, que acertó en las incorporaciones, que le va a ir muy bien económicamente con lo de Módica, recién lo escuchábamos al colega, y se quedó en primera división y jugó en primera división, porque una cosa es ascender y otra cosa es jugar en primera. Estudiante de Río Cuarto no jugó en primera. Gimnasia Esgrima de Mendoza sí jugó en primera. Es una diferencia sustancial. Bueno, Pepe, puntos importantes que le interesan a Newell, que le interesan a Central, que le interesan a Boca, que le interesan a Argentino Junior, a Independiente Rivadavia Mendoza, el partido de Lanús.
10: Es así, Claudio, estaremos en casi 44 minutos de segundo tiempo, vamos a ver cuánto va a agregar el árbitro del partido. Sigue ganando Lanús 1-0, ahora ataca el conjunto de Pellegrino en busca de sentenciar el marcador, remate Marchiori, que es una de las figuras del partido, sobre todo en el segundo tiempo, tapando varios goles al Granate. Con este resultado, hasta el momento, en la zona A, Instituto 26, Defensa 24, Boca y Vélez 21, Lanús tiene 20 y más 5 de diferencia, Independiente 18, Newell's y Gimnasia de Mendoza los dos con 17. Newell's, de ganar, lo va a pasar a Independiente, y para pasar a Lanús, lo va a igualar en puntos, para pasar a Lanús necesita 3 goles, necesita llegar a los más 6, porque si llega a los más 5 va a tener en este caso 14 goles convertidos Lanús y 13 Newell's, por eso necesita uno más cuando hay casi gol, no, posición adelantada, casi gol de Lanús, pero estaba adelantado Valois, el delantero grana. Y lo que respecta a la tabla general, Independiente Rivadavia 52, Boca y Argentino 51, Central 50 y Vélez se queda con 49, los primeros 5 de la general.
6: Bueno, ya están los dos equipos en el terreno de juego, moviendo, calentando músculos, tanto Newell como Gimnasia de Mendoza. El gran abrazo, que también está perdido Fede Poggiani a nuestra transmisión, como siempre, el gran abrazo para él. Nos vamos a una tanda, ya en un ratito confirmará Gonzalo la alineación del Lobo, ya está definida la lepra, vendemos y ya seguimos con más en nuestra previa.
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6: Un gran abrazo también para Matías Córdoba, que desde tempranito empezó a sintonizar la radio, ya escuchándonos. Muchísimas gracias, el saludo grande para todos.
19: Para Ivo Tolari, que está escuchando la radio.
20: MDQ.
19: Está escuchando.
20: Como siempre.
19: El mediodía estaba almorzando pantagruélicamente en un rincón de la Vascongada.
10: Te la regalo el viento.
19: ¿Eh?
10: Mucho viento. Te la regalo el viento, Mar del Plata.
19: No, Chávez, lo que hizo
21: no, Pepe, no mueva el león.
19: No sabés lo que está diciendo.
21: Saludo también para Omar Cuello, para Alejandro Suárez, para el Patito Leiza.
19: Lo veo escuchando. Muy, saludo también. Lo veo muy entrenado a Ivo Tolari.
20: Está bien físicamente. Está bien, Ivo.
10: Está por saltar al mural.
19: Lo sacó airoso al fin de semana. Fuimos haciendo una comparación de caras y lo va llevando bien.
20: Muy bien.
19: Sí, lo va llevando. Lo va llevando bien.
20: Sí, señor. Bueno, no está confirmado. Vamos a escucharlo sin Golani, pero no está confirmado el Lobo, ¿no?
21: El Lobo no, Newell sí.
19: ¿Sabés qué? Esto quería decir. Yo estaba divagando, fala divagando, y no me acordaba lo que quería decir. Que Ivo Tolari me puso su comentario de una garantía, que era una de las frases del viejo jingle. Que, ¿dónde está ese jingle? ¿Se acuerdan, Claudio?
20: Sí.
19: Comentario de una garantía. ¿Dónde está ese jingle, Franco?
20: Está encofrado.
19: Alguien lo tiene que tener.
10: Martincito Alberca lo
19: tiene. Sí. Martín Alberca lo tiene que tener. Pídeselo ya. Escribile ya.
20: Manu tiene rápido contacto.
19: Vamos a pasarlo una vez.
20: Ahí está.
19: Una vez. Lo pide mucha gente de antaño. Los Old Trafford.
20: Sí, señor.
19: Los antiguos.
20: Claro, totalmente.
10: ¿Entiendo? Bueno, hay gol, señores. ¿De gol de Lanús. Suerte, ¿eh? Pega en el palo y le pega en la espalda a Marchiori. Gol en contra. En 49 minutos va a ganar Lanús 2-0 a Vélez Arfield, y un golcito más entonces para la diferencia de gol, en este caso para el Granate, que se va a más 6, Newell's queda más 3, va a necesitar 4 goles Newell's para pasar a Lanús y quedar quinto.
20: Bárbaro, tenés la formación, dame la de la lepra, Gonza.
21: ¿Cómo no, gato querido? 100% planilla de Estadio 3. Josué Reinati.
19: Quiero felicitar al community manager de Newell's.
21: Sí.
19: Que publicó el equipo parado como una pila de toneles.
20: Ingenioso, muy ingenioso.
21: Cambió mucho este año con
19: bueno,
21: el tema.
19: Bien. Yo cuando... No sé ni quién es.
21: Yo tampoco.
19: No sé ni quién es. No voy a hablar en la transmisión, mañana voy a hablar del Club de Amigos de la Secretaría de Cultura de Rosario.
21: El 30, Josué Reinati en el arco, en la defensa el 6, Martín Ortega, Bruno Cabrera el 25, el 16, Lucas Carrizo, el 24, Franco Escobar, el 5, Lucas Rechardo el capitán, el 26, Rodrigo Herrera, 7, Walter Mazanti, 20, Facundo Kitsch, el 32, Santiago Solari, y número 9 para... Matías, el zorro Cócaro.
20: Es muy difícil. Vamos a escucharlo.
10: Gato. Final en la Fortaleza. Ganó 4 de los últimos 5. El Granate. Y queda quinto en la zona A a 6 de Instituto.
19: El único que no le ganó fue a Newell's.
10: Exactamente. Ajá. Exactamente, un empate y 4 victorias.
20: Vamos a escucharlo, Luciano Cingolani, que habló con Estadio 3, habló con nosotros en la semana. Decía lo siguiente, el ex atacante de Newell's Old Boys actualmente en el Lobo Mendocino.
0: Primera temporada en primera división, creemos que lo estamos haciendo muy bien, estamos compitiendo de igual a igual ante cualquier rival y estamos teniendo una campaña muy aceptable y estamos muy contentos del presente que estamos teniendo.
19: Realmente lo que sí llamó bien la atención desde el arranque, que con Franco están haciendo un fútbol que generalmente hacen por ahí los equipos que están mucho más cómodos en el promedio, o sea, tienen claramente un fútbol ofensivo.
0: Sí, totalmente. Creo que desde que llegó Darío intentó implementar un sistema de juego 4-3-3, de tratar de presionar a los equipos arriba, de no dejarlos salir cómodos. Y cuando tenemos la pelota, tratar de generar situaciones de gol, presionar alto y salir también cuando tenemos espacio de contra.
19: Luciano, ¿qué has visto del equipo de Kudelka?
0: Bueno, de la llegada de Darío también ahí en Newell's, creo que acomodó mucho las cosas, se ve un Newell's muy sólido que está siendo fuerte de local y de visitante también está haciendo buenos partidos y bueno, me pone muy contento porque bueno, obviamente soy hincha del club y estoy contento con este presente de Newell's.
20: Sos hincha de Newell's, lo acabas de decir, te pone contento. ¿Soñás, si bien tu presente es muy bueno, con volver a la institución rojinera?
0: Sí, totalmente. Siempre fue mi sueño de chico jugar en la primera de Newell's, por suerte lo pude conseguir y obviamente que en un futuro me encantaría volver a Newell y poder jugar muchos más partidos.
20: ¿Y por qué crees que no tuviste esa continuidad?
0: No, bueno, creo que fue un Newell distinto, por ahí con mucha presión, muchos cambios de técnico en poco tiempo, por ahí muy inestable. Creo que yo en lo personal, cuando me tocó debutar y los partidos que pude hacer, lo había hecho de buena manera. Por ahí, bueno, ya te digo, fue un club por ahí que estaba bastante inestable en lo futbolístico y bueno, no se terminó dando tan bien como quería, pero estoy con ganas de en algún momento poder llegar a volver.
20: Luciano, ¿te quedó algún compañero que hables de tu paso por Newell's? ¿Hablas habitualmente con, no sé, Martín Luciano, recuerdo, puede ser, alguien más?
0: Sí, bueno, con el Flecha hablo seguido, es un gran amigo que me quedó, bueno, de Newell's y también compartimos juntos en Godoy claro. Cruz. Pero bueno, después con los chicos que yo compartí en Newell's, la verdad que se fueron casi todos. Yo fui muy amigo siempre de Panchito González, de Juan y Forza, que hoy están en otros clubes y también lo están haciendo muy bien. Pero bueno, hoy en Newell's hay muchos chicos inferiores, por ahí más chicos que yo.
20: Dijiste que el club estaba inestable. ¿Sentís que muchas veces los jugadores no estaban preparados desde lo psicológico para ese momento que estaba atravesando el club para jugar en primera división?
0: Sí, puede ser. Yo creo que, bueno, Newell's es un club muy grande y que te exige siempre estar al máximo. Por ahí, cuando sos chico, a veces cuesta ese enfoque y por ahí la presión te termina comiendo un poco la cabeza. Pero bueno, creo que hoy en día se encuentra mucho más... creo yo organizado, creo que ha levantado mucho con la llegada de Kudelka y nada, en ese momento ya te digo, por ahí fueron momentos no tan ideales para ir para los chicos, pero bueno, fue como se dio y no me arrepiento tampoco de nada.
20: Bueno, está allí la palabra de Luciano Cingolani, se mueven los arqueros, vuelan de palo a palo también los jugadores en el campo de juego, llegando a las 6 de la tarde, vamos a una tanda y ya en un ratito lo analiza Claudio.
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11: ¿Y apareció o no apareció la planilla, Gonzalo?
12: Apareció con César Rigamonti en el arco para Gimnasia de Mendoza. En la defensa 4 va a tener Luciano Paredes, Diego Mondino, Ezequiel Muñoz y Matías Recalde. Mediocampo 4, Fermín Antonini, Esteban Fernández, el ex Newell's, Facundo Lencioni, Matías Varga. Arriba un ex Lepra que habló en Estadio 3, lo escuchábamos hace un ratito. Luciano Cingolani y el número 9, el ex Rosario Central, Agustín Módica.
11: ¿Y qué dice la gente, Pepe?
13: Muy bien, Gato, siguen llegando los mensajes. El dato, además, en la victoria de Lanús, arroja que Vélez pierde el primer partido de clausura. Ya no quedan invictos entonces en el certamen con la derrota del conjunto de Guillermo Barros Esqueloto. Con relación a los mensajes, un gran saludo para Eduardo, que lo hace aquí en la ciudad. Hola, muchachos, como siempre acompañándolos, excelente la transmisión, felicitaciones, abrazo grande para el equipo. Pablo desde Seiza, hola, soy Sebastián Campetela, acá con Federico, Claudio y mi hijo, Jeremías de Zona Sur. Vamos Newell's, que hoy ganamos. Saludos a Leandro, que como siempre está alentando desde San Benedetto del Tronto, en Le Marc, allí en Italia. Hola muchachos, buena transmisión para hoy, vamos la Lepra, hoy se gana. Saludos de Fernando desde Neuquén, también para Gregorio.
14: La tierra de los Giglioni, ahí en Le Marc, Stafolo.
13: Exactamente, sí, siempre nos escribe el amigo, también para Gregorio Pereira, para Marco Cisnero, que lo hace desde Málaga, allí en España. Para Melanie Saavedra, para Lucas Suárez, para Eduardo Franco, también para Hugo, que nos está escuchando en Empalme, para Virginia y también para Simón, que pregunta si juega Módica. Sí, lo acaba de confirmar Gonzalo, juega el Pichi Módica.
11: Muy bien, Pepe, perfecto, siguen practicando, siguen moviéndose los equipos en el terreno de juego, 6 y 5, falta un ratito todavía para el compromiso futbolístico, ya se viene el bajo la lupa, otro repaso comercial, vendemos, Manu, vamos, vamos.

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5: Le mandamos un fuerte abrazo a Ale Velasco también, escuchando nuestra transmisión. Con amigos, que hicieron tagliatelle, con una carne, dice, corte Thor braseada. Claro, ahí vemos un osobuco. ¡Qué pinta tiene eso, Ale! Impresionante. Muy lindo por dónde andás, El abrazo grande para ellos, junto a su marido. Bueno, en un ratito se nos viene el compromiso futbolístico. Gimnasia que irá con Rigamonti, Paredes, Mondino, Muñoz y Recalde. Antonini, Esteban Fernández, Lencioni, el Monito Vargas, Singolani, Módica, por el lado de la lepra, Reinati, Ortega, Cabrera, Carrizo y Escobar, Reciardo, Herrera, Masanti, Guch, Santiago Solari y el Zorrito, el uruguayo de Pirarajá, Matías Cócaro, Silbato de Juan Cruz y Robledo. Nosotros ponemos Gimnasia de Mendoza, Newell's, bajo la lupa de quien más sabe y mejor explica el fútbol en la Argentina. Claudio Siglori en Estadio 3 y por la gran cadena federal.
6: Newell's tratando de seguir esta racha, esta cosecha de puntos importante frente a un equipo que está disfrutando el final de un torneo y se quedan en primera. No es poca cosa, recién lo escuchábamos a Singolani. Objetivo alcanzado, sin ningún lugar a dudas. El colega nos dio una gran mano, un 4-1-4-1 para Darío Franco, un técnico amante del fútbol vertical, cultor del bielsismo, que ha modigerado un poco su forma de dirigir lo que era hace 15 años atrás. Eran todos como locos al ataque. Rigamonti, la línea de cuatro con Paredes, Mondino, Muñoz, un tipo de experiencia y Recalde. Después, Lencioni, Antonini Fernández en el eje central, Singolani haciendo el trabajo doble de lateral y, por supuesto, para ir a buscar el rol de externo, Vargas de enlace. Y arriba la posición de Módica. Sin ningún lugar a dudas es un equipo que si le das la pelota trata de estar afilado. Un equipo que funcionó mucho mejor en el comienzo del torneo que ahora. Y eso tal vez habla de la capacidad goleadora del propio Módica, que convirtió 8 goles, se lesionó y después no convirtió más. Hay gente esperando que haga aunque sea 3 goles más, que ha puesto mucho interés en eso, en nuestro equipo. Y enfrente está este Newell's, el Newell de las dos caras, el Newell de Reinati. Después de Navas, Newell volvió a tener un arquero y no es poca cosa. No es que sea invulnerable, pero alguna de las que van adentro saca. Ortega, Cabrera, realmente la lesión de Gianetti no ha sido una buena noticia porque el jugador tenía otro vuelo, otra prestancia, otra capacidad de orden de lo que significa el andamiaje y los movimientos defensivos. Carrizo, que viene de ser elegido figura por Gonzalo en el último partido, y el cambio que mete Kudelka. Lo sacó a Russo, un ruso que quedó completamente minado en su confianza después de los macanazos, los resbalones, los errores no forzados que terminaron en gol del principio del campeonato, y esa falta de confianza lo terminó en que no es ni chicha ni limonada. Por eso va a jugar Escobar por el sector izquierdo. En el medio, la pareja titular, Reciardo Herrera, un Herrera que ha evolucionado notablemente en los últimos partidos, sobre todo a la hora de no correr tanto y participar más, y un Reciardo que creo, ojalá lo esté practicando, y deposito en lo que manifestó Gonzalo, mejoró en los pases en el último partido. Esto es lo que dijo Calvicchioni, yo le tengo que creer y le creo. Luego está el kit de la cuestión. Ahí está el tema. Massanti, Gutsch y Solari. Si los tres van a seguir jugando para un plazo, va a ser muy difícil que gane un partido. Y cuando Newell ha ganado, ha sido porque Massanti estuvo en un 7, porque Gutsch estuvo en un 7, o porque, esperando que Solari esté en una producción que aún no lo hemos encontrado en un partido, dando lo que puedo dar y lo que daba en Racing. También hay que significar que Solari está jugando a punta cambiada, que lo mejor de Solari se da por la derecha. Y arriba, el inefable Zorro Cócaro, un jugador que es el titular indiscutido de Newell's, que no es el 9 ortodoxo, que casi no te oferta juego de pivot, pero que está siempre ahí peleando. A confesión de parte, relevo de pruebas. La declaración del protagonista cuando dijo: lo mío no es la técnica, lo mío es la lucha, lucho, peleo, y por ahí estoy ahí y hago un gol. Ahora está claro que en este partido, donde el rival no se va a meter atrás, el colega le dijo a Calvicchioni que no va a renunciar la cuestión ofensiva, Franco, y no la va a renunciar, menos contra su Newell's. Es una vieja ambición de Franco. Ahora, que una cuestión también, este Gimnasia Grima de Mendoza lo ha reinsertado a Franco en la primera división del fútbol argentino. Su teléfono ya no estaba en la agenda de posibles reemplazantes cuando no tenía trabajo de los equipos de primera. Por lo tanto, los dos van a hacer fútbol vertical. Newell debe mantener la solidez defensiva, pero Massanti y Gutsch deben jugar. Está claro que Gutsch debe superar la línea de Antonini Fernández, abrir la cancha, tener las proyecciones de Escobar, las proyecciones de Palito Ortega, que a mí cada vez me gusta más proyectándose. Newell tiene que ser un equipo con variantes, con juego, con desajustes. No puede jugar a la pelota prestada, apostar solo una pelota detenida o apostar simplemente a lo que le da su defensa. Newell tiene con qué ganarle a Gimnasia Grima de Mendoza, pero van a tener que jugar los tres cuartistas. Y Gimnasia Grima de Mendoza, vamos a ver cómo radica esta situación. Ya nos quedamos en primera, por supuesto que todos los puntos sirven, por supuesto que no está dicha la última palabra, que están haciendo una muy buena campaña y pueden aspirar a más inclusive, pero ya se salvaron. A veces cuando ya te salvaste puede venir alguna pequeña descompresión que no creo que se las permita Franco. Newell's ante un desafío. Frente a un equipo inferior, Newell's está obligado a imponer condiciones de juego y a jugar con la pelota. Les decía hoy en la tira que de los últimos 5 partidos, las últimas 10 etapas, Newell's con la pelota jugó bien una etapa y media. Lo demás sobrevivió, o a lo sumo, en partidos trabados donde no tuvo generación. Y por supuesto, a la hora de marcar, vamos a ver este desafío de Carrizo con Módica. Un jugador que se alejó del gol, pero es uno de los más anotadores del campeonato. Por lo tanto, ahí también vamos a tener un 1-1. Pero desde el lado de Rosario, la gente de Newell's, si quiere ganar este partido, tiene que decir una sola cosa: que Massanti, Gutsch y Solari jueguen. Que jueguen, que pidan la pelota, que la tengan, que buscan, que gambeteen, que generen faltas. Sí, ningún lugar a dudas que pasa por ahí. Es muy difícil ganar partidos si tus jugadores ofensivos juegan siempre para el aplazo. Newell's, este Newell de Kudelka, que dista de ser brillante, pero que es un equipo que conforma todo, porque viene de uno que fue un desastre hace un año, para aspirar a más, para clasificar e ingresar a esa clasificación con aspiraciones de ser campeón, tienen que volver a jugar los tres cuartistas. Por lo tanto, la clave está en Massanti, Gutsch y Solari. Le voy a decir una cosa: si de los tres se destaca uno, Newell ya va a jugar algo. Si se destacan dos, yo creo que gana el partido. La tercera no necesito decírsela. Si no juegan, Newell va a depender de un córner y de que Reinatti la siga sacando todas. Señoras y señores, aquí en el Legrotaglie, en Víctor Legrotaglie, arriba en el punto más alto, estamos felices con el sol bañando Mendoza, con las copas de los árboles, en el Parque San Martín, en este estadio que es emergente del fútbol, del ascenso, del interior, de tantos torneos regionales y federales. Es realmente un orgullo haber cerrado mi primer Bajo la Lupa aquí. Se los va a relatar el Manuel El Gato Greco con tres periodistas en el lugar de los hechos por Estadio 3. 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
5: Me voy con Gonzalo para repasar bancos. Contame el banco de la lepra, Gonza.
10: Francisco Sciarini, Alejo Montero, Oscar Salomón, Nicolás Goitea, que vuelve después de un tiempo que estuvo lesionado. Jerónimo Russo, Alan Soñora, Jerónimo Gómez Matar, Lucas Gómez, Walter Núñez, Francisco Scarpecio, Tomás Ríos y Colo Ramírez. Quedó afuera Martín Luciano, que estuvo haciendo una ahí en la entrada, ejercicios, teniendo en cuenta que se quedó fuera del banco de relevos.
5: Vamos con el banco de Gimnasia, Gonza.
10: Dale, Lautaro Petrucci, Juan José Franco, Lautaro Carrera, Germán Guifrey, Ulises Sánchez, Nahuel Barbosa, Martín Úbeda, Julián Ceballos, Blas Armoa, Santi Rodríguez, Brian Andrada y Valentino Simoni. El árbitro del partido, Gato, va a ser Juan Cruz Robledo. Ya hablamos de Robledo y de Generación Zoe. El número uno, Eric Grumman. El número dos, Uriel García Leri. El cuarto árbitro, Ulises Jerónimo. En el VAR, Héctor Paleta. Y su ayudante, Julián Beligoy.
5: Recordamos que hace un ratito ganó Lanús, Pepe.
11: Sí, señor, ganó 1-0 el conjunto Granate con el gol de... 2-0 con los goles de Sasha Marceiche y con Marchiori en contra en el último minuto para esta victoria del Grana. 2-0 en la Primera Nacional. Racing de Córdoba y los Andes están empatando 0-0 a las 7 de la tarde. All Boys ante Godoy Cruz. Y en la Primera C, Gato, perdió Argentino 1-0 ante Sacachispas. Ganó Leones 2-1 ante Fénix y perdió Central Córdoba 1-0 ante Deportivo Español.
5: Le mandamos un beso enorme a Mari, la mamá del Pato Leiza, que nos está escuchando, ¿eh? Un beso enorme para ella, ¿eh? Sin ningún tipo de duda, para el Dieguito Landrín, también el Titán, el abrazo enorme.
6: La mamá de la criatura.
5: Qué grande el Pato.
6: Un saludo muy grande para Vicente de Luise. Lo agarró el terremoto en Panamá, está varado. Está bien, pero está varado y está escuchando Estadio 3.
5: Bueno, se abren los aspersores, comienzan a hidratar el verde césped de este estadio. El estadio Víctor Legrottaglie. Aquí estamos para cerrar esta fecha número 12. Mucho fútbol. Ha quedado mucho fútbol por delante. Tenemos a través de Estadio 3 por la gran cadena 3 Argentina. La lepra que saldrá con Reinati, Ortega, Cabrera, Carrizo, Escobar, Reciardo, Herrera, Masanti, Guts, Solari y el zorrito Cócaro. Ya está todo definido. Vendemos. Ya en un ratito venimos para contarte este juego.
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15: Y aparecen los equipos en el terreno de juego. Ya está la Lepra. Ya está el Lobo Mendocino. Está Estadio 3. Está Cadena 3 Argentina. Se nos viene el cierre de esta fecha número 12. En una jornada apacible en cuanto al clima. Nosotros de manga corta. Llegamos hasta aquí. Tormentoso. Tras la lluvia, una jornada muy desapacible en lo que fue la ruta, el recorrido de estos 900 kilómetros. Pero aquí sale el sol, rodeado de los viñedos, y aquí estamos muy, pero muy bien en la cancha del Lobo.
6: Y en el Mundial nos acostumbramos a creerle mucho al pronóstico, porque lo que nos decían en el pronóstico de Estados Unidos pasaba, y a la hora que lo decían, vinimos aquí con paraguas, pilotos, abrigos, pertrechados, porque decían que desde las 3 de la tarde en adelante no paraba de llover, hay sol, y que iba a ser un frío bárbaro, y está para manga corta. Muchachos, los aplazo a todos los del servicio meteorológico que dijeron eso.
15: Bueno, ahí se van saludando los jugadores, la Lepra, mostrando el pantalón negro, medias negras con vivos en rojo, y ahí está con la campera blanca para posar para la fotografía, para los reporteros gráficos. De negro y blanco lucen bastones el conjunto local, pantalón blanco, medias blancas. Hablo del Lobo Mendocino.
6: Una de las últimas poses con esta marca de ropa, porque recordemos, a esto sí que fue anticipo exclusivo, pero anticipo es difícil en los días, dos semanas antes de que Newell iba a vestir a Tommy, Gonzalo.
16: Sí, señor, usted lo dijo en Estadio 3, a Tommy, que por 4 años lo que más le gustó a la gente, más allá de las prendas y demás que se van a venir, el museo, Claudio, la información que daba usted, el museo. Bueno, hay saludos ahí de parte de, por ejemplo, de Martín Ortega, ya te confirmo con quién, se saludó Martín Ortega, pero lo concreto es que Luca Reyardo tiene 4 amarillas, está cuidando Luca de no sumar una, porque se perdería el compromiso de la fecha número 13 ante Central Córdoba, Santiago del Estero, lunes 19 en el Coloso a las 7 de la tarde. Después Newell's va a visitar a San Lorenzo el sábado 24 en el nuevo gasómetro 19-15, y el domingo 1 de noviembre recibe Unión en el Coloso 18-30.
15: Bueno, el saludo de los capitanes. Lo vemos a Luca Reyardo por el lado del conjunto rojinegro. ¿Quién es el capitán del Lobo, Calvija?
16: Me parece que es Muñoz.
15: ¿El ex hombre de Boca?
16: El capitán es Muñoz.
6: Muñoz.
15: Ezequiel Muñoz. Bueno, allí junto a los árbitros, vestido de turquesa en la casaca, hablamos de Juan Cruz Robledo, pantalón negro.
16: Mondino, gato, me corrijo yo.
15: Mondino.
16: El número 2, Mondino.
15: Ahí va el saludo, el intercambio de banderines. Y acá este equipo que ha logrado la permanencia en la primera división sale a jugar, no digo holgado, ha mostrado ciertas cualidades positivas en algunas fechas, partidos muy bien ha jugado Gimnasia, Claudio.
6: Sobre todo en el comienzo de este torneo se mostró implacable y Módica hacía goles de todos lados. Bueno, Robledo, uno ya no sabe nada, a lo mejor el tipo es un excelente árbitro, está precedido de grandes escándalos, como Colón Santelmo todavía se está quejando, estuvo casi un año sin dirigir, bueno, estuvo preso, está investigado por manejar y en la defraudación de 7 millones de dólares, esperemos que dirija bien hoy. Uno, yo digo, si con esos antecedentes llegó es porque como árbitro debe ser porque si no, tiene que llegar otro. No es bueno para el juez, un juez de un partido, estar involucrado en esas cosas. Está bien, hay que ver qué determina la justicia, pero esperemos que dirija bien.
11: ¿Gato?
5: Sí, Pep.
11: Últimos saluditos desde Barcelona para Osvaldo Río y Milton Flores, también para Rodrigo Torres, para Emma y para Oski, que está regresando desde Villa Constitución, escuchando Oski Andrizani.
5: Ah, bien, bien. Le mandamos un abrazo también a Oski Borga.
11: Ah, claro, sí, sí.
5: Hincha de Newell's, El abrazo también a Ezequiel Labrut, que nos saluda a través del YouTube. Mucha gente allí también. ¿Por qué hace sonar la musiquita, Manu?
11: Tiene dudas, Manu.
5: Mira vos. Bueno, todo listo para el comienzo del partido. Newell's como si fuese el coloso del Parque de la Independencia para atacar sobre el arco del hipódromo. Lo contrario para Gimnasia, como si fuese hacia el arco del viejo Palomar. Va a mover la lepra. Señoras y señores, se viene. La misa pagana de 90 minutos.
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5: Y ajusta el cronómetro el árbitro del partido, Juan Cruz Robledo. Se nos viene el partido que cierra la fecha número 12. Vamos, Lepra. Va a dar inicio al partido. Se nos viene el comienzo. Silbatazo de Robledo. Movió Guch, movió la Lepra. Fútbol en marcha. Ya juegan Gimnasia, Newell's Old Boys. Vamos, Lepra. Pelota que van revoleando. Carrizo desde el fondo. La busca del Cerrito, no puede. Descontractura todo desde abajo. Recalde. Le manda a la altura de la mitad del terreno. Quería el Monito Vargas, pero no llegaba. Captura la pelota Lepra. A través de Ricciardo. Impacta el botín derecho. Ubicando en la zona izquierda Solari. Solari cae, se levanta, toca el fondo. Va nutriendo de fútbol. Ahora Carrizo. Le manda hacia arriba. Viene para Cócaro. No podía dominar. Intentaba puntear la pelota. Darle con tres dedos para mandársela a la carrera Solari. Llega a instancias del arco, pero el árbitro que hace retrotrae la acción. ¿Ha cobrado falta?
18: Sí, señor.
5: Hay salida o lateral. ¿Habrá salida? No, falta. Hay salida desde el fondo, llegando al primer minuto para la Lepra.
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5: Sale el conjunto rojinegro a través de Cabrera. Bruno Cabrera puntea al Platense, la busca el Zorro. No llega para ganar, gana Mondino. Enmienda el error desde el fondo. Despeja la pelota a Paredes, otro rosarino. Devuelve Carrizo a la altura de la mitad del terreno en campo enemigo. Quería pero no podía Guch. Le queda otra vez al Lobo. La manda Vargas. El Monito jugando para Módica. La lleva el Pichi. Hace extensivo el vínculo por el sector diestro. Atención, ataca. Ahora el jugador Lencioni. Le queda la maniobra. Módica domina cerca del área. Cayó foul. Le bajaron a Módica. Se queja Newell's, hay tiro libre vértice derecho del área mayor correspondiente al local.
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6: Bueno, qué descuido, qué impericia por parte de Newell's en esta jugada. Innecesaria falta, pero innecesaria falta, termina cometiendo Escobar. Escobar es el que lo baja a Módica. Tenía alguien de frente para marcarlo, creo que era Carrizo. Qué falta innecesaria de Escobar.
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5: Ojo bien abierto, Lepra, vendrá el envío, vendrá el remate al arco. Estamos en 2 minutos de iniciado el partido. Puso ya 4 hombres en la barrera para contrarrestar. Yo soy Rinati, se encienden las luces del estadio, como nos canta Jaime Ross en esta jornada, todavía vespertina, de luz natural, ya se encienden las artificiales, vendrá el remate, ojo con esta. Vendrá el remate al arco seguramente o buscando alguna cabeza. Tiene altura Gimnasia. 2:30. Estamos por Estadio 3 por la Gran Cadena 3 Argentina. Da la orden Robledo. Ya autoriza. Le va a pegar el Monito Vargas. Le dio con derecha al arco. Se ha salvado la Lepra. La pelota dio en la parte lateral de la red del arco. Voló. Ya mandó todo su cuerpo danzando sobre el carril zurdo. Le dio con rosca al Monito Vargas. Casi a los 2 minutos tuvo la apertura Gimnasia, Claudio.
6: Le pegó muy bien. Igualmente la pelota estaba bien cubierta la zona por Reinati, pero este tipo de regalos Newell tiene que tratar de no cometer.
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15: ¡Atención! Roba la lepra. Cruza la mitad de la cancha y gran amago de Massanti la lleva Massanti tocando la pelota para Kuch. Llegaba para contrarrestar ahora desde la mitad de la cancha Antonini. Le queda la pelota otra vez a la lepra. Con mucha enjundia la manda Ricciardo por el rincón izquierdo. Se acomodó Solari. La mandó de derecha por atrás. Va picando. Muy largo el envío. Muy largo para que nunca pueda llegar Herrera. Pica y se va al vacío. Habrá saque desde el arco para el local, Claudio.
6: Buen arranque de Massanti. Eso es lo que necesita Newell. Después se enredó la jugada. Newell tiene que hacer tocar la pelota rápido. Es como que va en pasto alto cuando la tocó recién. Es tac, tac, tac. Es fútbol vertical. La velocidad favorece a la sorpresa.
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15: Sale airoso. Recalde después termina perdiendo la altura del zorro Cócaro que aparecía por la punta derecha. Llegaba para controlar el balón Ortega. Se la regala ahora a Singolani. Sale el lobo, tocando desde el fondo. Va repartiendo el balón Ezequiel Muñoz. Abre la cancha. El pelotazo viene sobre la civil, una de cala hacia la altura de la mitad del terreno. Se eleva y golpea muy bien Ricciardo. Quería conquistar al Alonso Lari, pero no puede, quedó Guch, giró, dominó, la entregó hacia adelante, la termina perdiendo, va otra vez a trabar, viene adelante, recupera la lepra, atención, ataca Newell's, le lleva el balón, ahora por el costado izquierdo, venía la posición de Escobar, cayó, foul, hay falta, un jugador franco, Escobar cae, le comete una infracción, habrá tiro libre para la lepra.
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15: Llegamos a los 5 minutos del primer tiempo. 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El centro para buscar la apertura del marcador. Es de laboratorio. Levanta ambas manos, Guch. Viene el remate. Atención. Vamos, Lepra. Por el primero va del partido. Ya autoriza el árbitro. Vendrá el envío. Rincón zurdo. Le da Solar y levanta la cabeza. Pasó por encima. Le dio nomás Guch. De zurda viene para el zorro. Golpe de puños del arquero. Termina despejando. Le quedó Herrera. Complementa por la vía derecha. Upside. Estaba adelantado. El atacante leproso. Habrá salida desde el arco para el equipo mendocino.
11: En España, Levante y Sevilla empataron 3-3. En Inglaterra, el Coventry goleó 4-1 el Newcastle. En Italia, el Torino 2-1 al Udinese.
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15: Sacaba el ex arquero de Belgrano, ganaba de cabeza Solari. La pelota le pertenece a Newell, se ataca por zurda. Se la dio Gucha Solari, va inclinando la cancha, atención. Hace un slalom con la pelota dominada, después termina perdiendo. Se le va un poco larga, recupera Mondino. El medio giro para el impacto de la defensa. Fue del Morito Vargas, le queda ahora en la defensa Newell. Recoge Ricciardo, distribuye el juego Carrizo. Le va llevando Lucas Carrizo, el tucumano de San Miguel, a la altura de la derecha para Cabrera, el socio de la saga. Levanta la mirada otra vez y lo ubica Carrizo. El pelotazo penetrante buscando ahora la conectividad. Por la derecha para Massanti, ganó. Golpeó, entró en el área, se lleva la pelota. Salió el arquero, contrarrestó. Conjuró el arquero, pero está en upside otra vez. Levanta la bandera, estaba inhabilitado Massanti, Gonza.
16: Para mí estaba Massanti inhabilitado. Se escuchó de acá el grito de Ortega diciendo déjala, pero no la dejó Massanti.
6: En el arranque, Newell's ha capitalizado la pelota. En la mitad de la cancha le falta precisión, pero está jugando en ataque y maneja, como les dije recién, el balón.

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1: Newell todavía no domina el partido, pero maneja la pelota.
2: El abrazo grande para Pedro Campo, que nos está escuchando desde Casilla. Suelta la pelota ahora el arquero. Le pegó ya Josué Reinati a la altura del área por derecha. Viene para Mazante y ganaba Recalde con golpe de cabeza. Contrarresta, le va quedando al Pichi Módica. Llegaba para el anticipo. Muy bien Ricciardo. El pibe de Arequito le pone el cuerpo a Mazante y sale la pelota. Sale Recalde también. Hay saque de mano por izquierda. Favorece el equipo mendocino.
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2: Bueno, se arma el tole tole, estaba con la pelota en el piso reteniendo la módica, le pegó Ortega. Cuando se le cobró la falta al árbitro, obviamente se levantó y se le fue al humo el jugador de Gimnasia de Mendoza, Ortega. Hay tiro libre desde el costado izquierdo, Calvi, favorable al local.
4: Sí, señor, se enojó Módica con Martín Ortega. Iba a hablar el árbitro Robledo para que se tranquilicen.
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2: 9 del primer tiempo, 0-0 en Mendoza. Si recién te enganchaste, contamos, Pepe, porque tempranito le ganó Lanús a Vélez.
6: La victoria del Granate sobre el Fortín con los goles de Barcic y de Marchiori en contra.
2: Muy bien, estamos en el 100.1, estamos en la aplicación, estamos en la web, estamos en YouTube, ya llegando a diferentes partes del mundo. Hay tiro libre favorable a Gimnasia, le va a pegar con pierna zurda Recalde, el de Granadero Baigorri, levanta la mirada. El pase cambiante ahora de carril por la derecha, se va a elevar Lencioni y ganaba también Escobar, domina a la altura del área y saca la pelota también Gimnasia de Mendoza con el jugador Mondino. Le queda otra vez a la lepra por el zorro, le lleva el uruguayo de Pirarajá, que gran pelota puso, ahí se le fue un poco largo Herrera, después mano arriba termina tumbándolo al jugador mendocino. En este caso, Recalde, el de Granadero Baigorria, era la altura del área, mitad de cancha y tiro libre para Gimnasia.
1: Era amarilla para Herrera, ¿eh? El pase fue muy bueno, Herrera no lo interceptó, lo corrió de costado Gato y después cuando se pasa de largo hace una falta táctica, era amarilla para él.
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2: Atención, conecta la pelota Ortega, viene para el zorro, Cócaro caído, el zorro también Singolani. No cobró nada el árbitro en ninguno de los casos. Se va con el destino fuera del campo. Habrá el lateral para el elenco mendocino.
4: Gato, protesta Cócaro, protesta a la gente de Gimnasia de Mendoza. Me parece que se le está yendo.
1: Bueno,
4: el
1: los dos fueron faltas. La que le hicieron a Singolani y la que le hicieron a... creo que era Mazanti. Las dos fueron faltas.
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2: La presión viene adelante de Newell's a través de Solari, desenfunda Mondino, sale largo el remate para que vaya corriendo el monito Vargas por el carril derecho, deja uno en el camino, ataca Gimnasia, la puso para Módica en el área, atención, sale el arquero. Josué Reinati, es Atila, el rey de los uno, atrapa la pelota, mientras tanto levanta la bandera de asistente.
4: No.
2: O cobró offside o cobró tiro libre.
4: Falta de un jugador de Ñulce,
1: falta previa, falta de Escobar, flojo lo de Escobar en el arranque, para no decirle flojísimo.
6: Un gran saludo para Cristian Marcantonio, que está escuchando, su tío desde Houston, su sobrino desde Utah y él desde Villa Urquiza, saludos.
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2: Ramón Benítez también lo saludamos a través del YouTube que nos está escuchando en Victoria Entre Ríos, a Alex Vico desde Paysandú, Uruguay. Mientras tanto, 12 del primero, tiro libre para el local, está 0-0 el partido.
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2: Ojo bien abierto, lepra, tiro libre por la punta derecha. Le va a pegar esa pelota Vargas seguramente con pierna diestra. Armadas las parejitas en el condominio de Reinati. Ya autoriza el árbitro, vendrá el envío. El rincón derecho, a la altura del área mayor, zona paralela. El remate fue con zurda, se cerró, la peinaron, saca ahora, con golpe de cabeza Cabrera, para que meta contra la lepra, viene por derecha, le mandó bien arriba, atención, va atacando Newell's Old Boys, llegaba para el corte desde el fondo, antes que llegue

0: 13 minutos, primer capítulo. Y en este caso, los Darío. ¿Qué pasa con Fran Darío y Darío Franco?
1: Recién Darío Franco le dio la mano a Martín Ortega y Kudelka lo vio más tranquilo. Le dijo algo al árbitro, como que no hable tanto. Me parece que no está conforme Kudelka con el arbitraje de Robledo.
0: Cruzando algunos metros y por derecha, manualmente lo señor por Ortega. El ex hombre de Tigre la manda hacia arriba para Massanti. La contiene, lo marcan tres. Domina la pelota Massanti. Massanti que va jugando, triangula ahora a través de Ortega. Ortega que viene para arriba, cae el hombre de Gimnasia. Estamos hablando de Esteban Fernández, un ex Newell's y River. Y esto es tiro libre y salida para el elenco mendocino.
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0: Saludo como siempre Ignacio Gómez, escuchando también a Rubén Ruiz, que nos saluda toda la transmisión. Hay salida desde abajo, pelotazo penetrante, ya le dio esa pelota a Muñoz, ya cruza la mitad del terreno arriba, ganaba muy bien Cabrera por sobre Módica, fuera, hay lateral en ataque, en este caso es para el local.
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0: Le lleva Fernández, tres cuartos de terreno, termina rebotando la pelota en el árbitro, por eso detiene el partido. El árbitro, Juan Cruz Robledo, vendemos.
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0: Dale con otra.
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0: Ya lo sé rápidamente, la manda Esteban Fernández por izquierda. Giró Recalde, se proyectó, lanzó el centro, domina y gana muy bien Cabrera, remete ahora Antonini, Antonini para que vaya pivoteando Singolani, caía, no hay falta, el recupero viene por Ricciardo, termina perdiendo la pelota por el Mono Vargas, atención, cerca del área, la pisa, la va buscando Herrera, pero la pierde, acomodó el cuerpo, gran momento de... Ah, parecía que le había ganado lícitamente Cócaro, pero el árbitro dice falta, a 3 metros del área, en el rincón derecho, tiro libre peligrosísimo para Gimnasia, Claudio.
4: Bueno, Vargas ya configura un problema para Newell's, no lo toma Ricciardo. Otra falta en un partido parejo donde Newell amagaba con manejar la pelota, ha tenido más profundidad. Gimnasia de Mendoza, sencillamente porque esta es la tercera falta detenida.
1: Bueno, vos sabés que cuántos minutos van de partido, 15, 8 fules ya en el encuentro. Ahí llamó Robledo a los dos capitanes, a Rellardo y a Mondino, le dijo basta, porque empieza a sacar las tarjetas.
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0: Dale que tengo tiempo.
5: Gato, vos sabés que en esta también me generó dudas. A ver, en esta...
4: Para mí es falta.
5: Vos sabés que puede haber un roce, sí.
4: Puede... No, porque le toca la puntita del pie, lo desequilibra de atrás, el zorro.
5: En la cámara anterior parecía que no, pero en esta de frente sí.
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0: Atención con esta, tiro libre. Le va a pegar Vargas con derecha para un zurdo. También está parado Lencioni. El Rafaelino, el ex hombre de Belgrano. Va a dar la orden el árbitro. Ya armó la trinchera humana. El arquero Reinati posando sobre el centro del arco. El árbitro advierte, mientras tanto, algunos manotazos que transcurren en el área. Viene el remate, le dio las manos del arquero. Ejecutó Lencioni y ya atrapa al arquero y va saliendo.
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4: Esta situación, Newell se la debe a Ricciardo, porque Ricciardo tuvo la pelota para rechazar. No rechazó, quiso enganchar y la perdió. Una irresponsabilidad.
0: Pivotea Gucci, la da a Ricciardo, giro notable hacia atrás. Juega para Carrizo, levanta la cabeza, ya tenemos 17 del primer tiempo. 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Estamos en Mendoza, cerramos la duodécima fecha. Toca en el fondo Cabrera, salió para Reinati, ahora viene para Carrizo. Desenfunda, cambio de frente. Puntazo de izquierda para buscar arriba a Massanti, lo desacomodó Recalde, no podía ganar Recalde tampoco. Va picando Ortega al vacío, si gana buena va Recalde, forcejeando con Singolani, no hay falta. Le quedó Massanti, lanzó, le quedó en el área y no podía Solari. Termina rechazando Recalde, llega primero para el anticipo Ricciardo, mandó para Massanti, dominaba Massanti, la mandó en el área, gira y le pega a Solari, está el primero, tiró afuera, no lo quieran creer, cómo le podré contar lo que ha fallado Solari. Solari lo tuvo, Solari en el área también giró, ganó posición, se mandó por derecha, gran pase le pusieron, remató cruzado, la pelota fue cerquita del palo derecho, la más importante del partido fue para Newell's, Claudio.
4: Tal cual, y la única. Lo que pasa es que Solari llega muy atorado por el arquero y en realidad él tira un centro. El que no le tiene fe, y ahí es donde le falta pasta de nueve, Cócaro era el que se tenía que tirar. Clarita la de Newell, la fueron peleando, lentitud en la posición de Muñoz. Y en la posición de Mondino.
0: Responde ahora el local, viene la pelota, viene por derecha. La mandó Lención en el área, termina perdiendo el balón, recupera rápido de Newell. La mandan hacia arriba y a correr Zorro. Y a correr Cócaro y va, el Zorro no llegó. Extenuado ya en ese pique que hizo a los 18 del primer tiempo. Se escapa la pelota por la esquina izquierda y habrá saque lateral en la defensa para Gimnasia, Gonzalo.
1: Vos sabés que Santiago Solari, aquí la gente lo quiere mucho, jugó 37 partidos, 7 goles convirtió con la camiseta de Gimnasia de Mendoza en el 2022, llegó de Atlanta, 2 goles en el clásico Independiente de Mendoza, 1 en cuarto de final del reducido.
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0: Rechaza Muriot desde el fondo, la pelota le pertenece a Ricciardo, pero la rebota como si tuviese un hongo de flipper. Rebusca en la vía aérea, Masanti no puede contenerla. En la mitad del terreno hace pie ahora Antonini. Juega por izquierda para Recalde, Recalde que deposita la pelota para Esteban Fernández. Hace un slalom, le ganaba a Herrera la pelota afuera. Hay lateral, en ataque pertenece a Gimnasia, el alto dice que no. Qué favorable para la Lepra.
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4: Ahora, se tomaron 3 o 4 segundos, se enoja la gente con razón, y en línea 1 un vagoneta, él está para marcar el lateral. Hasta que el árbitro no lo marcó, él no levantó el banderín.
1: Eric Grumman.
0: La revolía Ricciardo, no llegaba a Gutsch, la complementa de cabeza Herrera, se le va larga al Zorro. Termina despejando desde la defensiva Paredes, remate potente hacia arriba, va a perderse la pelota sobre el costado defensivo de Newell's. Hay saque de manos y salida para los de Kudelka.
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0: Termina despejando la pelota a la altura del área Antonini cuando metía contra la Lepra, punzante el equipo rojinegro. Vamos Newell's, 20 minutos, primer tiempo y saque lateral por la franja izquierda, lo tiene que hacer efectivo Franco Escobar, cerquita lo tiene Solari, se mueve Gutsch, tiene que aparecer Facundo, ahí la lleva el de Vigigi, levanta la mirada a la pisa con la pierna zurda, busca alguna conectividad por la línea media, está obstruido Ricciardo, por eso en el fondo, aún volver a empezar, va saliendo para Cabrera, domina, levanta la cabeza, abre la cancha, lo abre como un bandoneón, por la parte zurda viene para Carrizo, este cambia de frente siempre. El pelotazo cruzado viene con destino de Ortega. Arriba ganaba de cabeza y cortaba Singolani. Esto es lateral en ataque para Newell's.
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0: Surgía el centro de la zurda y cortaba de puños el arquero Rigamonti. Habrá salida, offside. Hay salida desde el fondo en 22. Perteneciente al Lobo Mendocino, dice, comenta todo el país y el mundo, Claudio Giglione.
4: Que Newell's tiene muchas facilidades para pisarle el área al arquero Rigamonti. Lo que pasa es que Cócaro está como siempre 5 metros más atrás. Recién le sacaron, antes de la jugada del offside, un centro bonísimo que picó en el punto del penal y él no estaba.
0: Gana de cabeza Singolani, peinaba, va a buscar la módica, llega primero el turno. Termina despejando Cabrera, le busca el Zorro, Cócaro forcejea, enmienda el error desde abajo, pero termina pifiando. Mondino recupera el Zorro, abandona el área, se la lleva por delante Masanti, se la chocó Masanti. Llega la Lepra, le está faltando algo, Claudio, cuéntelo.
4: Tanta facilidad para ganar la pelota como para perderla. Me pregunto, Calvigioni, ¿cómo está el campo de juego? A todos los jugadores le cuesta dominar la pelota, ¿viste? Defensores, atacantes, menos al Monito Vargas le cuesta todo.
1: Yo lo vi impecable, Claudio, estuve cerca pisándolo.
0: Gran rodeo de Esteban Fernández, queda en el camino Herrera, foul, le comete infracción, hay tiro libre favorable para Gimnasia.
5: Con este empate, la Lepra está sexto, Gimnasia Mendoza séptimo, Independiente Avellaneda octavo. Por ahora la Lepra jugaría playoff ante Argentinos en la Paternal.
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0: Ataca Recalde, gana Ortega. Primero de cabeza, después Trabuco y se lleva la pelota. Ataca la lepra, sale por derecha Ortega. Le dio mal el pase. Estaba hacia adelante proyectándose, iba corriendo más antes y le da corto el pase lateral. Es para Gimnasia, Claudio.
4: Una característica en general del partido, Gato, lo que les cuesta a los jugadores controlar la pelota. Por eso yo estoy dudando de la cancha.
0: Acomete por derecha Gimnasia, viene el lomo para Paredes, levanta la cabeza, saca el centro. ¡Oh! La despeja ahora Carrizo, no llegaba, saca Cabrera cuando se intrometía entre los centrales Módica. Le queda el fútbol para Guch. Proyecta la salida para Escobar, levanta la cabeza, domina, transporta el balón, llega para puntear la Vargas afuera. Ahí lateral por izquierda. Favorable el conjunto rojinegro.
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0: El gran abrazo para Leonel Poblete Codotti, que nos está escuchando desde Santiago de Chile. Lleva la pelota, ahora la lepra desde el fondo, termina despejando Carrizo fuera. Otra vez el lateral, 24-0-0. Correspondiente al local, el saque de manos.
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0: Envite Singolani, acomoda el cuerpo para disparar de derecha. La pelota termina rebotando en uno de la lepra. Le queda el fútbol para Solari, para mí no empujón de Paredes. La contiene ahora el zorro. Ataca Newell, la lleva Gull, la manda hacia arriba, pero muy largo. Muy largo, Facundo. Hay salida desde el fondo, le está faltando a Facundo Busca, ha caído en los últimos partidos, Claudio.
4: Sí, tuvo buena intención, aquí se dieron las dos cosas. El pase era largo, ahora el zorro se muestra bastante lento, Cuando arranca aparece aquellos queridos Citroën 12B.
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0: Juega ahora por zurda, el pase viene de Muñoz, Muñoz para Recalde, Recalde la manda hacia arriba para Singolani, se queja Franco, foul, ha cobrado Robledo, hay tiro libre en campo propio para el local.
1: Y Darío Franco exige que le saque tarjeta amarilla a Masanti.
5: En Chile, la Universidad justamente de Chile, Fernando Gago, está goleando 6-0 a Ñublense, queda 9 del líder Colo-Colo.
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0: Roba la lepra, mete contra. Boulevard central, el zorro para gol. Profundizó en el área. Está el primero Solari, Solari, Solari, Solari, Solari arriba. Lo trabó justito. Lo trabaron justito en el área. Demoró en gatillar. Lo tuvo la lepra. Gran robo, como dice el manual. Verticalismo puro. La mandaron en el área. Gol punzante para Solari. En la izquierda definió de zurda, pero tardío, Giglione.
4: Clara, clarísima, una mala salida del arquero. Cuando atacaban, eran 4-2. Creo que la dejó pasar un poco de costado Solari, se perfiló demasiado, le dio tiempo a que lo traben.
0: Esto es tiro de esquina, 26, a ver si llega el primero desde la vía aérea. Va bien Carrizo, va bien Cabrera, desde arriba está el zorro en el área también. Lo busca Masanti, lo busca Newell's, el centro viajó, le dio de zurda. Por atrás viene, se elevó, la baja barrera, intentó la chilena, no pudo, otra vez Solari. Termina despejando desde el área, Lencioni remete, la manda Carrizo. La quiere el zorro, está, le queda el primero, ¡gol! ¡Solari! ¡Gol! ¡Gol! ¡Gritalo, leproso! ¡Gritalo que es tuyo! ¡Sasá Santiago Solari! Apareció en la soledad mendocina, donde todos estaban bien cerquita del arquero y por izquierda. Más allá estaba solo, en el rincón derecho defensivo, donde apareció Solari, que acomodó el cuerpo y gatilló cruzado, donde le reventó el arco Rigamonti en el minuto 26 del primer tiempo, en la tierra del Malbec, donde las cepas se abrazan a la cordillera. Aparece Santiago Solari, aparece para descorchar la alegría rojinegra. Apareció Solari, gatilló y le dijo: ¡Bam, bam! Están liquidados. Newell's 1, Gimnasia 0, Solari.
4: Increíble, el que queda enganchado es Recalde. El 3 habilita a todos, deben estar revisando, pero el 3 habilita a todos. Quedó con un penal corto, mirá, penal corto en movimiento. Lo batió Rigamonti abajo. ahí están revisando las líneas. Para mí está habilitado, para mí.
5: Y es el segundo gol de Solari con la camiseta de la Lepra, que llega a los 20 puntos y es sexto en el grupo A, igual a la línea de Lanús, que tiene más 6, más 4 para la Lepra. El lobo mendocino queda octavo con 17 unidades.
1: Lo van a ver,
4: lo va a ver, lo va a ver. Entonces hay un empujón, alguna otra situación, ¿no?
1: Ah, en el VAR recordemos que está Héctor Paleta. Yo, para mí, puede ser quien cabecea, si es Cócaro o el defensor.
5: Es así, cuando parte la pelota, Solari está adelantado, pero después la baja el jugador de Gimnasia de Mendoza, que lo deja solo a Solari y convierte el gol. Me parece que es parecido a lo que le cobraron a Independiente ayer ante Talleres de Córdoba. En el gol.
4: Por eso no es de línea, sino de interpretación.
5: El árbitro
4: tiene que interpretar si de esa posición él consigue la mejora, pero después de ahí retrocede. No es desde la posición donde está. Y no molesta a nadie porque el que rechaza está detrás de él.
0: Cuando son estos temas, Claudio, cuando le meten presión desde el VAR, es muy difícil que dé vuelta la historia.
4: Ahí como se la detuvieron es para que cumpla.
0: Claro. Offside, ¿no? Es muy difícil así.
5: Yo creo que lo que no está cobrando la interpretación, me parece que lo que está, si hay full de Cócaro, me parece, porque por cómo
1: para mí lo que
4: dije yo. De Cócaro no hay full.
1: ¿Quién cabecea para mí ese?
4: No, pero la pelota después lo habilita el de...
1: Por eso.
4: Para mí tiene que ser gol válido, porque cuando sale el primer pase, él no interrumpe la vista del arquero.
1: Ahí va, ahí habla el árbitro.
4: Creo que está. Si se para ahí...
0: Si se para ahí, lo anula.
4: Sí, a ver qué hace. Si se para, lo anula.
0: Ahí va a comunicar, a ver, lo escuchamos.

0: Lo ve fuera de juego Solari entonces.
1: Ah, mirá Kudelka la calentura que tiene. Se lo quiere comer Kudelka con la mirada.
0: Bueno, sigue 0-0, 30 del primero, Claudio.
2: Bueno, hay una cuestión. Cuando viene el primer centro, está adelantado 40 centímetros como mínimo, medio metro. La pelota después la rechazan, vuelve y cuando la cabecean lo habilita el hombre, él lo consideró habilitado ahí, es de interpretación. Por eso lo llaman al árbitro, si no el VAR le dice adelantado. ¿Para qué lo llaman al árbitro? Para que interprete, porque no es de la jugada que le cobran el offside que termina en gol.
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0: Sale desde el fondo, el pelotazo viene de Cabrera hacia arriba buscando al Zorro Cócaro. Estaba presionando adelante la lepra para Solari, defeccionaba en el fondo Gimnasia. Termina enmendándolo, Mondino lo manda hacia arriba, Herrera. La quiere contener en el área a Solari, pero no puede. Termina despejando desde la cueva Recalde, la manda al lateral. Habrá saque de manos para Ñul.
2: Es un momento de Ñul, presionar a Mondino, presionar a Muñoz. Están atados, estáticos los dos marcadores centrales del local.
0: Saque de manos, el ataque lo hace detrás de la nuca Ortega, Martín Ortega, levanta la mirada Martín Ortega, cercano lo tiene Herrera. A ver cómo construye la lepra, cómo levanta después de esto. Toca Herrera, defecciona en el remate, la busca para Ortega, termina despegando la pelota singular y la manda hacia arriba. Quería Esteban Fernández, llegaba para capturarla. Ahora Guch hace un giro, repone desde el fondo, va saliendo para Carrizo, levanta la mirada. Ya tenemos 31 minutos del primer tiempo. Le anularon un gol a Solari que a nuestro entender no estuvo buena la consideración, no fue aceptable, fue erróneo la observación del VAR y posteriormente, como lo remarca el árbitro del partido, Robledo. Llega para despejar las paredes a la altura de la mitad de la cancha, no puede Vargas, ganaba desde el fondo el jugador Carrizo, va corriendo, le hace hora de Pato Vica Cabrera, la toma Reynat y sale, Claudio.
2: Va a tener que ser algo Robledo con el 21 Antonini, ¿eh? Lo tiene cerca, parece un fútbol de la década del 70 del siglo pasado, le pega con todo, con las manos, con los pies, a Guch, ¿eh? Recién en la última jugada, espaldas del árbitro, le pegó tres veces.
1: Y Guch le fue a reclamar justamente al árbitro que le está pegando.
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0: Apunta y dispara Cabrera, cambiante de la derecha sobre la izquierda, hacia arriba para bajarla con el pectoral Solari. Solari se apoya para Escobar, ese medio giro y repone otra vez al campo propio, sale para Carrizo, se lo va dejando en la mitad del terreno Ricciardo, busca alguna compañía, quiere construir sociedades, no aparece nadie de oficio, abre por derecha para Cabrera, ya despliega el vuelo, cruza la mitad del terreno, pasó el meridiano, tocó para Ortega, Ortega conecta para Massanti, Massanti que cayó, hay falta sobre Massanti, hay tiro libre este cuarto y por derecha lepra.
4: En la Primera Nacional, el final ganó Racing de Córdoba 1-0 ante los Andes, ambos equipos fuera del reducido.
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0: Casi 34, tiro libre. Le dio Solari. Cabezazo. Ganaba Massanti arriba. Arriba del travesaño no pasa nada. Habrá salida desde el arco para Gimnasia.
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0: Recupera Massanti, la entrega hacia atrás, llegó exigido sobre Singolani el jugador Ortega. Captura y sale Ricciardo. Ay, Guch no puede. Se le escurre, se le rompe el encordado, termina perdiendo. Hace de maniobra de PlayStation Lención y después captura la pelota en la mitad del terreno. Ricciardo, inclinado sobre el costado, zurdo. Se apoyó primero para Escobar, después para Carrizo. Amaga desenfundar, recorre la pelota en la parte izquierda, dominando el pie zurdo. La entregó para que vaya saliendo de oficio Solari. Toca para el medio para Herrera. Distribuye Herrera, cambió de frente. El pase rasante, se equivoca, se la regala y mete contra Singolani. Se balancea con el balón dominado, cambió de frente, la puso en el área. Va Módica. Llega ahí forcejeando para Escobar, le puso el cuerpo a Escobar. La pelota pica y se va por última línea. Habrá salida para Reynat y Ñuls.
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2: Newell luce mejor con la pelota, pero no termina de afirmar esa mejoría por las imprecisiones de Ricciardo y de Herrera. Y por el lado del local, Módica le ha quedado muy lejos. Lo tienen que buscar con pelotazos de 60, 70 metros.
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0: Se mete Ortega en el área, tira el centro al ras. Y antes que llegue el zorrito, Cócaro termina sacando la pelota a Mondino. Hay un jugador tirado, es Singolani que está cerca del área, Gonza.
1: Claro, Singolani que acusa un golpe de Ortega, un brazo en la cara.
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0: 36, primer tiempo en Mendoza 0-0.
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9: No le hizo nada Ortega, nada, demasiado nada. Exageró Singolani.
2: Choca con el hombro. Hasta el VAR le podría avisar que está fingiendo,
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0: Ahí lateral, tres cuartos por la derecha, los efectivos. Martín Ortega levanta la mirada, troca posiciones. El zorrito giró sobre la raya final, no pudo darle bien con la pierna derecha, se quedó sin territorio. Abra salida desde el arco, favorable a Rigamonte.
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2: El partido no es bueno. Muy bajo de la técnica. A los jugadores les cuesta muchísimo dominar la pelota. El jugador más profundo del partido ha sido Solari, que tuvo las dos situaciones de Newell's, esa cara a cara y el gol anulado.
0: Ahí la mete Gouch, mete el pase punzante, va corriendo Mazanti, pisó en el área, el centro viene para Solari. No le dio bien Mazanti. Más allá del gol anulado, Claudio Newell's le falta alguna fineza para ganar el partido.
2: Le falta punch, inteligencia. Hay algunos momentos que recién Mazanti terminó la jugada, como cuando le tocan el silbato, viste que se la anula. Entonces le pega sin convicción.
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0: El tiro libre desde abajo por Ezequiel Muñoz, el de Pergamino para Gimnasia. Arriba ganaba Cabrera. La pelota en la mitad del terreno, defensiva a Esteban Fernández de cabeza. Lo alimenta el zorro Cócaro Mazanti. Llega para cortar en la mitad del terreno Antonini. Antonini para Recalde, buscaron las espaldas de Ortega. Trepó, ganará Singolani, llegará Singolani. Llegó, el centro lo mandó, se fue la pelota. Levanta la bandera el asistente. Habrá salida para Reinati Newell's.
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0: Salida por Rinati, exigida ahora. La pelota viene para Ricciardo. Con lo justo, salió sobre el monito Vargas. Después tira una gambeta y no prospera lo de Ortega. Le gana Singolani, le lleva Singolani. Intenta individualizar el juego, lo consigue, saca al centro. Da en la cabeza de Ricciardo. La conquista nuevamente Rigamonti para Recalde para local. Tocando la pelota para Antonini. Ganó Forcejeo Cócaro, tocó para Ricciardo. Viene Gouch, lo abre por la parte zurda. Viene para Solari, ataca la lepra. Veo todo en rojo y negro. Hizo una individual. Solari se mandó en el área y emerge. Corta y divide las aguas como Mavis. Es en el Mar Rojo, el jugador Muñoz termina defeccionando otra vez, le queda la pelota a la lepra, saca el centro Solari, termina rebotando en Antonini, la pelota la banda violentamente afuera, hay lateral para Newell. Claudio,
2: Newell tiene tantas facilidades como problemas, recién Solari tenía descarga a la derecha, a la izquierda, tiró al bulto hacia adelante, no saben aprovechar los espacios, no lucen bien desde el lado de la velocidad, falta desarrollar velocidad, y es un colador la defensa que tiene Franco atrás.
4: Por la Champions Asiática ganó el Al Nassr hoy 3-1, gol de Cristiano Ronaldo, 981 en su carrera.
0: Sale ahora Reinati para Cabrera, tenaza la pelota, captura y abre para Ortega, manda hacia arriba, inconexo, impreciso. El corte fue de Muñoz saliendo por la parte zurda, viene ahora para Recalde, trabado, Recalde cobra falta el árbitro. Y hay salida para el conjunto local.
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0: Se durmió recién Reinati. Lo salvó Carrizo, que le hizo de Patovico, ofició. Corpió, soportó y aguantó y después terminó respondiendo en remate para sacar la pelota porque se le metía Módica. Saque desde la banda derecha, en el área metían, terminaba despejando en primera instancia Carrizo, después Herrera, hacia arriba va corriendo Masanti. La lentitud de Muñoz, lo tiene que buscar bien adelante la lepra, tiene que correrlo. Y ahí Masanti va a correr, la pelota viene sacada por el arquero, la despeja Rigamonti, Rigamonti para Muñoz, Muñoz en la franja izquierda para Monito Vargas, hace equilibrio el mendocino, lo mandó hacia arriba el ex hombre de Vélez, va corriendo Singolani, enmienda el error, el defensor Cabrera, la saca a la altura del zorro Cócaro que apareció en posición Masanti, le quedó a Herrera, se lleva el rebote, mano, mano del hombre de Gimnasia, hay tiro libre, lo tenía que dejar seguir ahí, tenía todavía la ley de la ventaja, Claudio.
1: Déjalo seguir, bueno, es el primer partido de Robledo en primera división, comete algunos errores llamativos, no me gusta Newell's, no me gusta, un equipo está peleado con la pelota, le cuesta mucho dominarla, el rival le da espacio, solo Solari un poco más incisivo, poquito de Guch, algo de Masanti, pero no alcanza.
0: Cambio de frente de Cabrera, la mandó para Escobar en la esquina izquierda cuando ganaba de cabeza y proyectaba para Solari, se mete en el camino el rosarino Luciano Paredes y la manda fuera. El saque de mano viene rápidamente, la toca Guch, vamos, levante Facundo, levante el nivel, toca el fondo, va saliendo para Cabrera, la lleva Cabrera, casi 42 del primer tiempo, 0 para Newell, 0 para Gimnasia, le anularon un gol a la lepra, lícito para nuestra interpretación. Saca desde el fondo, el pase vino de Cabrera, cambió de frente, viene para Solari, Solari juega de primera para Guch y Guch termina perdiendo. La toma Antonini y saca Gimnasia.
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0: Ataca la lepra, viene por izquierda, le abrió bien Gut para Escobar, saca el centro de zurda, le quedó en el arco la pelota, a las manos del arquero Rigamonti que sale.
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0: Responde en remate ahora el arquero, Rigamonti saca con el pie derecho, arriba se imponía para terminar de despejar la pelota, en la parte izquierda. El cuadro Escobar, ahora remete Gimnasia, cambia de frente sobre la izquierda, el pase viene incomodándolo, el de Módica sobre Singolani, se escapa por el lateral, habrá salida manual correspondiente a la lepra, faltan dos.
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0: Hay saque de manos, el saque de manos lo hace Escobar. Escobar entrega para Masanti, que bien que quebró el cuerpo, lo deja en el camino. Ahora el jugador Muñoz va entre dos y después terminó perdiendo. Defecciona en el fondo, Mondino se queja, la gente recupera la lepra, ataca. Lo puede golpear antes que finalice el primer tiempo. Cargaron en el área, viene Newell's, atención. Llega la pelota y se cayó solito. Se cayó solito en el área, por favor, Claudio, le falta. Escobar tropezaba, hay salida para Gimnasia.
1: Hay una endeblez física, una endeblez a la hora de sostener la pelota, de pararla. En el ataque anterior, Guch, en el ataque anterior, Guch la baja y se le escapa después que la baja. El partido es malo, mal jugado por parte de los dos, no me gusta para nada Newell's.
5: Está demorado el partido entre All Boys y Godoy Cruz. Tenía que arrancar a las 19. Arrancaría 19:30. Incidentes entre la policía y los hinchas del Albo.
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0: Cambio de frente, Lencioni para Gimnasia. Se proyecta Recalde. Armo Malija, se fue de viaje. Acomodó el cuerpo, desenfundó. Y cuando iba a destino de arco, se entromete en el camino Cabrera. Despeje mediante de Ortega, fuera el balón. Ahí saque lateral, falta 30 segundos. Correspondiente a Gimnasia.
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0: Viene por derecha Gimnasia de Mendoza tirando el centro en el área. El cabezazo de Módica. Arriba del arco se iba la pelota, pero se escapaba anteriormente el balón sobre el campo y cobró falta anterior en esa maniobra. es para Newell's Old Boys. Estamos ya en tiempo cumplido, minuto 45. ¿Cuánto más se va a estar jugando Gonzalo Juan Abel?
8: 2 minutos más, querido gato.
0: Hasta los 47, tengo tiempo, Manupa.
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0: Sale Carrizo, ahora para Cabrera, levanta la cabeza. En la mitad del terreno, todos custodiados. Lo abre bien para Reyardo. Levanta la mirada, también se la dio Kuch. Hizo un paseo de pala. Lleva la pelota, la pincela con la zurda, cambió para la derecha, después termina perdiendo. El recupero fue de Reyardo. Ley le protesta al propio Guche que se ponga las pilas. En el fondo va jugando Cabrera para el arquero. Reñati domina, otea todo el panorama, va saliendo desde abajo. 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Tocó para Carrizo, otra vez para Reñati, sale y dice Manu.
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0: Elevan el pelotazo para Ortega, gano de cabeza, le va dejando para Mazanti, transporta la pelota, raya final, la lleva Mazanti, camino al área, está habilitado Cóquero, cabezazo. Rigamonti la sacó, el árbitro mediante el asistente cobra offside, lo quiero ver otra vez, de igual modo la sacaba Rigamonti, habrá salida correspondiente a Gimnasia.
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0: La juega Esteban Fernández, abre la cancha, últimos 30 segundos del primer tiempo. Esto está 0-0, abre el campo para que transporte la pelota, para que la lleve dominada Paredes. Paredes lo ubica en el medio, Antonini, domina Antonini, levanta la mirada, lo persigue por todos los costados. Cócaro lo tocó, cortito de Cócaro. Lo tocó, el árbitro entiende que sí, y es tiro libre, y es la última del primer tiempo para el local.

0: lleva Vargas, punta final, escapa, se le salió un botín. La pelota viene por la derecha, también se terminó yendo del campo. Habrá salida y no habrá más tiempo. Veremos, habrá salida desde el arco perteneciente a Newell's.
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0: Bueno, el árbitro dice final, final del primer tiempo, en la fecha número 12, desde el Víctor Negro Tagli en Mendoza están igualando. Gimnasia y Newell's Old Boys 0-0.
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3: Qué partido malo, ¿eh? El 0-0 los califica. Pareciera que la pelota está pesada. No la pueden dominar. Que están jugando con un viento atroz. La paran y se les va. Los dos por igual. Newell tuvo más profundidad. Estuvo más cerca, pero a mí no me gustó para nada. Está pesada la pelota en Newell. Se hace todo complicado. Recibe un jugador solo. La para y se le va lejos. Da el pase sin que nadie lo marque y lo da mal. No me gustó, el 0-0 está bien. La polémica, insisto, y lo voy a decir después en el comentario una vez más y listo. Si el VAR lo llama al árbitro, es porque es de interpretación. Cuando sale el primer centro está adelantado. Después la pelota la rechazan. Cuando hace el gol recibe habilitado porque pega en el defensor. Mi interpretación es que lo que primero que está adelantado, donde él no participa para nada en la jugada, no incide después. Después es otra jugada. Es de interpretación. Robledo, instado, convencido y militada la jugada por Paleta, dijo que no era gol. Corrida esa situación, qué mal partido y qué feo que jugó Newell. Qué mal que jugó Newell. La pelota está pesada.
2: Comentó Claudio Giglioni.
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0: Estamos a 45 minutos de finalizar la fecha número 12 del Clausura y ya se nos viene la 13 para ir repasando y ir conociendo los partidos. Va a arrancar la fecha el día jueves a las 20, Huracán en el Ducó ante Gimnasia de La Plata, en un duelo directo para la clasificación al reducido, a los playoffs. El viernes, 19 horas, Defensa y Justicia ante Instituto de Córdoba, juega el primero de la zona A contra el escolta, 21:30, Boca ante Talleres de Córdoba. El sábado vamos a tener 5 partidos, a las 15, Banfield ante Argentino Junior, 17:30, Independiente Rivadavia y Mendoza ante Tigre, Platense ante Lanús, a las 20, Atlético Tucumán ante Rosario Central, lo vas a vivir por Cadena 3, a las 20, Vélez ante Gimnasia de Mendoza. El domingo, 4 partidos, arrancamos con el Clásico de Avellaneda, 15:45 en el cilindro, Racing ante Independiente, a las 18, Estudiante de Río Cuarto ya descendido ante Aldo Civi, que busca justamente quedar a solo 3 puntos de Riestra. 18 horas, Estudiante de La Plata ante San Lorenzo de Almagro, 20:15, Belgrano de Córdoba ante River. El lunes, 3 partidos, 7 de la tarde, Sarmiento ante Barraca Central, Newell's ante Central Córdoba, también lo vas a vivir por Cadena 3, y 21:15, Riestra ante Unión de Santa Fe. En la zona A por ahora tenemos Instituto 26, Defensa 24, Boca y Vélez 21, Lanús tiene 20, 18 para Newell's, Gimnasia Mendoza e Independiente Avellaneda. La Lepra, por diferencia de gol, está en el 6º puesto. En el grupo B, Rosario Central, Belgrano y Argentinos 22, el Canalla primero por diferencia de gol, Sarmiento, Huracán y Gimnasia de La Plata 19, Barraca Central e Independiente Rivadavia tienen 18, River va a jugar el miércoles ante Sarmiento Junín, completando lo que va a ser la fecha número 11. Si gana el Millo, se mete dentro de los 8 y lo despoja a Independiente Rivadavia de Mendoza. Con relación a la tabla general, Independiente Rivadavia 52, Boca y Argentino 51, Central 50, con la derrota de Vélez en el día de hoy se quedó con 49 puntos. News en la general tiene 33 unidades en el puesto 21.
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5: Estamos en el descanso de la fecha que marca el cierre, la número 12 del fútbol de la Argentina, de la Primera División. Están igualando en Mendoza, Gimnasia Newell's 0-0. Vamos a contarles lo que ha sucedido en esta primera etapa, proyectando lo complementario también. Por eso presentamos a quien más sabe y mejor explica el fútbol en la Argentina, Claudio Giglione, en Estadio 3 y por la gran cadena federal.
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6: En un partido horrible, qué partido feo, una característica de los dos, nadie terminó de dominar la pelota bien, nadie terminó de dar un pase bien. No pudieron dar 4 pases seguidos, generalmente la devolvían. Con muchas facilidades, Newell's a favor, por parte de la defensa, ya que Mondino y Muñoz están lentísimo. Antonini está para llevarle la valija a Guch y Guch no lo aprovecha. Entonces nos encontramos con esta situación donde en un momento, yo recién le comentaba al Gato que me hacía acordar a los últimos partidos que hemos jugado de Estadio 3 en fútbol de campo, césped natural, cancha grande, donde la jugada era buena, se equivocaba el defensor rival, pero el que iba a desbordar la paraba mal, se le iba larga, ahí ya no controlaba el centro, cuando tiraba el centro habían vuelto los otros. Que uno paraba la pelota, lo miraba al otro, lo tenía adelante y daba mal el pase. Está pesada la pelota para Newell's. Es un conejo indómito. ¿Qué es lo que pasa? Miren que tuvieron jugadas, deslices defensivos, los del Lobo local, y en una, Massanti se la llevó por delante, la quieren parar y no pueden. Cuando sale el centro, no entra Cócaro, porque a los 17 minutos, la más clara, Solari queda mano a mano, muy exigido, se la levanta por arriba del cuerpo, porque si tiraba derecho al arco estaba el cuerpo de Rigamonti, y no entró Cócaro. A los 25, Solari aparece solo del otro lado, la deja correr de costado en una jugada que eran 4 contra 2, y cuando se toma ese tiempo, lo traban justo y se va al córner. Y después, un minuto después, viene la jugada del gol de Solari, para mí, mal anulado, de acuerdo a mi interpretación. ¿Y por qué les digo esto? Todos vimos, más aún en la imagen del VAR, que en el primer centro Solari está adelantado como un metro. Ahora, si Paleta en el VAR lo llama al árbitro Robledo, es porque es de interpretación. Si no, le tiraba la línea, le decía offside. En ese primer centro, Solari no participa de la jugada, está al costado y detrás de ella, rechazan la pelota y después meten otro centro, otra jugada. Y ahí, no solo que está habilitado, sino que el defensor de Gimnasia Grima Mendoza baja la baja, le queda en un penal corto en movimiento, bate al arquero, pide disculpas, etcétera, etcétera. Lo llama Paleta a Robledo. Cuando Paleta lo llama, le dice, mira, yo no te puedo decir que es offside, porque está adelantado en otra jugada. Pero venía a verlo porque para mí sacó ventaja. Militó esa situación, le detuvo la imagen, la militó y lo convenció a Robledo. Y Robledo dijo que estaba offside. Punto. Le cobró el primer offside. Que insisto, si eso fuera decir, fíjate que está offside, le avisaba a Paleta un metro adelantado. Si Paleta lo llamó, era porque no podía tomar esa jugada. Le dijo, fíjate vos si la querés tomar. Pero más allá de esto, Newell's ha involucionado con la pelota. Es un equipo que sigue mostrando firmezas en los marcadores centrales, restándola. No me gustaron el trabajo de los marcadores de punta, que cuando terminan, no terminan bien. Escobar tuvo un centro bárbaro, después del minuto 40 se lo dio a las manos del arquero, y Ortega tiró un centro bueno y no le entró Cócaro. Por parte de Gimnasia Grima de Mendoza, no parece un equipo de Franco, no tiene la pelota, y cuando la tiene, le queda lejísimo Módica, tirando pelotazos de 70 metros. El 0-0 los califica. Newell tuvo más sensaciones, pero muy poco juego, Muy poco juego de Newell's. Les aseguro que muy poco juego de Newell's. Pesa la pelota, no conduce Guch, la paran, no la paran. Parecen un equipo, insisto, semiprofesional, donde la falta de timing haya que caigan en problemas técnicos. El 0-0 los calificó. Newell tiene más potencial, pero tiene que acertar una jugada. En una jugada salir rápido, ¡tac!, pase rápido, dárselo bien. ¿A dónde se lo tiene que dar? 4 metros adelante, en que la recibe, levantar la cabeza, cambiarla, entrar Cócaro y hacer el gol. No es tan difícil, o parece que sí. En un partido horrible, Newell fue un poco más, llevándose la pelota por delante, con serios problemas técnicos para dominar el balón, fue más que el rival. Y para mí, le anuló mal un gol Robledo. Todo por jugarse. creo que el segundo tiempo va a ser mejor. Estoy seguro que va a ser mejor. Es difícil jugar tan feo.
1: Comentó Claudio Giglioni. 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
5: Bueno, los dos equipos en cancha, recién ingresaron los árbitros. Van a controlar las redes. ¿Hay cambios, Gonzo? ¿Todo igual?
8: Sin cambios en ninguno de los dos equipos y sin amonestados, a pesar de que hubo muchas faltas en el primer tiempo.
5: Bueno, ajustando detalles de las redes de los arcos, ahí aparecen los asistentes, la pelota apoya sobre el centro del campo, se la dio Módica. Señoras y señores, está 0-0 el partido, se nos viene el segundo tiempo.
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5: Bueno, pitará el árbitro Robledo, dará comienzo Módica, tocará la pelota para que mueva Gimnasia. Ajusta el cronómetro el árbitro del partido. Silbato de Robledo, segundo tiempo en marcha. Movió Gimnasia. Toca Módica por el fondo para Mondino. El pelotazo bien largo para Singolani. Llega para ganar Escobar al piso. Escobar, falta de Escobar sobre Singolani. Hay tiro libre para el Lobo.
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5: Muchos problemas tuvo Escobar en el primer tiempo y arrancó de la misma sintonía en el segundo tiempo.
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5: Tiro libre para el local, le va a pegar con pierna derecha Esteban Fernández para cerrarlo con zurda. Está el jugador Lencioni, el Rafaelino. Da la orden ya el árbitro. Mientras tanto, advertencia, ya cansan con esto también. Ya cansa, algo tiene que cambiar. Si están haciendo algo es un cartón, punto. Vendrá el envío, Lencioni con zurda, con derecha está también para darle Fernández. Pasa por encima Lencioni, le dio Fernández, pelota bajita, la peinaba el Deñol, la peinaba Uch, y busca la carrera rápida Solari. Llega primero el compromiso Lencioni, le manda en el área, peinó la pelota, le quedó Módica, gira Módica y le pega, atención, tiró, lo trabó in extremis Carrizo, le quedó otra vez al local, viene por derecha. El saque viene sobre el área, intenta el centro y no puede. Otra vez acomoda el cuerpo, se balancea Fernández, la lleva Esteban, domina, la marcan dos, la tiene Esteban Fernández, incómodo va, la domina en la raya final, le ganó a Gutsch, llega Trepa, ganó, tiró. Escobar se redime y en esta gana va fuera, es lateral para el local.
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5: La pelota fue rapidita a las manos del arquero. Saca Reinati, ensaya la salida para Masanti que aparece por izquierda. Anestesia, la pelota domina, la cambia, puede estar el de Cócoro. Zorro, mecha, acomodó el cuerpo, enganchó, le quedó para la zurda. La de palo, se acomodó todo Gimnasia. Proyectó con Ortega, centro en el área. Termina despegando la pelota el jugador Mondino. Demoró el Zorro Cócaro en el minuto 2, lo tuvo la lepra, Claudio.
6: Demoró Cócaro, lo dijo el relator.
5: Ataca ahora Reina, profundiza por la derecha, de Bordeaux nuevamente, el Zorro tira al centro, se desvía la pelota, no se desvía, sí señor, se desvió y hay tiro de esquina por 10-3 para la lepra.
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6: Bueno, ahí va Newell por la detenida. Vamos a ver si Carrizo, si Cabrera solucionan lo que no hacen los delanteros con los pies. Grítelo, Greco, si lo hace.
5: Es de laboratorio, por la punta derecha vendrá de zurda. Guts para pegarle. Está Cabrera, está Carrizo, está el Zorro, está Herrera, están todos. Está Masanti, da la orden, el árbitro Robledo. Le dio Guts, rasante la pelota, viene, pasó por encima Herrera, no lo pudo dominar. Le quedó otra vez a la lebra, tiró de taco. Le entrega mal Solari y mete contra rapidita para que vaya el Monito Vargas. Saca Ricciardo. Le quedó nuevamente para la contra Lencioni. Encara por la parte zurda, se la lleva a pura velocidad. Nadie lo detiene, Valencioni con la pelota dominada. Le va llevando el ex Belgrano, cometen falta. Hay falta y va a ganarse la primera del partido Ricciardo, a ver.
8: Sí, la primera del partido y la quinta. Llegó a la quinta, Ricciardo se venía cuidando. Lamentablemente para el 5 se pierde el próximo partido.
6: un concierto de decisiones equivocadas, el taco utópico que tira para el pase de espalda Solari dentro del área genera esta contra, genera la amonestación. Los jugadores de Newell están como desenfocados.
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5: Dale con otra mano.
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14: Centro sobre el área, la pelota rebotando, le dio de cabeza, claro, pero no tuvo destino de arco, le dio de manera cambiante sobre la esquina del córner, ganaba desde arriba el jugador Antonini, después terminaba rebotando en un compañero propio y va a las manos del arquero, se la retiene Reinati, sale para Cabrera, otra vez para Reinati demora, salió para Carrizo, todo transcurre en el área, gambetea Carrizo, ojo, la va a perder. Ay, qué filoso, arriesgadísimo lo de Carrizo, salió Reinati, la manda punzante hacia arriba Escobar, el toque viene para Guch, ensaya la salida ofensiva, pivoteó el zorro Cócaro para Herrera, me gusta, me gusta.

0: Lo tuvo Newell's.
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2: Intenta Gullo, recibe un golpe, transcurre con la pelota, el árbitro cobra la falta. Lo bajaba ahora el jugador Antonini, que le pega, le ha pegado todo el primer tiempo, lo marcaba Claudio, ¿eh? Es tiro libre para Newell's.
0: Pero le pega constantemente, eso lo tiene que ver el cuarto árbitro, lo tienen que ver. Me parece que es 0-0-7, ¿eh? Tiene licencia para ejecutar.
2: 6 minutos, segundo tiempo, el partido no tiene goles por arriba, lo quiere ganar la Lepra. El centro vendrá, le va a pegar Guts con zurda, está Solari para darle con derecha y viaja con toda la artillería. Va la Lepra para ganarlo desde arriba, el centro puso 2 en la barrera para contrarrestar el arquero. Le va a dar la orden Robledo, lo quiere la Lepra, lo quiere Newell's en el partido en Mendoza, en el cierre de la duodécima. Le da con zurda Guch, la pelota la peinó Masanti, pasó y termina respondiendo en salida a la altura del área el jugador Mondino. Arriba Ricciardo, ganó de cabeza, arremete el jugador Vargas, le quedó otra vez a la Lepra, capturaba la pelota Solari y la manda para Masanti. Llegaba para encontrarla y despejarla sobre el lateral Mondino. Ahí saque de manos para Newell's, Gonzalo.
3: Disculpe la interrupción, yo no lo veo bien a Bruno Cabrera, yo no lo veo bien, me parece que tiene una molestia física, a seguirlo.
4: En la Primera Nacional ya arrancó el Boys y Godoy Cruz en Floresta, 0-0.
2: Ahí saque lateral para Newell's, ya lo hace detrás de la nuca, Escobar, Gullet de primero, la manda hacia arriba, quería el zorro, se aventaja. Jugando la pelota de vía aérea Mondino, a la altura de la mitad del terreno, llegamos para cortar Cabrera, cobra la falta, en este caso del hombre de Gimnasia, Módica, por sobre el de Newell's, tiro libre para la Lepra.

0: mando por aquí en izquierda, va atacando Módica. Atención, interpretación del asistente, está habilitado, viene Módica, termina perdiendo a instancia de Cabrera. Ahí Cabrera luce bien y ataca la Lepra, viene por derecha, va desbordando Solari, pica por afuera también, el jugador Ortega se le dio a Masanti, está en el área, Cócaro también enganchó, notable lo que hizo, sacó el centro Ortega, viene para Masanti, golpe de cabeza de Mondino para despejar fantasmas en el área, arremete, lo busca Ricciardo, termina perdiendo la pelota, le ganan las espaldas, trabó Lención y queda dolorido Herrera. Hay falta sobre Herrera, cobra el árbitro del partido, tiro libre en rojo y negro.
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2: Siniulo va a terminar todas las jugadas en centro, que entre Carpecio.
0: El tiro libre para Newell's desde la mitad del terreno. Viene por Ricciardo, lo ensaya sobre el fondo. Salida viene para Cabrera. Cabrera para Carrizo. Carrizo va tomando la lanza, cruza la mitad del terreno. Se impone con jerarquía, cruza de zurda, la punteó. La domina Herrera, tiró un sombrero. Herrera elegante, Herrera va. Rodrigo. La manda hacia arriba, la bajaba Guch, pero Guch no aparece en el partido. Pierde y sale Vargas. Vargas que va abriendo la cancha por derecha para Cingolani. Cingolani quebró la cintura por el centro. Otra vez vincula para Vargas. Se lleva el rebote de Herrera. La tiene Vargas, ataca a Bolívar Central. Le quedó para Fernández, acelera, la lleva Fernández, pica el vacío por izquierda, el jugador Recalde pierde la pelota, mete la contra la Lepra, son 3 contra 4, acelera, la tiene Masanti, se la cambia hasta Solari, va picando de a poco el zorro, la lleva Masanti, apacigua, tira bicicleta, se engancha, va por afuera, ganó, el centro está, el zorro, afuera, da afuera, lo trabaron justito, marca en córner, llegó por la derecha otra vez, ahí es la llave, lo ganó Masanti, ganó, desequilibró, tiró el centro, el zorro remate, pero lo trabaron, es córner, Claudio, la Lepra busca el primero y lo tiene cerca.
2: Buena contra, esta sí fue buena, profunda, la metió dentro del área Masanti, la pelota en el primer palo, muy cerca al zorro, por cuantitativamente, por cantidad de llegadas, Newell merece más.
0: Y viene en el minuto 10, a ver si le dan las 10 a Newell, el centro en corto, lo hizo Guch, entrega la pelota para Ortega, dásela a Guch otra vez, encara por afuera, enganchó un rodeo, centro de zurda, mejor parado estaba Guch, le quedó el rebote, tira Ricciardo, termina rebotando la pelota en Recalde, peinaba de cabeza y va saliendo, ahora el jugador Cingolani, le queda nuevamente a Newell, recupera Ricciardo, remete, termina rebotando la pelota y mete contra, ahí la va ganando Cingolani, qué mal parado quedó Newell, Cingolani ataca por la parte zurda, son 3 de el equipo local contra 5 de Newell, la cambia de frente Cingolani, se desvía, la baja de cabeza ahora Módica, le quedó hacia atrás para Lencioni, Lencioni para Módica, otra vez para Lencioni, engancha por fuera, el centro nace de zurda, se apoyó hacia atrás, desenfundó, tiró y el remate de Antonini pegadito al palo izquierdo del arquero de Reinati, han compasado por

0: visión y por el cuerpo, la pelota fuera del mismo. En 10:30 se salvó Newell, Claudio.
1: De lo mejor que hizo Gimnasia Esgrima de Mendoza, ahora Newell, que ha mejorado en ataque, sigue desconcertado en la mitad de la cancha. Esto nació de un rebote, de una incoordinación de jugadores de la Lepra en esta contra. El partido es mejor que en el primer tiempo, tiene profundidad.
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0: Ataca la Lepra, abrió, Cócara viene para Mazanti, desniveló, ganó la cuerda, el centro, atrás está. Venía para la cabeza de Solari, se la sacaron justito, iba al córner, habrá tiro de esquina para Newell, es de golpe y golpe el partido. Ataca Newell, responde Gimnasia, aparece Newell, lo tiene ahora la Lepra por arriba, 11, córner, Lepra.
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0: Y yo me preparo, ¿eh? Caliento las cuerdas, 11:30 de la complementaria, está 0-0. Arcos vírgenes tenemos en Mendoza, tiro corto. Ya lo hicieron para Ortega otra vez, una jugada parecida, pero en este caso se la dio Gutsch. Dale mecha, tiró. Afuera, desviado, lejos. El remate de Gutsch, lejos del arco de Rigamonte, de salida para el mendocino.
1: Lo hizo mal, pero valió el intento de Gutsch.
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0: 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Increíble ataque a Vargas. Abre la cancha por izquierda, Tartavilla Cabrera, le quedó Módica, salió del área, enganchó, disparó. ¡Golazo! Gol de Gimnasia, terrible gol. Golazo de Módica, fuera del área, en el vértice mayor de la parte zurda, hizo un rodeo, enganchó, miró el arco, le prendió mecha, botín derecho, palo zurdo, ángulo inatajable para Reinati, voló, nada pudo ser. A los 12 del segundo tiempo, golazo de Módica, Gimnasia 1, Newell 0.
1: ¡Qué pedazo de gol que hizo el pibe Módica! No es sorpresa, el partido tenía profundidades. Yo hace 3 o 4 minutos, que estuve 20 veces por decir, yo ya le hubiera sacado a Gutsch. Metió justo la media distancia. La pelota que pierde Gutsch, la irresponsabilidad de Gutsch en la mitad de la cancha. Después Módica la hace muy bien, se gana el espacio y remata, ¿eh? Y remata venciéndolo a Reinati en una pelota espectacular. Por la potencia, no entró tan esquinada como fuerte, un golazo y no sorprende lo de Gutsch en la nada misma, pero ojo que Newell había regalado 3 o 4 contras, en la anterior había regalado contras y contras, lo está perdiendo 1-0, no es justo pero no es sorpresa. El pibe Gutsch, ya cuando había perdido una pelota aquí frente al banco suplente, debió sacarlo Kudelka.
5: Es el noveno gol de Módica en el torneo, goleador absoluto del clausura con este resultado. Gimnasia Mendoza sexto con 20, Independiente Avellaneda séptimo con 18, octavo Ñul con 17. Por ahora tenemos clásico en los playoffs.
6: Pepe, ayúdame, pero creo que Módica hizo la seña de la camiseta de Central. Sí. Hay enojo los jugadores de Ñuls. Con el delantero.
0: Ahí voy otra vez porque ataca la Lepra. El centro viene de la izquierda, el centro de Gutsch. Gana de cabeza el jugador Muñoz. La mandan hacia arriba, quería el zorro, pero la tenaza. Rigamonte se queda con la pelota y va saliendo.
5: Confirmo lo de Gonzalo. Sí, sí, hizo la seña de la camiseta de Central.
6: Ah, por eso la bronca de los jugadores de Ñu. Gracias, Pepe. Se vienen dos James en la Lepra.
0: Viene otra vez atacando por derecha. Singolani tiró una bicicleta. Ya tras el recorrido en retroceso. Recibe un golpe de Carrizo. Cobra el árbitro. La falta. ¿Vendrá un cartón?
6: Me parece que sí, pero bueno, yo te digo que se va a venir Alan Soñora, el 15 y el 19, Jerónimo Gómez Matar. Amonestado Carrizo, Gato, se está calentando el partido.
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1: Bueno, la exagera Singolani, que está exagerando todo. Carrizo, un inocente total. Ya había salido el pase. Con las dos manos lo empuja a la altura de los hombros. No es tan mal que lo amonesten, pero qué inocente Carrizo.
5: Para la señora que va a ingresar, va a ser el cuarto partido, tiene un gol en esta clausura para Gómez Matar, partido 32, no tiene goles.
0: Hay tiro libre para Gimnasia de Mendoza, se vienen cambios también en el Lobo, Gonza.
6: ¿Eh? Sí, señor. Germán Guifrey, el 5 de Nahuel Barbosa.
0: El toque corto, ya lo hizo rápido Lencioni, Lencioni para Fernández, se enganchó para afuera, le ganó la cuerda, atención a Massanti, se redime Massanti, golpeó, tiró el centro, termina rebotando el centro de Fernández en Massanti, tiro de esquina para el Lobo.
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0: Dale con otra.
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0: Le dio Fernández de derecha, arriba Módica, ganó, arriba un metro y medio arriba del horizontal, saque desde el arco, en 16:30 es para Newell, que lo pierde 1-0.

0: Cambio, Gonza.
1: Vamos a ver quién se va. El 5 por el 19. Se va Lucas Rayardo, ingresa Jerónimo Gómez Matar. Se va Guch, como decía Claudio. Ingresa Alan Soñora. Los dos cambios en la lepra.
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3: Bueno, Reciardo bien sacado, pues está amonestado, no, no está para la falta táctica. Y Guch fue la nada misma. Yo hasta este partido dije hay que aguantarlo a Guch, hay que aguantarlo a Guch, hay que aguantarlo a Guch. Conmigo, no le paguen más un cheque si no hay plata en la cuenta. Si no te diste cuenta que está en la primera de Newell y tenés que jugar, el tren te deja en el andén, Guch.
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1: Dos cambios en Gimnasia, entra en el 16, es un zaguero Germán Giffrey. Y también entra un mediocampista central, el 5, Nahuel Barbosa. Se retiró el Monito Vargas y Diego Mondino.
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5: 18 de la complementaria, sale desde abajo la lepra por el arquero. Toca corto Reinati, Reinati con Carrizo que ha quedado como capitán. Juega otra vez para el fondo, la entrega ahora para Reinati. Reinati saca el derechazo profundo, la parte derecha más anti que no recalde que se golpea afuera. Hay lateral defensivo para Newell's.
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5: La juega Gómez Matar por derecha, viene para Ortega, la manda hacia arriba, Masanti que no puede. El que termina ganando es Giffrey. Le queda la pelota, atraviesa el lobo, pierde Módica, recupera. El revoleo vino de Ortega, contribuye para Masanti, hace una de lujo, la pisa con una capa por la otra. Lo prohibió Recalde afuera nuevamente. Hay lateral correspondiente a la lepra.
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5: Dale con otra.
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5: El saque de mano viene para Ortega, Ortega por la banda derecha. Entrega la pelota para el zorro Cócaro, que parecía bien abierto. Corre Masanti, llega perdiendo la pelota, recupera Masanti. La robó Masanti, cayó en el área, lo bajaron. Fuera del área, interpreta el árbitro. Estuvo al límite, ya me quiero apoyar porque no hay buena visión desde aquí. Lo bajaron a Masanti al borde de la orilla del área. Tiro libre por ahora para Daniel Claudio.
3: Es para ver el límite. Evidentemente Masanti es el único que está llevando la pelota en el segundo tiempo hasta el fondo.
1: Full de Recalde fue para mí, amonestado.
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1: ¿Cómo la viste, Pepe?
8: Y estamos viendo la repe justo... parece afuera, pero la cámara está lejísima. A ver esa, si se puede ver que está un poquito más cerca. Parece afuera, Gato, parece afuera, parece afuera. A ver, sí, esta, sí, para,
1: es afuera,
8: ver esta,
1: es afuera,
8: sí,
1: afuera,
8: es afuera,
1: afuera,
8: es afuera,
1: afuera. Sí, es afuera. Afuera. Tiro libre por la derecha, ahí cerquita del área, en la orilla, sobre la raya también postrera. Vendrá el centro para Newell que busca el empate del partido. Estamos en 20 del segundo tiempo. Lo gana Gimnasia con gol de Módica por un tanto contra cero. Recordando que le anularon mal en el comienzo, en el primer tiempo a Newell, un tanto de Solari. Vendrá el envío por la punta derecha, levanta una mano. El centro vendrá de laboratorio, lo busca todo Newell para empatar el partido. Mendoza, el centro, da la orden, autoriza ya el árbitro Robledo. Lo busca Newell, va por el empate. Da órdenes, indicaciones Rigamonti. El centro por Newell's. Lo hicieron hacia atrás, preparada para Gómez Matar. Dominó, remató, demoró y terminó rebotando en un hombre de Gimnasia. La captura otra vez por la derecha. La lepra, gran tocateo, el pase lo abrió Escobar, la mandan hacia arriba. La quería Carrizo, se escapa la pelota que cobra el árbitro corner. Tiro de esquina por la derecha para Newell's Claudio.
3: Qué falla de Gómez Matar, porque ahí le tenés que pegar como viene. Jamás acomodarla. Si la parás, está frito. Qué falta de iluminación que hay en el área de Rigamonti. Están oscuras los jugadores. La televisión abre los diafragmas, pero aquí están oscuras.
1: La verdad que sí, es muy, pero muy baja la intensidad de la luz. Viene el centro para Newell's, el centro con rosca, pasado, muy pasado. Lo busca Cócaro, ya va a obtener la pelota. Tira de taco, termina rebotando el balón en el jugador Giffrey. Hay saque de manos, lo va a dar por la parte zurda Newell's a través de Carrizo. Levanta la mirada, se la deja ahora Escobar. Va Vamos, Lepra. Tiene que igualarlo, Newell's. Tiene que al menos llegar al empate del partido. El centro con sus manos. Lo inicia Escobar. Escobar para el Zorro. Puntea hacia atrás. El centro de Gómez Mater. Termina cayendo en la cabeza de Muñoz. Le pertenece ahora el balón a Módica. Lo marcan dos. Termina haciendo equilibrio con la pelota. Giro, impactó y afuera. Otra vez lateral para el rojinegro. Ya lo hace detrás de la nuca. Se impone Escobar. Escobar va entregando para Soñora. La lleva Alan Soñora. Levantó el mentón. Soñora para Herrera. Herrera hacia atrás para Carrizo. Carrizo perseguido por Mónica. Cambia de frente por derecha. Obtiene la pelota y va saliendo Cabrera. Cabrera apunta, dispara. Lo vincula para Herrera. Se la lleva. Cayó foul. Hay falta sobre Herrera. Cobra el árbitro. Tiro libre para el rojinegro.
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1: El tiro corto lo hicieron sobre el fondo. Solari hacia atrás, viene para Carrizo. Carrizo con Soñora. Va construyendo, tenemos 22 de juego. 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Le va llevando Alan. Alan Soñora entrega la pelota para Gómez Mater. Juega con Rutitos, otra vez hacia atrás para Soñora. Cambia de frente, de la derecha para que se vaya desprendiendo Carrizo. Pica al vacío Gómez Mater. Controla y tranquiliza Carrizo. Dámela, le dice Herrera, la lleva Rodrigo. Rodrigo Herrera para Cabrera, va cruzando la mitad del terreno. Cabrera nuevamente hacia atrás para Herrera. Cambia de frente, lo busca por un lado, intenta por el otro. La Lepra va, tira diagonales. Gómez Mater cambió para Cócaro. Es buena la pelota, viene para el Zorro, bajó de cabeza. Y la pelota termina rebotando en Muñoz. Vos sabés que la bajó Cócaro. No se animó al remate de cabeza al arco, Claudio.
3: Sí, le faltó agresividad. Voracidad por el gol. Bueno, Newell domina pelota y geografía, lo tiene en su arco a Rigamonti. No ha podido ganar ninguna de las de arriba. ¿Será esta, Greco?
1: Toma el compromiso ofensivo del partido. Ahora sí es el momento de Newell's. El centro con zurdo, Soñora le dio. Peinaba Módica, la pelota va a caer al sobrelateral. La dejará escapar Carrizo. No la dejó escapar, la contiene Carrizo. Sacará el centro de zurda, lindo centro. Quedó Rigamonte, cabezazo. La bajó el Zorro, está. Está el empate, tiro Herrera. Lo trabaron. Rodrigo Herrera, lo trabaron. En la raya final está Newell atormentando. Merece más algo, Claudio.
3: Sí, el empate lo merece, ¿eh? Por las situaciones que ha tenido y sobre todo por cómo llegó el gol, que fue un golazo. Pero fue una pelota increíble que regala Gucci.
1: Bueno, están atendiendo un jugador de Gimnasia junto al arquero. También vendemos.
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9: Kudelka está sentado en el banco suplente. No hay que descartar otra variante, gato querido.
1: Vendrá el centro para Newell. Desde arriba la Lepra por el empate. Soñora levanta la mano derecha. Vamos, vamos, Lepra. Vendrá el envío 24 del segundo tiempo. Lo va a elevar. Soñora advierte el árbitro. Ya cansó Robledo. Saque tarjetas. Sí, es guapo. El centro vendrá por la zurda. Le va a dar Soñora. Soñora con zurda, lo busca Cócaro el gol, lo busca Carrizo, lo busca Cabrera, le dio Soñora de zurda, la pelota se abrió, lindo centro, cabezazo, le erró el arco, el cabezazo lo tuvo la Lepra, a los 24 minutos del segundo tiempo desde arriba, la Lepra por el centro de Soñora de pie izquierdo, la mandó como un puñal en el área, lo tuvo Newell's desde arriba, fue clarísima esta jugada, ganó la Lepra desde arriba y no pudo ser. Cabrera lo tuvo en el arco, Claudio, el empate del partido.
3: Claro, recibió la pelota solo y no saltó. Como parado, él lo sorprende la pelota a Cabrera. Casi no salta.
1: Saca desde abajo Carrizo, terminaba peinando en falso la pelota. El jugador Barbosa para Gimnasia, le queda Newell's, se le escapa por el costado. Raudamente ya lo tiene que hacer para la posición de Gómez Mater. Toca hacia atrás, lo inicia para Ortega, engancha sobre el centro. Equilibrio con dos, le abre la cancha por derecha, el centro del Zorro. Cócaro viene sobre el área, pasó bien largo el balón para que le vaya quedando Escobar. Proyectó, ganó, se la lleva, pidió... Claro, lo pidió Gimnasia y le rebotó en la mano, ¿eh? Y cobró el árbitro la mano de Escobar. Habrá tiro libre y salida para el Lobo.
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1: Dos cambios en el Lobo, Gonza.
9: Sí, señor. Se va el número 7, Luciano Singolán. Ingresa otro mediocampista, el 25, Martín Úbeda. Se va a venir un extremo, el 27, Blas Armoa. Se retira el número 21, Fermín Antonini, que pegó hoy, mamita.
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3: en estos partidos mal jugados un gol es muchísima diferencia, ¿eh? Esperemos que no sea el formato de gol gana. Newell's tiene con qué empatarlo, pero tiene que tratar de jugar un poco mejor.
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5: Derivando sobre la mitad de la cancha, llegaba el Zorro, pero antes que él, para despejar la pelota le quedaba Muñoz. En el fondo sale la lepra por Ortega. Ya tenemos 26 de juego de la etapa complementaria. Jugó para Cabrera, cambio de frente por izquierda para Carrizo, lo persigue Módica, desemboca en el arco, la salida viene por Reinati, Reinati traza la figura sobre el medio, para que cambie de frente ahora Herrera, cambio de cuerpo, la mandó por izquierda para Soñora, profundizó, ataca la lepra para Solar, enganchó con el cuerpo para la derecha, el centro viene sobre el área, le queda el rebote, chocaron dos del conjunto local, trabó, Gómez mata el rebote, le contribuye a Newell's, hacia atrás para Herrera, por la derecha para Ortega, el centro se desvía, y el arquero atrapa e impide el córner, hay salida, Rigamonte la tiene y sale Gimnasia.
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5: Yo decía
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5: Decía en la jugada que chocaban dos de Gimnasia. Uno levantó la pierna y que le dio la cabeza, ¿no?
9: Ezequiel otro. Muñoz es uno, me parece.
3: Quedó trabado. Yo no sé si no hay problemas en la rodilla izquierda. Vamos
8: tiene
3: cerrando,
8: sangre,
3: ¿no?
8: Tiene sangre en la cabeza del jugador de Gimnasia.
3: Lo vio el gato.
8: Sí.
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5: Bueno, ya tenemos 28 minutos de la segunda etapa. El partido se detiene, la asistencia va por los hombres de Gimnasia. Vendemos.
8: Claudio Gato, fue un taponazo en el rostro, entre los jugadores de Gimnasia. Ahí le están colocando un apósito en la cabeza al jugador del Lobo, que seguramente en un rato ya se va a recuperar. Ahí estamos viendo la repetición. A ver, sí, lo impacta de lleno en la cabeza con el tapón, por eso los puntos para el jugador del Lobo.
9: Lautaro Carrera se está preparando, Gato, la última variante, si se hace el número 42, pero hay que esperar.
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5: Decías, Pepe, con este resultado, ¿cómo queda posicionado la lepra en el campeonato, en la tabla?
8: Bueno, ahora está quedando octavo, 17 puntos, 3 puntos más que Estudiantes de La Plata y San Lorenzo de Almagro. Queda a un punto Independiente y a 3 justamente Gimnasia de Mendoza y Lanús. Por ahora tenemos clásicos. Central está primero en su grupo. Newell's octavo, así que tendríamos clásico en los playoffs.
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9: Recordemos que Newell's puede hacer 3 cambios todavía y hay que ver cuánto hay de adición, porque todavía el jugador de Giffrey, me parece que es, no se está levantando el piso.
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3: Insisto, lo gana 1-0 Gimnasia, porque a veces en los partidos hay grandes aciertos y el gol está por encima del trámite del partido. Ahora Newell's, que se perdió 3 o 4 goles, ha jugado muy mal. La pelota no fluye, no hay proyecciones preestablecidas de los marcadores de punta, no hay un entramado de juego. Tiran la pelota para adelante y juegan como pueden. ¡Qué retroceso en el equipo de Kudelka que está haciendo este partido!
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5: Bueno, momentáneamente está con 10 por la salida de Giffrey, que ya lo asistieron. Saque de manos para Newell's, ganamos desde arriba. Muñoz tirando la pelota para el costado, ahí lateral. Ya lo tiene que hacer realizar otra vez la lepra a través del jugador Escobar. Escobar entrega hacia atrás, va saliendo para Carrizo. Carrizo con el arco, se va apoyando para Reinati. Llegamos a los 30 minutos del segundo tiempo. 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Profundiza el remate, no defeccionaba Muñoz, sino iba solito Cócaro. La pelota despejada desde la cabeza de Escobar. Enmienda nuevamente desde abajo Muñoz. Arremete, le queda la mitad del terreno. La controla ahora para Gimnasia de Mendoza. Falta. Hay falta de Escobar cuando la tenía Fernández. Hay tiro libre para el Lobo.
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5: ¿Ya se viene, Gonza?
9: Sí, después de un par de partidos sin jugar, se viene el 99. El Colo Ramírez se retira el número 24, Franco Escobar.
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8: Para Colo Ramírez, partido 62, 15 goles.
5: Tiro libre, viene por derecha, ya le hizo el Lobo. Le mandó hacia arriba, ganaba, guapiaba con la pelota, armó. Va recuperando Gimnasia, toca hacia atrás, se apoyó para Fernández, Fernández para Paredes. Desborda Paredes por la derecha, tira al centro, se quedó Reinati por atrás, va Ortega. La pelota le pertenece a Gimnasia, atención, va corriendo para quedarse con ella. Va Úbeda, el desborde vino sobre el área, despeja nuevamente el balón. Cabrera para la lepra, quedó para Ortega. Saque Ortega, saque Ortega. Lo presionó Ortega, respondió con el remate, termina rebotando en el del Lobo. Ahí lateral para Nils Claudio.
3: Muy bien, Solari pasó de marcador de punta ahora.
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5: Se viene ahora Gimnasia, Bobadizo, Timo Fernández, tocaba la pelota por la parte izquierda. El corte fue de Gómez Matar, profundizó el remate, está mal parado, va atacando la lepra, quedó el Colo Ramírez, ataca, acomoda el cuerpo, desperdicio la jugada, no, tira el Colo, gol, upside. Upside cuando remataba y convertía el Colo Ramírez, pareció que estaba en upside, ¿eh? Pareció, el asistente no demoró, levantó astutamente la bandera, Claudio.
3: Sí, igualmente tienen que esperar. El asistente hizo lo que tenía que hacer. Vamos a ver la sensación en la cancha que arrancó adelantado,
9: ¿no? Para mí está habilitado, pero capaz que me estoy equivocando.
3: Bueno, si está habilitado, esto es una cuestión de tirar líneas. Robledo dice, espere, espere. Rigamonti.
5: Vamos a ver cuando reiteran la jugada. No la pasaron
8: un
5: todavía.
8: Un botín adelantado está Gato. Un botincito adelantado.
5: Un poquito.
3: Ah, no sí. Liga nada, Ñuble.
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3: Medio cuerpo, te diría, más que un botín.
5: Sí. Saca la pelota ahora por la derecha. La busca el Pichi Módica. Por el gana Gimnasia, abre la cancha por Paredes, tiro el centro fuera. Ahí saque desde el arco en 34 para Newell's.
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5: La juega Reinati, Reinati para Cabrero, otra vez para Reinati. Vamos Newell's, vamos Lepra, se puede en el partido. La juega Reinati que sale a la altura del área. Cruza ya. Como una posición defensiva, como un central. Abre la cancha para Carrizo. La pide Gómez Matar, solitario en el medio. Va hacia él, lo persigue Fernández. Juega corto para Soñora. Soñora hacia atrás para Cabrera, se la devuelven a Jerónimo. La entrega para Gómez Matar, abre la cancha por Zurda. El cuerpo lo abre para Carrizo. Zurdazo de Carrizo, está habilitado. Atención, la baja el Colo con el área, con el pecho. Giró cuando remataba. Corta Guifrey. Abre el cuerpo ahora, Gimnasia por la punta derecha, presionado muy bien. En este caso por Solari gana el lateral. Habrá saque de manos, lo dice Carrizo. Andá, déjamelo a mí. 35 minutos, toma distancia Carrizo. Carrizo. Le va a hacer una especie de centro. Acérquense, le dice Carrizo para que peine el zorro. La pelota viene, despeja el defensor, le quedó Herrera. El recupero vino por Fernández, sacó Fernández, presiona a Cócaro. Termina rebotando la pelota en el zorrito. Y esto saque desde el arco correspondiente al Lobo.
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9: Se viene el último cambio en Gimnasia de Mendoza. Se retira un mediocampista ofensivo. Esteban Fernández ingresa un zaguero, El número 42, Lautaro Carrera.
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3: Bueno, va a ser línea de tres, Franco. Va a tener Newell's dos o tres para empatar. Ahora, un poco más de prestancia. He visto, yo no sé por qué sigue con el doble cinco en esta circunstancia, Kudelka. No lo he visto parar una pelota ofensiva, Herrera. Recién dentro del área se le escapó también.
5: Ganaba Cabrera, pidieron falta, gana lícitamente. Interpretación de Robledo, despeja la pelota, la mandan al Cócaro. Defeccionaba el defensor, el recién ingresado Carrera, le queda la pelota a Newell's y termina perdiéndola. Otra vez la obtiene por Herrera, domina sobre el medio, abre la cancha por izquierda para Solari, domina Solari, la marcan dos, la lleva Solari, filtra. Muy bien para Herrera, ataca la lepra y me gusta. La mete en el área, el pelotazo viene aéreo. Despeja Muñoz de cabeza, remete otra vez con Solari. Defecciona en el centro, en el corazón del área. Pues sabés que hay mala comunicación entre los zagueros. Eso no lo ha aprovechado Newell's en el partido, Claudio.
3: No, le ha faltado intuición en el número 9. Los números 9 van siempre a causas perdidas, por si las moscas. Ser número 9 es una forma de vivir, no jugar cerca al arquero rival.
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5: Encara por la derecha, Gimnasia, va al vacío. Paredes, pedían falta, se tiraba, dice el árbitro, levántese. Hay salida para Newell's. Vamos, Lepra, va saliendo desde abajo con Ortega. La pide Gómez Matar, que aparece muy solo para la construcción. Tiene geografía, tiene para que avance. La lleva Gómez Matar, se apoyó ahora para Soñora, se la devuelve a Gómez Matar. Muy adelante se lo lleva. Pierde, pero viene recuperando porque derivó por la derecha para Mazar. Mazanti para Soñora. Soñora en el medio, otra vez para Herrera. Está broquelado por completo el Lobo. Abre la cancha para Carrizo. Abierto, lo tiene por la izquierda Solari. Viene para él. Que se anime, Solari, que se anime. Se filtró, tocó para Soñora. Trazó la jugada, combinó nuevamente. Solari desbordó. Llega Solari, pero tibiamente va al piso. Paredes, barra y va al lateral. Ahí saque de manos. 37-30. Se arrima para hacerlo Soñora, que lo hace rudamente. La dejó para Solari. Solari para Soñora de primera. Lindo centro en el área. Está. Se le botó Doniuls. La quería el Colo Ramírez, pero no ganaba. Ganaba ahora Ortega, la baja el Cócaro, la busca nuevamente el Colo, terminaba respondiendo en el remate de salida Recalde. 37, casi 38, sale Newell desde atrás.
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5: La juegan ahora para Alan Soñora, el pase de Rignatti la pide Gómez Matar, que está paradito como volante central, pero se manda también al ataque. Pasó por Herrera, el pase de Herrera en el área, habilitado, atención, ataca Ariol, bien largo, viene para Mazante, el arquero tapó. Offside, otra vez, el árbitro cobra a instancia del asistente y salida para Gimnasia.
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5: ¿Puede la lepra, Claudio? ¿Qué tiene que hacer para empatarlo?
3: Tiene que pisar firme el área. Tiene que tener precisión. Tienen que parar una pelota, pegarle, acertar un pase. En este mal partido de Newell lo puede empatar. Claro que lo puede empatar.
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5: Derechazo de Rignatti, antes que el jugador Solari. Paredes, la manda a la altura del área. Le quedó servida a Gómez Matar, sale desde abajo. Se consume el tiempo, van 39 de la complementaria. La va llevando de a poquito Gómez Matar, salida ahora por la derecha para Cabrera. Se desliza sobre el verde césped. Cabrera abre el campo por derecha para Ortega. Se muestra como opción Gómez Matar, pelota que nace en el área. Mal pase de Ortega, algo reclama Cócaro, va a las manos del arquero.
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3: Yo creo que Cócaro se enojó con Gómez Mata. Le dijo, tráela vos, no se la des a Cabrera.
5: La juega en el fondo, sale Herrera. Pivoteó Cócaro, entrega mal. Captura desde el medio y va saliendo para Gimnasia. El jugador Carrera toca para el fondo, lo comprometió Rigamonti. Presión mediante del Colo Ramírez, termina rompiendo el arquero. Llega Paredes, para el medio la va soltando. Ahí le queda el balón al jugador Úbeda. Hace un rodeo, obstaculiza muy bien Gómez Matar, atrapa el balón, se queda con ella, mira para todos los costados sin nada, pintado rojo y negro, favorable, le manda hacia arriba, defecciona en el remate, saca Muñoz, corre Mazanti con lo que le resta, trabó Mazanti y va a quedarse con la pelota y va desembocando sobre el centro del campo. Antes que Gómez Matar llegaba a Úbeda, tocó hacia el pitch y Módica, se la devuelve a Úbeda, gana el citamento Herrera, desprolijo el partido, la manda por derecha, largo pase de Armoa, hay salida Manuel por izquierda para Newell's.
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3: Tiene que entrar Escarpecio. Ahora Ramírez ve volar la pelota y dispara. No es que busca el pase, dispara, se escapa.

0: La pelota cerca del área de Gimnasia, la baja de cabeza Gómez Matar. El remate fue arriba Ortega. Tremendo derechazo endiablado, le dio de pierna diestra. Ahí arribito nomás del horizontal. A los 41 llegó la lepra, Claudio.
1: Y bueno, y ahora Newell está llegando a agua, ya directamente tira pelotazos al área, para ver si le rebota a alguien. Cero de ideas. Ahora se pensaba que el equipo, al menos pensaba yo, no lo sumo a nadie, que Newell iba a ir evolucionando a esta altura. Y Newell es un equipo muy rudimentario. Tiene que agradecer de hasta el momento estar clasificando con este equipo.
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0: Ya me cuenta Gonzalo los cambios de la lepra que va saliendo desde abajo. Don Carrizo levanta la mirada, sale Carrizo. ¿Quién se viene, Gonza?
3: Escarpez y Walter Núñez a la cancha.
0: Traspasa la mitad del terreno, se apoya para Gómez Matar, que está parado como un 3 adelantado, la mandó sobre el área Gómez Matar, defecciona con el remate, sacaba de cabeza a Giffrey, va jugando sobre la mitad del campo, el toque corto vino de Cabrera, Cabrera para Soniora, Soniora con Newell que está todo arriba, todo Newell, la artillería pesada la tiene bien arriba y mete otros dos delanteros, la juega para Gómez Matar otra vez para el fondo, tiene que salir las variantes señor, tiene que hacer las variantes, cobra la falta, ahora sí, es el tiempo, vienen las variantes señor 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
4: Para Francisco Carpecio, 16 partidos, un gol. Para Walter Núñez, 22 partidos, un gol.
3: Ya está Walter Núñez, se retiró Solari. Se va a la cancha, obviamente, Carpecio. Se retira Rodrigo Herrera, rompe el doble 5, como decía Claudio.
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0: Los últimos dos minutos del partido, vamos Lepra, metió todo lo que tiene el DT Frank Darío Kudelka. Lo busca desde arriba la lepra al centro sobre el área. Le va a dar Soniora. Soniora mandó con zurda. Soniora que va buscando alguna cabeza. Cabrera intenta la bajada. Carpecio termina respondiendo en el remate. El jugador Carrera para Gimnasia. La controla desde el fondo. Carrizo. Carrizo para Soniora. Repone cruzando la mitad de la cancha. La lepra transporta ahora el jugador Soniora. Soniora se equivoca en el pase. El corte vino para Gimnasia. Atención. Ataca con Lencioni. Recupera sobre el medio. Que ha cobrado el árbitro.
1: Pegó la pelota en el árbitro. Después que la recuperó Gómez Matar, pegó en el árbitro. Bueno, si hay una cosa que es decirle algo con algún optimismo a la gente de Newell por lo que queda, que este equipo ha empatado en los últimos minutos algunos partidos. El clásico, por ejemplo.
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0: ¿Va a cambiar la camiseta, Giffrey?
3: Sí, señor, porque tenía sangre y tiene un gorro de natatorio.
0: 44 minutos 30, le queda la pelota perteneciente a Newell's Old Boys en este caso. Va a quedar con 10 momentáneamente, ya la pone en circulación. Soniora abrió para Carrizo, está broquelado por completo Gimnasia. Nace el centro sobre el área, Carrizo le dio, peinaba la pelota, Carpecio viene para atrás, Santiago. Lo puede empatar la lepra, queda por atrás el envío para Walter Núñez. Llegaba para el corte. Úbeda lanza el balón para Módica. Lo limpió a Carrizo, le ganó en el trazo de centímetros por la banda derecha. Ataca, son 3 contra 4. La inicia Módica, enganchó otra vez, perdió. El recupero viene desde el fondo para Newell por Soniora. Banda hacia arriba, ganó Massanti. Ataca Newell, lo lleva Massanti. Hace la voz Walter. La lleva Massanti. Massanti hacia atrás, viene para Soniora. Acomoda el cuerpo, quiere rematar. La pincha para atrás. Viene Walter Núñez, le empata la lepra. Le quedó a Núñez, tiró. Lo taparon. Rebote para Gómez Matar, tiró, mata. El arquero está, Núñez otra vez está, lo que metió. Y le quedan las manos del arquero cuando levanta la bandera al asistente. Ay, ay, ay, ay. Le falta velocidad, convencimiento, le falta todo, Claudio.
1: Sí, hasta un poco de suerte, ¿no? Que le rebote alguna. Ni una a los ponchazos, ¿eh? Ahí otra vez con 11, Gonzalo. Entró el 16.
3: Sí, pero está acalambrado Módica, por eso el Carrizo lo está elongando.
0: Bueno, ya estamos en 46 casi del segundo tiempo, ¿no? No se vio la adición, Gonzalo.
3: No se vio la adición. Ahí están hablando con él. Vos sabés que es un
1: ahí lío. Recién ahora.
3: Todo, ahora van. Tienen que adicionar mínimo 6 minutos por, recordemos que Giffrey, ¿eh?
1: Sí. A ver.
4: Núñez estaba adelantado, muchachos, ¿eh?
1: Sí.
0: Por eso levantó la bandera. Sí. Ahí estamos. Serán en 46. 7. ¿Cuánto dan? ¿7 decís?
1: No, digo yo. Espere.
0: Va a sacar desde el arco.
1: 6 decía. El enojo de los locales, está bien, 6-7.
0: Hasta los 51 el partido. Vamos, Lepra, tiene tiempo todavía. Va Carrizo, le quedó a Módica la pelota, la anestesia. Se llama Cacanente, 2 corpía Módica, va por afuera, le ganó todo Módica. Desborda, lleva la pelota sobre el rincón derecho. La pinceló, la mandó en el área. La va capturando ahora Sonia, a medio giro. Impactó, se va desviando sobre el lateral que para Gimnasia.
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1: Le faltó categoría a Newell para jugar de primera, en todo el partido. De primera en el área, primera en los pases, pero ahí va.
0: La lleva Gómez Mata, la abrió para Ortega, se equivoca en el pase largo Ortega, defecciona en el fondo. El equipo local le quedó otra vez Ortega, dominó, sacó el centro pasadito, tacó Caro, el arquero. Manos hacia el cielo, la contiene Rigamonti y sale.
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0: Y cuánta imprecisión también para Newell's. Hay 47 minutos, faltan todavía 4 minutos más. Hacia arriba el revoleo para que la vaya bajando de pecho. Le lleva el jugador Armoa. Armoa perseguido por Carrizo, la manda hacia el centro. El pase viene primero con el jugador Barbosa. La va cambiando otra vez por la derecha donde está Módica. La va llevando Módica. Está habilitado, la domina con diestra, persigue Carrizo. Se mandó en el área, ganó por afuera. El centro viene de Módica a las manos de Reinati, meta contra, dale Reinati, dale, no sabe con quién jugar, todo obstruido, saca para abajo para Soniora, la llevó Soniora, Soniora por zurda hacia la derecha con Massanti, Massanti que va, enganchó sobre el centro, Massanti la va llevando, hace fútbol horizontal, en la izquierda está paradito Walter Núñez, fue hacia él el pase, lo encuentra el Guachi, la tiene Núñez, Núñez nuevamente para Massanti, patada en el medio para Amarilla esto, Barbosa.
3: Sí señor, amonestado el hombre de Gimnasia.
0: Tiro libre para Newell's.
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0: Ya pasaron 3 minutos de los 6 de adición.
1: En el primer centro y el único que tuvo Carpecio la ganó. Nada más que nadie entró a patear lo que él había bajado.
0: Ahí le dio Carrizo, le va a bajar Carpecio, la mandó en el área. La pelota viene, la quiere Massanti y terminaba ganando desde arriba Paredes, pero está otra vez en offside.
1: Ah, bueno.
0: Hay salida para Gimnasia.
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1: Sí, estaba adelantado Massanti.

0: 49 minutos, faltan dos pelotazos. Gracias de Carrizo para peinarla. Escarpecio ganó. Le quedó al zorro Cócaro que entra por izquierda. Dominó el zorro. Cambio de frente. Solo Ortega. La baja y le pega. La baja y le pega. Mecha, mecha, mecha. Centro otra vez. Cabezazo. Peinando la pelota. Escarpecio. Le queda por la parte trasera. Walter Núñez. Otro centro tiene que nacer. Este Escarpecio. El centro Escarpecio ganó. Se debía. Y el rebote no puede llegar. Cuando ganaba desde arriba la lepra por Cabrera, que estaba en posición de 9. Offside otra vez, ¿eh? Otra vez en offside. Está bien. En este están siendo offside, Claudio, pero no duda, tiene un resorte el asistente automático, ¿eh?
1: Sí, una resortera, ¿eh? Una resortera.
0: Hay salida desde el fondo para Gimnasia. Ya estamos en 50 minutos, el último del partido. El último minuto del partido es para Gimnasia. Rigamonti tiene que ser apurado por Robledo para que saque rapidito. Va a ejecutar el arquero de Belgrano. Ya estamos en 50. Último minuto de la noche. Lo gana Gimnasia 1-0. El saque vino. Ganaba Carrizo de cabeza. No puede Gómez matar. Lo involucraba Vargosa, que ganaba desde arriba. Le va quedando Rinati. Metela, Rinati, metela. Saca de pierna derecha al arquero. La busca Cócaro. Ganaba desde arriba. El jugador de Gimnasia Paredes. Mete contra ahora. Lo hace por la derecha. Va corriendo Armoa. Al piso roba lícito. Roba muy bien lícitamente. Cócaro, que dejó todo. La lleva por izquierda. El pase de Gómez Matar para el zorro Cócaro. Dásela otra vez a Jero. Ahí la tiene Gómez Matar. En la mitad del terreno. Hay falta. Hay falta sobre él. Se levanta. La deja seguir el árbitro. Domina sobre Barbosa. Otra vez la falta. Che. Dos faltas en 10 segundos. Le hicieron tiro libre en la última del partido. La última, Claudio.
1: Bueno, es la última. A tirar el centro, a no caer en offside. A ver si a Newell le sale el tiro del final en una noche donde ha jugado muy mal.
0: Le va a pegar Soniora buscando altura. Newell la tiene con Escarpecio, que desde que entró ganó desde arriba. A buscarlo Escarpecio, el más corpulento de la jornada. Va con todo, menos con Reinati, con todo para empatarlo. La lepra quiere llevarse un punto a Rosario. Estamos en tiempo cumplido. Autoriza el árbitro de Dios. Soniora, pierna zurda. Busca alguna cabeza. ¡Cabezazo! ¡Afuera! ¡Afuera el cabezazo! Faltó Tiza. Lo tuvo la lepra desde arriba. Ganó la lepra desde arriba. Lo tuvo en el empate. Newell's tuvo el empate en la cabeza del jugador Cabrera. Lo tuvo la lepra, pero no pudo ser. Habrá saque desde el arco. No habrá más tiempo. Pudo ser empate la lepra. Insistió, buscó, pero no hay más tiempo. Final del partido. En el Víctor Legro Tagli ha perdido Newell's. Señores y señores, la lepra en un partido incómodo, en un partido que Claudio ahora a través de su boletín lo va a estar narrando. No jugó para nada bien, pero créannos que en el primer tiempo mereció ser gol de Newell's y ya lo hemos contado. ¿Cómo Manuel, fue el transcurso de la jugada? Sí.
1: Seguilo Kudelka, va derechito al árbitro, mira, lo tenés vos.
0: Ahí está Kudelka, claro que sí, la dirección del técnico de Newell's, dejando su recinto, pasando por el centro del campo. Los jugadores de Newell's le reclaman al árbitro del partido. Y va Kudelka y también le va a decir algo, ¿eh? Lo contaba Gonzalo cuando fue la anulación del gol, que estaba muy caliente Kudelka. Y algo le está diciendo al árbitro. Bueno, y estamos describiendo esa ocasión, esa situación, donde entendimos que fue mal anulado el gol para Newell's Old Boys y revolvió una tarjeta amarilla, ¿eh?
1: Para Kudelka, lo está sacando Masanti a Kudelka, lo miró feo Kudelka. Ahí le dice, vos no te metás, ¿eh? Ahí Kudelka le dijo de todo a Masanti también. Vos no te metas. Y le están diciendo de todo al árbitro por el gol anulado, ¿no?
0: Bueno, ha perdido la lepra por un tanto contra cero. Hubiese sido otra la cuestión, no hay prueba contrafáctica, claro, pero arrancaba Newell ganando el partido. Ya contamos la acción, lo va a estar también describiendo Claudio en su boletín de calificaciones. Ha perdido Newell's. En el segundo tiempo también tuvo el empate. Estaba bien anulado al Colo Ramírez, que estaba adelantado, sí, en esa ocasión. No cuando convierte Solari. El gol lo hizo Módica, golazo a los 12 minutos del segundo tiempo. Señoras y señores, Gimnasia 1, Newell's 0 en Mendoza.
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1: En un partido muy mal jugado, partido de gol gana, donde ve una tarjeta roja arriba, ¿eh? Yo no sé a quién se la mostró. Atención, Gonzalo.
0: Eso fue para Kudelka, me parece, ¿eh?
3: Sí, sí,
0: fue
3: sí, para Kudelka, para Kudelka, para Kudelka.
1: Para Kudelka o para Ramírez, que está ahí, le está diciendo todo Kudelka.
3: Kudelka, Kudelka.
1: Bueno, Kudelka tiene razón en protestarle el gol que le anularon, que para mí estaba mal anulado. Porque en la interpretación la primera jugada se anula en el segundo, pero bueno. Ahora Newell jugó muy mal, ¿eh? Una involución del equipo de Kudelka. Un partido De gol gana. Golazo de Módica. Eso le alcanza a Gimnasia para llevarse 3 puntos de oro ahí y meterse a paso firme en la zona de la clasificación. Y Newell's. Newell ha involucionado futbolísticamente. Newell lo tiene cimientos de juego. Se llevan la pelota por delante. La tiran al área para ver si alguien la encuentra. Parece el primer partido de pretemporada, ¿no? La fecha que estamos jugando. El empate era lo más justo. Un empate era lo justo de este partido. Para dos equipos que juegan mal. Ahora bien. Newell's. Es cierto que tiene que estar enojado con Robledo, pero también preguntarse cómo jugó tan mal.
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3: Finalizó la fecha número 12 del Clausura con lo que fue la victoria de Lanús en condición de local 2-0 ante Vélez y el triunfo de Gimnasia Mendoza 1-0 ante Newell's. Para la fecha 13, que va a arrancar el día jueves, tenemos Huracán en el Ducó ante Gimnasia de La Plata a las 20. Viernes, 19 horas, Defensa y Justicia en Varela ante Instituto de Córdoba. 21:30 en la Bombonera, Boca Junior ante Talleres de Córdoba. El sábado en Florencio Sola, 15 horas, Banfield ante Argentino Junior. 17:30 en Mendoza, Independiente Rivadavia ante Tigre. 17:30 en Vicente López, Platense ante Lanús a las 20. En Tucumán, Atlético ante Rosario Central a las 20 también del mismo sábado. Vélez en Liniers ante Gimnasia de Mendoza. El domingo tenemos a las 14:45 el Clásico de Avellaneda en el Cilindro Racing ante Independiente. A las 18 horas en Río Cuarto, Estudiantes ya descendido ante Aldo Cibe, Mar de Plata. En La Plata, Estudiantes ante San Lorenzo de Almagro, también 18 horas. Y a las 20:15 en Córdoba, Belgrano River. El lunes, 19 horas en Junín, Sarmiento ante Barraca Central. Mismo horario en el Coloso, Marcelo Bielsa Ñuls ante Central Córdoba de Santiago del Estero. Y 21:15, Riestra ante Unión de Santa Fe. En la zona A, Instituto 26, Defensa 24, Boca y Vélez 21, Lanús y Gimnasia Mendoza 20, Independiente 18, La Lepra 17 en el octavo lugar. Cerramos esta fecha 12 con Clásico en los playoffs, teniendo en cuenta que Ñuls está octavo en la zona A y que Central está primero en la zona B con 22 puntos, al igual que Belgrano y Argentinos Juniors. Por diferencia de gol, el Caraya está puntero, Belgrano segundo y Argentinos tercero. Sarmiento, Junín, Huracán, Gimnasia La Plata 19, Barraca Central e Independiente Rivadavia con 18 son los que están clasificando hasta el momento. El goleador del torneo es Agustín Módica con 9 gritos. En la tabla anual, Independiente Rivadavia 52, Boca y Argentino 51, Central tiene 50, Vélez se quedó con 49 con esta derrota, puesto 23 para Newell's con 32 unidades. Con relación al fútbol, a esta hora estamos en el entretiempo del partido con el Boys y Godoy Cruz, están igualando 0-0 en el torneo de la Primera Nacional. Con este resultado, el Tomba queda a 5 puntos de Ferrocarril Oeste, faltando 9 por jugar, mientras que el Boys le saca 2 puntos a Casuso y a San Miguel, que están en zona de descenso. Además, en el Brasileirão está ganando el Paranaense como visitante 3-0 ante el Chapecoense. 21 horas, Bragantino ante Cruzeiro.
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0: Voy buscando el contacto con Gonzalo en Camarines.
10: Sí, señor. Bueno, está armando el día loco, el panel de prensa. Hay que ver si va a hablar el frente de Kudelka, porque vio la tarjeta roja. Fue expulsado el técnico. Vamos a ver si habla Kudelka o algún ayudante. Desde Ñul, que está en la octava posición, lo decía Pep, unidades, 7 que no perdía la lepra, 3 que no caía cuando fue la del Coloso Marcelo Bielsa, 5-18 de visitante. Este Ñul, que ahora tiene que pensar en que será en 7 días, cuando pero viene esa frente al equipo de Sebastián Domínguez. Vamos a esperar el dato, Claudio, porque se tiró. Fue expulsado frente a la cerca y la nueva modalidad, cuando está roja, lo está no para hablar, pero estamos esperando ver esa conferencia de prensa.
0: Vendemos, ya se viene el boletín de Claudio.
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0: Por un tanto contra cero, Mendoza con Gimnasia. 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
5: Dura derrota de Newell's. Por varios aspectos. Primero, porque perdió frente a un equipo inferior. Segundo, involucionó terriblemente en el juego. Ya lo vamos a explicar. Le pesa la pelota, no circula. Newell no tiene jugadas programadas. Solo llega cuando la tira para adelante Mazanti o en pelotazos al área. Jugadores faltos de inteligencia. Si inteligencia es la capacidad de resolver problemas. Tercero, porque en estos partidos de gol gana, hoy le anularon mal un gol. Y la explicación de que el gol está mal anulado es que cuando viene el primer centro, Solari está adelantado, pero no participa en la jugada, él está al costado y atrás, la rechazan, vuelve la pelota. Cuando vuelve la pelota, entre Cabrera y el hombre de la baja, nadie está habilitado. Si pegó en el rival no hay nada que mirar. Y si pegó en Cabrera, también está habilitado. Y fue gol. ¿Y por qué les digo que no hay ninguna duda de que no es el primer offside para tomarlo como offside? Sino el solícito Paleta le hubiera dicho directamente, está adelantado Solari 60 centímetros en el primer centro. Si lo hace venir a ver al VAR a Robledo en su debut, es porque él no podía cobrar el anterior. Se lo hizo mirar y lo convenció militando la llamada, porque cuando lo llaman es porque el VAR piensa que lo tienen que anular, ¿eh? Militando la llamada, accede Robledo a decir de que Solari termina sacando ventaja de esa jugada, cosa que yo considero que no. Por eso el gol estuvo mal anulado. ¿Lo perjudicaron otra vez a Newell? Sí, y van un montón. No se pueden dar por sorprendidos. Había menguado un poco la lluvia, pero nunca dejó de llover, ¿eh? Ahora, dicho esto, que en Newell ya no sabrán lo que hacer, porque en un momento Astore, que había votado en contra, que había votado, se había abstenido, etcétera, etcétera. Ahora la conducción actual lo único que hace es decir, sí, Tapia, hola Chiqui, viva Chiqui. Y las cosas le siguen pasando. ¿Están convencidos de Lola Tapia? Sí, Tapia. ¿Y bien Tapia? ¿O lo hacen para que no le pase esto y le pase igual? ¡Les pasa igual! ¡Les pasa igual! Tendrán que tomar decisiones. Porque sigue pasando. Ahora bien, en un partido del primer tiempo que cuando terminó, está claro, ¿no? Para mí, si lo llamaron, pues si no le tiran la línea y te muestran, como fue gol anulado Ramírez, que estuvo bien anulado, te muestran la raya, no tiene que ir a ver nada a Robledo. Si lo llamaron a Robledo a ver, es porque él no podía tirar la raya en el primero. No podía tirar la raya y lo convenció de que estaba offside. Si no incide en la primera jugada y en el segundo centro, está habilitado. Listo. No es poca cosa, nada más ni nada menos. Porque tengo que comentar un partido de fútbol, que cuando terminó el primer tiempo, le dije, qué feo partido, qué mal que jugó Newell's, a pesar de que había tenido la pelota, de que Solari entró frente al arquero Rigamonti en los 17 y metió el centro cruzado, y Coca no ingresó

0: Porque jugar de 9 no es correr más cerca del arquero rival. Es hasta casi una forma de vivir ser 9. Tenés esa mezcla de voracidad, de egoísmo, de loco, de utópico. Todo eso tiene un 9 a la hora de ir a buscar la pelota. A los 25, Solari aparece en una contra. Eran 4 contra 2. Demora en definir y lo traban al córner. A los 26, el gol anulado. Pero detrás de eso, lo mal que jugó Gimnasia Esgrima Mendoza y lo mal que jugó Newell's. Y yo no sé, en un momento dije, será la cancha. Les pesaba la pelota a los jugadores de Newell's. No las podían parar. A lo de Gimnasia también, pero estoy hablando de lo de Newell's. Guch recibió en una contra, la fue a parar y se le fue. Siempre tirado de los pelos. Parecían un equipo semi-amateur, acostumbrado a jugar cancha de 7 cuando va a cancha de 11. Que no les dan las medidas de la cancha. Los marcadores de punta nunca terminan bien con los centros. Sobre el final de la primera etapa, un centro que era, pero en soledad, sin que nadie tenga oposición, Escobar se las dio a la mano de Rigamonti. Del otro lado, Ortega tiró un buen centro y no entró otra vez Cócaro. Y Newell's no tuvo juego. Reciardo con inocencias terribles. Kudelka enamorado de este doble 5. Hoy le sobró todo el partido el doble 5, ¿eh? Porque este equipo jugaba el pelotazo largo. En el primer tiempo le había quedado lejísimo, pero lejísimo. Le había quedado Módica. Y Newell's no tiene construcción de juego. No proyectan los laterales, no hay cambio de frente. ¿Sabe qué juega Newell's? Que agarre la pelota Massanti y la lleve para adelante. Y tirar un centro para un área donde no tiene 9, porque Cúcaro no es 9. Guch. A quien yo dije hay que ponerlo, hay que aguantarlo, es mi pollo. Bueno, llega un momento donde se agotan los créditos. A mí me encantaba porque gambeteaba hacia adelante, era atrevido. Se ha transformado de ser un potencial motor 8 cilindros a un auto eléctrico con una autonomía de 60 kilómetros, 100 kilómetros. Entonces se fue el primer tiempo, Newell's había buscado más, pero no juega bien. Regaló 4 tiros libres en la primera etapa, innecesarios. Cabrera, Escobar el primero, innecesario contra Vargas. Arranca el segundo tiempo y Newell's otra vez más profundo. En una buena jugada de las pocas que hizo Newell's, la pelota cruzada al segundo palo, entró Solari, le pegó mal como venía. Eso también es calidad. A los 8... En otra buena jugada de Newell, parecía que Newell se lo llevaba. Yo después de esta jugada le dije, cuantitativamente Newell merece más. La pelota puesta, se la va llevando más antes, se la lleva. En el corazón del primer palo del área chica, bueno, entra Cócaro y se va al córner. Y Newell llegaba por repetición, pero insisto, entramado de juego no tuvo nunca, conductor no tuvo, proyecciones del lado opuesto no tuvo, pases filtrados no tuvo. Newell lleva la pelota para adelante y la verdad que fue una decepción. A esta altura del año, este equipo de Kudelka, que antes que me digan es mucho más que del año pasado, pero el año pasado era predecir el descenso, está clasificando, es un premio, pero no enciende ilusiones. ¿Por qué Newell no tiene un plan de cómo hacer circular la pelota? Y ahí habían perdido en el área un taco de Solari para un pase de espalda generó una contra que terminó en la amonestación de Reggiardo. Después, entre Reggiardo y otro compañero, se molestan, quieren dar un pase, rebota, vino otro contraataque. Después, la recibe Guch, y la pierde, y se queda parado. Viene la contra, la conducción se la dan a Módica controla, media vuelta, es un 9. El 9 vive esperando eso. Tener una para meterle el chicotazo. Tuvo más fuerza que dirección y le hizo el gol a Reinatti. Todo esto en medio de un mal arbitraje donde estaban recalientes antes de hacer el gol los locales también. Y Newell ahí tuvo que ir a buscarlo. Porque el gol fue a los 12 minutos. Tuvo más de media hora de juego Newell con el adicional. ¿Qué hizo en esa media hora? Tirar pelotazos para adelante. Gómez, Matar, que bueno, después habían ingresado Ramírez, Soñora, Gómez Matar, ya en el final, después del minuto 40, Núñez y Escarpecio, se pasan la pelota sin ton ni son, les pesa la pelota. La pelota no fluye, tac, tac, tac, tac. La categoría, a Newell le falta categoría. No lo vi bien físicamente. ¿Por qué les cuesta parar la pelota? ¿Por qué cuando la reciben en el área nadie le pega de primera como corresponde? Hacen una jugada detenida y la limpian para Gómez Matar. ¿Qué hizo Gómez Matar? La acomodó. Ángel del Señor. Si la acomodás tenés 10 tipos adelante. Esa es para pegarle como viene, a donde sea, pero como viene. Las que le quedaron dentro del área, nadie tuvo la capacidad de ejecución rápida. Y Newell se consumió prestándose la pelota en la mitad de la cancha. En una Gómez Matar que tenía que conducir, se la dio a Cabrera. Cabrera la tiró a cualquier lado a la mano del arquero, que se le enojó Cócaro. Y quedaba expectante sobre el final. Sí, vino un centro, no alcanzó uno, no alcanza el otro. Pero eso ya es jugar a los ponchazos. Entonces Newell pierde con un golazo de Módica. En este partido ni uno lo pasa ganando porque le anulan mal un gol. Detrás de todo eso podía ganarlo 1-0, empatarlo 0-0 o perderlo 1-0 como pasó. La preocupación sería la misma, con otro tono. Yo le dije, hoy Newell dio un paso fundamental. Ahora, si quiere clasificar y depender de su juego, va a tener que jugar algo. ¿Por qué Newell no juega nada? ¿Por qué parece que la pelota tuviera un conejo indómito? No pueden dominar la pelota y problemas técnicos. Y si van a jugar a tirar centro, tiene que jugar con Escarpecio. No con Cócaro. Cócaro no es 9. Cócaro nunca recibe una pelota, se apoya en el defensor y la pisa con la suela para aguantar de pivot. Se da vuelta, se cae, la quiere tocar, pero no pivotea. Se lo llevó el rival con un golazo. Módica no había hecho prácticamente nada en todo el partido, hizo nada más y nada menos que el gol de la victoria. Después, con gestos que no hicieron más que calentar el partido, no lo vieron los árbitros. Pero Newell aquí se lleva una derrota con un equipo inferior, pero lo peor que se lleva es que el equipo involucionó futbolísticamente. Involucionó. ¿A qué juega Newell? ¿A qué jugó Newell hoy aquí? Hacía 7 partidos que no perdía. Pero antes de este cotejo yo le dije que de los últimos 5, de 10 etapas había jugado solo bien 2. Y las otras 8 con la pelota. Y las otras 8. Entonces, muchas veces tuvo maquillajes de empate sobre el final. El de Clásico, el de Vélez, son maquillajes. Pero eso le tenía que permitir crecer, cosa que no ha hecho. Fue muy flojo el juego de Newell hoy. Vamos a los puntajes. Reinatti, el gol es un golazo, con más fuerza que dirección. Si lo sacaba era la gran atajada de Reinatti, si no lo sacaba no se le puede decir nada. Un 5. Fue casi también un espectador en este partido donde nadie acertó nada. Martín Ortega, a mí me venía entusiasmando, pero hoy frente a este rival, Ortega tenía que ser Basualdo. Mamita Basualdo, un 4. Bruno Cabrera, yo lo vi lento, a destiempo, lo anticiparon, un 4 para él. Lucas Carrizo, con un poco más de prestancia, pero también con algunas inocencias, un 5. Franco Escobar, no dio la medida, los primeros 20 minutos estuvo muy flojo, hizo falta innecesaria y no pesó en el ataque, un pecado capital en este partido, un 3 para él. Lucas Reciardo, no fue un buen partido de Reciardo, mal con la pelota, no pudo hacerse nunca del medio, acá era para hacerse del medio, para ser el capitán de todo, un 3 para él. Rodrigo Herrera, errático con la pelota, muy errático con la pelota, pero no es culpa de él. ¿Por qué se enamoró hasta el final Kudelka del doble 5 frente a este rival? Que no tenía nadie que juegue por el medio. Porque lo tuvo un ratito al Monito Vargas, pero jugaba más cerca de los defensores centrales en el primer tiempo que del 5. 3.50 para Rodrigo Herrera. Walter Mazzanti fue el único que llevó un juego para adelante. Las veces que Newell pudo preocupar es cuando él lleva la pelota y tira al centro para no sé quién. Porque Newell no tiene 9 de área. 5.50 para Mazzanti. Facundo Gutsch. Pibe, tenés un potencial bárbaro, pero estás en la primera de Newell's. Te ganaste la posibilidad de seguir jugando mal, porque gambeteabas para adelante y eras incisivo. Y ahora, un timorato que para la pelota y se le escapa. Como pasó en el gol. Un 2 para él. Y Santiago Solari, que fue el jugador más profundo que tuvo Newell's, fue el que estuvo involucrado en la mayor cantidad de jugadas, un 5 para él. Y Matías Cócaro corrió, pero no estuvo donde tenía que estar. Cuando estuvo, no estuvo convencido, como en esa que puso la cabeza, para bajarla, no para cabecear. En el segundo tiempo, un 3 para él. Los que ingresaron, Alan Soñora, no cambió mucho el escenario, un 4. Jerónimo Gómez Matar, llevó la pelota para adelante y se la daba a Cabrera. Llévala vos, Gómez Matar. Te dan una pelota frente al arco, llegaste a primera división, no la pares, pues se te viene la armada Brancaleón encima. 4 para Gómez Matar, sin calificación para Escarpecio, Walter Núñez sin calificación, Ramírez sin calificación, Frank Darío Kudelka, por el formato del equipo, ¿eh? Newell tira la pelota para adelante, el único argumento que tuvo los últimos 25 minutos de juego es meter pelotazos al área, sin cabeceadores, porque Escarpecio entró en el minuto 42. 4 para él. Y el debutante, Juan Cruz Robledo, con paleta en el VAR, un rojo grande como una casa, ya lo dijimos, lo de la jugada está clara. Porque si van a considerar la primera jugada, si van a considerar la primera jugada donde sí está adelantado, te tiran la línea y te dicen estaba adelantado. Y te muestran la línea después de 5 minutos, como pasó con Ramírez. Si la tuvo que ir a ver, era apreciación de incidencia. Y para mí, cuando está adelantado no incide para nada en la jugada, ni molesta al arquero, ni a nadie. Un 3 para el árbitro. Repasamos los puntajes de Newell, que se lleva una derrota en un partido donde mereció al menos el empate, pero cuando uno juega tan mal frente a un rival que defiende tan mal, porque el equipo de Franco defiende muy mal, ¿eh? Alguien con precisión le hace 3 o 4 goles en una noche así, muy fácil. Reinatti 5, Martín Ortega 4, Cabrera 4, Carrizo 5, Escobar 3, Reciardo 3, Herrera 3.50, Facundo Gutsch 2, Solari un 5, Matías Cócaro 3, Soñora y Gómez Matar 4, sin calificación, Ramírez, Núñez y Escarpecio, Kudelka 4, el árbitro, flojo debut, no se esperaba mucho más, ¿eh? No se esperaba mucho más. Un 3 para él. Cortó 2 o 3 leyes de ventaja. Hay una mano de un jugador de Gimnasia de Mendoza que toma la pelota Herrera y a él adelante le cobra la mano cuando salía jugando Herrera. Dale ley de la ventaja. Un 3. 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
0: Siempre digo en la previa que si Massanti o Gutsch juegan para 7 o arriba de 7, es muy probable que Newell gane. Bueno, lo mejor de Newell fue Massanti. Esta vez lo raro fue que no fueron los defensores, en un partido tampoco fueron muy atacados. Walter Massanti fue el destacado con un 5.50, no alcanzaba para ganar el partido.
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10: Está terminando la primera parte, la pregunta de Cadena 3.
11: Muy importante volver a hacerlo. Última pregunta.
12: No sé, Darío. Jorge Figueroa para el sueño de Lucha. Quería preguntarte primero por el debut de Úbeda, sí. Fue significativo para el día. Y si es cierto eso que decís, que faltó ritmo, por ahí no se vio tan superado el equipo.
11: Sí, bueno, con respecto a Martín Salís, todos lo felicitamos. Únicamente decirle que ahora viene lo más difícil, que es sobresalir o mantenerse en primera. ¿Sí? Y después lo otro que sigue es sobresalir. Porque llegan muchos futbolistas a la primera categoría y piensan que ahí se terminó y no. Y sigue otro camino que es más difícil aún. Consolidarse, querer ser diferente, querer ser... Si vos te dedicas a esta profesión de ser futbolista, yo le aconsejaría, ya se lo he dicho a él, que ahora siga yendo por más. Debutó, entonces ahora el siguiente paso es consolidarse. Yo cuando tenga que pensar en un volante central o un doble cinco, piense en él. Que me haga equivocar en lo que yo pienso. Y después que se consolida, querés ser alguien importante en el fútbol. Ese es el mejor consejo que yo le puedo dar a él, que acaba de debutar. Y me preguntaste del ritmo. No, el ritmo no tiene nada que ver con lo que dije que nos faltó el juego. ¿Sí? El ritmo que tuvo el equipo fue bueno. Fue bueno en nuestro campo. El primer tiempo, gran parte del segundo tiempo también jugamos en nuestro campo. Y pasamos, creo que más tiempo sin la pelota que con la pelota. Entonces, cuando pasa eso, creo que corres más y corres mal. ¿Está bien? Y capaz que cuando haces un buen partido, capaz que los GPS arrojan menos valores, menos kilómetros. Bueno, a nosotros nos ha pasado, pero no es lindo jugar como nosotros jugamos en nuestro campo casi todo el partido. Pero bueno, nos tuvimos que refugiar, Newell nos metió atrás, defendimos, sufrimos, es parte del juego, no pasa nada. No me da ningún tipo de vergüenza decir que el rival nos superó. Tuvimos la fortuna de anotar ese gran gol a través de Mónica y después aguantamos. Y que los tres puntos, bienvenidos.
13: Bueno, ahí estaba la finalización de Darío Franco. Después vamos a escuchar el arranque del análisis del técnico y también la pregunta para Cadena 3. Se retira Darío Franco, va a hablar el Lucas Carrizo. Ya está todo preparado, compañeros, porque Lucas Carrizo tiene que hablar, teniendo en cuenta que Frank Darío Kudelka vio. Así que, de un momento para otro, vamos a escuchar la palabra de Carrizo. No te digo que habló para la televisión y que fue duro con el árbitro. Con esa pregunta, seguramente, para con el cómo vio lo del árbitro. Hay mucha bronca con la cuaterna arbitral, con Robledo, con el asistente. Viene Carrizo. Ahí viene Carrizo. A ver, ahí viene Carrizo. A ver,
11: Bueno, Gonzalo Calvillo, ministro de Tres de Canete. Le quería preguntar de lo futbolístico que me distancia, pero también de lo arbitral, porque se lo digo, por algo está usted intentado, no está por dentro, fue expulsado. ¿Qué reflexión tiene de lo que pasó con los árbitros?
14: Bueno, con respecto a los futbolísticos, creo que fue uno, si no, el mejor partido que hemos hecho de visitantes, y creo que hemos creado situaciones y goles, hemos manejado el juego, más allá de que no se hizo muy de vuelta por la idea de todo que teníamos los dos, se hizo muy peleado, pero bueno, creamos muchas situaciones de gol, hemos estado errático en la última parte del campo de juego.